0: Intensas lluvias, tome nota, en Colima, Michoacán, Guerrero, Oaxaca y Jalisco, por lo que se mantiene la alerta debido al riesgo de inundaciones, deslaves, desbordamientos, oleaje de hasta 4 metros. Podría tocar tierra en Baja California Sur como categoría 11 al próximo, como categoría 1, perdón, hasta el próximo martes. No, categoría 11 no existe.
1: Sería el fin del mundo, definitivamente. Sería el Armagedón. Si el 5 tiene potencial catastrófico, el doble más 1, bueno.
0: Bueno, quedamos que categoría 1 próximo martes podría pegar en Baja California, en la península, sobre todo en la zona de La Paz. Autoridades federales despliegan en las entidades afectadas 19.844 elementos, 1.745 vehículos y unidades de transporte, así como 581 equipos de maquinaria para trabajos de contención y prevención. A las 6:15 de esta tarde tendremos con Jaime Barrán Asensio, meteorólogo del Servicio Meteorológico Nacional, tendremos el reporte más actualizado de la situación de Polo. Lo que sí está causando estragos políticos, ojo, es el disque aseguramiento de 59 millones de litros de huachicol el 17 de diciembre en San José de Iturbe, Guanajuato. Resulta que todo ese esa cantidad enorme, sí, dineral, en combustible, no es ilegal. De hecho, el delegado de la Fiscalía General de la República en la entidad, Juan Francisco Vera Ayala, fue cesado por chismoso y mentiroso. Según documentos, la orden de cateo no era contra la empresa Gas del Noroeste de Grupo Cimsa, sino contra Gas del Noreste, el cual no tenía registro en las instancias de gobierno. La culpa es de una O. Noroeste no es lo mismo que noreste y ¡zas! Se les cayó el numerito, se les cayó el teatro completo. El anuncio del Vega decomiso fue hecho la semana pasada por el secretario de Seguridad y Paz de Guanajuato, Juan Mauro González Martínez, y después el expediente fue trasladado a oficinas de la Fiscalía Especializada en Materia de Delincuencia Organizada de la FGR. Total, la pifia embarcó a la Presidenta de la República, al secretario de Seguridad, Omar García Harfuch, a la fiscal Ernestina Godoy, a los tres se les cayó, le digo, les cayó encima todo el tablado, todo el circo. Si fuera un circo, les hubieran crecido los enanos, pues, de tan desafortunado que ha resultado todo este asunto. Ciudad de México, caos vial. Hoy tenemos el telefonazo de David Galván. Él tiene la información del caos vial que se ha generado en la Ciudad de México por causa de trabajadores y jubilados del Instituto Mexicano del Seguro Social, que han bloqueado circuito interior y calles aledañas. Seguramente usted, si circuló por ahí, estando aquí en la capital del país, lo ha de haber resentido. Demandan mejores condiciones laborales. Demandan también, desde luego, aumento salarial y un retiro digno. David Galván, estamos contigo al aire.
2: Mucho saludarte, Pepe, y bueno, para buenas noticias de los conductores que se encuentran dentro de la zona del circuito interior, en la zona de su tramo José Vasconcelos, alrededor de la colonia Hipódromo Condesa, aquí en la alcaldía Cuauhtémoc. Bueno, pues se ha apenas hace unos instantes reabierto la circulación de ambos centrales, carriles laterales, centrales, en ambos sentidos. Esto después de más de 5 horas de bloqueo que realizaron los jubilados y pues del Instituto Mexicano del Seguro Social. Esto fue debido al desacuerdo que tuvieron con el congreso más reciente realizado con el Sindicato Nacional de Trabajadores del Seguro Social, que conduce Rafael Olivares como secretario general. Bueno, ellos dijeron que se sienten traicionados y es el sentir de la mayoría de la base de trabajadores y también de pensionados, después de que se les otorgara apenas un 8.5% aproximadamente de aumento, pero de estos la mayor parte está concentrado en lo que va a su fondo de pensiones. El aumento real en su salario fue de apenas 2.9%, decía alguno de los trabajadores, que no alcanzaba ni 80 pesos en términos reales lo que aumentó al mes con este incremento que aceptó su representante sindical. Y bueno, dentro de los cambios estatutarios que se aprobaron dentro del Congreso reciente del sindicato, bueno, pues también se mencionó que se ha querido imponer una ley mordaza, en la cual, pues bueno, el sindicato estableció un nuevo término dentro de su dentro de estos estatutos del sindicato, en los cuales se establece que pues se puede proceder contra miembros del Seguro Social, contra trabajadores del Seguro Social que hablen en contra del sindicato o en contra de la institución, e incluso que promuevan o difundan a los medios de comunicación lo que está pasando de estas instituciones. Es por ello que, bueno, pues el desacuerdo motivó que se concentraran, pues al principio alrededor de 200 personas, ahí frente al Centro Médico Nacional Siglo XXI en Cuauhtémoc y Baja California, e iniciaran una marcha a la cual se fueron añadiendo contingentes de Jalisco, de Michoacán, de Guerrero, de México y de diversos puntos de la República, que dicen, bueno, pues participaron para representar a sus compañeros. El contingente llegó a más de 500 personas, según los monitores de la Secretaría de Seguridad Ciudadana de la Ciudad de México. Llegaron a las puertas del sindicato en la calle de Zamora 107 y no se les recibió, no les abrieron las puertas. Esto motivó a que iniciaran el cierre de la circulación del circuito interior. 5 horas estuvieron ahí, se acercaron los miembros de la policía capitalina para intentar negociar, también representantes de la Secretaría de Gobierno capitalina, y bueno, pues lograron gestionar que tuvieran una reunión, un acercamiento con los miembros del sindicato, que finalmente no aceptaron porque no estaba ni el representante sindical, secretario general Rafael Olivares, ni alguien que pudiera tener una negociación con ellos. Es por ello que, bueno, pues se abrió la circulación apenas hace algunos minutos después de rechazar este principio de diálogo, pero con la amenaza de que regresarán el próximo 1 de octubre a las 10 de la mañana a volver a marchar, de ser necesario, aquí a la instalaciones del Sindicato Nacional en la colonia Hipódromo Condesa, y bueno, pues volver a cerrar. Incluso dijeron que traerán tiendas de campaña, como llega a ser el sindicato magisterial, para que les pongan atención, les hagan caso y resuelvan, por lo menos convoquen a un congreso extraordinario donde se puedan revertir estos cambios estatutarios que dicen les afectan gravemente y consideran una traición en beneficio del gobierno. Es la información, Pepe.
0: Completísima.
2: Desde aquí del circuito interior.
0: Claro, sí, completísima. Le daremos seguimiento a lo que están ahora planteando como una amenaza en caso de que las autoridades le sigan cerrando la puerta en la nariz. Gracias. Vamos con Ulises Soriano en este momento a través de la, gracias a la motocicleta de noticias de Grupo Fórmula, porque padres de familia y de los normalistas desaparecidos de Ayotzinapa realizan destrozos y pintas al exterior del edificio de la Comisión Nacional de los Derechos Humanos, ubicado en Periférico Sur, en la Ciudad de México. Ulises, adelante, por favor.
3: Pepe, muy buenas tardes, te saludo y te comento que la primera parada el día de hoy fue en la caseta de Tlalpan. Desde ahí al menos 23 autobuses trasladaron entre 700 y 900 estudiantes de la normal Raúl Isidro Burgos y de otras normales hacia la Comisión Nacional de Derechos Humanos, ubicada en el 1922 del periférico. La caseta estuvo bajo un fuerte operativo de seguridad. Los autobuses pasaron sin revisión y siguieron hasta este punto del periférico, donde comenzaron el día de hoy las jornadas en memoria de los 12 años de la desaparición de los 43 normalistas de Ayotzinapa en nuestra capital. Ahí, frente a la CNDH, los estudiantes, así como padres, y por supuesto el abogado de los padres, Isidoro Vicario, realizaron un meeting. Dijeron que siguen sin recibir las respuestas que buscan desde el 2014, y así lo dijo Isidoro Vicario.
4: Hoy la enfermedad que varios padres y madres de los 43 han padecido. Pero por el amor de sus hijos, como ellos de manera reiterada lo han dicho, es que se mantienen en pie para seguir buscando a los 43.
3: Mientras tanto, Pepe, déjame decirte que esta movilización hizo sentir el tránsito. Todo esto para dar paso a los autobuses. Elementos de la Secretaría de Seguridad Ciudadana, a través de la Subsecretaría de Control de Tránsito, cerraron el tránsito del periférico rumbo hacia el norte durante varios minutos, y por supuesto, San Jerónimo hacia la Villa de las Flores. Todo esto en carriles laterales se mantuvo cerrado hasta el filo de las 4:30 de la tarde. Por supuesto, Isidro Pedro Vicario. También señaló que las familias mantienen su exigencia de investigar la posible participación del ejército a 12 años de la desaparición. Insistió en que esta línea continúa pendiente. Así lo dijo.
4: Los padres y madres han mantenido esta línea de investigación aún en contra de la voluntad del Estado mexicano, aún en contra de la voluntad del órgano investigador. Han señalado el ejército porque se tiene información a casi 12 años.
3: Momentos, al menos 5 camiones ya se dirigen hacia la normal rural de Ayotzinapa, mientras que otros más se mantienen en la estación de autobuses de Tasqueña, esperando a recargar combustible y regresar a la caseta de Tlalpan y, por supuesto, después a esta normal rural. Y el día de mañana continuarán estas manifestaciones. Todo indica que será a las afueras de la Suprema Corte de Justicia de la Nación, donde tendrán un meeting más. Mientras tanto, Pepe, nosotros continuamos pendientes a bordo del motocicleta de Grupo Ford y, por supuesto, a las afueras de la CNDH, bastantes pintas, sobre todo para recordar y pedir la aparición con vida de estos 43 normalistas. Pepe.
0: Y también para pedir que se aclare cuál fue realmente la participación del ejército mexicano en la desaparición de los 43 normalistas de Ayotzinapa. Gracias, gracias, Ulises, por la información. Buena tarde.
3: Continuamos pendientes, Pepe. Muy buena tarde.
0: Buena tarde. Sí, esto fue en 2024. Estamos hablando, perdón, en 2014. Estamos hablando de hace 16 años, que se van a cumplir el próximo sábado, Oscar. Va a haber también manifestaciones.
1: Se tiene contemplada una movilización desde el Ángel de la Independencia al Zócalo por la tarde, alrededor de las 2 o 3 de la tarde. Las autoridades del gobierno de la Ciudad de México están tratando de negociar con los papás de los 43 normalistas para evitar destrozos y actos vandálicos. Hasta el momento no se ha confirmado si se ha hecho un acuerdo. Hay, por lo pronto, operativos ya programados de vigilancia en los negocios en este tramo, insisto, del Ángel de la Independencia al Zócalo de la Ciudad de México.
0: Tómelo en cuenta, usted que nos escucha aquí en la capital del país o bien en cualquier punto de la República y piensa usted venir el sábado a este Valle de Lágrimas, pues ya sabe a lo que se va a poder enfrentar. En fin, es legítima la protesta y como tal tendremos que dar cuenta de ella puntualmente con todos sus asegúnes, no solamente como quisiera el gobierno que se diera en un solo sentido. Estaremos con Jaime Barrán, meteorólogo del Servicio Meteorológico Nacional, hablándonos, de acuerdo con el último reporte, de la ubicación y peligro que puede representar el huracán Polo, el más fuerte que se ha detectado por los meteorólogos, ocurrido sobre las costas nacionales, a reserva de que no ha pegado. Por supuesto, no pegó de frente, pero puede ocurrir sobre la península de Baja California. Volvemos.
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11: Las mariposas saborean la comida con sus patas traseras para verificar si una planta es apta para sus huevos hoy.
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12: Impulsa la ley de economía digital, destacó la presidenta Sheinbaum, quien además celebró que ya se puedan abrir cuentas bancarias de forma virtual, lo que ofrece un mayor nivel de eficiencia y seguridad.
13: La ley de economía digital es muy importante. Si uno quiere sacar una cuenta bancaria, lo puede hacer ya en todos los bancos por vía electrónica, de hasta 130 mil pesos. Si a esa cuenta se asocia un CODI que uno le compra a otro, se paga directamente con el teléfono. No tiene que cargar efectivo y esto poco a poco va a ir incrementando la digitalización de la economía, disminuyendo el efectivo. Eso ayuda a seguridad, eficiencia, incluso a formalización.
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0: Estamos enlazados directamente al Servicio Meteorológico Nacional con el meteorólogo Jaime Albarrán y Asensio. Él tiene el último reporte de la situación del huracán Polo, que ayer estas horas estaba en 4, categoría 4. De pronto, como dijo bien Jaime Albarrán, subió a 5 y ahora ha vuelto a 4. Jaime, ¿cómo está la situación del huracán a estas alturas y cómo está eso de la amenaza para la península de Baja California?
14: ¿Qué tal, Pepe? Un saludarte, buena tarde. Bueno, pues mira, podemos observar plenamente aquí en esta serie de imágenes de satélite que Polo se localiza todavía en el Pacífico con trayectoria hacia el poniente, hacia el oeste, noroeste, a razón de 17 kilómetros va viajando este sistema. Y bueno, pues se localiza a unos 245 kilómetros al sur-suroeste de Manzanillo, en el estado de Colima. Bueno, pues el sistema sigue aportando bastante nubosidad al sur y principalmente ahora lo hace al occidente. Esperaremos precipitaciones de muy fuertes e intensas en lo que es Jalisco, Colima y Michoacán. Serán muy fuertes, muy fuertes en Nayarit y en el estado de Guerrero, y que estamos esperando también olas en toda esta gran franja costera de hasta 8 metros de altura, de 6 a 8 metros de altura, que poco a poco, conforme el sistema se va retirando, va a ir bajando ese potencial de oleaje y también el viento. El viento está oscilando entre los 90 y los 110 kilómetros en esta misma zona de costa del Pacífico Medio, y que, bueno, pues estamos esperando justamente que se mantenga esta inestabilidad, por lo menos en las próximas horas, y que el sistema irá internándose en lo que es el océano. También podemos observar su trayectoria futura, que podría ser esta misma, y que vamos a tener que observar velocidades de viento que van a ir fluctuando entre los 240, 230, 245, en fin, pero a lo largo de este cono, que es el cono de incertidumbre, por ahí puede ir viajando este gran sistema. Y que, claro, estamos esperando que para lo que es el próximo viernes tarde noche estaría teniendo ya un poco más de afectación el extremo sur de la península Baja de California, con el desprendimiento de nubosidad hacia este sur de la península, y esperaremos sí que se incremente la precipitación. Para el día de hoy esperaremos precipitaciones que pueden llegar a ser de ligeras a moderadas en el sur, pero poco a poco, conforme este sistema se puede ir acercando, las precipitaciones se van incrementando también.
0: Correcto, es lo que estamos viendo en el último reporte que corresponde a las 6 de la tarde. Tú mencionabas, sí, lluvias intensas en Jalisco, en Michoacán también, pero tengo aquí el dato de lluvias muy fuertes en Nayarit y Guerrero, en Tecpan de Galeana, Guerrero, hay zonas de prevención, hasta Manzanillo, Colima, por parte de Protección Civil. desde el oeste de Manzanillo, Colima, hasta la playa Pérula, en Jalisco, también hay severa vigilancia de este fenómeno. Dinos entonces, ¿qué va a pasar? Tengo en la... estaremos en el radar noticioso, no sé si lo tengan ustedes ahí en el meteorológico, la posible presencia de otro fenómeno que se llama Odil.
14: Pues mira, existe un Odil allá en lo que es el Pacífico, muy, pero muy retirado de nuestra costa, que, bueno, se puede ir acercando más hacia lo que es la trayectoria de Polo, pero no tenemos al momento ningún problema con esa situación, y se pronostica que estos sistemas, vaya, no tengan mayor inconveniencia para la República Mexicana, definitivamente.
0: Pues te agradecemos muchísimo el último reporte del Servicio Meteorológico Nacional, como siempre, Jaime Albarrán Asensio, como siempre.
14: Muchas gracias, un abrazo.
0: Un abrazo muy fuerte para el querido Jaime, estrella de los meteorólogos del Servicio Meteorológico Nacional. Un saludo y un reconocimiento a todo el equipo del Servicio Meteorológico por la información que nos brinda, de manera, por supuesto, importante para aquellas personas que podrían estar eventualmente en peligro. El que sí es un huracán peligroso es el hombre naranja. ¿A quién me refiero al hombre naranja? Pues ya sabe usted, a Donald Trump. El hombre anaranjado se está convertido realmente en huracán categoría, no es 5, es como categoría 10. Este sí se extralimita. El gato oculto de Fren también le hace al meteorólogo y predice que el epicentro del huracán está justamente en donde despacha el hombre naranja, Donald Trump. ¡Miau!
15: Por fin entendimos por qué Mr. Trump está despeinado. El ojo de todos los huracanes del mundo está en Washington.
0: Tiene toda la razón el gato culto, que no oculto, ojo.
1: Culto, pero sin visa seguramente a estas alturas.
0: Ya no tiene derecho a rondar los tejados de la Casa Blanca, ni modo. Te aguantas, gato. Ahora es una pausa, volvemos enseguida con más información.
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9: En este momento estamos enlazados con Gonzalo Monroy. Vaya que es un especialista en temas energéticos. Él es director de la empresa GMC, es una empresa consultora especializada en el sector energético mexicano con visión internacional. Gonzalo, un saludo muy cordial, muchas gracias por la información que nos diste la semana pasada cuando se hablaba con todo, a todo volumen, se hablaba de un aseguramiento histórico de 59 millones de litros de combustible en una planta, un depósito en el estado de Guanajuato. Se hablaba ya del decomiso, aseguramiento, como lo quieras decir, más importante, más grande en toda la historia del tema del huachicol fiscal. Y tú fuiste el único que nos dijo exactamente lo que estaba pasando y lo que iba a pasar, que era falsa esa información, toda vez que CIMSA, la propietaria de la empresa que se encarga de distribución de esos combustibles, estaba perfectamente en orden. Y ahora la situación ha llegado a tal punto que el responsable de la Fiscalía General de la República, allá en el estado de Guanajuato, quien fue el que divulgó la historia sin haberla confirmado plenamente, ya fue destituido. ¿Cómo estás? ¿Cómo te va, Gonzalo?
10: Querido Pepe Cárdenas, siempre un gusto platicar contigo, y sí, mira, eventualmente las cosas ya pasaron, justamente se quitó un poquito del ruido que vimos la semana pasada, y poco a poco las aguas empiezan a tomar su rumbo. Obviamente tienen que seguir las investigaciones, se tendrán que dirimir responsabilidades, asegurar que todo el combustible que está en la terminal sea legítimo, que haya pagado sus impuestos propios, y no debería ser pasar de una anécdota, de un chasco que se llevó el gobierno por precipitarse a dar buenas noticias.
9: Pues no es poca cosa el que tú llamas chasco y aquí llamamos teatro, que se les desplomó, y decíamos, si fuera circo, les hubieran crecido los enanos, porque la situación realmente es bochornosa. Resulta que confundieron noreste con noroeste. Por una O se dio la diferencia, se dio la pifa, y ahora ya le costó a Juan Francisco Vera Ayala el cese fulminante, siendo uno de los hombres cercanos, sin duda, a Omar García Harfuch en su momento. Eso va a tener consecuencias, desde luego, para el funcionario, hoy ya exfuncionario, aunque la Fiscalía General de la República todavía no da un parte oficial. la letra O, una letra O fue la culpable, pero tú lo dijiste con toda claridad, no puede ser, y no fue, exactamente no fue. Lo que sí puede llegar a ser es un tema grave que tú también estás manejando como primicia, el tema del fraude con etanol, también vinculado al tema huachicol fiscal.
10: Absolutamente, Pepe. Fíjate, esa vez no es tanto la parte del contrabando, el famoso huachicol fiscal, sino la palabra propiamente huachicol, que es el adulteramiento. Gran parte de lo que ha salido las últimas semanas y en algunos casos años que hemos venido investigando en GIMEC es porque hay tanto ozono en algunas partes de la República, principalmente en el Valle de Toluca. Ahí detectamos precisamente que una buena parte del combustible que se comercializa en esa zona trae un alto componente de etanol. Un etanol que no sabíamos de dónde venía, no había una información muy clara por parte de las aduanas ni de permisos de importación. Y justamente a través de un comunicado del Departamento de Justicia de los Estados Unidos, se habla precisamente de un operativo, o en ese caso un operario, un elemento del cártel Jalisco Nueva Generación, del tanque, que estaba precisamente trabajando con empresas fachada para introducir más etanol en la cadena legítima y ilícita de los combustibles. Obviamente ahí es donde empezamos a atar más piezas y podemos decirte, Pepe Cárdenas, que tenemos ahorita ya mucho de lo que ha sido las refinerías hechizas que se encontraron en Tabasco, que se encontraron en Coatzacoalcos desde el año 2025, son precisamente donde primero se robaba el combustible de Petróleos Mexicanos, típicamente de Petróleos Mexicanos, y después de ahí se cortaba o se adulteraba precisamente con este etanol. Lo que más nos llamó la atención es que en los últimos meses la Secretaría de Energía ha tratado de impulsar en los cambios a la norma 016 calidad de los combustibles una mayor introducción del etanol en las gasolinas mexicanas, lo cual, por desgracia hay que decirlo, no tiene ningún sentido. Obviamente puede ser que los precios sean más baratos, pero dado que el 96% de la flota vehicular del país no es propicia para utilizar esa cantidad de etanol, pues simplemente termina reventando los motores de los automovilistas. Y por el otro lado, vamos a tener cada día más y más crisis ambientales por ozono, tal y como la que tuvimos el pasado 12 de septiembre. Parecería incomprensible que mientras se trata de atacar el negocio del huachicol en sus diferentes variables, el gobierno mexicano parecería estar legalizando una de las variantes del crimen organizado.
9: Es decir, el gobierno mexicano estaría bautizando el combustible que genera Petróleos Mexicanos de esta manera para mantener los precios o no exceder en los precios. Sin embargo, esto viene a ser muy peligroso y se convierte, tú lo llamas el fraude verde.
10: Efectivamente, porque hay que entenderlo, y te puedo también platicar una cosa, Pepe Cárdenas, a ti y a tu audiencia. Cuando de pronto la presidenta sale los lunes en su sección de quién es quién en el precio de las gasolinas, nosotros ya habíamos detectado que algunas veces, en algunas ocasiones, han terminado alabando a gasolineras que tenemos una alta sospecha que estén comercializando hidrocarburo adulterado, precisamente con etanol. El etanol es completamente más barato, y déjame también ser muy claro, es un oxigenante, propiamente no es un combustible. Lo que se hace es justamente meterlo o adulterarlo con gasolina robada a Petróleos Mexicanos y con eso obtener ganancias mucho más que lo que podría generar una empresa que cumple con toda la legislación y con toda la regulación. Obviamente esta competencia desleal ha dañado no solo al bolsillo de los gasolineros, obviamente también al del público automovilista, que obviamente ve que su gasolina le rinde menos, que le empieza a cascabelear, valga la expresión, un poco más el auto, y que eventualmente a la sexta o séptima toma, pues simplemente le empieza a tener daños en su motor de consideración.
9: Ahora, ¿esto ya es a nivel nacional o son casos específicos que han sido detectados por GEMAC?
10: Hemos encontrado precisamente en la parte de Tabasco, lo hemos encontrado también en Veracruz, el Valle de Toluca, y nos llevó mucho a la tarea de ver qué había pasado, porque había esa crisis del 12 de septiembre que venía o provenía del estado de Hidalgo. En Hidalgo sabemos que está la refinería de Tula, pero ahí es más robo de combustible. No habíamos detectado esta parte de etanol por ahí, pero obviamente nos hizo buscar a mayor profundidad y esa es parte de la noticia que estamos dando, Pepe.
9: Pues vaya, vaya asunto, nos están vendiendo gasolina, en algunos casos gasolina adulterada, gasolina bautizada. Hay otro asunto que también seguramente tú tienes ya en tu conocimiento. Valora Trump, el presidente de Estados Unidos, interrumpir la exportación de diésel a México. ¿Esto sería de qué calibre en cuanto al impacto? Porque estamos hablando de que el diésel en Estados Unidos está a unos precios increíbles y que en México, para mantener el costo, entiendo, de 27 pesos litro, para no perjudicar el transporte de carga, en fin, de servicios, le está costando muchísimo a Pemex.
10: Totalmente, querido Pepe. Esto ahí vale la pena hablar un poquito de dónde estamos parados. Gran parte de los conflictos que ha pasado en Ucrania, que también en Medio Oriente, ha hecho que el precio del diésel se haya disparado. Y déjame darte algunas cifras. Hoy, por ejemplo, bueno, no hoy, durante la semana, el precio del diésel llegó a costar, el aproximado ya con conversiones, cerca de $340 el barril del diésel. Comparativamente, el precio del petróleo apenas es de $100. ¿Cuál es el gran problema? México está lejos todavía de las importaciones, de no tenerlas, y obviamente depende cerca de la mitad, 40%, 45% de su demanda de importaciones. Y hay lugares donde quedan totalmente expuestos, como por ejemplo Sonora, Chihuahua, Durango, incluso me atreves a hablar de Guadalajara, bueno, Jalisco, Nayarit, obviamente la península de Baja California, los cuales dependen 100% de la importación de combustibles por parte marítima. Aquí yo te diría, querido Pepe, de que por desgracia este control de precios, este famoso acuerdo, sí tiene un sentido, porque estamos tratando de evitar que haya una inflación galopante, porque al final de cuentas el diésel es el combustible de la industria, es el que utilizan los trailers de transporte que llevan nuestras mercancías, nuestras exportaciones, y del cual depende una buena parte del aparato manufacturero de México.
9: Correcto. Entonces está haciendo bien el gobierno mexicano en subsidiar el costo, aunque no sé qué tanto tiempo las finanzas públicas puedan aguantar este movimiento. Para cerrar contigo en esta ocasión, quisiera volver a lo del fraude del huachicol. Tienen que investigar, claro, efectivamente, que los papeles estén en orden, en fin, pero también tienen que investigar a los traviesos que andan atrás de estas groserías.
10: Absolutamente, querido Pepe. Aquí no solamente es ver quién compra y vende este combustible, sino tenemos que efectivamente ver quiénes están involucrados. Muchas veces no es solamente al que está haciendo los amarres en un puerto, el que está haciendo garrotero en una estación de trenes o el operador de una pipa. Tenemos que estar viendo detrás quiénes son los importadores, quiénes son los bancos que están lavando esa gran cantidad de dinero, que es un producto bastante, bastante rentable. Obviamente tenemos que estar viendo cuáles son las redes que le dan protección de impunidad a estas redes criminales. Falta mucha investigación, hagamos votos para que la fiscalía siga trabajando, que nos pueda ofrecer resultados para ir eliminando un cáncer que es muy, muy importante en el sector energético en el país en general.
9: Pues muchas gracias, Gonzalo Monroy, gracias por permitirnos esta conversación muy interesante, el asunto del bautizo del combustible con etanol en algunas entidades de la República para hacerlo más, todavía más rendidor y más productivo, aunque es dañino pues para los motores. Te agradecemos muchísimo.
10: Claro que sí, Pepe Cárdenas, un abrazo para ti y para toda tu audiencia.
9: Igualmente, gracias, Gonzalo Monroy. Él es el director de GIMC, es una empresa consultora especializada en el sector energético mexicano con visión internacional. Él fue el primero que dijo que este asunto del huachicol en Guanajuato era un error, era una pifia, y como tal se está cocinando, a pesar de que la presidenta de la República hoy dijo en la conferencia mañanera que se seguirán investigando los papeles para determinar la legalidad del combustible almacenado justamente en esta planta, que tuvo que cerrar operaciones algunos días justamente porque estaba la indagatoria que resultó chafa. Tiraron a la portería y mandaron el balón al público. ¡Qué vergüenza! ¿Cómo lo dice la presidenta?
11: Entiendo que siguen trabajando en los permisos que tiene esta empresa, y ya tendrá que informarlo en su momento la fiscalía.
12: No le informaron.
11: Pero entiendo. Pregunté a la fiscal y me dijo que siguen revisando los permisos.
9: Pues sí, siguen revisando los permisos, pero este arroz ya no se coció. Así que tendrá que buscar otro arroz. Se equivocaron por una O y armaron un escándalo mega que le costó la chamba al delegado de la Fiscalía General de la República, Juan Francisco Vera Ayala. Cese automático por haber sido chismoso y mentiroso. Reportábamos hace un momento que el periódico The New York Times publica una nota que nos llama mucho la atención. Reporta que el gobierno de Donald Trump frenó los ataques aéreos en México contra cárteles de la droga. Se la leo. Revela que funcionarios estadounidenses han suspendido, al menos por ahora, planes de ataques aéreos en territorio mexicano contra cárteles de la droga. De acuerdo con el artículo de The New York Times, que cita a un funcionario estadounidense, dos mexicanos y un exfuncionario del Pentágono, la cancelación por parte del gobierno de Trump se debe a que está a punto de alcanzar un acuerdo comercial con México. Trump inició su segundo mandato amenazando con ataques aéreos en México para frenar la migración y el narcotráfico en la frontera, pero tras un año de tensiones, la relación está mejorando, mientras que las relaciones entre Estados Unidos y Canadá se han deteriorado drásticamente, cita el reportaje. La investigación publicada no especifica la fecha del posible ataque en territorio mexicano, pero aclara que por el momento el gobierno de Claudia Sheinbaum realiza acciones para contener el tráfico de fentanilo y mantener una buena relación con el mandatario estadounidense. Esto publicó hoy el periódico The New York Times. Nos permite, hagamos una pausa y vamos a regresar con el maestro Alfonso Zárate, precisamente para hablar de la Fiscalía General de la República y el mundo al revés, en donde la Fiscalía persigue a los adversarios y protege a los suyos.
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21: Las ovejas pueden reconocer las caras de otras 50 ovejas y recordarlas durante más de 2 años sin ningún problema.
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23: La Suprema Corte de Justicia de la Nación decidió atraer el caso de la Auditoría Superior de la Federación, en el que definirá si el órgano fiscalizador tiene la facultad legal de imponer juicios de amparo con el fin de frenar el cierre definitivo de la investigación penal en el caso de corrupción de la estafa maestra. El sistema DIF Tamaulipas, presidido por la doctora María de Villarreal, lanzó la campaña Observa, Toca y Acciona con motivo de octubre, mes rosa. Esta campaña busca reforzar la prevención del cáncer de mama y cervicauterino. Además, ofrecerán estudios de Papa Nicolau y mastografías gratis. El Consejo Nacional Agropecuario celebró la reanudación este jueves de las exportaciones de ganado bovino en pie desde Chihuahua hacia Estados Unidos por el cruce fronterizo de Santa Teresa, Nuevo México. El avance comercial iniciará con 800 cabezas diarias. Informó Itzel Vanegas. 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

0: En este momento tenemos un enlace con el maestro Alfonso Zárate. Él es colaborador de nuestro espacio informativo en Grupo Fórmula. Es columnista en el periódico El Universal. Él escribe Los Usos del Poder. También es presidente del Grupo Consultor Interdisciplinario, una firma especializada en estrategia y comunicación política, columnista en el periódico El Universal, por supuesto. Maestro Zárate, un saludo muy cordial. ¿Cómo te va? Muy buenas tardes.
1: Hola, Pepe. Buenas tardes.
0: Oye, pues, ¿cómo que las cosas son al revés? O el mundo es al revés. La Fiscalía General de la República en este momento está en el ojo del huracán, y no precisamente por culpa de Donald Trump ni por culpa de Polo. Está en el ojo del huracán por la culpa de las pifias, de los chismes y de las mentiras.
1: Sí, Pepe, yo creo que acercarnos a lo que significa la Fiscalía General de la República implica una mirada un poco más amplia, y yo lo ubicaría de esta manera. Creo que Andrés Manuel López Obrador, desde muchos años atrás, se propuso llegar a la presidencia para construir este proyecto que él ha llamado la Cuarta Transformación. Y para eso diseñó un plan maestro que tiene una serie de componentes que, al final de cuentas, le permitiría esta concentración del poder. ¿Y cuáles fueron algunas de esas piezas tan importantes en este proyecto? Bueno, la primera, y yo diría la fundamental, fue la construcción de una base social que, alimentada por los apoyos sociales, se convertiría en el más sólido apoyo a su proyecto. Hay que recordar la frase de Andrés Manuel de "con los pobres siempre se va a la segura". Lo siguiente, Pepe, consistió en vulnerar, colonizar o desaparecer las instituciones que se habían creado en las últimas décadas, particularmente desde la década de los 90, como contrapesos a un presidencialismo exacerbado. Y en este proceso se incluyó, desde luego, la captura del Poder Judicial, la sustitución de jueces de carrera por jueces de tómbola, pero otra pieza clave para este proyecto llevó a convertir a la Fiscalía General de la República en un instrumento faccioso al servicio del poder. La Constitución y las leyes le otorgan a la Fiscalía la responsabilidad de investigar y de perseguir los delitos de orden federal. Y sin embargo, con Ernestina Godoy, la Fiscalía se ha convertido en una instancia que, mientras protege a los integrantes de la clase gobernante, persigue a sus adversarios.
0: Es decir, es un instrumento político.
1: Así es, Pepe. Y lo podemos ver de una manera muy clara. En los últimos años, y cada día más, se multiplican las denuncias sobre contratos y concesiones que se otorgan a los cercanos al poder sin cumplir los requisitos de las leyes de obra pública y de contratos. Y, mientras tanto, se conocen, desde luego, los sobreprecios escandalosos en la adquisición de insumos o en la construcción de los proyectos emblemáticos. Pienso en la refinería Olmeca, en el Tren Maya. La Fiscalía mira hacia el otro lado. Tampoco investiga el repentino enriquecimiento de miembros prominentes de la clase gobernante. ¿Y qué decir, Pepe, con los temas mayores? Nada hay respecto a Rubén Rocha ni a Insunza, a pesar de las numerosas evidencias de sus arreglos con los chapitos y a pesar de la solicitud del Departamento de Justicia de Estados Unidos para su extradición.
0: Esa es una evidencia, es una de las evidencias más claras, las que tú mencionas, respecto a la parcialidad de un órgano del Estado mexicano que debiera ser autónomo, cuando menos así lo establece la norma constitucional. Y esto no se cumple ni en los estados de la República ni en la General de la República.
1: Exacto. Yo creo que en lo que mencionas ahora, que es que las fiscalías se han convertido en una simulación en las entidades federativas, hay un caso muy relevante, Pepe, que es precisamente el de Sinaloa. Cuando llega Rocha Moya a la gubernatura, le pide su renuncia al fiscal, que tenía todavía varios años por delante, y propone al Congreso del Estado a una juez en retiro, Sara Bruna Quiñones. Recordar que esta señora es la que arma esta simulación de la muerte del exrector de la Universidad Autónoma de Sinaloa, de Héctor Cuen y en una gasolinera, y que es también la jefa, o era la jefa, de un comandante de la policía judicial, que era el jefe de escoltas del Mayo Zambada. Entonces, ni el nivel de la federación, ni el nivel de los estados, estamos contando con fiscalías verdaderamente autónomas. Y cuando se le pregunta a la fiscal Ernestina Godoy si hay investigaciones en curso sobre el secretario de Marina, Rafael Ojeda, hay también mucha investigación que nos dice que de ninguna manera los sobrinos pudieron ser la cabeza de una operación de esa magnitud, que incluye tantas instancias federales, sino que tendría que haber alguien más arriba, y resulta que ni siquiera lo encuentran. O qué decir del caso del senador de Adán Augusto, vinculado con la barredora y con Hernán Bermúdez, o el caso de Andrés López Beltrán. Y cuando le preguntan si se está investigando, la respuesta lacónica de la fiscal es que no se está investigando. Y en contraste, va contra Ernesto Rufo, a quien encarcelan a pesar de la carencia o la debilidad de los indicios. Las omisiones de la fiscalía, Pepe, podrían configurar delitos contra la administración de justicia, como el de fabricar culpables o el delito de retrasar investigaciones para proteger a un responsable. Pero ellos no tienen nada que temer, porque ellos son los mismos que investigan y que se tapan. Entonces, lo que tenemos ahora que tú estás reporteando es este enorme fiasco. Un operativo que se presentó con un decomiso histórico de 59 millones de litros de combustible, y que resulta que las instalaciones donde se encontró este supuesto huachicol ilícito corresponden a una empresa, CIMSA, que contaba con todos los permisos gubernamentales. Y en medio de ese enredo, el delegado de la Fiscalía en Guanajuato, Juan Francisco Vera Ayala, fue removido. Pero fíjate, Pepe, Vera Ayala apenas en enero había llegado a la delegación, pero no era un improvisado. Al contrario, cuando tú revisas su trayectoria, por una parte, académica, licenciado en Derecho por la Universidad Tecnológica de México, UNITEC, maestro en juicios orales, pero después una amplia trayectoria que empezó desde agente del Ministerio Público de la Federación, pasando por una jefatura de departamento, por una subdirección, hasta llegar a ser titular de unidad en la Subprocuraduría de Investigación Especializada en Delincuencia Organizada. A mí me resulta muy difícil de creer que un funcionario con esa trayectoria y experiencia haya cometido un error tan grande. Me inclino a pensar que quizá cayó en una trampa que le tendieron desde dentro de su equipo para sacarlo de la delegación.
0: Y además hay que considerar que ese es un hombre al que se le vincula políticamente con Omar García Harfuch. Por eso la interpretación
1: de que... Sí, en distintos momentos de su trayectoria,
0: exacto,
1: coincidió con García Harfuch. Y concluiría diciéndote que hasta hace poco, esto que hoy llamamos Fiscalía General de la República, se llamaba Procuraduría General de Justicia. Y imagínate qué honrosa responsabilidad entraña ese nombre, la de procurar justicia. Pero hoy lo que tenemos es un aparato al servicio de los humores, las vendetas o las tramas políticas de quienes detentan el poder.
0: Pues muchas gracias, maestro Zárate, por tu colaboración de todos los jueves, siempre, siempre bienvenida y aplaudida. Gracias.
1: Buenas tardes, Pepe.
0: Gracias, muy buenas tardes al maestro Alfonso Zárate. Los usos del poder, él es parte del equipo de informadores y comentaristas de este espacio informativo. El coordinador de los diputados de Morena, Ricardo Monreal, rechaza que el Partido del Trabajo pueda hacerles perder 12 gubernaturas en los próximos comicios, como amenazó el líder del PT en la Cámara Baja, Reginaldo Sandoval.
2: Yo no creo que el PT vaya a poder influir en la pérdida de 12 gubernaturas. No creo que le asista la fuerza suficiente, no lo minimizo ni lo disminuyo. La población sabe muy bien que debemos continuar con el proceso de transformación que inició el presidente López Obrador.
0: Todo esto surge cuando Reginaldo Sandoval, del PT, coordinador de la bancada del PT en la Cámara de Diputados, pone en claro que en protesta porque Morena está cuchareando sus encuestas para favorecer a sus favoritos, no permiten que otros aspirantes que quizá tengan mejores calificaciones ante la sociedad puedan participar. Entonces dice PT, por ejemplo, en el caso de Zacatecas, le dan a una exparienta de Ricardo Monreal, le dan la candidatura, o como se le llame, en este momento, para buscar la gubernatura. Y al que realmente tiene, el que realmente tiene arranque, agarre en esa zona, es alguien que quedó en segundo lugar. Dice, yo voy con como PT a apoyarlo a él, y con eso le vamos a hacer un agujero grande a Morena. Dice, vamos a mantener la alianza con Morena, pero en lo electoral, cuidado, porque el PT está fuerte, y sin el voto del PT, ellos pueden llegar a perder hasta unas 12 gubernaturas de las 17 que van a estar en juego. A eso contestó Ricardo Monreal. La presidenta simplemente dijo, a mí no me metan en eso cuestiónenlo directamente en el PT y con los políticos políticos. Una pausa breve, volvemos enseguida.
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5: El Ayuntamiento de La Paz mantiene los trabajos preventivos en territorio como parte del operativo Huracanes 2026 con acciones de limpieza, desasolve, deshierve, recolección de residuos y nivelación de calles debido a la cercanía de fenómenos hidrometeorológicos. Al respecto, la presidenta en funciones realizó un recorrido de supervisión de trabajos que lleva a cabo la Dirección General de Servicios Públicos.
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7: El Monte Everest sigue creciendo aproximadamente 4 milímetros cada año debido a la colisión continua de las placas tectónicas asiáticas.
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8: Por favor, ponga tiempo su reloj, son las 19:07 p.m, hora del centro de México en punto, y tenemos justamente un corte informativo, un corte de caja, con lo más importante al momento, Oscar Holguín.
9: Desde luego, Pepe, a pesar de que el huracán Polo bajó a categoría 4, sigue siendo potencialmente peligroso, así lo advierte en su más reciente reporte el Servicio Meteorológico Nacional. El fenómeno se mantiene en paralelo a las costas del Pacífico mexicano. Casi 20.000 efectivos de seguridad se mantienen en alerta en los estados afectados por las lluvias y el fuerte oleaje. Los 59 millones de litros de combustible asegurados en Guanajuato no son huachicol fiscal. El delegado de la Fiscalía General de la República en la entidad, Juan Francisco Vera Ayala, fue cesado tras este fiasco. Gonzalo Monroy, especialista en temas energéticos, afirma que este aseguramiento es un ridículo más de las autoridades.
10: Obviamente tienen que seguir las investigaciones, se tendrán que dirimir responsabilidades, asegurar que todo el combustible que está en la terminal sea legítimo, que haya pagado sus impuestos propios, y no debería ser pasar de una anécdota, de un chasco que se llevó el gobierno por precipitarse a dar buenas noticias.
9: Además, alertó de un nuevo problema más preocupante, como es la alteración de gasolinas con etanol.
10: Nosotros ya habíamos detectado que algunas veces, en algunas ocasiones, han terminado alabando a gasolineras que tenemos una alta sospecha que estén comercializando hidrocarburo adulterado, precisamente con etanol. El etanol es completamente más barato, y déjame también ser muy claro, es un oxigenante, propiamente no es un combustible. Lo que se hace es justamente meterlo o adulterarlo con gasolina robada a Petróleos Mexicanos, y con eso obtener ganancias mucho más que lo que podría generar una empresa que cumple con toda la legislación y con toda la regulación.
9: Escudo de las Américas nombra 24 grupos como narcoterroristas en Latinoamérica. 8 son mexicanos. Destaca a las organizaciones Cárteles Unidos, Cártel del Golfo, la Nueva Familia Michoacana, el Cártel del Noreste y el Cártel de Jalisco Nueva Generación. Nigeria desmantela otro laboratorio de metanfetamina vinculado a cárteles mexicanos.
11: Nigeria anunció el jueves que desmanteló un nuevo laboratorio de metanfetamina en el marco de operaciones contra redes de narcotráfico que, según las autoridades, tienen vínculos con cárteles mexicanos. La Agencia Nacional de Lucha contra las Drogas señaló que arrestó a dos hombres de 45 y 60 años que operaban en el laboratorio junto con un hombre identificado como Rodríguez Villanueva. Este último, descrito como un conocido miembro de un cártel mexicano de la droga, abandonó Nigeria y estaba siendo buscado por las autoridades. Una investigación de la AFP publicada el jueves reveló que los cárteles mexicanos están estableciendo operaciones en distintas zonas de África, en particular en Sudáfrica y Nigeria, para satisfacer la demanda de drogas hacia Europa.

0: El sudeste asiático y Oceanía. Este es el cuarto desmantelamiento desde mayo de una instalación de producción de metanfetamina a gran escala en Nigeria. Al menos 5 mexicanos han sido detenidos en estas operaciones.
1: Dejan solo a Israel en la ONU. Al tomar la palabra, el primer ministro Benjamín Netanyahu en la Asamblea General de Naciones Unidas, representantes abandonaron el recinto. Si hay más cobardes, que se salgan, respondió.
2: Mr. President.
3: Señor presidente,
2: before I begin,
3: antes de comenzar,
2: just a quick announcement.
3: Solo un anuncio rápido. Si hay algún otro cobarde más que aún no haya salido de este pasillo, por favor, hágalo ahora.
2: Thank you very much.
4: Bueno, pues esto fue lo que dijo Benjamín Netanyahu, y medio salón de sesiones de la Asamblea General de la ONU fue evacuado, se salieron los representantes de diferentes delegaciones de países, en fin. Tenemos en este momento el contacto con Ariel Muchachos, él es internacionalista, colaborador de Grupo Fórmula allá en los Estados Unidos, y estos días ha estado muy pegado a todo lo que ocurre en la ONU, y vaya, vaya que ha habido asuntos como este el día de hoy, que creo lo traes muy claro. Ariel, ¿cómo te va? Un saludo muy cordial, buenas noches en Nueva York.
5: Hola Pepe, ¿cómo estás? Qué gusto, buenas noches desde Nueva York. Pues sí, la verdad es que fue una escena para presenciar la salida de tantos delegados de muchos de los 193 países que están aquí representados en Naciones Unidas. En el momento que Benjamin Netanyahu, o Bibi Netanyahu, como le dicen al primer ministro de Israel, comenzó su turno de dirigirse a la Asamblea General de Naciones Unidas 81, que se está llevando a cabo aquí en su versión de alto nivel desde el martes. La guerra en Gaza y el enfrentamiento de Irán es lo que dominó hoy la Asamblea General. El de Netanyahu fue el discurso más esperado. Y bueno, ya escucharon a Netanyahu diciéndoles cobardes morales a quienes se salieron. El primer ministro defendió la actuación de su ejército y calificó las acusaciones, Pepe, de genocidio en Gaza como la mayor mentira del siglo. Eso fue lo que dijo. Agradeció a Trump su apoyo en la guerra contra Irán. Mucho se ha dicho que incluso Trump, de hecho, fue a la guerra contra Irán por presión o por agradar a Israel y a Netanyahu en particular. Arremetió Netanyahu contra Qatar y contra Turquía, a los que acusó de difundir mentiras sobre Israel. Y horas antes, el presidente palestino, Mahmoud Abbas, intervino, pero intervino por video, porque resulta que Estados Unidos no le dio la visa o la autorización para ingresar al país y poder venir a Naciones Unidas, en algo que no, digamos, bajo Trump es más o menos común ahora, pero no había sido común. Incluso Fidel Castro y otras figuras muy antagónicas a Estados Unidos habían podido entrar porque la ONU es territorio internacional. Entonces lo que dan es una suerte de salvoconducto para que puedan aterrizar y trasladarse a Naciones Unidas, y pues no había habido ningún problema hasta que Donald Trump llegó al poder. Entonces, bueno, pues esto ocurrió con el presidente palestino, que se tuvo que dirigir a la Asamblea General por video. No así, por ejemplo, el presidente iraní esta semana, que a pesar de estar en un conflicto tan tenso, en un conflicto tan difícil con Estados Unidos, sí le fue permitida la entrada. El presidente palestino, que intervino por video, advirtió que las políticas israelíes amenazan la existencia del pueblo palestino y pidió al mundo impedir una nueva expulsión masiva. Fueron dos discursos enfrentados en una jornada que dejó clara, Pepe, esta distancia entre las partes. Y agregaría que en el caso de Netanyahu, él trae todavía un conflicto con Zoran Mamdani, el alcalde musulmán de Nueva York, que dijo que debía ser detenido y juzgado por crímenes de guerra, dado que tiene una orden de aprehensión de la Corte Penal Internacional, apenas tocara suelo en Nueva York, pero evidentemente esto no sucedió, entre otras cosas por la inmunidad diplomática y porque Estados Unidos no es un país firmante de la corte, pero además Netanyahu le respondió desde la tribuna de Naciones Unidas y le dijo que, entre otras cosas, que no había podido callarlo, pero que el alcalde se había reunido con, mencionó a tres personas, si mal no recuerdo, con tres diferentes líderes musulmanes. Uno de ellos, a decir de Netanyahu, pues se ha declarado que Estados Unidos mereció el 11 de septiembre de 2001. De ese tamaño, las personas con las que Mamdani se habría reunido, pero de ese tamaño también las declaraciones de el primer ministro de Israel desde la más alta tribuna pues del mundo, francamente, pero frente a un recinto pues a la mitad o menos de los delegados de los 193 países, Pepe.
4: Pues vaya, vaya que fue la nota de hoy, independientemente de lo del mensaje de Benjamín Netanyahu en defensa propia, desde luego, del Estado de Israel. Vaya que llama la atención cómo se desalojó el salón de sesiones de la Asamblea General de las Naciones Unidas. Mañana el canciller mexicano Roberto Velasco va a tomar la tribuna en horas de la tarde. Vamos a ver cómo se encuentra el salón, en qué expectativas para lo que tenga que decir en respuesta a los señalamientos ya comentados por ti, por todo el mundo, hechos por el señor Donald Trump.
5: Sí, a ver si los incluye, a ver si ese es el centro o cuál es el foco de su discurso. Me da la idea, no, por supuesto no tengo información de cuál será el foco, pero me da la idea de que va a hablar quizás del rol de México a nivel internacional. Eso es lo que suele hacer la diplomacia mexicana. Y mañana, si es que ya habló a estas horas, porque pues se van atrasando el orden de oradores, pero si es que ya habló a estas horas, lo estaremos comentando, Pepe.
4: Muchas gracias.
5: ¿Te parece bien?
4: Claro que sí, estaremos en contacto contigo el día de mañana. Que te vaya muy bien.
5: Un privilegio, gracias, buenas noches.
4: Gracias y muy buenas noches, Daniel Mutsazos, internacionalista, colaborador en Grupo Fórmula desde la Unión Americana. Vamos a ir a un corte y de regreso conversaremos con el doctor Luis Carlos Ugalde, director general de Integralia Consultores, una empresa de análisis y riesgo político. Él está en un evento en donde se está presentando la historia visual de la transición mexicana a la democracia en la Universidad de la Libertad. Integralia Consultores ha reunido a Arturo Núñez Jiménez, a Leonardo Valdés Zurita, también al consejero presidente Lorenzo Córdoba, al propio Luis Carlos, que fue presidente consejero del INE de 2003 a 2007, cuando todavía se llamaba IFE. Vamos a hablar del mapa democrático desde la perspectiva de estos cuatro especialistas en temas electorales. Volvemos.
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9: Está de visita oficial, visita de Estado, el presidente de Corea del Sur, la República de Corea del Sur, Lee Jae-myung. Perdón, pero mi coreano no es muy actualizado, lo tengo un poco oxidado. Lee Jae-myung. Los temas de agenda fueron comercio e inversión, energía, tecnología y también intercambios culturales. Se lograron en total 17 acuerdos de cooperación bilateral. Enrique Hernández, ¿cómo te va? Buenas noches.
10: ¿Qué tal, Pepe? Muy buenas noches. El comercio bilateral entre México y Corea alcanzó durante el 2025 los 27,000 millones de dólares, lo que confirma a Corea como uno de los 5 principales socios comerciales de México en el mundo y el primero en América Latina. Así lo dijo la presidenta Claudia Sheinbaum al destacar los 64 años de relaciones diplomáticas con la República de Corea. La presidenta recibió en Palacio Nacional al presidente de la República de Corea, Lee Jae-myung, quien realizó una visita oficial a nuestro país. Se destacó la firma de por lo menos 17 memorándums de entendimiento en materia financiera para el desarrollo, movilidad académica, cultural, turismo, ciencia y tecnología, asimismo propiedad intelectual, agricultura y seguridad. Vamos a escuchar a la presidenta.
11: El liderazgo tecnológico de Corea, junto con las capacidades industriales, el talento y la posición geográfica de México, nos ofrece la oportunidad de construir nuevas alianzas que fortalezcan nuestra competitividad y amplíen la colaboración entre nuestros centros de investigación para formar nuevas generaciones de talento.
10: Y es que se trata del Plan de Acción México-Corea 2026-2030 y que será la hoja de ruta para la relación durante los próximos 4 años. Serán acuerdos enfocados a la lucha contra el narcotráfico, trata de personas, además de cooperación, inversión, inteligencia artificial, mejorar las fuerzas armadas y la proveeduría de crudo hacia Corea y la cultura. Sin embargo, fue el presidente de Corea, Lee Jae-myung, quien llamó a México a trabajar juntos ante los desafíos económicos internacionales. Vamos a escucharlo.
12: La cadena de suministro global se está reestructurando. Ante un contexto internacional incierto, México, la 10ª potencia económica y centro de la cadena de suministro global, es un socio estratégico de gran relevancia para Corea. Hoy en Corea se celebra la festividad más importante, el Chuseok, fiesta de la cosecha. En tal significado y alegre día, adoptamos el Plan de Acción México-Corea 2026-2030 para entrar en una nueva etapa.
10: Bien, es que la cultura y la música han fortalecido la unidad entre México y Corea. Muestra de ello es la cultura del K-pop. Y la presentación este viernes del grupo Star Kids, y anticipó la presidenta Claudia Sheinbaum que para el 2027 también regresará a la agrupación BTS. El reporte, Pepe.
9: Muy completo, gracias, gracias. Que te vaya muy bien, Enrique Hernández. Buenas tardes.
10: Buenas noches.
9: Buenas noches, claro que sí. Sí, efectivamente, ¿qué dijo la presidenta sobre la presencia de BTS? Que vuelven locos a todo el mundo. Son las ARMYs, ¿no?
5: Sí, y también estuvo en esta visita de Stray Kids, como ya escuchábamos en el reporte. Llegaron muchas jovencitas a la explanada del Zócalo a ver si en algún momento se asomaban. Tengo entendido que no ocurrió así, pero pues la buena noticia para las fanáticas de Stray Kids, además de las fanáticas de BTS, es que podría haber una presentación en el Zócalo, tanto de Stray Kids como la de BTS. Es que esa ya quedó confirmada.
9: Así lo confirma la presidenta de la República.
13: El día de mañana se presentará el grupo Stray Kids en nuestro país y también esperamos la llegada de BTS a México nuevamente en el 2027. Quiero comentarles también que uno de los grandes proyectos del que fuimos informados hoy, que tengo la autorización del presidente Lee para comentarlo, es la posibilidad de que se establezca un centro de cultura K-pop en nuestro país, de música y otras actividades artísticas y culturales, así como la posibilidad de un Instituto de Cultura de México en la República de Corea.
9: Corea con su cultura de exportación, porque también es un producto que deja muchísimo, muchísimo dinero. Hasta en eso van muy, pero muy adelantados. Ya tenemos a Juan Antonio Jiménez en la línea de bateo. Juan Antonio, el asunto del alcalde de Juchitán detenido ayer, hablo de Miguel Sánchez Altamirano, alias El Queto, que está ya en el penal de máxima seguridad del altiplano. Se están investigando qué tan involucrado puede estar con el atentado contra el diseñador Muge Elvis Guerra, el que confeccionó el vestido utilizado por la presidenta de la República la noche del grito, el 15 de septiembre. Juan Antonio, ¿cómo te va? Buena tarde.
14: Así es, Pepe, gracias. El alcalde de Juchitán, Oaxaca, Miguel Sánchez Altamirano, alias El Ketu, fue ingresado ya al Centro Federal de Readaptación Social número 1, el altiplano, con sede en Almoloya, Estado de México, luego de haber sido detenido para ser enjuiciado por su presunta responsabilidad en los delitos de extorsión agravada y contra la seguridad del Estado. El político de Morena fue trasladado de Juchitán a la Ciudad de México y posteriormente llevado del penal de máxima seguridad, donde se va a llevar a cabo la audiencia inicial en la que se le va a informar sobre los cargos que hay en su contra luego de que fuera identificado como integrante del grupo delictivo conocido como Los Cromos, una organización delictiva que forma parte del cártel Jalisco Nueva Generación. Como bien lo señalas, Pepe, el Ministerio Público de Oaxaca también ya está investigando si el indiciado, El Ketu, tiene alguna relación con el ataque que sufrió la diseñadora Muge Elvis Guerra, que fue la que le confeccionó el vestido a la presidenta de la República, Claudia Sheinbaum, para dar el grito de independencia este año, y que ahora denunció que ha sido víctima, junto con su familia, de un ataque donde tirotearon su domicilio, además de que ha recibido amenazas y extorsiones. Junto con el edil también fue asegurado Alberto de la Paz López, alias La Parca, quien está relacionado con una estructura criminal dedicada a la extorsión y cobro de piso a comerciantes y empresarios, narcomenudeo, tráfico de personas y homicidios, así como esquemas de protección que facilitan la operación de grupos delictivos en esta zona de la República. La audiencia inicial en contra del político oaxaqueño va a ser vía videoconferencia, en donde un juez del fuero común con sede en el estado de Oaxaca y la Fiscalía Estatal van a formalizar todos estos cargos que hay en su contra, y sobre todo continuarán las investigaciones para ver en qué más estaba involucrado este edil. Pepe, el reporte.
9: Muchas gracias, gracias Juan Antonio Jiménez. Por cierto, fue detenido el excomisario de la policía de Juchitán, Oaxaca. La fiscalía del estado investiga su presunto vínculo con Los Cromos. Este policía, de nombre John Kenny Moreno, fue detenido por elementos de la Fiscalía General de Oaxaca y de la Secretaría de Seguridad y Protección Ciudadana Federal. Según investigaciones, el exmando policíaco forma parte de la estructura criminal del brazo operativo del cártel Jalisco Nueva Generación en la región del Istmo de Tehuantepec y está identificado como uno de Los Cromos. La detención es parte de la operación en la que se detuvo al presidente municipal de Juchitán de Zaragoza, Miguel Sánchez Altamirano. En este momento no hay gobierno, no hay sustituto, no se menciona a alguien relacionado con la desaparición, bueno, el arresto del alcalde en funciones, del alcalde electo, y ahora pues no hay quien gobierne en este momento allá en la zona de Juchitán. Hay mucho comentario en Oaxaca porque el presidente municipal detenido tenía vínculos con el gobernador Salomón Jara. Era un hombre que le operaba en el Istmo de Tehuantepec la parte, digamos, política de manera directa y también indirecta a través de otros funcionarios del gobierno estatal.
5: Y ante la preocupación precisamente por la detención del alcalde y lo que se señaló en el sentido de que la policía municipal trató de liberarlo, el gobierno de Oaxaca acaba prácticamente en este momento de publicar a través de sus redes sociales un pequeño comunicado que dice: gobierno del estado y federación mantienen seguridad y orden en Juchitán. Más de 250 efectivos de las fuerzas estatales recorren el municipio de Juchitán en coordinación con la Marina, la Secretaría de la Defensa y la Secretaría de Seguridad Pública Federal. Les recordamos a las familias juchitecas que no están solas, existe un frente unido mediante patrullajes y proximidad social para asegurar el orden público. No bajaremos la guardia, dice el gobierno de Oaxaca.
9: También fue detenido Carlos Alberto N., alias La Parca. Él contaba con orden de aprehensión por extorsión agravada y otros delitos de alto impacto. Hasta el momento la Fiscalía de Oaxaca no ha dado a conocer los detalles de la aprehensión de Moreno Segura, ni los delitos imputados. La situación se complica allá en el Istmo de Tehuantepec. Leopoldo Espejel, estamos contigo. Un menor de 12 años de edad murió de un infarto. Explícame, por favor. Buenas noches.
15: ¿Cómo estás, Pepe? Muy buenas noches. Efectivamente, es un jovencito estudiante de la telesecundaria Miguel de Cervantes Saavedra, ubicada en la colonia Radio Faro, comunidad de San Miguel Totolcingo, aquí en el municipio de Acolman, en el Estado de México, que en esta mañana, Pepe, se encontraba conviviendo con sus amigos, salió al recreo y frente a la cooperativa, de manera súbita se desvaneció. De inmediato, Pepe, pues se pidió la presencia de socorristas de alguna dependencia para auxiliarlo, pero solamente llegaron para certificar que este menor ya no tenía signos vitales, Pepe. Se iniciaron las investigaciones correspondientes, de acuerdo con los paramédicos que lo atendieron, presuntamente, Pepe, esto a reserva de que se conozcan los resultados de la necropsia, un infarto al miocardio de manera súbita habría provocado el fallecimiento de este jovencito de 12 años, repito, estudiante de la escuela telesecundaria Miguel de Cervantes Saavedra, ubicada en la colonia Radio Faro, aquí en San Miguel Totolcingo, en Acolman. La madre de este jovencito dijo que en días anteriores, Pepe, pues él ya había presentado algunos síntomas de malestar, pero pues mira, lamentablemente ocurre este fallecimiento, Pepe.
9: Muchas gracias por la información. Gracias.
15: Buenas tardes.
9: Gracias, que estés muy bien. Vaya situación. Concluye el encuentro de Donald Trump y el líder chino Xi Jinping en la Casa Blanca. El presidente de Estados Unidos califica el encuentro como una gran reunión. Esta noche el presidente Trump, el hombre naranja, va a recibir en la Casa Blanca a su homólogo y a su esposa en una cena de Estado. ¿Cómo van las cosas? ¿Cómo fueron las cosas en este encuentro de los dos grandes líderes de las dos grandes potencias, sin descontar a Rusia, claro? Aquí está.
16: El presidente chino Xi Jinping fue recibido el jueves con todos los honores en la Casa Blanca por Donald Trump en una visita de Estado marcada por la inteligencia artificial, la seguridad y la delicada relación entre las dos mayores potencias del mundo. 11 años después de su primera visita oficial a Washington, Xi y su esposa, Peng Lijuan, llegaron a la residencia presidencial entre alfombra roja, banda militar y un amplio despliegue ceremonial. Tras el recibimiento, ambos mandatarios iniciaron conversaciones centradas en algunos de los desafíos más sensibles de la agenda internacional. En materia de inteligencia artificial, Xi defendió que su desarrollo permanezca siempre bajo control humano y llamó a mantener una relación entre China y Estados Unidos sin conflicto ni confrontación. Trump calificó la IA como uno de los asuntos más urgentes de nuestro tiempo, aunque reiteró su intención de preservar lo que considera la ventaja tecnológica estadounidense.
9: Bueno, eso es lo que está pasando con en el marco de la visita del presidente de China, Xi Jinping, y su homólogo estadounidense, Donald Trump. Ambos, aunque hoy se dieron apapachos y muestras de cariño y de respeto, ambos se odian.
5: Y qué incómodo momento vivió el presidente de China, porque en el recorrido el presidente Donald Trump lo llevó a donde están las fotografías de los expresidentes, y hay que recordar que la de Joe Biden lo tiene representado con una pluma de manera sarcástica, y pues el presidente chino tuvo que guardar las formas, cuidarse mucho de no sonreír, de no hacer nada que se pudiera malinterpretar, mientras Donald Trump pues a sus anchas hablaba mal acerca de su antecesor.
9: Y seguramente le enseñó el área donde la Casa Blanca, bueno, donde Donald Trump va a construir su magno salón de baile.
5: Claro, claro, y dijo que el presidente chino es un experto en piedra, entre otras muchas cosas. Le encanta el buen granito, esto en relación con las obras en construcción ahí en la Casa Blanca.
9: Gracias, Oscar. Tras un ultimátum judicial, la Casa Blanca habrá de permitir el acceso a los medios de información como la cadena CNN, el medio MS Now, antes MSNBC, y el portal político, cuyas acreditaciones habían sido revocadas esta semana por la administración del presidente Trump. Esta madrugada, el juez Timothy Kelly, del Tribunal de Distrito de Washington, emitió una orden de emergencia para devolver el acceso a los tres medios de comunicación. Sin embargo, la Casa Blanca desacató la orden.
17: El gobierno de Estados Unidos debe restablecer de inmediato el acceso a CNN, MS Now y Político a la Casa Blanca. Así lo ordenó el jueves un juez federal estadounidense, después de que el presidente Donald Trump expulsara a los reporteros de esos medios de la residencia presidencial el viernes como castigo por difundir lo que calificó como noticias falsas. Los tres medios presentaron una demanda conjunta, solicitando una orden de restricción temporal contra la prohibición, al argumentar que violó la primera enmienda de la Constitución estadounidense, que defiende el derecho a la libertad de prensa. El juez Timothy Kelly argumentó que la regla general es que las personas deben recibir una notificación y tener la oportunidad de ser escuchadas antes de que el gobierno las prive de un interés protegido constitucionalmente. Y precisó que las acreditaciones de prensa de los empleados de los tres medios serán restituidas hasta nueva orden del tribunal o hasta la expiración de esta orden de restricción temporal, que permanecerá en vigor durante 14 días.
9: Vamos a ver qué sucede, de lo cual vamos a estar, por supuesto, en su momento informando. Hagamos una pausa muy breve. Vamos a regresar con más información nacional, información política, por supuesto, y toda la información deportiva. El Gran Premio de Azerbaiyán de la Fórmula 1 se adelantó. No se va a correr el domingo, como es costumbre, sino cada año, sino se va a correr en sábado, debido a que hay una fiesta nacional en Azerbaiyán en la fecha, y por lo tanto se adelantó todo. Por lo tanto, hoy jueves fueron las primeras prácticas libres 1 y 2, mañana será la práctica libre 3 y la calificación, y finalmente la carrera será el sábado. Ya le estaremos informando los horarios y lo vamos a comentar con Luis Manuel El Chacho López, y nos acompaña después de una pausa.
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9: En este momento acabamos de terminar un encuentro cercano de YouTube a YouTube. Se puso bueno todo lo que dijimos. Pero bueno, vámonos con Maru Rojas. El PRI denuncia ante el INE a 10 de los llamados coordinadores estatales o defensores, coordinadores de la defensa de la Cuarta Transformación y la soberanía, palabra que agregó la Presidenta de la República. Son los de Morena, pues, los está denunciando por presuntos actos anticipados de campaña y exige al Instituto Electoral medidas cautelares para frenarlos. Maru Rojas, ¿cómo estás?
26: Te saludo con gusto, Pepe, muy buenas noches. Estaba muy interesante ese debate porque alcancé a escuchar mientras estaban en línea. Y sí, fíjate que la denuncia es más por las fechas ilegales. Candidatos impuestos antes de esta elección, el PRI denuncia a Morena ante el INE, porque pues dice que los ciudadanos ni siquiera saben dónde va a estar instalada su casilla y ya Morena está moviendo las piezas para imponer candidatos en los estados. El tricolor acudió al INE a denunciar a 10 de estos llamados coordinadores estatales que ya tienen nombre y apellido por presuntos actos anticipados de campaña y pide medidas cautelares para frenar sus recorridos, sus eventos, la propaganda que ya se está colocando rumbo al 2027. Esta denuncia alcanza también nombres y apellidos a Nora Rubalcaba, Julieta Ramírez, a Pablo Gutiérrez, a Rosa María Gallardo, a Beatriz Mojica, a Carlos Torres Piña, a Santiago Nieto, a Gino Segura, a Imelda Castro, a Verónica Díaz. Y hay una pregunta que toca directamente el bolsillo y la confianza del ciudadano, Pepe. ¿Quién está pagando toda esta promoción anticipada? El PRI pide al INE revisar entonces el origen y destino de los recursos utilizados. En el documento que exhibe en sus redes Alejandro Moreno Cárdenas, el presidente nacional de este partido tricolor, pues dice que el reclamo no es solamente por nombres, por cargos, es por reglas del juego. El PRI sostiene que estas estructuras de Morena funcionan como una promoción anticipada para posicionar aspirantes a las gubernaturas que estarán en disputa cuando formalmente todavía no comienza la comparecencia electoral.
1: Y en otro frente, el Tribunal Electoral revocó acuerdos del INE que permitían la participación de servidores de la nación en tareas electorales. El PRI sostiene que con ello se pone un límite, por lo menos se inicia este juicio a la intervención de estructuras gubernamentales en los comicios. El PRI concluye en su comunicado que denuncia actos anticipados de campaña, preguntando si en este país las elecciones las van a decidir los ciudadanos en las urnas o quienes desde hoy empiezan a construir candidaturas desde antes en cada entidad del país. Ayer veíamos de Morena la suspensión de nuevos coordinadores de actos para nombrar a nuevos coordinadores, y hoy la operación cicatriz también en Morena, después de que las declaraciones del diputado Reginaldo Sandoval pues rindieron sus frutos y parece ser que ya no los van a hacer perder en esos 7 o 12 estados del país si no llevan sus votos, Pepe.
9: Pero tú que eres analista política también, Maru, después de tantos años, dime, en este momento, ¿por qué Morena ha retrasado el destape de corcholatas para, tengo entendido, faltan 10 estados de la República Mexicana donde gobierna precisamente Morena? Falta destapar a esas corcholatas, pero con lo del PT y con esta fractura que se prevé puede ser mayúscula, etcétera, etcétera, creo que están repensando toda la política para dar a conocer, lo dijo ayer Ariadna Montiel, las encuestas que llevan a la dirección de Morena, de organización de elecciones, los llevan a decidir por uno y no por otro. Porque ha habido mucha protesta de los que se sienten inconformes y descontentos. Sin embargo, el hecho de que muestren las encuestas no va a ser la solución. Toda vez que no faltará quien con perspicacia diga, sí, pero ¿quién me garantiza que esas encuestas están bien hechas, son legales y no están cuchareadas a favor de quien quiera que aparezca, de quien puede influir en la decisión? Y ya sabemos quiénes pueden influir en la decisión.
1: Encuestas que nadie vio, que prometieron a los aliados se iban a hacer, pero también de la mano de encuestas espejo con las propuestas del Partido Verde Ecologista, de PT, y que tampoco han visto que se haga la espejo, que se haga ese comparativo. Y cuando hablas de inconformes, pues se sienten desplazados, Pepe, y esos desplazados en cada entidad que ya fue nombrado un coordinador de Morena, es gente que sigue a esos desplazados, que puede significar el llevarse los votos a otro lado. Entonces habrá que ver cómo se comienza a poner este asunto electoral, y sobre todo que el ciudadano decida en las urnas. Y yo creo que nuestro papel será invitar a todos a participar, porque de nada sirve el adelantarse, el desplazar a candidatos, si la gente no sale a votar y gana siempre el abstencionismo, terminan decidiendo los pocos que hoy se están adelantando.
9: Gracias, Maru, gracias por el comentario, que te vaya bien, buenas noches.
1: Estamos pendientes, buenas noches.
9: Estamos pendientes, dije mal, dije que faltaban 10 estados, no, faltan 7 destapes para completar la lista de los 17 aspirantes de Morena a los cargos de elección en esas entidades donde habrá elecciones el domingo 6 de junio del año 2027. ¿Cuáles son los que faltan? Baja California Sur, Chihuahua, Nayarit, Nuevo León, es importante Nuevo León, San Luis Potosí, donde hay pleito con el Verde, Sonora, sin duda importante, y Tlaxcala también. Son los que faltan todavía por destapar, son las corcholatas. Una pausa. Antes de la pausa, déjeme decirle que la oposición reprocha a la presidenta del INE, a Guadalupe Tadei, realizar sesiones de manera virtual, en pleno inicio de la elección más compleja de la historia. También el representante del PRI, Carlos Mancilla, denunció la estrategia para evitar una confrontación directa de ideas sobre la agenda política nacional.
2: A nosotros nos parece lamentable que se haga este tipo de acciones, porque tienen sin duda un tinte político, no quieren que estemos en la discusión frontal, tratan de ponerse detrás de una pantalla, y eso nosotros no lo vamos a permitir, no vamos a quedarnos callados. Creemos que hoy el INE es un INE que está cerrado, es un INE que está arrodillado al gobierno, y hoy es una muestra más de esa complacencia que le tienen el gobierno de Morena. Desde el PRI vamos a estar siempre firmes, alzando la voz.
9: Es lo que dice el PRI en contra de la presidenta del Consejo Ciudadano del Instituto Electoral. y el exconsejero del Instituto Electoral, precisamente Marco Baños, hoy uno de los representantes y dirigentes del nuevo partido Somos, a quien no dejaron llamarse Somos México, reclama falta de atención y no dar la importancia que merecen los asuntos electorales. Reclama al INE.
3: Y nos hubiese gustado que estas sesiones pues se realicen de manera presencial. No hay ningún argumento en nuestro concepto que justifique que las sesiones se realicen de manera virtual. Ha empezado el proceso electoral y nosotros consideramos que las sesiones deben hacerse con el mayor respeto para la ciudadanía, sobre todo por los temas que se tratan y obviamente la importancia que reviste que las sesiones se realicen de esta manera. Ojalá que se tome en consideración esta parte, consejera presidenta, y que se tome en cuenta que el contexto que dio origen al tema de las sesiones virtuales, que fue el de la pandemia, pues se puede recuperar en otro tipo de actividades.
9: Nos permite, vamos a una pausa, regresamos con la información deportiva, automovilismo de la Fórmula 1 y bueno, la alineación de Rafa Márquez, el jefe de jefes del TRI, para enfrentar a Colombia. Volvemos.
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20: La presidenta municipal de Uruapan, Michoacán, Grecia Quirós, informó que ya está gestionando con el secretario de Seguridad, Omar García Harfuch, para que la entrega de los celulares de Carlos Manso sea realizada a la Fiscalía General de la República. El Partido Verde Ecologista destacó la participación de la Guardia Nacional en diligencias de inspección ambiental, como el operativo realizado por la Profepa y la Comisión Nacional de Áreas Naturales Protegidas, realizada en 26 entidades del país y que derivó en 25 clausuras. Los padres de los 5 recién nacidos que fallecieron en el Hospital General de Zona Número 1 del IMSS en Durango presentaron una denuncia conjunta ante la Fiscalía General de la República, en la cual piden esclarecer las causas de los decesos presuntamente vinculados a un brote bacteriano. Informó Itzel Vanegas. 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
9: Sí, le decía, el Gran Premio de Fórmula 1 en Azerbaiyán, bueno, pues no se va a llevar a cabo el domingo porque hay una hay una fiesta de luto en Azerbaiyán.
5: El Día del Recuerdo, que conmemora a los soldados caídos en el conflicto de Nagorno-Karabaj de 2020. Como es una fecha de luto, pues no se puede celebrar una fiesta como es la Fórmula 1.
9: Claro, por eso se va a hacer todo un día antes. Estamos para ello y explicarlo perfectamente con Luis Manuel El Chacho López, comentarista y conductor del programa F1 TV, que transmite las carreras de la Fórmula 1 exclusivamente a todo el continente americano y también a los países de habla hispana. Estamos contigo, Luis Manuel, ¿cómo te va? Muy buenas noches.
10: Te digo, Pepe, ¿cómo te va? Saludos a todo el auditorio de Grupo Fórmula, a mi querido Oscar. Y sí, pues el Gran Premio de Azerbaiyán cambia de fecha, se va a celebrar el sábado, pero eso no quitó, Pepe, que el día de hoy fuera, pues, como muchas otras veces ha sido en esta pista de Azerbaiyán, el día de Checo Pérez, porque hoy Checo Pérez tuvo el mejor arranque de actividad en un gran premio que ha tenido Cadillac a lo largo de la temporada. No voy a reflejar tanto, Pepe, en el tema de en qué lugares. Pues obviamente sabemos que teniendo la competencia tan fuerte que hay arriba, por ejemplo, con los Mercedes, con los McLaren, con los Ferrari, que no anduvieron nada mal, pues es muy difícil subir. En la parte media de la parrilla de salida también hay mucha competencia. Pero hoy Checo empezó trabajando en la práctica por la mañana a 4 segundos de diferencia del tiempo más rápido en ese momento en la pista. Lo dejó al final de la primera práctica en 1.8 segundos. Fue lugar 14. En la segunda práctica subió esta diferencia porque obviamente aceleraron los equipos potentes, aceleró Mercedes con George Russell, que fue el hombre más rápido, pero Checo quedó a 2.4 segundos, lugar 13 en la clasificación de esta segunda práctica. Mucha gente en el transcurso del día, por el tema de redes sociales.
9: Tenemos un problema, Chacho, vamos a restablecer la comunicación, porque ciertamente no es lo que el público se merece, el teléfono no está en las mejores condiciones, pero me avisa si logramos rescatar al Chacho. Por lo pronto, le adelanto en las libres 1, Russell con su Mercedes, ya lo explicaba Luis Manuel, hizo el mejor papel, y detrás de él Max Verstappen. Sin embargo, en las segundas pruebas libres, nuevamente Russell primer lugar, pero ya apareció Kimi Antonelli, el campeón que ganó la semana pasada, bueno, pues digo hace 15 días, y en tercer lugar apareció Verstappen. Los que no aparecen son los Ferraris, el de Leclerc y el de Hamilton. Aparecen sí en tercer y cuarto lugar en las primeras prácticas libres y en cuarto y quinto lugar en las pruebas libres 2. ¿Ya está listo, Luis Manuel? A ver, Luis Manuel, creo que ya mejoramos la calidad de la comunicación. Adelante.
10: Así es, Pepe, una disculpa para todo el auditorio y para ti, por supuesto. Bueno, te contaba que ¿qué se tiene que realzar de este buen día que tuvo Checo Pérez? Que se logró minimizar la diferencia en el ritmo, eso le va a poder permitir calificar bien, pero lo más importante, Pepe, es que quedemos con la idea de que el gran compromiso que tendrá Checo y todo el equipo Cadillac el sábado, es tener confiabilidad. Baku es una pista que exige mucho de los frenos y ese ha sido uno de los talones de Aquiles del equipo. Tendrán que trabajar mucho en mantener este buen paso a lo largo de la clasificación, pero sobre todo en la carrera. ¿Podrán venir los puntos para Checo Pérez? Yo creo que es una gran posibilidad y voy a decir por qué, aunque parezca un poquito pesada la situación. El tema es que va a haber muchos choques. Es una pista en donde normalmente hay choques. Suelen abandonar varios pilotos a lo largo de un gran premio, y ahí es en donde se abre la ventana de la posibilidad, porque Checo es un gran especialista de esta pista.
9: Ojalá finalmente logre vencer todas las fallas que ha tenido el Cadillac. Estaba observando los récords y Bottas en ninguna de las dos pruebas libres estuvo mejor que Checo en ningún momento. El Checo Pérez gran, la mejor actuación en lo que va de todo el año, es un 13º lugar, que es, vamos, muy saludable por lo que pueda significar. Pues vamos a estar contigo muy pendientes de ese gran premio de Azerbaiyán, que ya ha sido ganado por Checo Pérez.
10: Sí, Checo Pérez, Pepe, es el piloto más exitoso con 2 triunfos y 5 podiums en el Gran Premio de Azerbaiyán. De hecho, pues es el lugar de sus grandes éxitos, así que esperemos que mantenga el paso, que mantenga ese ritmo para que venga más embalado el Gran Premio de México.
9: Danos, por favor, tus horarios de transmisión a través de F1 TV, de F1 TV, para seguirte directamente y poder comentar el próximo lunes.
10: Por supuesto, Pepe, vamos a empezar a partir de las 2:30 de la mañana con la práctica libre número 3 y vamos a comenzar con la clasificación a partir de las 6 de la mañana, así que los esperamos, el gran premio también a las 5 de la mañana el próximo sábado.
9: Perfecto, pues nos tendremos que desvelar qué le vamos a hacer. Gracias, mucho éxito en tu transmisión.
10: Igualmente, gracias mi querido Pepe, te mando un gran abrazo y a todo el equipo también.
9: Igualmente, gracias. Son transmisiones de primera porque está el campeón colombiano Juan Pablo Montoya, que le sabe un rato tanto como el Chacho López, y se pone interesantísimo el ver a la luz de los comentarios de ambos, ver un gran premio. Vámonos con el pintor, con José Luis N. ¿Cuál está la, ya se pintó la alineación? Buenas noches de Rafa Márquez en el debut de la selección mexicana. ¿Cómo estás?
0: Hola Pepe, ¿cómo estás? Qué gusto saludarte. Todavía nada claro en relación a cuál va a ser el 11 que va a presentar Rafael Márquez. Se espera que tenga una base quizá de lo que fue el mundial anterior, es decir, de los que están convocados, tratar de ajustar con ellos. El principal problema que tiene Rafa Márquez, que por cierto hace unos minutos avisaba la dirección de comunicación de la Federación Mexicana de Fútbol que ya están prácticamente en Baltimore, es el asunto en particular de César Montes, el central titular de la selección en el mundial, capitán en varios momentos y partidos, no estará por tema de lesión, y ahí es donde va a tener que ajustar. Johan Vázquez parte como el líder de esa zona baja, pero habrá que buscar una pareja, y es ahí donde Rafa está tratando de definir precisamente quién va a acompañar al central por izquierda, Johan Vázquez, quién va a jugar como central por derecha en este equipo mexicano. El equipo mexicano trabajará el día de mañana, hará un reconocimiento de cancha y va a tener conferencia de prensa Rafael Márquez, la primera previa a un partido. Y fíjate que hablando de previas y de presentaciones como la que va a vivir Rafa Márquez el sábado ante Colombia, que va a ser un juego a las 7 de la noche, que ha modificado horarios, por ejemplo el Toluca Cruz Azul no se juega a las 5, se juega 4:50 para que si se llegan a alargar en cuanto a minutos, pues bueno, permita que se pueda ver el partido sin problema alguno y no se empalmen horarios, lo mismo que el Querétaro frente a Chivas, que también va a ser otro de los partidos en la previa, pero te decía, es de estrenos y presentaciones. Hoy vivimos algo muy especial en Países Bajos, donde el equipo neerlandés se enfrentó con Xavi Hernández como entrenador y con esta idea del fútbol del Barcelona, tratando de llevarlo a quien terminó por en su momento impulsar la Masía, Johan Cruyff, llevarlo con el equipo de los Países Bajos. Empataron a uno su partido frente a Alemania que presentó a Jürgen Klopp como su entrenador. Fue un empate interesante, con buenas sensaciones, ganó al final, empataron, pero al final parecía que Alemania iba a ganarlo, y en la recta final un golazo de Gakpo evitó que se diera la victoria del equipo alemán. Y mañana vamos a ver a la Francia de Zinedine Zidane cómo se estrena, además de la Italia de Mancini, que ya fue entrenador de esta escuadra italiana, pero hay que verlo en esta nueva faceta. Hoy Portugal le gana 1-0 su partido, y por cierto, Cristiano Ronaldo fue titular, salió de cambio al minuto 65, dentro de la UEFA Nations League, además de que la selección de Noruega le gana 3-2 a Dinamarca y Erling Haaland marca un doblete. Así que vamos a ver fútbol por todos lados, Pepe.
9: Fútbol por arriba, por abajo, por todos lados. Que te vaya muy bien.
0: Abrazo.
9: Gracias, Pintor. Hasta mañana. Buenas noches. Y para prepararnos al fin de semana deportivo. A nombre de todo el equipo, le damos las gracias por su atención, su confianza y todo lo demás. Y a nombre de Oscar Holguín también, lo invitamos para que a continuación en estas frecuencias de radio, a través de la primera cadena de Grupo Fórmula, sintonice la Fórmula Financiera. Lo esperan los periodistas Mari Carmen Cortés, Pepe Yuste, Marco Antonio Mares, y en Telefórmula, el doctor Leonardo Curcio, con el apoyo de Sol Rivera. Nos vemos mañana a 6 de la tarde.

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2: El gobernador del estado, Víctor Castro, encabezó la última jornada de capacitación dirigida a servidores públicos de Baja California Sur, con la que concluyeron las 14 sesiones realizadas para garantizar entrega, recepción ordenada, completa, transparente y jurídicamente sustentable.
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5: Hola, ¿qué tal, amigos? Muy buenas noches. Ya estamos aquí transmitiendo en vivo desde la Ciudad de México. Es Fórmula Financiera. Soy Mari Carmen Cortés y hay mucha información. Dentro de tres noticias muy importantes, tres datos económicos relevantes que le vamos a ir desglosando uno a uno ahorita con Pepe Yuste. Uno es la inflación, sube a 3.42%. Esta no es sorpresa. Ya se ha anticipado que la inflación iba a subir y va a seguir subiendo de aquí a fin de año. La expectativa de los analistas es que cierre en 4%. Básicamente por el impacto en el alza de los precios de energéticos y más que de energéticos de productos agropecuarios, el llamado efecto pico de gallo. Por otro lado, el Banco de México tampoco es sorpresa, ya aquí tenía apuesta, hicimos del pesito, mantuvo sin cambio las tasas en 6.5%. Lo que muchos consideran la noticia es que sí reconoce que la situación está difícil, la situación económica, el tipo de cambio hoy 17.70 y esto genera presiones o puede generar presiones inflacionarias. Se deslinda o trata de deslindarse de la Fed, del Banco de la Reserva Federal. Dice que no necesariamente va a ser lo que haga la Fed, pero yo quiero ver si la Fed sube las tasas en diciembre y el Banco de México se queda como si nada, después de que el tipo de cambio está presionado porque se ha reducido el diferencial. Y la buena, Pepe Yuste, ya con eso te saludo, es el IGAE. Se da a conocer hoy el IGAE, el Indicador Global de Actividad Económica, con un crecimiento el mes de julio de 3.3% tasa anual y de 0.8%, muy por arriba mensual, muy por arriba, estamos hablando de julio, de lo que esperaban los analistas del sector privado. De hecho, ya hasta nuestra querida Gaby Siller elevó la meta de crecimiento del Producto Interno Bruto a 1.7% para este año, igual que Banamex, que Pepe, y usted, esta meta está arriba del optimismo del gramador. Entonces hay que reconocer que sí, fue un buen dato. Hola, Pepe.
6: Mari Carmen Cortés, ¿cómo estás? Muy buenas noches. Pues mira, les puede resultar en el gobierno el tener un mejor crecimiento.
5: Sí, claro.
6: Como lo había vaticinado Hacienda. Si es esto, pues se lo tendremos que reconocer. Esperemos que sea así. Por lo pronto, como que los motores del crecimiento quieren empezar, ¿no? Quieren empezar a
5: arrancar.
6: Eso
5: calienta,
6: eso es bueno.
5: Calentando motores.
6: A ver, bueno, rápidamente, en el tema del... El que sufrió casi el desmayo fue el peso mexicano. Se acalambró con este nivel de tasa de interés del Banco de México, de mantenerlo en 6.50, porque tú lo comentabas bien, se está diferenciando, se desacopla, como dicen, se desacopla de la Reserva Federal, porque en efecto, mientras la Reserva Federal sube tasa, pues el Banco de México la mantiene, o sea, no la sube. Entonces, el diferencial de tasas, pues te hace menos atractivo los instrumentos que están en pesos mexicanos. Esto hace que, pues, se invierta menos en pesos mexicanos. Y desde luego, pues, esto vimos hoy, que sufrió de 17.52, fue a más de 17.70 el peso mexicano. Los pronósticos ya de para fin de año para el peso mexicano, pues ya pasaron a 17.80 hasta 18 pesos por dólar con esta decisión del Banco de México. El Banco de México lo hace por consenso, hay que decirlo, ¿no? En esa ocasión no fue Víctor Rodríguez Ceja, pero prácticamente con todos, con Calla Borja, con Omar Mejía, Jonathan Heath, Gabriel Cuadra, todos.
5: Ni Jonathan es decir.

0: Oye, ni Jonathan ni Galia, Borja, que habían estado en contra, todos a favor. La inflación se mantiene más o menos controlada, la verdad.
1: 3.42,
0: bueno, que consideran que esto va bien, pero vamos a ver si aguanta esto. Yo no sé si aguante esto tanto tiempo, porque si el peso se acalambró de esta manera, pues si viene otra vez otro aumento en la tasa de interés de la Reserva Federal, que dicen que podría venir ya no en diciembre, sino incluso en octubre, pues ya no te va a aguantar esto, porque te va a aumentar mucho la volatilidad del tipo de cambio, y esa volatilidad del tipo de cambio también puede ser inflacionario, con mayor inflación, importaciones más caras. Pero bueno, esto por un lado. Hoy Americano hoy presentaron que ya sabíamos, la ley de economía digital, una buena ley, interesante, donde te tiene que facilitar la vida para pagar a través del teléfono celular, pero sobre todo el teléfono celular, te tiene que facilitar la vida. Vas a utilizar tu aplicación bancaria para pagarlo, supuestamente ya a través del código, tiene que ser pasos muy fáciles, esperemos que sea así. Y el gran reto, daban el dato, me llamó la atención, lo daba Pepe Merino, el dato, pues es que hoy en día en México hay 18 millones de mexicanos que trabajan, ganan dinero, pero que no tienen cuenta bancaria, no confían en los bancos, no les sienten que no les sirve de nada, y entonces en efecto pues se hacen todo en efectivo.
1: Desconfían de la Secretaría de Hacienda y no de los bancos, y lo que no quieren es que los fiscalicen. Hay las dos cosas. O sea, pues
0: puede ser.
1: Confianza en los bancos, que cada vez hay más y cada vez más fácil. Están todos los bancos electrónicos, digitales, que pues es mucho más fácil, o desconfían del SAT. Porque yo conozco muchísima gente que desafortunadamente prefiere pagar en efectivo para que no la fiscalice Hacienda. A diferencia de tú, y bueno, yo pago hasta mis calzones con tarjeta de crédito, todo lo pago digital, pues, todo.
0: En primer lugar, eso fue mucha información, Maricano. En segundo lugar, está bien que pagues
1: toda
0: todo.
1: Toda mi ropa, digamos, todo.
0: Nos quedó claro que pagas todo de manera digital. Bueno, esto por un lado, vamos a ver. Y lo otro, pues esta información es buena, es positiva también. La de la inversión de Lego aquí en México, para llevarse esta inversión de 400 millones de dólares en Lego, ahí están, ya tenía la planta Lego en Nuevo León, la van a ampliar, a modernizar, ya tenía ahí más de 500 millones de dólares, la van a ampliar con otros 400 millones de dólares, pues fue una competencia con muchos otros países, y ahí es interesante, porque decía Marcelo Ebrard, Y es importante, pues que estás reactivando la industria del juguete, ya no es la industria tradicional, pero la industria del juguete, desde luego puede ser a través del Lego, pues tienes que reactivar parte de la petroquímica, porque la petroquímica tiene que ser la base, obviamente, de todo el material que utiliza el Lego, y tienes que tener mucha cadena de proveeduría de pequeñas empresas. Entonces, se me hizo interesante, qué bueno que se traen este tipo de inversiones, ¿no?
1: Sí, y vamos a estar regresando el corte, Jimena Escomeno, subsecretaria de Industria y Comercio de la Secretaría de Economía, precisamente para hablar de esta inversión del Lego. Y la nota que a mí me tiene muy sorprendida, Pepe, yo sé que la difundió hace unos ratos la Secretaría de Anticorrupción y Buen Gobierno, está investigando otra posible venta de filtración de datos personales, 12.9 millones de registros con datos personales en posesión de diversos call centers, que ya es un chorro, pero que, agárrate, es bases, 13 bases de datos a nombre de empresas como Amazon, American Express, Afirme, Banamex, Banco del Bajío, BBVA, Banorte, Banregio, HSBC, Inbursa, Index, Liverpool, Sam's Club, Santander, Scotiabank, Sears, Suburbia, Banco Walmart, Credomatic, ICE, Sambors, CNA y Soriana. Estas 13 bases de datos serían de estas empresas, 13.000 registros correspondientes a estas 13 bases de datos a través de call center. ¿Qué está pasando, Pepe?
0: Oye, fíjate, bueno,
1: esto es un orgullo que está pasando. Qué bueno para el tema de anticorrupción,
0: Hay varias cosas que están pasando, Mari Carmen. Bien, le dices, uno, la Secretaría de Anticorrupción está trabajando bien, está monitoreando esto, esta venta de bases de datos, qué bueno. Y otra vez fue a través de Telegram, lo estaban vendiendo el 22 de septiembre en 2026, ofreció la base de datos supuestamente por esos 13 millones de registros, distintos call centers. Tú decías, ¿de dónde vendría la base de datos? Y si es esto, pues porque hubo una fuga de información de estas empresas que se está vendiendo. No lo sabemos si sea así, pero por
1: entiendo
0: lo pronto lo que dicen,
1: son los call centers que contratan a estas empresas.
0: Que contratan estos call centers, pero pues que contratan un
1: pero
0: call center.
1: Está
0: todo el mundo. Está Amazon,
1: American Express,
0: Afirme, Banamex, Banco del Bajío, BBVA, Banorte, Banregio, HSBC, Inbursa, Invex, Liverpool, Sam's Club, Santander, Scotiabank, Sears, Suburbia, Banco Walmart, Credomatic, ICSE, Sanborns, CNA y Soriana. O sea, realmente todos estos
1: tendrían una fuga de información. Entonces están los tres bancos con los que yo trabajo.
0: tus datos ya están ahí vendidos.
1: Mis datos, si no fueron bancos, por los otros dos, ya se están ahí vendiendo.
0: A ver, de todos estos, no, pues claramente yo también soy cliente de por lo menos tres de estos, cuatro. Soy cliente de estos, de cuatro de aquí.
1: Ah, bueno, y bueno, porque yo no tengo crédito Liverpool, entonces de Liverpool no, pero de los otros sí. No, si dices qué está pasando, ¿no?
0: Sí,
1: ¿qué está pasando con las bases de datos? Otra vez
0: con Telegram. ¿Y qué está pasando con los call centers que tan fácilmente se despiden de las bases de datos, no tienen un aspecto de seguridad? Y entonces, bueno, pues alguien, cualquiera puede vender esas bases de datos.
1: Es responsabilidad aquí de las empresas que no verifican cómo están los call centers controlando. Porque imagínate, tú, cada vez que pides un crédito, efectivamente, cada vez que tú solicitas cualquier cosa, te obligan a firmar una hojita donde dice que la empresa se hace responsable de tus datos personales, que tú estás aceptando que se usen, ¿no? O sea, no puedes dar un dato personal ahora si no te dan ni en el hospital ni en ningún lado. Y estos datos, tú confías que la empresa lo tenga muy bien vigilado. ¿Se pueden hacer acreedores las empresas o les pueden lavar las manos? Vamos a ver, aquí están varios bancos muy grandotes. Está Banamex, está Firme, está Banco del Bajío, BBVA. Banamex y BBVA y Banorte y HSBC y Inbursa son bancos. Y está también Santander y Scotiabank, o sea, los bancos.
0: O sea, todos los sistémicos.
1: Bancos sistémicos. Los siete bancos sistémicos que tienen el mayor número de clientes.
0: Impresionante.
1: Están ahí.
0: Y si dices, ¿y eso es escandaloso? Si esto es cierto, yo no sé a qué call centers se están refiriendo.
1: Y de Grupo Carso está vendiendo. Sears, está Invex, Inbursa, y está por lo menos no está nada de teléfono. Sanborns, exacto. Sí. Sanborns, está Inbursa y está Suburbia. Son tres.
0: Ahí está.
1: Bueno.
0: Oye, y también le vamos a comentar, va a haber la primera emisión simplificada en la Bolsa Mexicana de Valores.
1: Qué bueno, sí.
0: Qué bueno, ¿no?
1: Sí,
0: así
1: vamos
0: fácilmente
1: a tener
0: una buena colocación más fácil.
1: Ese tema. No se vaya.
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15: La Torre Eiffel puede ser 15 centímetros más alta en verano, debido a la expansión térmica del hierro bajo el sol.
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0: Aquí a Fórmula Financiera y tenemos en la línea a Jimena Escobedo, la subsecretaria de Industria y Comercio de la Secretaría de Economía. Jimena, ¿cómo estás? Muy buenas noches.
1: Mari Carmen, ¿cómo estás? Buenas noches a ti y a todo tu territorio.
0: Oye, cuéntanos, hoy en la mañanera se presentó a los directivos de Lego y bueno, estuvo ahí Marcelo Ebrard, estuviste tú desde luego. Se presentó esta inversión de 400 millones de dólares, que ya es desde luego importante, para ampliar, ya está una planta aquí, la van a ampliar, la planta de Lego en México, y Lego es una empresa totota de todos los dos conocemos a Lego, que todos hemos tenido Lego en nuestra vida, o nuestros hijos. Cuéntanos.
1: Sí, mira, hoy, como tú bien lo dijiste, creo que es importante mencionar, María Carmen, que México tiene la planta más grande de Lego de manufactura de todo el mundo, que es justamente esta planta que tenemos en Nuevo León, en Ciénega de Flores, y esta inversión que se anunció por 400 millones de dólares que van a estar, se va a implementar del 2026 al 2029, lo que va a hacer es abrir o construir un nuevo edificio tanto de empaque y almacén que va a estar ya totalmente automatizado y que va a tener una superficie de 62 mil metros cuadrados. Esto va a traernos también nuevos empleos, se van a generar más de 1.300 empleos que suman ya a los más de 7 mil empleos que tiene Lego en México, pero lo importante también de estos empleos es que son empleos sumamente bien pagados. El talento mexicano es una de las razones por las cuales la inversión se quedó en México, como lo mencionamos hoy en la mañana. Esta es una inversión que estuvimos trabajando de la mano con Grupo Lego casi 6 meses. Estaba México dentro de los países que estábamos buscando para la inversión y había otros 3-4 países más que también estaban compitiendo con nosotros, y la parte del talento fue uno de los principales factores que hicieron que tengamos la planta acá.
2: Sí, así es. Jimena, ¿cómo estás? Te saluda José Yuste. ¿Cómo te va, Jimena?
1: Muy bien, José. Gusto saludarte.
2: El gusto es mío, desde luego. Oye, Jimena, fíjate que esto es interesante, creo que por varias razones, y ustedes ya lo comentaban, pero uno, bueno, se enmarca en el tema del Plan México, pero trae de nuevo la industria del juguete, que la habíamos perdido con la erupción china, con todo este. Es una industria del juguete, además, ya más sofisticada, con mayor valor agregado, que te va a hacer, además, dinamizar otro tipo de industrias, no solo la pequeña y mediana proveedora, sino también el tema de petroquímica para generar este material. En fin, cuéntanos un poco todo lo que hay alrededor de este tema del Lego, por favor.
1: Sí, mira, actualmente el 90% de todo lo que se produce del Lego en México, todo es proveeduría nacional. Es 90% de contenido nacional, una red enorme de proveedores, tanto de pequeñas como medianas, y pymes sobre todo, y que con esta ampliación que vamos a tener, vamos a poder aumentar todavía un 30% más la capacidad de proveeduría que tenemos. Entonces esto es muy importante justamente por lo que mencionas, de lo que ha tenido o el impacto que ha tenido la industria de juguete en los últimos años, por la competencia de países asiáticos, etcétera, muchas razones, pero esto es una manera de volver a poner al centro una industria que es sumamente importante para nuestro país y que no es nada más para el consumo nacional lo que se produce aquí de Lego y lo que se va a producir aquí, sino que también es lo que abastece prácticamente a todo el continente. Por eso es tan importante toda la infraestructura que se tiene desplegada en Norteamérica de Lego. Y como lo dijiste, también hay una industria que es muy importante, que con un papel sumamente relevante, que es la industria petroquímica. Prácticamente en todo lo que ves de cada una de las cosas que hay de Lego, la industria petroquímica es vital. Entonces el trabajo con la industria y con todas las empresas ha sido también sumamente importante para poder decir si tenemos la capacidad de aumentar ese 30% más que vamos a necesitar.
0: Bueno, y aquí sí no estamos hablando de reinversión de utilidades, sino de nuevas inversiones de parte de Lego, porque está ampliando una planta y sacando nuevos empleos, y se tendrá que reflejar en las cifras de inversión extranjera. Ahí sí, y tú dime, ¿se contabiliza conforme se va realizando la inversión o cuando se realice este anuncio?
1: No, nosotros, obviamente, en lo que tiene que ver con la cartera de inversiones que tenemos, se contabiliza a partir de que ya se empieza a desarrollar la inversión. El día miércoles es un día muy importante porque le damos en Nuevo León, en Ciénega, donde está la planta, el banderazo de salida a esta nueva planta. Entonces es algo que lo que ya vamos a arrancar, lo que ya tenemos y que por supuesto se va a ver reflejado no nada más en la inversión extranjera próximamente, sino también en la propia cartera de la Oficina de Inversiones de la Presidencia que se anunció en mayo, que ha venido acompañando todo el proceso del EVO.
2: Eso es. Oye, Jimena, ¿cómo le hicieron ustedes de luego? Me imagino, obviamente, que los directivos del EGO, las directivas del EGO, creo que son directivas, tuvieron que verlo, para ganarle, pues, a los muchos otros países donde está, no sé en cuántos países esté el EGO, seguramente debe estar, por no sé, más de 5 países, para ganar que esta inversión se viniera a México, porque todos pelean esas inversiones. ¿Cómo le hicieron?
1: Pues mira, yo te diría, principalmente tuvimos que hacer energía, tuvimos que ver el tema de agua, tuvimos que ver también los programas de facilitación comercial. Lego es una industria, por ejemplo, que tiene programa IMEX, que tiene PROCES, que tiene reglas octavas, temporales como definitivas. La parte de textil también es un componente importante, porque si ustedes se dan cuenta, la mayoría de los muñequitos para los que somos fans y armamos Legos, muchos de los muñequitos tienen un componente textil, sí. Los que van dentro de Lego. Todo eso es lo que tuvimos que decir, sí tenemos la capacidad de poder hacerlo, adecuar ciertas cosas, tuvimos que trabajar también de la mano con el gobierno de Nuevo León. Y lo principal que te diría, sumando esto, es lo que les decía al inicio, el tema del talento. O sea, la capacidad que se ha desarrollado en Nuevo León alrededor de todo el ecosistema de Lego es sumamente importante, porque es la planta, como les decía, la más grande del mundo y la más productiva, y una de las que tiene mejores resultados. Muchas de las acciones, muchas, digamos, de los diseños y de todo lo que se genera en la planta se replica en otras plantas de Lego. Entonces, esa parte del capital humano, del talento y de toda la proveeduría que ya se ha logrado desarrollar, que a diferencia de otros países se tendrá que desarrollar desde cero o no habría la capacidad para dimensionar esto en el corto plazo, es lo que nos permitió que fuera México mucho más competitivo. Por supuesto, el tema de la preferencia arancelaria que tenemos con Estados Unidos. La industria de juguetes es una industria que actualmente, con los márgenes que tenemos, con el arancel efectivo que tenemos, que con las 80% de las exportaciones que tenemos libre de arancel, permite que sea sumamente competitivo estar en México. Entonces, todo eso fue lo que nos permitió en estos 6 meses nos lleváramos nosotros la inversión.
0: Ahora, no, yo imagino que aquí el gobierno de Nuevo León ha jugado también un papel relevante, me imagino que en coordinación con el gobierno federal, y que está brindando las bases de certidumbre de energía eléctrica, de agua, para esta inversión. Y sí, efectivamente, tú lo decías, la planta en México es la más grande del Lego a nivel mundial, en Ciénaga de Flores, mayor que la que tiene en Dinamarca, es una empresa danesa, mayor que la de Hungría, la República Checa, la de China, la de Vietnam, y va a construir una séptima planta en Estados Unidos, lo que estoy aquí viendo, pero la de México es la más grande a nivel mundial.
1: La más grande, y claro, con el gobierno del estado ha habido muchísima coordinación, te digo, la verdad ha sido un trabajo muy coordinado. O sea, hacer un pitch de esta magnitud, aparte con países con los que estábamos compitiendo, pues que también tenían muchas condiciones que hacía atractivo para Lego que se hiciera esta inversión en otros países, pues requirió de muchísima coordinación tanto del gobierno federal como del gobierno local. Y la verdad hay que decirlo y reconocerlo, que también el equipo de Lego México hizo un trabajo excepcional también en jugársela para que fuera aquí la inversión.
2: Claro, oye, ya comentabas, Jimena, y me llamó la atención el tema de innovación. Innovación porque, en efecto, tú cuando ves Lego, es algo muy innovador, muy de mucho diseño, de mucha creatividad para que quede cierta pieza con tal. ¿Este tipo de innovaciones se hacen en México?
1: Sí, muchas de ellas, no todas, pero lo que es interesante de todas estas nuevas inversiones que se hacen y que también Lego está haciendo de diversificar sus mercados, por ejemplo, tienes todo lo que tiene que ver con los electrónicos que también tienen los Legos. Ya ven que cada vez hay algunos Legos que ya tienen también la parte electrónica.
2: Sí, sí, sí.
1: Todo eso es lo que Lego ha venido desarrollando a nivel global y que nosotros también estamos viendo cómo, dentro de todo lo que estamos poniendo sobre la mesa de proveeduría nacional, cómo México también puede insertarse en tener la capacidad del día de mañana de abastecer no nada más el 90%, sino el 100% de todos los componentes que se necesitan para los productos de Lego.
0: Pues Jimena Escobedo, subsecretaria de Industria y Comercio de la Secretaría de Economía, muchas gracias.
2: Pues gracias, Jimena, y qué buena inversión, la verdad. Felicidades. Gracias, Jimena.
1: Muchas gracias a ustedes. Un abrazo. Gracias.
2: Un abrazo.
0: Oye, y aquí está en México también el presidente de Corea, y se acaba de, bueno, son del Corea del Sur, sí, la otra, pues sí, Corea del Norte. Es que ya casi nunca digo Corea del Sur, porque es Corea del Norte para mí, Corea. O sea, yo casi nunca digo Corea del Sur, pero bueno, sí es de Corea del Sur, porque Corea del Norte nunca va a salir a nada, y ni está abierta la inversión ni nada. Pero se está anunciando para todos los amantes de BTS que van a tener aquí en México, anunció el presidente Sheinbaum, como voy a contarles aquí una inversión para todo lo que es la cultura K-pop. Entre ellas BTS.
2: Yo no entiendo esa cultura, debo decir, Maricam, ya estoy fuera de esa generación. Ya estoy fuera de esa generación de K-pop.
0: Pero tiene un gran éxito.
2: No, bueno, son un exitazo.
0: No solamente BTS es como el mayor éxito, pero tiene todas las caricaturas y todo.
2: Sí,
0: y
2: son
0: el arme y todo esto que hacen, y que van a tener aquí su centro cultural de K-pop.
2: Y mire, la presidenta, sí, la presidenta es la que lo anuncia, y obviamente ahora, pues los seguidores y las
0: seguidoras. El anuncio de la inversión de Lego se hizo desde septiembre del año pasado en Monterrey. Pero bueno, vamos a un corte, no se vaya.
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0: Aquí a Fórmula Financiera tenemos en la línea a Carlos Antonio Altamirano, presidente de la Comisión de Hacienda de la Cámara de Diputados. ¿Cómo estás? Muy buenas noches y gracias como siempre por tomarnos la llamada.
1: Muy buenas noches, Mari Carmen. Muchas gracias por esta oportunidad. Te saludo con aprecio igual. Saludo para
2: aquí estoy, gracias.
0: Oye, pues quería ver qué está pasando. Creo que ha habido ahí como un gran intenso jaloneo de cuándo va a asistir o no va a asistir el secretario de Hacienda. Primero creo que es el desglose de la presentación del paquete. Y yo, pues tú nos habías dicho al aire, creo que se mantiene el compromiso de que salga a la fecha límite es del 20 de octubre y ustedes quieren que salga antes del 15 de octubre, me parece, o más tardar. Pero pues si no se han sentado a negociar y no se han todavía reunido con el secretario de Hacienda, ¿les va a dar tiempo? ¿No lo van a hacer a la hora sobre las rodillas?
1: No, fíjate, Mari Carmen, la ruta está muy clara. El secretario de Hacienda va a comparecer el día 30 de septiembre. Nosotros en la Comisión de Hacienda ya estamos listos. De hecho, ya estamos trabajando en el proceso de dictaminación. Fíjate que tuvimos ya una reunión el día 21 de septiembre, la junta directiva de la comisión con el secretario de Hacienda, el maestro Edgar Amador. Ahí fue una reunión, por cierto, en Palacio, muy productiva. Son reuniones que siempre se estila hacer para iniciar la discusión del paquete económico. Estuvo el secretario de Hacienda, estuvo la subsecretaria de Hacienda y Crédito Público, María del Carmen Bonilla, el subsecretario de Ingresos, Carlos Lerma, la procuradora fiscal, Grisel Galeano, así como funcionarios del SAT. Tuvimos un diálogo muy productivo, muy atento, secretario, respondió las inquietudes, las preocupaciones de cada uno de los diputados. Entonces, ya la ruta está muy clara, nosotros estamos preparados y sí vamos a dictaminar en tiempo y forma, Mari Carmen y José.
2: Qué bueno, esa es una buena noticia, Carol. Te saluda José Yuste, ¿cómo estás? ¿Cómo te va?
1: Qué gusto saludarte, José.
2: Qué gusto saludarte, querido Carol. Oye, cuéntanos, porque en efecto, a ver, cuéntanos un poco cómo va el calendario que ustedes llevan. Parece que todo, ahora sí que todo va en tiempo y forma, porque de repente parecía que esto se iba a tardar más, pero no, va en tiempo y forma.
1: No, de hecho, fíjate, nosotros ya estamos, la Comisión de Hacienda ya está declarada en reunión permanente, ¿eh? Estamos declarados en reunión permanente para dictaminar el tema de la ley de economía digital, la reforma de la ley aduanera, la ley federal de derecho, la ley de la renta y la ley de ingresos. Es decir, nosotros ya aprobamos en la comisión estar en reunión permanente. Esto facilita el proceso de dictaminación, pero también ya aprobamos los acuerdos y por unanimidad ya definimos la ruta. Fíjate, es importante expresarles que nosotros ya tuvimos una reunión con los funcionarios para el análisis de la reforma a la ley aduanera. Estuvo el martes 22 de septiembre en la Cámara de Diputados el maestro Héctor Alonso Romero Gutiérrez, titular de la Agencia Nacional de Aduanas de México. Estuvo la maestra Paulina Ortega García, directora general jurídica de aduana. Y también estuvo el maestro Isaac Alejo Hernández, director general de investigación aduanera. Y les digo los nombres porque quiero agradecerle al gobierno de la República su disposición para dialogar con las y los diputados. Ya tuvimos la reunión con él, fue una reunión muy buena. Él, de manera muy abierta, con mucha apertura, respondió las inquietudes de los diputados. Ya tuvimos también una reunión con los sectores social y privado. Escuchamos ya a las organizaciones de agentes aduanales, a los representantes de la industria automotriz, a los de empresas de comercio electrónico, mensajería, las cámaras empresariales, en fin, ya avanzamos. De hecho, en el caso de la ley aduanera, ya tenemos todos los elementos para dictaminar. Ya estamos ya casi elaborando el proceso de dictamen. Pero también decirles que al siguiente día tuvimos ya la reunión para analizar el tema de la ley de economía digital para pagos digitales y electrónicos. estuvo en la Cámara de Diputados José Antonio Peña Merino, titular de la Agencia de Transición Digital, Ángel Cabrera Mendoza, presidente de la Comisión Nacional Bancaria de Valores, Fernando Fernández, titular de la Unidad de Banca, Valores y Ahorro de la Sociedad de Hacienda, así como funcionarios del Banco de México. Y lo digo así porque reitero que hay un gran compromiso, mucha apertura del gobierno de la República, como nunca antes, para platicar con los diputados. Y es también platicamos en el campo.
0: Oye, y sobre esta, te interrumpo ahí, sobre esta ley de economía digital para pagos electrónicos, hoy se presentó en la mañanera Pepe Merino, estoy hablando un poco, ¿verdad? Claro. Va a ser muy fácil. Se habla de sectores que van a ser obligatorios, que creo que va a ser gradualmente. ¿Ustedes ahí tienen alguna objeción, algún punto? ¿Cuándo se discute ya por el pleno? Yo creo que se va a aprobar porque pues yo creo que todos estamos de acuerdo en que se limite el efectivo y haya mayor control del dinero, ¿no?, de los medios de pago.
1: Fíjate, Mari Carmen, lo dijiste muy bien. Sobre este tema en específico, hay coincidencia en los diputados, incluso diputados de la oposición que participaron en la reunión de trabajo, expresaron su apoyo en lo general. Creo que hay coincidencia en que esta ley va a avanzar. Yo creo que se va a aprobar bien. Hay lo que tú dijiste, es el artículo 13, que dice que la Secretaría de Hacienda y Crédito Público determinará los sectores estratégicos y actividades relevantes en los cuales la aceptación de medios de pago digitales y electrónicos podrá ser la única forma de pago. En este tema, ya de hecho, ya escuchamos los funcionarios, ellos, y creo que con lo que dijo hoy en la mañanera la Presidenta de la República, se aclaran muchas dudas. Nosotros estamos ya preparando el proyecto de dictamen, recuperando las preocupaciones, sobre todo cómo es que el artículo 13 no afecte el principio de legalidad. Nosotros tenemos muy claro, Mari Carmen, que este es un gran avance, que es una propuesta innovadora y de vanguardia. Y también aprovecho para decirles, en virtud que ya escuchamos a los funcionarios, ya escuchamos a los sectores involucrados, la propuesta que voy a hacer a la Comisión de Hacienda es que el 30 comparece ante el Pleno de la Cámara el Secretario de Hacienda y el que el primero de octubre podamos ya dictaminar tanto la reforma a la ley aduanera como la ley de economía digital. Es decir, que ya con los elementos que tenemos, creo que ya estamos preparados y es la propuesta que le voy a hacer a los integrantes de la Comisión Nacional, para que el próximo 1 de octubre podamos ya dictaminar.
2: Estamos platicando con Carol Antonio Altamirano, presidente de la Comisión Nacional de Hacienda de la Cámara de Diputados. Carol, en el tema aduanero me llama la atención porque obviamente, ya nos comentabas, hay algunas inquietudes, en particular pues hay inquietudes sobre todo por quién lleva qué en el tema de aduanas. Esto queda ya muy claro, o sea, ¿qué es lo que lleva Marina, qué es lo que llevan otras autoridades? ¿Ya queda muy claro con la ley?
1: Mira, para empezar, también en el caso de la ley aduanera, todo mundo está de acuerdo en que la subvaluación erosiona la recaudación y que perjudica a la industria nacional. Y aquí lo que estamos atendiendo es que, si bien todos estamos de acuerdo en que este tema tiene que avanzar, pero también estamos revisando las preocupaciones que tienen ciertos sectores. Quiero decirte que nosotros vamos a preparar un proyecto que dé certeza jurídica y lo que le corresponde a cada quien.
0: Pues qué bueno que eso se está agilizando, porque efectivamente quizás el gran temor ahorita con la ley de pagos digitales, que estoy totalmente de acuerdo, es qué va a pasar, yo sé que va a ser gradual, con un gran porcentaje de la población que está en la economía informal, no necesariamente, algunos por tranzas, pero otros porque no tienen suficiente dinero para abrir una cuenta bancaria, o que no saben hacerlo los adultos mayores, y mira quién habla, ¿no? Y que no es tan fácil a veces poder a tener esta cultura de que ahora todo lo tengas que hacer con pagos electrónicos, o no tienes el teléfono, o te lo roban, sobre todo las personas de menores recursos, y ahí si todo va a ser obligatoriamente electrónico, pues podría haber problemas.
1: Sin duda alguna, estas preocupaciones que tú expresas se planteó en la reunión de trabajo, pero nosotros tenemos claridad y hoy la presidenta fue clara en ese sentido, ¿no? De quién la transición hacia los pagos digitales será gradual. Es uno de los temas finos que estamos cuidando en la propuesta, en el proyecto que vamos a circular de dictamen.
2: Que sea gradual, claro. Pues qué bueno que platicamos contigo y qué bueno que todo va en los tiempos legislativos para que se apruebe este paquete presupuestal, por lo pronto en este tema de la ley de ingresos y las iniciativas. Carlos Antonio Altamirano, diputado, gracias, presidente de la Comisión de Hacienda.
1: Agradecerte, Mari Carmen y José, mira, decirles que hay un buen ánimo en la comisión, estamos trabajando, de veras, como nunca antes, los funcionarios, la cadena de funcionarios que en esta semana acudieron a la Cámara de Diputados para analizar con los diputados estas leyes, refleja el gran compromiso que tiene el gobierno de la República para tener un diálogo franco, respetuoso.
0: Qué bueno, qué bueno. Responsable. Y además la apertura que muestras bueno. A los medios.
1: Pues, claro, claro. Bueno. Decirle, y sí. Le pido decirles que quiero también reconocer la sensatez de los diputados y diputadas.
0: Nos agarra la guillotina.
2: Gracias, Carlos.
0: Gracias.
2: Buenas noches.
0: Gracias.
2: Vamos
0: a un corte.
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6: Londres, Reino Unido. Londres es una metrópolis fascinante, donde la historia milenaria de la realeza británica se funde perfectamente con una modernidad audaz e hiperconectada. Barrios emblemáticos como Soho, Camden Town y Notting Hill muestran una mezcla vibrante de culturas, mercados exóticos, expresiones artísticas callejeras y gastronomía internacional de primer nivel. Museos de renombre mundial con entrada gratuita y monumentos históricos como el Big Ben conviven con rascacielos futuristas a orillas del río Támesis. Londres es un imán intelectual y creativo global, un espacio inclusivo donde conviven pacíficamente tradiciones centenarias y las tendencias más vanguardistas del arte, la música y la tecnología contemporánea.
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10: Las ratas se ríen cuando les hacen cosquillas, aunque emiten sonidos de alta frecuencia que el oído humano no puede escuchar sin equipos especiales.
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12: Arranca la Copa Leiber en Londres. El día de mañana vuelve la batalla entre Europa y el mundo y el equipo del viejo continente está encabezado por Carlos Alcaraz y Alexander Zverev, quienes buscarán recuperar el trofeo después de que el año pasado cayeron ante Team World. La acción comienza con Cerúndolo enfrentando a Casper Ruud de Noruega, mientras que Nakashima de Estados Unidos hará su debut ante Jakub Mensik. Más adelante, uno de los grandes duelos del viernes. Alcaraz y Mensik enfrentan en dobles a Bublik y Fritz. El equipo del resto del mundo cuenta además con el número 9 del ranking, Alex de Minaur, que buscará mantener su récord perfecto en singles dentro de este certamen. Ya está todo listo en Londres, en la Arena O2, para una nueva edición del torneo que enfrenta a las grandes figuras del tenis mundial. Esto es 1540, yo soy Mauricio Ávila para Grupo Fórmula y Fórmula Deportes.
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0: Regresamos aquí a Fórmula Financiera. Tenemos en la línea a Raúl Feliz, ya sabe, él es catedrático del CIDE, buen amigo de este programa, economista, doctor en economía. Oye, cuéntanos, Raúl, el IGAE hoy creo que sorprendió a muchos, no sé en tu caso, 0.8% mensual, 3.3% a nivel anual. Cuéntanos, ya algunos analistas están elevando su pronóstico de crecimiento del PIB a 1.7%. ¿Tú cómo lo traes?
1: Mira, más o menos vino en línea con nuestra expectativa. Nosotros tenemos tenemos el IGAE y tenemos el PIB. En esencia son lo mismo, pero el PIB es un poquito más completo. Tiene el 100% de la economía, el IGAE es como un 90%. Nosotros tenemos en el PIB 1.4, pero ya en el IGAE tenemos 1.6. Y pronto los vamos a reconciliar, y creo que sí, que todo indica que la recuperación que ha tenido la economía, que comenzó en el segundo trimestre, pues nos va a dar un crecimiento en el orden de 1.5 a 1.7% este año. Aunque, como lo admitió hoy Banco de México en su comunicado de política monetaria, el tercer trimestre, cuando se compare con el segundo trimestre, va a mostrar una desaceleración del crecimiento económico, porque es un poquito, el crecimiento en el segundo trimestre fue tremendo, fue 1.2% nada más en el mes. Si lo anualizáramos, sería una tasa de crecimiento cercana al 5%. Entonces este crecimiento del tercer trimestre va a ser más flojo que el del segundo, pero la economía está recuperándose y creo que vamos a crecer hacia el 1.6%, y mantengo mi estimado el crecimiento del próximo año de 2%.
2: Así es, Raúl, te saluda José Yuste. Oye, Raúl, ¿por qué crecimos tanto en el segundo trimestre? Porque en efecto vimos si de repente se disparó el tema de la economía.
1: Bueno, primero, si identificamos de los rubros del gasto, ¿qué fue lo que creció mucho más? Pues fueron las exportaciones, el volumen de exportaciones. Con la cifra de oferta-demanda agregada, sabemos que el volumen de comercio creció casi un 14% en exportaciones. Y también hubo una recuperación de la inversión, en particular hubo un fuerte crecimiento de la inversión del sector público. Y el consumo se vino consolidando, entonces muchos de los rubros de la demanda agregada, como el consumo privado, incluso el consumo público, la inversión privada, que tuvo una caída fuerte en el primer trimestre, ya comienza a recuperarse también en el segundo trimestre, y a todo eso le agregamos pues un buen mercado de exportaciones.
0: Oye, y bueno, esto estamos hablando, también se dio a conocer, bueno, lo de la decisión del Banco de México, ya se esperaba 6.5%, pero el diferencial de tasas frente a Estados Unidos a la decisión de la Fed de subirlas, hoy decía la Junta de Gobierno, decía Victoria Rodríguez Ceja, que el Banco no tiene que seguir el Banco de México en las líneas de Estados Unidos, porque las economías de Estados Unidos y México marchan a ritmos diferentes. Sin embargo, si la Fed sube las tasas y en octubre, que tiene su reunión 29 de octubre o en diciembre, pues el Banco de México se va a ver muy presionado si mantienen las tasas sin cambio, porque se reduciría aún más el diferencial de tasas y pues seguiría afectando el tipo de cambio y el carry trade.
1: Bueno, Mari Carmen, mira, para algo sirve tener un tipo de cambio flotante. Nos enseñan y le enseñamos a los alumnos que cuando un país adopta un tipo de cambio flotante, independiza su política monetaria. Cuando tenemos un tipo de cambio fijo, tenemos que hacer lo que hace el país al que tenemos nuestra moneda fijada, en este caso Estados Unidos. Entonces estamos viendo en la práctica las ventajas de tener un tipo de cambio flexible. Las condiciones internas de México, es cierto que, como acabamos de comentar, la economía está ganando fuerza, pero venimos de 2-3 años de un desempeño muy pobre de crecimiento. De forma tal que nuestro nivel de demanda agregada se encuentra por abajo de nuestro producto potencial. Entonces sería totalmente contraproducente que repitamos en México lo que está pasando en Estados Unidos, donde existe una situación contraria. Tienen un nivel de demanda agregada tremendo, que amenaza con rebasar su capacidad productiva. Entonces, ellos tienen justificación para subir la tasa, nosotros no. Incluso si tuviéramos alguna, sería para bajarla. Y lo bueno es que en un mercado libre de tipo de cambio y de financiero en general, pues el mercado se ajusta. Y es lo que hemos visto, es decir, al no igualar el incremento en la tasa de la Fed, la variable de ajuste ha sido el tipo de cambio, el peso. Ahora, ¿estamos muy preocupados porque está en 17.70? No, hace poco estábamos muy preocupados porque estaba cayendo debajo de 17. Eso es exactamente lo que sucede cuando tenemos un régimen de flotación. Yo pienso que en octubre es muy probable que la Fed vuelva a subir. Y creo que también en la reunión que sigue de Banco de México no vamos a ver un alza de tasas. Creo que la fortaleza que tenía el tipo de cambio y que todavía tiene, a pesar de que se ha depreciado en los últimos 3-4 días, nos permite un margen de maniobra para mantener las tasas en México sin cambio, aún si la Fed sube en octubre y en diciembre.
2: O sea, si la subiera de 4 a 4.50, ¿tú crees que podría sostenerse el Banco de México en 6.50 entonces, Raúl?
1: Sí, creo.
2: Mira, fíjate qué interesante. En efecto, las condiciones son distintas, las de México, la economía mexicana, que necesitamos crecer, somos distintos, estamos en una tasa de interés más baja, y esto, bueno, pues se puede sostener. Y además ahora, con el tema de inflación, la inflación hoy salió 3.42, la verdad es que es una inflación pues que está muy cercana al 3%, todavía no, esto creo que no es para preocuparse, ¿verdad?
1: Mira, el Banco de México creo que dijo correctamente que la Junta va a vigilar el pass-through, el traslado de una posible depreciación del tipo de cambio hacia los precios. Será cuando, yo pienso que todavía tendría que moverse el dólar a niveles de 19 o más de 19 para que comience a ser un factor de preocupación para la inflación. Mientras no lleguemos ahí, yo pienso que la tasa se va a quedar sin cambio. Ahora, el dato de inflación revela una mejora que no es estrictamente estructural, porque fíjate, la inflación subyacente todavía sigue alrededor de 4% y las expectativas es que cierre por ahí, por 3.9. Solo que este año se revirtió el efecto de alza de precios de jitomates, cebollas, chiles, y nos está favoreciendo, pero no nos podemos confiar de eso. La inflación subyacente ha bajado, pero muy, muy gradualmente, así que no podemos cantar victoria de que estemos ya muy cerca de la meta del 3%.
0: Oye, y no necesito preguntarte, Raúl, se dieron a conocer los datos de la encuesta Intercensal esta semana, y se ve un envejecimiento de la población que a lo mejor decías no te tienes que desgarrar las vestiduras porque sube de 29 a 32 punto, de 32 años promedio, pero subió. Y se está envejeciendo la población y al mismo tiempo se da a conocer que está disminuyendo el número de hijos. ¿Y esto qué tan preocupante lo ves tú en la economía mexicana?
1: Mira, en principio no es sorprendente. O sea, es las tendencias que ya marcaba la tasa de fecundidad. Eso no me sorprende. Eso está dentro del patrón esperado. Lo que yo lo debo tomar es como una advertencia. Lo que quiere decir es que el llamado bono demográfico que tenemos, una población económicamente activa joven, se está desvaneciendo y no debemos desperdiciarlo. Es el momento de aprovechar este bono demográfico para acelerar el crecimiento económico, porque lo peor que puede pasar como país y también como persona es que lleguemos a viejos y pobres, ¿no? No debemos permitir que el país esté formado por personas ya adultas y de tercera edad y que no hayamos generado una acumulación de riqueza suficiente. Es el momento para maximizar el crecimiento económico de México y no desperdiciar esta oportunidad.
2: No es demasiado tarde, Raúl, ya, porque estamos viendo, decía ahí la encuesta Intercensal, ya el 10% de la población es mayor a 65 años. ¿No estamos llegando ya tarde a esto?
1: Bueno, yo creo que todavía tenemos, Pepe, oportunidad. Yo creo que todavía estamos en el lado bueno del bono del equilibrio demográfico. Lo que no debemos es perder más tiempo, ¿no? Creo que hemos perdido demasiado, ¿no?
0: Pues Raúl, feliz catedrático del CIDE, te agradecemos como siempre, Raúl, la entrevista, muchas gracias. Gracias, Raúl.
1: Buenas noches.
0: Buenas noches. A ver, ¿cuál es tu pronóstico, Pepe? ¿Se mantendrá este crecimiento de que ahorita de julio en el resto del año o no? Para así cerrar en uno, ya, digo, ya Banco Base y Banamex ya elevaron la expectativa a 1.7. de este año.
2: Sí, yo creo que se mantiene, Maricabel, creo que sí se mantiene con un ligero descenso, lo que comentaba Raúl, un ligero descenso en el tercer trimestre porque por tema aritmético de que aumentó tanto en el segundo trimestre que descenderá un poco en el tercer trimestre, pero vamos a tener por fin un crecimiento por encima del 1%.
0: Que sea del 1.5,
2: del 1.7, ¿no? Sí. Pero estará muy bien.
0: Ahora dice también Banamex en tu pronóstico, aún creciendo 1.7, el promedio en los últimos 4 años sería de 1.9%, abajo del 2% anual promedio del neoliberalismo.
2: Bueno, eso resalta, claro que una golondrina no hace verano, sí. Pero ya por fin estamos viendo
0: es mejor que nada,
2: un dato positivo, qué bueno.
0: Vamos a un corte, no se vaya.
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6: El Ayuntamiento de La Paz mantiene los trabajos preventivos en territorio como parte del operativo Huracanes 2026 con acciones de limpieza, desasolve, deshierve, recolección de residuos y nivelación de calles debido a la cercanía de fenómenos hidrometeorológicos. Al respecto, la presidenta en funciones realizó un recorrido de supervisión de trabajos que lleva a cabo la Dirección General de Servicios Públicos.
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1: Creel Chihuahua, ubicado en las tierras altas de la Sierra Tarahumara. Este pueblo es la puerta de entrada principal a las majestuosas barrancas del Cobre. Rodeado de imponentes bosques de pinos, misteriosas formaciones rocosas y hermosas cascadas, es el lugar ancestral de la comunidad Rarámuri. Su estación del tren Chepe añade un encanto nostálgico ideal para la aventura alpina.
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0: Regresamos aquí a Fórmula Financiera, le damos la bienvenida al auditorio de Telefórmula que se incorpora a partir de este momento con nosotros, seguimos también en YouTube. Soy Mari Carmen Cortés y estamos transmitiendo en vivo desde la Ciudad de México y seguimos en el 103.3 de FM y el 970 de AM aquí abriendo la conversación. Y bueno, una nota relevante que se dio a conocer hace un rato por la Secretaría de Anticorrupción y Buen Gobierno es que detectaron nuevamente a través de Telegram, esta red con la que ya había detectado el fin de semana pasado una venta de datos por 15 millones de personas, de usuarios de Aeroméxico. Ahora está hablando de 12.9 millones de usuarios, de personas, a través de call centers. Aquí lo interesante es que está hablando de 13 bases de datos de distintas empresas. ¿Qué responsabilidad tienen las empresas? ¿Cuáles son los call centers? ¿Qué medidas toman estas empresas? Porque eso habrá que determinarlo para evitar que los datos de sus clientes estén ahí circulando en estos call centers, y cómo es posible que no haya un control para que se puedan vender 12.9 millones de datos. ¿Y de qué empresas estamos hablando? Agárrese, porque seguramente usted está en una o varias de esas. Amazon, American Express, Afirme, Banamex, Banco del Bajío, BBVA, Banorte, Banregio, HSBC, Inbursa, Invex, Liverpool, ¿cuánta gente está en Liverpool? Sam's Club, Santander, Scotiabank, Sears, Suburbia, Banco Walmart, Credomatic, ICE, Sambos, CNA y Soriana. Estas serían las empresas cuyas bases de datos podrían estar ahorita vendiéndose a través de esta red profunda, como le llaman, que es la red de puras tranzas a través de Telegram. Y bueno, qué bien, pues, ¿qué nos explicaba el otro día Raquel Buenrostro, la secretaria de Anticorrupción y Buen Gobierno? Que tienen un equipo de monitoreo que se dedica a eso, a estar todo el tiempo checando la red profunda, que son hackers, dice, bueno, no son ellos hackers, son chavos especialistas en todo este tipo de informática, y van ahí metiendo, así también detectan a los pederastas, por cierto, ¿no? Se hacen pasar por chavitos y todo, y pácatelo, si los agarran, pues también aquí, y agarraron ya una muestra, y estas son las empresas involucradas, está investigando, y ojo, las sanciones sí pueden ser muy severas, porque además se puede detectar, que es también el caso de Aeroméxico, que entre la venta de datos haya menores de edad. Aquí, como son bancos, a lo mejor no hay menores de edad. En el caso de Aeroméxico, sí, porque los niños también vuelan, si son pasajeros. Entonces, se prevé que pueda haber datos de menores de edad, que las sanciones son todavía mayores con datos de menores de edad. Pepe, y usted, buenas noches. Tú también, por lo menos, 4 o 5 empresas de estas Amazon, American Express. Yo llevo como 5.
1: Claro, que estamos ahí, Maricarmen. Muy buenas noches,
0: Maricarmen
1: Cortés.
0: Pepe,
1: ¿cómo estás? En efecto, ya estamos ahí. A ver, en primer lugar, muy bien por la Secretaría de Anticorrupción y Buen Gobierno, la que lleva a Raquel Buenrostro. Desde que vimos este tema con Aeroméxico, se ha metido de lleno, y ahora otra vez en Telegram, pues ubica a estos call centers. Yo creo que las empresas tienen que empezar a ver con qué call center hacen su negocio. En efecto, todas utilizan call centers, porque ya más para preguntar, para hacer, esos son los famosos call centers, no pertenecen a las empresas, hacen este negocio adicional, les hacen este servicio externo, pero si estos call centers tienen en efecto la base de datos de los clientes de las empresas. Y entonces, bueno,
0: si estos... te llaman.
1: Entonces, si estos 13 bases de datos son las que se robaron, las que están vendiendo por internet, pues la verdad es que hay que tener mucho cuidado. Y como tú bien decías, llama la atención, no sabemos si esto sea realmente...

0: Ya, tú dices, no, se firme, pero son los nombres comerciales. Tú decías Amazon, American Express, Afirme, Banamex, Banco del Bajío, BBVA, Banorte, Banregio, HSBC, Inbursa, Invex, Liverpool, Sam's Club, Santander, Scotiabank, Sears, Suburbia, Banco Walmart, Credomatic, ICSE, Sanborns, C&A y Soriana.
1: Pues sí, agárrate. Los siete bancos sistémicos, los siete bancos sistémicos, Banamex, BBVA, Inbursa, HSBC, Santander y Banorte, ¿no? ¿Cuál nos faltó? Scotiabank.
0: Inbursa.
1: Están los siete bancos sistémicos. Están los siete bancos
0: más grandes del sistema bancario, que son sistémicos precisamente los que están ahí.
1: Entonces dices, híjole, pues, ¿qué pasa con estos bancos y qué está pasando con los call centers que te ofrecen todo tipo de servicios a nombre del banco, que el banco les da tus datos para que te llame? Porque los call centers no se imaginan que José Yuso tiene tal teléfono, Maricarmen Cortés, se los dan las empresas. Y bueno, por otro lado, Moody se hace un análisis muy interesante, vamos a ver si mañana podemos hablar con ellos, en torno, por un lado, a la deuda soberana. Dice que bueno, que va a estar analizando cómo va a estar este déficit público, que no creen que se marque entre 4.1 y 4.4 estaría el déficit público este año, y que el gran reto es que se cumpla la meta que tiene el gramador de 3.9 el año próximo, y hablan también del problema de Moody's. Dice que tiene un déficit superior a 5,000 millones de dólares porque se ha incrementado además por la volatilidad petrolera. Uno de los grandes, la paradoja de la vida, suben los precios del petróleo y cualquier empresa petrolera registra superutilidades, Pemex, ¿no? ¿Por qué? Entre otras cosas, por el pacto para que los precios de la gasolina y del diésel no suban. Y entonces, ¿sobre quién recae? Sobre las finanzas públicas y sobre Pemex, que no puede repercutir sus precios al público.
0: Y otro, porque supuestamente lo que se quiere es que Pemex refine, entonces en lugar de vender el petróleo a un muy buen precio,
1: Se lo da a Dos Bocas
0: y a las 6 refinerías, y ahí es muy costoso, como Pemex refina, ahí gastamos mucho. Entonces, bueno, hasta
1: el momento, ganar, pierde.
0: Perdemos, los números no nos están resultando porque el sistema de refinación es muy caro en Pemex. Ese es el gran problema que tenemos con este tema de buscar la soberanía energética, pues que tendríamos que obviamente hacer mucho más eficiente el sistema de refinación. No lo hemos logrado, y entonces Pemex se hace muy caro esto. Bueno, por otro lado, Mari Carmen, lo comentábamos en la primera hora, desde luego hoy el Banco de México mantuvo la tasa de interés de 6.50%, esto después de que la Reserva Federal había elevado su tasa de interés, la elevó casi al 4%, 3.75 a 4 la Reserva, y entonces, bueno, se desacopla el Banco de México con la Reserva Federal empieza a elevar tasa, el Banco de México la sostiene, se desacopla, el diferencial de tasa se hace más pequeño, se ofrece un menor rendimiento, obviamente, a través de los instrumentos en pesos mexicanos, el peso lo resiente, y el peso, bueno, pues le dio un desmayo, la verdad es que se nos fue del 17.50 al 17.72-73, sí, se nos dio un desmayo. Acabamos de platicar con nuestro buen amigo Raúl Feliz, catedrático del CIDE, un buen economista, desde luego, Raúl, y lo que nos comentaba es esto, que va a ser el Banco de México, logra sostener esta tasa de interés de 6.50%, porque las condiciones de la economía mexicana son distintas a las de la Reserva Federal. Aquí la verdad es que apenas empezamos a crecer, no hay tantas presiones inflacionarias. De hecho, la inflación hoy salió, la de la primera quincena de septiembre, está en 3.42%, no hay tantas presiones.
1: Aunque sí subió,
0: se puede mantener esta tasa de interés. Ahora vamos a ver lo que sigue, porque la Reserva Federal seguramente puede aumentar en octubre, o puede aumentar en diciembre, o puede aumentar en octubre y diciembre. Vamos a ver qué tanto se puede sostener el Banco de México.
1: Y bueno, y el Banco de México también en su comunicado, que fue la decisión unánime, ni Jonathan Hill ni Gabriela Borges estuvieron en contra de mantener las tasas sin cambio, dice que se desacopla precisamente por la diferencia entre la economía de México y Estados Unidos, se desacopla de las decisiones de la Fed, y nos decía también Raúl Félix que una de las ventajas que tiene tener un tipo de cambio flotante es que le da la libertad, ahora sí, la soberanía al Banco de México para desligarse a Estados Unidos, no tiene que hacer necesariamente lo que hace Estados Unidos. Sin embargo, si la Fed sube las tasas en octubre y probablemente también en diciembre, que podría entonces estar las tasas, que yo creo que nomás habrá un alza, pero sí va el diferencial de tasas se bajaría de 250 puntos base que está hoy ahorita a 225, y va a generar más presiones en el tipo de cambio. Cierto, ya lo tuvimos a 20 y a 21 pesos, ahorita está bajo de 18. Cierto.
0: Sí, la verdad es que no, creo que no está tan preocupante el tema, sinceramente. Creo que la Junta de Gobierno además fue por consenso, ¿no? No solo sí, fue Victoria Ruiz sí. Ceja, fue Galea Borja, fue Jonathan Heath, fue Omar, fueron realmente, fue Cuadra, todos. Así que está bien. Bueno, por otro lado, el IGAI salió, el Indicador Global de Actividad Económica, es un previo al PIB, y salió bastante bien.
1: Muy bien.
0: La verdad es que 3.3% para el mes de julio, 3.3% anual para el mes de julio. Se está reactivando la economía mexicana, empieza a reactivarse, apenas empezamos a reactivarnos. Qué bueno, esto es una buena noticia. Falta mucho, falta sostener ese crecimiento, hacerlo todavía mayor, pero empieza a reactivarse por lo pronto 3.3% en julio, y esto hace que los pronósticos de crecimiento pues aumenten a 1.5, 1.7% para este año.
1: Vamos a un corte.
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3: Peso recibe calambre tras decisión de Banxico. Dólar cierra en 17.71.
2: Eluniversal.com.mx.
3: Pilotos solicitan al Senado fortalecer atención a la salud mental. Piden prevenir riesgos sin estigmatizar a quienes buscan ayuda.
2: Milenio.com.
3: Banxico decide mantener su tasa de interés en 6.50%.
2: Elfinanciero.com.mx.
3: Freno de Estados Unidos a exportación de diésel pondría en jaque a México. Reservas alcanzarían solo para 13 días.
2: Excelsior.com.mx.
3: Retiran del mercado más de 76 mil kilogramos de carne de res por falta de inspección.
2: Eleconomista.com.mx.
3: Bolsa mexicana cierra estable, una sesión marcada por la política monetaria.
2: Ford.com.mx.
3: Pemex, programas sociales y deuda limitan potencial de crecimiento de México, considera Moody's.
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0: Aquí a Fórmula Financiera tenemos en la línea Álvaro García Pimentel. Él es el presidente de la Asociación Mexicana de Instituciones Bursátiles, la MIB. Álvaro, ¿cómo estás?
1: Muy buenas noches. Hola, Mari Carmen, buenas noches. Muchas gracias por recibirme en tu espacio.
0: Oye, Álvaro, creo que estás contento porque ya hoy se realizó el primer registro de una empresa bajo el régimen simplificado, que si algo has impulsado tú desde que se iba a aprobar la ley de mercado de valores, antes de que se aprobara, antes de que entrara en vigor, antes del reglamento, es precisamente las ventajas de este régimen simplificado. Cuéntanos, por favor.
1: Así es, Mari Carmen, estamos ahora sí que de manteles largos en el mercado de valores. Hoy la Bolsa Mexicana de Valores anuncia que aprobó su comité de listado, la primera emisión simplificada del mercado de valores. En este caso es una emisión de deuda colocada por Altor Casa de Bolsa por alrededor de 560 millones de pesos para financiar un crédito al gobierno de Michoacán. Básicamente un certificado bursátil con un tamaño perfecto para lo que es una emisión simplificada que financiaba en este caso a un estado de la federación, pero pues el vehículo es para financiar ahora sí que empresas y pues entidades federativas y cualquier cosa. Estamos realmente muy contentos, es un gran esfuerzo pues tanto de la Casa de Bolsa, de la Bolsa Mexicana de Valores y pues de toda la industria y del gobierno y de la Comisión Nacional Bancaria de Valores, porque es un trabajo, como bien dices, Mari Carmen, de muchos años. Pues yo creo que por lo menos 4 o 5 años hemos trabajado para poder ver la primera oferta simplificada que vemos hoy y pues estamos realmente muy contentos.
2: Pues de verdad, felicidades a la comunidad bursátil. Álvaro, te saluda José Yuste. ¿Cómo estás? ¿Cómo te va, Álvaro?
1: Hola, Pepe, muchas gracias, mucho gusto en saludarte. Pues sí, estamos, hoy es un gran día, una culminación profesional muy importante para la MIB, para las casas de bolsa, para el sistema financiero mexicano, porque se abre un vehículo de financiamiento nuevo para las pymes a través del mercado de valores con recursos pues realmente ilimitados, con procesos muy rápidos. Esta colocación, si se coloca durante las primeras 2 semanas de octubre, Pepe, pues va a ser una colocación que tardó 5 o 6 semanas en colocarse.
2: Wow.
1: Eso compara contra los 8, 12, 18 meses que el esquema tradicional tiene. Evidentemente tiene la limitante de que solamente pueden invertir inversionistas institucionales y calificados, ¿no?
2: Claro. Ahora, este es un certificado bursátil fiduciario, es lo que están haciendo, es interesante, porque también había simplificación, obviamente, para emisiones primarias, pero ya de acciones. Cuéntanos un poco estas, ¿cómo van? ¿Van a llevar otro proceso? Cuéntanos, porque sí está interesante.
1: Van bien, tenemos ahora sí que en la tubería dos emisiones, probablemente una tercera también, que piensan colocar acciones en el mercado de valores, pero esta, la verdad es que pues hoy lo que pasó es que se rompió la confidencialidad porque así es el procedimiento. Uh-huh. Y pues ahora sí que se adelantaron en Altor Casa de Bolsa y Fernando Portela y pues el grupo Bolsa Mexicana de Valores y pues nos sorprendieron con esta emisión. Que además déjame señalar
0: ahí te interrumpo, Álvaro, la emisión todavía no se realiza. Lo que se está anunciando aquí es la colocación, ya la solicitud de trámite y cuándo se realizaría esta colocación, porque el comunicado de la bolsa no aclara todos estos datos que tú nos estás dando al aire, es un certificado bursátil y todo esto.
1: Es difícil precisar exactamente el día. Yo te diría que de todas las llamadas que tuve hoy, pues se espera que sea lo antes posible, porque una vez que ya tienes la emisión y tienes los posibles inversionistas, pues ya es solamente darle el trámite. Es la primera emisión que se hace y es una emisión que está calificada por HR Ratings, por Verum, o sea que trae toda la solidez para salir rápido al mercado de valores. Entonces yo te digo los primeros 15 días de octubre, pero no me sorprendería que pasara la primera semana de octubre. Lo que se hace hoy es anunciarla, pero evidentemente estas ofertas, Mari Carmen, como tú lo sabes muy bien, pues primero sondeas a los inversionistas si están dispuestos a invertir. Pues lo que tiene una gran ventaja es que pues el riesgo es bajo, porque pues los gobiernos por lo general responden con las parcialidades que les da el gobierno federal. Entonces, esta no debe tener ningún problema en colocarse durante la primera o segunda semana de octubre.
2: Ahora, Álvaro, si se dio esta colocación de un certificado bursátil tan rápido a través de esta emisión simplificada, pues yo creo que esto ya abre la puerta para que muchos otros se animen.
1: Pues mira, eso es lo que nos tiene tan contentos, Pepe. Evidentemente, pues déjame decirte que hasta donde yo entiendo, el spread al que se está colocando esta deuda es la tasa de interés interbancaria de equilibrio a 50 puntos base por ahí. Son tasas preliminares, esto varía por lo general al momento de colocarse, pero pues es un spread muy bajo. Este financiamiento es muy competitivo. Esto me decía hace no mucho el secretario de Hacienda, Edgar Amador, me decía: Álvaro, si hay un sistema de financiamiento competitivo para las pequeñas y medianas empresas, el país puede crecer hasta 2 puntos porcentuales más cada año. Imagínate nada más el impacto que puede tener esto, Pepe, en la economía mexicana.
0: Mucho. Oye, la emisora es Adventus Capital, es una SOFOM, y ella es la que estos 560 millones de pesos que espera captar se destinarán al gobierno de Michoacán, ¿verdad? Así es como estoy entendiendo.
1: Sí, así lo entiendo yo también, Maricarmen.
2: Okay. Sí, está muy bien. Oye, a ver, cuéntanos un poco, ahora, ¿cómo ves el mercado bursátil mexicano? ¿Cómo lo estás viendo en este momento? ¿Se empieza a recuperar la economía mexicana? ¿Las tasas de interés están, se han mantenido a cierto nivel bajo? ¿Sería como un buen momento, no, para el mercado?
1: Pues mira, es un buen momento para el mercado, pero Pepe, pues tú, yo que lo sigo mucho a ustedes, pues tenemos ahorita un viento en contra, que es el alza de tasas de Estados Unidos, que el bono a 10 años hoy cerró sobre 5.16. Sí. Pues es muy, muy alto. Esto puede hacer triggerear muchas cosas en el mercado y provocar más volatilidad. Sin embargo, las valuaciones del mercado de México, tanto de los bonos como de las acciones, son enormemente competitivas, no solo a nivel nacional, sino internacionalmente. México se está perfilando como uno de los grandes destinos de inversión de cartera, pero también de forma de directa, como inversión extranjera directa.
0: Bueno, la bolsa hoy te estoy viendo, cerró en 64.264 puntos, ya por lo menos arriba de los 64.000, porque yo siempre me cotorreo a Pepe, yo sé que cuando está abajo de 64 sufre, porque llegó a tener un pico de 71.000 puntos este año, ¿no?
1: Casi 72.000. Hemos tenido una corrección muy fuerte, y esto lo que hace ver es que las valuaciones de México pues son muy bajas. Déjame hacerte una comparación rápida. A la medida esta de fair value que se hace del mercado de México global, anda sobre 5.6 veces. La del Standard & Poor's anda en 14 veces. O sea, es casi 3 veces la evaluación del Standard & Poor's comparado con la evaluación de México. Entonces, pues México yo creo que tiene muy poco para abajo, a pesar de la volatilidad que puede haber en los mercados, pero pues tiene evaluaciones muy competitivas. Y si ves las ventas de las empresas ahora que termine el tercer trimestre, van a venir seguramente bastante bien comparado con lo que el mercado está evaluando hoy, ¿no?
2: Sí, desde luego, y es cuando podemos ver esperemos ver un momento de compras, en efecto, que bien nos dice Álvaro, nos está haciendo mucho ruido la tasa de interés en Estados Unidos, pero por la recuperación en México pueden venir momentos de compras, esperemos.
1: Yo creo que sí, y esta pequeña depreciación que ha tenido el peso de más o menos 4%, pues abarata más para el inversionista extranjero la compra de valores en México.
0: Sí, claro, aunque el diferencial de tasas atenta contra el famoso carry trade, ¿no? Estas operaciones entre los fondos de inversión que aprovechan el diferencial en tasas.
1: Exacto, eso es lo que ha hecho que se nos apriete el tipo de cambio, Maricarmen, lo dices muy bien.
2: Oye, Álvaro, cuéntanos un poco de aquí para fin de año, ¿qué más estás viendo tú que sigues tanto el mercado? ¿Qué más estás viendo que podría pasar y que ha habido muchos cambios, sobre todo modificaciones de este tipo?
1: Pues mira, yo pues espero que tengamos estas por lo menos dos ofertas simplificadas más llegando al mercado, pero de, en forma de capital, de acciones. En cuanto a regulación, pues estamos ya trabajando muy de cerca con la Comisión Nacional Bancaria de Valores, con Ángel Cabrera, para la modificación a la circular única de emisoras, que va a permitir, Pepe, que es una gran pregunta, el listado de lo que se conoce el producto estructurado, que es un SECADE o un SERPI, que se lista igual que estas ofertas simplificadas de forma muy rápida, y es un vehículo de financiamiento para las microempresas. Este tipo de productos que está trabajando duramente tanto la Comisión, Hacienda y el Banco de México, lo que hace es llevar financiamientos de 15, 20, 10 millones de pesos a las micro y pequeñas empresas a través del mercado de valores, y se fondea tanto con dinero de institucional mexicano y de inversionistas calificados, pero también de extranjeros. Y ahí estuvimos en el, sí, en el Mexican Investment Week hace dos semanas en Nueva York, y el interés por financiar a empresas mexicanas es todavía muy alto.
0: Qué buena noticia. Oye, Álvaro, pues nos agarra la guillotina. Álvaro García Pimentel, presidente de la MIT, muchísimas gracias.
2: Álvaro, gracias.
1: Gracias a ustedes, un abrazo.
0: Gracias. Un abrazo. Vamos a un corte, no se vaya.
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9: Brochetas de camarón y pimientos. 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Cocínalas a la plancha con un toque mínimo de ajo en polvo. Una opción marina elegante, rápida de preparar y muy magra.
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0: regresamos aquí a Fórmula Financiera. Nos da mucho gusto que hablemos a tener así por segunda ocasión esta semana Fausto Pertarín, nuestro analista internacional. Fausto, ¿cómo estás? Muy buenas noches.
1: Fausto, buenas noches.
2: Hola, Mari Carmen, Pepe, muy buenas noches. También
0: oye,
2: para ustedes.
0: ¿Con qué tema quieres empezar? ¿Xi Jinping o Netanyahu? Porque creo que de los dos da mucho de qué decir. Con que arráncate con el que quieras.
2: Mira, yo creo que la visita de Xi Jinping a la Casa Blanca es muy importante, relevante desde el punto de vista de que pues representan a las dos grandes potencias. En sus manos está el futuro inmediato, pero al mismo tiempo, Mari Carmen, los dos pues ya son de avanzada edad, ¿no? Un 80 años y el otro 73, igual que Putin. Estos tres personajes pues son de alguna manera los que están en el centro de atención del mundo. Y la visita de Xi Jinping, me parece, habría que hacer una lectura muy específica sobre lo que quiere Donald Trump de China y lo que Xi Jinping quiere de Estados Unidos. Sí lo verbalizó, es decir, Xi Jinping, China quiere normalizar la relación, que no haya exabruptos y que no sea mala, que no se ponga en riesgo. Y da la sensación de que para Donald Trump lo que apuesta es la relación personal. Xi Jinping apuesta por una relación más institucional. Eso sería de alguna manera lo importante. Yo diría que en sus manos está el tema de la tecnología, de la inteligencia artificial, y sobre todo lo importante es que, pues como dice Xi Jinping, ¿no?, que el ser humano controle la inteligencia artificial. Y por el otro lado, yo vincularía esta reunión entre los dos presidentes con la Asamblea General de Naciones Unidas. Es decir, en estos dos presidentes está el futuro inmediato del país, pero también en la Asamblea General está el futuro. Y me explico, el derecho internacional está en riesgo precisamente por los autócratas que no quieren y no quieren confiar en el derecho internacional, no apuestan por la ONU, porque les estorba. Pero también habría que decir, Mari Carmen, que las potencias medianas, ALS México, necesita apoyar a este organismo. No basta con echarle la culpa a los cinco grandes miembros permanentes, a los que vetan. Y yo diría que las potencias medianas, inclusive Francia, Arabia Saudita, fíjate, estos dos países movilizaron el año pasado en la Asamblea General un acuerdo para que pues el máximo número de países pudiera reconocer a Palestina como una nación. Entonces sí se puede trabajar en la ONU. Yo creo que no hay que subestimarla. Y por otro lado, Mary Carmen, está lo de Netanyahu.
1: Y ahí, Fausto, te tengo tantito. Te deseo la José. Yo sé cómo estás, Fausto. ¿Cómo te va? Oye, Fausto, a ver, cuéntanos lo principio. Este tema de que se salen cuando él está hablando, obviamente es un tema de boicot. ¿Cómo lo viste para empezar con esto?
2: Sí, José, mira, yo creo que es muy simbólico el hecho de que hayan salido, por más que los palestinos hayan pedido, solicitado a los países, como se menciona, de que salían de la sala, es una demostración de la realidad. Es decir, la Corte Penal Internacional ha solicitado una orden de aprehensión en contra del primer ministro israelí, Netanyahu, por todo lo que ha ocurrido después de la crisis que provocó el grupo terrorista Hamas en la franja de Gaza. Pero Israel es una democracia y tendría que llevar a los criminales terroristas a las instituciones de derecho y aplicarles la justicia. No se puede de alguna manera arrasar con una población, es decir, con 73 mil personas. Hoy salió un estudio de la ONU en donde habla de que cada gazatí, el PIB per cápita corresponde más o menos o equivale a los 53 centavos de dólar. Es la peor crisis económica del mundo hoy, la franja de Gaza. Entonces, yo creo que
0: es un genocidio, además, ¿no?
2: Sí, materialmente. Digamos que hay posibilidad de crímenes de guerra por parte de Netanyahu y de su ministro de defensa, al igual que Putin, hay que decirlo. Y en ese sentido, por eso la reacción de una buena parte del auditorio de la Asamblea General, el hecho de que se salieran es un claro mensaje rotundo y contundente del malestar que provoca que un personaje como Netanyahu esté al frente de un país, al frente de una democracia, en donde no se puede arrasar a una población, limpiar el territorio desde el punto de vista étnico, sacarlos, matarlos, en venganza de lo que ocurrió precisamente en el ataque terrorista Hamas. insisto, las democracias deben de funcionar y deben de llevarlo a los jueces, a estos terroristas, en lugar de matar a los inocentes, sobre todo, que es lo que preocupa.
0: Oye, y bueno, en este caso también, regresándome a Xi Jinping, le vi un análisis donde dice que realmente no ha habido acuerdos sustantivos en esta reunión, sí. Y que Trump lo trató como si fuera Dios. Fue personalmente a la base Andrews, que creo que desde John F. Kennedy, el nuevo presidente, ha recibido un mandatario a la base Andrews, y lo trató como rey, o sea, le ha dado un... O sea, y se expresa de él como si fuera su mayor enemigo político, y lo, cuando lo tiene ahí en Estados Unidos lo megatrata bien, cuando ha tratado a otros con la punta del pie, como a Volodymyr Zelensky, ¿no?
2: Sí, sí, sí. Mira, yo creo que también hay cierta reciprocidad. Es decir, cuando Trump fue a China, también lo han recibido como, como rey, sobre todo en su primer periodo de gobierno. Después ha escalado los conflictos, por supuesto, y el tema comercial, en esta tregua, ¿no?, de los aranceles, pues se encuentra Trump de que la respuesta de Xi Jinping también fue contundente. Es decir, si sube aranceles, él también... Él lo sube, y se da cuenta el tema, Mari Carmen, de la posesión o la riqueza que tiene China en estos materiales extraños, raros, minerales, ¿no?
0: Las tierras raras, sí.
2: En suma, las tierras raras para producir pues chips, es el oro de la tecnología, entiende que es el principal rival y que en términos diplomáticos creo que quedó bien el presidente Donald Trump, pero como tú bien mencionas, tampoco. Las expectativas que se tenían quizás no se cumplieron, pero por lo menos existe esa relación. Creo que el arquitecto de esta relación hay que verlo en el siglo pasado con Henry Kissinger, porque él fue el gran visionario de que lo que venía en China tenía que provocar un acercamiento a Estados Unidos para no tener malas relaciones, para no tener conflictos bélicos. Y creo que eso es algo muy importante, ¿no?
1: Ahora, en cuanto a acuerdos económicos, pues no hay gran cosa prácticamente, más que la tregua de no imponerse aranceles, pero de ahí en fuera no se llegó prácticamente a nada, ¿no? A los vetos que tienen de producción, de que entren las empresas, tipo Huawei, en fin. ¿O sí hubo algún acuerdo? ¿Tú lo viste, Fausto?
2: No, al menos, no sé si mañana salga un poco más información, pero yo creo, José, que estos dos colosos en el planeta Tierra, en estos momentos, en términos geopolíticos me parece que hay una rivalidad, a partir de mañana se va a acentuar más, y se ve con claridad en nuestro continente, en América Latina, es decir, hoy sí brindaron, pero mañana seguirán compitiendo, creo que queda claro que Donald Trump, a través de este escudo de las Américas, lo que quiere es no solamente aplicar estrategias de seguridad conjuntas y de cooperación, sino condicionar la relación con Estados Unidos, con su país, a países como Colombia, Argentina, Perú, El Salvador. Es decir, estos países, en términos de inversiones, yo creo que Estados Unidos sí les quiere doblar el brazo para decir vayan despejando el terreno que los vincula con China y mejor vénganse para acá. Creo que ese es el objetivo fundamental para los Estados Unidos. La deuda que tiene Venezuela con China pues está en vilo y Xi Jinping lo sabe. Los intereses en Argentina son muy elevados, muy cuantiosos. Lo sabe Milei y por eso es muy... pues renuente o más bien camina con mucha tersura para no romper necesariamente los vínculos comerciales que tiene Argentina sobre todo los compromisos con China, Argentina. Y creo que ahí se va a ver, José, la rivalidad en los próximos meses, lo vamos a sentir muy claramente, no solamente en la región, sino también en México, cómo se puede desarrollar la relación con China sin que, pues... caiga en estos pie de página del T-MEC, en donde pues hay cláusulas prácticamente dedicadas hacia China, en donde no puede México ni Canadá, bueno, en este caso México ya, porque Canadá ya está en otra historia. Creo que el primer ministro está tratando de diversificar la relación en respuesta a los enojos que ha tenido con Donald Trump, pero en el caso de México pues sí pone mucha atención, suma atención, porque parece un matrimonio, ¿no? Es decir, para Trump es o China o Estados Unidos.
0: Por eso sorprende tanto que ahorita lo estoy tratando con tanto respeto y sin ningún enfrentamiento. Vamos a ver qué pasa mañana, pero hasta ahorita ha sido sobre miel, sobre hojuelas. Y un tema básico va a ser, como tú dices, el de la inteligencia artificial, donde sí hay posturas encontradas. Bueno, en muchos, también en Tierras Raras hay posturas encontradas.
2: Sí, en la inteligencia artificial y toda la robótica, creo que ahí es muy fuerte China, y lo sabe Donald Trump, y en las últimas semanas ha habido esa obsesión de Trump por decir no se puede parar la evolución de la inteligencia artificial, vaya donde vaya, ¿no? Inclusive, pues, bajo las advertencias de algunos de los dueños de empresas estadounidenses que nos están avisando de que esto puede terminar, ¿no?, para el planeta, o representar para el planeta un riesgo mortal, que se pone la piel chinita, pues creo que la cordura debería de llegar.
1: Oye, nos cae aquí la guillotina que tenemos en la Secretaría Electrónica. Fausto Pretelín, analista internacional, muchas gracias, Fausto.
2: Gracias, hasta pronto, buenas noches. Gracias.
1: Nos vemos. Vamos a un corte comercial.
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6: Se enfrentan dos royals. Todo parte de quien hace una declaración así sea al hermano de la inolvidable Lady Di, y es que el conde Charles Spencer, quien no tiene la mejor reputación, lleva 3 patrimonios y se sabe hubo maltrato de por medio. 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Su majestad es consciente de que el dolor por la pérdida de un familiar puede nublar el juicio, afectar la capacidad de discernimiento y alterar los recuerdos de maneras que otras personas no reconocen, incluso muchos años después de una pérdida semejante.
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9: Playa de Arena Rosa, Bahamas. Ubicada en la isla Harbour, esta playa parece salida de un cuento de hadas debido al color rosa pálido de su arena. Este fenómeno óptico tan singular es el resultado de la mezcla de la arena blanca convencional con los restos pulverizados de millones de foraminíferos, unos minúsculos organismos marinos de caparazón rojizo que habitan en los arrecifes de coral cercanos. Con sus aguas tranquilas y cálidas, este destino caribeño ofrece un paisaje visualmente idílico, exótico y sumamente fotogénico para los viajeros.
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10: La COFEPRIS otorgó el registro sanitario al medicamento lenacapavir, primera profilaxis indicada contra el virus de la inmunodeficiencia humana, a través de una inyección semestral. El Partido Verde Ecologista en la Ciudad de México, liderado por Jesús Esma, propuso fijar un presupuesto mínimo obligatorio del 2% anual para que las 16 alcaldías atiendan de forma constante el bienestar animal. La iniciativa busca asegurar recursos para campañas de esterilización, vacunación, rescate y adopción responsable. Durante el Congreso Mundial de Recursos Humanos 2026, Jorge Rosas, CEO de WeWow, aseguró que capital humano no debe ser una área de soporte, sino un acelerador de negocios e impactar directamente en ventas, eficiencia, experiencia del cliente y resultados de las empresas. Informó Itzel Vanegas. 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
11: índice de la Bolsa Mexicana de Valores baja 0.02%, se ubica en 64.264.16 unidades. Índice Viva baja 0.09%, se ubicó en 1.302.56 unidades. Dow Jones baja 0.31%, ubicándose en 51.349.98 unidades. Nasdaq baja 0.01% para ubicarse en 26.939.37 unidades. Petróleo Brent sube 3.41%, quedando en $106.60 por barril. Petróleo West Texas Intermediate baja 0.54% para quedar en $94.10 por barril. La mezcla mexicana de petróleo queda en $102.45 por barril. Dólar en ventanilla cierra en 18.18 pesos. Dólar interbancario cierra en 17.71 unidades. Euro termina la jornada en 20.74 a la venta y centenario en 103.700 pesos.

0: estamos aquí a Fórmula Financiera y estamos haciendo un enlace con Cristela Arellano. Ella es la Coordinadora Nacional de Transformación Digital de la Agencia Nacional de Transformación Digital, porque se presentó a la mañanera esta iniciativa de pagos digitales que a mí me parece muy importante, pero muy difícil de aterrizar. Estuvo ahí Pepe Merino. Y sí, la idea es que pues cada vez usemos más los pagos electrónicos y menos en efectivo, en un país, porque todo el mundo dice, bueno, en Estados Unidos, tú efectivamente vas a Estados Unidos o a Canadá, Pepe, y ya no puedes pagar nada en efectivo, en ningún, en el Starbucks, ya en todos lados, no te dejan, no hay manera, tienes que pagar todo con tarjeta de crédito, de débito, con tu teléfono, no hay de otra. Pues, no, absolutamente nada es efectivo, pero aquí tenemos el 55% de la economía informal. Eso es una realidad, México es un país con una elevadísima economía informal. Entonces, ¿cómo vas a lograr con esa elevadísima economía informal convencerlos de que abran su cuenta,
1: además,
0: de que paguen con el celular?
1: Además, sin incentivos para formalizarte y hacerlo. O sea, ¿cuál sería el incentivo? Oye, pues es mucho más fácil porque puedes sacar un crédito. No, pues no es cierto, no sé.
0: Pues ya tenemos precisamente a Cristela Arellano. Ella es la Coordinadora Nacional de Transformación Digital de la Agencia Nacional de Transformación Digital. Cristel, ¿cómo estás? Muy buenas noches.
2: Muy bien, Carmen, muchas gracias.
0: Oye, yo en principio estoy totalmente de acuerdo en que debemos avanzar en los pagos electrónicos y dejar usar el efectivo. Yo en lo personal, pues casi no uso el efectivo ya para nada, todo lo pago con tarjeta de crédito, todo, absolutamente todo, a menos que no pueda, ¿no? Pero bueno, ¿qué está pasando aquí? Que, lo decía ahorita el aire, tenemos un país con una elevadísima economía informal, 55.7 o algo así de la población económicamente activa. ¿Cómo lograr de toda esta gente que come, consume en los mercados, come en los mercados, come en la calle, consume lo que está tirado en el suelo porque ahí se ponen los vendedores ambulantes a vender sus mercancías? ¿Cómo vas a convencerlos de que ahora sí paguen con su código, su DIMO?
2: Pues en realidad lo que se busca a través de la ley es justamente una promoción acelerada para lograr la adopción de pagos digitales bajo tres temas importantes. Uno, que sea una experiencia fácil, es decir, que en tres pasos tú puedas realizar el pago o el cobro de un bien o servicio. Y con esto lograr impulsar la actividad económica, porque cuántas veces, al menos a mí me ha pasado, no sé si a ti, que quiero comprar algo y no llevo efectivo. Y ahí es una pérdida que se genera para el comerciante. Con la implementación de esta nueva herramienta, pues esto garantiza que pueda haber una mejora en el desarrollo económico, particularmente de las micro, pequeñas y medianas empresas, porque es una solución muy sencilla que además quiero platicarte que no genera comisiones ni para quien paga ni para quien cobra. Entonces es un beneficio integral.
1: Claro, y ahí me detengo. Cristel, te saluda José Yuste, ¿cómo estás? Buenas noches, ¿cómo te va?
2: Muy bien, José, ¿tú?
1: Muy bien, gracias. Muchas gracias, Cristel. Oye, a ver, cuéntanos, ¿qué tan fácil va a ser pagar ahora con un celular? ¿Va a ser a través de la aplicación de tu banco? Desde luego, pero antes era muy complicado, creo que eran como no sé cuántos pasos para utilizar el DIMO, en fin, eran muchísimos pasos. Ahora dicen que solo tres. ¿Qué tan fácil va a ser? ¿Cómo sería?
2: Así es, justamente era muy difícil encontrar estas opciones de pago en la banca móvil. El Banco de México emitió una circular en donde se establece una interfaz homologada para todas las aplicaciones bancarias. Esto implica que en todas las aplicaciones bancarias a partir de diciembre el acceso a CODI será desde el inicio de sesión de tu aplicativo móvil, de tal manera que tú vas a entrar a tu aplicación, vas a seleccionar desde qué cuenta quieres pagar, si es que tienes más de una cuenta en esa banca móvil, vas a generar un QR o escanear un QR, revisas los datos de pago, confirmas el pago y listo.
0: Ahora, ¿es a través del CODI o de DIMO? Porque el Banco de México, que yo nunca he entendido bien la diferencia entre uno y otro, tiene dos sistemas de pago, de pago electrónico. ¿Cuál es el que ya se va a unificar o el que se va a utilizar para todos, el DIMO o el CODI?
2: El CODI es justamente el que se estará unificando a través de esta interfaz homologada en tres pasos. Y adicionalmente también el banco no solo tiene DIMO, también tiene SPEI. El objetivo claro. es que todos los medios de pagos electrónicos pues sean adoptados y usados por las personas, pero particularmente con CODI ya se tendrá este gran beneficio de en solo tres pasos.
1: Ahora, Cristian, ¿cuál es el incentivo para alguien que vive en efecto un comerciante de la economía informal que está en el tianguis, que aceptar con tarjeta o aceptar el pago con celular? ¿Cuál sería el incentivo que podría tener, por ejemplo?
2: Primero, que no van a necesitar ningún dispositivo adicional. Desde su celular van a poder hacer el cobro de los bienes o servicios que ofrezcan. El segundo es que no tiene comisiones, entonces pues hay un beneficio porque el cobro va a ser totalmente integral para el pequeño comerciante. Y un tercero es que no va a estar en vía pública con efectivo, ya no va a estar teniendo ahí su efectivo, y eso también le genera seguridad del dinero que ese día pueda ganar.
0: Porque no te estén asaltando, que efectivamente asaltan mucho. Ahora, ¿se va aquí a hacer por etapas? Dice la presidenta Sheinbaum, no va a ser global, va a ser por sectores. Creo que va a ser la Secretaría de Hacienda y no ustedes la que defina por qué sectores. En la pasada convención bancaria se decía mucho que iba a ser en gasolineras y en terminales en casetas, donde se iba a hacer iniciar este cobro obligatorio con tarjetas. En el caso de las casetas es un viacrucis, a veces no funciona. Yo tengo tarjeta, desde luego, y a veces no funciona y lo tienes que mover y sacar, y acabas muchas veces teniendo que salirte porque no lo hablé, aunque lo tengas, a veces sí y a veces no. ¿Cómo se va a evitar esto si solamente se acepta pagos digitales y solamente se acepta el tag y llegues a la caseta y resulta que el señor, ups, se me olvidó cargarlo, ups, no sé qué?
2: Pues, date noticia, se están haciendo todas las adecuaciones necesarias para mejorar la experiencia que tú bien comentas, para que justamente pueda ser ágil el pago a través de este tipo de herramientas. También se podrá pagar a través del CODI. Entonces, va a ser una experiencia totalmente mejorada en cada una de las casetas. La ley establece sectores estratégicos en donde se buscará de manera paulatina adoptar como único medio de pago pues los pagos digitales. Estos dos sectores son gasolineras y, justamente como comentabas, Mari Carmen, el tema de casetas. Lo que me gustaría precisar a ustedes y a la audiencia es que va a ser de manera paulatina, con el objetivo de que las personas puedan ir adoptando poco a poco los medios de pago digitales, se vayan familiarizándose con las herramientas, con el objetivo de que sea pues una adopción implementada de una manera cauta, con el objetivo de que no haya ninguna afectación.
1: Mira, está interesante, la verdad está interesante. Oye, hay 18 millones de mexicanos sin una cuenta bancaria. Lo primero que tienen que hacer es sacar una cuenta bancaria. Y ahí sí hay un reto, ¿no?
2: Otra buena noticia para ese tema que comentas. El Banco de México avanzó rápido en este tema, creó una nueva cuenta, la cuenta N2BIS, que se va a liberar a final de este año. Y esta cuenta N2BIS la podrá aperturar cualquier persona de manera remota, y además no es necesario contar con RFC, la podrán aperturar únicamente con su CURP. Esto abre la puerta a todas las personas que no han podido obtener una cuenta, y con esto pues se facilita el acceso a la bancarización de las personas y la inclusión financiera.
1: Ay, muy bien, y la verdad que quien no sea con el RFC, precisamente para que no sea un tema de cobro de impuestos, que no les dé miedo, ¿no? Mira qué bien, está muy bien pensado, qué bueno.
0: Y bueno, ¿y cuándo se definirán ya los otros sectores estratégicos? ¿Esto tienes ahí una fecha, no?
2: No, por ahora, como justo comentaban, será gasolineras y casetas, okay. Con el objetivo de que se vaya haciendo, perdón por ser reiterativa, pero es necesario precisarlo con la audiencia, va a ser de manera paulatina.
1: Gradual.
0: Pues muchísimas gracias, Cristela, ya no te agradecemos mucho.
2: Al contrario, gracias a ustedes y saludo a la audiencia. Gracias, bonita noche.
0: Nacional de Transformación Digital. Ya nos vamos
1: por América, el Cristo. Buenas qué noches. Gusto, América, hasta mañana. Gracias.
0: La producción de Diana Zapeda con la asistencia de Cindy Sánchez y de Charlie González, en los controles técnicos Lorenzo Gasca, el staff de televisión Gus Martínez, Cristian Cervantes, Ale Rea, Ceci Durán, Paco Huerta, en YouTube Gio Hernández y Kate Hernández. Se quedan en Telefórmula con Juan Pablo Pérez Díaz en Fórmula Noticias y en Radio Fórmula, que ya salió el pene con Pegas, y nos vemos mañana.
1: Hasta mañana.
0: Gracias.

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2: El gobernador del estado, Víctor Castro, encabezó la última jornada de capacitación dirigida a servidores públicos de Baja California Sur, con la que concluyeron las 14 sesiones realizadas para garantizar entrega, recepción ordenada, completa, transparente y jurídicamente sustentable.
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2: Toronto, Canadá. Toronto es ampliamente reconocida por la Organización de las Naciones Unidas como la ciudad más multicultural del planeta, un verdadero ejemplo de inclusión social. Más de la mitad de sus habitantes nacieron fuera de las fronteras de Canadá, aportando una riqueza lingüística y cultural que se celebra activamente en cada rincón urbano. La metrópolis está perfectamente organizada en barrios étnicos vibrantes.

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4: Después de aquella noche, nadie volvió a entrar solo. Bienvenidos, soy Gina Avilés.
5: Gracias por acompañarnos en este programa donde tú cuentas la verdadera historia. Aquí no es una lectura solicitada a la inteligencia artificial. Aquí son historias que tú narras porque las viviste. Esto es La Mano Peluda y yo soy Nacho Muñoz.
4: Queremos tu participación. 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
5: Mándanos un WhatsApp al 55 21 93 59 26. Si quieres participar, solo es cuestión de que nos mandes un mensaje de voz o de texto y que digas: quiero contar una historia, en el 55 21 93 59 26. Ese es el miedofón.
4: En Durango se cuenta que el padre Toño acudía de noche al templo de San Juan de Dios para rezar un rosario muy extraño. Quienes intentaron seguirlo aseguran haber escuchado voces y plegarias provenientes de personas invisibles, como si una procesión de difuntos recorriera el templo después del cierre. Algunas versiones incluso hablan de curiosos que enfermaron o perdieron la razón tras presenciarla. El templo de tradición existe, pero lo que ocurre durante ese rosario pertenece al misterio de la leyenda. Hoy, el rosario de los difuntos comienza cuando el templo cierra.
5: Pregunta para ti: si escucharas un rosario dentro de un templo que está cerrado, ¿te acercarías o te irías? ¿Has oído rezos o voces en algún lugar donde sabías que no había nadie? Contesta la pregunta si te atreves, por supuesto, porque aquí te estamos esperando con tu participación. Y si les parece bien, vamos con un mensaje que ustedes nos enviaron para compartir historias de esas que nos apasionan.
6: Noches, Gina y Nacho.
5: Hola.
6: Aquí va otro relato más, vivido por mí. Una vez, cuando tenía como entre 16... sí, por ahí como 16 años, me habían convidado para ir a trabajar a la fresa, a otro rancho donde yo soy. Y no sé si se acuerdan el relato que una vez les mandé, donde había una curva, donde se les abrían las puertas a los carros. Pues este relato es basado más o menos por ese tramo. Y pues esa vez me convidaron a trabajar y nos íbamos temprano, como a las 5 de la mañana, para llegar allá como 6, para empezar pues para ganarle poquito al sol. Y por ese tramo íbamos pasando pues esos ranchillos ahí pegados al rancho donde yo soy, y llegando allí antes.

0: de las curvas esas donde se abrían las puertas de los carros, nos tocó ver a una persona vestida de negro, toda de negro, y pero iba caminando por la orilla, y pues como para ese entonces pues estaba bien oscuro todavía, y pasamos y miramos que iba un señor todo tapado de negro, no se le miraba el rostro ni nada, pero iba caminando por la orilla. Entonces, en cuanto nos fuimos acercando donde iba esa persona caminando, al tiempo de pasar por un lado, nomás, haga de cuenta que nomás alcanzó a pasar lo que es el cajón de la camioneta y arrendamos para atrás porque pues nos dio curiosidad y ya no estaba la persona. Se había desaparecido y yo creí, porque a mí me tocó verlo así de frente, y yo creí que nomás yo lo había visto, pero yo no había dicho nada. Ya hasta de rato que dice un señor que iba también a trabajar con nosotros, que dice, sí, miraron al señor que iba aquí caminando en la carretera. Y ya pues le dije, no, sí, yo se lo miré, le dije, pero ya después cuando alcanzamos a pasar por la camioneta, le digo, yo ya no lo miré, y arrendé para atrás y ya no miré a nadie. Y ahí está donde lo miramos, más para atrás, yo creo, si acaso, unos, no sé decir, más o menos como en metros, pero sí está un poquito, pues a lo mejor unos 2-5 minutos caminando en ese tramo y llegas al panteón de allí, de las comunidades de allí cerca. Pero a dar cuenta que donde salió ese hombre de negro, adelantito está la curva donde se abrían las puertas al carro. Y pues me tocó vivir esa experiencia. Y también me tocó, una vez les mandé un relato cortito que me tocó también a mí vivir cuando tenía entre 8 años, yo creo. Un amigo que, bueno, era como primo, viene siendo primo, también pues asistíamos, a veces asistía yo días en su casa jugando, y a veces él asistía en la casa y así. Y un día que estábamos jugando temprano, pues salíamos de la escuela y nos íbamos derechos para allá, y todavía era temprano, yo me imagino que era como entre las 2 de la tarde, y de cuenta que estábamos jugando carritos y afuera de la casa, y cuando arrendamos a la sombra, que porque mi casa tiene una tipo pestañita enfrente y pues da poquita sombra y pues se refleja el sol, y de cuenta que estábamos jugando nosotros y de repente miramos como una cabeza, como si se asomara alguien, pero era una cabeza como si fuera de un chivo, tenía cuernos y como si nos estuviera viendo. Y y nosotros pues lo que hicimos fue que nos metimos a la carrera para dentro de la casa, y pues sí nos asustamos, pero a la vez pues fíjese que no saqué conclusión de nada, porque pues del otro lado del vecino pues tenía corraletas, pero estaban vacías, no tenía nada de animales, y también pues estaba despegada de su terreno a la casa mía, estaba despegada como unos 5 pies o 6 pies de despegado, y pues no tenía sentido de que pues se hubiera subido un animal o algo arriba del techo de mi casa. Y pues hasta la fecha pues se sigue acordando uno, y no hace mucho que miré a mi pariente, a mi primo, y también dice que él también se acuerda de eso. Pero pues le digo, era una como una cabeza de chivo así, y con cuernos se afiguró la sombra. Pero pues bueno, eso es todo, y pues buenas noches de parte de su amigo Juan Carlos desde Oregón.
1: Saludos.
2: 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Así que pues ahí es nada más la leve sugerencia, ¿verdad?
1: Claro, mira, aquí decimos que La Mano Peluda es internacional.
2: ¿Sí?
1: Y cada noche lo comprobamos. Saludos a todos los que están escuchando La Mano Peluda desde Honduras. Me llamo Heidi Gómez, son increíbles y siempre los escucho. Heidi, saludos a todos los amigos que allá nos escuchan en Honduras. Y hay que seguir compartiendo para que también este país hermano tenga muchos peludomaníacos.
2: Así es, bueno, pues muchas gracias. Y La Mano Peluda internacional, ¿no? Más internacional que nunca.
1: Y precisamente en los países en los que nos están escuchando, queremos que también se reporten para que nos cuenten de esas leyendas que son típicas del lugar en el que viven. Vámonos a una pausa y vamos a regresar con más relatos. El Miedofón, 55-2193-5926.
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2: El Ayuntamiento de La Paz mantiene los trabajos preventivos en territorio como parte del operativo Huracanes 2026 con acciones de limpieza, desasolve, deshierve, recolección de residuos y nivelación de calles debido a la cercanía de fenómenos hidrometeorológicos. Al respecto, la presidenta en funciones realizó un recorrido de supervisión de trabajos que lleva a cabo la Dirección General de Servicios Públicos.
3: En el momento que se presenten las lluvias, el agua cuando escurra hacia el mar tenga la menor cantidad de obstáculos posibles y que pueda correr libremente sin que nos ocasione inundaciones, desbordes, que puedan poner en riesgo sobre todo la vida de la ciudadanía o también que pueda ocasionar afectaciones en las viviendas.
2: Destacan las acciones de nivelación de calles, de terracería y atención de socavones generados durante las últimas precipitaciones.
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0: relatos y experiencias que no tienen explicación lógica. Queremos que tú nos cuentes lo que has vivido y ya tenemos aquí al justo juez de la noche.
1: Hola, mi querido amigo. Mi querido justo juez, ganador de un concurso de narraciones, de historias, y bueno, estuvo súper genial. ¿Estás ahí, amigo? ¿Qué crees? Que no oigo nada. A ver, vamos a ver si... Ahí me parece que ya estás. Hola, hola.
2: ¿Se escucha?
1: Ahí estás, fuerte y claro, mi querido amigo. Repítenos, él es justo juez, ¿y te ubicas dónde?
2: Soy de El Salvador.
1: En El Salvador, un abrazo para todos nuestros hermanos salvadoreños y seguidores también de, por supuesto, de este programa que tiene pues una trayectoria. Estamos en La Mano Peluda Internacional, tú lo haces internacional, mi querido amigo. ¿Nos vas a compartir una historia?
2: Pues con mucho gusto, si me lo permiten, yo honrado de compartirles una historia.
1: Excelente.
2: Como ustedes saben, yo cuando inicié en mi canal, inicié narrando las historias de mi país y después comencé a escribir pocas. Bueno, comencé a escribir algunas. Y esta es una de las últimas historias que el juez escribió, pero ya que escuché que Gine mencionó de un rosario, pues quería acompañarle con esto.
1: A ver.
2: Esta historia se llama La Santa María.
1: Órale.
2: Espero que la disfrute.
1: Venga.
2: Doña María del Carmen, una mujer que nació y creció bajo la línea católica. Ella era católica porque su madre era católica, porque su abuela también era católica y su tatarabuela, en fin, aquellos que le llaman católicos de huesos colorados. Un día, cuando ella crece, consigue su casa y lo primero que hace es establecer un enorme altar a la Virgen, ya que era devota. Pasados los tiempos, ella tiene un hijo. Cuando su hijo crece y comienza a estudiar, todas las veces que el hijo salía, ella iba al altar de la Virgen y siempre rezaba de la siguiente manera: Santa María, Madre de Dios, ruega por nosotros los pecadores, ahora y en la hora de la expiación, amén. Te pido, madre mía, que cuides de mi hijo. Pasados los tiempos, el hijo de doña María conoce a una chica llamada Andrómeda, de aspecto muy agradable. Comienzan una bonita amistad que poco a poco terminó en un noviazgo, del cual doña María no estaba de acuerdo. Todos los días iba al altar de la Virgen y con celo de madre rezaba y decía: madre mía, aleja a esa mala mujer de mi hijo. Pero los rezos de doña María no eran escuchados. Pasado el tiempo, esa relación florece, ellos se gradúan, comienzan a trabajar y terminan en un lindo matrimonio, del cual doña María nunca estuvo de acuerdo. Pasado los meses y un año del matrimonio, el chico sufre un accidente laboral en el cual pierde la vida. Doña María entra en cólera, entra en rabia y en ira contra su nuera, diciéndole a cada rato: maldita, tú por tu culpa mi hijo fue despedido. Y todos los días ella se atrevía a ir al altar de la Virgen y rezaba y decía: madre mía, despide a esa mala mujer, pues por culpa de ella mi hijo ya no esté entre los vivos. Pero los rezos no seguían siendo escuchados. Pasado el tiempo, ella entra en rabia, va hacia un laboratorio, compra 2 latas de ácido, aparte de eso un polvo de veneno matarratas, pone las latas de ácido en el sótano y con el polvo prepara un café con el cual esperaba a su nuera Andrómeda. Cuando Andrómeda entra a la casa, ella le dice: hija, ven aquí. ¿Ya va a ser hora que me comience a maltratar, suegra? No, quiero que hagamos las paces. Yo quiero ser la madre que tú mereces y quiero que tú seas la hija que yo merezco. Yo sé que mi celo de madre me ha llevado a culparte, pero me doy cuenta que tú no tienes culpa de nada. Es más, te tengo este rico café de uno como una ofrenda de paz. Andrómeda se le llenan los ojos de lágrimas y le dice: ay, suegra, Yo siempre quise estar en paz con usted. Y si este es el momento por honrar la memoria de mi esposo, está bien. Toma el café. Comienza a tomar la bebida mortal mientras doña María la mira fijamente. Me duele la cabeza. Mis manos comienzan a temblar. ¿Por qué? ¿Por qué estoy perdiendo el conocimiento? ¿Qué me pasa? Andrómeda cae desplomada al suelo después de tomar aquel café. Y doña María se levanta con aire de victoria y comienza a decirle: te dije, maldita, te dije que tarde o temprano ibas a pagar la división de mi hijo. Pero esto no ha acabado. Arrastra el cuerpo de la joven, lo desmembra y comienza a derretir cada parte en el ácido. Aquí pasaron dos cosas. Doña María no sabía que en el vientre de Andrómeda estaba su futuro nieto. Y dos, ella era nieta de una poderosa bruja. Y quienes conocen de brujería saben que los brujos siempre van a cuidar de los suyos. Ella va al altar de la Virgen y le comienza a rezar y le dice: madre mía, no tomes en cuenta esto como pecado, tómalo como justicia, porque tú sabes que esa mala mujer despidió a mi hijo. Santa María. En ese momento, las velas del altar se encienden con un fuego fatuo. Nadie las encendió. Y detrás de doña María se escucha la siguiente frase que dice: madre del cielo, no me niegues castigar a esta maldita pecadora. Pero tú, ¿quién eres, criatura infernal? ¿Y cómo te atreves a presentarte ante el altar de la Virgen? Yo soy Mefisto, duque del infierno, y he venido aquí para castigarte por el pecado de haber atentado contra tu propio líquido vital carmesí. Esa mujer no era mi hija. Ella no, pero ni en su vientre era tu nieto. Las velas comienzan a tirar ese fuego maldito, consumiendo la carne de doña María al instante. La casa quedó incinerada, solo el altar de la Virgen quedó en pie, pero la imagen de la Virgen se miraba tétrica. Intentaron volver a levantar aquella casa, pero no pudieron, pues quedó bajo una maldición. Una noche, los vecinos escucharon que el alma de doña María rezaba frente al altar de la Virgen: ruega por mí, que soy pecadora. Santa María.
1: Wow. ¿Ahí quedó, amigo?
2: Ahí quedó.
1: Ay, nos quedamos así todos sorprendidos, bro.
0: Esas voces.
1: Sí, qué bien lo haces, amigo. Muchísimas gracias por regalarnos esta historia. Y además, pues, qué mejor que la voz de nuestro querido amigo Justo Juez. Ese es su nickname. Así lo pueden buscar, ¿verdad, amigo?
2: Sí, y es que el Justo Juez de la Noche es una leyenda de mi país. De hecho, con Caminante, que era otro de los coanfitriones del torneo, iniciamos narrando este tipo de leyendas. O sea, porque yo no voy a negar algo, México tiene la corona en el término del de lo paranormal. O sea, han abrazado esa cultura, pero más sin embargo otros países como El Salvador, como Nicaragua, como Honduras, Guatemala, Venezuela también lo tienen, pero no lo arraigan tan bien como ustedes. Más sin embargo, vemos quienes que abrazamos también esa cultura. Como les digo, yo inicié narrando lo que son las historias, el cipitío, el cadejo, la carreta chillona, la ciguanaba. Si gustan un día, puedo hablarles al respecto de todo eso, ya que es la mitología de mi país. Pero poco a poco también fui escribiendo mis propias historias. Esta es una. De hecho, no es la única. También tengo lo que es el duende. Tengo lo que es... Hay una historia que es bien reconocida, que fue la primera que escribí, que se llama Lupita. Y tengo lo que es el pastor, la Santa María, las hijas de la bruja, el amarre, el doble amarre, consecuencias. Por cierto, doble amarre y las consecuencias son una historia en conjunto. Y así sucesivamente he ido escribiendo historia tras historia. Por ejemplo, mira, cuando muchos me dicen: ¿en qué te inspiraste para crear a Lupita? Y yo les digo a la gente: Lupita, en realidad sí existió una Lupita aquí en El Salvador, pero eso fue como en el 2015, cuando el apogeo de las maras y pandillas era bastante grande en mi país. ¿Qué pasaba con esta Lupita? A veces, para una chica ser bonita,
3: era su maldición, porque los chicos, los pandilleros, ellos miraban a una chica bonita y ellos declaraban, esta mujer es mía y quien la toque va a ser despedido, era porque así nacían. Y fue lo que pasó con Lupita. En realidad Lupita, ella recibió incluso amenazas. Ella escuchaba cómo desvivían a todos sus pretendientes, y por no hacerle caso, o sea, por decirle que no al pandillero que la amenazaba, él la terminó desviviendo. Entonces dije, donde tomo la historia, y esa es la historia original, y es donde creo yo una historia que se llama Lupita, y así sucesivamente he ido creando historia tras historia.
1: Oye, pues nos va a encantar que poco a poco nos vayas compartiendo, ¿no?, algunas de tus historias y tus narraciones tan especiales, mi querido amigo.
0: Sí, además saludamos a todos los hermanos del Salvador que también están aquí presentes. Y mira, qué mejor que uno de sus representantes esté aquí con nosotros contándonos este tipo de relatos.
1: Es correcto.
3: Así es. Por cierto, ¿qué dicen si me despido con Lupita? Porque sé que tienen gente que quiere subir y pues sería bueno.
1: Ok.
3: Escucharlos también.
1: Vamos a hacer una cosa, dame un segundito, vamos al corte y regresamos para que cierres con esa narración. ¿Te parece bien?
3: Claro que sí, claro que sí.
0: Vámonos a una pausa, regresamos. El Miedofón, 55-21-93-59-26.
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12: Meta lanza Omnius, su primer agente de inteligencia artificial personal diseñado para realizar tareas desde WhatsApp y no solo para responder preguntas. Es capaz de ayudar a las personas a organizar pendientes y proyectos, así como convertir objetivos de largo plazo en planes de acción. Por lo que el usuario solamente tiene que indicarle lo que necesita y el agente actúa en su nombre. La herramienta aprende de las conversaciones y recuerda lo que es importante para cada usuario. Puede realizar tareas como...
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1: Pues así es, exactamente, de México para el mundo y también del mundo hacia México. Y en esta ocasión tenemos a Justo Juez, quien nos va a narrar una historia, una leyenda que se llama Lupita. ¿Estás ahí, amigo?
2: Claro que sí, aquí me encuentro.
1: Adelante.
2: Y pues, esa es como le expliqué, antes de esto le expliqué breve reseña de la real Lupita. Ahora viene la historia de la Lupita que se me permitió escribir. Mi nombre fue José. ¿Por qué digo fue? No te preocupes. Al final de este relato tú lo vas a saber. Yo nací y crecí en la ciudad de San Salvador. Me egresé como médico de la Universidad Nacional. Comencé a ejercer todo lo que había aprendido en el hospital conocido como Sacanil. Tenía el anhelo y el sueño de crecer como el mejor médico de todos. Lamentablemente, muchos de mis compañeros que vivían en que estudiaron conmigo comenzaron a trabajar ahí también. El talento era mucho y no había la oportunidad de crecer. Decido mudarme hacia un pequeño pueblo en las afueras del Gran San Salvador conocido como Huizúcar. Un bonito pueblo que combina la gracia del ayer con la modernidad. Mírate la hora. Ahí consigo una casa. Pongo mi consultorio y comienzo a trabajar como el médico del pueblo. La gente del lugar tenía que viajar mucho para pasar consulta, así que rápidamente me ven a bien y me adoptan como uno más de los lugareños de Huizúcar. Así comienzo a trabajar y a hacerme de mi fama. Un día, mientras iba por el parque de este pueblo, a lo lejos observo a una criatura maravillosa, una piel blanca como la nieve, ojos negros que parecían succionar el alma de todas las personas que la miraban y un cabello que le caía hasta la cintura. Se llamaba Lupita y era hermosa como ninguna. Lupita y su familia tenían un comedor en la zona. Ella comenzó a congeniar conmigo y poco a poco nos volvimos novios. Llevaba todas las tardes todo tipo de almuerzos hacia mi consultorio que te puedas imaginar. Sopa de gallina, pollo asado, carne asada, relleno de camarón y tantas cosas más. Una tarde, ella me dice, mi amor, dice la sacerdotisa del pueblo que quiere bendecir nuestro noviazgo. Sacerdotisa. ¿Pero de cuándo acá la iglesia católica tiene sacerdotisas? Y dice que quiere que vayamos a una misa a las 2:30 de la madrugada. Misa, 2:30 de la madrugada. ¿Qué extraño es esto? Pero aún así yo, embelesado de ella, decido ir. Esa noche llego, ceno algo, me acuesto a dormir, pongo la alarma. La alarma suena a las 12 de la noche y me levanto. Me doy una buena ducha. Me pongo el traje aquel que ocupé para mi graduación. Me engel en mi cabello y el perfume. Aquel perfume que los hombres nos colocamos para llamar la atención de nuestra amada. Y comienzo el viaje hacia aquella bella antigua iglesia. Entrando, las puertas estaban de par en par. Entro y me siento al fondo. Observo que todas las personas adentro tenían capuchas negras en sus rostros. Yo no presté atención a esto. De la nada, de una esquina, aparece Doña Minerva. Una mujer con 2 metros 30 centímetros de alto, alta y robusta como ninguna. Ella venía siendo guiada por 2 pequeñas doncellas, de las cuales una de ellas era mi Lupita. En ese momento, cuando ella se siente en una especie de trono, alza la mirada y para mi horror y el de ustedes, ella no tenía ojos, sino que eran las puras cuencas. Una serpiente salía de la cuenca izquierda y entraba en la cuenca derecha. Ella de la nada me señala con su dedo putrefacto. Me doy cuenta del peligro, todo se levanta en un intenciones de agarrarme, pero me logro zafar. Salto por una ventana y comienzo a correr por un pequeño bosque que estaba en la zona. No paro, pues sé que me vienen siguiendo, pero ojo, en ese momento yo era humano. Me desplomo cerca de un claro de lona y yo digo, casi no la cuento, cuando un golpe en mi cabeza. A
3: hace que yo me desmaye.
2: Es 3:30 de la madrugada. Estoy atado en una mesa de piedra desnudo. Todos a mi alrededor tienen velas negras encendidas. Observo que mi lupita está en

0: tu nombre, auro tu coro, sanú, pater nostor. Lupita, ¿por qué me estás haciendo esto? Si yo te amo. ¿Amor? ¿Y quién te dijo a ti que yo te amo? Si yo solo usé ese sucio sentimiento humano para traerte a este punto, poderte sacrificar y entregar tu corazón a mi señor. Ella levanta la tacada de plata y todos comienzan a vitorear. Ave Satani, Ave Lucifer, Ave Astaroth, Ave Azazel. Yo solo puedo gritar no. Pero siento como Lupita atraviesa mi garganta con su daga de plata. Comienza a bajar por mi pecho, abriéndolo como una bóveda. Ella mete sus manos, se llena de líquido vital carmesí. Lo comienza a llenarse en todo su cuerpo. Saca el corazón del pecho. Y antes que lo pueda morder, una mano espectral aparece detrás de ella diciendo:
1: no lo hagas. Pues eso es lo que más me gusta de los seres humanos.
0: Pero si yo ya no estoy entre los vivos, ¿cómo estoy contando esto? Es simple. Solo tomé posesión del cuerpo del juez. Estoy en el cubículo 666 del infierno, esperando a uno de la audiencia de Nacho y de Jimmy, pues es la siguiente víctima.
1: ¡Lupita!
2: ¡Wow, amigo! Formidable, buen cierre, me gustó el cierre y la historia en sí completamente interesante. Nos tenías intrigados y es genial, brother, que tengas esa afición por escribir y sobre todo por narrar.
0: Por supuesto, y pues desde que yo comencé en esto, como les digo, yo comencé en Zona del Terror 90-88 con Marino. Después así sucesivamente fui por canal y canal hasta que conocí a Alex. Y fue donde Alex Caminante me intrigaron a poner el canal. Y aparte, pues me apoyaron bastante y aún me siguen apoyando y están allí para mí. O sea, Caminante fue quien me bautizó como el juez justo de la noche. De hecho, eso fue divertido porque él me invitó a narrar a un canal que se llama La Habitación Prohibida y me dice, porque ya aparecía con mi nombre, me dice, pero es que le tenés que dar un rato país. Y comenzamos a investigar los dos. Y yo, ¿qué tal la ciguanaba? No manches, la ciguanaba es mujer, no le podemos poner nombre de mujer. El cipitillo es el hijo de la ciguanaba. No, el cadejo, no, vos sos ser humano. Entonces, y de la nada vemos ese ser alto, porque es como lo describe la leyenda del juez justo de la noche, alto, que mide más de dos metros, y yo apenas mido 1.90, pero paso sobre altura a los demás, apenas. Entonces, y con esa voz tenebrosa, y es donde toda la gente dice, no, el juez es tuyo, básicamente el juez te representa. Y para colmo, que entre las historias de mi familia, mi abuela, por parte de mamá, tiene historia con el juez justo de la noche. Entonces ambos dijimos, no, esto viene para mí. Pues me quedé con el juez y aquí estaba narrando. Y yo me despido de tu audiencia, de Nachi y de Gine, pero no lo quiero hacer sin antes hacerlo como el juez lo hace.
2: A ver.
0: Y quienes son lectores, quienes han leído libros, reconocerán esta frase. Llegamos con Virgilio a una puerta. Un río se desplazaba delante de nosotros y pudimos leer aquella inscripción en la puerta que decía:
1: almas adúlteras, abandona el acto de esperanza, prepara el viaje para el barquero Caronte, que os celestía y llegaráis al infierno donde no vas a escapar.
0: Ahí los veo, mis almas en pena. Se despide el juez justo de la noche.
2: Eso es, amigo. Oye. Muchísimas gracias, brother. Que tengas bonita noche y te esperamos próximamente, ¿eh? Ahí estuvo, ya salió nuestro amigo. Muchísimas gracias. Y pues, no sé qué opinan ustedes. Está genial, ¿no?
3: Sí, claro, conocer sus participaciones a través de las vivencias, pero también de los relatos y también de los comentarios acerca del tema que hoy estamos proponiendo. Entonces, tú dices cómo participas, con relato, vivencia, contando lo que para ti ha sido el antes y el después. Buenas noches, ¿cómo te llamas?
4: ¿Qué tal? Buenas noches, mi nombre es Damon Hunter, directamente de acá, Hidalgo, México.
3: Muy bien, qué bueno que estás aquí con nosotros, te damos la bienvenida y queremos escuchar de qué se trata tu relato.
4: Pues más que relato es una vivencia, ya que tengo más de 6 años dedicándome al tema espiritual. De hecho, podría decirse que mi don es el retiro de entes demoníacos, ya sea de lugares o de personas. El día domingo, en un live justamente que me invitaron, estábamos hablando justamente de ese tema de los...
3: Aquí te voy a interrumpir, permíteme, tenemos que hacer una pausa, pero rápido regresamos contigo. El Miedofón 55-21-93-59-26.
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4: La Fiscalía de Oaxaca dio a conocer que detuvieron al comisionado de la Policía Municipal de Juchitán de Zaragoza por su probable responsabilidad en el delito contra la investigación y seguridad del Estado al brindar protección al grupo delictivo conocido como Los Cromos. La jefa de gobierno, Clara Brugada, supervisó la construcción del Centro de Resguardo Temporal y Tratamiento Forense para personas fallecidas no identificadas y no reclamadas. El lugar tendrá áreas especializadas para realizar estudios y análisis forenses que permitan identificar a las personas. WeWow, la consultora de recursos humanos, propuso a las empresas en el Congreso Mundial de Recursos Humanos 2026 eliminar la burocracia, fortalecer el talento y agilizar la toma de decisiones con un modelo basado en habilidades, donde la capacidad de aprender y adaptarse tenga mayor peso, con el fin de transformar a las empresas.
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6: Regresamos con experiencias que tú nos quieres compartir. Apenas estábamos iniciando con nuestro amigo y no lo cerramos, te lo dije.
7: Hunter, ¿no?
6: Hunter, regresamos contigo.
8: Sí, sí, como les comentaba, estábamos hablando justamente de los de jerarquía de lo más profundo. Entonces comenta una persona, necesito ayuda porque estoy pasando por cosas muy malas. Entonces suben justamente a esta persona a explicarnos y él nos dijo, realmente no nos dijo la razón, solamente nos dijo que él estaba pactado. En cuanto dijo que él estaba pactado, yo le dije, ¿sabes qué? Pásame inmediatamente tu nombre completo y pásame tus datos para que te pueda ayudar. Entonces me pongo en contacto con esta persona y efectivamente al realizar mi trabajo, pues él estaba pactado ni más ni menos que con Astaros, uno de los grandes de la jerarquía. Entonces le dije, ¿sabes qué? Mira, para que te pueda ayudar simplemente necesito que hagas dos cosas. Le pedí cosas muy sencillas con las cuales yo trabajo para mis liberaciones. Pero lo más importante le dije, necesito que estés tranquilo, necesito que guardes calma porque lo que vamos a hacer va a ser demasiado fuerte. Esta persona, por la cuestión de ese pacto, ya no pudo caminar, perdió a su familia, perdió muchas cosas, estaba empezando a perder la vista, ya no comía. Entonces le dije, ¿sabes qué? Vamos a realizar este trabajo, pero necesito que tengas demasiada fe en la luz, porque pues yo trabajo con la luz, de hecho yo trabajo mucho con San Miguel Arcángel y con San Benito. Entonces, para eso le dije, ¿sabes qué? Yo a las 12 de la noche me preparo y empiezo a trabajar. Tú simplemente relájate, tú descansa normal, yo me cargo de lo demás. Se llega la noche después de ese domingo, prácticamente fue ese domingo, a las 12 me empiezo a preparar enfrente del altar donde yo acostumbro a trabajar. En cuanto empiezo mi preparación, escucho que una puerta la tocan tres veces. En cuanto tocan esa puerta tres veces, pues yo me asomo porque pensé que era alguien que me llamaba, pero efectivamente sí, sí fue alguien que estaba llamando. Entonces, al momento en que ingreso, empecé a prender una veladora, más que nada, porque pues para nosotros tener la luz de una veladora pues es muy importante. ¿Por qué? Porque pues es la que nos da guía y dirección para este tipo de trabajos. E inmediatamente, cuando vuelvo a escuchar que toca la puerta, aparezco en un lugar muy oscuro, súper, súper oscuro. Literal se escuchaba como si fuera una cueva. Se empezaban a escuchar gotas de agua, había mucha neblina. Volteabas a los alrededores, veías la misma neblina, pero lo curioso aquí es que en cuanto volteabas, sí, entre esa neblina veías sombras pasar. Entonces pues yo seguía caminando por ese lugar. Cuando llego prácticamente al fondo del lugar, empiezo a ver una sombra, pero enorme la sombra. Pues estoy hablando que es una sombra, no sé, de unos 2.5 metros aproximadamente. En cuanto empiezo a ver esta sombra, inmediatamente me saca una mano con, bueno, una garra, podría decirse así, literal, una garra. Entonces, nosotros cuando tenemos enfrente esas entidades, inmediatamente empezamos a decir el nombre de la persona tres veces. Entonces yo empiezo a decir el nombre de esa persona tres veces e inmediatamente la entidad toma la forma de él, pero en forma descarnada, con la cara desfigurada, con todo absolutamente así, con tal de reconocerlo, porque lo que tienen los demonios es que nunca se te van a aparecer en su forma real. Ellos siempre van a aparecerte, se van a aparecer de una manera en que jueguen con tu mente, para que también te puedan debilitar. Entonces yo simplemente le dije, ¿sabes qué? Deja a esa persona no te pertenece, esa persona ya no es tuya. A lo cual ellos entre risas y entre gritos me dicen, su alma ya es mía, él la pactó y ahora se la voy a quitar. Le dije, no, por eso estoy aquí, por eso viajé hasta el inframundo para poder pediste el alma de esa persona. Y además ni te la voy a pedir, yo te la voy a arrancar porque tú sabes con quién trabajo. Inmediatamente cuando le dije que él sabía con quién trabajaba, como que se empezó a derrumbar ese lugar feo. Inmediatamente esa sombra desaparece y me he trasladado de nuevo a mi cuarto. Prácticamente lo que hice en ese instante fue un viaje astral. Ahora sí que fue un viaje astral a lo más profundo de la oscuridad. E inmediatamente, en cuanto regreso en sí, en mi altar, en la parte de atrás ya tenía yo a la sombra parada. Entonces, en cuanto tenía yo a la sombra parada, de hecho hasta mi mamá se sacó de onda porque dice que ella escuchó cómo retumbó una de las paredes, que retumbó pero horrible, como si fuera de terremoto. Entonces, inmediatamente empiezo a trabajar y hacer mi oración en latín, porque yo trabajo mucho en latín y el arameo.
6: Sí.
8: Y la sombra desaparece. Al otro día le mando mensaje a esta persona, le digo, ¿sabes qué? Ya hice el trabajo, ¿cómo te sientes? ¿Cómo estás? Y me dice, ¿sabes qué? Esa noche que tú me dijiste que ibas a trabajar, fue la primera vez que dormí por mucho tiempo como no lo hacía en años. Porque siempre sentí que me molestaba, no me dejaban dormir, no conciliaba el sueño. De hecho, ya estaba yo pensando en, pues déjame existir, porque ya no puedo yo más. Pero esa noche, ¿qué crees que sí dormí completamente bien? Y ahorita sigo en contacto con esa persona, ha estado perfecto, ha estado bien. Y pues, bendito Dios, ese pacto se lo pudimos quitar.
6: Ok. Oye, ¿tú desde cuándo te dedicas a lo que nos acabas de comentar?
8: Empecé a la edad de 12 años, pero empecé con visiones y todo. Ya cuando me fue dado completamente el don, fue a la edad de 18 años, porque igual toda mi familia ha estado dentro del mundo espiritual. He tenido familiares que se dedicaban a curar, de evidencia. Podría decirse que yo soy el primero que se le da el don para el desalojo de las entidades demoníacas.
6: Ok. O sea, ¿de tu familia tú eres el primero que sigue por este camino?
8: Sí, efectivamente, prácticamente sí. De hecho, ahorita, bueno, como todos, ¿no? Muchos sí creen, muchos no creen. Aquí en mi perfil de mi TikTok estoy subiendo todas las evidencias de ese trabajo que realicé. De hecho, tiene poquito que subir la evidencia de cuando en un trabajo se me plasmó el Cebú. Entonces son muchas cosas que ya hemos trabajado.
7: Oh, amigo, ¿y no te da miedo en algún momento dado tener una fuerte consecuencia?
8: Creo que al principio sí. Al principio sí había consecuencias muy fuertes, porque despertaba yo con moretones, luego de repente mis sábanas aparecían manchadas de sangre, no podía yo comer ni dormir, pero porque mi energía era muy inestable, y como era muy inestable, las entidades negativas era más fácil para atacarnos. Entonces, ¿qué tuve que hacer? Tuve que ir a acudir a templos de media luz, tuve que aprender mucho sobre la palabra de Dios, muchas cosas. Y gracias a eso, y bendito Dios, se me fue dado, podría decirse que un arma espiritual y una protección espiritual con la cual pues ya no me hace tanto efecto en la parte de las entidades malas.
7: Ya no te da miedo, amigo. ¿Hay algún ser al que te hayas enfrentado y que digas este sí está muy fuerte?
8: ¿Qué crees que Asmodeo? Asmodeo es uno de los más fuertes que me ha tocado. De hecho, en Asmodeo fue con una persona, no de la tercera edad, como de 55 años, pero esa persona literal estaba a punto de caer, como se dice vulgarmente, de caer al pozo. Entonces, esa vez que lo liberamos, sí nos costó trabajo porque prácticamente ya estaba lastimando mucho el cuerpo de la persona. Prácticamente se estaba completando la posesión. Y en el momento en que lo pudimos retirar, de la nada la persona vomitó una bola.
1: Revista del Consumidor Radio. Ya sea en la oficina, en la universidad o cuando no quieres cocinar, las sopas instantáneas siempre te sacan de un apuro. Pero, ¿alguna vez has leído las letras chiquitas de su etiqueta? Antes de abrir tu próximo paquete, tienes que conocer los resultados de nuestro estudio de calidad. Revista del Consumidor.
9: Llegas con cansancio y tienes poco tiempo para cocinar. ¿Se te antojó una sopa calientita, lista en unos minutos?
1: Las sopas instantáneas pueden parecer una solución práctica, rápida y económica. Por eso hay quienes las tienen en sus despensas.
9: Pero, ¿qué estamos llevando a nuestra mesa cuando elegimos una?
1: Para saberlo, en el laboratorio de Profeco se analizaron 33 sopas instantáneas y se revisó desde su información comercial hasta su aporte nutrimental. ¿Qué revisamos?
9: Primero, revisamos que la información comercial esté completa.
1: Verificamos que las sopas incluyeran los requisitos de etiquetado como denominación, responsable del producto, contenido neto, lista de ingredientes, alérgenos, instrucciones de uso, lote y fecha de caducidad o consumo preferente.
9: También revisamos que, si es el caso, los productos exhiban los sellos de advertencia de exceso de algún componente crítico para la salud.
1: Por cada 100 gramos de producto se determinó la cantidad de proteína, grasa, carbohidratos, agua y aporte energético.
9: Una prueba fundamental: determinar el contenido de sodio. Esto, debido a que su ingesta debe ser controlada para prevenir riesgos en la salud cardiovascular.
10: qué encontramos?
9: Todas las sopas analizadas tienen al menos dos sellos negros de advertencia. Uno por exceso de grasas saturadas y otro por exceso de sodio.
10: ¡Ojo con esto!
9: Un vaso estándar de sopa instantánea de entre 64 y 68 gramos, ya preparado, contiene por lo general más del límite de sodio recomendado por la Organización Mundial de la Salud.
10: Además, su aporte energético, que está relacionado con la cantidad de grasa, es de alrededor de 300 kilocalorías.
9: Más de los resultados. Ramen Express by Chef Wu, sopa de ramen vegetariana, declara 85 gramos de contenido neto, pero no llegó ni a los 80.
10: Seis productos no presentan completa su información comercial.
9: Algunos tienen mayor cantidad de grasa de la indicada en su etiqueta. Dos son de la marca Nama. Uno de Maruchan, pasta rápida yakisoba, y otro de Nissin, pasta UFO Fuego.
10: También encontramos un producto que declara cero azúcares añadidos, pero en su lista de ingredientes dice dextrosa. Ramen Express by Chef Wu. Fideos instantáneos calientes y picantes.
9: Ahora seguro te preguntarás, ¿qué hago si me gusta consumir estas sopas?
10: Sabemos que una sopa instantánea puede sacarnos de un apuro, y disfrutarla de vez en cuando no significa que estemos haciendo algo mal.
9: La clave está en no convertirla en nuestra comida de todos los días. Si tienes un poco más de tiempo, una sopa casera es una buena alternativa para ahorrar y mejorar su valor nutrimental, por ejemplo, con vegetales, queso o pollo.
10: Y antes de terminar, vamos a derribar un mito. ¿Las sopas instantáneas son de plástico?
11: Se ha pensado durante muchos años que son productos que son de plástico o que es un producto que se queda pegado alrededor del intestino por varios días. Esto no es cierto. Finalmente son productos que están compuestos principalmente por carbohidratos, pero también tienen un porcentaje de proteínas y de grasa. Nuestro organismo es tan sabio que tiene las sustancias necesarias como enzimas o ácidos gástricos para poder digerir completamente la muestra y se va a procesar como cualquier otro alimento.
10: Porque cuando conoces lo que consumes, puedes tomar mejores decisiones.
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0: Miriam Díez.
1: Hola, ¿cómo están? Bienvenidos. Espero que la pasen muy bien con nosotros.
0: Y Marquito ahorita no tarda en llegar, porque ya ves que siempre anda de buena gente. Ajá. Y me dijo, te voy a comprar un café. Bueno, ya vamos a empezar, pero tú ve por el café. Ahorita empezamos. Se me antojó. Y bueno, el día de hoy vamos a hablar sobre la amigdalitis. La amigdalitis, un problema que teníamos muchos de chicos,
1: sí,
0: ¿verdad? Y que a nosotros nos tocó toda una generación de las anginas. Y bueno, hablando de la amigdalitis, pues podemos decir, para los que no saben qué es eso, que es cuando se nos ulceran las anginas.
1: Que son las que se supone que te protegen primero, ¿no?
0: Sí, las anginas son las amígdalas.
1: Uh-huh.
0: Les ponen ambos nombres, ¿no? Y la amigdalitis es la inflamación de las amígdalas. Dos masas de tejido en forma ovalada situado a ambos lados de la parte posterior de la garganta. Cuando tú abres la boca, se te ve la campanilla.
1: Uh-huh.
0: Y al lado de la campanilla, de cada lado de la campanilla, tenemos como dos bultitos de carne.
1: Uh-huh.
0: Esas son las amígdalas. Y cuando se te inflaman, se ponen rojas, ¿no? Ahora, los signos y síntomas de la amigdalitis comprenden hinchazón de las amígdalas, dolor de garganta, dificultad para tragar y sensibilidad de los ganglios linfáticos a los lados del cuello. Ahora, la causa de la mayoría de los casos de amigdalitis es la infección por un virus frecuente,
1: uh-huh,
0: es recurrente, pero las infecciones bacterianas también provocan la amigdalitis. Yo diría que es más por bacteria que por virus.
1: Los famosos cocos.
0: Estreptococos.
1: Uh-huh.
0: Ahora, dado que el tratamiento adecuado para la amigdalitis depende de la causa, es importante obtener un diagnóstico rápido y preciso. Si es virus o es bacteria.
1: Claro.
0: Por eso se hace un exudado bucofaringio. Que ya cada día los hacen menos, ¿eh?
1: Y también ya no las quitan, ¿verdad?
0: No, porque como ya hay tratamientos muy eficaces,
1: claro,
0: de antibióticos. A nosotros nos tocó la penicilina.
1: Y nos tocó que a todos los chamacos nos quitaran la mayoría.
0: Y la penicilina es fatal. La penicilina nos bajaba mucho la flora intestinal, más bien la destruía. Y no todos teníamos buena reacción a la penicilina. Nos hacían la prueba antes de inyectarnos.
1: Sí, así es.
0: Para ver si no nos enronchábamos o no éramos alérgicos a la penicilina. Y había un medicamento que creo que ya no existe, que es el Bencetacil 1,200,000
1: unidades. Oye, ese es el que me inyectaban.
0: Que te dolía.
1: ¿Aceite?
0: A ti nunca te lo pusieron.
1: Era aceite con polvito.
0: Era un antibiótico que dolía.
1: No,
0: bueno, mira, todos los de la generación que nos pusieron Bencetacil 1,200,000
1: unidades. Tenemos pánico a las genitas.
0: Dios dijo, pequen lo que se les dé la gana, ya pagaron.
1: Después de haber
0: ustedes avanzado. Ya pagaron lo que tenían que pagar, pequen lo que se les dé la gana.
1: Sí, te lo juro que sí, ¿eh?
0: Es que dolía y muchos generaron en memoria de dolor con esas inyecciones.
1: Sí, y a mí, yo veo una jeringa y ya me has visto.
0: Te desmayas.
1: Y me pongo a sudar y me pongo nerviosísima.
0: ¿De
1: no
0: lo
1: puedo?
0: Que dolían.
1: Sí.
0: Y fíjate que, por ejemplo, tú tuviste la fiebre reumática. Mi hermana la tuvo, Martín Díaz la tuvo. Yo me salvé, pero a mí me quitaron las amígdalas.
1: ¿A mí te las quitaron a ti?
0: Es que éramos todos los que entrábamos al quirófano. Nos quitaban las amígdalas.
1: ¿Te daban nieve de limón?
0: Sí.
1: También, pijama nueva.
0: Ese era el premio. Y como normalmente te operaban en el Instituto Mexicano del Seguro Social, cuando el Seguro Social era el Seguro Social.
1: Así es.
0: Entonces, te ofrecían de chantaje cuando te ibas a hacer los exámenes preoperatorios que te sacaban sangre, darte tu atole y tu torta de tamal.
1: Cuando salías de ahí.
0: Sí, con eso nos chantajeaban. Pero mira, a la salida te compro tu atole y tu torta de tamal, ¿no? Entonces ya íbamos nosotros. Pues eran otros tiempos, ¿no?
1: Pues sí.
0: Ahora les tienes que decir, te voy a comprar un iPad, ¿no?
1: Sí, pues te cuesta un poco. A mí, ¿sabes que me compraban trastecitos?
0: ¿Sí?
1: De los que habían afuera, de esos de barro chiquitos.
0: Sí.
1: Esos me compraban.
0: Bueno, pues sí fuimos una generación a las que nos extirparon las amígdalas. Porque el caso del Bencetacil no funcionaba en todos. Entonces mucha gente, pese a que lo trataban con el antibiótico, no mataba a la bacteria. Y se volvía reincidente nuevamente. Por eso nos mandaban a quirófano para sacarnos las amígdalas. Pero muchas veces la bacteria pasaba al riñón, al corazón.
1: Sí, hombre.
0: Torrente
1: sanguíneo. Era peligrosa.
0: Sí.
1: Y bueno, no bajaba, la fiebre era altísima, ¿te acuerdas?
0: Sí.
1: Era fiebre muy alta.
0: Era fiebre muy alta. Pero a Dios gracias, ahora ya no.
1: Pero mira, aquí estamos vivitos y
0: ahora ya no es que a la gente le dé amigdalitis.
1: ¿No, verdad?
0: No.

0: porque luego luego te dan antibiótico oral, como pastillas, cápsulas, y a los niños les dan este jarabe.
1: Sí.
0: Y ya eso, que la tortura de las inyecciones ya está pasando a la historia.
1: Ay,
0: pero bueno, la cirugía para extirpar las amígdalas, que alguna vez fue un procedimiento frecuente para tratar la amigdalitis, se realiza usualmente solo cuando la amigdalitis se produce por frecuencia y no responde a tratamiento.
1: ¿Qué tal?
0: ¿No? Entonces, aquí hay, sí hay que
1: ¿cómo tener... ha cambiado la medicina de entonces para acá, no?
0: Sí. Sí, aquí hay que tener presente eso. Ahora, ya llegó Marquito Silva.
1: ¡Hola! ¿Cómo
2: estás? Tarde, pero no tengo sueño y ahora sí no me dio sueño.
0: Con mi capuchino, adorado, divino de la vida, del amor.
2: Sueño. Hola, Gerardo.
0: Ya llegó con mi capuchino, bien, muchas gracias, Marquito. ¿Tiene azúcar? No.
2: Sí.
0: Ah, ok.
2: Y harta.
0: Harta azúcar, diría mi precioso Marco. Entonces, la amigdalitis afecta con mayor frecuencia a los niños, miren, entre la edad preescolar y mediados de la adolescencia, o sea, entre los 5 y los 15 años.
1: Pues sí, a mí que fue a los 6.
0: ¿Entre los 5? A mí como a los 7, 8 años.
1: Sí, fíjate.
0: A Martín ya es a los 6 años.
1: A mí a los 6 también.
0: A mi hermana a los 7 años.
2: Ay, Marta fue la que más lata nos dio.
0: Ay, ¿te acuerdas?
2: Sí, me acuerdo.
0: Cuando te pasaron la cuenta del hospital.
2: Exacto, por eso te digo. Ay, Marta, me dirías que esa Martita es... que verdaderamente...
0: tremenda.
2: Bueno, tremenda.
0: Bueno, entonces, si eran... ¿A ti nunca te pararon de las anginas?
2: No.
1: Es que ya fue otra generación.
0: Y a ti ya te tocó la generación de los antibióticos.
2: De los antibióticos.
0: Los de nueva generación.
2: Ay, doctor,
0: que sí ayudan mucho a inhibir, destruir, quitar el estreptococo, ¿no? Pero sí te picaban las nalgas, ¿verdad?
2: Sí, eso sí. Ahí sí, no había de otra.
1: Y es que más ibas a la escuela y pues todos te contagiaban.
0: Sí, porque te puedes contagiar.
1: Es un foco de infección la escuela.
0: Te puedes contagiar por muchas maneras.
1: Sí,
0: ¿no?
1: Claro.
0: Pero mira, entre los signos y síntomas frecuentes de la amigdalitis, podemos mencionar amígdalas rojas inflamadas. Abre la boca.
1: Ya no tengo.
0: Parches o recubrimientos blancos o amarillos en las amígdalas. Los
1: eso
0: famosos
1: es pus,
0: puntitos,
1: ¿no?
0: Blancos. Ajá. Ya ves que tenías las amígdalas bien rojas y un chorro de puntitos blancos,
1: ¿sí?,
0: en las anginas. Bueno, dolor de garganta.
1: Eso sí.
0: Dificultad o dolor al tragar.
1: Es que la saliva, lo que agua, lo que fuera, te dolía.
0: Fiebre.
1: También, fiebres altas.
0: Glándulas sensibles y dilatadas.
1: Y te las tocaba así el doctor y tú... Y no me las apaché, me duele.
0: Ganglios linfáticos en el cuello.
1: Ajá.
0: Voz rasposa, apagada o ronca. Mal aliento.
1: Pues sí tenías ahí la pus.
0: Dolor de estómago.
1: Ah, tantas cosas no me acuerdo.
0: Dolor o rigidez de la nuca y dolor de cabeza.
1: Imagínate todo eso de chiquito que no sabes ni qué onda.
0: Sí, o sea, todos esos síntomas te dan. Y en los niños pequeños que no son capaces de describir cómo se sienten,
1: te digo,
0: pues algunos de los síntomas pueden ser un babeo debido a la dificultad para tragar, con dolor en la garganta.
1: Es que se cierra, ¿no?, de lo inflamado.
0: Sí. No querer comer y una agitación inusual, ¿no?
1: Y triste. Me imagino que te pones chillón.
0: Sí. Ahora, si tu hijo presenta síntomas que pueden indicar amigdalitis, es importante obtener un diagnóstico exacto. Porque puede ser una amigdalitis, una laringitis, una faringitis, ¿no?
1: Que son cosas diferentes. ¿Qué?
0: Pero vámonos un pequeño corte y regresamos volando con ustedes aquí en este programa
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3: Vamos a una breve pausa y regresamos a su programa Estilo de Vida.
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0: Estilo de vida. Y ya estamos nuevamente con ustedes aquí en su programa
1: Estilo de vida.
0: Bueno, estábamos diciendo, si tu hijo presenta síntomas que pueden indicar amigdalitis, es importante obtener un diagnóstico exacto. Llama a tu médico si tu hijo tiene dolor de garganta con fiebre. Dolor de garganta que no se alivia después de 24 a 48 horas.
1: Imagínate.
0: Dolor y dificultad al tragar. debilidad, fatiga o agitación extrema. Y solicita atención médica inmediata si tu hijo tiene dificultad para respirar. Ahí sí ya no te tengo que dar ninguna indicación. Si
1: sí, estás no, viendo, ya lo estás poniendo. Sí, pobrecito.
0: Azul, pues. Dificultad extrema al tragar y babeo excesivo. Ahora, la mayoría de las veces la amigdalitis es causada por virus comunes, pero una infección bacteriana también puede ser la causa. La bacteria que más comúnmente causa amigdalitis es el Streptococcus pyogenes.
1: Te digo. A mí me dio uno dorado.
0: El Streptococcus betemolítico aureo dorado.
1: Ese me dio un dorado. Eso me acuerdo.
0: Este es el estreptococo piogenes, es el estreptococo del grupo A. Hay del grupo A, del grupo B y del grupo C. Hay de tres grupos. Y la bacteria que causa la amigdalitis estreptocócica es este. Ahora, otras cepas de estreptococo y otras bacterias también pueden causar la amigdalitis, como el que te dio a ti, el aureus dorado.
1: Y yo no me acuerdo que era un coco dorado, porque así igualito me lo imaginaba ahí metido.
0: Ahora fíjate, las amígdalas son la primera línea de defensa del sistema inmunológico contra las bacterias, virus y agresores que entran a nuestro organismo. Y cuando las amígdalas van captando, pues se va produciendo una infección que exacerba la función del sistema inmunológico de las amígdalas.
1: Claro.
0: Y esto crea la reacción. Ahora, como las amígdalas normalmente presentan esta reacción de defender al organismo entre los 5 y los 15 años, conforme tú vas creciendo, después de la pubertad, ya las amígdalas ya no tienen esta función. O sea, si tú ya tienes 25 o 30 años, ya te puede entrar por la boca lo que se te dé la gana.
1: Ok.
0: Ya no hay una amígdala que atrape todos esos virus y bacterias.
1: Ok.
0: Por eso es la causa que la amigdalitis sea tan poco frecuente en adultos.
1: Claro. ¿Qué se hacen más chiquitas o qué?
0: Pues dejan de generar la función receptora.
1: Claro, solamente en los primeros años.
0: Ya no son el filtro, la primera defensa del organismo, ya no son ese filtro. Dejan de funcionar.
1: Qué chistoso, ¿verdad?
0: Uh-huh. Entonces ya de grande, pues ya no te da el cuadro de amigdalitis. Es un trastorno casi exclusivo de niños.
1: Es que fíjate ya, ¿cómo ha avanzado la ciencia? De hace 50 y tantos años, 60 años.
2: Y era doloroso eso cuando te quitaban las amigdalas, ¿qué puedes comer?
0: Cuando te quitaban las amigdalas, te daban tu bote de nieve de limón.
1: Era buenísimo.
2: Y todo el tiempo estás con
0: y no te dolía nada.
2: ¿No?
1: No, pues te tapaba.
0: ¿Sabes qué pasaba? Que era bien curioso. Crecías.
1: Así es cierto, decían que crecías.
0: Todos los que salían de operado las amigdalas, te quedaba chica la pijama.
2: ¿Cómo que
1: quedaba? Y te daban tu pijama nueva.
0: Te quedaba chica la pijama.
1: Sí, helado y pijama nueva.
0: El premio era la pijama nueva.
2: Sí. Okay, mira.
1: Y es que tu mamá te dejaba comer helado, porque a mí no me dejaban, porque te vas a enfermar, ¿verdad?
0: Sí.
2: Oye, ¿cuánta era rápida la de las amigdalas? ¿Era una operación rápida?
0: Muy sencilla.
2: ¿Sí?
1: ¿Por qué darían nieve de limón? Ahorita que me quitaron la muela también, nieve de limón.
0: Por el cítrico.
1: Pues,
0: cuando está hecha de limón. Claro. Cuando nomás tiene pintura verde, pues para qué te cuento que no sirve para
1: sí,
0: nada.
1: Claro. Uh-huh. Sí, porque dije, bueno, porque no me dan de grosella, que me gusta más. Pero no,
0: no es por el cítrico. Por la muela que te sacaron, sí. Que te dijeron toma nieve de limón.
1: Sí.
0: Bueno, algunos factores de riesgo de la amigdalitis son la edad temprana. La amigdalitis afecta con mayor frecuencia a los niños. Uh-huh. Y la amigdalitis causada por bacterias es más común de los 5 a los 15 años.
1: Te digo.
0: La exposición frecuente a gérmenes.
1: Te digo.
0: Los niños en edad escolar están en contacto directo con sus compañeros.
1: Sí, es un germen, ahí es un nido.
0: Y se exponen con frecuencia a virus o bacterias que pueden causar amigdalitis. Uh-huh. Sobre todo cuando Dios no hizo asquerosas a las personas. Uh-huh. Y que los cuates se pasan el refresco, la botella,
1: La paleta,
0: qué asco. A mí yo desde niño he sido bien mameluco.
2: Para eso mamá, nunca.
0: Yo desde niño siempre he sido
1: estornuda, el de al lado.
0: Bien sangrón, Yo chupar la paleta de otro, no. Tomar del refresco de otro. Bueno, es más, cuando me llevan el refresco a la mesa, ¿qué es lo primero que pido?
1: Limpio.
0: No, yo pido vaso.
1: tu vasito.
0: ¿Sí te has fijado?
1: Sí.
0: Yo nunca tomo de la botella.
1: Yo tampoco.
2: Sí, pero ¿por qué no se toma? Tiene arriba, ¿cómo es?
1: Pues es que puede tener ahí muchas cosas.
0: Es que en las latas, sobre todo, porque yo por eso nunca consumo refresco de lata, las latas pueden tener orina de rata. Uh-huh. Y la orina de las ratas te produce leptospirosis.
2: Eso.
0: Uh-huh. Es una enfermedad que te puede dejar todo tarugo, ¿no? O sea, la leptospirosis es muy peligrosa. ¿Y tú cuántos Oxxos o cuántas tiendas de conveniencia o cuántos mercados o cuántas centrales de abasto no conoces que haya ratas?
2: Sí, no, claro. Todos.
1: Y cucarachas.
0: Aunque lo limpies todo muy bien, lo barras. O sea, las ratas encuentran cómo entrar, además que son como heteroflexibles, ¿eh?
2: No, sí, es
0: verdad. O sea, sí, como gimnastas olímpicas, las infelices, ¿no?
1: Sí.
0: Entonces sí hay que tener cuidado. Los niños en edad preescolar que están en contacto con sus compañeros se exponen con frecuencia a virus o bacterias que pueden causar amigdalitis. Ahora, la inflamación o la hinchazón de las amígdalas debido a la amigdalitis frecuente o continua puede causar complicaciones tales como uh-huh. interrupción de la respiración durante el sueño.
1: Anda, la apnea del sueño.
0: La apnea obstructiva. Aquí es obstructiva. No es tanto apnea del sueño, sino apnea obstructiva. Porque ya hay un cuerpo que está evitando el paso del aire uh-huh. y hace que se baje y se atore el velo del paladar. ¿No? Infección que se propaga profundamente en los tejidos circundantes. Uh-huh. A esto le conocemos también como celulitis amigdalina.
1: Uh-huh.
0: Una celulitis amigdalina. Y hay infección que produce una acumulación de pus detrás de una amígdala. Eso se conoce como absceso periamigdalino. Absceso periamigdalino, ¿no? Que son como bolitas de pus que hay al lado de las anginas. Uh-huh. Ahora, si las amígdalas causadas por el estreptococo del grupo A o otra cepa de la bacteria estreptocócica, como las del grupo B o las del grupo C, no se tratan, y si no se contempla el tratamiento con antibióticos, tu hijo tiene un mayor riesgo de sufrir trastornos poco frecuentes, como complicaciones de la escarlatina. Sí, si no te tratan las amígdalas, te puede dar escarlatina.
1: Desastre.
0: Que es una infección estreptocócica caracterizada por erupción prominente. Uh-huh. Cuando te llenas de granitos. Uh-huh. ¿Te acuerdas que antes no sabían si era viruela, sarampión, escarlatina, rubiola? Todas las que se manifestaban
2: en la piel. Ahí.
0: Que dicen, ¿qué tendrá este?
1: Te ponían un coctelazo uh-huh. de vacuna.
0: Sí. Sí, claro. Porque todas se manifestaban en la piel.
1: Escarlatina también nos pusieron.
0: Teníamos nosotros que presentar. O pasados por las... A mí me dio viruela.
1: A mí no.
0: A mí me dio sarampión.
1: Este sí me dio.
0: A mí me dio amigdalitis.
1: También.
0: A mí me dio paperas.
2: Ay,
1: no, yo no me acuerdo. ¿Qué no era lo mismo la amigdalitis y las paperas?
0: No, las paperas, ¿no?
1: ¿No se te inflaba
0: los cachetes, sí. No, las anginas no, los cachetes.
1: Los cachetes, ah, no, entonces a mí no me dio. Que me acuerde, no.
0: Y ya te vuelves inmune.
1: Mi mamá me decía, a ti te dio todo, pero no.
0: Yo me acuerdo que mi mamá decía, ¿a quién ya le dio viruela para que cuide a los chamacos?
1: Sí.
0: ¿Verdad?
1: Viruela, varicela.
0: Y nos juntaban a todos los primos en una sola casa.
1: Son primas, ¿verdad? Varicela y la viruela.
0: Sí.
1: A mí me dio varicela.
0: Entonces,
2: Y ahí iban todos los chamacos juntos en una misma casa.
1: Pues sí, a todos los
0: enfermos. Bueno, la varicela juntos. Da por el herpes, ¿eh?
1: ¿Por el herpes?
0: Uh-huh.
1: ¿O al revés? ¿El herpes te da por la varicela?
0: También.
1: Dicen que en adultos te da el herpes por
0: así
1: la varicela.
0: Prima, la viruela y la varicela, no.
1: No. Entonces,
0: primas, primas,
1: no. Porque yo me acuerdo, ¿te acuerdas? Mira cómo tienes todavía la marca del...
0: De la vacuna.
1: Fíjate cuántos
0: es de la
1: años
0: triple.
1: Que nos ponían, ¿te acuerdas?
0: Es de la triple.
1: Algunos aquí, casi todos era en el brazo, pero otros en las piernas también, ¿verdad? También
0: no, se los ponían. A mí me la pusieron en el brazo.
1: Yo tenía compañeras en la escuela que la tenían en la pierna.
0: Mi mancha. Bueno. Uh-huh. Y también puede haber una inflamación de los riñones y una artritis reactiva postestreptocócica, que es una enfermedad que causa inflamación en las articulaciones, ¿no? Pero vamos a un pequeño corte y estamos volando con ustedes aquí en su programa
13: Estilo de Vida.
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0: A todos nuestros amigos que nos escuchan más allá de la frontera, en los Estados Unidos, quiero decirles que ya estamos en Estados Unidos con una gran cantidad de elementos que pueden ser muy útiles para su salud. 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
13: El colágeno es la principal proteína componente del tejido conectivo. Constituye de 25 a 35% de las proteínas totales que forma fibras, las fibras colágenas. Es el componente más abundante de la piel y de los huesos. Las moléculas de colágeno tienen distintas formas y funciones. En tendones, forman fibras rígidas encordadas, resistentes a la tensión. Por otro lado, en la piel, permite la expansión en todas direcciones sin deformaciones. El colágeno se encarga de dar estructura, firmeza y elasticidad a la piel y mantiene la salud de tus músculos, ligamentos, tendones y articulaciones. Vamos a una breve pausa y regresamos a su programa Estilo de Vida.
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14: Territorio animal.
18: El conejo. El conejo se ha consolidado en los últimos años como un animal doméstico sumamente popular gracias a su naturaleza dócil, su tierno aspecto y su comportamiento silencioso. Estos pequeños y asombrosos herbívoros son criaturas extremadamente sociables y curiosas que disfrutan explorando su entorno, dando divertidos saltos de alegría cuando se sienten completamente seguros y felices en el hogar. Requieren una alimentación balanceada basada estrictamente en heno fresco, verduras de hoja verde y sustrato específico para mantener su salud digestiva y el desgaste necesario de sus dientes. Con paciencia y un trato delicado, los conejos pueden aprender a usar una caja de arena e interactuar activamente con sus dueños, respondiendo cariñosamente a las caricias en las orejas. Son mascotas perfectas para quienes buscan un compañero dulce, pacífico y visualmente encantador.
14: Explorando la naturaleza.
19: Playa de Vidrio, Estados Unidos. Situada en Fort Bragg, California, esta playa tiene una historia de transformación ecológica asombrosa. Durante la primera mitad del siglo XX, el lugar fue utilizado activamente como un vertedero público de basura y botellas. Con el paso de las décadas, las olas del Océano Pacífico limpiaron la costa y trituraron los desechos de vidrio, puliéndolos hasta convertirlos en millones de pequeñas joyas de colores lisas y brillantes. Hoy, es un área protegida en donde la naturaleza transformó la contaminación en un paisaje artificialmente hermoso.
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13: Ya estamos de regreso en Estilo de Vida.
0: We'll be right back. nuevamente con ustedes aquí en su programa
4: Estilo de Vida,
0: a través de su casa Grupo Fórmula, abriendo la conversación. Y bueno, estábamos diciendo que los gérmenes que causan las anginas, o sea, la amigdalitis bacterianas y virales, son contagiosos. Por lo tanto, la mejor prevención es tener buenos hábitos de higiene. Uh-huh. Enséñale a tu hijo a realizar lo siguiente: lavarse las manos completamente y con frecuencia, sobre todo después de ir al baño y antes de comer. Uh-huh. Evitar compartir alimentos, uh-huh, vasos, botellas de agua o utensilios.
2: Eso.
0: Reemplazar el cepillo de dientes después de recibir un diagnóstico de anginas, uh-huh, porque dejas todas las bacterias en el, claro, cepillo, y te vuelves a infectar, claro, tú solo. Para ayudar a tu hijo a prevenir la propagación de una infección bacteriana o viral, sobre todo a los compañeritos, a los primos, a los hermanos,
1: a todos,
0: incluso a los papás, mantén a tu hijo en casa cuando esté enfermo.
2: Pues sí, para que...
0: Porque ahí van y mandan al chamaco con el ardor de garganta, no, a la escuela.
1: Y al rato todos los compañeritos, la maestra y los papás del compañerito y los hermanos, todo el mundo
0: ya... eso. El chamaco, si tú lo estás sacando a la calle y lo mandas a la escuela,
1: se puede poner peor.
0: El cuadro se le va a agudizar.
1: Claro.
0: Y en vez de curarse en 15 días, se va a curar en un mes. Uh-huh. ¿Para qué lo expones?
1: Sí.
0: Porque hay mamás bien exageradas, ¿eh? Ay, hoy vacía a la escuela, ¿no?
1: Uh-huh. Sí.
0: Hagan de cuenta, sí, sí, la mamá.
1: Bueno, a nosotros así nos traían, ¿eh? Porque te ponían faltas o luego cosas por el estilo, ¿no? Entonces, si a menos de que estuvieras verdaderamente falleciendo, vas para la escuela.
0: Bueno, a mí en la Facultad de Medicina me dejaban tomar clase. O sea, cuando me veían la cara me decían, no, acuéstate. Pues yo tomaba mi clase en la cama, cuando estaba ya muy tirado, que fueron 3 veces en toda la carrera. Yo tomaba mi clase en la cama. Y no sabía ni de qué se trataba, la grababa. Pero te hacían estar presente.
1: Sí, ¿verdad? Te digo.
0: O sea, con el teléfono prendido.
1: Con tantas faltas, ya no pasabas viendo, el año.
0: Que el maestro te estuviera viendo que estabas sufriendo y sudando toda la clase y te ponía la asistencia.
2: Solamente así.
0: Solamente así.
2: No, si no. Flojera o.
1: Pero tipo, ¿sabes qué? Bueno, no sé, pero yo creo que antes, pues había un esfuerzo y tú lo hacías, ¿no?
2: Claro.
1: No, ahorita sí, nadie reprueba,
2: exacto.
1: Aunque no vayas,
2: no,
1: aunque
2: no estudies, esforzarte,
1: o sea, pues, ¿y eso qué?
2: Entonces, ¿no vas a pasar?
1: Imagínate que ese secretario a tu casa después, no, se le caiga y luego, gente, ¿no?
2: Terrible.
1: Sí. Uh-huh. O que vaya a ser tu médico y te den la torre por otro lado, no, hombre. Uh-huh. A nosotros sí nos tocó épocas duras.
0: Y además los climas fríos. A nosotros nos tocaba que los árboles se congelaban.
1: Sí.
0: Yo no sé por qué, ya no ocurre, bendito Dios, uh-huh, pero se escarchaban los árboles, uh-huh, se congelaban, y el parabrisas del auto había que echarle agua caliente
1: para
0: poder quitar el hielo.
1: Desde atrás, porque si no, no veías.
0: Y luego también amanecía blanco todo el pasto de la, sí, escarcha del hielo.
1: Sí.
0: Y así nos mandaban a la escuela en diciembre y en enero.
2: Qué terrible, sí, es cierto.
0: Entonces,
1: y todos con los mocos de fuera también, porque...
0: Sí, y con nuestra bufanda.
1: Eso sí.
0: Broncoaspirándonos con nuestras propias bacterias.
1: Sí.
0: O sea, porque en vez de que respires bien y saque los virus, no, te broncoaspirabas con la bufanda.
1: Y los guantes, cuando te ponían tus guantecitos, no te duraban ni 10 minutos, que sabes dónde quedaban.
0: Sí, bien incómodos.
1: Sí.
0: Bueno, pregúntenle al médico cuándo puede volver su hijo a la escuela, ¿no? Que haga su
1: más, sí, más vale.
0: Enséñale a tu hijo que tosa o estornude en un pañuelo de papel. No anden comprándoles de tela porque quedan todas las bacterias en el algodón. Y luego no los lavan bien.
1: Además,
0: cuando sea necesario, que estornuden la parte interna del codo.
2: Uh-huh.
0: Ya ves que durante el COVID nos enseñaron a estornudar.
1: Así es.
0: Enséñale a tu hijo que se lave las manos después de estornudar o de toser.
2: Uh-huh. Sí, pues si no se pasa de un lado a otro, lo todo.
1: Sí, sí.
0: Porque si no, es un pasadero de virus.
1: Los niños, sí, por ejemplo, tú estornudas aquí, lo mismo que salgas a lavarte la mano.
2: Pues no.
1: Pero, ¿sabes también qué deben de hacer? Uh-huh. Todos los pañuelos desechables que están usando, no, los metan todos en la mochila luego, o en
2: aparte,
1: la bolsa.
2: Todos, sí, sí.
1: O los dejan ahí todos por la recámara. Esos luego se tienen que guardar bien, o sea, meter ya en una bolsa bien cerrada para tirar en la basura. Porque si no, ahí andan todos los bichos también.
0: Uh-huh. Ahora, si no tienes amigdalitis como tal, pero comienza a molestarte tu garganta, puedes ponerte el propóleo compuesto.
1: Ay, es bien rico.
0: Que el propóleo compuesto no es el propóleo que venden en el mercado, ¿eh?
1: No.
0: No vayan a cometer la burrada de comprar el del mercado y me digan, se me hizo un hoyo en media cara. Uh-huh. Quema. Y propóleo...
1: Sí, es diferente.
0: ¿Crudo? Pero quema. Bueno, sí. Entonces, sí pueden usar el propóleo y también el extracto de hoja de olivo. Es muy
1: también,
0: bueno.
1: También.
0: El extracto de hoja de olivo es muy bueno.
1: Es cierto.
0: ¿Verdad? Pero no dejen de acudir con su médico para que haga la valoración pertinente, ¿no? Y bueno, pues, esos son los recuerdos que tenemos nosotros.
2: De las infancias de y los dolorosos.
0: Las amígdalas.
2: Esas amígdalas. Híjole, brutales.
1: Sí, la verdad sí era medio brutal el asunto, sí.
0: Y sobre todo porque yo no sé cómo... Volvemos a repetir las famosas jeringas de antes, que estaba más grande la aguja que la nalga de uno.
1: Yo, bueno, ya, yo era injusto. Si ahora que me tuvieron que inyectar, bueno, yo lloraba. ¿Pero por qué se pone usted tan nervioso? Pues porque sí, ¿qué quiere que le haga?
0: Es que mira...
1: A ver, que le hubiera tocado a usted su mamá, mira, como
0: yo,
1: la mía.
0: Yo
1: a
0: me
1: ver.
0: Inyecto solo, ¿no? Porque me enseñaron en la escuela. Entonces yo me inyecto solo. Si me pico donde creo que no es, saco la jeringa y me la vuelvo a introducir. Ya con eso, ya tengo chata la aguja.
1: Sí, ya le quitaste el filito, ¿no?
0: Ya con eso ya tengo chata la aguja.
1: Pero imagínate...
0: Pero la ocupo dos veces para que se me quite el tarugo, ¿no?
1: Entonces, ay, además te maltratas. Ay, sí.
0: Entonces, no, muy raras veces me ocurre eso. Pero el caso es que, imagínate, si con dos puestas y está chata la aguja que ocupaban para inyectarnos era la que le aplicaban a toda la colonia.
1: Sí, por supuesto. Por lo menos a mí, en donde yo vivía, todos los de la cerrada.
0: Era más grande...
1: Sí, era mucho más gruesa.
0: Era muchísimo más gruesa.
1: Ay, ya porque me puse nervioso.
0: Además, los antibióticos de esa época eran aceite.
1: No, y con polvito.
0: Y además el polvo los hacía más denso.
1: Ay, no.
0: Para que no se atorara el líquido.
1: Ese de Cetacil 115 o no me acuerdo.
0: Para que no se atorara el líquido, pues tenía que ser de calibre grande la aguja. Entonces, ay, imagínate... O sea, tú la podías servir por fuera.
1: Más el peso de la jeringa de vidrio.
0: Vamos a esto. Tú la podías servir por fuera. ¿Pero tú crees que el agua entraba por toda la aguja?
2: No.
0: ¿Tú crees que el agua entraba por toda la aguja? No.
2: No, pues como el de sí, imagínate.
0: Y bueno, ¿tú crees que el calor es suficiente para destruir un virus o una bacteria que esté por dentro de la aguja?
1: Estoy sudando otra vez.
0: Yo no sé cómo nos infectaron de hepatitis B y C.
1: No sé.
0: Todos nos salvamos de las infecciones del vecino, de la de la esquina.
1: No, bueno, cállate, es que además era horrible. Porque pesa mucho, la de vidrio pesaba.
0: Imagínate, yo tenía... tres vecinas enfrente de la casa de ustedes que se dedicaban a actividades galantes. ¿Sabes? Que me llevaron al doctor después de que me inyectaron. ¿Y qué tiene el niño? ¿Gonorrea?
1: ¡Ay, tan chiquito este chamaco!
0: Sí, o sea, sí había mucho riesgo, con claro. ese tipo de agujas.
1: Sí, y las usaban en hospitales y eso, las tenían una cosa para esterilizarlas.
0: La autoclave. Tenían un autoclave. Pero la vecina...
1: Sí,
0: la que nos inyectaba en la colonia se llamaba Cita.
1: No, si era mi mamá.
0: Nunca se me va a olvidar.
1: No, pues ¿cómo? Si era. Además.
0: Sí. ¿Y cómo te acuerdas de estas cosas? No, su hermano se llamaba Marcelino. Era un güero. Entonces, sí, o sea, ¿te acuerdas de todas esas cosas?
1: A mí era mi mamá la que
0: te quedas traumado, ¿no? ¿Tu mamá te inyectaba?
1: Sí, era mi mamá la que sabía inyectar.
0: ¿Aprendió en la Segunda Guerra o qué?
1: No sé, yo creo que sí. Pero ellas todas sabían inyectar, sus hermanas y ella todas sabían inyectar. Y y ella era la que inyectaba. Y nosotros teníamos la jeringa esa, la cajita esa del ataúd chiquito, del metal, que lo metían a hervir. Y luego también la de vidrio, la jeringa también, y la aguja también se ponía todo a hervir, y luego se limpiaba muy bien con alcohol, y luego otra vez la hervía, pero pues ya no tenía casi punta tampoco. Ya era difícil que encontraras jeringa de agujas para la jeringa, no era tan fácil conseguirlas, o sea, sueltas. Te daban, creo que eran varias, ¿no?, las que ponían para... Pero pues imagínate, después de estar inyectando a todos los de la cuadra...
2: No,
1: pues ya estaban chatas.
2: ¿Ya?
1: Y a mí me tenía que inyectarse una vez al mes.
2: Oye,
1: y mi mamá grandota y yo era flaca y chiquita. Me escondía en el closet abajo de la cama. Me daban un peso de premio. No, ni así. O sea, ya después de tanto, ya ni así. Ya me jalaban de un lado.
0: Dejaste toda la dignidad en el proceso. Vámonos un pequeño corte. Estamos volando con ustedes aquí en su programa
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7: Probióticos. Los probióticos son bacterias benéficas que ayudan a mejorar el sistema digestivo, el sistema inmunológico y el tránsito intestinal. Gracias a ellos, se promueve la formación de la microbiota intestinal balanceada, además de estimular el sistema inmune que previenen enfermedades y ciertas manifestaciones alérgicas, contribuyen a mantener un estilo de vida saludable. Los probióticos, en el caso de intolerancia a la lactosa, reducen los síntomas de inflamación o distensión, mejorando su digestión. La función contra los efectos producidos por la gastritis ayuda a neutralizar la acidez, ya que su fácil desdoblamiento evita la producción de mayor jugo gástrico que genera mayor irritación estomacal. También disminuye los efectos de la diarrea, colitis y constipación. Los probióticos previenen infecciones recurrentes de vías urinarias. La microbiana intestinal puede ser destruida por muchos factores, como la presencia de virus y bacterias, la ingesta de antibióticos y otros medicamentos, la mala alimentación, exceso de azúcares, carnes, grasa o el pobre consumo de fibra. Los hábitos de vida perjudiciales como el sedentarismo, el consumo de alcohol y tabaco, el estrés o la falta de sueño también disminuyen el balance de la microbiota intestinal. El envejecimiento es otro factor por el cual se ve reducida, ya que por la edad desciende el número de estas bacterias beneficiosas. Es por ello que el consumo de probióticos es tan importante para toda la población.
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22: 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También ayuda en la producción de hormonas y protege contra el daño celular. 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
0: Estamos nuevamente con ustedes aquí en su programa
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0: Bueno, y decía, amiga, todas las enfermedades que teníamos cuando éramos chicos.
1: ¿Todavía existe el Benzetacil 120?
0: No inventes.
1: Te lo juro. Todavía.
2: ¿Quién? Eso se queda Jerry también.
1: Yo acabo de quedarme sorprendida.
0: Penicilina. Pues sí.
1: Claro, era una penicilina.
0: ¿Quién ocupa la penicilina?
1: No sé.
0: Y es benzatínica.
1: ¿Todavía?
0: No se llama Benzetacil, porque es una penicilina benzatínica.
1: ¿Cómo ves?
0: Benzipenicilina.
1: Y dolía hasta la manga del muerto. Claro, no
0: pertenece
1: teníamos.
0: Pertenece al antibiótico que pertenece a la familia de las penicilinas. Bueno.
1: ¿Qué tal?
0: Y hay el combinado, está de haber el
1: dos. Sí, pues ha de ser el que te digo, que es el polvito y el aceite.
0: Bueno, los dos son iguales, ¿eh?
1: Porque ay, qué horror.
0: No, pero estos duelen como para
1: sí, te lo juro que
0: pagar
1: sí.
0: Pagar tus pecados, ¿eh?
2: Espantoso.
1: Yo no sabía que todavía existían, yo pensé que ya no existía, pues ya con los antibióticos de ahorita, ya de la generación ultra, ya son un montón de generaciones, ¿no?
2: Esto y nada.
1: Pues no, todavía vi que sí hay, ¿verdad?
0: Y cuesta 45 pesos. Sí, está cañón que todavía existe esta cámara de tortura de la Edad Media.
1: Sí, te lo juro que sí.
0: No, qué horror. Y bueno, pues, ¿para ti qué te dio de chiquito, Marco?
2: Pues bendito sea Dios, no, casi.
0: No, es cierto.
2: Te lo prometo, Jerry, ni sarampión, ni viruela, ni anginas, ni nada de esas cosas. Bendito Dios.
1: Gerardo y yo no lo quedamos viendo.
0: Luego que te van ganas de fregar, ¿verdad?
2: Eso siempre. Y hasta ahorita.
1: Será algo de falta de memoria, más bien. Yo creo que no se acuerda.
0: O no le contaron.
1: No le contaron todo lo que les daba. Y con cuatro de más o menos de la misma edad, no te lo creo.
2: Pues fíjate que no, ¿eh? Que me acuerdo de algo o que haya hecho mi mamá, porque las más te platican. Oye, cuando estás chiquito, todo esto y esto y esto y esto. Nada. O sea, que yo me acuerdo que me estuve rascando por sarampión, por viruela, por todas esas cosas, que nada. De eso no me acuerdo nada, ¿eh?
1: Pues o
2: que
1: estuviera
2: en algún lugar, porque ya se no podía salir, se supone, ¿no? Cuando estás con esas enfermedades, que no vas a salir durante 2 semanas o 3 semanas porque tienes nada. Bendito Dios.
0: O sea, que si a ti se acerca algún infectado, sí, te lo pega.
2: Sí, creo que sí.
1: Ahí está cegada, tú te tienes que ir a vacunar.
0: Tienes que vacunar.
2: Ah, entonces sí.
0: Pues
1: no,
0: claro.
1: No necesita que te operes precisamente del hostel, ¿cómo se llama?
0: ¿De qué?
2: ¿De qué, Miri?
0: ¿De qué se tiene que operar?
1: No, que te vacunes del...
2: ¿La triple qué o qué?
1: No sé qué hostel.
0: Es de una vajilla.
1: No, ¿cómo se llama? Se me acaba de olvidar.
0: ¿Eh?
1: ¡Herpes! Herpes Zoster. Zoster.
0: No, Oster.
1: No, ya sé, pero es que así me acuerdo de cómo se llamaba. Y que a todos los que, personas que de chico les dio varicela.
0: Que no les dio varicela.
1: Que les dio, que te puede dar, que es un...
0: Puede reincidir, por ahí. Pero si no te dio, todavía peor.
1: Exacto. Entonces que hay que vacunarse.
0: Si la varicela puede reincidir en cualquier momento y se activa, muchos consumen vinagre, mostaza, mayonesa, o sea, este tipo de fermentados, y reactivan el virus.
1: Fíjate, ¿te acuerdas que te ponían, bueno, a mí me ponía un polvo de haba o algo así?
0: Ese era para la viruela.
1: Y la varicela,
0: sí,
1: también.
0: Para que no te arrancaran las costras.
1: Y se te
0: secaran. Porque
1: secara,
0: se hacían,
1: ¿no?,
0: costras. Y si te las arrancabas, te quedaba la cara como de garrapiñada.
2: No,
0: te
2: digo.
0: O el cuerpo. Entonces te ponían el polvo de haba alcanforado.
1: Ah, ese sí, ya no me acuerdo.
0: Era polvo de haba alcanforado.
1: Polvo de haba alcanforado.
0: Lo vendían en la farmacia París.
1: Y también en otra que se llamaba San Isidro o algo así, una farmacia que...
2: Sí, era la que ahorita ya no hay, creo. Las famosísimas en aquellos tiempos era la París, no la del centro.
1: Y la San Isidro, que tenías de todo, y era como en botica. Porque
0: y la farmacia de Dios, que les llamaban, ¿no?, la droguería Tacuba, la...
1: Exacto.
0: Cosmopolita. Uy, estamos hablando de la prehistoria.
1: Sí.
0: La prehistoria,
1: sí.
0: Los niños se van a reír de nosotros. Van a decir, ¿ya había en coches? Sí, se había coches.
2: Sí, lo que Sofía se pregunta, lo que ella me está ahí preguntando. Oye, ¿no sabes que hace 60 años
1: había coches? Pero caminábamos
2: coches,
1: mucho. ¿A poco no?
2: Sofía.
1: Sí, caminábamos.
0: Ya te puso de ignorante, ¿ya viste?
1: Está bien que sea joven, pero no es para tanto.
0: Qué bárbaro, Marco Antonio.
2: Y mi Chito también, dice. Es que acaba de nacer Chito de la Moja. ¿Verdad?
0: Bueno, entonces sí, pues tienes que tener cuidado, te tienes que poner tus vacunas.
2: ¿Y cómo se las pido yo ahorita? ¿Qué me las pongo así?
0: No, pues cuando haya campañas de vacunación.
2: Okay.
0: Llegas y dices, nunca me dio nada. Pum, pum, pum, pum, pum, pum.
1: Vacúnate o ve a tu
0: tienes que ponerte la vacuna
1: social.
0: A mí me dio hepatitis. Entonces tienes que ponerte la de la hepatitis.
1: Esa yo no me la he puesto ni.
0: Tienes que ponerte.
1: Sí.
0: Tienes que ponerte la del tétanos.
2: Eso sí.
0: Tienes que ponerte la del herpes. Tienes que ponerte la de la influenza. Tienes que ponerte por lo menos esas 4 para empezar, está bien.
2: Ok. Sí, bueno.
0: Y si puedes conseguir la de la viruela, mejor.
2: Mejor todavía. Y si ha habido casos de viruela aquí en México, ya ha habido casos. Está peligroso. Porque se empieza a propagar por...
0: Y no dejen de poner la vacuna de la polio a los niños.
1: Exacto.
0: Porque luego los desgracian para toda su vida.
2: ¿Que para qué? Que no es cierto, que mitos.
0: Eso de los antivacunas,
2: ¿no?
0: Debería de haber de veras una medida que penalice
1: el que no se vacune.
0: El que no vacunen a los niños.
1: Imagínate que los dejes.
0: Porque gracias a la vacunación, yo no quedé ni tarugo, ni sordo, ni ciego, ni mudo, ni cojo, ¿eh? O sea, con la vacunación se erradicaron todas las epidemias.
1: Sí.
0: Y se evitaron muchos estragos en la sociedad.
2: Sí,
0: pues llegamos al final de esta primera hora. Muchísimas gracias por habernos acompañado. No se vayan. Después del himno nacional regresamos con ustedes aquí en este su programa.
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22: El propóleo es un antibiótico natural que protege al cuerpo de los virus, promueve la salud bucal, es benéfico para el aparato digestivo, quita el mal olor de los pies, auxiliar en las quemaduras, tiene cualidades desodorantes y antirreumáticas, quita la gingivitis, desaparece las úlceras, las llagas y las aftas de la boca.
6: Ácido alfa lipoico. El ácido alfa lipoico es un antioxidante que se produce de forma natural en el cuerpo. También se puede ingerir en alimentos y en suplementos. Es considerado como el antioxidante universal, ya que es tanto soluble en agua como soluble en aceite. Algunos de sus beneficios son brindar protección al cerebro y también ser útil en ciertas enfermedades del hígado, como la neuropatía diabética. El ácido alfa lipoico reduce los síntomas de neuropatía diabética, principalmente dolor, entumecimiento en extremidades inferiores y ardor. En la dieta de diabéticos tipo 2, aumentó un 30% los niveles saludables de insulina, incrementando notablemente la utilización de glucosa en la sangre. Para el caso de los diabéticos en particular, es un nutriente que mejora notablemente su calidad de vida. Beneficios de consumir el factor de transferencia. Elimina las alergias, aumenta las defensas, elimina virus y bacterias, mejora la calidad de vida. Muy útil en los tratamientos de las enfermedades crónico-degenerativas. En pacientes con cáncer, disminuye efectos secundarios de quimioterapia y radioterapia.
21: Vamos a una breve pausa y regresamos a su programa Estilo de Vida.
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23: ¿Cuánto cuesta?
24: Eso sale en 60 pesos.
23: 60 pesos. Y entonces esta, ¿en cuánto me la puedes dejar?
24: En 50.
23: Para llevármela así como para animarme.
24: Así es.
23: ¿En 50 pesos?
24: 50 pesos.
23: Ok, ¿y si te compro dos?
25: ¿Cuántas veces has escuchado esa frase frente a un puesto de artesanías? Parece algo inocente, casi un juego. Pero, ¿alguna vez te has preguntado cuántas horas de trabajo, cuántas generaciones de conocimiento y cuántas manos están detrás de ese alebrije, de ese huipil, de ese barro negro que quieres llevarte por la mitad de su precio? El regateo es una práctica tan antigua como el comercio mismo. En México tiene raíces profundas. Durante siglos fue parte esencial de la vida en mercados y plazas. Un diálogo entre comprador y vendedor que iba más allá del dinero para convertirse en un vínculo social. Un acto de convivencia donde ambas partes salen ganando. Un centro de investigación ha estudiado el comportamiento de pequeños negocios artesanales que operan en condiciones de subsistencia y la conclusión es clara. El regateo indiscriminado que antes era juego, hoy tiene consecuencias graves.
26: El proceso es mucho tiempo. Por ejemplo, se tiene que urdir, enrollar el hilo, pero es todo esa mano.
25: Detrás de cada artesanía hay una inversión que no se ve. Horas de trabajo meticuloso, materias primas que cada vez cuestan más y la aplicación de técnicas que son patrimonio cultural transmitidas de generación en generación. Una pieza de barro negro de Oaxaca puede llevar días de moldeado, secado y bruñido a mano. Un rebozo puede requerir semanas en el telar. Cuando regateamos sin considerar eso, no solo minimizamos el valor de un objeto, afectamos directamente el sustento de una familia. Las ganancias del día de un artesano se van en lo básico: comida, salud, escuela, techo. Y los números hablan. Según el INEGI, las artesanías representan casi el 18% del Producto Interno Bruto Cultural de México, la actividad que más aporta a ese sector. Se estima que más de 8 millones de mexicanos elaboran productos artesanales, la mayoría de manos de mujeres indígenas. Sin embargo, el salario promedio de un artesano en 2025 fue de apenas 6.580 pesos al mes.
3: Y el problema es más profundo de lo que parece.
25: Desde hace años, las artesanías se perciben como simples souvenirs, lo que fomenta la búsqueda de precios bajos y desconoce el esfuerzo, la creatividad y el tiempo invertido en cada pieza. El regateo sistemático contribuye a una consecuencia dolorosa. Las nuevas generaciones ya no encuentran económicamente viable continuar con el oficio de sus padres y abuelos. El legado se rompe. La próxima vez que tengas un alebrije de Oaxaca, un rebozo de Tenancingo, un barro de Mata Ortiz o un bordado de Tenango entre las manos, recuerda que no estás comprando un souvenir. Estás sosteniendo siglos de historia, identidad y oficio. La UNESCO lo dijo claro. La artesanía es quizá el sector cultural donde más se percibe la tensión entre economía y cultura. Pregunta cuánto tiempo le tomó hacerlo, qué materiales usó,
3: de dónde viene la técnica.
25: Y antes de pedir rebaja, hazte la pregunta que de verdad importa. ¿Cuánto vale para ti que ese conocimiento siga existiendo? Un guión de Leonardo Santiago con información del portal Ciencia UNAM. Les saluda Mónica Genis.
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16: El gobernador del estado, Víctor Castro, encabezó la última jornada de capacitación dirigida a servidores públicos de Baja California Sur, con la que concluyeron las 14 sesiones realizadas para garantizar entrega, recepción ordenada, completa, transparente y jurídicamente sustentable.
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1: Orizaba, Veracruz. Custodiado por el majestuoso e imponente Picos de Orizaba, este pueblo mágico combina una arquitectura señorial con una naturaleza desbordante. Su teleférico, el paseo del río con su reserva natural y el clima templado convierten a esta urbe en una joya veracruzana.
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2: Muy buenos días, bienvenidos a este su programa Estilo de Vida. Digo buenos días porque ya es...
3: Felices y amables madrugadas.
2: Felices y amables madrugadas. Porque van a decir, ¿y a qué hora están repitiendo ese programa de la mañana? No, buenos días es que estamos ya después de las 12 de la noche.
4: Exactamente.
2: Y bueno, yo soy su amigo Gerardo Medina, me da muchísimo gusto que nos acompañen el día de hoy a través de esta su casa, Grupo Fórmula. Y me acompaña la maravillosa presencia de Miriam Díez.
4: Hola, ¿cómo están? Bienvenidos, un abrazo para todos.

0: porque estaba así como, era todo esto, aquí ya nomás queda poquito, pero era toda la parte de la nariz a la boca como el bigote de Charles Chaplin.
1: Yo iba a subir.
0: Y ahorita está todavía como verdecito, aquí, esto de aquí, y aquí todavía está verdecito.
1: Yo iba a subir a Facebook.
0: Que viene colores.
1: Donaciones al...
0: Ay, no, qué cosa.
1: Bueno, se rompió la boca. Luego no le podían sacar la muela,
0: no,
1: ni hacerle endodoncia,
0: no,
1: porque como se pone una inyección que se llama Provia, decían que podía dañarse la encía.
0: Se te gangrena la mandíbula.
1: Que se le podía gangrenar la mandíbula y no le podía.
0: Y
1: no
0: ya
1: le...
0: sabrás el pleito de los traumatólogos, de los ortopedistas, de los ginecólogos con los dentistas, porque ellos dicen que no es cierto, que eso no pasa, y los dentistas dicen, a ver, pues vengan ustedes a hacer esto. Y entonces,
1: y se la quitaron y no pasó.
0: No pasó nada.
1: O sea, debe estar tan...
0: Pero pues, medio, se tardaron, chuecos, ¿cuánto? ¿15 días?
1: Yo te dije que no era cierto, pero bueno. Entonces, luego, fíjate, la muela, la mandíbula, la boca rota.
0: Las rodillas.
1: Luego se cayó y se fregó las rodillas, la picó una araña.
0: Todo me pasó.
1: Le
0: en dio, dos días todo
1: la
0: me
1: alergia.
0: Pasó.
1: ¿Qué más
0: en
1: te
0: dos
1: pasó?
0: Días, nada más, ¿qué más querías? Este tema ya me está echando, ¿qué más querías? No, en dos días me pasó todo, ya no podía, yo dije, ya no salgo, y me pica la manteca araña. Y además se me infló la rodilla espantosa con las dos, y entonces ahí voy con el médico, y le digo, ay, mira lo que me pasó, ya me voy. Le digo, ya no quiero salir de mi casa, y todavía te digo que me dijo, riéndose, todavía se burlaba de mí. Me dice, no, ¿cómo es su casa? Pues ahí le picó la araña. Le dije, qué lindo es usted, doctor.
1: Sí, yo le dije a Miriam, ni se te ocurre ir a parar de sufrir porque capaz de que te tropezas en los escalones.
0: Ay, sí. ¿Y sabes por qué me caí?
1: ¿Por qué?
0: Por tarada, pero no, además de eso, por ir enojada.
2: Porque, a ver, cuéntame.
0: Estaba enojadísima porque me tocó ir al INER a mi cita, ¿no?
1: Que no hay reactivos.
0: Cállate tú, que resulta que me atendieron, digo, no es mala onda, pero yo después de 6 meses, pues ya esperas que te vea el doctor. Estaban haciendo, no sé qué estaban haciendo los doctores, que te atienden los de primero.
1: Los pasantes.
0: Y más bien yo les tuve que decir todo lo que tenía. O sea, 6 meses espero, 1.5 horas, casi 2 horas, ahí sentada. Además, y luego también dice, ¿sabe qué le va? Le vamos a dar una carta para que cuando salga usted ahorita vaya, ya no me acuerdo dónde me dijo, porque ahí fue donde azoté cuando iba a ese lugar, para que le den la entrada ya directa a alergia en el Seguro Social, porque ya todos los institutos ya no van a atender. Imagínate.
1: Pues sí, no hay nada. No hay reactivos, no hay insumos, no hay medicamentos. Luego no hay ni médicos. Mira, cuando estábamos de pasante nos decían, ¿y ustedes quiénes son los pasambres?
0: Así no. Exacto. Entonces estaba yo bien enojada, ¿no? Porque además había yo llegado desde bien temprano y era tardísimo y yo todavía no salía, ¿no? ¿Y para que no me dijeran nada? Porque no estaba el doctor, pues ya, ¿qué hago?
1: Ay, mire. Bueno, y de este otro lado, la afortunada compañía de Marco Antonio Silva. Ay,
2: Jerrito, estamos muy contentos de estar de nuevo cuenta con ustedes aquí en Estilo de Vida.
1: Ya, quítale el muñeco a Miriam.
0: Se me hace que sí.
1: Ay, Miriam.
0: Voy a hacer, en vez de...
1: Yo lo vi.
0: Mi próximo viaje va a ser un tour, Catemaco, ¿cómo se llaman las islas en Haití? ¿Dónde más hacen cosas esas?
1: Que no, además.
0: Limpias y eso.
1: Cuba.
2: Ahí dicen que es mayor. Ahí podemos ir, Miriam.
0: Sí, pero ahí no, porque...
1: Podemos ir. Mira, serán tan buenos los santeros, pero tan fregones, que no pueden quitar al que los gobierna.
0: Imagínate.
1: Ay, no sé. O sea, entre tantos millones de santeros, ¿no se pueden juntar para que le dé cataploma al que los está explotando?
0: Pues sí, es sí. Que ese se protegió con los santeros.
1: Ay, no. Y está como el Bester Gordillo, que fue a que le hicieron una ceremonia y mataron a un león y pum, fue a dar al bote.
0: Ándale.
1: No se crean en esas cosas, eso no existe.
2: No, ¿verdad?
0: Sí, fue lo que me dijo luego. De plano sí fui, porque yo lloraba mucho, estaba bien triste, bien deprimida. Entonces fui con el de la terapia, con el psicólogo, y me dijo, a ver, no pasa nada de eso, solamente estabas enojada y distraída, por eso fue que te caíste, por no estar viendo por dónde tienes que andar.
1: Exacto.
0: Es que yo iba a ayudar a la señora que saliendo de ahí del INER tienes las rayas, ajá, de cebra para los peatones, los semáforos con las luces amarillas.

0: De que indicándote que estás en un hospital, topes, unos topes que son gigantes.
1: Bárbaro.
0: ¿Tú crees que se paran?
1: No.
0: No, hombre, se siguen como hilo de media. Y en eso vi que había una señora mucho más mayor, iba cargando su tanquecito de oxígeno, iba ya a pasar. Cuando veo que ya se le venían los carros, dije, no, pues la voy a ayudar, todavía yo de tarada, y en vez de ayudarla, la que terminó azotada fui yo. Ay, no. Y luego vas enojada, además por tarada, por haberte caído, ¿no? O sea,
2: te enojas más por...
0: Pero fíjate que unos chavos bien lindos que estaban ahí, eso sí se los voy a agradecer, no sé cómo se llamaban, pero venía cargando un... ¿Te acuerdas cuando tú vendías esos helados en las bolsitas esas de...?
2: El que teníamos las patentes de Bon Ice.
0: Ese.
2: Porque van a pensar que andaba yo vendiendo helados en la calle.
0: No. No. Pero ¿te acuerdas de esas como
2: hieleras?
0: Hieleritas. Entonces agarra y me da el chavo que traía. Colgando una hielerita. Y me dio una. Bueno, entonces me lo puse. Y luego le dije al chavo, le digo, ¿qué vendes? ¿Vendes helados o algo? Me dice, no, son para mi bebé que está internada y está la leche de mi mujer que se la acaba de sacar. Entonces, pero me dio una de las... Ya del ranazo que me dio más yo con todo esto se me abrió. Y todo esto con sangre así como...
2: Era una fotaza.
0: No, le dije, ni creas que le mandé foto del piquete y le mandé foto de las rodillas, pero no le mandé foto de... Ahí le mandé también las radiografías de mi muela.
2: Sí.
0: Pero no, de mi cara no le dije porque eres capaz de subirla a todos lados.
2: ¿Y le iba a poner donativos al?
0: Donativos al, fíjate. No, quién sabe qué hubieras hecho. Además ya tenía de color el
2: tan empezó. Malo, ¿me crees?
0: Sí, claro, y me empezó. Primero lo tenía rojo, luego morado, luego como que es como verde, amarillo, una cosa rara, y ahora está ya entre verde y grisecito.
2: Sí.
0: Y todavía no se me quita esta cosa de aquí, pero ahí vas. Ya. Ay, se está quitando.
2: Ya ven, si usted le fue mal, acuérdese de mi día.
0: Ay, no, ese día me pasó
2: todo. Peor. Hay a quienes
0: ¿cómo
2: les va
0: de repente
2: peor?
0: Dos días o un día te puede todo, ¿verdad?
2: Sabes que uno tiende a traer la negatividad hacia uno. Pero es como una forma de magnetismo. Uh-huh. No hay ni brujería, ni mala suerte, nada de eso.
0: Dios, que
2: es
0: no
2: una
0: te
2: especie
0: fijas.
2: De magnetismo, ¿sí? O sea, te sales en actitud negativa, mal. Ya traes lo negativo.
0: Exacto, y estás de mala, estás enojado.
2: El subconsciente lo propicia.
0: Y no te fijas en las cosas.
2: Es como cuando dices, no me vaya yo a enfermar, y el subconsciente dice, hay que enfermarnos.
1: Así es, sí, sí.
0: Ay, sí, porque tu subconsciente no entiende de bromas, ¿eh?
2: Pero además, tú no entiendes la palabra no, ya lo hemos visto en otros
0: así
2: programas.
0: Así es, así es.
2: O sea, no existe la palabra no.
1: En el subconsciente
2: no existe no.
0: No.
2: Es por eso, por ejemplo, cuando el niño está corriendo, no le digas no corras, dile detente.
0: Uh-huh. Así
2: o sea,
0: es.
2: El subconsciente entiende detente, pero no corras, es correr.
1: Uh-huh.
2: No brinques, corre. Va a brincar.
0: No
2: más.
0: Voltees y todo el mundo voltea.
2: Sí, porque no entiendes eso.
0: Así es.
2: Entonces debes de conseguir el opósito para que tengas el beneficio que deseas. Uh-huh. Vámonos a un pequeño corte y regresamos volando con ustedes aquí en su programa.
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4: 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Vamos a una breve pausa y regresamos a su programa Estilo de Vida.
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2: Estamos nuevamente con ustedes en su programa
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2: Bueno, hoy vamos a hablar de la escoliosis.
4: Escoliosis, claro.
2: Porque hay muchos daños en la columna. Mira, hay escoliosis, lordosis, sifosis, jibas, espondilitis anquilosante, nervio ciático, lumbalgia. Hay muchos padecimientos de la columna.
4: Qué terrible, fíjate, es pobre.
2: Porque pobre columna es la que carga con todo. Digo, aunque no lo sepa.
4: Toda la vida.
5: Y también personas pueden hacer un poquito machoquín.
2: Pues eso es una escoliosis.
5: Así es.
4: Como unas heces.
2: Mira, en la escoliosis la columna vertebral se curva de un lado a otro. Se hace como una S.
4: Ajá.
2: O sea, de un lado a otro se curva. Y se diagnostica con mayor frecuencia después de los 10 años o en los primeros años de la adolescencia. Fíjate, no es un padecimiento que comiences a desarrollar porque cargaste bultos, porque hiciste un trabajo
5: de mayor, pesado,
2: porque hiciste ejercicio mal. O sea, no. Esto comienza después de los 10 años y en los primeros años de la adolescencia. La columna vertebral puede curvarse hacia cualquier lado y en diferentes partes de la espalda. Los expertos desconocen la causa de la mayoría de los casos de escoliosis infantil. O sea, no te pueden explicar por qué ocurre. ¿Pero por qué le dio? No hay una causa. Y hay muchos papás que se enojan. ¿Cómo no va a haber una causa?
5: Pues no,
2: pues
5: señor.
2: No hay. O sea, por lo menos hasta ahorita no se ha descubierto. Fíjate que la mayoría de los casos de escoliosis son leves. O sea, los ves y bueno, medio chuecón el asunto, medio chuecón. Pero en algunas curvaturas se empeoran a medida que el niño crece.
5: Sí.
2: Y luego si el chamaco va cargando la mochila de 15 kilos.
4: Ahí te encargo.
2: Porque hay muchos niños que van cargando la mochila.
5: Sí.
2: Y pesa todos los útiles. Hay mochilas que llegan a pesar 15 kilos.
5: Sí. Sí, es tremendo.
2: Imagínate con un escoliosis cargando todo eso. O los ponen a hacer ejercicios que no les favorecen nada.
4: ¿Sabes qué me pasó a mí, Jerry? Yo, por ejemplo, cuando estaba chico, me acuerdo que no sé exactamente cuántos libros y libretas te hacían llevar, porque tomabas, creo, eran 4 o 5 materias por día, ¿no?
5: Sí.
4: Pero un montón de libros. Entonces, ¿sabes qué? Yo tuve, la verdad, la mala decisión de toda la vida, nada más con
5: la
4: mochila de un lado.
5: Es como nosotras, las mujeres.
4: Exacto, y durante muchos años. Muchos años, y entonces cuando ya fui pues con los especialistas en columna, porque dije, oye, me siento de mal, dijo, ya no se puede arreglar lo tuyo, o sea, no, las operaciones son súper arriesgadas.
5: Tú ya no tienes arreglo.
4: Tú ya no tienes arreglo.
2: No, que no le había dado nada a este infeliz.
4: Nada,
2: déjalo.
5: No, que no le había dado nada a este infeliz. Va a ir sacando ahorita, tú déjalo.
2: No, que muy sano y que yo perfecto.
5: No lo cohiba.
2: Yo y Superman, uno mismo.
4: Sofía y yo. Y entonces, no, y ya no, fíjate que es por eso que estoy todo el tiempo así como, ya sabes, que trataba de acomodarme, pues dicen que no tiene ya remedio. El problema, porque fueron años, está cargando solamente de un lado, acarreaba todo el peso durante años de la mochila mentada, por la cantidad de libros y plumas y todo lo que le metías en la mochila, y de ahí...
5: Libros, las plumas, pues no pesaban entonces, nada, güey, pero las otras...
2: Y otros, entonces Marquito es un chuquito.
4: Exacto, todo por tu culpa, Miriam.
5: Todo por mi culpa, mi santa culpa.
4: Todo por tu culpa, exacto. Pero sí, yo
2: sí se te notaba ya desde antes.
4: Sí,
2: lo chuequito.
4: Yo dije no.
2: ¡Sofi!
4: Pero sí, vea de que eso es el gran problema. Y sí fue con especialistas, pero yo no, nada de que operación de columna, que para que además ya estaba haciendo así de un poquito, como dice Jerry, como una
2: ligerita. Yo la tengo chueca.
4: A ver, ¿y por qué tú?
2: Yo también se me comenzó desde niño. Desde niño me comencé a tener ese problema y luego cuando hice pesas, cuando cargué pesos muy fuertes, se me acabó de fregar.
4: Ahí tengo
5: pues yo te digo que yo creo que Manolo, casi todos.
4: Manolo es el culpable de que le ponían cargar 500 kilos de peso ayer.
2: En parte.
4: Sí, es cierto, ¿no?
2: Sí, ¿verdad? Pero no 500, güey. Tampoco era. Ya no se hacen ellos.
4: No, pero sí te podían cargar mucho peso,
2: me acuerdo. Sí, hasta 100 kilos.
4: Imagínate. Y luego no te dice nada y a la hora de la hora vas amoldando todo tu estructura.
2: Me salió una hernia, ya tal. Una hernia inguinal. y se me acaba de enchocar la columna por hacer mal el ejercicio, porque digo, puedes saber de muchas cosas pero no sabes de todo.
5: Claro.
2: Y tú crees que la persona que está ahí como especializada en lo que está haciendo sabe,
4: y no,
2: y pues resulta que es surprise.
5: Pero bueno,
2: si la curvatura se empeora mucho, la escoliosis puede causar dolor y problemas respiratorios.
4: Okay.
2: Una curvatura pronunciada de la columna vertebral puede presionar los pulmones.
5: De todos, mira, yo ya me puse derechita.
2: Y dificultar la respiración. Todos los médicos controlan a los niños en crecimiento que tienen escoliosis leve con visitas de seguimiento algunas veces al año. Normalmente 2 o 3 veces al año. Por lo general esto implica radiografías, examen físico, pues para ver si la curvatura está empeorando, ¿no?
4: Exacto.
2: ¿Cómo ha mejorado, cómo ha empeorado? Y muchas personas con escoliosis no necesitan tratamiento. Muchas personas, ¿sabes con qué mejoré yo un poco? Con la faja dorsolumbar de varillas rígidas.
4: Ah, es cierto. Sí, porque aparte siempre nos, ¿por qué nos sentamos encorvados, Jerry? Siempre aventamos los hombros hacia adelante y la pobre columna es que está.
2: A muchas personas les he regalado esa faja. Entonces, decíamos que muchas personas con escoliosis no necesitan tratamiento. Y algunos niños deben de usar un aparato ortopédico, que es la faja dorsolumbar de varillas rígidas, para evitar que la curvatura empeore. Otros pueden necesitar cirugía para corregir las curvas. Sobre todo cuando ya están dañando la función del pulmón.
5: Sí.
2: Ahora, entre los síntomas de la escoliosis están cambio de postura.
4: Sí.
2: Hombros disparejos. Un omóplato que parece más grande que el otro.
5: Ya voy a empezar a ver más. ¿Estás shock?
2: Cintura que no es uniforme. Un lado de la cadera parece más alto que el otro. Un lado de la caja torácica sobresale hacia adelante. Un lado de la espalda sobresale al inclinarse hacia adelante.
5: La chepa, como le decían en la... ¿Cómo se llama esto?
2: La joroba.
5: La joroba.
2: Sí, se llaman jibas.
5: Jibas.
2: ¿No? Y en la mayoría de los casos en escoliosis la columna vertebral rota o se tuerce y se curva de lado a lado.
5: Así, como viborita.
2: Y eso causa que las costillas o los músculos de un lado del cuerpo sobresalgan más que del otro lado. Como que se te ven chipotes, ¿no? Ahora, consulten a un médico, pero un médico del área, un traumatólogo, un ortopedista,
4: un especialista
2: de columna, porque hay especialistas
5: en columna.
2: ¿Verdad? Si notas que tu hijo presenta signos de escoliosis, es muy fácil verlo. Un hombre está más bajo que el otro.
5: Sí.
2: Gasta más un zapato que el otro.
5: Sí.
4: Es uno de los...
2: Y como que caminan un poquito
5: encorvados. Luego se les pone unas plantillas para que estén parejos y ya se quede derecho.
2: Una curva leve podría formarse lentamente y no causar dolor. Pero es posible que ni tú ni tu hijo sepan que está ahí. Fíjate que en ocasiones los maestros, los amigos y los compañeros de actividades deportivas son los primeros en notar la escoliosis en un niño, más que los papás.
5: ¿Te acostumbras a verlo?
2: Sí. Y ellos sí notan algo como que dicen no está del todo correcto, ¿no? Ahora, los expertos no saben qué causa el tipo más común de escoliosis. Pero la afección puede ser hereditaria.
5: Pues sí, también puede ser.
2: Ahora, los factores que pueden causar algunos tipos de escoliosis son ciertas afecciones de los músculos y los nervios que permiten que el cuerpo se mueva. Estas se llaman afecciones neuromusculares. Las afecciones incluyen parálisis cerebral o distrofia muscular. También afecciones presentes al nacer que influyen en la manera en que se forman los huesos de la columna vertebral. También cirugía en la pared torácica cuando eras bebé o cirugía para extirpar hueso por la parte posterior de la columna vertebral. Y afecciones de la médula espinal. Porque acuérdate además que por la columna, por todas las dorsales,
5: te pasa todo.
2: Corre la médula espinal. Entonces también ahí se ve afectada la médula espinal. Ahora, los factores de riesgo para desarrollar el tipo más común de escoliosis incluye tener 10 años o más.
5: Ya, nosotros más.
2: Los síntomas suelen comenzar en los primeros años de la adolescencia.
5: Sí.
2: Así que
5: es cuando te empiezan a decir, párate derecho, no te encurbes, no sé qué. Y tú,
2: no te encorves, doc, no te encurbes.
5: Pero no te encorbes. Y tú,
4: no te encurbes.
5: ¿No?
2: Sí. No quieres. No te encurbes.
5: Y tú no quieres.
4: No.
2: Bueno, vamos a un pequeño corte y estamos volando con ustedes en ese programa.
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0: 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Tipos de catarata. Catarata senil. Aparece a partir de los 65 años. Es la más frecuente. Cerca del 50% de la población de más de 60 años presenta un cierto grado de opacificación en el cristalino. Debido al envejecimiento de las células del cristalino, cada vez es más incapaz de modificar su forma para poder llevar a cabo la acomodación. La evolución de la catarata senil cada vez se agrava más. A veces es muy rápida, aunque suele ser lenta en la mayor parte de los casos. Suele aparecer en los dos ojos. La única solución para hacerla desaparecer es la cirugía, ya que no existe ningún otro tratamiento efectivo. Catarata congénita. Es poco común y de causas poco conocidas. La sufren personas jóvenes y los bebés. Son cataratas que suelen estar presentes desde el nacimiento y producen mala visión. En un bebé, la apreciación de esta alteración dependerá del criterio del observador y de su comportamiento. Catarata traumática, producida por accidentes. Hay dos tipos de cataratas traumáticas, las cataratas contusivas y las cataratas con herida capsular. Suelen padecer una evolución de la opacificación. En pocos casos pueden ser regresivas. Catarata secundaria, producida por diabetes mellitus, anomalías en la tiroides, excesiva exposición a los rayos UV y a los rayos X, por la ingesta de determinados medicamentos, corticoides, etc. La catarata diabética pocas veces suele aparecer en la población diabética joven, pero en los adultos provoca una aceleración de la catarata senil. Los probióticos equilibran tu flora intestinal, fortalecen tu sistema inmune y mejoran la absorción de nutrientes. Los probióticos pueden ayudarte a recuperar el equilibrio. Tu intestino es tu segundo cerebro. Vamos a una breve pausa y regresamos a su programa Estilo de Vida.
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3: Una palabra que ha sido muy vilipendiada en México es edecán, para referirse a las mujeres que ayudan en los eventos o en algunos lugares como para recibir a la gente, etc. Pero realmente no tiene que ver con mujer y realmente viene del francés y era una palabra muy elegante porque edecán viene de aide de camp. Aide quiere decir, perdón mi francés, pero quiere decir ayuda de campo. Es aquella persona que ayudaba al capitán o al general dentro del campo a llevar las labores o que recibía a las tropas ajenas. Por eso aide de campo. Y de ahí edecán, que acabó en México llamándole edecarne y modelo edecán, y tiene una connotación muy, muy negativa. Pero ahora ya saben de dónde viene.
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4: El estado de Alaska es el lugar de Estados Unidos donde más gente camina hacia su trabajo todos los días.
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5: Las lunas de Marte se llaman Fobos y Deimos, nombres que significan miedo y pánico en la mitología griega antigua clásica.
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5: Las plantas experimentan estrés y emiten sonidos ultrasónicos de alta frecuencia cuando sufren por sequía o cortes en sus hojas.
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5: Un caracol puede dormir durante 3 años seguidos si las condiciones del clima no son favorables para su supervivencia natural.
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7: Y ya estamos nuevamente con ustedes aquí en este programa.
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7: Fíjate que también ser mujer.
9: Otra vez. Síguele.
7: Porque ambos sexos pueden tener escoliosis leve aproximadamente a la misma proporción. Pero las personas del sexo femenino al nacer tienen un riesgo más alto que la curvatura empeore y necesiten tratamiento.
10: Ya ves, Miriam. Ya viste, Miriam.
7: Suspira.
10: Okay. No te enojes,
9: Miriam. Y luego el día de las madres van y te regalan una olla para una plancha. O sea, no manchen todo lo que nos pasa, ¿no?
7: Sí.
9: Todo para poder tener bebés y luego te dan una plancha, ¿no?
10: El comentario de Miriam fue que verdaderamente como la sacaron una costilla de un hombre por
9: no,
10: eso...
9: No, te calmas, ¿eh? Te calmas, en eso ni te metas, porque ahorita que te quiero contar. ¿Tienes ombligo?
10: Ay, mire.
7: Pues ella fue la anterior.
10: Ah, sí, lo
7: la que no salió de la costilla. Sí sabes que hay dos mujeres, ¿no? La primera se llamaba...
9: No me acuerdo, pero sí.
7: ¿Cómo? A ver, que me diga la productora. Se me fue el nombre.
9: A mí también se me...
7: No.
9: Lili. Lili.
7: Ajá. O sea, Dios hizo primero a Adán y a Lili. Ah, sí.
9: Según la conveniencia, según la conveniencia de quien lo escriba.
7: Es cosa según hizo, eso, ¿no?
9: Sí.
7: Hizo a Adán y a Lili. Pero Lili le salió medio malona. Ajá. Medio respondona, como dirán en mi pueblo.
9: Sí.
7: Entonces la sacó del paraíso.
10: Okay.
9: Exacto.
7: Y se dice que ahí empezó la maldad en el mundo.
9: Entonces luego ya dijo,
7: cómo
9: no,
7: le asignan
9: no.
7: a la mujer el papel de la maldad.
9: Sí, no, sí, claro.
7: Entonces ya después de que corren a Lili, que le dijeron, mira, aquí no eres bienvenida por retobona. Entonces dice,
9: pero andate quejando.
7: Vamos a sacarle de la costilla de Chadán a la siguiente. Pero al principio los dos fueron creados bajo las mismas condiciones y en las mismas, con los mismos derechos y igualdad.
10: Okay.
9: El hombre, pero luego ya no les convino.
7: Pero entonces ya después dijeron en el sindicato allá arriba, no, ¿sabes qué, Diosito? Pues
9: ya no les convino, el que lo escribió ya no le convino.
7: La regamos, ¿no? Entonces sácasela de la costilla. Entonces ya fue cuando la descendencia de Miriam apareció, que salió de la costilla. De
9: salí de la costilla.
7: Mi familia viene de alienígenas.
9: En la mía de Lucy. ¿No te acuerdas, Lucy?
7: Sí.
9: La primer Homo sapien que hubo.
7: Que era negra.
9: Y de sus un changuito, era un...
7: Y era negra, ¿sí sabías?
9: Sí.
7: Era de raza negra.
9: ¿Todos venimos de ahí?
7: Toda la humanidad viene de la raza negra. Toda la humanidad. Que después se despigmentaron es otro rollo.
9: Así es. Pero... Según a donde nacieras. Pero venimos de África y de este primer... es como era como un changuito, pero más grande, desarrollado. Que es Lucy. Lee la historia de Lucy.
10: Sí, ya leí un Lucy.
9: Bueno, yo vengo de Lucy. Porque hasta lo peludo lo tengo.
7: Yo vengo de Marte.
9: Tú de Marte, tú
7: sí, eres. Porque las mujeres son de Venus y los hombres somos de Marte. Bueno, entonces, ser del sexo femenino.
9: Sí, ya nos fregamos.
7: Tener antecedentes familiares. La escoliosis puede ser hereditaria, les decía. Sin embargo, la mayoría de los niños con escoliosis no tienen antecedentes familiares de esta afección.
9: Ok.
7: Mi papá no tiene escoliosis, mi mamá tampoco tiene escoliosis.
9: Mi mamá y mi papá tampoco, pero mi abuela materna sí.
7: Ahora, la mayoría de las personas con escoliosis tienen un tipo leve. En un niño en crecimiento, la escoliosis puede empeorar. La escoliosis agravada a veces causa complicaciones, entre ellas problemas respiratorios. La columna vertebral puede presionar contra los pulmones y esto puede dificultar la respiración. Problemas en la espalda. Las personas que padecen escoliosis en la infancia pueden tener más probabilidades de sufrir dolor crónico de espalda en la edad adulta, y esto suele ser más frecuente en el caso de curvaturas grandes que no han sido tratadas.
9: Así es.
7: Cambios en la apariencia del cuerpo.
9: Sí, pues claro.
7: A medida que la escoliosis empeora, puede causar cambios corporales. Estos cambios pueden incluir caderas y hombros disparejos, costillas que sobresalen, baja estatura y un desplazamiento de la cintura y el tronco hacia abajo, ¿no? Ahora, hay también otras afecciones que se llaman lordosis, sifosis, junto con la escoliosis, porque son distintas las formas en que se van generando. En el mundo de la salud y la anatomía, es fundamental comprender la diferencia entre varias condiciones que afectan nuestra columna vertebral: la lordosis, la sifosis y la escoliosis, que son términos que muy a menudo se confunden.
9: Sí, a mí sí, yo me hago bolas.
7: Pero cada uno de ellos tiene características únicas. Mira, la lordosis es una curvatura anormal hacia adentro de la columna vertebral, que se encuentra en la región lumbar o cervical. Esta anomalía es hacia adentro. O sea, se te hace la nalga como de pato.
9: Te enseño.
7: A ver.
9: Ya me quedé atorada.
10: Ya
9: me quedé
10: atorada.
9: ¿Cómo te enseño?
10: Como de pato, mira.
9: Vas a ver. ¿Cómo se hunde?
7: Sí. Ajá. Cuac, cuac. Cuac, cuac.
9: Todo eso se hunde.
10: ¿Y por qué, señorita?
7: Porque así...
9: No te sale la pompa. Pero entonces se te...
10: Es que el micro, si no dice que no
7: te... Entonces te sale la pompa.
9: Tienes las pompis paradas, pero también por la misma curvatura o el peso o el equilibrio que tenga que hacer, también te puede llegar a que te encurves.
7: Sí, entonces Miriam tiene los dos, ¿no?
9: Esa desde que nací.
7: Y esa se encuentra en la región lumbar o cervical. Esta condición puede causar una excesiva curvatura hacia adelante, lo que da una apariencia de posición trasera. En la parte baja de la espalda o el cuello comenzamos a notar nosotros estos huequitos, ¿no? Algunos de los síntomas comunes de la lordosis incluyen dolor lumbar,
9: sí,
7: dificultad para mantener una buena postura adecuada y rigidez de la espalda.
9: Sí.
7: Bueno, las causas de la lordosis pueden variar desde factores congénitos hasta malos hábitos posturales. Y en casos más graves puede ser resultado de afecciones como la enfermedad de Sherman o la espondilitis anquilosante. La espondilitis anquilosante es la artritis de columna, donde comenzamos a perder espacios intervertebrados y la columna, para defenderse de esta agresión, forma un hueso, una vértebra adicional.
9: Sí, fíjate.
7: Entonces, al formar una vértebra adicional, todo se comprime. Todos los espacios se comprimen, ¿no? Bueno, ahora vámonos con la sifosis. La sifosis es una curvatura anormal hacia afuera de la columna vertebral. O sea, la lordosis es hacia adentro, la sifosis es hacia afuera.
10: Okay.
7: Que se presenta principalmente en la región torácica. Esta condición se caracteriza por una postura encorvada o joroba. Uh-huh. O sea, que dijiste la joroba, que se llama sifosis, ¿no? En la parte superior de la espalda. Uh-huh. Algunos síntomas comunes de la sifosis incluyen dolor de espalda, fatiga y limitación en el rango de movimiento. La sifosis puede tener diversas causas, como malformaciones congénitas, enfermedades degenerativas, osteoporosis. Conforme nos vamos haciendo viejitos, nos vamos haciendo más pequeños, sí. Y se puede deformar la columna.
9: Sí, ve muchas personas mayores como van caminando.
7: Y la mayoría comenzamos a generar si no nos atendemos a tiempo y no formamos masa muscular.
10: Eso.
7: Porque lo más importante después de los 60 años, lo que es indispensable es formar masa muscular.
9: Así es, que es la que te protege el hueso también y te permite que no se deshaga, no se deshaga, que no se destruya tan rápido.
7: Sí, y produce una mayor captación de los osteoblastos.
9: Así es.
7: Y aparte la masa muscular te ayuda a fortalecer la espalda baja y hace que no te encorves. Uh-huh. O sea, que no aparezca el proceso de sifosis, ¿no? Entonces sí, aquí tenemos nosotros que tener en cuenta
9: para que crece espacios también.
7: Que el tratamiento para la sifosis depende de la gravedad y puede incluir fisioterapia, ejercicios de estiramiento, que Miriam los hace con telas, fortalecimiento,
9: exacto,
7: uso de corsés ortopédicos, la famosa faja dorsolumbar de varillas rígidas.
9: Que como tú dices, tampoco es bueno tenerla muchas
7: horas. Más de 3 horas no, porque vuelves flojo los músculos de la espalda.
9: Así es.
7: Y en casos graves, cirugía correctiva. Entonces ya hablamos de la escoliosis, ¿no? Pero escoliosis, lordosis y fosis son igual de males.
9: Son y te duele mucho la espalda, te cansas. Yo cuando estoy mucho tiempo parada...
10: Te cansas mucho.
9: Me canso mucho. Me duele, ya me quiero sentar.
10: Sí, o acostarte un poco para relajarte.
9: Exacto.
10: Porque también te ayuda a relajar. Cuando también. Acuestas, te relajas un poquito.
7: Sí. Pero vámonos un pequeño corte y regresamos volando con ustedes aquí en su programa Estilo de Vida.
1: 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Los síntomas aparecen alrededor de los 45 años y progresan hasta los 60 aproximadamente. Consisten en una dificultad creciente para la visión nítida de objetos cercanos. La lectura se va haciendo difícil, pues es preciso alejar los textos a una distancia superior a 33 centímetros para poder visualizar con nitidez. A esa distancia, muchos caracteres están demasiado lejos para ser identificados con facilidad. Los síntomas se acentúan en condiciones de baja luminosidad y al final del día. El manganeso te ayuda a conservar una buena audición, refuerza los tejidos conjuntivos, conserva los huesos fuertes, ayuda a la función nerviosa y cerebral. El manganeso ayuda a tener buenos niveles de hormonas sexuales y metaboliza de forma óptima todo lo que comemos, las proteínas, los hidratos de carbono y las grasas. El organismo también necesita manganeso para mantener un sistema inmunitario sano. Vamos a una breve pausa y regresamos a su programa Estilo de Vida.
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13: Esas famosas muelas del juicio no siempre tienen que salir y causar problemas, pero cuando empieza el dolor, la inflamación o las molestias, vale la pena ponerles atención. Algunas pueden provocar infecciones e incluso afectar a los dientes que están cerca. Por eso, si notas algo diferente, no esperes a que el dolor se vuelva insoportable. Lo mejor es acudir con un especialista para revisar cómo están creciendo y saber qué necesita tu boca. No todas las muelas del juicio tienen que extraerse. Cada persona es diferente y la decisión debe tomarse después de una valoración adecuada. Recuerda que cuidar tu salud también significa escuchar las señales que da tu cuerpo. Una revisión a tiempo siempre puede ayudarte a evitar problemas más adelante. 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
3: Una palabra que ha sido muy vilipendiada en México es edecán, para referirse a las mujeres que ayudan en los eventos o en algunos lugares como para recibir a la gente, etcétera. Pero realmente no tiene que ver con mujer y realmente viene del francés y era una palabra muy elegante porque edecán viene de aide de camp. Aide quiere decir, perdón mi francés, pero quiere decir ayuda de campo. Es aquella persona que ayudaba al capitán o al general dentro del campo a llevar las labores o que recibía a las tropas ajenas. Por eso aide de camp. Y de ahí edecán, que acabó en México llamándole edecarne y modelo edecán y tiene una connotación muy, muy negativa. Pero ahora ya saben de dónde viene.
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1: Y ya estamos nuevamente con ustedes en su programa Estilo de Vida. Y fíjate que sí hay elementos en la suplementación que te ayudan mucho.
2: Claro.
1: Sí hay elementos en la suplementación que te ayudan mucho. Ya sabemos nosotros que hay elementos que estimulan de manera natural la producción de los proteoglicanos.
2: Así es.
1: Y que ayudan a que se vaya regenerando parte del cartílago perdido.
2: Así es.
1: Entonces el organismo es muy sabio. Si tiene la materia prima necesaria para poder trabajar, comienza a reconstituir muchas de las funciones perdidas.
2: Así es.
3: Oye, Jerry, ¿por qué dicen, por ejemplo, tú, ustedes que van tanto para allá, en Europa, primero te dan toda esta situación de suplementación antes de llegar a la medicación? ¿Y por qué
2: así es?
3: Para esos países no lo han tomado si
1: tan... Mira, en España, por ejemplo, en Portugal, en Italia no me he fijado, pero, por ejemplo, en Italia no, ¿verdad? Sofía es de Italia. En España y en Portugal, uh-huh, a cada dos cuadras hay una herbolaria y hay una, son las famosas farmacias que tienen una cruz verde.
3: Sí, las he visto.
2: Que son y en Londres también lo he visto bien.
1: Y tienen de elementos, te vas de espaldas, parecen, no parecen tiendas de suplementos, parecen supermercados. O sea, hay de todo. Y la gente ha desarrollado una cultura muy amplia de la suplementación.
2: Sí, es cierto.
1: Hay una señora muy famosa en España que tiene 80 y tantos años, se llama...
2: Ana Dolores o algo así.
1: Ana María de la Victoria.
2: Ana, no me acuerdo, pero sí que está en Valencia, en Barcelona.
1: En Barcelona.
2: Barcelona.
1: Y ama, creo que se llama Ana María de la Victoria.
2: El magnesio, ¿verdad? Lo ama.
1: El magnesio te dice 80,000 cualidades, sí, que tiene magnesio. Y te dice también para todo lo que sirve el zinc, el selenio.
2: Sí.
1: Algo que es igual que en México. Está muy cuidada la información.
2: Sí.
1: Entonces no te están diciendo mentiras.
2: Claro.
1: Entonces, sí, allá es muy difícil que tú veas que la mayoría de las personas terminen en el hospital. Porque hay una educación en la prevención muy fuerte. Ya cuando llegas al policlínico, etcétera, pues ya es cuando ya vas muy mal. Pero, por ejemplo, allá, si tú tienes una infección, primero tomas el extracto de hoja de olivo. Allá se llama Olivier. Primero tomas el extracto de hoja de olivo. Y si no te funcionó, vamos a ver si te damos antibiótico.
3: Ok.
1: Eso es una realidad. Aquí, desde que llegas, ya te atascaron de antibiótico y te destruyeron la flora intestinal.
3: Y sale peor para la población, porque entonces intoxicas más a la... Si puedes, como dices, hacer algo amable por el mismo cuerpo antes de llegar a la parte química, ¿por qué?
1: Es que ¿sabes cuál es el problema en México? Te voy a decir cuál es el problema en México. Uh-huh. El síndrome metabólico.
3: ¿Qué es? Uh-huh.
1: El síndrome metabólico es la combinación de cuatro enfermedades. Uh-huh. Diabetes, sobrepeso, hipertensión, uh-huh, y colesterol alto. O sea, diabetes, sobrepeso, hipercolesterolemia... Y hipertensión arterial.
3: No, pues es lo que más tenemos aquí.
1: Cuando se conjuntan estas cuatro enfermedades, te da algo que se llama síndrome metabólico. Y es la principal causa de muerte en el mundo, el síndrome metabólico.
2: Así es.
1: Pero hay países donde llevan la dieta mediterránea. ¿En qué consiste? En que comen lo de la estación.
2: Y muchas cosas frescas.
1: O sea, el alimento de la población depende de la estación del año. Hay estaciones en las que nada más se come pescado, en las que hay estaciones que se come carne, hay estaciones en que se come muchas verduras, hay estaciones en que se come mucha fruta, dependiendo qué es lo que da el campo en esa estación. Uh-huh. Y de ahí tienen un empleo muy alto de grasas benéficas, como es el aceite de olivo.
2: Todo lo cocinan, casi todo lo cocinan con aceite de olivo.
1: ¿Verdad? El aceite de aguacate, etcétera. Y también las carnes son muy magras.
3: Uh-huh. Ok, pues imagínate.
1: Las carnes son muy magras.
2: Se come mucho pescado y muchísima verdura.
1: Ahora, ¿quieres que te diga cuál es uno de los alimentos? Uno de los peores alimentos que podemos consumir.
3: ¿Cuál es?
1: Y a mí me encanta, pero yo ya lo he estado haciendo un poquito a un lado. El arroz.
3: De los peores alimentos.
1: El arroz te genera el doble de índice glicémico que el azúcar.
3: Ay, la torre.
1: El arroz te produce el doble de índice glicémico que el azúcar.
3: Okay.
1: Si tú puedes quitar de tu dieta arroz, pan, papas y pasta, te haces un favor brutal. Porque además la pasta de México está hecha con harinas integrales.
3: No, pues entonces ahí vas para arriba.
1: Donde está hecha con fécula. ¿sí?
2: Así es. Entonces, sí, es cierto lo que dice.
1: Porque no es lo mismo una pasta hecha con fécula de trigo que con harinas integrales. Entonces, tú quita de tu dieta el pan, las papas,
3: la pasta,
1: el arroz.
3: Y vas para abajo.
1: Y vas a dar una mejoría brutal.
2: Bajas mucho de peso para empezar. Y te sientes mucho mejor.
1: Y trata de quitar los azúcares lo más que puedas.
3: Ay, no, es que el pan y las azúcares. En la mañana, Jerry, diario me tomo mi café de olla. De café de olla, fíjate. Entonces lleva piloncillo, canela y café. Entonces, pero me le pongo tres de piloncillo para que amarre. Entonces está rico porque está bien dulce.
2: A mí piloncillo.
3: Eso y mis cinco huevos en la mañana, como albañil, y me amarra bien a gusto.
1: Ay, que Maxim puso una cara de sorpresa cuando le dije que comía cinco huevos en el desayuno.
3: Sí.
1: Dijo, qué asco. Ya fue cuando me enteré que no le gusta el huevo.
3: Ay, sí, que no, ¿verdad? Que no le gusta.
1: No le gusta. Dice, si como huevo, lo como con salsita o lo como con espinaca. Con lo que... Digo, ya somos dos.
2: A mí sí me gusta, fíjate.
1: Ya somos dos. Yo no desayuno huevo.
3: Nunca.
2: ¿No? Pero, o sea,
1: bueno, nunca, no es muy aventurado. Pues realmente no desayuno, Marco.
3: ¿Y tu cuerpo te resiste?
1: Sí, porque es una especie de ayuno. Yo comienzo a comer a las 2 de la tarde y mi siguiente alimento es a las 8 de la noche. Me haría muchísimo mejor hacer el primer alimento a las 10 de la mañana y el último a las 4 de la tarde.
2: Que almuerces algo, ¿verdad? Sí.
1: Pero yo sí guardo la ventana de 8 horas nada más. Yo no, ni mi cuerpo lo necesita, ¿eh? Yo sí desayuno. Si yo desayuno me siento lento. Me siento pesado.
3: ¿Cómo crees?
2: ¿Y si yo no desayuno?
3: Yo no sé.
1: Me da sueño en la mañana. En cambio, si como ya mi hora normal y ceno a mi hora normal, me siento muy bien. Y como tengo una digestión de cavernícola,
3: sí, rápido.
1: Me pueden llevar un mamut y tres piedras.
3: Yo así
1: duermo como bendito. Y me tomo una taza de café transmitiendo en la noche.
2: Qué bárbaro. ¿Te acuerdas cuando nos íbamos a comer el pozole en la noche?
3: Ah, sí, en la casa.
2: Se lo comía todo y al
3: no, y no dos casi se echaba, dos.
2: Y no le pasaba nada. Y yo nada más me echaba una pobre flauta.
3: Ajá, y Jerry sus las flautas y el
2: pozole. Si me comía un pozole en la noche, mañana moría en la noche.
3: Y Jerry, ¿qué exagerado?
2: Sí, ya no puedo. Me sienta muy mal. Y desde hace mucho, casi nunca ceno mucho. Muy poquito. Pues tú me has visto ceno muy poquitito.
1: Yo tengo que invertir ese hábito.
2: Sí.
1: Tengo que empezar como a las 10 de la mañana.
2: Más bien.
1: A desayunar y comer a las 4 de la tarde. Y ya no comer. Ya no cenar.
2: Ya no cenar. O cenar muy ligero.
3: Porque es que dicen que los jugos gástricos y quizás.
2: Cena muy ligero, porque todo el mundo te dice que debes de cenar algo, pero ligero.
1: Sí. Pues a mí no me ha causado daño, pero sí estoy en contra de tener ayunos muy prolongados.
2: Sí.
3: Hemos sabido que hay mucha gente que ha salido muy afectada.
1: Yo sí estoy en contra de hacer
2: ayunos muy prolongados. Porque además hasta te cuesta más trabajo adelgazar, porque el cuerpo dice, a ver, ¿a qué horas come este?
1: Además, como producimos menos testosterona a los hombres después de los 60 años, el metabolismo de la grasa se vuelve más lento. Por eso nos hace cuerpo de señor. Y en el caso de las mujeres, el estrógeno se convierte en grasa, la grasa en estrógeno y el estrógeno en andrógeno. Entonces les cuesta más trabajo bajar de peso.
2: Y sube el colesterol.
1: Y se hace cuerpo de señora. Hasta el pie de señora, gordito, el empeine, ¿no? Y no puedes luchar contra eso. No puedes luchar contra eso, ¿no?
3: Pues no.
2: Haciendo mucho ejercicio, comiendo bien. Tienes que hacer mucho esfuerzo.
3: Oye, ¿en qué momento llegaron tan malos hábitos de poder hacer a todos estos países latinoamericanos? Bueno, muchos, no todos, pero muchos que tienen esa cantidad de hábitos y la población está muy enferma. Porque sí está muy enfermo por todos los hábitos.
1: Mira, aunque nuestra comida es patrimonio intangible de la humanidad.
3: Sí.
1: Pues ahí te encargo, por ejemplo, el mole está lleno de aflatoxinas. Sí, ¿por qué? Porque en el chile seco se aloja una gran cantidad de hongos. Y esos hongos producen aflatoxinas. Por eso tú dale mole a un extranjero y lo matas. Lo mandas 2 días a la cama del hotel, no se puede levantar.
3: Yo desde que lo dijiste hace tiempo ya prefería no comer mole. Porque un día dice Jerry también que en alguna ocasión por ahí andaba un animal, una rata ahí entre los chiles y había sido.
1: Sí, o sea, tú ves los sacos de chiles secos en los mercados. ¿Tú crees que no lo agarran hasta de nido las ratas para dormir calientitas?
3: Bueno, imagínate. No, ya no. De ahí ya no quise volver a comer mole.
1: Pero por eso los vas a limpiar.
2: El mole almendrado.
1: Por eso los vas a limpiar, los vas a cocer, los vas a lavar. No te los vas a comer así.
3: Okay.
1: Pero bueno, llegamos al final de este programa. Muchísimas gracias por habernos acompañado. Y nos vemos mañana aquí en este su programa, Estilo de Vida.
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7: Muy buenas tardes, bienvenidos, bienvenidas a este espacio Fórmula Vespertina. Mi nombre es Adriana Márquez. Un placer estar con ustedes iniciando la semana con muy buena información.
3: 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Ya estamos abriendo la conversación. ¿Qué dicen ellas? Las mujeres que hablan de todo y con todos.
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2: Muy buenos días, bienvenidos a este su programa Estilo de Vida. Digo buenos días porque ya es...
3: Felices y amables madrugadas.
2: Felices y amables madrugadas. Porque van a decir, ¿y a qué hora están repitiendo ese programa de la mañana? No, buenos días es que estamos ya después de las 12 de la noche.
4: Exactamente.
2: Y bueno, yo soy su amigo Gerardo Medina, me da muchísimo gusto que nos acompañen el día de hoy a través de esta su casa, Grupo Fórmula. Y me acompaña la maravillosa presencia de Miriam Díez.
4: Hola, ¿cómo están? Bienvenidos, un abrazo para todos.
2: Le estaba diciendo a Matencio, es que Miriam es como el mar.
3: ¿Cómo?
2: Dice azul y cristalino, no, le digo salada.
3: ¡Ay, qué bárbaro!
2: ¡Todo le pasó!
4: Ay, no, la semana pasada todo me pasó.
2: Bueno, llorando me dijo, no quiero ni salir a la calle.
4: Y ¿sabes qué me dijo todo el doctor? Pues ahí te picó la araña en mi casa. Y yo, ¡ay, entonces a dónde me voy! En mi casa me picó la araña, tú dirás.
2: ¿Todo te pasó?
4: Todo,
2: se cayó y se rompió la boca.
4: Toda esta parte de entre la nariz y el labio, pues tú me viste recién caída. A ti te tocó.
2: Y bien malvada Miriam, no me quiso mandar foto para subir a Facebook.
4: No, porque estaba así como, era todo esto, aquí ya nomás queda poquito, pero era todo de la parte de la nariz a la boca, como el bigote de Charles Chaplin.
2: Yo iba a subir.
4: Y mira, ahorita está todavía como verdecito, aquí, esto de aquí, y aquí todavía está verdecito.
2: Yo iba a subir a Facebook.
4: Que viene colores.
2: Donaciones, sal.
4: Ay, no, qué cosa.
2: Bueno, se rompió la boca. Luego no le podían sacar la muela,
4: no.
2: Ni hacer la endodoncia,
4: no.
2: Porque como se pone una inyección que se llama Prolia, decían que podía dañarse la encía.
4: Se te gangrena la mandíbula.
2: Que se le podía gangrenar la mandíbula y que no le podía.
4: Y ya sabrás el pleito de los traumatólogos, de los ortopedistas, de los ginecólogos con los dentistas. Porque ellos dicen que no es cierto, que eso no pasa. Y los dentistas dicen, a ver, pues venían ustedes a hacer esto. Y entonces
2: se la quitaron y no pasó.
4: No pasó nada.
2: O sea, debe estar tan...
4: Pero medio, se tardaron, medio chueco, ¿cuánto? ¿15 días?
2: Yo te dije que no era cierto, pero bueno. Entonces, luego, fíjate, la muela, la mandíbula, la boca rota.
4: Las rodillas.
2: Luego se cayó y se fregó las rodillas. La picó una araña.
4: Todo me pasó.
2: Le
4: en
2: dio,
4: dos días todo
2: alergia.
4: Me pasó.
2: Ay, ¿qué más
4: en
2: te
4: dos
2: pasó?
4: Días, nada más, ¿qué más querías? Este tema ya me está echando, ¿qué más querías? No, en dos días me pasó todo, ya no podía. Yo dije, ya no salgo y me pica la mantecatarana. Y además se me infló la rodilla espantosa con las dos. Y entonces ahí voy con el médico y le digo, ay, mira lo que me pasó, ya me voy. Y le digo, ya no quiero salir de mi casa. Y todavía te digo que me dijo, riéndose, todavía se burlaba de mí. Me dice, no, ¿cómo es su casa? Pues ahí le picó la araña. Le dije, qué lindo es usted, doctor.
2: Sí, yo le dije, mire, ni se te ocurre ir a parar de sufrir porque capaz de que te tropezas en los escalones.
4: Ay, sí. ¿Y sabes por qué me caí?
2: ¿Por qué?
4: Por tarada. Pero no, además de eso, por ir enojada.
3: Porque, a ver, contame.
4: Estaba enojadísima porque me tocó ir al INER a mi cita, ¿no?
2: Que no hay reactivos.
4: Cállate tú, que resulta que me atendieron, digo, no es mala onda, pero yo después de 6 meses, pues ya esperas que te vea el doctor. Estaban haciendo, no sé qué estaban haciendo los doctores, que te atienden los de primero.
2: Los pasantes.
4: Y más bien yo les tuve que decir todo lo que tenía. O sea, 6 meses espero, hora y media, casi 2 horas, ahí sentada. Además, y luego todavía me dice, ¿sabe qué? Le vamos a dar una carta para que cuando salga usted ahorita vaya, ya no me acuerdo dónde me dijo, porque ahí fue donde azoté cuando iba a ese lugar, para que le den la entrada ya directa a alergia en el Seguro Social, porque ya todos los institutos ya no van a atender. Imagínate.
2: Pues sí, no hay nada. No hay activos, no hay insumos, no hay medicamentos. Luego no hay ni médicos. Mira, cuando estábamos de pasante nos decían, ¿y ustedes quiénes son los pasambres?
4: Así no. Exacto. Mala. Entonces estaba yo bien enojada, ¿no? Porque además había yo llegado desde bien temprano y era tardísimo y yo todavía no salía, ¿no? ¿Y para que no me dijeran nada? Porque no estaba el doctor, pues ya, ¿qué hago?
2: Ay, mire. Bueno, y de este otro lado, la afortunada compañía de Marco Antonio Silva. Ay,
3: Jerrito, estamos muy contentos de estar dando cuenta con ustedes aquí en Estilo de Vida.
2: Ya, quítale el muñeco a Miriam.
4: Se me hace que sí.
3: Ay, Miriam.
4: Voy a hacerle.
2: Yo lo vi.
4: Mi próximo viaje va a ser un tour. Catemaco. ¿Cómo se llama? Las islas en Haití. ¿Dónde más hacen cosas de esas?
2: Que no, demás.
4: Limpias y eso.
3: Cuba. Cuba. Ahí dicen que es mayor. Ahí podemos ir, Miriam.
4: Sí, pero ahí no, porque...
2: Podemos ir. Mira, serán tan buenos los santeros, pero tan fregones, que no pueden quitar al que los gobierna.
4: Imagínate.
3: Ay, no sé
2: ya. O sea, entre tantos millones de santeros, ¿no se pueden juntar para que le dé cataploma al que los esté explotando?
4: Pues sí, es que ese se protegió con los santeros.
2: Ay, no. Y está como el Bester Gordillo, que fue a que le hicieron una ceremonia y mataron a un león y pum, fue a dar al bote.
4: Ándale.
2: No se creen en esas cosas, eso no existe.
3: No, ¿verdad?
4: Sí, fue lo que me dijo luego de plano, sí, fue porque yo lloraba mucho, estaba bien triste, bien deprimida. Entonces fui con el de la terapia, con el psicólogo, y me dijo, a ver, no pasa nada de eso, solamente estabas enojada y distraída, por eso fue que te caíste, por no estar viendo por dónde tienes que andar. Es que yo iba a ayudar a la señora que saliendo de ahí del INER tiene las rayas de cebra para los peatones, los semáforos con las luces amarillas de que indicándote que estás en un hospital, topes, unos topes que son gigantes. Mara. ¿Tú crees que se paran?
3: No.
4: No, hombre, se siguen como hilo de media. Y en eso vi que había una señora mucho más mayor, iba cargando su tanquecito de oxígeno, iba ya a pasar. Cuando veo que ya se le venían los carros, dije, no, pues la voy a ayudar, todavía yo de tarada, y en vez de ayudarla, la que terminó azotada fui yo. Ay, no. Y luego vas enojada, además por tarada, por haberte caído, ¿no? O sea...
2: Te enojas bien. Más por...
4: Pero fíjate que unos chavos bien lindos que estaban ahí, eso sí se los voy a agradecer, no sé cómo se llamaban, pero venía cargando un... ¿Te acuerdas cuando tú vendías esos helados en las bolsitas esas de...?
2: El que teníamos las patentes de Bon Ice.
4: Ese.
2: Pues van a pensar que andaba yo vendiendo helados en la calle.
4: No. Pero ¿te acuerdas de esas? Como
2: hieleras.
4: Hieleritas. Entonces agarré y me da el chavo que traía colgando una hielerita y me dio una como bolsita de plástico rellena como de gel y helada. Me dijo, póngasela de inmediato. Sobre todo en la boca, los dos dientes de aquí también me los. Bueno, entonces me lo puse. Y luego le dije al chavo, le digo, ¿qué vendes helados o algo? Me dice, no, son para mi bebé que está internada y está la leche de mi mujer que se la acaba de sacar. Entonces, pero me dio una de las... Del ranazo que me dio, más yo con todo esto se me abrió. Y todo esto con sangre así como...
2: Era una fotaza.
4: No. No, le dije, ni creas que le mandé foto del piquete y le mandé foto de las rodillas, pero no le mandé foto de... Ahí le mandé también las radiografías de mi muela.
2: Sí.
4: Pero no, de mi cara no le dije porque eres capaz de subirla a todos lados.
2: Y le iba a poner donativos al...
4: Donativos al, fíjate. No, quién sabe qué hubieras hecho. Además ya tenía de colores.
2: ¿Tan malo me crees?
4: Sí, claro. Y me empezó... Primero lo tenía rojo, luego morado, luego como... Que es como verde, amarillo, una cosa rara. Y ahora está ya entre verde y grisecito.
2: Sí.
4: Y todavía no se me quita esta cosa de aquí, pero ahí vas. Ya. Ay, se está quitando.
2: Ya ven, si usted le fue mal... Acuérdese de Miriam.
4: Ay, no, ese día me pasó todo.
2: Peor. Hay a quienes
4: les va peor. ¿Cómo de repente dos días o un día te puede... Todo, ¿verdad?
2: Sabes que uno tiende a traer la negatividad hacia uno. Pero es como una forma de magnetismo. Uh-huh. No hay ni brujería, ni mala suerte, nada de eso.
4: ¿Tú dices que
2: es
4: no
2: una
4: te
2: especie
4: fijas?
2: De magnetismo. ¿Sí? O sea, sales en actitud negativa y atraes lo negativo.
4: Exacto. Y estás de mala, estás enojado.
2: El subconsciente lo propicia.
4: Y no te fijas en las cosas.
2: Es como cuando dices, no me vaya yo a enfermar, y el subconsciente dice, hay que enfermarnos.
3: Así es, sí, sí.
4: Ay, sí, porque tu subconsciente no entiende de bromas, ¿eh?
2: Pero además, tú no entiendes la palabra no, ya lo hemos visto en otros
4: así
2: programas.
4: Así es, así es.
2: O sea, no existe la palabra no.
3: El subconsciente.
2: En el subconsciente no existe el no.
4: No.
2: Es por eso, por ejemplo, cuando el niño está corriendo, no le digas no corras. Dile detente.
4: Uh-huh. Así, o sea, es.
2: El subconsciente entiende detente, pero no corras, es correr.
3: Uh-huh.
2: No, no brinques, corre. Va a brincar.
4: No voltees y todo el mundo voltea.
2: Sí, porque no entiendes eso.
4: Así es.
2: Entonces debes de conseguir el opósito para que tengas el beneficio que deseas. Uh-huh. Vámonos a un pequeño corte y regresamos volando con ustedes aquí en su programa
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6: El periquito australiano. El periquito australiano es un ave doméstica verdaderamente encantadora que llena cualquier hogar de alegría gracias a su colorido plumaje, sus cantos melodiosos y su inteligencia social. Estas pequeñas aves exóticas son sumamente comunicativas y disfrutan enormemente de la interacción constante, por lo que se recomienda criarlas en pareja o dedicarles mucho tiempo diario para evitar la soledad. Poseen una habilidad innata para aprender a imitar sonidos del entorno e incluso palabras sencillas si se les entrena con paciencia y cariño. Observar su comportamiento curioso, sus acrobacias entre las perchas y escuchar sus alegres trinos matutinos convierte a los periquitos en una opción de mascota fascinante, colorida y sumamente viva para toda la familia.
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7: La palabra que ha sido muy vilipendiada en México es edecán, para referirse a las mujeres que ayudan en los eventos o en algunos lugares como para recibir a la gente, etc. Pero realmente no tiene que ver con mujer y realmente viene del francés y era una palabra muy elegante porque edecán viene de aide de camp. Aide quiere decir, perdón mi francés, pero quiere decir ayuda de campo. Es aquella persona que ayudaba al capitán o al general dentro del campo a llevar las labores o que recibía a las tropas ajenas. Por eso aide de camp. De ahí edecán, que acabó en México llamándole edecarne y modelo edecán y tiene una connotación muy, muy negativa. Pero ahora ya saben de dónde viene.
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8: Meta lanzó Muse, su primer agente de inteligencia artificial personal diseñado para realizar tareas desde WhatsApp y no solo para responder preguntas. Es capaz de ayudar a las personas a organizar pendientes y proyectos, así como convertir objetivos de largo plazo en planes de acción. Por lo que el usuario solamente tiene que indicarle lo que necesita y el agente actúa en su nombre. La herramienta aprende de las conversaciones y recuerda lo que es importante para cada usuario. Puedes realizar tareas como enviar correos electrónicos, reservar viajes, abrir una
9: navegador y completar formularios. Además, se caracteriza porque puede utilizarse como una conversación de mensajería, tanto desde la aplicación News o directamente desde WhatsApp, y puede continuar trabajando aunque el usuario cierre la aplicación. Y en casos como el envío de un correo o antes de realizar una compra, primero solicita aprobación. La seguridad y la privacidad de la gente están garantizadas en la nube con News Secure VM. Soy Aide Rivera. 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
2: Y ya estamos nuevamente con ustedes aquí en su programa
10: Estilo de Vida.
2: Bueno, hoy vamos a hablar de la escoliosis.
3: Escoliosis, claro.
2: Porque hay muchos daños en la columna. Mira, hay escoliosis, lordosis, sifosis, jibas, espondilitis anquilosante, nervio ciático, lumbalgia, hay muchos padecimientos de la columna.
3: Qué terrible, tenemos pobre
2: columna. Porque pobre columna es la que carga con todo, digo, aunque no lo sé.
3: Toda la
4: vida. Y también personas. Puedes hacer un poquito machoquín.
2: Pues eso es una escoliosis.
4: Así es.
3: Como unas heces.
2: Mira, en la escoliosis la columna vertebral se curva de un lado a otro. Se hace como una S.
3: Ajá.
2: O sea, de un lado a otro se curva. Y se diagnostica con mayor frecuencia después de los 10 años o en los primeros años de la adolescencia. Fíjate, no es un padecimiento que comiences a desarrollar porque cargaste bultos, porque hiciste un trabajo
4: de muy mayor pesado,
2: porque hiciste ejercicio mal. O sea, no. Esto comienza después de los 10 años y en los primeros años de la adolescencia. La columna vertebral puede curvarse hacia cualquier lado y en diferentes partes de la espalda. Los expertos desconocen la causa de la mayoría de los casos de escoliosis infantil. O sea, no te pueden explicar por qué ocurre. Pero ¿por qué le dio? No hay una causa. Y hay muchos papás que se enojan. ¿Cómo no va a haber una causa?
4: Pues no,
2: pues no hay. O sea, por lo menos hasta ahorita no se ha descubierto. Fíjate que la mayoría de los casos de escoliosis son leves. O sea, los ves y bueno, medio chuecón el asunto, medio chuecón. Pero en algunas curvaturas se empeoran a medida que el niño crece.
4: Sí.
2: Y luego si el chamaco va cargando la mochila de 15 kilos.
3: Ahí te encargo.
2: Porque hay muchos niños que van cargando la mochila.
4: Sí.
2: Y pesa todos los útiles. Hay mochilas que llegan a pesar 15 kilos.
4: Sí. Sí, es tremendo.
2: Imagínate con un escoliosis cargando todo eso. O los ponen a hacer ejercicios que no les favorecen nada.
3: ¿Sabes academia? ¿Qué me pasó a mí, Jerry? Yo, por ejemplo, cuando estaba chico, me acuerdo que no sé exactamente cuántos libros y libretas te hacían llevar, porque tomabas, creo, eran 4 o 5 materias por día, ¿no?
4: Sí.
3: Pero un montón de libros. Entonces, ¿sabes qué? Yo tuve, la verdad, la mala decisión de toda la vida, nada más
4: con
3: la mochila de un lado.
4: Es como nosotros, las mujeres.
3: Exacto, y durante muchos años. Muchos años. Y entonces cuando ya fui pues con los especialistas en columna, porque dije, oye, me siento de mal, dijo, ya no se puede arreglar lo tuyo. O sea, no, las operaciones son súper arriesgadas.
4: Tú ya no tienes arreglo.
3: Tú ya no tienes arreglo.
2: No, que no le había dado nada a este infeliz.
3: Nada,
2: ¿ves?
4: Déjalo.
2: No, que no le había dado nada.
4: Sacando ahorita, tú déjalo sacando. Que no lo
2: tengo que muy sano y que yo perfecto.
4: No lo cohiba.
2: Yo y Superman, uno mismo.
3: Sofía y yo, Sofía y yo. Y entonces, no, y ya no, fíjate que es por eso estoy todo el tiempo así como ya sabes que trataba de acomodarme, pero dicen que no tiene ya remedio. El problema, porque fueron años, está cargando solamente de un lado, acargaba todo el peso durante años de la mochila mentada, por la cantidad de libros y plumas y todo lo que le metías en la mochila. Y de ahí,
4: libros, las plumas no pesaban entonces, nada, güey, pero las otras.
2: Entonces, Marquito es un chuquito.
3: Exacto, todo por tu culpa, Miriam.
4: Todo por mi culpa, mi santa culpa.
3: Todo por tu culpa, pero sí,
2: yo sí se te notaba ya desde antes.
3: Sí,
2: los chuequitos.
3: Yo sí que no.
2: ¡Sofi!
3: Pero sí, de que eso es ese gran problema. Y sí fue con especialistas, pero no, nada de que operación de columna, que para que además ya esté haciendo así un poquito, como dice Jerry, como una.
4: Sí,
2: yo la tengo chueca.
3: A ver, ¿y por qué tú?
2: Yo también se me comenzó desde niño. Desde niño me comencé a tener ese problema y luego cuando hice pesas, cuando cargué pesos muy fuertes, se me acabó de fregar.
3: Ahí
4: pues yo te digo que yo creo que Manolo, casi todos.
3: Manolo es el culpable de que le ponían cargar 500 kilos de peso ayer.
2: En parte.
3: Sí, es cierto, ¿no?
2: Sí, ¿verdad? Pero no 500, güey.
3: Pero era,
2: ya no se hacen ellos.
3: No, pero sí te ponían cargar mucho peso,
2: mejor. Sí, ya hasta 100 kilos.
3: imagínate. Y luego no te dice nada y a la hora de la hora vas amolando toda tu estructura.
2: Me salió una hernia, ya tal. A ver. Una hernia inguinal y se me acaba de enchocar la columna por hacer mal el ejercicio. Porque, digo, puedes saber de muchas cosas, pero no sabes de todo.
4: Claro.
2: Y tú crees que la persona que está ahí como especializada en lo que está haciendo sabe.
3: Y no.
2: Y pues resulta que, oh, surprise.
4: Pero bueno,
2: si la curvatura se empeora mucho, la escoliosis puede causar dolor y problemas respiratorios.
3: Ok.
2: Una curvatura pronunciada de la columna vertebral puede presionar los pulmones.
4: Ya todos, mira, yo ya me puse derecha.
2: Y dificultar la respiración. Todos los médicos controlan a los niños en crecimiento que tienen escoliosis leve con visitas de seguimiento algunas veces al año. Normalmente dos o tres veces al año. Por lo general esto implica radiografías, examen físico, pues para ver si la curvatura está empeorando, ¿no?
3: Exacto.
2: ¿Cómo ha mejorado, cómo ha empeorado? Y muchas personas con escoliosis no necesitan tratamiento. Muchas personas, ¿sabes con qué mejoré yo un poco? Con la faja dorsolumbar de varillas rígidas.
3: Ah, es cierto. Sí, porque aparte, siempre nos sentamos encorvados, Jerry. Siempre aventamos los hombres hacia adelante. La pobre columna después está.
2: A muchas personas les he regalado esa faja. Entonces, decíamos que muchas personas con escoliosis no necesitan tratamiento. Y algunos niños deben de usar un aparato ortopédico, que es la faja dorsolumbar de varillas rígidas, para evitar que la curvatura empeore. Otros pueden necesitar cirugía para corregir las curvas. Sobre todo cuando ya están dañando la función del pulmón.
4: Sí.
2: Ahora, entre los síntomas de la escoliosis están cambio de postura.
3: Sí.
2: Hombros disparejos. Un omóplato que parece más grande que el otro.
4: Ya voy a empezar a ver más. ¿Tachuk?
2: Cintura que no es uniforme. Un lado de la cadera parece más alto que el otro. Un lado de la caja torácica sobresale hacia adelante. Un lado de la espalda sobresale al inclinarse hacia adelante.
4: La chepa, como le decían en la... ¿Cómo se llama esto?
2: La joroba.
4: La joroba.
2: Sí, se llaman jibas.
4: Las jibas,
2: ¿no? Y en la mayoría de los casos en la escoliosis la columna vertebral rota o se tuerce y se curva de lado a lado.
4: Así, como viborita.
2: Y eso causa que las costillas o los músculos de un lado del cuerpo sobresalgan más que del otro lado. Como que se te ven chipotes, ¿no? Ahora, consulten a un médico, pero un médico del área, un traumatólogo, un ortopedista, un especialista de columna, porque hay especialistas
4: en columna.
2: ¿Verdad? Si notas que tu hijo presenta signos de escoliosis, es muy fácil verlo. Un hombre está más bajo que el otro.
4: Sí.
2: Gastan más un zapato que el otro.
4: Sí.
3: Es uno de los...
2: Y como que caminan un poquito
4: encorvados. Luego se les ponen unas plantillas para que estén parejos y ya se quede derecho.
2: Una curva leve podría formarse lentamente y no causar dolor. Pero es posible que ni tú ni tu hijo sepan que está ahí. Fíjate que en ocasiones los maestros, los amigos y los compañeros de actividades deportivas son los primeros en notar la escoliosis en un niño. Más que los papás.
4: ¿Te acostumbras a verlo?
2: Sí. Y ellos sí notan algo como que dicen no está del todo correcto, ¿no? Ahora, los expertos no saben qué causa el tipo más común de escoliosis. Pero la afección puede ser hereditaria.
4: Pues sí, también puede ser.
2: Ahora, los factores que pueden causar algunos tipos de escoliosis son ciertas afecciones de los músculos y los nervios que permiten que el cuerpo se mueva. Estas se llaman afecciones neuromusculares. Las afecciones incluyen parálisis cerebral o distrofia muscular. También afecciones presentes al nacer que influyen en la manera en que se forman los huesos de la columna vertebral. También cirugía en la pared torácica cuando eras bebé o cirugía para extirpar hueso por la parte posterior de la columna vertebral. Y afecciones de la médula espinal. Porque acuérdate además que por la columna, por todas las dorsales,
4: te pasa todo.
2: Corre la médula espinal. Entonces también ahí se ve afectada la médula espinal. Ahora, los factores de riesgo para desarrollar el tipo más común de escoliosis incluye tener 10 años o más.
4: Ya, nosotros más.
2: Los síntomas suelen comenzar en los primeros años de la adolescencia.
4: Sí.
2: Así que
4: es cuando te empiezan a decir, párate derecho, no te encurves, no sé qué. Y tú,
2: no te encorves, no te encurves.
4: No te encorves. Y tú,
3: no te encurves.
4: ¿No?
2: Sí. No quieres. No te encorves.
4: Y tú no quieres.
2: No. Bueno, vamos a un pequeño corte y regresamos volando con ustedes en este programa.
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1: 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Tipos de catarata. Catarata senil. Aparece a partir de los 65 años. Es la más frecuente. Cerca del 50% de la población de más de 60 años presenta un cierto grado de opacificación en el cristalino. Debido al envejecimiento de las células del cristalino, cada vez es más incapaz de modificar su forma para poder llevar a cabo la acomodación. La evolución de la catarata senil cada vez se agrava más. A veces es muy rápida, aunque suele ser lenta en la mayor parte de los casos. Suele aparecer en los dos ojos. La única solución para hacerla desaparecer es la cirugía, ya que no existe ningún otro tratamiento efectivo. Catarata congénita. Es poco común y de causas poco conocidas. La sufren personas jóvenes y los bebés. Son cataratas que suelen estar presentes desde el nacimiento y producen mala visión. En un bebé, la apreciación de esta alteración dependerá del criterio del observador y de su comportamiento. Catarata traumática, producida por accidentes. Hay dos tipos de cataratas traumáticas, las cataratas contusivas y las cataratas con medida capsular. Suelen padecer una evolución de la opacificación. En pocos casos pueden ser regresivas. Catarata secundaria, producida por diabetes mellitus, anomalías en la tiroides, excesiva exposición a los rayos UV y a los rayos X, por la ingesta de determinados medicamentos, corticoides, etc. La catarata diabética pocas veces suele aparecer en la población diabética joven, pero en los adultos provoca una aceleración de la catarata senil. Los probióticos equilibran tu flora intestinal, fortalecen tu sistema inmune y mejoran la absorción de nutrientes. Los probióticos pueden ayudarte a recuperar el equilibrio. Tu intestino es tu segundo cerebro. Vamos a una breve pausa y regresamos a su programa Estilo de Vida.
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11: 44 años después, la Guerra de las Malvinas se mantiene como un capítulo abierto para los argentinos. Eduardo Sacheri viaja al pasado para publicar la segunda parte de un proyecto dedicado a revivir lo ocurrido en aquellos convulsos meses de 1982. ¿Qué quedará de nosotros? Es la historia de tres jóvenes, Carlitos, Antonio y el Conejo, quienes un día de abril son llamados para integrarse a las Fuerzas Armadas y ocupar las islas tras el anuncio triunfal de su recuperación lanzado por la Junta Militar que gobernaba el país. Lo que parecía una aventura, muy pronto se transformó en pesadilla. El territorio inhóspito, el clima hostil y la improvisación, combinadas con la crueldad de los mandos militares hacia sus propias tropas, hicieron de los reclutas carne de cañón incluso antes de una guerra que nadie esperaba. Sacheri retrata con crudeza la supervivencia de sus protagonistas en una historia cambiante que transita de la inocencia a la brutalidad.
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6: La ninfa o Carolina. La ninfa es una pequeña cacatúa originaria de Australia que se ha convertido en una de las aves de compañía más deseadas del mundo gracias a su carácter afectuoso y su cresta móvil, la cual expresa sus diferentes estados de ánimo con total claridad. Estas aves son sumamente inteligentes y poseen una capacidad asombrosa para silbar melodías completas con una precisión increíble, interactuando activamente con los miembros del hogar. A diferencia de otros loros más grandes, las ninfas son pacíficas y disfrutan posarse en el hombro de sus dueños para recibir caricias prolongadas en la cabeza. Su mantenimiento requiere una jaula amplia, una alimentación variada y oportunidades para volar en espacios controlados y seguros. Su mirada expresiva y sus simpáticas mejillas anaranjadas conquistan de inmediato el corazón de cualquier amante de las aves.
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12: Playa de Arena Verde, Estados Unidos. Conocida oficialmente como Papakolea, esta joya exótica se encuentra en la Isla Grande de Hawái. Es una de las cuatro únicas playas en todo el planeta que posee arena de color verde oliva. Esta tonalidad tan extraña se debe a la presencia masiva de cristales de olivino, un mineral pesado que se desprende del cono volcánico que rodea la bahía tras las constantes erupciones. El mar erosiona la roca volcánica, lavando los materiales ligeros y dejando este espectacular matiz verde que contrasta con el océano.
1: Ya estamos de regreso en Estilo de Vida.
2: Y ya estamos nuevamente con ustedes aquí en este programa
10: Estilo de Vida.
2: Fíjate que también ser mujer.
4: Otra vez. Síguele.
2: Porque ambos sexos pueden tener escoliosis de aproximadamente la misma proporción, pero las personas del sexo femenino al nacer tienen un riesgo más alto que la curvatura empeore y necesiten tratamiento.
3: Ya ves, mire. Ya viste, mire.
2: Suspira.
3: No te enojes,
4: mire. Y luego el Día de las Madres van y te regalan una olla para una plancha. O sea, no manchen todo lo que nos pasa, ¿no?
2: Sí.
4: Todo para poder tener bebés y luego te dan una plancha, ¿no?
3: El comentario de Miri fue que verdaderamente como la sacaron de una costilla de un hombre por
4: no,
3: eso...
4: No, te calmas, ¿eh? Te calmas. En eso ni te metas, porque ahorita que te quiero contar. ¿Tienes ombligo?
3: Ay, mire.
2: Pues ella fue la anterior.
3: Ah, sí.
2: La que no salió de la costilla. Sí sabes que hay dos mujeres, ¿no? La primera se llamaba...
4: No me acuerdo, pero sí.
2: ¿Cómo? A ver, que me diga la productora. Se me fue el nombre.
4: A mí también se me... ¿Silfino?
2: No.
4: Lili. Lili. Lili.
2: Ajá. O sea, Dios hizo primero a Adán y a Lili.
4: Según la conveniencia, según la conveniencia de quien lo escriba.
2: Es como según eso, ¿no? Sí. Hizo a Adán y a Lili.
4: Exacto.
2: Pero Lili le salió medio malona. Ajá. Medio respondona, como dirán en mi pueblo.
4: Sí.
2: Entonces la sacó del paraíso.
3: Okay.
4: Exacto.
2: Y se dice que ahí empezó la maldad en el mundo.
4: Entonces luego ya
2: dijo, fíjate cómo le asignan a la mujer el papel de la maldad.
4: Sí, no, sí, claro.
2: Entonces ya después de que corren a Lili, que le dijeron, mira, aquí no eres bienvenida por retobona. Entonces dice,
4: pues andate quejando.
2: Vamos a sacarle de la costilla de Echadán a la siguiente. Pero al principio los dos fueron creados bajo las mismas condiciones y en las mismas, con los mismos derechos y igualdad.
3: Okay.
4: El hombre, pero luego ya no les convino.
2: Pero entonces ya después dijeron en el sindicato allá arriba, no sabes qué, Diosito, pues
4: ya
2: como
4: no
2: que
4: les convino. El que lo escribió ya no le convino.
2: La regamos, ¿no? Entonces sácasela de la costilla. Entonces ya fue cuando la descendencia de Miriam apareció. Que salió de la costilla de
4: Salí de la costilla.
2: Mi familia viene de alienígenas.
4: La mía de Lucy. ¿No te acuerdas, Lucy?
2: Sí.
4: La primer homo sapien que hubo.
2: Que era negra.
4: Y de sus un changuito, era un...
2: Y era negra, ¿sí sabías?
4: Sí.
2: Era de raza negra.
4: ¿Todos venimos de ahí?
2: Toda la humanidad viene de la raza negra. Toda la humanidad. Que después se despigmentaron, es otro rollo.
4: Así es.
2: Pero
4: segunda, donde nacieras.
2: Uh-huh.
4: Pero venimos de África y de este primer... es como era como un changuito pero más grande, desarrollado, que es Lucy. Lee la historia de Lucy.
3: Sí, ya leí Lucy. Uh-huh.
2: Bueno,
4: yo vengo Lucy. De Lucy. Porque hasta lo peludo lo tengo.
2: Yo vengo de Marte.
4: Tú de Marte, tú
2: sí,
4: eres.
2: Porque las mujeres son de Venus y los hombres somos de Marte. Bueno, entonces, ser del sexo femenino.
4: Sí, ya nos fregamos.
2: Tener antecedentes familiares.
3: Ya se fregamos.

0: operación. Problemas en la espalda. Las personas que padecen escoliosis en la infancia pueden tener más probabilidades de sufrir dolor crónico de espalda en la edad adulta, y esto suele ser más frecuente en el caso de curvaturas grandes que no han sido tratadas.
1: Así es.
0: Cambios en la apariencia del cuerpo.
1: Sí, pues claro.
0: A medida que la escoliosis empeora, puede causar cambios corporales. Estos cambios pueden incluir caderas y hombros disparejos, costillas que sobresalen, baja estatura y un desplazamiento de la cintura y el tronco hacia abajo, ¿no? Ahora, hay también otras afecciones que se llaman lordosis, cifosis, junto con la escoliosis, porque son distintas las formas en que se van generando. En el mundo de la salud y la anatomía, es fundamental comprender la diferencia entre varias condiciones que afectan nuestra columna vertebral: la lordosis, la cifosis y la escoliosis, que son términos que muy a menudo se confunden.
1: Sí, a mí sí, yo me hago bolas.
0: Pero cada uno de ellos tiene características únicas. Mira, la lordosis es una curvatura anormal hacia adentro de la columna vertebral, que se encuentra en la región lumbar o cervical. Esta anomalía es hacia adentro. O sea, se te hace la nalga como de pato.
1: ¿Te enseño?
0: A ver.
2: Sí, ya me quedé apagado.
3: Ya, ya, también.
2: ¿Cómo te enseño?
3: Como de pato, mira.
1: ¿Vas a ver? Que sí. ¿Cómo se hunde?
0: Sí. Ajá. Cuac, cuac, cuac, cuac.
1: ¿Cómo se hunde?
3: ¿Y por qué es cierto?
0: Porque así.
1: Entonces
0: así
1: sale la pompa.
3: Oh.
1: Pero entonces se te...
3: Es que el micro, si no dice que no
0: te... Entonces te sale la pompa.
1: Se te sale. Tienes las pompis paradas. Pero también por la misma curvatura o el peso o el equilibrio que tenga que hacer, también te puede llegar a que te encurves.
0: Sí, entonces Miriam tiene lordosis, ¿no?
1: Esa desde que nací.
0: Y esa se encuentra en la región lumbar o cervical. Esta condición puede causar una excesiva curvatura hacia adelante, lo que da una apariencia de posición trasera. En la parte baja de la espalda o el cuello, comenzamos a notar nosotros estos huequitos, ¿no? Algunos de los síntomas comunes de la lordosis incluyen dolor lumbar.
1: Sí.
0: Dificultad para mantener una buena postura adecuada y rigidez de la espalda.
1: Sí.
0: Bueno, las causas de la lordosis pueden variar desde factores congénitos hasta malos hábitos posturales. Y en casos más graves puede ser resultado de afecciones como la enfermedad de Sherman o la espondolitis anquilosante. La espondolitis anquilosante es la artritis de columna, donde comenzamos a perder espacios intervertebrados y la columna, para defenderse de esta agresión, forma un hueso, una vértebra adicional.
1: Sí, fíjate.
0: Entonces, al formar una vértebra adicional, todo se comprime. Todos los espacios se comprimen, ¿no? Bueno, ahora vámonos con la cifosis. La cifosis es una curvatura anormal hacia afuera de la columna vertebral. O sea, la lordosis es hacia adentro, la cifosis es hacia afuera.
3: Okay.
0: Que se presenta principalmente en la región torácica. Esta condición se caracteriza por una postura encorvada o joroba. Pues la que dijiste, la joroba, que se llama cifosis, ¿no? En la parte superior de la espalda. Algunos síntomas comunes de la cifosis incluyen dolor de espalda, fatiga y limitación en el rango de movimiento. La cifosis puede tener diversas causas, como malformaciones congénitas, enfermedades degenerativas, osteoporosis. Conforme nos vamos haciendo viejitos, nos vamos haciendo más pequeños.
1: Sí.
0: Y se puede deformar la columna.
1: Sí, ve muchas personas mayores como van caminando. Sí.
0: Y la mayoría comenzamos a generar si no nos atendemos a tiempo y no formamos masa muscular.
3: Eso.
0: Porque lo más importante después de los 60 años, lo que es indispensable es formar masa muscular.
1: Así es, así es. Que es la que te protege el hueso también y te permite que no se deshaga, no se deshaga, que no se destruya tan rápido.
0: Sí, y produce una mayor captación de los osteoblastos.
1: Así es.
0: Y aparte la masa muscular te ayuda a fortalecer la espalda baja y hace que no te encorves. O sea, que no aparezca el proceso de cifosis, ¿no? Entonces sí, aquí tenemos nosotros que tener en cuenta
1: para que crezca espacios también.
0: Que el tratamiento para la cifosis depende de la gravedad y puede incluir fisioterapia, ejercicios de estiramiento, que Miriam los hace con telas, fortalecimiento.

0: Exacto.
1: Uso de corsés ortopédicos, la famosa faja dorso lumbar de varillas rígidas.
0: Que como tú dices, tampoco es bueno tenerla muchas
1: horas. Más de 3 horas no, porque vuelves flojo los músculos de la espalda.
0: Así es.
1: Y en casos graves, cirugía correctiva. Entonces ya hablamos de la escoliosis, ¿no? Pero escoliosis, lordosis y fosis son igual de malas.
0: Te duele mucho la espalda, te cansas. Yo cuando estoy mucho tiempo parada...
2: ¿Te cansas mucho?
0: Me canso mucho. Me duele, ya me quiero sentar. Sí,
2: o acostarte un poco para relajarte.
0: Exacto.
2: Porque también te ayuda a relajar. Cuando también te acuestas, te relajas un poquito.
1: Sí. Pero vámonos un pequeño corte y estamos volando con ustedes aquí en su programa. ¡Estilo de vida!
3: 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Síntomas. Los síntomas aparecen alrededor de los 45 años y progresan hasta los 60 aproximadamente. Consisten en una dificultad creciente para la visión nítida de objetos cercanos. La lectura se va haciendo difícil, pues es preciso alejar los textos a una distancia superior a 33 centímetros para poder visualizar con nitidez. A esa distancia, muchos caracteres están demasiado lejos para ser identificados con facilidad. Los síntomas se acentúan en condiciones de baja luminosidad y al final del día. El manganeso te ayuda a conservar una buena audición, refuerza los tejidos conjuntivos, conserva los huesos fuertes, ayuda a la función nerviosa y cerebral. El manganeso ayuda a tener buenos niveles de hormonas sexuales y metaboliza de forma óptima todo lo que comemos, las proteínas, los hidratos de carbono y las grasas. El organismo también necesita manganeso para mantener un sistema inmunitario sano. Vamos a una breve pausa y regresamos a su programa Estilo de Vida.
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5: Berlín, Alemania. Berlín es una ciudad única cuya identidad cosmopolita está profundamente ligada a la libertad, la resiliencia histórica, la contracultura y la vanguardia artística. Tras la caída de su emblemático muro, la capital alemana se transformó en el refugio predilecto para creativos, programadores informáticos, músicos y estudiantes de todo el mundo. Sus calles son un recordatorio constante de la historia del siglo XX, decoradas hoy con el arte urbano más disruptivo del planeta. Barrios multiculturales, como el Kreuzberg y Neukölln, son famosos por su vibrante vida nocturna y una escena gastronómica diversa que abraza el veganismo y las cocinas globales. Berlín no busca el lujo arquitectónico tradicional. Su verdadero valor radica en una atmósfera inclusiva, tolerante, bohemia y en su incesante capacidad de transformación cultural.
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6: Fíjense que ahora con la globalización he visto que se dice de diferentes formas en el caló o en el habla cotidiana, que hay diferentes formas de referirse al trabajo. En México ya sabemos que chamba, que viene de chamber, que iban los norteños a pedir en la Chamber of Commerce el permiso para trabajar. En Argentina es laborar, laburar, estoy laburando, laburando, que viene de laborare, del italiano laborare, que quiere decir trabajar, labre, que viene a su vez de labrar, es labrar la tierra, en latín laborare, y también en España se dice curro, currar, que viene de una palabra gitana que tiene que ver con el trabajo. Entonces es currar. Ahora ya saben, chambear, laburar y currar.
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7: Orizaba, Veracruz. Custodiado por el majestuoso e imponente Pico de Orizaba, este pueblo mágico combina una arquitectura señorial con una naturaleza desbordante. Su teleférico, el paseo del río con su reserva natural y el clima templado convierten a esta urbe en una joya veracruzana.
8: Cuida lo que comes.
9: Filete de pescado empapelado. Coloca un filete de pescado blanco sobre papel aluminio junto con rodajas de calabacita, tomate y cebolla. Agrega una pizca de sal y hornea en su propio jugo. Es una opción digestiva, libre de aceites y sumamente saludable.
10: Ya estamos de regreso en Estilo de Vida.
1: Estamos nuevamente con ustedes en su programa
11: Estilo de Vida.
1: Y fíjate que sí hay elementos en la suplementación que te ayudan mucho.
0: Claro.
1: Sí hay elementos en la suplementación que te ayudan mucho. Ya sabemos nosotros que hay elementos que estimulan de manera natural la producción de los proteoglicanos.
0: Así es.
1: Y que ayudan a que se vaya regenerando parte del cartílago perdido.
0: Así es.
1: Entonces el organismo es muy sabio. Si tiene la materia prima necesaria para poder trabajar, comienza a reconstituir muchas de las funciones perdidas.
0: Así es.
2: Oye, Jerry, ¿por qué dicen, por ejemplo, tú, ustedes que van tanto para allá, en Europa, primero te dan toda esta situación de suplementación antes de llegar a la medicación? ¿Y por qué
0: así es?
2: Esos países no lo han tomado sin...
1: Mira, en España, por ejemplo, en Portugal, en Italia no me he fijado, pero, por ejemplo, en Italia no, ¿verdad? Sofi es de Italia. En España y en Portugal, a cada dos cuadras hay una herbolaria y hay una... Son las famosas farmacias que tienen una cruz verde.
2: Sí, las he visto.
0: Que son... En Londres también lo he visto bien.
1: Y tienen de elementos. Te vas de espaldas. No parecen tiendas de suplementos, parecen supermercados. O sea, hay de todo. Y la gente ha desarrollado una cultura muy amplia de la suplementación.
0: Sí, es cierto.
1: Hay una señora muy famosa en España que tiene 80 y tantos años, se llama...
0: Ana Dolores o algo así.
1: Ana María de la Victoria.
0: No me acuerdo, pero sí que está en Valencia, en Barcelona.
1: Creo que se llama Ana María de la Victoria.
0: El magnesio, ¿verdad? Lo ama.
1: El magnesio te dice 80,000 cualidades, sí, que tiene el magnesio. Y te dice también para todo lo que sirve el zinc, el selenio.
0: Sí.
1: Algo que es igual que en México. Está muy cuidada la información.
0: Sí.
1: Entonces no te están diciendo mentiras.
0: Claro.
1: Entonces, sí, allá es muy difícil que tú veas que la mayoría de las personas terminen en el hospital.
2: Es lo que, pues, sí.
1: Porque hay una educación en la prevención muy fuerte. Ya cuando llegas al policlínico, etcétera, pues ya es cuando ya las vas muy mal. Pero, por ejemplo, allá, si tú tienes una infección, primero tomas el extracto de hoja de olivo. Allá se llama Olivir. Primero tomas el extracto de hoja de olivo. Y si no te funcionó, vamos a ver si te damos antibiótico.
2: Ok.
1: Eso es una realidad. Aquí, desde que llegas, ya te atascaron de antibiótico y te destruyeron la flora intestinal.
2: Y sale peor para la población porque entonces intoxicas más. Si puedes, como dices, hacer algo amable por el mismo cuerpo antes de llegar a la parte química, porque
1: es que sabes cuál es el problema en México. Te voy a decir cuál es el problema en México. El síndrome metabólico.
2: ¿Qué es?
1: El síndrome metabólico es la combinación de cuatro enfermedades: diabetes, sobrepeso, hipertensión y colesterol alto. O sea, diabetes, sobrepeso, hipercolesterolemia y hipertensión arterial.
2: No, pues lo que más tenemos aquí.
1: Cuando se conjuntan estas cuatro enfermedades, te da algo que se llama síndrome metabólico. Y es la principal causa de muerte en el mundo, el síndrome metabólico.
0: Así es.
1: Pero hay países donde llevan la dieta mediterránea. ¿En qué consiste? En que comen lo de la estación.
0: Hay muchas cosas frescas.
1: O sea, el alimento de la población depende de la estación del año. Hay estaciones en las que nada más se come pescado, en las que hay estaciones que se come carne, hay estaciones en que se comen muchas verduras, hay estaciones que se come mucha fruta, dependiendo qué es lo que da el campo en esa estación. Y de ahí tienen un empleo muy alto de grasas benéficas, como es el aceite de olivo.
0: Todo lo cocinan, casi todo lo cocinan con aceite de olivo.
1: ¿Verdad? El aceite de aguacate, etcétera. Y también las carnes son muy magras.
2: Uh-huh. Ok, pues imagínate.
1: Las carnes son muy magras.
0: Se come mucho pescado y muchísima verdura.
1: Ahora, ¿quieres que te diga cuál es uno de los alimentos, uno de los peores alimentos que podemos consumir?
2: ¿Cuál?
1: Y a mí me encanta, ¿eh? Uh-huh. Pero yo ya lo estaba haciendo un poquito a un lado, el arroz.
2: De los peores alimentos.
1: El arroz te genera el doble de índice glicémico que el azúcar.
2: Ay, la torre.
1: El arroz te produce el doble de índice glicémico que el azúcar.
2: Ok.
1: Si tú puedes quitar de tu dieta arroz, pan, papas y pasta, te haces un favor brutal. Porque además la pasta de México está hecha con harinas integrales.
2: No, pues entonces ahí vas para arriba.
1: Cuando está hecha con fécula. ¿Sí?
0: Así es, entonces, sí, es cierto lo que dice.
1: Porque no es lo mismo una pasta hecha con fécula de trigo que con harinas integrales. Entonces, tú quita de tu dieta el pan, las papas,
2: la pasta,
1: el arroz, y el arroz.
2: Y vas para abajo.
1: Y vas a dar una mejoría brutal.
0: Bajas
1: en todos
0: mucho
1: los aspectos
0: de peso para empezar. Y te sientes mucho mejor.
1: Y trata de quitar los azúcares lo más que puedas.
2: Ay, no, es que yo el pan y las azúcares. En la mañana, ayer, diario me tomo mi café de olla. De café de olla, fíjate. Entonces lleva piloncillo, canela y café. Entonces, pero me le pongo tres de piloncillo para que amarre. Entonces está rico porque está bien dulce.
0: A mí el
2: entonces, eso y mis cinco huevos en la mañana como albañil y me amarra bien a gusto.
1: Ay, que me hacen pues una cara de sorpresa cuando le dije que comía cinco huevos en el desayuno.
2: Sí.
1: Dijo, qué asco. Ya fue cuando me enteré que no le gustó el huevo.
2: Ay, sí, que no, ¿verdad? Que
1: no, no le gusta. Dice, si como huevo, lo como con salsita o lo como con espinaca, con lo que... Digo, somos, ya somos dos.
0: A mí sí me gusta, fíjate.
1: Ya somos dos. Yo no desayuno huevo.
2: Nunca.
0: ¿No? Pero, o sea,
1: bueno, nunca, es muy aventurado. Pues realmente no desayuno, Marco.
2: ¿Y tu cuerpo te resiste?
1: Sí, porque es una especie de ayuno. Yo comienzo a comer a las 2 de la tarde y mi siguiente alimento es a las 8 de la noche. Me haría muchísimo mejor hacer el primer alimento a las 10 de la mañana y el último a las 4 de la tarde.
0: Que almuerces algo, ¿verdad? Sí.
1: Pero yo sí guardo la ventana de 8 horas nada más. Yo no, ni mi cuerpo lo necesita, ¿eh? Yo sí desayuno. Si yo desayuno me siento lento. Me siento pesado.
2: ¿Cómo crees?
0: ¿Y si yo no desayuno?
2: Yo no sé.
1: Me da sueño en la mañana. En cambio, si como ya mi hora normal y ceno a mi hora normal, me siento muy bien. Y como tengo una digestión de cavernícola, me pueden llevar un mamut y tres piedras. Yo así duermo como bendito. Y me tomo una taza de café transmitiendo en la noche.
0: Qué bárbaro. ¿Te acuerdas cuando nos íbamos a comer el pozole en la noche?
2: Ah, sí, en la casa.
0: Se lo comía todo y al
2: no, y no dos casi se echaba, dos.
0: Y no le pasaba nada, y yo nada más le echaba una pobre flauta.
2: Ajá, y Jerry sus flautas, sí. Las flautas y el
0: si
2: pozole.
0: Si me comía un pozole en la noche, mañana moría en la noche.
1: Y Jerry, ay, qué exagerado.
0: Sí, yo no puedo, me sienta muy mal. Y desde hace mucho, casi nunca ceno mucho. Muy poquito, pues tú me has visto ceno muy poquitito.
1: Yo tengo que invertir ese hábito.
0: Sí.
1: Tengo que empezar como a las 10 de la mañana.
0: Más bien.
1: A desayunar y comer a las 4 de la tarde. Y ya no comer. Ya no cenar.
0: Ya no cenar. O cenar
2: no
0: muy ligero. Hay
2: teorías que dicen que los jugos gástricos y quizás.
0: Cena muy ligero, sí. Porque todo el mundo te dice que debes de cenar algo, pero ligero.
1: Sí. Pues a mí no me ha causado daño, pero sí estoy en contra de tener ayunos muy prolongados.
0: Sí.
2: Pero hemos sabido que hay mucha gente que ha salido muy afectada.
1: Yo sí estoy en contra de hacer
0: porque
1: ayunos muy prolongados.
0: Porque además hasta te cuesta más trabajo adelgazar, porque el cuerpo dice, a ver, ¿a qué horas comiste?
1: Además, como producimos menos testosterona a los hombres después de los 60 años, el metabolismo de la grasa se vuelve más lento. Por eso nos hace cuerpo de señor. Y en el caso de las mujeres, el estrógeno se convierte en grasa, la grasa en estrógeno y el estrógeno en andrógeno. Entonces cuesta más trabajo bajar de peso.
0: Y sube el colesterol.
1: Y se hace cuerpo de señora. Hasta el pie de señora, gordito, el empeine. ¿No? Y no puedes luchar contra eso. No puedes luchar contra eso, ¿no?
2: Pues no.
0: Es que haciendo mucho ejercicio, comiendo bien, tienes que hacer mucho esfuerzo.
2: Oye, ¿en qué momento llegaron tan malos hábitos de volverse a todos estos países latinoamericanos? Bueno, muchos, no todos, pero muchos que tienen esa cantidad de hábitos y la población está muy enferma. Porque sí está muy enfermo por todos los hábitos.
1: Mira, aunque nuestra comida es patrimonio intangible de la humanidad.
2: Sí.
1: Pues ahí te encargo, por ejemplo, el mole está lleno de aflatoxinas.
2: Sí,
1: ¿por qué? Porque en el chile seco se aloja una gran cantidad de hongos. Y esos hongos producen aflatoxinas. Por eso tú dale mole a un extranjero y lo matas. Lo mandas dos días a la cama del hotel, no se puede levantar.
2: Yo desde que me dijiste hace tiempo ya prefiero ya no comer mole. Porque un día dice Jerry también que en alguna ocasión por ahí andaba un animal, una rata ahí entre los chiles y había sido...
1: Sí, o sea, tú ves los sacos de chiles secos en los mercados. ¿Tú crees que no lo agarran hasta de nido las ratas para dormir calientitas?
2: De ahí ya no quise volver a comer mole.
1: Pero por eso los vas a limpiar.
0: El mole almendrado.
1: Por eso los vas a limpiar, los vas a cocer, los vas a lavar. No te los vas a comer así.
2: Okay.
1: Pero bueno, llegamos al final de este programa. Muchísimas gracias por habernos acompañado. Y nos vemos mañana aquí en este programa
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1: El fabricante chino de vehículos eléctricos XPeng puso en marcha la primera línea de producción automatizada del mundo para robots humanoides avanzados de propósito general. Una apuesta para llevar a los androides del laboratorio al mundo real mediante su fabricación a mucho mayor escala. Este proyecto se caracteriza porque la línea de producción de robots humanoides es llevada a cabo por otros robots que realizan las tareas de manera autónoma. Destaca que durante la presentación del proyecto, Iron completó su ensamblaje y salió de la línea de producción por sí mismo, lo que marca el cambio de XPeng de la investigación, el desarrollo y la producción de prueba a la fabricación en línea. De acuerdo con la compañía, el objetivo es que estos robots desarrollen una capacidad de generalización suficiente para realizar tareas peligrosas, repetitivas o poco deseables para las personas. Soy Aide Rivera. 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
0: Hablemos de mamá a mamá y también a papá, con Gina Ibarre.
2: Nuestras palabras tienen un peso enorme en la vida de nuestros hijos. Cuando los criticamos constantemente, quizá pensamos que estamos ayudándolos a mejorar. Pero muchas veces terminamos haciéndolos sentir que nunca, nunca son suficientes. Un niño que escucha todo el tiempo que se equivoca, que no puede o que lo hace mal, puede crecer con miedo, con inseguridad y con poca confianza en sí mismo. Claro que nuestros hijos necesitan límites y correcciones, pero también necesitan saber que pueden equivocarse sin dejar de sentirse amados. En lugar de señalar cada error, podemos acompañarlos, explicarles y darles la oportunidad de aprender. Nuestra casa debe ser un lugar donde encuentren seguridad, no miedo. Corrige cuando sea necesario, pero nunca olvides abrazar, escuchar y reconocer sus esfuerzos. Sígueme en todas mis redes sociales como Gina Ibarra, yo bajo TV.
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3: Se enfrentan dos royals. Todo parte de quien hace una declaración, así sea el hermano del inolvidable Lady Di, y es que el conde Charles Spencer, quien no tiene la mejor reputación, lleva 3 matrimonios y se sabe hubo maltrato de por medio. Ahora ha decidido publicar su versión sobre la muerte de Diana de Gales. Se ha ido contra su excuñado y actual rey, al asegurar que a la muerte de Diana, Carlos III había afirmado que nos olvidaremos de Diana lo suficientemente pronto. En algo inusual, el Palacio de Buckingham le respondió al conde Spencer para desmentir su dicho. Su majestad es consciente de que el dolor por la pérdida de un familiar puede nublar el juicio, afectar la capacidad de discernimiento y alterar los recuerdos de maneras que otras personas no reconocen, incluso muchos años después de una pérdida semejante.
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5: Las ballenas jorobadas cantan melodías complejas que pueden viajar miles de kilómetros a través del agua del océano templado.
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2: Los humanos pierden aproximadamente 40.000 células de piel cada minuto, renovando su superficie externa de manera totalmente constante.
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3: Las orcas no son ballenas reales. Pertenecen zoológicamente a la familia de los delfines oceánicos, siendo los más grandes del mundo.
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3: Las plantas experimentan estrés y emiten sonidos ultrasónicos de alta frecuencia cuando sufren por sequía o cortes en sus hojas.
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3: Los flamencos son rosados porque consumen crustáceos ricos en pigmentos llamados carotenoides, que cambian el color de sus plumas.

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1: La Torre Eiffel puede ser 15 centímetros más alta en verano, debido a la expansión térmica del hierro bajo el sol.
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2: La cordillera de los Andes es la cadena montañosa continental más larga de la Tierra, cruzando 7 países de Sudamérica.
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1: La cobaya o cuyo. La cobaya, conocida popularmente en diversos países como cuyo o conejillo de indias, es un roedor herbívoro, nativo de la región andina, que destaca por su temperamento noble, pacífico y asustadizo. Son mascotas excepcionales para los hogares debido a que rara vez muerden y se comunican de una manera sumamente tierna mediante una variedad de sonidos agudos y chirridos con los que expresan entusiasmo o solicitan su comida favorita. Su dieta es estrictamente herbívora y requieren de un aporte indispensable de vitamina C a través de pimientos y verduras frescas, ya que su organismo no la produce por sí mismo. Al ser animales gregarios, disfrutan enormemente de la compañía de otras cobayas y del contacto suave con los humanos, convirtiéndose rápidamente en animales muy apegados, mansos y reconfortantes para compartir la rutina diaria en casa.
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2: Playa de los Huevos de Dragón, Nueva Zelanda. La playa de Kuekohe es mundialmente famosa por las esferas de piedra gigantes que descansan sobre su arena, conocidas como las Moeraki Boulders. Según las leyendas maoríes, estas estructuras perfectas son los restos de canastas de comida que naufragaron de una canoa ancestral. Científicamente, son concreciones calcáreas formadas en el fondo marino hace 60 millones de años que la erosión costera ha dejado al descubierto. Su apariencia de huevos de dragón gigantescos otorga al paisaje playero un misticismo primitivo e inolvidable.
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1: Hong Kong, China. Hong Kong es una deslumbrante y densa metrópolis vertical donde la energía milenaria del sur de China choca de manera electrizante con la herencia colonial e institucional británica. Como uno de los centros financieros más dinámicos de Asia, su espectacular horizonte de rascacielos se eleva entre el mar y verdes montañas, creando un paisaje visualmente inolvidable. La ciudad funciona bajo el concepto de una doble identidad, donde los mercados tradicionales de medicina china y los templos aromáticos coexisten con centros comerciales de ultralujo y sedes bancarias internacionales. Su población flotante de expatriados y comerciantes de todas las nacionalidades interactúa diariamente en el puerto de Victoria, manteniendo Hong Kong como un portal cosmopolita indispensable, vibrante, rápido y comercial para el comercio global actual.
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2: San Cristóbal de las Casas, Chiapas. Este pueblo mágico, envuelto en la neblina de los altos de Chiapas, enamora con su ambiente colonial y bohemio. Sus coloridas casonas, templos barrocos y andadores peatonales conviven con la vibrante riqueza cultural de las comunidades. Disfrutar de un café local mientras se aprecian los textiles tradicionales artesanales envuelven al viajero en una atmósfera mística e inolvidable.

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1: Una palabra que ha sido muy vilipendiada en México es edecán, para referirse a las mujeres que ayudan en los eventos o en algunos lugares como para recibir a la gente, etcétera. Pero realmente no tiene que ver con mujer y realmente viene del francés y era una palabra muy elegante porque edecán viene de aide de camp. Aide quiere decir, perdón mi francés, pero quiere decir ayuda de campo. Es aquella persona que ayudaba al capitán o al general dentro del campo a llevar las labores o que recibía a las tropas ajenas. Por eso aide de camp. Y de ahí edecán, que acabó en México llamándole edecarne y modelo edecán, y tiene una connotación muy, muy negativa. Pero ahora ya saben de dónde viene.
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2: Brochetas de camarón y pimientos. Ensarta camarones limpios intercalados con trozos de pimiento morrón y cebolla morada en palitos de madera. Cocínalas a la plancha con un toque mínimo de ajo en polvo. Una opción marina elegante, rápida de preparar y muy magra.
3: Meta lanzó Muse, su primer agente de inteligencia artificial personal diseñado para realizar tareas desde WhatsApp y no solo para responder preguntas. Es capaz de ayudar a las personas a organizar pendientes y proyectos, así como convertir objetivos de largo plazo en planes de acción. Por lo que el usuario solamente tiene que indicarle lo que necesita y el agente actúa en su nombre. La herramienta aprende de las conversaciones y recuerda lo que es importante para cada usuario. Puede realizar tareas como enviar correos electrónicos, reservar viajes, abrir un navegador y completar formularios. Además, se caracteriza porque puede utilizarse como una conversación de mensajería, tanto desde la aplicación Muse o directamente desde WhatsApp, y puede continuar trabajando aunque el usuario cierre la aplicación. Y en casos como el envío de un correo o antes de realizar una compra, primero solicita aprobación. La seguridad y la privacidad de la gente están garantizadas en la nube con Muse Secure VM. Soy Aide Rivera. 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
4: Letras con Primitivo Olvera.
5: 44 años después, la Guerra de las Malvinas se mantiene como un capítulo abierto para los argentinos. Eduardo Sacheri viaja al pasado para publicar la segunda parte de un proyecto delicado, revivir lo ocurrido en aquellos convulsos meses de 1982. ¿Qué quedará de nosotros? Es la historia de tres jóvenes, Carlitos, Antonio y el Conejo, quienes un día de abril son llamados para integrarse a las Fuerzas Armadas y ocupar las islas tras el anuncio triunfal de su recuperación lanzado por la Junta Militar que gobernaba el país. Lo que parecía una aventura, muy pronto se transformó en pesadilla. El territorio inhóspito, el clima hostil y la improvisación, combinadas con la crueldad de los mandos militares hacia sus propias tropas, hicieron de los reclutas carne de cañón incluso antes de una guerra que nadie esperaba. Sacheri retrata con crudeza la supervivencia de sus protagonistas en una historia cambiante que transita de la inocencia a la brutalidad.
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2: El mapa del mundo que usamos normalmente deforma el tamaño real de los continentes, haciendo que Groenlandia parezca gigantesca visualmente.
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2: El café expreso tiene menos cafeína por taza que el café de filtro normal debido al menor tiempo de contacto con agua.

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10: Los antiguos egipcios usaban piedras como almohadas para dormir, algo que hoy nos parecería sumamente incómodo y difícil de usar.
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12: Los perros tienen 3 párpados en cada ojo para proteger y mantener lubricada la superficie de su córnea constantemente.
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14: Los colibríes son las únicas especies capaces de volar hacia atrás y mantener un vuelo estático.
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17: Las liebres nacen con pelaje completo y ojos abiertos, a diferencia de los conejos que nacen ciegos y totalmente desprotegidos.
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17: El primer animal en órbita espacial fue la perra Laika, lanzada por la Unión Soviética en 1957.
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20: Pátzcuaro, Michoacán. Bordeando su célebre lago, este encantador rincón michoacano destaca por sus plazas empedradas, casas de fachadas blancas y tejados de barro. Posee una profunda herencia purépecha que se manifiesta en sus coloridas artesanías y rica gastronomía tradicional. Durante la Noche de Muertos, el pueblo y la isla de Janitzio se iluminan con velas, creando un espectáculo ritual conmovedor.
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22: Un caracol puede dormir hasta 3 años si el clima es demasiado seco o frío para su supervivencia natural diaria.
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24: La Fiscalía de Sinaloa informó que fue detenido Florentino N., señalado como probable implicado en el homicidio de Jesús Alfredo Cuen, hermano de Héctor Melesio Cuen, ex rector de la Universidad Autónoma del Estado, ocurrido en 2012 en Culiacán. La presidenta de Morena, Ariadna Montiel, dio a conocer que se reunió con la dirigencia nacional del Partido del Trabajo, encabezada por el profesor Alberto Anaya. Montiel Reyes aseguró que seguirán trabajando de forma unida. La Fiscalía General de la República informó que aseguraron en 6 cateos distintos en la Ciudad de México cerca de 13 toneladas de cigarros presuntamente apócrifos, envoltorios que contenían marihuana, bolsas de metanfetamina y cartuchos para arma de fuego. Informó Itzel Vanegas. 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
1: Playa de las Catedrales, España. Ubicada en la costa de Galicia, el verdadero nombre de este monumento natural es Playa de las Aguas Santas. Su fama global proviene de las impresionantes formaciones rocosas esculpidas por el mar Cantábrico a lo largo de los siglos. Durante la marea baja, los visitantes pueden caminar bajo monumentales arcos de piedra y explorar cuevas marinas que recuerdan a la arquitectura gótica de una catedral. Es un paisaje dinámico y exótico que cambia por completo en cuestión de horas según suba el mar.
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0: va? Muy buenos días, gracias por estar con nosotros la mañana de este viernes, en este viernes 25 de septiembre de este 2026. Qué gusto poder saludarle todo el equipo de Ciro Gómez Leiva, listo para llevar hasta usted la información que tenemos preparada en esta mañana de este viernes. A las 10:30 de la mañana deberá comenzar la audiencia para revisar el cambio de medida cautelar de Ernesto Rufo Appel, exgobernador de Baja California, internado en el penal del Altiplano en Almoloya de Juárez, en el Estado de México. Como las audiencias anteriores, esta será privada y será a través de una videoconferencia. Ernesto Rufo está acusado de presuntos delitos de contrabando de hidrocarburo. La defensa va a solicitar que el exgobernante enfrente el proceso desde su domicilio. Tras las quejas del Partido del Trabajo sobre la falta de transparencia en la selección de precandidatos estatales morenistas de cara a las elecciones en el año 2027, ayer ambos partidos instalaron una mesa técnica de trabajo con la intención de fortalecer la coalición, de revisar las encuestas. Ariadna Montiel, presidenta de Morena, aseguró que la unidad seguirá siendo su fortaleza. Citlali Hernández, presidenta de la Comisión de Elecciones de Morena, dijo que las alianzas están construidas sobre principios y que aquellos que buscan la división se van a quedar con las ganas. Bueno, ayer también el dirigente nacional de Morena, o la dirigente nacional de Morena, Ariadna Montiel, compartió una fotografía con la que fuera presidenta municipal de Acapulco, Avelina López, y acompañados precisamente la coordinadora estatal de la defensa de la transformación de la soberanía nacional en Guerrero y futura candidata al gobierno de ese estado, Beatriz Mujica, otro de los acercamientos del día de ayer. En información que tiene que ver con Polo, el huracán se intensificó una vez más, se intensifica por tercera ocasión, pues, a categoría 5. Actualmente se localiza a 430 kilómetros al sur sureste de Cabo Corriente, Jalisco. Se pronostican lluvias intensas en zonas de Jalisco, Colima y Michoacán. Ahí va lento su paso, pero permanente la fuerza precisamente de Polo. A la 1:00 p.m. va a comenzar la sesión vespertina de oradores del cuarto día de la Asamblea General de Naciones Unidas, donde el secretario de Relaciones Exteriores, Roberto Velasco, va a hacer uso de la palabra. Es el orador número 11. Atentos en esta tarde de este viernes al mensaje del canciller. A partir de hoy, el INE será color gris. La Junta Ejecutiva, General Ejecutiva del INE, aprobó cambiar una vez más el color institucional después de que le cambiara el rosa por el morado, que provocó críticas incluso desde la presidencia de la República. Bueno, en estos momentos el dólar interbancario se ubica en los 17 pesos con 71 centavos. Ayer fueron asesinadas 38 personas en México, de acuerdo con cifras preliminares publicadas esta madrugada por la Secretaría de Seguridad Ciudadana. Los estados más violentos: Sinaloa, se registraron allá 6 homicidios dolosos; Baja California y el Estado de México, donde las autoridades reportaron 5 asesinatos cada uno. El Estado de México, pues muy mala semana, específicamente en materia de inseguridad por personas asesinadas, muy mala semana la que termina en el Estado de México. Bueno, es parte de la información que tenemos preparada para ustedes. Vamos a hacer una pausa y vamos a regresar con todos los detalles de la información. Volvemos.
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14: Las medusas inmortales pueden revertir su ciclo de vida y volver a ser pólipos cuando se enfrentan a crisis ambientales extremas.
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14: El rugido de un león adulto puede escucharse hasta 8 kilómetros de distancia en una noche clara y despejada.
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18: Son las 7 de la mañana con 9 minutos. Gracias por estar con nosotros. Comenzamos con la información. Tenemos un amplio recorrido por la República Mexicana, precisamente por los temas más importantes. Y comenzamos porque, mire, mañana se cumplen 12 años de los desafortunados hechos de Ayotzinapa que llevan a la desaparición de 43 estudiantes normalistas de la Normal Rural Isidro Burgos. Y le agradezco mucho. Bueno, motivo de eso va a haber una ha habido algunas manifestaciones. Ahí estuvieron en la Comisión Nacional de Derechos Humanos, en la Suprema Corte de Justicia de la Nación estarán también presentes, en fin, y van a estar mañana en una marcha tradicional, la marcha tradicional del día 26, que corre Paseo de la Reforma del Ángel de la Independencia al Zócalo. Yo le agradezco mucho a Isidoro Vicario. Él es el vocero de una buena parte de los familiares de los 43 estudiantes de Ayotzinapa. Abogado, que esté con nosotros en esta mañana. Isidoro, buenos días.
16: Buenos días, Manuel. Muchas gracias por el espacio y un saludo a tu auditorio.
18: Muchas gracias, Isidoro. Pues primero que nada, ¿cuál es el ánimo? ¿Cuál es el ánimo de usted? ¿Cuál es el ánimo?

0: Precisamente de los padres al que llegan pues 12 años después, finalmente 12 años después de los hechos lamentables de aquella época.
1: Sí, ya llegamos a casi 12 años. Para los padres y madres ha sido muy complicado, ¿no? Un caminar muy tormentoso que han tenido que recorrer durante estos años. Muchos padres y madres ahora tienen enfermedades, incluso 8 han perdido ya la vida, no se han quedado en el camino. La última pérdida del compañero padre de familia Francisco Rodríguez Morales de la comunidad de Omeapa ocurrió el 21 de agosto, ¿no? Apenas. Y ahí también pues es un doble pesar, porque de por sí en el año 2018 perdió la vida la compañera Minerva Bello, ¿no? Quien fuera esposa de padre de familia Francisco, ¿no? Ahora también el padre de familia, don Francisco, pierde la vida en este año, ¿no? En términos generales, la mayoría de los padres y madres llegan así, ¿no? Con mucho desgaste físico. Han tenido la esperanza ellos de que ahora en esta administración les dieran alguna respuesta favorable respecto del paradero de los 43 estudiantes. Sin embargo, no es así, ¿no? Por más que las autoridades presenten como avance el tema de la detención del ex gobernador, de algunas líneas de investigación, pero finalmente no tenemos información contundente del paradero de los 43 estudiantes.
0: Efectivamente, no hay una variación en cuanto a la información que se ha manejado durante el último tiempo. Yo le quiero preguntar, Isidoro, si usted nos quiere responder, porque decía la presidenta hace unos días que estaban por hacer público un informe que tiene que ver precisamente con la investigación, ¿no? ¿De qué pasa, de qué ha pasado con la investigación de la desaparición de los 43 jóvenes estudiantes de Ayotzinapa? Pero la verdad es que no se ha hecho público nada. No sabemos si hoy la Fiscalía de la República lo va a hacer. Lo que sí dijo es que de ese informe y de esos avances ya conocían los padres, los madres de familia, precisamente ustedes, de eso. ¿Ustedes sí conocen esos avances, supuestamente?
1: Sí, últimamente los medios han manejado que será un informe tal y cual de la señora presidenta, ¿no? Entendemos que probablemente hoy se dé a conocer ese informe, pero de la última reunión que se tuvo con la señora presidenta el 27 de agosto, hace unos días, bueno, sí, fueron informados los padres respecto de estos avances que comentábamos hace unos minutos, ¿no? El tema de la detención a Aguirre, de que se mantienen las búsquedas, de que hay algunos avances en la identificación de algunas personas quienes ocuparon algunos dispositivos de los jóvenes después de la noche del 26, ¿no? Incluso también presentaron como avances el tema de la sistematización de los expedientes, ¿no? Eso fue lo que las autoridades les presentaron a los padres y madres como avance. Ahora también en esa reunión fueron informados los padres y madres que eso se hará públicamente por conducto de la secretaria de Gobernación, ¿no? Correcto. De manera coordinada ahí con la fiscalía. Ojalá que realmente pues haya novedad, ¿no? Que los padres y madres dudamos, pues, porque esa fue la información que ya les advirtieron, ¿no?
0: Exacto. Entonces, sustancialmente la detención de Ángel Aguirre, les informaron que continúan las búsquedas, me imagino que en lugares distintos a donde se han realizado, y el análisis de dispositivos electrónicos posteriores a la fecha del 26 de septiembre de 2014, Isidoro, eso sería fundamentalmente lo que se les informó.
1: Sí, sí es correcto. Adicionalmente también informaron respecto de las búsquedas que se han hecho en la funeraria El Ángel, concretamente de la ciudad de Iguala, ¿no? Que en efecto ahí se encontraron unos restos que se tendrán que analizarse. Ahí el detalle es que esa funeraria El Ángel en el año 2014 estaba en otro lugar totalmente diferente, ¿no? Ahora la funeraria El Ángel está pegado junto al cemejo de Iguala, pero eso ocurrió, me parece que en el 2017 o en el 2019 se pasó esa funeraria. Por eso están los padres. Ahora, si es que se encontraron esos restos, esa funeraria, el ángel, no estaba ahí en el año 2014.
0: ¿Qué cosa? Pues eso evidentemente no puede ser una línea de investigación seria.
1: Sí, eso es lo que se lamenta de parte de los padres y madres, ¿no? Pero finalmente vamos a estar atentos si el día de hoy se da a conocer ese informe de parte de la presidenta, ¿no? Mientras los padres y madres durante esta semana iniciaron diversas actividades en el marco de los 12 años, ¿no? Uh-huh. Hoy se tendrá una movilización, un mitin en la Suprema Corte de Justicia de la Nación, y finalmente se cerrará con una movilización nacional el día de mañana, ¿no? Cuando se cumplan ya 12 años, y que tendrá lugar, como siempre, del Ángel de la Independencia al Zócalo de la ciudad.
0: En el caso Isidoro, estamos platicando con Isidoro y escuchando con atención a Isidoro Vicario, vocero de varios de los familiares de los 43 estudiantes de Ayotzinapa desaparecidos. En el caso de la información que también se dio, pues hace no mucho, a conocer por parte de la Comisión Nacional de Derechos Humanos, en el sentido de que finalmente el ejército mexicano no tendría mayor relación y que ya no tendría más información que aportar, ¿de eso se habló en la reunión del 27 de agosto?
1: No hubo ninguna información al respecto, pero los padres insistieron, ¿no? Insistieron de que no se tiene que abandonar la línea relacionada con el ejército mexicano. Insistieron el tema del regreso del GIEI y de los organismos internacionales en el caso, ¿no? Insistieron los padres el tema de la extradición de Tomás Serón de Lucio, uh-huh, uh-huh, y también de Ulises Bernabé, ¿no? Esos puntos los padres han reiterado, y en efecto pues lamentamos también la recomendación emitida por la CNDH, ¿no? Por eso tuvo la ocasión un mitin el día de ayer en la CNDH, uh-huh, porque en términos generales lo que viene es eso, ¿no? A proteger el ejército, cuando hoy ya casi 12 años hay muchos elementos para decir que el ejército también tuvo una participación en el tema de la desaparición de los 43, ¿no? Por eso los padres y madres de manera contundente pues han rechazado esta recomendación de la CNDH.
0: Correcto. Pues en ese escenario entonces, Isidoro, estamos llegando a los 12 años precisamente de los lamentables hechos de Ayotzinapa del 2014. ¿Algo más que nos quiera comentar, que nos quiera aportar?
1: Pues agradecer ahí el espacio y sobre todo pues estar pendiente de esta lucha de los padres y madres de los 43, y como ellos lo han referido, ¿no? Pues que ya hay un desgaste
0: ¿cómo no?
1: de parte de ellos, y que no quieren ya seguir en las calles. Pero ante esta situación de que no han tenido información respecto al paradero de sus hijos, pues los obliga de alguna forma a seguirse manifestando, ¿no? Y que el movimiento de los padres y madres no tiene ningún interés ajeno más que saber la verdad y saber el paradero de los 43 estudiantes, ¿no? Y durante estos 12 años, pues han podido demostrar que esa es la finalidad de su lucha, por eso ha persistido ya a casi 12 años.
0: Es correcto, es correcto. Pues muchísimas gracias, Isidoro. Le agradecemos mucho estos minutos. Atentos entonces en un rato más ahí a la movilización de la Suprema Corte de Justicia de la Nación, a las afueras de la Corte, y por supuesto a la movilización nacional de mañana.
1: Sí, gracias a ustedes por el espacio. Hasta luego.
0: Buenos días, gracias, Isidoro Vicario, vocero precisamente de las familias de los 43 estudiantes de Ayotzinapa. Bueno, hoy la conferencia de prensa de la presidenta Sheinbaum no es en Palacio Nacional, es en donde, Sofía. Buenos días.
2: Buenos días, Manuel. Hoy la conferencia de prensa es en Villahermosa, allá en Tabasco. Allá es la conferencia mañanera. Después, a las 11 de la mañana, tiene su informe de resultados en el Estadio Olímpico de Villahermosa. Se va por la tarde a Acapulco. Cierra hoy el día en Morelia, mañana va a estar en Hermosillo, y el domingo a las 11 de la mañana aquí en el Zócalo de la Ciudad de México termina su gira de recorridos para su segundo informe. Entonces, pendientes ahora que empiece la conferencia allá en Tabasco.
0: Muy bien, bueno, pues ahí está, que a su llegada, ¿no? La abordaron
2: Integrantes del sector salud, que piden basificación.
0: Allá,
2: hay
0: allá
2: algunos en Villahermosa. Vamos a ver si lo comenta.
0: Bueno, pausa, volvemos.
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20: Esas famosas muelas del juicio no siempre tienen que salir y causar problemas, pero cuando empieza el dolor, la inflamación o las molestias, vale la pena ponerles atención. Algunas pueden provocar infecciones e incluso afectar a los dientes que están cerca. Por eso, si notas algo diferente, no esperes a que el dolor se vuelva insoportable. Lo mejor es acudir con un especialista para revisar cómo están creciendo y saber qué necesita tu boca. No todas las muelas del juicio tienen que extraerse. Cada persona es diferente y la decisión debe tomarse después de una valoración adecuada. Recuerda que cuidar tu salud también significa escuchar las señales que da tu cuerpo. Una revisión a tiempo siempre puede ayudarte a evitar problemas más adelante. 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
0: 7:25 a.m. Vámonos hasta Oaxaca, Lupita Tomás, porque bueno, pues allá una tercera detención en Juchitán precisamente se ha dado en este operativo que el gobierno federal ha encabezado, ojo, no el estatal, sino el federal, precisamente para detener al que fuera presidente municipal. Digo, en algún momento dejará de serlo, porque estaba leyendo por ahí que al presidente municipal no hay interés, parece que de nadie, de tomar la presidencia municipal por lo pronto, pero pues detenido él, detenido un cómplice del apodo La Parca. Imagínense nada más qué personaje puede ser alguien que le apoden La Parca, y este señor, el encargado de la Secretaría de Seguridad en algún momento de Juchitán. Te escuchamos con el reporte, Lupita, buen día.
1: Gracias, Manuel, buenos días. Sí, así es, una tercera detención en Juchitán, que es como la cúspide de esta crisis de inseguridad que ha habido en este municipio. No sabemos si va a haber más detenciones. Por lo pronto, John Kenny, MS, fueron las siglas que dio la Fiscalía de Oaxaca, fue comisionado de la Policía Municipal en el periodo pasado, en el periodo donde gobernaba quien ahora es director del IEPO, Emilio Montero. Y bueno, él está señalado por los delitos contra la investigación y seguridad del Estado. Se le acusa de brindar presuntamente protección a este grupo delictivo que se identifica como Los Cromos. Es un supuesto brazo armado del cártel de Jalisco Nueva Generación. Y tenía, dicen, pues esta vinculación desde la Policía Municipal para darles protección a estos grupos y además algunas otras facilidades para este trabajo. Se le atribuyen haber dado también facilidades pues para la extorsión, para delitos que se han denunciado en Juchitán, cobro de piso, demás que ya hemos comentado. No se sabe hasta este momento quién va a hacerse cargo de la Policía Municipal, tampoco del Ayuntamiento. Estas dos temas siguen como pendiente en el municipio de Juchitán de Zaragoza. Se habla ya en el Congreso que, bueno, hay incluso alguna solicitud para desaparecer poderes, pero tampoco es un hecho, es solamente posicionamiento, ¿no? Uh-huh. Se mantiene la presencia de las fuerzas federales, la seguridad pública se mantiene en el cargo, dice la Secretaría General de Gobierno, y bueno, pues están dando también el seguimiento a todas estas actividades. Yo creo que en el transcurso de este viernes o el fin de semana ya tendrán una determinación para saber qué sigue. El proceso del presidente municipal será en el torno federal, y ya a nivel local, pues bueno, serán las cuestiones locales del municipio.
0: Claro. Oye, Lupita, ¿y qué reporte tienes? ¿Qué reporte tienes de cómo se viven las cosas, cómo se vive la vida en Juchitán, pues después de todos estos golpes? Porque me imagino solamente que debió despresurizar el tema de la extorsión, porque a eso se dedicaba este señor, el presidente municipal, a eso se dedicaba el cómplice, probablemente a darle seguridad, como dice la información, esa seguridad, el señor de apellido Kenny, ¿no? ¿Tienes algún reporte de cómo se está viviendo estas horas allá?
1: Bueno, han sido días de mucha tensión, Manuel. Yo he platicado con gente de Juchitán que sí me dan una versión, pero me dicen, ¿sabes qué? No me menciones. Uh-huh. Es decir, es como el tema del miedo, ¿no? Que están, porque no saben qué va a pasar. Ellos consideran que esto es, pues sí, un avance importante. Ellos están, pues, agradecidos con la presidenta Claudia Sheinbaum por haber intervenido, pero consideran que en algún momento, pues bueno, son espacios como muy locales. Es lo que yo te comentaba. O sea, el municipio es uno, el ayuntamiento, bueno, a ver quién se queda en el ayuntamiento, quién va a hacerse cargo de la policía, si van a seguir los mismos nexos. No se sabe hasta este momento qué tan penetrado está este esquema del crimen organizado, en qué estructuras, ¿no? O sea, todo eso que puede parecer un análisis como sencillo, pues finalmente impacta en la gente. Los empresarios están o estaban pidiendo pues que se redujera esto, ¿no? Uh-huh. Acuérdate que Juchitán ha sido uno de los municipios con mayor número de crímenes, entonces en estos dos días no ha habido reporte de bloqueos, no ha habido reporte de crímenes, pero es como una tensa calma, ¿no? Ya el comercio abrió ayer. Uh-huh. Y pues el fin de semana habrá que ver qué pasa.
0: Y como dices, ¿no? O sea, que nadie se quiere hacer cargo de la gobernanza del lugar, ya veremos qué decide, ¿no? Me parece extremo, porque ya si aquí, pues, como que en nuestro país no se tiende al asunto de la desaparición de poderes, ¿no? Miran para otro lado, pero pues vamos a ver al final qué deciden, si esa medida extrema o alguna posición, alguna valiente, ¿no?
1: Pues sí, porque está como en el limbo, o sea, el presidente sigue siendo presidente, aunque esté detenido, no ha perdido sus derechos, nos explicaban, porque apenas inicia el proceso, o sea, no ha determinado un juez si tiene o no responsabilidad, hay un proceso en el que él puede argumentar en su defensa que pues están haciendo una acusación en falso, es decir, el proceso apenas inicia, esta detención no quiere decir que ya esté como responsable, y en tanto, nos explica alguien que sabe de estos temas municipales, él sigue en su cargo. Mariano Rosado, que es el que asumiría después como secretario municipal y el suplente, pues está desaparecido, también catearon su casa. Y no va a asumir. Hay un grupo político de estos grupos políticos que hay en Cuchitán que estaba reclamando el espacio para una síndica municipal. Tampoco se dio esta situación. Entonces está como en el tema. Sí hay presidente, entre comillas, legalmente, ¿no? Pero pues físicamente no está. Está en un proceso que no le permite asumir sus funciones.
0: Qué cosa. O sea, qué enredo, pero está perfectamente explicado. Pues atentos, Lupita, como siempre, qué gusto poder saludarte.
1: Manuel, un gusto siempre. Buenos días.
0: Buenos días, Lupita Tomás. Bueno, cambio de estado, cambio de información. Dejamos Oaxaca, nos vamos hasta Coahuila. Hoy se va a realizar la subasta pública de Altos Hornos de México. Danos todos los detalles de esta información. Magda Guardiola, como siempre, allá en Coahuila, en Saltillo, donde te saludamos. Hola, Magda.
2: Querido Manuel, muy buenos días al auditorio. Pues sí, es en punto de las 10 de la mañana de este viernes cuando el juzgado segundo de concursos mercantiles recibirá las posturas por Altos Hornos de México y Minera del Norte, una unidad productiva evaluada en 1.326 millones de dólares. El juzgado especializado identifica a 6 postores: Argentem Creek Partners, Compañía Yepal, Construcciones e Ingenierías Electromecánicas, Grupo Metalmex, Trust Empresarial Mexicano y Octavio Paus Escalante. Ellos son los interesados en participar en esta subasta que, déjame decirte, hasta la víspera de este viernes, pues estuvo marcada por la falta de depósito de garantías. Y si por segunda ocasión esta subasta se declara desierta, pues las autoridades contemplan una segunda fase que sería abierta inmediata y sería pues el próximo lunes. La quiebra, sí, porque ya son 3 años y esta quiebra que te digo que pues ya lleva 3 años, se traduce en 3 años de parálisis operativa. Claro. Pues para las regiones centro desierto y carbonífera de Coahuila, pero también en una crisis que impacta de lleno a 13.907 trabajadores reconocidos que ya el sábado pasado hicieron una marcha y el reclamo fue que ya no soportan un año más sin salario, sin sus prestaciones. Y es que mira, Manuel, la tragedia pues se agrava con un reporte de por lo menos 90 exobreros fallecidos en esta espera. Esperaron pues salarios, esperaron finiquitos y no, nada más no llegó, ¿no? Sí, es complicado. Y bueno, pues si se concreta esta venta, los recursos recaudados pues se van a destinar con prioridad a los 1.700 acreedores garantizados, entre ellos Petróleos Mexicanos, Comisión Federal de Electricidad y Cargill, pero pues el pasivo laboral es lo más importante, no son los que van primero. Eso lo ha dicho también la Presidencia de la República, pero no va a alcanzar para todos los proveedores y acreedores comunes que se van a quedar sin posibilidad de recibir pues el adeudo o los finiquitos, Manuel.
0: Pues sí, pues estamos atentos, 10 de la mañana.
2: 10 de la mañana, ahí en la Ciudad de México, en el juzgado mercantil.
0: En el sur, ¿verdad? Está viendo que es en el sur de la Ciudad de México. Bueno, pues estamos atentos contigo con esa información, a ver qué se genera. Muchísimas gracias, Magda, qué gusto.
2: Un abrazo para todos.
0: Magda Guardiola, saludos allá en Coahuila, todos en Coahuila. Saludos. Bueno, vamos a pausa, estamos por la mañana, volvemos.
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26: Las medusas inmortales pueden revertir su ciclo de vida y volver a ser pólipos cuando se enfrentan a crisis ambientales extremas.
25: La importancia del saber.
27: Las jirafas tienen la lengua de color azul oscuro para evitar quemaduras solares mientras comen hojas de los árboles altos.
25: Lo que no sabías.
26: Los canguros no pueden caminar hacia atrás debido a la rigidez estructural de su cola y patas traseras tan largas.
25: El apunte del día.
27: Las mariposas saborean la comida utilizando receptores químicos ubicados en sus patas antes de decidir poner sus huevos allí mismo.
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25: Información sorprendente.
28: El hielo seco no se derrite, sino que se convierte directamente en gas en un proceso químico llamado sublimación directa.
25: Las cosas que ignoras.
27: El corazón del camarón está localizado en su cabeza, cerca de su sistema digestivo y otros órganos vitales muy importantes.
25: Cuida lo que comes.
26: Pechuga de pollo a limón. Cocina una pechuga a la plancha sazonada con finas hierbas, ajo y abundante jugo de limón fresco. Acompáñala con una guarnición de espárragos tiernos al vapor. Es una comida alta en proteínas magras, ligera, saciante y deliciosa.
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29: El PRI presentó ante el INE una queja contra los 10 llamados coordinadores estatales de Morena por presuntos actos anticipados de campaña. También solicitó medidas cautelares y la acreditación del origen de los recursos para la realización de sus eventos. La jefa de gobierno, Clara Brugada, encabezó la supervisión de las obras del Centro de Resguardo Temporal y Tratamiento Forense en el Panteón Civil de San Lorenzo Texonco, cuya inversión asciende a 142 millones de pesos. Anunció que estará terminado en diciembre de este año y adelantó que presentará 20 nuevos compromisos alcanzados con familias de víctimas y colectivos de búsqueda. La secretaria de Agricultura, Columba López, llamó a los ganaderos de Sinaloa a participar en las campañas intensivas contra la brucelosis y tuberculosis para recuperar el estatus zoosanitario. Adelantó que aprovechará la temporada invernal para acelerar la dispersión de moscas estériles contra el gusano barrenador.
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0: Siete de la mañana con 39 minutos. Ya comenzó la conferencia de prensa, Sofía, en Villahermosa.
30: En Villahermosa, sí, acaba de empezar hace un par de minutos. Justamente está la presidenta dándole el saludo al gobernador Javier May. Sabemos que...
0: eso está en el mero principio.
30: Empezando, sí, tal cual. Hace dos minutos que salió la presidenta. Está diciendo quiénes están presentes. Está Rosisela Rodríguez, está el secretario de Seguridad, Omar García Harfuch. Entonces, vamos para largo, pero a ver qué informan, Manuel.
0: Otro estado que... con todo, ahora sí que con sus asegúnes, otro estado que va a presentar buenos resultados en materia de inseguridad, ¿no?
30: Sí, ya ves que ha habido... seguramente sobre todo porque tenían muy malos números.
0: Tenían muy malos números y constancia de eso. Entonces, bueno, pues otro de los gobernadores que dicen que ha trabajado también con la federación, ¿no? En lo que tiene que ver con la inseguridad, el estado de Tabasco. Entonces, seguramente por ahí lo vamos a ver. Ya mandó también la advertencia de que va a platicar o del tema Omar García Harfuch. Bueno, vámonos desde Tabasco hasta Guanajuato. Allá está nuestro compañero Israel Latorre, porque mire, hace una semana nos presentaron el cuentazo este de, como dice Ciro, ¿no? El cuentazo de la empresa del huachicol, el huachicol más grande de la historia, los 59 millones de litros de combustible. Al paso de la semana se fue diluyendo rápido esta información en el sentido de que pues que no era así. Y le pedimos a nuestro equipo de trabajo, precisamente en Guanajuato, porque ellos han estado siguiendo todos los días esta información, que nos diga cómo estamos a una semana. Semana y un día, si mal no recuerdo, es una semana y un día, ¿no? Una semana, dos días de el supuesto aseguramiento de esta empresa CIMSA. Israel Alatorre, nuestro compañero de Grupo Fórmula allá en Guanajuato, te escuchamos con este reporte, con este trabajo especial. Israel, buen día.
4: Hola, ¿qué tal, Manuel? Te saludo con gusto. Y bueno, pues aquí en Guanajuato también siguen pues las especulaciones sobre qué fue lo que realmente pasó. No hay una respuesta clara. De hecho, las autoridades estatales que salieron a presumir también este huachicol fiscal hace una semana, pues también ahora ya guardan silencio, luego de ver la posible salida del delegado estatal de la Fiscalía de General de la República, Francisco Vera. Y bueno, pues no hay nada de información sobre gas natural del noroeste SADCB instalada en esta comunidad de La Fragua, en San José Iturbide, precisamente ahí en la carretera federal número 57, que es este tramo entre San Luis Potosí y Querétaro, y que opera desde hace 9 años esta empresa con total normalidad, y sigue operando, Manuel. Esta empresa no ha parado sus funciones. La gobernadora nos dijo el pasado domingo en un evento político que tuvo, bueno, pues que prácticamente quedó a resguardo, es lo que nos decía la gobernadora, que es así como sigue operando. Este combustible y siguen repartiendo, es la marca móvil, Exxon Móvil, que se reparte aquí en todo el estado de Guanajuato. Tenemos entendido que también surte a San Luis Potosí, surte a Querétaro y también a Aguascalientes. Es toda la
0: región. O sea, sigue saliendo combustible de ahí, sigue saliendo.
4: Y tenemos entendido que para otros, Manuel.
0: Sigue saliendo el combustible de ahí, sigue repartiéndolo, como dices, bajo la marca de móvil a toda la zona cercana.
4: Así es, Manuel, y bueno, pues desde el 17 de septiembre se dio a conocer de este posible huachicol fiscal por 59 millones de litros de combustible. Sin embargo, está trascendiendo que las fotos y todo el operativo fue realizado por la delegación de la Fiscalía General de la República con apoyo de la Secretaría de Seguridad de aquí del estado de Guanajuato desde 2 semanas antes, y es cuando se tomaron estas fotos. Y bueno, pues ya después no entendemos por qué no decían si había detenido, si estaba operando. No se informaba nada, como que había dudas entre ellos mismos, y ha ido creciendo toda esta incertidumbre. Por lo pronto aquí, Francisco Vera también trascendió que el delegado estatal de la FGR y muy allegado a Ernestina Godoy, pues simple y llanamente él, tenemos entendido que al parecer presentó la renuncia, pero no ha sido aceptada y sigue operando hasta el día de hoy. No hay nada de información al respecto de su renuncia, pero tampoco no hay nada de avances sobre qué fue lo que pasó. Y realmente todo inició por una pipa que estaba en San Luis de la Paz descargando combustible en una gasolinera. Se le piden documentos al chofer, no los trae claros, y de ahí inicia la investigación. Posteriormente también a la empresa que estaba comprando este combustible, tiene otros negocios, gasolineras, en Dolores Hidalgo. Siguen ahí las investigaciones, y está hasta donde tenemos entendido los medios de comunicación que derivó de esta investigación de huachicol fiscal.
0: ¿Qué cosa? Pues ahí seguimos en estos trabajos que están ustedes haciendo todos los días de seguimiento a esta empresa CIMSA, ¿no? Y esperar que las autoridades terminen o de comprobar que efectivamente hay un tema de huachicol fiscal, de mega huachicol fiscal, o que es un mega fraude, que es un mega error de parte de las autoridades, ¿no? Que ayer decíamos, con la información que tenemos, está muy cerca del ridículo la Fiscalía de la República con este tema, precisamente porque en una de esas le mintieron a la Presidenta de la República, le mintieron a Omar García Harfuch, y no es lo que nos has platicado justamente, que es en esa hipótesis de una empresa huachicolera, ¿no? O de una unidad huachicolera. Bueno, Israel, muchísimas gracias, saludos en Guanajuato.
4: Así es, Manuel, y ya nada más por último, hay que recordar que esta empresa llegó con la reforma de Peña Nieto, esa reforma energética se instaló rápidamente en Guanajuato, tiene 9 años operando, y fue la que rescató a muchas ciudades de Guanajuato de aquel desabasto en el 2000. Entonces, la más afectada fue la ciudad de León, aún así seguía llegando la marca móvil, pero era insuficiente. Todas las ciudades que estaban cercanas a esta planta, como Celaya, Salamanca, no sufrieron desabasto, solamente León fue en aquella ocasión, Manuel.
0: Fíjate, lo que es hacer un poquito de historia nada más para saber exactamente cuál es el contexto. Muy bien, Israel, muchísimas gracias.
4: Pendientes, Manuel.
0: Saludos, pendientes, Israel, a la torre, nuestro compañero del Grupo Fórmula ya en Guanajuato. Bueno, regresamos a Oaxaca, y es que entre 2024 y 2025 el delito de extorsión en Oaxaca aumentó un 70%, datos de la encuesta más reciente de victimización, la encuesta nacional de victimización. ¿Revisaste ese dato, Iñaki Arriola? Muy buenos días.
6: Manuel, buenos días. Pues sí, un poco a propósito de lo que pasó con el alcalde de Juchitán, Oaxaca, Miguel Sánchez Altamirano, que bueno, fue detenido por una orden de aprehensión por extorsión agravada, pues me di un clavado en esta encuesta nacional de victimización que la hemos estado revisando, salió hace apenas un par de semanas, que bueno, entre muchas otras cosas, pues desglosa la cantidad de delitos en cada una de las entidades federativas, también a nivel nacional, y también te hablo un poco de cuáles son los delitos más comunes en cada uno de estos estados, y creo que, hablando específicamente de Oaxaca, la nota es esa, que entre 2024 y 2025, aumentó en un 70% el delito de extorsión. Ahí tenemos los datos en la pantalla.
0: De un año a otro.
6: Sí. En 2024, 6.409 personas por cada 100.000 habitantes fueron víctimas de extorsión. 6.409 personas en 2024 por cada 100.000 habitantes.
0: Es un montón, ¿eh?
6: Es un montón, sí. De hecho, estaba por encima del promedio nacional de ese año, que era de 5.970. Pero en 2025 el dato es 10.927 personas fueron víctimas de extorsión por cada 100.000 habitantes en Oaxaca. También muy por encima del promedio nacional, y pues es una subida tremenda del 70% de nuevo. Y pues nada, esto en cosa de un año, 4.500 personas más en cosa de un año, entre 2024
0: y eso estamos hablando de todo el estado.
6: Eso estamos hablando de todo el estado, no necesariamente tiene que ver con lo que...
0: Pero te da una idea muy clara de cómo se estaba manejando el tema de la extorsión, ¿no?
6: Sí, pues es una subida del 70% que pues es muy grande, ¿no? Vemos que el promedio nacional también aumentó de 5.900 personas a 6.800, es decir, unas 800 personas más, pero cuando revisas la subida específicamente de Oaxaca, pues el dato es de 4.500 personas más. Muchísimo más en comparación con el promedio nacional. Ahora, además de este aumento, la extorsión ya se posicionó con mucha diferencia como el delito más común en Oaxaca. Ahí lo estamos viendo en este gráfico. En 2024 era el fraude el delito más común. Y en cosa de un año, la extorsión lo rebasó pues por muchísimo. Ahí en las columnas que estamos viendo, las que están en azul marino son las de 2025 y las otras verdes de 2024. Vemos ese aumento del que ya platicábamos. El fraude también aumenta, pero aún así queda pues bastante por debajo de la extorsión. Y finalmente, ya en otra información, pero que también tiene que ver con los delitos que se cometen en Oaxaca, un dato que hemos estado pues revisando en estos análisis que hacemos de la Encuesta Nacional de Victimización, el de cuántos delitos son denunciados en Oaxaca. En 2025, el 7.8% de los delitos que se cometieron en Oaxaca fueron denunciados, por debajo del promedio nacional, que es del 9%. De ese 7.8%, es decir, del total de delitos que son denunciados en Oaxaca, se abre una carpeta de investigación apenas en el 67.2% de los delitos denunciados. El 67.2% de los delitos denunciados, también, una vez más, por debajo del promedio nacional, que es del 73.5%. Y como lo hemos estado viendo tanto a nivel nacional como en los diferentes estados que hemos revisado, de pues con esta información, los criminales tienen una altísima probabilidad de éxito.
7: De éxito, claro.
6: De esas carpetas de investigación, del 67.2% de carpetas de investigación que se abren por delitos denunciados, el 59.6%, podemos redondearlo al 60%, siguen en trámite. Con el 20.3%, con el 20% no ha ocurrido nada, y solo el 17.8% de las carpetas de investigación terminan en un resultado, pues digamos, legalmente favorable para la víctima, ¿no? ¿Qué queremos decir con esto? Que se pone a disposición de un juez al delincuente, que la víctima otorga el perdón, que recupera sus bienes, sobre todo en caso de robo o de fraude. Y pues nada, hay un poco el panorama general de los delitos que se cometen en Oaxaca, hablando específicamente también de extorsión, que bueno, recuperar el dato que dábamos al inicio de esta intervención. La extorsión en Oaxaca entre 2024 y 2025 aumentó en un 70%. En un 70%. De 6.400 víctimas por cada 100.000 habitantes en 2024, subió a casi 11.000 víctimas en 2025.
7: Sí, muy bien. Hay más datos que nos tienes preparados el día de hoy de otra encuesta, sí, de otro tema. Si quieres, un poquito más adelante los vemos.
6: Sí, sí.
7: Para no confundir o para no mezclar los datos estadísticos. Pero qué interesante esta encuesta de Oaxaca, ¿eh? Por cómo se da precisamente la explosión. Me generaba la duda mientras te escuchaba entonces. ¿Y qué pasa entonces con la famosa estrategia del combate nacional a la extorsión, ¿no? Uh-huh. ¿Qué pasa entonces con esa campaña que se supone tan exitosa, que se supone que ha subido números porque lo que ha subido es el número de denuncias, ¿no? Pero esos son casos reales, son casos de personas que sí fueron extorsionadas, ¿no?
6: Sí, sí, lo que hace el INEGI es preguntar pues a un montón de personas, ¿fuiste víctima de extorsión? Y les responden sí o no, y bueno, vemos que específicamente en Oaxaca subió un montón. Habría que revisar también los datos pues a nivel nacional o en otras entidades federativas y pues contrastarlo un poco con los objetivos que este plan tenía.
7: Podemos no hacer... tiene, porque es una campaña absolutamente vigente.
6: Sí, bueno, ¿no? Tiene, claro.
7: Sí, sí, no, tiene absolutamente la campaña vigente. ¿Tú recuerdas, Sofía, por ejemplo, en la encuesta de victimización, la trimestral, ¿no? La de percepción, mejor dicho.
30: La de
7: percepción. ¿Que Juchitán participe en esas ciudades?
30: A ver, aquí
7: como
30: la tengo.
7: Las más, este...
30: Tomando, miro las...
7: ¿Dónde se sienta la gente mayormente insegura?
30: De Oaxaca, me parece que solo cuentan Oaxaca.
7: Ah, no otra ciudad de Oaxaca.
30: Sí, de Oaxaca la única ciudad que miden es la capital. Sí, la capital,
7: entonces
30: Oaxaca.
7: No te da la única Juchitán.
30: Demarcación que miden del estado.
6: Y es que, revisando brevemente los datos a nivel nacional, la extorsión también subió. En 2024 se cometieron 5.971 delitos de extorsión por cada 100.000 habitantes y en 2025 6.800.
7: ¿Pero eso es a nivel nacional?
6: Esto es a nivel nacional, así es. Entonces, en Oaxaca la subida es escandalosa y a nivel nacional es pues un poco más discreta, pero también importante, y de hecho el INEGI también considera esta subida a nivel nacional un cambio estadísticamente significativo.
7: Claro, pues cómo no. Sí. ¿Cómo no? A ver, ¿no repites el último dato entonces?
6: Sí, a nivel nacional la extorsión subió de 5.900 casos por cada 100.000 habitantes a 6.800.
7: Cada 100.000 habitantes.
6: Uh-huh.
7: Bueno, pues
6: mil casos más.
7: Ahí están los datos, efectivamente. Muy bien, muchas gracias, Iñaki.
6: Gracias, Manuel.
7: Bueno, informa precisamente Omar García Harfuch hace un ratito en sus cuentas de redes sociales que por instrucciones de la presidenta Sheinbaum continúa el reforzamiento de seguridad en Mazatlán, Sinaloa. Dice, ayer en acciones operativas coordinadas, elementos de la defensa, de la marina,
0: de la Secretaría de Seguridad Ciudadana y de la Guardia Nacional. Autoridades estatales aseguraron a 8 detenidos. 8 detenidos ahí están presentados ya ante las autoridades. 19 armas de fuego, más de 2,000 cartuchos, 14 artefactos explosivos, 14 artefactos explosivos, ojo, 415 pastillas de fentanilo, vehículos y equipo táctico, y ahí estamos viendo precisamente los detenidos o parte de estos detenidos, que fueron 8, por lo menos estoy viendo 6 en las fotografías que presentan, por lo menos son 6 de los 8, y esta información que ha presentado Omar García Harfuch en sus cuentas de redes sociales, ¿no? Y ahí está esta información. No sé si ya entraron a la materia allá en Tabasco, Sofía, en la conferencia de prensa.
30: Sí, justamente ¿sí? Acaba de tomar la palabra el secretario de Seguridad, Omar García Harfuch, está presentando las cifras de detenciones y las acciones que se han llevado a cabo allá en Tabasco. 54% de reducción en los homicidios dolosos en lo que va del sexenio. Dice que esto es una muestra de que las detenciones de alto impacto sí influyen o que sí se ven reflejadas en los delitos de alto impacto, y está presentando algunos de los casos. Dice que han sido detenidas 6,527 personas en estos 2 años, decomisadas 2,053 armas, 12 toneladas de drogas aseguradas. Está empezando a hacer su reporte el secretario Omar García Harfuch de la situación allá en Tabasco.
0: Bueno, regresamos contigo para escucharlo completo. Un poquito más adelante vamos a hacer una pausa. Son las 7:55 a.m. Estamos por la mañana. Gracias por todos sus comentarios. Arroba Ciro Gómez en nuestra cuenta de X, Facebook, Instagram y Thread Ciro Gómez Leiva, por X y por TikTok, arroba radio guión bajo fórmula. Estamos por la mañana, hacemos un corte, volvemos.
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4: Londres, Reino Unido. Londres es una metrópolis fascinante, donde la historia milenaria de la realeza británica se funde perfectamente con una modernidad audaz e hiperconectada. Barrios emblemáticos como Soho, Camden Town y Notting Hill muestran una mezcla vibrante de culturas, mercados exóticos, expresiones artísticas callejeras y gastronomía internacional de primer nivel. Museos de renombre mundial con entrada gratuita y monumentos históricos como el Big Ben conviven con rascacielos futuristas a orillas del río Támesis. Londres es un imán intelectual y creativo global, un espacio inclusivo donde conviven pacíficamente tradiciones centenarias y las tendencias más vanguardistas del arte, la música y la tecnología contemporánea.
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0: Muy buenos días, hoy es el viernes, cerramos semana, hoy es el viernes, viernes 25 de septiembre. Estamos cerrando semana, pero una semana que cierra con la expectativa del potente huracán Polo. Justamente, vámonos a la información que se está generando. Saludo con gusto esta mañana a Javier Rodríguez, meteorólogo del Servicio Meteorológico Nacional, que pertenece a la Comisión Nacional del Agua. Con el gusto de saludarte, Javier. Vaya chamba que les ha puesto toda esta situación con el huracán Polo, desde que empezó, desde que se formó. Impresionante cómo se ha venido dando, y pues en el último aviso se vuelve a intensificar a una categoría 5. Te escucha nuestra audiencia aquí en la capital, Puerto de La Paz, y por supuesto el estado de Baja California Sur, que según la trayectoria podría estar acercándose inminentemente para la próxima semana. Con el gusto de saludarte, Javier.
1: Hola, ¿qué tal? Muy buenos días y muchísimas gracias por el espacio. Como bien comentas, hemos estado dando un seguimiento puntual a este ciclón tropical, que ha sido de una rápida intensificación, ha tenido una trayectoria diferente a lo que se había, a lo que se había presentado durante la temporada, pero nada que fuera atípico en este caso. Pues bueno, este huracán actualmente de categoría 5 ya está localizándose al suroeste de las costas de Jalisco, aproximadamente a 430 kilómetros al sur-suroeste de Cabo Corrientes, de acuerdo a la última información, y además también tenemos el dato de 660 kilómetros al sur-sureste de Cabo San Lucas.
0: Ya.
1: Tiene vientos máximos sostenidos de 260 kilómetros por hora y rachas de hasta 215. Este sistema continuará desplazándose hacia el oeste durante las próximas 24 horas y posteriormente comenzará a recurvar hacia el noroeste, norte, y se aproximará hacia la península de Baja California durante este fin de semana. Esperaríamos que justo a partir de hoy ya tuvieran efectos de oleaje significativo, principalmente hacia la porción sur de Baja California. Esperaríamos que el día de hoy las olas oscilaran entre los 2 y 3 metros de altura en la parte sur de Baja California Sur, y estas condiciones irán intensificándose gradualmente durante este fin de semana. Durante el domingo ya podrían tener vientos asociados al sistema ciclónico con rachas que alcanzarían hasta los 60 kilómetros por hora y el oleaje que podría alcanzar hasta los 4 metros, esto durante el día domingo.
0: Ya.
1: Esperamos que de acuerdo con su trayectoria durante el día lunes, por la tarde o noche, podría estar muy cerca de las costas occidentales de Baja California, muy cerca de la región de Comondú, donde podría desplazarse durante este lunes. Aún lo mantenemos monitoreándose debido a las actualizaciones de los,
0: sí,
1: de los actuales modelos de pronóstico, y seguimos pendientes.
0: Sí, justo es lo que te iba a preguntar, Javier. Es importante volverlo a reiterar. Estos son pronósticos y pueden cambiar. Quizás se puede mover un poco, se puede mover en cuanto a la lugar, porque luego es lo que nos preguntan mucho, y me imagino que ustedes también. ¿Dónde va a pegar? ¿Por dónde va a pasar? Difícilmente a una distancia de 3 o 4 días se puede tener el dato, pero sí es importante reiterar eso, Javier.
1: En efecto, sí, muy, los que nosotros consultamos siempre es el centro del ciclón tropical, pero lo que la gente también debe recordar es que ese ciclón tropical está rodeado por una amplia zona de bandas nubosas, y que el centro pase por un punto representa también parte del peligro al que se expone, al que estamos expuestos con esos sistemas tropicales, pero también su amplia circulación puede generar condiciones de tiempo significativo. En este caso esperaríamos que fuera prácticamente en toda la región de Baja California, es de decir, pues habría condiciones de tiempo significativo, ya sea por lluvias, oleaje, viento, en diferente intensidad, pero pues justo esperamos que este escenario se mantenga durante el fin de semana. Vamos a seguir actualizando la información, pero justo

0: entre comillas, porque al final de cuentas un huracán categoría 1 pues sigue siendo también catastrófico para regiones como esta, Javier.
1: Sí, en efecto, hay que siempre estar muy atentos a las condiciones, a pesar de que tenga un debilitamiento este sistema, que como comentabas hace un momento, actualmente categoría 5, en su desplazamiento y aproximación hacia Baja California, comenzará a desplazarse sobre aguas más frías y sobre un ambiente más estable, lo que permitirá que disminuya la intensidad de sus vientos. Podría, como comentabas, podría acercarse como un huracán, podría ser de fuerza categoría 2 o categoría 1. Aún estamos dando monitoreo a las posibles condiciones a las cuales podría llegar, pero sí, justo son condiciones importantes de viento, son vientos que pueden superar los 120 kilómetros por hora, oleaje que podría superar los 6 metros de altura, y sí que siguen siendo condiciones de tiempo significativo relevantes, así que pues hay que mantenerse atentos a la información.
0: Oye, ya para cerrar esta charla, cada tanto tiempo la Comisión Nacional del Agua, el Servicio Meteorológico Nacional, por supuesto, los distintos organismos a los que ustedes están recurriendo, conforme se vaya acercando en cuanto a número de reportes, ¿qué tanto tiempo están ustedes ya monitoreando? Entiendo que conforme se acerca el fenómeno, pues cada vez es más continuo el número de reportes o la cantidad de reportes, ¿no?
1: En efecto, bueno, el monitoreo es constante, aquí trabajamos las 24 horas del día, los 365 días del año. En cuanto a las condiciones de proximidad, cuando el ciclón está más cerca de 500 kilómetros de las costas mexicanas, emitimos información cada 3 horas, es decir, emitimos actualizaciones. Cuando se localiza a más de 500 kilómetros de las costas del territorio nacional, emitimos avisos cada 6 horas. En este caso, muy probablemente durante el día de hoy y durante el día de mañana estemos emitiendo avisos cada 6 horas, ya. Pero conforme vaya aproximándose, vamos a seguir emitiendo avisos cada 3 horas de este sistema ciclónico.
0: Muy bien, Javier, pues yo te agradezco nuestra audiencia. Por cierto, acá vamos a seguir muy pendientes, y pendientes como siempre. Me parece aventurado ya empezar a decir desde ahorita, el lunes a tal hora ya empieza esto. Es más bien estar al pendiente con la información, y pues es inminente este impacto. Como siempre, muchísimas gracias, te agradezco, Javier.
1: Al contrario, muchas gracias por el espacio, que tengan un excelente día.
0: Igualmente, saludos, Javier Rodríguez, meteorólogo de la Comisión Nacional del Agua, que pertenecen al Servicio Meteorológico Nacional, uno de los que conforman, por cierto, los reportes que se emiten por parte del Servicio Meteorológico Nacional. Y bueno, empezamos fuerte, me quedo con lo que dice Javier, ya a partir del día de hoy se empiezan a sentir los efectos de oleaje elevado en las costas, sobre todo en la zona sur del estado, y ya entre sábado y domingo se pueden también sentir los efectos de tormenta, ya para este fin de semana, según los propios datos del Servicio Meteorológico Nacional. Atentos, por supuesto, a la información. Reitero lo que nos comentaba hace un momento Javier Rodríguez, meteorólogo de la Comisión Nacional del Agua. Reitero, Polo se volvió a intensificar a categoría 5, encontró nuevamente aguas cálidas en esa zona del Pacífico, se ubica a 430 kilómetros al sur suroeste de Cabo Corrientes, Jalisco, y 660 kilómetros al sur sureste de Cabo San Lucas, Baja California Sur. Está registrando rachas, vientos máximos sostenidos de 260 kilómetros por hora y rachas de 315 kilómetros por hora. La amplia circulación pronostican en este momento lluvias fuertes en Jalisco, Sinaloa, Nayarit, y lluvias fuertes en Baja California Sur, Colima y Michoacán. Hay que estar atentos porque ya empezó su aproximación. Ayer justamente en la charla con Luis Domínguez Bareño de Clima Sudcaliforniano comentábamos que se seguía desplazando hacia el oeste, pero ayer, fíjese, a esta hora, ayer el huracán avanzaba a 15 kilómetros por hora, y conforme ayer tuvimos la plática con Luis, empezó a avanzar a 17 kilómetros por hora, y ahora, en esta hora de la mañana, este viernes, está avanzando a 19 kilómetros por hora, es decir, se está manteniendo, ya mantiene su velocidad más alta, empieza a movilizarse. Bueno, en un momento

0: También vamos a ir hasta Comondú. Queremos charlar con el alcalde de Comondú, Roberto Pantoja, cómo se están preparando. Es inminente este impacto. La pregunta es, bueno, las preguntas, y hay que estar atentos. Esto nos le tocará a la zona centro-norte del estado, pero ¿en qué categoría estará? Independientemente de lo que de cómo llegue, es hay que prepararse. Vámonos a la pausa, 7:11, y regresamos.
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11: El corazón de un camarón se encuentra ubicado en su cabeza, cerca de su sistema digestivo y otros órganos vitales.
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0: Bueno, pues ya empezamos con la información desde temprano. No saludé a la producción. Buenos días a Cristian Gausín, Dulce Cota y Germán Laje. Por supuesto que le saludo con mucho gusto a usted en esta mañana de viernes. Viernes de mucha expectativa, sobre todo por el inminente impacto que podría tener. Yo realmente no quiero ya dar por sentado el impacto, pero todos los modelos indican, todos los pronósticos indican que Polo podría estar impactando entre domingo, la madrugada del lunes, pues la zona centro de la península de Baja California es inminente. Entonces, pues hay que mantenerse preparado, no hay que dejarlo de lado, no hay que minimizarlo. En este momento es un huracán categoría 5. Hay que decir las cosas como son también. Es un huracán categoría 5, pero bien decía hace un momento, ya nos confirma el meteorólogo Javier Rodríguez que este fenómeno se va a debilitar. Me parece que la palabra describe mejor debilitar que degradar, pero no importa que para una zona como nosotros, bueno, yo creo que para cualquier zona del país sí pueda, pero un huracán categoría 1 o 2 es potencialmente devastador. Si es 5, pues obviamente mucho con mayor razón, por supuesto, pero si es un huracán, tormenta tropical, inclusive hasta depresión puede generar daños. Ahora, eso también lo remarcó mucho Javier hace un momento, el meteorólogo de la CONAGUA. El centro del huracán puede que se acerque directamente a una zona muy específica del norte en Comondú. Ya lo decía hace un momento, conforme se acerque a la costa, al estado, y pues ya veremos en qué parte estará tocando. Pero no implica que no vaya a llover aquí en la ciudad de La Paz. Es un huracán muy grande, es un huracán muy extenso, y que en distintos puntos de la geografía se van a estar sintiendo los efectos de tormenta. Por eso es importante seguir comentando. Por cierto, en un momento queremos ir hasta Comondú, charlar con el alcalde Roberto Pantoja, que es, digamos, en este momento el centro de todos los preparativos ante este huracán. Ayer se estuvo desarrollando la primera sesión del Consejo Estatal de Protección Civil. Ahorita a las 8 hay una segunda reunión. Vamos a estar también en ello. He decidido que la información tiene que ser en este mismo sentido, la información sobre el huracán, teniendo en cuenta el tamaño de este fenómeno. Teníamos programado platicar de libros el día de hoy, pero bueno, lo vamos a dejar para la próxima semana para darle prioridad a esta información. En esta reunión la primera reunión de ayer, el gobernador del estado dijo que están listos, que este fenómeno no los va a sorprender, no va a haber sorpresas con este fenómeno. Llamó mucho la atención que ayer ya estaba de vuelta el secretario general Saúl González. Ya inclusive hasta se siente distinta la reunión en este mismo sentido. Al respecto, el gobernador del estado, Víctor Castro, hizo un llamado a mantener vigilancia y prevención ante esta trayectoria. Al respecto, así lo comentó.
1: Quiero ratificar mi reconocimiento a las Fuerzas Armadas, a las instituciones federales, a todos los que están con una enorme disposición para que cualquier situación difícil nos una, cualquier iniciativa para fortalecer la protección civil es bienvenida. De verdad hay que mantenernos informados. La amenaza está sobre Baja California Sur. Esperemos que este meteoro siga su ruta al Pacífico y nos deje, como siempre, lluvias. Mañana tomamos las decisiones sobre lo que hay que, si nos vamos a mover, las fuerzas de seguridad principalmente y algunas otras instituciones hacia el norte, considérenlo como algo posible para mañana ya tomar la decisión.
0: Bueno, ayer lo comentaba, instalar este centro de emergencias, si se instala en este sentido en Comondú. Me parece que como va la situación con este huracán, con el trayecto hasta esta hora de la mañana, con este pronóstico, pues es la región de Comondú, parte de Mulegé, por supuesto Loreto, el impacto directo, según lo que menciona hasta este momento. Por lo pronto, aquí en la capital del estado, a la alcaldesa en funciones, Amor Fenech, dio a conocer que el ayuntamiento ha reforzado las acciones preventivas ante la posibilidad de que el huracán se acerque y pueda generar algunas afectaciones en la ciudad de La Paz, que no me quiero adelantar a lo que pueda pasar en La Paz, pero es altamente probable que, teniendo en cuenta el tamaño de este fenómeno, a mí me llama mucho la atención la imagen que da a conocer el propio Centro Nacional de Huracanes, que es una de las fuentes primarias de la Comisión Nacional del Agua, del Servicio Meteorológico Nacional, en el reporte de las 2 de la mañana, que por cierto me levanté a las 2 de la mañana, así de pronto se me acabó el sueño, y lo primero que abro en el celular, me puse a leer en la madrugada, es este reporte y esta imagen que le quiero mostrar, este mensaje clave del huracán Polo, que se dio a conocer, es el centro de huracanes en la región Pacífico. Es un aviso de las 2 de la mañana que todavía se mantiene vigente. El pronóstico de Polo es que ya inicia su approach, dice el mensaje, su aproximación a la península de Baja California temprano en el inicio de la semana, es decir, en la madrugada de el lunes. El mensaje clave es que a los interesados hay que estar monitoreando de manera cercana los actualizaciones, las últimas actualizaciones, para estar preparados y tener un plan en el lugar. Lo que me llama mucho la atención es que si usted observa la imagen de abajo, si me pueden poner esta imagen para quienes nos siguen en Facebook, la imagen de las lluvias, de la cantidad de lluvia, que son colores, amarillo, verde y lo más potente, que es lo morado, ¿no? Rojo, morado. Bueno, pues todo el estado, salvo una parte chiquititita de, ¿qué será? Como la ribera, por ahí, por esos rumbos, Cabo del Este, todo el estado está cubierto por esta gran masa de nubes de lluvia. Ese es el pronóstico que se da a conocer a las 2 de la mañana por el Centro Nacional de Huracanes, del cual, insisto, es una base, una fuente primaria de información del Servicio Meteorológico Nacional para hacer sus propios modelos predictivos. Bueno, lo que le quería decir es que justamente va a llover, porque alguien me podría decir, es que en La Paz no va a pasar nada. No, hay que estar preparados. Bueno, al respecto, la alcaldesa en funciones dio a conocer que se han concentrado en 19 colonias, entre ellas Camino Real, Diana Laura, La Pasión, Santa Fe, Bella Vista, la Colonia Centro, El Pescador, Calafia, Paraíso del Sol, Chametla, La Fuente, Loma Linda, 8 de Octubre, Centenario y San Fernando. Al respecto sobre este tema, la alcaldesa en funciones así lo dijo.
2: Desde la semana pasada que se nos informó la posibilidad de que este huracán se acercara a las costas del estado, continuamos reforzando los trabajos preventivos que hemos venido realizando ya desde meses atrás. Hemos regresado a los diferentes vados, arroyos, para hacer trabajos de desasolve, levantar ramas, basuras, y hemos también mantenido los trabajos de nivelación y rehabilitación de calles.
0: Bueno, pues es lo que comenta, y también se mantienen identificados alrededor de 35 puntos prioritarios en la zona urbana por presentar acumulación de agua, encharcamientos o escurrimientos. Se han priorizado trabajos en estos sectores para reducir posibles afectaciones a la población aquí en la capital del estado. En un momento le decía, queremos ir hasta Comondú, queremos ir a hablar con el alcalde del Roberto Pantoja, el alcalde Pantoja, sobre todo para pues escuchar las preocupaciones, qué es lo que preocupa allá en Comondú, y sobre todo ayer justamente decía el alcalde, estamos en alerta y no vamos a bajar la guardia, no vamos a bajar la defensa alrededor de este impacto inminente en el municipio de Comondú. Eso ya lo estaremos viendo. También importante mencionar el ayer sesionó el Consejo Municipal de Los Cabos, estuvo sesionando en este sentido y también se han empezado a tomar ciertas determinaciones como la evaluación al cierre de Puerto de Cabo San Lucas a la navegación mayor. Ya lo decía hace un momento el meteorólogo de Javier Rodríguez de Conagua, que a partir ya se van a empezar a sentir los efectos de oleaje elevado, sobre todo en la zona sur, entonces ya se empiezan a tomar determinaciones. Según el reporte, era el cierre de puerto. Bueno, vamos a retomar la información. Vamos a ir también a Comondú. Esto en un momento más. 7:26.

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7: Bueno, seguimos en esta mañana de viernes, 7:30. Vámonos, vamos avanzando. Seguimos, vámonos hasta Comondú. Quiero saludar con mucho gusto nuevamente al alcalde de Comondú, al alcalde Roberto Pantoja. Alcalde, con el gusto de saludarte. Ayer te escuchaba en la reunión del Consejo de Protección Civil. Mencionabas justamente, no vamos a bajar la guardia ante la expectativa de este pronóstico de polo, que aunque dicen, alcalde, se va a degradar, va a llegar debilitado, pues sigue siendo una amenaza. Con el gusto de saludarte, alcalde.
8: Igualmente, buen día. Y efectivamente, acá en el municipio de Comondú estamos atentos a la trayectoria del huracán Polo. Para ello, como lo decía ayer en la reunión de Protección Civil, tenemos ya ubicados los albergues posibles en caso de ocuparse. Ojalá que no los ocupáramos.
7: Claro.
8: Y al mismo tiempo también decirte que hemos llevado a cabo limpieza de cauces de arroyo y reforzamientos de bordo de contención de agua a fin de evitar pues que el agua pueda llevarnos algunas inundaciones acá. Entender también, porque ese es un tema que debemos de decirlo siempre, porque en su momento hubo negligencia, algunas unidades habitacionales fueron construidas en zonas inundables. Uf. Esto definitivamente nos preocupa y nos ocupa también, por ello, los temas de reforzamiento y limpieza de cauces de arroyo.
7: Claro. ¿Cuál serían tus preocupaciones, alcalde, independientemente de la magnitud que llegue o que se acerque? Todos los pronósticos indican que es inevitable el impacto de este fenómeno, pero igualmente degradado o debilitado, no le resto importancia a que pueda impactar y que pueda generar. ¿Cuáles serían tus preocupaciones que pones en la mesa para poder reforzar?
8: Fíjate que en el tema de que llegara un poco más degradado como tormenta tropical, aún trae vientos muy fuertes.
7: Claro.
8: Y eso de verdad pone en riesgo a las familias que tienen viviendas vulnerables, de cartón, de madera, de lámina. Y bueno, por eso nosotros estaremos atentos a resguardarnos, pero aún así, siempre que hay demasiada lluvia, tenemos problemas con la energía eléctrica, con los pozos de agua. Por eso es importantísimo que la gente esté abastecida de agua potable, ¿no?
7: Claro.
8: en sus cisternas, en sus tinacos, en los depósitos que tengan, que los que tengan a resguardo agua potable. porque regularmente en ocasiones hasta los tinacos se llevan las tormentas.
7: Sí.
8: Y yo de verdad espero que no sea tanto y que nos pase ya como una tormenta tropical, no tan con tantos vientos para claro. que no cause mayores problemas y nos deje agua. El agua nunca será perjudicial, al contrario, el agua es buena. Sin embargo, nos ha llovido mucho. Creo que históricamente este año, en el último mes, hemos acumulado más agua en ciudad, pues en la ciudad, en Ciudad Constitución, que posiblemente en los últimos 25 años. No se tenía recuerdo ahorita un indicador que sobrepase la cantidad de milímetros de agua que hemos recibido en este año.
7: Sí, una sola tormenta, más de 100 milímetros recientemente, alcalde.
8: Efectivamente, sí. 102 es histórico para nuestro valle. Incluso hubo muchas viviendas que les entró agua, viviendas que históricamente nunca habían recibido este problema, y lo tuvimos en algunas de ellas, en muchas de ellas. Hay una toma aérea que tomaba un maestro después de que terminó ese aguacero, y se ve una sola laguna en Ciudad Constitución.
7: Sí, justo eso me parece, esa inundación es la mayor preocupación. ¿Cuánta gente tienes aproximadamente en digamos contabilizada que tendría que ser evacuada? Yo me preocupa mucho, obviamente, las comunidades de la costa, ¿no? Que serían
8: las primeras. Sí, ahí, de hecho, ahorita en la reunión de Protección Civil, de las 8 de la mañana, nos vamos a enlazar con el Consejo Estatal de Protección Civil. Están convocados los delegados y subdelegados.
7: Ok.
8: Para que también ellos tengan ya los tenemos ubicados, pero que tengan listos ya los posibles albergues, porque en muchas comunidades hay mucha vivienda vulnerable. Yo creo que vamos a tener que evacuar, en caso de ser necesario, todas las familias de Chicharrón, resguardarlas ahí en la escuela primaria de Las Barrancas, porque pues es un campo pesquero donde habitan aproximadamente 60 familias, y todas tienen son viviendas de, no son viviendas de material, son viviendas de techo de lámina, de cartón. Entonces tendríamos forzosamente que evacuar estas gentes, y que nos ayuden y se dejen ayudar también para evitar una desgracia.
7: Claro, y sí, efectivamente es de las zonas más expuestas, ¿no? Según el pronóstico, al impacto que podría llegar a tener en pues todo lo que es Bahía Magdalena.
8: Sí, igual Bahía Magdalena, Puerto Alcatraz, ahí sí hay casas fuertes de material. Igual también ubicar un lugar seguro para las familias, y quien no, pues también igual a las de Magdalena trasladarlas a Puerto San Carlos, ahí vamos a tener un albergue, y a los de Alcatraz también, a quien no tenga una casa segura, traernos acá a Constitución, donde tenemos ya también ubicados albergues.
7: ¿Cuántos albergues son en los que tienes habilitados, o los que se podrían aperturar, alcalde?
8: Aquí, en como tú tenemos de inicio, tenemos dos. Sería uno en la escuela Chato Covarrubias y otro más en el Covach 05. Y dejaríamos dos de reserva también. En el caso de las delegaciones, tenemos ya un albergue habilitado por comunidad. Uh-huh. Y debidamente vamos a coordinarlo con cada uno de los delegados. Aquí nos ayuda mucho el Ejército Mexicano con el plan DN3. Ellos se harían cargo, una vez instalados, se hacen cargo de Calver.
7: Sí, 9 delegaciones municipales, ¿verdad? Las
8: sí, que tienen en correcto. 9 delegaciones, y también en algunas subdelegaciones, vamos a Santo Domingo, todas tenemos que tener habilitado un albergue para en caso de emergencia.
7: Y además, y lo que decía el gobernador, sumarle, alcalde, y qué bien que estés dando estas recomendaciones, el centro de emergencias o un puesto de comando de emergencias, atentos, que lo más probable es que se vaya a instalar allá en Comondú o en alguna zona cercana a Comondú, alcalde.
8: Sí, de hecho, comentaban el día de ayer en la reunión de Protección Civil, es muy probable que el centro estatal se instale aquí en el municipio de Comondú, para tener mayor capacidad de respuesta, dado que todo indica que pasaría por el centro de Baja California Sur el huracán. Entonces tendríamos nosotros mayor capacidad de movilización también, si el comando se pudiera mover para esta zona de Comondú Loreto, el comando estatal, y ya veremos dónde será el lugar más seguro también para instalarlo y que nos permita mayor capacidad de movilizar el estado de fuerza con el que contamos, vehículos, camiones, maquinaria pesada.
7: Oye, alcalde, ya para cerrar, ¿cómo sientes a la gente? ¿Qué percepción se siente aquí? Aquí en la ciudad de La Paz está como entre en la expectativa y entre nos van a suspender clases y ya no va a haber, o sea, esa percepción que de pronto digo, no hay que bajar la guardia. Y tú decías justamente ayer, no vamos a bajar la guardia. ¿Qué percepción se siente por allá en Comondú, alcalde?
8: Ahorita fíjate que veo yo mucha tranquilidad. Creo que no es por confiarnos, pero creo que la gente, la percepción de la gente, me refiero, comentan, incluso algunos amigos me dicen, oye, viene muy lejos, va a cambiar la dirección. Somos los comunales muy muy positivos en ese sentido, ¿no? Sí. Y no nos va a pegar. Entonces, hay tranquilidad todavía. Creo que a medida que se vaya acercando el meteoro y no cambie la trayectoria, entonces yo creo que va a empezar esa tranquilidad a convertirse en un poco o mucho de preocupación.
7: Claro, claro. Y están a tiempo, alcalde, como bien decías, a tomar medidas preventivas justamente ante una posible situación adversa, en este caso, bien decís,
8: sí,
7: la energía que
8: llegó. Claro, yo lo comentaba el día de ayer, nosotros estamos preparados en el sentido de que pudiéramos tener la afectación.
7: Claro.
8: Es preferible pecar de no confiarse, pues, y estar listos para lo que se pueda venir. Yo espero también, de verdad, de todo corazón, que pues lo único que nos deje esta tormenta sea agua y no desastres naturales. De verdad, pues yo creo que todos estaríamos en esa sintonía de que sean nada más unos beneficios de agua lo que nos deje. Pero bueno, en caso de que se vaya a dar el fenómeno, el impacto acá en nuestra tierra, pues estar lo más preparados posible.
7: Claro.
8: Porque también hay que entender algo. Alguien dice, oye, estamos listos. No, no estamos listos para atender un fenómeno natural de esa naturaleza.
7: Sí,
8: imagínate, nadie. No sabemos en qué momento agarra más fuerza o se degrada. Yo recuerdo aquí el impacto del huracán Jimena, fue devastador.
7: Durísimo, sí.
8: No hay manera, yo siempre lo he dicho, con todo respeto lo digo, no creo que nadie difiera. Contra las fuerzas de la naturaleza, poco se puede hacer, pero sí se puede prevenir.
7: Sí, inclusive reducir el daño mayor.
8: Por supuesto,
7: de ahí
8: es donde entra la prevención.
7: Exacto,
8: ¿no? Reducir el daño mayor, para que también la afectación de las familias sea menor, para que no... Lo más importante aquí en este tema es resguardar la seguridad humana.
7: Muy bien, alcalde, pues te agradezco esta charla, seguimos en comunicación, suerte, ojalá nos podamos comunicar el próximo lunes, de todas maneras seguiremos atentos a todo lo que suceda este fin de semana, y pendientes, te escuchamos en un ratito más ahí en la sesión del Consejo.
8: Un saludo para quienes nos escuchan y a seguir guardando la tranquilidad, pero también las medidas de prevención adecuadas.
7: Así es. Bueno, ahí está el alcalde de Comondú, Roberto Pantoja, que nos comparte justamente sus preocupaciones. Vamos cerrando este bloque, vamos sacando un par de conclusiones de lo que nos comentó el alcalde. 7:41, pausa.

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8: El sol representa el 99% de toda la masa total que existe en nuestro sistema solar actualmente.
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9: El Servicio Meteorológico Nacional informó que en el Océano Pacífico el huracán Polo recobró fuerza y se intensificó a categoría 5, por lo que mantiene sus efectos en 6 estados. En tanto, el huracán Odalis alcanzó la categoría 3, sin embargo, por su distancia y trayectoria no afecta al territorio mexicano. El gobernador de Puebla, Alejandro Armentamier, aseguró que los 10 proyectos conjuntos con la Federación avanzan con firmeza, entre ellos el plan hídrico, la atención al río Atoyac y el polo de desarrollo de economía para el bienestar. Dijo lo anterior durante la asamblea encabezada por la presidenta Claudia Sheinbaum, a quien reconoció su liderazgo. La Secretaría de Seguridad Pública de Sinaloa dio a conocer un ataque armado en un restaurante ubicado en el desarrollo urbano Tres Ríos en Culiacán, cuyo saldo fue de un hombre fallecido y 6 personas heridas. Informó Amy Arriaga. 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

0: Bueno, vamos avanzando, 7:46 de lo que nos comentaba el alcalde hace un momento, pues ya no se va a bajar la guardia, dice el alcalde, sobre todo el llamado allá en Comundú, pues a la prevención, sobre todo en una primera instancia a resguardarse, en caso de ser necesario se estarán instalando los albergues, dos en Comundú, dos de reserva, y en cada una de las delegaciones municipales de Comondú también se estarían habilitando, justamente, que son Benito Juárez, Ciudad Insurgentes, Zaragoza, La Poza, La Purísima, Puerto Adolfo López Mateos, Puerto San Carlos, San Isidro y San Juanico, que es en donde se estarían instalando los albergues. Me parece que es altamente probable, si es que sigue la trayectoria como esta mañana lo indica, pues se tendrán que habilitar todo esto. Ya veremos cómo empieza en caso de ser necesario la evacuación, pero sí, efectivamente, el llamado que hace la alcaldesa a la prevención, a resguardarse, a resguardar agua, es lo que nos comentaba hace un momento, sobre todo por las afectaciones eléctricas, que a su vez tiene consecuencia con los pozos de agua. Se han venido trabajando con la limpieza de cauces de arroyo y reforzamientos de bordo para evitar inundaciones, y pues reconoció que hay unidades habitacionales en zonas inundables que por negligencia se autorizaron estos desarrollos y ahora se inundan. Eso sí puede ser un verdadero problema, sobre todo porque en la lluvia pasada, que fueron más de 100 milímetros de agua, pues se inundó parte del centro de Comondú y muchas de estas colonias no tenían salida del agua. Una de las principales preocupaciones, donde decía el alcalde hace un momento, es la comunidad del Chicharrón, ahí en la subdelegación, en donde pues hay comunidades vulnerables, son campamentos pesqueros que ahí vive la gente en viviendas de material. Entonces la preocupación son unas 60 familias de El Chicharrón allá en Comondú. Bueno, pues atentos a la información que se esté desarrollando. Por lo pronto, vamos a ver si podemos también enlazarnos hasta Santa Rosalía, allá en Mulegé, con la alcaldesa Edith Aguilar. En un momento más queremos también enlazarnos al Consejo Estatal de Protección Civil, que arranca ahorita a las 8 de la mañana, encabezado por el gobernador del estado. Ya tuvimos desde temprano, ya comentamos, para quienes se integran esta mañana, al meteorólogo de la Comisión Nacional del Agua, Javier Rodríguez, que nos comentaba justamente sobre el potencial catastrófico que tiene este huracán, que aunque se degrade o debilite o como usted le quiera llamar, ya lo decíamos hace un momento con el alcalde de Comondú, es que de pronto somos muy entusiastas, no va a llegar, va a pasar de largo, no pasa nada, y cuando empiezan los efectos, queremos organizarnos, queremos ir por la por alguna compra para tener nuestra mochila de prevención, y o ya se acabó, no hay pilas, o te encuentras con que ya no se puede y estás en medio de la tormenta. De que eso es lo que queremos evitar, sin caer en el pánico. Eso es también muy importante. Bueno, mientras tanto que avanzamos y vemos si podemos ir hasta Comondú, hasta Mulegé, en Los Cabos se instaló ayer sesionó el Consejo Municipal de Protección Civil del municipio de Los Cabos, aunque es que ese de pronto es, digamos, una cierta idea de que no va a pasar, de que como estamos en La Paz el efecto va a ser menor. No, el mismo director de Protección Civil, en este seguimiento que se le ha venido dando, comenta que están muy atentos porque, tienen en cierta manera varios eventos, varias actividades por allá, pero es altamente probable que debido al tamaño de este fenómeno se puedan estar registrando efectos de tormenta con mucha lluvia y efectos de huracán también con mucho viento. Entonces hay que estar atentos. El propio Alberto Rentería, secretario general del Ayuntamiento de Los Cabos, hizo un llamado a estar atentos y seguirán atentos al consejo.
1: Mañana lo estaré convocando a primera hora, después de la sesión de Protección Civil, que hay a las 8 de la mañana, para poder nosotros analizar el impacto que tiene, el costo, por supuesto, y las tareas, buscando cómo sí, por supuesto, cumplir con ese acuerdo que tuvo el Consejo Estatal de Protección Civil. Tenemos ahorita toda una estrategia con nuestros refugios temporales, con nuestras brigadas de alertamiento, con nuestras brigadas de evacuación, y sobre todo estamos muy alerta justamente con la información que nos están dando los pronósticos oficiales para que en determinado momento que hubiera necesidad podamos echar a andar todas nuestras brigadas. Estamos listos para desde el alertamiento temprano como es el que se está dando ahorita.
0: Bueno, pues ahí está. Ahí está parte del panorama que tenemos. En un momento vamos a escuchar justamente la sesión del Consejo Estatal de Protección Civil que arranca ahorita a las 8. A mí me interesa mucho escuchar a los delegados y subdelegados municipales del municipio de Comondú, que insisto, es la zona centro que estará recibiendo hasta el momento, según los pronósticos, el mayor impacto de este huracán Polo. Ya veremos ahorita a las 8. Atentos, por supuesto. Pero, mire, para continuar, quiero compartirle, para quienes nos sigan en radio, el sonido, pues no lo va a ver, por supuesto, pero también para quienes nos sigan en Facebook, la imagen que ayer dio a conocer y que en distintos portales se dieron a conocer de la imagen del video del cazahuracanes, el momento en el que atraviesa las paredes del huracán, atraviesa el huracán y llegan al ojo. Llegan al ojo estas imágenes impresionantes captadas por el avión cazahuracanes P3 del el NOAA, que es la Administración Nacional del Centro Nacional de Huracanes. La Administración Nacional Oceánica y Atmosférica, NOAA, por sus siglas en inglés. Es el avión Miss Piggy, como se le apoda, es el avión cazahuracanes que recopila datos, mejora los pronósticos, ha hecho, entiendo, 4, uno que, por cierto, no contó, no pudieron atravesarlos por las condiciones, eran muy fuertes. El video lo tomó Pierce Niemiec, el NOAA Corps, del cuerpo del NOAA, de este cuerpo son militares también que están ahí asignados a tiene el cargo de lieutenant, que es algo así como teniente, ¿no? Lieutenant, comandante Pierce Niemiec. Bueno, las imágenes son impresionantes. ¿Tiene sonido? Vamos a escucharla y justamente

que es justamente el momento en el que llegan y alcanzan a ver y atravesar el ojo del huracán, que por cierto ayer se reestructuró completamente la pared del ojo del huracán. En las imágenes se observa el llamado efecto estadio, que es una configuración visual asociada a la pared del ojo, que parecen como gradas, por eso le llaman estadio. Sí, se ve como si fuera una gradería de estadio, y bueno, lo que sí permite ver es la dimensión y simetría de la estructura que rodea el centro de este ciclón, y bueno, nos da muchos datos en relación a cómo va en su trayectoria este fenómeno impresionante, cómo se ha venido dando y bueno, en esta hora de la mañana, le decía, el pronóstico se mantiene como un huracán de categoría 5, que es, insisto, potencialmente catastrófico. Yo no quiero dejar y soltar que hablar de que se va a debilitar, de que se va a degradar y que no va a llegar degradado, parecería como que pues, no pasa nada, no va a suceder nada, ya no viene menos, no. Acuérdese, una lluvia de estas de temporada de 30 milímetros, todo lo que provoca, el caos vehicular, el desquiciamiento. Entonces no hay que minimizar esto. Imagínese una lluvia de 30 milímetros cada hora, así, cada hora, otra, cada hora, otros 30, luego otros 30. Hay que estar preparados a este fenómeno. Bueno, impresionantes, insisto, este fenómeno. Vamos a cerrar esta primera hora de noticias, vamos a regresar a la sesión del Consejo Estatal de Protección Civil, le queremos seguir dando seguimiento. Le decía que bueno, teníamos programada, por cierto, que leer este fin de semana con Elisa Moravis, a quien le mando un abrazo. Seguimos pendientes. Ahorita platicamos de nuestro club de lectura, que ya empezamos a leer el libro del adversario de Manuel Carrer. Por cierto, va a venir Manuel Carrer. Bueno, vamos a la pausa y ahorita seguimos con la información.

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Bueno, vamos avanzando, segunda hora de noticias, 8:02, 8:02, gracias como siempre, seguimos atentos, por supuesto, gracias a usted que nos manda comentarios. Vamos a algunos comentarios en esta mañana de viernes, muy movidita en la información, por supuesto. Dice por acá, en la colonia Esperanza 3, no tenemos agua desde hace 3 días, es una irresponsabilidad. Fíjese, ayer que estaba comentando justamente con una amiga sobre el agua, me decía, oye, hay que, en tono de broma, hay que ponerle, hay que encadenar los tinacos, porque con el huracán no vaya a ser que van a salir volando, o mínimo ponerle ahí una marquita al tinaco con tu nombre, ¿no?, con tus iniciales. Y me dice, pues sí, porque llenos de agua no van a estar, porque no nos dan agua, dice, ya en un tono de broma y crítica y realidad, en fin. Dice, no pasó la basura ayer, tocaba en la colonia Centro, aquí por el Teatro de la Ciudad y calles aledañas. Bueno, ahí está su comentario, gracias como siempre. También por acá en la transmisión en vivo en Facebook, les agradezco, seguimos completamente en vivo en Facebook, en Radio Fórmula La Paz. Estamos también a través de YouTube, en Fórmula Noticias La Paz también, y por supuesto en la radio, ahí también nos ubica. Estamos esperando la sesión del consejo, en lo que empieza, en lo que arranca, las presentaciones, los buenos días, lo protocolario, pues vamos a dejar que vaya desarrollándose. Insisto, me interesa mucho a mí escuchar a los delegados y que poder escuchar a los delegados municipales y subdelegados del municipio de Comondú. Pero mire, gracias como siempre, parte de sus comentarios. Por acá tengo más denuncias, dice, por acá quiero reportar desde la mañana, dice por acá, las lámparas del servicio público en la colonia Ampliación Navarro Rubio, pues está oscuras, no sirven, los lacras, dice, los lacras no presentan. Por favor, bueno, no sé qué quiso decir, pero arréglenlas. En la Ampliación Navarro Rubio se fundieron con las lluvias las lámparas. Quiero reportar, dice también, no sé a quién dirigirme, una lámpara fundida desde las primeras lluvias. Por aquí pasan muchas ratas, es en las calles Revolución entre Torre Iglesias y República. Está muy oscuro, ojalá nos puedan ayudar. Dice, le decía, en la colonia El Esterito está muy oscuro, pedimos apoyo. Bueno, pues ahí está. Además también nos mandan por acá en la colonia Lázaro Cárdenas, entre República y Callejón de Acceso, hay una fuga de agua que ya tiene más de un mes, vinieron a trabajar, pero pues sigue la fuga en la colonia Lázaro Cárdenas, entre República y Callejón de Acceso, esta fuga que tiene más de un mes. Bueno, entre fugas, falta de agua y luminarias, es sus comentarios que se han venido dando hasta esta hora de la mañana. Y por cierto, cierro ya el tema del huracán. Ayer el ejército mexicano presentó parte de lo que son sus diversos operativos. Ya escuchábamos también la organización de la tercera zona militar, los agrupamientos

0: la recuperación de un pueblo tras un desastre natural sin la presencia y sin la mano de las Fuerzas Armadas, de la Defensa, por supuesto, y de la Marina. En este caso, estos dos agrupamientos, Correcaminos y Castores. Por acá dice otro comentario, Pino Payas, un gran riesgo de arroyos. Dice, huecos por donde transites, cuidado con la lluvia y el viento, sí, totalmente, ojo, ojo con esto. Le agradezco su comentario. La Pino Payas está en pésimas condiciones en una parte. Cuando uno baja del puente, ahí te enfrentas con baches por todos lados. Cuando bajas del puente de la ballena, de la cola de la ballena, ahí justamente te topas con eso. Bueno, pues ahí está este comentario. Gracias, como siempre, a quienes se integran. Y la Embajada de los Estados Unidos ayer emitió una alerta, llamó mucho la atención, una weather alert, una alerta por el clima, una alerta que envía a sus connacionales por el huracán Polo, una alerta para Baja California, para la península de Baja California y Sonora en el trayectoria de la tormenta. Dice, pues es una alerta para la península y para el estado de Sonora. El llamado a tomar por parte de sus connacionales es estar monitoreando los medios locales, estar atentos a los caminos que puedan ser impactados por inundaciones y deslizamientos, flooding and mudslides, estar atentos también a los vuelos que puedan ser impactados por algún tipo de cancelación en los aeropuertos, hay que estar atentos, y si hay que evacuar, dice la alerta, pues hay que estar atentos a la asistencia del gobierno de los Estados Unidos, tener a sus amigos y a sus seres queridos avisados de que están en algún punto a través de los mensajes de texto. Y bueno, pues ahí viene la alerta, esta que se dio a conocer ayer por parte de la Embajada de los Estados Unidos en México, esta alerta por clima adverso. Bueno, pues ahí está. Oiga, vamos poniéndole pausa por un momento al tema del todo lo que tiene que ver con el huracán, y vamos también cerrando el tema de la política, porque hubo ayer una reunión en la Ciudad de México, en la que estuvieron participando nuevamente los aspirantes a los distintos coordinaciones. Hubo una reunión también en la que estuvo presente la dirigente nacional de Morena, Ariadna Montiel, y el dirigente del PT, Alberto Anaya. Ahí ya han dado a conocer posturas. El llamado que trasciende es a la unidad. El propio alcalde de Los Cabos, bueno, alcalde en funciones, luego se va, luego regresa, yo ya no sé si está en funciones o no, pero Cristian Agúndez hizo un llamado, envió un video para los suyos haciendo un llamado a la unidad. Al respecto, así lo comentó.
1: En unidad podemos fortalecernos todas y todos. Ahorita venimos saliendo de una reunión en donde prevalece este tema y con el cual sabemos que Baja California Sur construirá el mejor de sus futuros. Bonita noche.
0: Críptico, no hubo mucha, no dio más, no se le veía un poco serio, digo, de lo que se puede tomar del video, porque no hay más. Lo cierto es que nada para nadie aún. En esta reunión el acuerdo fue mantener la alianza. ¿Qué quiere decir esto? Pues quién sabe. ¿Quién sabe qué va a pasar? Por lo pronto se espera que, pues antes, ya lo decía Karina González Gabarán con mi compañera Adriana Márquez, antes de que cierre el mes de septiembre, tiene que estar listo este nombramiento. Y bueno, me tengo que ir a la pausa, voy a cerrar el tema justamente. ¿Qué dijo Karina González Gabarain sobre cuándo tiene que estar el señalamiento, bueno, la designación del coordinador estatal de Morena? Vamos a regresar, ya está por comenzar la sesión del Consejo de Protección Civil. Vámonos a la pausa y regresamos.

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0: Bueno, mire, vamos avanzando, 8:15. Déjeme, antes de irnos a la sesión, cerrar, ¿qué fue lo que dijo Karina González Gavarain, presidenta de Morena, sobre las encuestas y sobre que antes de septiembre ya tendría que haber un coordinador o coordinadora designado? Así lo comentó.
1: ¿Qué trató la reunión? Pues primero las famosas, faltan 7 estados de las coordinaciones, esos 7 estados, está Baja California Sur, sí pidió paciencia, pero dijo que estamos a días de que ya se defina. Uh-huh. Eso sí es real, faltan días.
2: Días.
1: Cuando la presidenta dice, la convocatoria dice hasta diciembre, ya lo dice bromeando, sabemos que se ríe, porque uh-huh. No va a ser diciembre, no va a pasar de septiembre, entonces estamos a días que se diga. Ella también lamentó que se ha atrasado mucho el proceso, pero recordemos que hay estados que se inscribieron más de 15 personas, y ahí se tuvieron que hacer sondeos telefónicos, entonces llevó más tiempo aparte de la encuesta.
0: Bueno, lo cierto es que este proceso está atorado. Está atorado. El PT ha hecho expresiones interesantes, bueno, advertencias sobre que no los pueden hacer ganar, pero sí los pueden hacer perder, es decir, que el PT puede hacer perder a Morena. Lo cierto es que está atorado, y coincido con lo que escribe Eliseo Zuluaga el día de hoy por la mañana. Nada para nadie todavía. Así que, pues atentos, seguimos atentos con estas designaciones. Por lo pronto, son las 8:17, vámonos a el Consejo Estatal de Protección Civil, en donde en estos momentos se está desarrollando, le digo, la participación de del Servicio Meteorológico Nacional, del meteorólogo en jefe que está dando la información sobre la trayectoria importante, porque ya se está planteando que podría impactar el huracán en Comondú en un huracán categoría 2, según el reporte que se da a conocer allá en el Consejo. Escuchemos.
3: Polo continúa su trayectoria hacia Baja California Sur, como se ha mostrado en los últimos 3 días. Se prevé que para el día lunes por la mañana, aproximadamente a las 6 de la mañana, sea un huracán categoría 2, ya muy cerca de las costas occidentales de Baja California Sur, puede impactar como categoría 2 o categoría 1, y ya para el día martes a las 6 de la mañana estaría impactando como un segundo impacto las costas de Sonora. Es decir, en 24 horas, de las 6 de la mañana del lunes a las 6 de la mañana del martes, estaría cruzando polo todo el estado de Baja California Sur. Sin embargo, días antes también ya estará ocasionando lluvias, viento y oleaje, que más adelante se lo voy a mostrar, sobre el estado de Baja California Sur. Ese es el oleaje para los próximos 4 días, viernes, sábado, domingo y lunes. Para el día de hoy, viernes, únicamente estamos pronosticando viento para Baja California Sur de 10 a 20 kilómetros por hora, con rachas de 30 a 50 kilómetros por hora, principalmente sobre la porción sur del estado, con oleaje de 2 a 3 metros de altura. Principalmente viene siendo mar de fondo, por la ubicación que tiene el sistema, estará ocasionando este mar de fondo. Para el día sábado, los vientos continuarán de 20 a 30 kilómetros por hora, con rachas de 40 a 60, y el oleaje ya se va incrementando de 2.5 a 3.5 metros de altura, como lo podemos ver en esta imagen. Para el día domingo 27 de septiembre, que ya estaría más cerca de la costa occidental de Baja California Sur, para el día domingo estamos pronosticando ya vientos con rachas de 50 a 60 kilómetros por hora y oleaje de 2.5 a 4.5 metros de altura. Y el día lunes, como lo mencioné y como se puede visualizar en esta trayectoria, ya estaría aproximadamente a 180 kilómetros de la costa occidental del estado. Estamos pronosticando rachas de viento que pueden alcanzar los 110 a 130 kilómetros por hora y oleaje de 5 a 7 metros de altura. Esto para el día lunes. Y para el día martes, que ya estaría cruzando, estamos dejando vientos igual de 100 a 110 kilómetros por hora y el oleaje de 4 a 6 metros de altura. Algo muy importante que quiero comentar es que tanto el modelo matemático, el GFS, como el europeo, dan la trayectoria hacia el estado, únicamente llegan a tener una variación en el impacto. Nosotros estamos previendo que el impacto podría ser entre lunes y martes sobre la costa occidental de Baja California Sur. En cuestiones de lluvia, para el día de hoy únicamente se prevén algunas lluvias puntuales fuertes, en la porción sur del estado. Para el día sábado, estas lluvias se van extendiendo más hacia la parte centro y sur de Baja California Sur, con un rango de 25 a 50 milímetros. Ya para el día domingo estamos dejando lluvias que están en el orden de 50 a 75 kilómetros, perdón, milímetros, en la porción centro del estado, y algunas lluvias también fuertes de 25 a 50 milímetros. Es decir, ya para el día domingo lloverá en gran parte del territorio nacional con diferentes rangos de precipitación. Para el día lunes se incrementan ya las precipitaciones con lluvias intensas de 75 a 150 milímetros en gran parte del estado. Y para el día martes también continuarán las lluvias de 75 a 150 milímetros, y también nos estamos descartando, o no se puede descartar, que se puedan presentar algunas lluvias torrenciales, es decir, de 150 a 250 milímetros, principalmente en la porción centro del estado de Baja California. Es decir, el pronóstico continúa que la trayectoria de polo va a ser hacia la costa occidental del estado. El impacto podría ser, o su acercamiento, los principales, o los efectos mayores podrían ser durante el lunes y el martes, aunque durante el sábado y domingo ya se tendrán también los primeros efectos, tanto de viento, lluvia y oleaje. Eso sería cuanto por parte del Servicio Meteorológico Nacional. Muchas gracias.
0: Oh, pues ahí está, datos importantes que hay que analizar. Mucha agua, mucho viento, y un impacto altamente probable. Yo creo que ya estamos a estas alturas de decir, pues según el pronóstico, va a impactar la zona occidental centro con mucho viento la madrugada del lunes, y pues todo el transcurso del día y martes. Lluvias, mucha lluvia, sobre todo para regiones en donde ya vemos lo que pasó con una tormenta en Ciudad Constitución, de 100, y bueno, y rachas de viento de 100 a 110 kilómetros por hora. O sea, rachas muy fuertes. Sigue siendo un fenómeno, la manera en que va a llegar sigue siendo muy, muy poderoso, como nos podría llegar a impactar hasta esta hora de la mañana, el pronóstico para la próxima semana. Obviamente los pronósticos van a cambiar o se van a estar modificando, no sé si mucho o poco, pero sí va a estar cambiando. El gobernador del estado está, bueno, ha estado participando también. Ya va a empezar la ronda de los militares de las Fuerzas Armadas, que bueno, ya comentaba hace un momento sobre los agrupamientos del ingeniero del Batallón de Ingenieros de Combate, que ya también ya están activos, y bueno, pues empieza toda esta parte de los militares, dan cuenta del estado de fuerza, efectivos, vehículos, integrantes, todo, que bueno, eso ya lo hemos escuchado, no va a variar mucho. Lo que sí es que lo que decía el alcalde de Comundú, me parece importante que se detalle la instalación misma del puesto de comando de emergencias, que todo parece indicar, me parece que se estaría instalando en el municipio de Comondú, es decir, se tendría que estar desplazando parte del personal hacia esa zona, tanto del gobierno, por supuesto, como de la tercera zona militar, de la Secretaría de Marina, del Plan Marina. Por lo pronto, bueno, pues ahí está esta información. Seguimos atentos, vamos a esperar a que empiece la ronda de los alcaldes. También queríamos platicar con Edith Aguilar, alcaldesa de Mulegé, pero ya está en la sesión del consejo, entonces vamos a ver si alcanza a entrar y alcanzamos a platicar con ella. Ya ve que se retrasó como 11 minutitos, 12 minutitos, pero bueno, ya empezó. Ya casi me tengo que ir a la pausa, pero bueno, dejemos el tema ahí, voy cerrando, retomo el tema de la política, porque no quiero dejar pasar, en medio de toda esta discusión que se ha venido dando alrededor de la designación del coordinador de los esfuerzos de la defensa de la Cuarta Transformación. Hubo unas declaraciones del gobernador del estado, siguiendo estos saldos de la visita de la presidenta Claudia Sheinbaum, pues hubo una serie de abucheos, que mire, yo no los escuché, porque yo estaba en el corral de prensa, pero ahí te ponen unas bocinas. Ponen bocinas, ponen tres bocinas en el piso, ponen otras tres en la tarima donde se suben los camarógrafos, y bueno, yo realmente no escuché abucheos, pero desde que llegué al evento, que vi las protestas, que vi los grupos que estaban protestando, pues sí, efectivamente iba a haber abucheos. ¿Qué dijo el gobernador sobre los abucheos? Sobre todo porque dice, los abucheos vinieron de gente de la misma, del mismo movimiento. No tanto de los grupos que estaban protestando con lonas, que sí hubo protestas. Bueno, voy a ir a la pausa, voy a regresar con esto. Pausa y regresamos.

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11: Estamos en coordinación con las tres zonas militares que integran o que tienen presencia en la península con el fin de aplicar el plan DN3. Aunado a las acciones que ya mencionó el general Quinn, por parte de la 40 zona militar, y que es precisamente donde se prevé que tenga el impacto el huracán, tenemos ya, ya no estamos realizando diversas acciones, estamos realizando reconocimientos preventivos en las principales poblaciones y sobre todo en los albergues que ya se tienen identificados. También en coordinación con el municipio y los delegados del municipio de Mulegé, nos encontramos realizando diversas reuniones de trabajo con el fin de realizar los preparativos necesarios para activar esos albergues y sobre todo para determinar la cantidad de recursos que tenemos entre todas las instituciones.
12: No, pues estamos de vuelta en la sesión del Consejo. Sigue la participación del representante de la Secretaría de la Defensa en Guerrero Negro. Hay también participación. Entonces, bueno, se sigue dando cuenta del estado de fuerza que se tiene y los recorridos de avance que han hecho, sobre todo en la zona norte. Atentos, seguimos, por supuesto, a la sesión. Sigue la participación. Ahorita, después de la defensa, sigue la Marina. Entonces, bueno, dejemos el tema ahí, que es repetitivo, porque, bueno, se sigue comentando, se sigue realizando, que se sigue anunciando que que se está haciendo. Déjeme regresarme al tema político, porque no quiero dejar pasar qué fue lo que dijo el gobernador del estado, Víctor Castro, a los abucheos que le lanzaron cuando lo presentan y va a empezar a hablar en el evento de la presidenta Claudia Sheinbaum el pasado domingo. El gobernador, y cito, dijo que debajo de las flores hay víboras, haciendo alusión de que esos abucheos venían de gente del propio movimiento, de su propia gente. Yo le decía, desde que llegué yo a la explanada, vi gente que iba a protestar, con lonas, con unas lonas enormes, con bocinas. Entonces iba a haber ruido, iba a haber protestas, rancheros, activistas de la Sierra de la Laguna, madres buscadoras, personal de salud, del IMSS Bienestar, que estuvieron, y que obviamente se veía que iba a haber protesta, ¿no? Pero lo que llama la atención es que la protesta a la que hace alusión el gobernador es, pues no tanto asume, dice, a las otras expresiones que se vinieron dando, pero las que, y creo que calaron en el gobernador o en lo que él observó, fue la que se dio del interior del movimiento, porque esa protesta venía desde un punto muy cerquita de donde estaba el gobernador parado en dando su discurso, donde se instaló la tribuna o el atril o lo que sea. Bueno, ¿qué dijo el gobernador? Nada más.
7: ¿Y que aprovecharon el nublado de estos amigos? Pues sí, no pasa nada, están bien ubicados, incluso algunos hasta son del mismo movimiento. Qué pena, pues. Porque recuerden, abajo de las flores hay víboras y hay que tener cuidado. No todo el monte de orégano, ni todo es cosecha fértil. También hay cizaña entre las matas. Y eso a veces abunda en el corazón de gente que va con ese propósito. No iban a ver a la presidenta, iban a tratar de gritar de no imposición.
12: Bueno, pues ahí está, muy muy llamativo lo que dice el gobernador, muy en el tono de la 4T, debajo de las flores también hay víboras, haciendo alusión, se llevan pesadito al interior de la 4T, insisto, caló estas expresiones que se dieron, me parece que sería lógico, por supuesto, lógico que iba a haber protestas y que iba a haber abucheos, pero insisto, lo que me llama mucho la atención a mí es que la que caló fue la que se dio de parte del mismo movimiento, más allá, y sin minimizar, porque el propio gobernador también decía, asumo las críticas del IMSS Bienestar, de los rancheros, de los ambientalistas, de las madres buscadoras, que estuvieron también ahí, pero insisto, esta referencia que hace el gobernador, este fraseo, es de gente del mismo movimiento. Se llama pesadito, muy pesadito. Bueno, por lo pronto, nada para nadie en el proceso interno de la Cuarta Transformación. Hay quienes afirman que se estarían dando a conocer el próximo lunes o martes, pero mire, ya si lo dan mañana, si lo dan dentro de un mes, si los dan hasta diciembre los nombres, pues yo creo que ciertamente cierto daño ya está hecho. Yo creo que ciertas heridas ya están hechas, abiertas. Creo que hay tiempo para un proceso de cicatrización de esas heridas, de esos, para quienes no queden o quienes sí queden. Pero bueno, ya veremos. Vamos a la reunión, está el gobernador comentando, seguimos en la reunión del Consejo Estatal de Protección Civil, a ver qué está comentando el gobernador.
7: California Sur, con todo el equipo que están disponiendo, lo menos que puedo hacer es expresarles nuestro reconocimiento y gratitud a nombre también del pueblo subcaliforniano.
13: Gracias, gobernador. Vamos a continuar con la participación del general de brigada Miguel Antonio Sánchez Blancas, comandante de la Guardia, el general de brigada José Luis Cruz Piñón, coordinador de la Guardia Nacional.
14: Buenos días, nuevamente el agradecimiento.
12: Pues ahí siguen las Fuerzas Armadas. Quiero retomar la información en el Congreso. El Congreso se propuso fortalecer al Instituto Estatal Electoral para impulsar la democracia escolar. Esta es una iniciativa de reforma del diputado Fabricio del Castillo, que propone ante el Pleno dotar al Instituto Estatal Electoral de sustento jurídico que le permita formalizar su colaboración con el sector educativo sin descuidar sus atribuciones constitucionales prioritarias, y con ello establecer que esta asistencia se realice mediante solicitud expresa y bajo capacidad operativa y presupuestaria. Sobre este tema así lo comentó.
15: La educación no debe limitarse a la enseñanza de conocimientos académicos, sino ampliarse a un proceso integral enfocado en el desarrollo humano, la convivencia democrática y el ejercicio pleno de los derechos de la niñez y de la juventud. Por ende, la implementación formal y regulada de las sociedades estudiantiles en las escuelas, desde los niveles básicos hasta los planteles de educación media, superior y superior, representan una herramienta pedagógica invaluable para formar los valores democráticos, la cultura cívica, la pluralidad de ideas, la tolerancia a la diferencia, el diálogo constructivo y la resolución pacífica de los conflictos.
12: Bueno, siguiendo con el tema legislativo, ya inició la dictaminación de las cuentas públicas 2024. Ojo, el jueves iniciaron ya, fueron aprobados los tres primeros dictámenes correspondientes al Fideicomiso de Obras de Infraestructura de La Paz, el FOIS, ya se aprobaron también los institutos de cultura, el Instituto de las Mujeres, el FOIS La Paz y el Instituto el FOIS La Paz y el Instituto Subcaliforniano de Cultura no aprobaron sus cuentas, por el contrario, la del Instituto Subcaliforniano de las Mujeres sí fue aprobada. Bueno, queda pendiente entonces el FOIS La Paz y el Instituto Subcaliforniano de Cultura, que no aprobaron sus cuentas. La diputada Gabriela Montoya así lo expresó.
16: De la revisión de en qué se han estado ejerciendo los recursos del pueblo. Y como presidenta de la Comisión de Vigilancia de la Auditoría, pues ese es el trabajo minucioso que hemos estado haciendo. Ya tener en nuestras manos la confección de ese dictamen para que la ciudadanía pues pueda recibir información detallada de cómo han sido ejercidos esos recursos públicos. Se van a estar presentando de aquí al día 31 de octubre todas las cuentas de todos los entes estatales, van a darse cuenta de la presentación de las mismas, serán sometidos a votación y a consideración del Pleno en el sentido que vengan dichos dictámenes.
12: Bueno, pues ahí está. Por cierto, nada más déjeme cerrar hablando de cuentas pendientes. La Fiscalía Anticorrupción dictó, se dio a conocer que dictaron auto de vinculación a proceso por el delito de peculado en contra de la expresidenta municipal de Mulegé y cuatro exservidores públicos. Se trata de la vinculación a Cecilia N., expresidenta municipal del 15º Ayuntamiento de Mulegé, Ileana Enriqueta N., Luis Alberto N., exsecretario general Olegario N. y Gibran Francisco N., ex síndico. Se les vinculó a proceso por el delito de peculado. Según la investigación, estas personas, en su carácter de alcaldesa, de secretario general, de servidores públicos, de director de catastro, suscribieron de manera conjunta y para uso propio de cónyuges y parientes consanguíneos 44 títulos de propiedad de bienes inmuebles propiedad del Ayuntamiento de Mulegé. Es decir, ellos mismos se autoasignaron a sí mismos, a sus esposos y esposas y a sus hijas e hijos terrenos del Ayuntamiento de Mulegé. Mire, la expresidenta municipal se autoasignó a familiares consanguíneos predios en Guerrero Nero, a ella un predio, a su hija otro predio, a su hijo otro predio y a su esposo otro predio en Guerrero Negro. Es increíble esta situación. Bueno, ahí está la investigación. Vamos a invitar al fiscal anticorrupción para que nos venga a platicar de ese tema la próxima semana, ya que pase todo el tema del huracán. Vámonos a la pausa y regresamos.

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3: El mono capuchino. Este pequeño primate destaca como uno de los habitantes más inteligentes y astutos de la selva tropical. Utiliza de manera constante herramientas naturales como piedras y ramas para romper frutos secos. Vive en comunidades ruidosas y muy sociables.
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4: El secretario de Seguridad, Omar García Harfuch, informó que fueron detenidas 8 personas en Mazatlán, Sinaloa, como parte de las acciones operativas de elementos federales en el estado. Se les aseguraron 19 armas de fuego, más de 2.000 cartuchos, 14 artefactos explosivos, 415 pastillas de fentanilo, vehículos y equipo táctico. La Comisaría General de Seguridad Ciudadana de Cuautitlán Izcalli, Estado de México, informó que un automóvil con pirotecnia explotó en el pueblo de San Francisco, Tepojaco. Dejó un saldo de una persona fallecida y al menos 10 heridas, entre ellos 8 menores de edad. Detalló que ocurrió en las fiestas patronales durante una procesión. El INS informó que envió a la Ciudad de México las muestras de la bacteria Klebsiella pneumoniae provenientes de los bebés que compartieron la unidad de cuidados intensivos neonatales de un hospital general del IMSS en Durango, donde murieron 5 recién nacidos.
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5: Los arroyos y escurrimientos de agua. Con Capitanía de Puerto informó que cierre de la navegación de embarcaciones menores iba a ser a partir de ayer a las 12 horas. Se realizaron los recorridos por los albergues para, en caso de requerir su apertura, cuenten con todo lo necesario. Estamos en comunicación con la Secretaría de la Defensa Nacional en cuestión de todos los operativos que se van a realizar. También estamos trabajando con la Dirección de Turismo para con el sector hotelero para mantener también a los turistas informados y atentos a la información. Se sigue trabajando con servicios públicos, con limpieza y trabajo de maquinaria. Todo el personal operativo del Ayuntamiento de Los Cabos se encuentra listo para, en caso de requerirse, estar haciendo los trabajos necesarios. Seguimos en contacto con Comisión Federal de Electricidad, con ciertos reportes, se sigue trabajando.
6: Es el alcalde en funciones del municipio de Los Cabos, el que escucha en pantalla, bueno, el que escucha en la radio, el que está en este momento participando en la José Manuel Arumbe, en la sesión del Consejo Estatal de Protección Civil. Sigue esta sesión. Ya pasó también la alcaldesa en funciones de La Paz, Amor Fenech, ya pasó. Comentó, sobre todo me llamó mucho la atención el tema de los albergues. Ya se está poniendo en la mesa el tema de los albergues en los municipios, sobre todo porque aunque el impacto, insisto, es en Comondú, o lo más directo es en Comondú, Las lluvias pueden estarse generando muy copiosas y esto implicaría entonces una evacuación. Insisto, ya también en La Paz, ya también en Los Cabos se está planteando la necesidad de tener los contactos, de tener listos los albergues en caso de ser necesario, por supuesto, habilitarlos, abrirlos y evacuar a la gente. Porque pues la tormenta que se nos viene entre la madrugada de lunes, según los pronósticos hasta esta hora de la mañana, podrían ya empezar a afectar, sí, Comondú en una primera instancia, en un primer impacto, pero no se descarta que en todo el estado, tanto en Los Cabos, como en La Paz, como en Loreto y como en Mulegé, puedan haber afectaciones de en mayor o menor medida. Bueno, sigue la sesión del consejo, me parece que estarían dando la palabra a el alcalde de Comondú, justamente, que es lo que le decía hace ratito que platicamos con el alcalde de Comondú. A mí lo que me preocupa es las delegaciones y subdelegaciones del municipio de Comondú, las 9 delegaciones y por supuesto todas las subdelegaciones que existen en Comondú, mucha zona rural, mucho campo pesquero, mucha gente que vive en condiciones más precarias, en viviendas de material que, ya lo decía hace un momento el alcalde, tendrían que ser evacuadas en una primera instancia en caso de ser necesario. Ponía el ejemplo de la comunidad del Chicharrón, en donde es un campo pesquero que habitan alrededor de 60 familias y que, pues, eso sí o sí tendrían que ser evacuadas. Entonces, bueno, vamos avanzando, vamos a retomar un momento más de la sesión del Consejo de Protección Civil. Me parece que estaría en el turno justamente lo que a mí me parece hasta el momento lo más destacado, escuchar el, digamos, las autoridades de lo que podría ser la zona cero del impacto del huracán Polo, que es el municipio de Comondú, y que tendrían que estar, pues, digamos, dando la información sobre cómo se viene la preparación al respecto de esto. Vamos a la sesión, que está el gobernador está hablando, sí, tiene la palabra, ¿verdad? Está pasando la palabra. Bueno, vamos a la sesión.
7: Así que con esto quedaría cerrado lo de las Fuerzas Armadas a partir del día de hoy, por cualquier situación. Vale más, hemos insistido, aunque se repita una y otra vez, prevenir antes que lamentar. Adelante, compañero.
8: Gracias, gobernador. Vamos a continuar con el compañero Roberto Pantoja del municipio de Comondú.
9: Muy buenos días. Estamos enlazados el Consejo de Protección Civil Municipal en este momento y el Consejo Estatal de Protección Civil. Nos acompañan todos los miembros componentes de este importante consejo. Decirle, señor gobernador, que seguimos en las tareas de limpieza de cauces de arroyos y rebosamiento de bordos. Estaremos hoy en Puerto Alfa López Mateos, en Ciudad de Insurgentes. Me comentaba ayer el delegado de San Carlos que también es necesario un reforzamiento ahí al bordo, por supuesto que lo vamos a atender. Efectivamente, nos estamos hoy reuniendo, aquí están presentes todos los delegados municipales y sus delegados, para que en una mesa de trabajo determinemos ahorita el material necesario para atender cada albergue en cada comunidad, no dejar ninguno suelto. También ya tenemos las medidas de saneamiento en cada uno de los mismos. Vamos a seguir ubicando los albergues que tengan mayor seguridad y que puedan contar con todos los elementos necesarios para atender a la gente. Las medidas de prevención que estamos determinando a partir de ahora son esas: informarle a toda la población la ubicación de los albergues. El día de mañana nos vamos a tener ubicados aquí delegación y su delegación y sus delegaciones, cada uno nos vamos a presentar en una lámina para que la gente que nos siga a través de este importante consejo se dé cuenta a la protección donde van a estar. Por ahí, gobernador, creo que va a ser necesario trasladar a todas las personas del Chicharrón en su momento a un albergue de las Barrancas, dado que pues todas las viviendas del Chicharrón son viviendas endebles, pues sí va a ser necesario hacer un traslado de todas las personas que habitan en el Chicharrón a las barrancas para poderlas atender, porque pues será necesario en este caso. Vamos a estar muy al pendiente de las indicaciones emanadas del Consejo de Protección Civil Estatal. Acá vamos a seguir trabajando nosotros de manera permanente, y en la mañana que ustedes nos indiquen tomar ya las determinaciones correspondientes. Agradecerles nuevamente a todas, a todos, su disposición, y bueno, nosotros estar preparados en todas las medidas de prevención necesarias aquí en nuestro municipio. Muchas gracias.
8: Bien, gracias, ingeniero Pantoja. Estamos a la orden y pendientes con el municipio de Comondú. Vamos a continuar con la participación de la licenciada Paz del Alma, presidenta municipal de Loreto, por favor.
10: Muy buenos días. Con el permiso de los integrantes del Consejo Estatal de Protección Civil, me acompañan Policía Estatal, bomberos, Capitanía de Puerto, Protección Civil, Secretaría General y una servidora, donde hemos creado ya el levantamiento de necesidades para poder tener previsto la apertura de 5 albergues que no comúnmente se han aperturado en este tema de huracanes, y de la misma manera como plan B se tiene previsto 3 albergues más. Los menciono: Escuela Primaria Mercedes Davis en Colonia Miramar, son 4 aulas las que se tienen consideradas con una capacidad de 60 personas. Escuela Primaria Juan Felipe Lagos en Colonia Zaragoza, 6 aulas con capacidad de 120 personas. El CREM Marcelo Rubio Ruiz con 4 aulas, capacidad para 60 personas, esto en la Colonia Centro, en la comunidad de Ligüí. Escuela Primaria José Vasconcelos, 2 aulas, capacidad para 40 personas. El albergue Benito Juárez, comunidad de San Javier, 2 aulas, 40 personas. De la misma manera se tiene previsto el poder llegar a reactivar, de ser necesario, el Jardín de Niños Altagracia Davis Perpuli en calle Ballenas, Colonia Miramar, 7 aulas con capacidad para 140 personas. El CEP 52, 6 aulas, capacidad para 120 personas, esto en la Colonia Centro. Y la Escuela Primaria Leandro Valle en la comunidad de Agua Verde, 2 aulas con capacidad para 40 personas. Serían los albergues que pudieran estarse a consideración de su apertura, de ser necesario. De la misma manera, compartirles que el día de ayer por la noche se tuvo un acercamiento por parte del contraalmirante Melo de acá de Santa Rosalía, donde se considera de un refuerzo por parte de la Secretaría de Marina, que muy probablemente estemos recibiendo a partir del día de hoy, donde estamos coordinando y generando con un gran esfuerzo el poder cubrir con el apoyo, en este caso, de un espacio donde pudieran albergarse para poder ofrecer y prestar sus servicios, como siempre lo dispone la Secretaría de Marina, que son alrededor de 50 elementos que estaríamos brindando espacio.
6: Bueno, vamos ya a cerrar, tenemos que cerrar este espacio, la sesión del consejo sigue, quedaría pendiente la participación de la alcaldesa de Mulegé, Edith Aguilar, y bueno, las demás dependencias de gobierno. Yo le recomiendo que esté atento a los espacios de Grupo Fórmula, ahorita en ¿Qué dicen ellas? Por supuesto, a continuación a las 3 de la tarde, Adriana Márquez. Esté atento a las redes sociales también, y le pido por favor que esté atento a las sesiones del Consejo Estatal de Protección Civil, que ahí se está dando a conocer la información más puntual. En el Servicio Meteorológico Nacional, por supuesto, la información, si quiere ya información traducida en clima sudcaliforniano, también lo puede retomar con nuestro buen amigo Luis Domínguez Bareño, que nos ayuda a entender qué está pasando y nos da también otro panorama. Y por supuesto, nos escuchamos y nos vemos el lunes, a ver cómo nos va, esperemos que nos vaya bien. Por lo pronto, quédese a continuación en ¿Qué dicen ellas? Con permiso.

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Lluviosos y sofocados días, Baja California Sur. ¿Cómo están? Ya estás en la sintonía correcta de ¿Qué dicen ellas? El programa hecho por y para mujeres que los caballeros nunca se pierden. Yo soy Carla Zavala y me encanta saludarles esta deliciosa mañana, ya café en mano, ya lista, puesta, pero sobre todo dispuesta. El día de ayer nos fuimos de pinta. Oye, quiero mandar un saludo a Ricky Alex, a todo el equipo de Endo Hope, que el día de ayer estuve por allá, que me hicieron una endoscopía, y la verdad, súper profesionales, súper amables, tranquilizadores, bueno, ya estábamos armando pachanga, y qué te digo, señor productor, ya sabes cómo soy yo de seria, callada y tímida. Ya estaba yo, les dije, vi la luz, vi el túnel y vi la luz, y así despertamos, ¿no? La verdad es que una gran atención de todo el equipo, de todo el staff, muchísimas gracias. Les mandamos porque prometí, les dije, les juro que les voy a mandar saludos mañana. Así que ahí está el saludo, Ricky Alex, a todo el equipo, de verdad, desde quien está en recepción, los médicos, anestesiólogo. Una cosa relajadora, así que así arrancamos este viernes medio huracanado. Ya se siente, señor productor, como película de terror, como que algo va a pasar, pero no llega porque está, no se mueve una hoja en La Paz. No hay absolutamente nada de viento, de aire. Estoy viendo de aquí las palmeras, me quedan de tiro desde las ventanas de Radio Fórmula La Paz. Y veo que no se mueve, pero ni un ápice. Y se siente como que estuviéramos adentro de la olla de tamales, sofocadito el calorcito, el vaporcito, pero bueno, va a ser un fin de semana dentro de una olla de tamales para que se vaya usted acostumbrando, porque sí está, se siente sofocadito, mi señor productor. Dice nuestro productor que con que no se vaya la luz, él tiene, sin ningún problema. Esperemos que no. Por ahí nos decía el señor Gabriel Camacho, que le mandamos un fuerte abrazo. Polo, huracán, va a estar al parecer llegando como categoría 2 a Baja California Sur, entrando por tierra por la zona de Comondú. A toda la gente que nos escucha ya a través de las 790 de AM, tomen precauciones, ya sabemos todos qué tenemos que hacer. Si estamos en una zona de riesgo, hay que buscar los refugios más cercanos, hay que tener comidas enlatadas, hay que recordar que ponga usted gasolina, que tenga todo, una lámpara de mano, sus documentos en una bolsa plástica impermeable de estas que venden en el súper con el cierrecito de arriba, ¿no? Para que no se le mojen sus documentos, estas que les llaman zip. Exactamente. Para que tengamos todo en orden, esperemos que Polo nada más deje un poco de agua y que no esté causando mayores estragos. Y hay que poner más atención, dicen los expertos y que saben en la materia, que el que viene abajo, ese sí está un poquito más de riesgo para nosotros, porque viene costeando por la... Ese sí viene pegado a tierra, entonces en cualquier momento puede... Se pronosticaba hasta el día de ayer la posible entrada por la zona del...

abastecimiento de alimentos no perecederos, que pueda tener agua, todo lo que ya sabemos ahí, en orden para que, pues, este polo no nos ande. Me acordaba yo cuando, cada que decían el huracán Polo, me acordaba de Polo Polo, en paz descanse don Polo Polo, dije que nos cuente chistes, pero nada más, por favor, no nos vaya a hacer una mala broma, Polo, pero bueno, pues ahí está. Yo le recuerdo que se comunique con nosotros al 612-128-9896, es nuestra línea telefónica. Tenemos línea de WhatsApp en el 612-137-3882, ahí está el WhatsApp abierto para que si usted nos quiere mandar algún comentario, queja, denuncia, saludo, felicitación para alguien, pues por esa vía también lo puede hacer, o estamos también en las redes sociales como ¿Qué dicen ellas? Y como Radio Fórmula La Paz. Así vamos arrancando todo el día de hoy. Así es que, sin mayor preámbulo, aquí es que están los mensajes ya llegando. Dice, buenos días, chicas, ya con todo listos para escucharlos desde San Juan de la Costa. Les mandamos un fuerte abrazo para San Juan de la Costa. Cuídense mucho también, porque siempre estando en el mar, lo primero que se pica es el agua. Entonces, hay que tener mucho, mucho cuidado. Y bueno, así las cosas en esta mañana, para que estemos todos bien. Bien puestos, mi señor productor. Recuerde que si le toca también la recolección de basura, saque la basura cuando ya vea usted que esté pasando por ahí el camión, para no tenerla fuera, porque si empieza a correr el arroyo, las lluvias y esto, pues tapa coladeras, causa un poquito de estragos, así que en la medida de las posibilidades, tenerla el mayor tiempo al interior del patio de la casa, en una zona segura, para que precisamente no nos cause ningún problema ni ningún estrago. Así que ahí se lo dejo este dato. Y sobre todo, ¿sabes qué? Estar muy pendientes de la información oficial. Eso es lo que tenemos que estar muy pendientes, de lo que digan los consejos de protección civil, lo que nos digan en la información oficial, para que no se deje llevar por las fake news, que luego están a la orden del día. El año pasado me acuerdo que estaban compartiendo imágenes de un huracán de hace como 3 años, que ahí viene, y dices, ya vino, ya se fue, y no pasó nada, porque ese es de hace tres años. Así que, bueno, pues ahí está el dato para que tomemos precauciones. Recuerda ir, porque solo la gente de Baja California Sur lo va a entender, por su pan dulce, porque por si llueve, que no nos agarran las prisas, y hay que tener la galleta roncadora lista, mi señor productor, hay que tener la galleta del coche también, que es muy popular por acá, esa galleta del cochito, las coyotas de Sonora. Saludos a mi querido Julio, a Julio Espinosa, que le encantan, y tiene una cel que, le digo, tú traficas con coyotas. Hombre, te da unas coyotas, mira, las tiene de piloncillo, de cajeta con nuez, de varias cosas por ahí. Entonces, para que tenga eso, y tenga, pues obviamente, como ya decíamos, abastecernos de cosas enlatadas, de alimentos no perecederos, y sobre todo también tener cuidado ahorita, porque están saliendo los animalitos, están saliendo alacranes y todo eso, que son, pues obviamente, provocado por las lluvias. Hay que estar muy alertas en toda esta situación, para toda la gente que nos está escuchando, y sobre todo en el norte del estado, les pedimos por favor que de verdad tome precauciones, porque se espera que por allá esté llegando a mediados de el lunes, al parecer, en el día lunes, que esté entrando y tocando tierra como huracán categoría 2 en la zona del norte del estado de Baja California Sur. Y bueno, pues sí, trae un radio importante, mi señor productor, porque alcanza casi todo el estado, ¿eh? Así que, pues ahí se los dejamos de tarea, para que, por favor, esté muy pendiente. Y con eso nos vamos a la pausa, ya volvemos.

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11: El mono capuchino. Este pequeño primate destaca como uno de los habitantes más inteligentes y astutos de la selva tropical. Utiliza de manera constante herramientas naturales como piedras y ramas para romper frutos secos. Vive en comunidades ruidosas y muy sociables.
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0: estamos de regreso en esta mañana de ¿Qué dicen ellas? El día de hoy, el día de hoy quisiera comenzar, ¿cómo empiezan las cosas? ¿Cómo empieza una situación que puede escalar? Ayer estábamos viendo que se vuelve viral en redes sociales el video de una familia, bueno, es una situación, es un padre, una hija adentro de una casa, y el padre le propina una paliza a la hija. Pero no solo eso, además la amenaza con un cuchillo, con un arma blanca, pidiéndole que levantara algo, la verdad. O sea, te estoy diciendo que lo levante, se niega el adolescente. Son las cámaras de seguridad del interior de la casa que la hija le dice: esto lo voy a subir a YouTube para que todos vean qué clase de persona eres, ¿no? Y entonces, la verdad es que alarmante la situación, preocupante. Ayer esta denuncia que se hace, esto sucede en Guadalajara, en la ciudad de Guadalajara, y bueno, le ha puesto una golpiza. Y ella asegura que obviamente que no es la primera vez que se lo hace también a sus hermanos, a su mamá y demás, ¿no? Entonces, ahí está el llamado para las autoridades en la zona de Jalisco y federales para este tema. Porque creo que ahí empieza el tema, ese ya no se empieza, ese ya escaló mucho, el tema de la violencia. Y creo que muchas veces, mi señor productor, no lo vemos las mujeres, esas bromas que te hacen de repente pasivo-agresivas. Vemos muchos videos que nos causan gracia, señor productor. Videos en donde está, por ejemplo, la pareja y hay un video que a mí, no sé, me molesta particularmente, que se están tomando una sesión fotográfica un par de novios en una alberca. Entonces la idea es que salían corriendo y los dos se levantan, o sea, los dos brincaban y caían en el agua al tomar la foto. Y a la hora de que pasa eso, el novio corre por un lado y él no se avienta, y avienta a la muchacha vestida de novia y se ríe. Y yo la verdad dije, quisiera tener el WhatsApp de esa mujer para decirle: no te cases, por el amor de Dios, porque todo empieza con esas bromitas, con ese tipo de humillación, con ese tipo de que era un chiste. Era un chiste que te golpeé, era un chiste que te insulté, era un chiste que te agredí, que te dije que te veías como una cualquiera, que ese tipo de cosas. Empieza por un no me gusta que salgas así. Esas cositas, esos pequeños detalles que a veces, no sé si es el enamoramiento, señor productor, el que no nos deja ver o no queremos ver, pero ahí se empieza y empieza a escalar, y cuando menos acuerdas, suceden este tipo de cosas en donde hay una violencia escalada mayor y en donde incluso en algunos casos terminan en feminicidios. A mí no se me olvidará que será un año o dos años el que sigue prófugo, por cierto, el CEO de Amazon en Latinoamérica, que asesina a su esposa frente a sus hijos. Bueno, mandó a asesinarla mientras ella trataba de escapar hacia Monterrey, iba camino al aeropuerto a agarrar un vuelo para irse, y tenía órdenes, pero ahí los jueces, precisamente por quién era, no le tomaron mayor atención ni nada, y al final del día sucedió este hecho terrible. Pero el llamado aquí es que reflexionemos las mujeres y también los hombres, porque también se da en aquellos casos hacia los caballeros en donde dice uno, bueno, y si empieza con un chistecito, empieza con una agresión de ese tipo, empieza con este tipo de comentarios pasivo-agresivos, pero así es como se inicia a generar la violencia, así es como inicia todo en estas situaciones, por lo que hay que estar siempre muy atentos. Y yo creo que una parte bien importante de nosotros como padres es hablar con nuestros hijos, uno, para que ellos no cometan, no sean el bully, no sean el abusador o la abusadora, y sobre todo también para que puedan aprender a detectar a la mínima situación este tipo de cosas y lo puedan reportar, y lo puedan, digamos que de alguna manera, contrarrestar o salirse de esta situación, pero que estén súper alertas en este caso. Ahí está el llamado. Tenemos que acercarnos con ellos, tenemos que hablarles. A veces puede ser difícil, y los chavos creo que muchas veces podrán pensar que los papás exageramos, que los papás estamos siempre encima de ellos, pero de verdad, creo que con enseñarles, con una buena charla, con que vayan viendo este tipo de cosas. Hubo un caso que me llamó mucho la atención y que me encantó, que fue el de una mamá de Inglaterra. ¿no? Entonces, esta mamá de Inglaterra le dice al hijo, oye, quiero que hablemos de sexo. Pero, y el hijo le dice, mamá, no, es que sí, vamos a hablar de eso, pero antes te voy a hacer una taza de té porque ya es la hora de tomarnos un tecito, ¿de qué lo quieres? Y le dice el hijo, no quiero té. Ándale, porque me queda muy rico, te lo voy a hacer. ¿Qué quieres? ¿De Earl Grey? ¿Quieres de el té verde? ¿De camomila? ¿De qué se te antoja? Mamá, es que no tengo ganas de té. Pero es poquito, nada más. Ahorita voy a hacer para que te tomes una taza, aunque sea, porque ya es la hora del té. ¿Cómo no vas a tomar té? Mamá, es que no quiero té. A ver, lo voy a hacer. ¿Te gusta el de camomila? ¿Quieres que le eche limón? Que no quiero, mamá. Pero es poquito, a mí me queda muy rico. Y ahorita compré unos especiales que están deliciosos que tienes que probar. Está bien, mamá, hazlo de lo que quieras. Ok, pero ¿quieres una taza o quieres dos? Mamá, es que no sé. Y de repente el muchacho revienta, le dice, es que ya te dije 50 veces que no. Y le dijo la mamá, eso se le llama consentimiento, hijo. Y así sucede con una chica, cuando te dice que no, es no. Y no tienes que estar rogándole, y no tienes que estar diciéndole, y no tienes... Si te dicen que no, es no, porque a lo mejor la vas a hartar como yo te harté a ti, y te va a decir que sí, pero ese sí es un no. Así que por ahí tienen que empezar. A mí la verdad, cuando la vi a esta mamá de Inglaterra haciéndole la explicación, y el hijo se queda pasmado, porque yo tampoco me la esperaba, y lo empezó a cansar, el niño ya estaba histérico, hasta que le dice, sí, ya, de lo que quieras, dámelo ya, pero ya. Y le dice a la mamá, pero entonces, ¿de qué quieres? ¿De esto? Que no quiero, pero no te entiendo, mamá, ¿qué te pasa, no? Y esa es una parte que digo, qué interesante que podamos charlar con los hijos y hacer a lo mejor este tipo de experimentos, ¿no? En donde podamos hacerles tomar conciencia para, ok, hasta aquí esto es consentimiento, esto ya no es consentimiento, aunque le estés rogando y aunque te diga sí, te lo está dando por un hartazgo. Pero no es un sí genuino. O sea, si la persona te dice no, y creo que muchas veces está este tema de que intervienen, de que es que las mujeres dicen no, pero en realidad es un sí. No, un no es un no. Aquí en China. De hombre o de mujer, ¿no? Entonces, esta parte me pareció a mí, la verdad, que un ejercicio muy bueno y muy interesante para ver con ellos, pero también con ellas. El tema que yo te decía, mi señor productor, de si empiezas a ver ciertas señales, ahí no es. Si empiezas a ver esas burlitas, esos comentarios, ese tema de la manipulación, ese tema de querer, en donde te controlan que si a dónde vas, que si no sé qué, que si no te vistes así, que si por qué tienes amigas, que esta no me cae. Esos pequeños detalles que tú vayas viendo, digo, porque habrá algunas que serán con razón, me supongo yo, en algunos de los casos. Pero sobre todo, si tienes una buena relación con tus papás, habla con ellos. Pregúntenles, tengan esa comunicación abierta para que cuando su hijo sienta un momento de peligro, pueda acudir y no lleguemos a lamentarlo más. Lo pienso y lo digo porque también hay veces que los hijos dicen, no, es que no quiero que mis papás se enteren. Tenemos que ayudarles a cambiar el chip para que digan, es que tengo que decírselo a mi mamá para que me ayude. O sea, ni modo, me va a tocar, pero se lo tengo que decir a mi mamá. Cuando generas esa confianza, ese vínculo con tu hijo, en donde puede ser que le voy a decir lo peor y me va a castigar y lo que sea, pero me va a ayudar. Al final del día es la única persona que me va a poder ayudar, es mi mamá, es mi papá. A lo mejor creo que en ocasiones, si no tienes esa confianza, puedes ir con el abuelo o con un tío, alguien que tú sepas, y yo preferiría que fuese de tu clan, llamémosle así, que te pueda proteger, que te pueda orientar, que puedas compartir con ellos lo que estás sintiendo y lo que estás viviendo. Sobre todo porque creo que muchas veces los adolescentes callan muchas cosas por miedo a ser juzgados, por miedo al que dirán, o por miedo incluso a las reprimendas de papá o de mamá, ¿no? Entonces tenemos que dejarles en claro las cosas, que pueden confiar en nosotros, que tienen que decirnos a la más mínima situación que ellos vean o que se sientan incómodos. Tienen que venir a decirlo, que digan, híjole, no puedo esperar en llegar a casa y contárselo a mi mamá. Con eso nos vamos a ir a la pausa comercial. Si usted tiene algún ejercicio, algún tip, páselo para que también lo podamos compartir.
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9: El chocolate puede matar a los perros porque contiene teobromina, sustancia que afecta a su corazón y su sistema nervioso.
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Estamos de regreso esta mañana y estamos hablando de cómo apoyar a nuestros hijos o ayudarles a desarrollar ese sentido, ese tacto para que puedan identificar a los agresores, a que aprendan a no ponerse en el peligro. Mi abuelita me decía, ¿no? Siempre dicen, es que cuando te toca, te toca, y cuando no te toca, no te toca. Y mi abuelita me decía, no vayas tú a ponerte al tocadero. O sea, si no te toca, no vayas tú a ponerte al tocadero, ¿no? No te expongas a situaciones de peligro. Eso es importantísimo. Y tenemos que decir y tenemos que hablar con nuestros hijos sobre cómo identificar, por ejemplo, a todas estas personalidades nocivas, ¿no? Para que eviten ponerse en situaciones peligrosas, como habla, por ejemplo, de los famosos narcisistas, que es un tema que ha estado muy de moda, el narcisista. Y todo el mundo lo trae por acá y por allá, y cuáles son las características, pero realmente aprendemos ya a nivel de cancha, señor productor, ¿tú crees que sabemos bien identificarlos? A lo mejor nosotros con la experiencia y la edad sí, pero los chicos, los niños, los adolescentes, todavía no. Entonces, esa es la parte en donde a mí me gustaría que se pueda hablar, que se creen herramientas con nuestros hijos adolescentes. Creo que una parte muy importante es también que ellos puedan tener terapias, ¿no? Aunque no lo requieran, pero una sesión, por ejemplo, con un experto que le ayude a canalizar sus emociones, que le ayude también a identificar situaciones para su propio desarrollo y demás, a mí me parece de lo más positivo. Pero sí creo que generar ese vínculo, esa confianza. Dice por acá, muy bueno el tema, chicas. Hablar del narcisismo, sus características, secuelas y efectos. ¿Y qué pasa también cuando los narcisistas son los papás? Cuando tu padre o tu madre es un narcisista. Esa es una situación también muy interesante que seguramente estaremos tocando con expertos sobre estas situaciones. Pero a mí me llama mucho la atención en cómo ayudar precisamente a nuestros hijos a que puedan a identificar a las personas, ¿no?, negativas. Porque yo no sé si te pasaba, señor productor, pero mira, yo llegaba de repente, más mis abuelos, mi nana y mi tata, ese no me gusta. Hay algo en esa persona que no me gusta, que no me vibra. Mi mamá también. Mi hijita, este muchachito con el que está saliendo, algo no me late. No sé qué es, no sé qué poner, pero atención, ¿no? Y la verdad es que, con todo el respeto a doña Tere, ojo de loca, no se equivoca. Mami, te amo. Gracias. Ayer todavía adivina, doña Tere, ayer me anduvo llevando, me hizo desayunito, me atendió y me cuidó a su bebé de 50 años, la señora, no voy a decir su edad, o sí la digo, señor productor, porque es fenomenal. A sus 81 años andaba llevando a su bebé, andaba cuidando, pero bueno, mi madre siempre ha tenido ese sentido y esa comunicación y me dice, no me gusta, no te sé decir por qué, pero hay algo que no me cae, que no me vibra, que no me late. Yo creo que estamos ya en una etapa y en la comunicación en que tenemos que también ver con nuestros hijos, decir, a mí no me late porque si te fijas, veo estas conductas en esta persona, veo estas situaciones que no me agradan, no me gusta cómo te trata. Esa es una parte importantísima que como papás, como hermanos, tenemos y como amigos que decirle a alguien, no me gusta cómo te trata esta persona, no me gusta la persona que es cuando tú no estás. Porque una cosa es cuando tú estás, pero cuando tú te levantas y te vas y te das la vuelta, las personas luego cambian, ¿no? Había una amiga que decía, a mí no me gusta quién es mi papá cuando no está mi mamá. Y yo dije también, qué fuerte, pero no era porque fuera fuerte, sino porque decía, ese cuando no está mi mamá, mi papá, le vale, toma de la jarra, deja el calzón tirado, o sea, no tienen el más sentido respeto por el así, ¿no? Digamos que va, es un cuachalote, hace cosas y se eructa, mil cosas, ¿no? Y cuando está mi mamá, pues se comporta, ¿no? La mamá lo tiene dominado y controlado. Entonces, en esa parte es como de chiste, no era porque hubiera una situación, sino porque, pues porque ya dice no se arregla, se va a dejarme a la escuela sin bañar, va todo cuachalote, que le interesa la vida, porque no está mi mamá, porque cuando está mi mamá le deja la ropa, le plancha, le dice así no te sales, así no vas y demás, pero que tenemos que enseñarles a ver estas pequeñas señales, ese chiste que te hicieron
ya sea tu amiga o sea también, te decía tu pareja o alguien más, mijita, no me gusta que tu amiguita sea así. Mijita, no me gusta que tu novio te esté haciendo ese tipo de chistes por esto y por esto. Ojo, al final del día ellos tienen que decidir y tomar su camino, porque es parte de su proceso de aprendizaje. Pero nuestra obligación como papás, porque no somos su vecino, ni su mejor amiga, es decirles y alertarles, oigan, ¿saben qué? Creo que, a ver, hija, no me gusta esta situación, no me gusta esta amistad tuya, no quiero, yo por ejemplo en lo personal, y lo hablo porque es mi experiencia, no quiere decir que sea la razón ni la verdad absoluta, pero por ejemplo yo con mi hija sí le digo esto de no te pongas en el tocadero, o sea, no vayas a exponerte a lugares y situaciones que no tienes que estar. No te digo que no salgas o no vayas, ¿no? Pero, pues siempre de acuerdo a las situaciones. Y siempre te dicen los hijos, no, ma, es que es buenísima onda, te juro que ni el caso, estás alucinando. No, no es que esté alucinando, yo sí creo que es buenísima onda y todo. Pero cuando se crea la tormenta perfecta, no sabes cómo van a responder. No sabes a veces cómo vas a responder tú. Entonces se trata de eso, de no darles el motivo, decían por ahí antes, ¿no? Que la ocasión hace al ladrón. La persona no era ladrona, pero tuvo la ocasión y la ocasión lo hizo ladrón. Entonces no vayamos por la vida haciendo ladrones, poniéndonos en ocasiones que nos van a poner en estas circunstancias. Dice, coincido con lo que estás platicando, también hay que hablar de los doble cara, amigos o conocidos que son amables en privado, pero critican o humillan frente a los demás. Esa está muy buena y muy importante, sobre todo también para los interesantes. Les digo, para los adolescentes, en esta parte de la amistad, porque ¿quién no tuvo una adolescencia, señor productor, donde tu amigo es mi amigo, doy la vida por él y mi amigo jamás en la vida me va a traicionar y de repente, ¡pum!, el amigo te bajó la novia, el novio, el amigo te quitó la chamba o algo, ¿no? Se prestan situaciones, Entonces hay que estar, dice, hay que enseñarlos a identificar a las personas manipuladoras y controladoras, personas que exigen atención exclusiva, esas amigas que solo quiero que seas mi mejor amiga y que si sales con otra niña, a mí me molesta. Eso está bien fuerte, señor productor. Esas situaciones, es lo que yo te decía, de, oye, cuando yo ves esas amigas en donde, si tú tienes un grupo de amigas, pero es más amiga de una que de la otra y que la otra se encele, a lo mejor puedo pensar que es normal un celito moderado de que, híjole, me sentí porque no me incluyeron o porque yo quería ir o algo así, pero eso de que no le hables a las otras porque yo soy tu amiga y quién es más tu amiga, ella o yo, ya de ahí de entrada sí diría bandera roja, corre y huye por ahí, ¿no? Entonces, Ahí está la situación para que tengamos el control con nuestros hijos, por favor. Así que es que nos están mandando por acá mensajes y una está como circo de tres pistas ahí a mi querida chula para que abra. Entonces, la verdad es que sí está interesante, dice, el que puedan, dice acá, hay que saber distinguir entre compas, compis, amigos. Mi tip sería que vayan también, dice por aquí, a escuela para padres. Eso es buenísimo. Mi mamá fue y ahí aprendió muchísimas cosas. Eso es algo de verdad que también está interesante. Y acá dice, yo estoy en el proceso precisamente también de aprender a distinguir las cosas, aprender a ver cuando alguien me está manipulando o no, porque sin darme cuenta yo mismo defendía esa manipulación, los insultos, las faltas de respeto. Esa es una parte que vemos y sobre todo en las chicas o los chicos adolescentes, que lo que decíamos, por ese amor, que por ese amor hasta lo defienden. No, es que tenía un mal día, él no es así, es súper lindo. Ay, no, es que sí tenía razón, yo no debía haberme puesto el vestido rojo porque ya sé que le molesta. A mí me parece bien fuerte, señor productor, que cuando tú tienes que hacer tu vida para agradarle a otro, de entrada, a mí me parece que ahí no es. Yo no me imagino, señor productor, a Manu diciéndote, no, es que tú tienes que vestir de esto y de esto y de esto, y no me gusta que salgas así, y no me gusta que tarara. Me parece bien fuerte cuando una persona ya te empieza a dar esas pautas. Para mí es
corre y a donde le tengas más confianza. Corre y cuéntale a Forrest Gump o a ver a quién. No pares hasta llegar a Texas en cómo podemos ayudar a nuestros hijos para identificar estas situaciones y no justificarlo, porque a mí me parece muy interesante lo que nos están diciendo por acá. Dice, esta parte que nos están compartiendo, yo defendía esa manipulación, yo mismo defendía esos insultos, las faltas de respeto. ¿Cuántas veces hay ocasiones en que la familia te dice y tú estás ahí defendiendo lo indefendible como la Lucerito? Y con eso nos vamos a la pausa. Está aquí Pita Lagarda también.

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8: Los astronautas no pueden eructar en el espacio porque no hay gravedad para separar el líquido del gas en el estómago.
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9: En el espacio de Ciro Gómez Leiva, el Grupo Fórmula, el vocero de los familiares de los 43 normalistas de Ayotzinapa desaparecidos en 2014, Isidoro Vicario, señaló que las familias llegan a los 12 años del caso con desgaste físico. Sin embargo, recalcó que la falta de información los orilla a persistir en su lucha por la verdad. El gobierno que encabeza Delfina Gómez en el Estado de México reforzó el Plan Emergente de Atención a Homicidios Dolosos. Para ello, la Secretaría de Seguridad Estatal desplegó 450 elementos y la Guardia Nacional reforzó su presencia con 250 efectivos en los municipios con mayor incidencia de este delito. Un juez de Oaxaca dictó prisión preventiva oficiosa al exalcalde de Juchitán de Zaragoza, Miguel Sánchez, alias Ketu, por presunta extorsión agravada y delitos contra la seguridad del Estado. Se fijó para el 29 de septiembre la audiencia para su posible vinculación a proceso. Informó Eña Arriaga. 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

0: Mi querida Pita, buenos días.
1: Buenos días a todos, feliz viernes.
0: Oye, aquí corriendo, y en este tema que estábamos tocando ahorita, precisamente de cómo alertar a nuestros hijos de las situaciones de peligro, ese instinto que tenemos las mamás, que es, yo digo que infalible, ¿no?
1: Impresionante. O sea, cómo lo vamos adquiriendo, ¿no? A través del tiempo, porque cuando uno es joven, no ve las señales, o incluso cuando las tiene enfrente, no las quieres ver. Y por más de que toda la gente te dice, o tus amigos, o tus parientes, oye, por ahí no, por ahí no. O sea, uno no lo ve. Y a todas yo creo que nos ha pasado. No sé, ¿alguna vez te pasó algo raro? A mí también me pasó.
0: No, yo era cliente de eso, que mi mamá me decía, ay, no es, ahí no es. Y yo, pues vamos a ver qué es. Y luego, ah, mamá, tienes razón, ahí no era. Pero sí, ¿qué no te digo?
1: Y llegan suavecito, sin darte cuenta, poquito a poquito, hasta que se apoderan de ti. O sea, ya sabes, me dijo la amiga de la prima de la tía de una conocida que le pasó algo similar, que todo empezó como un juego, como, ay, una travesura, un ajajaja, y el tipo se empezó a meter como el agua hasta que llegó el punto de, no salgas, no te vistas así, ¿dónde estás? Estoy en el café, vete a tu casa, tienes que llegar en tal momento, te voy a esperar, rondines a medianoche, ¿dónde está tu carro? Todas esas cosas que se van apoderando de ti, ¿no?
0: Y aparte ahora que está de, es que ya chequé tu ubicación y no estás en tu
1: casa. Ay, no, qué horror.
0: Chan, chan, chan. Yo ahí quiero alertar con algo, ¿eh? De cómo a veces los chavos, las chavas, en la inocencia y demás, no se percatan del peligro en el que se ponen. Hubo un caso que salió ahorita en las redes, que están alertando. Una mamá grabó ese video, a mí me impresionó. Tiene hijos de la edad de 13 años, por ahí. Entonces ya sabes que estás en la etapa que los llevas al cine, pero pues tú los tienes que llevar,
1: sí.
0: Y van con los amigos, pero pues igual tú los dejas y tú dices, aquí te espero en tal parte, sí. O vengo o algo, para darles esa libertad de que no esté la mamá, porque ya tampoco se siente cómodo que esté tu mamá, ¿no? Allá atrás, ¿no? Entonces, en esta situación, dice la mamá que ella llevó a los 3 chamacos, ¿no?
1: Sí.
0: 4 chamacos,
1: sí.
0: Al cine. Deja a los chamacos y ella se queda cerca para que ellos decidan qué película, todo, pagar, ya sabes, todo el rollo. Y de repente, ella ve que se acerca una chica de la edad de ellos, una niña, muy arregladita, muy mona, muy guapita, ¿no? Y ahí está platicando y como mamá, dices, ah, esta no la había yo visto nunca, ¿no? Está chistosa la niña.
1: Está chula la niña, sí.
0: Y yo la verdad dije, madre celosa, ahí te va a decir que no se acerque a mi príncipe.
1: Sí.
0: No, y ya. Total, que llega la mamá y le dice, ¿ya se decidieron? Sí, vamos a tal película. Oye, mamá, ¿podemos invitar a nuestra amiga fulanita, ella, para que también quiera entrar? Sus papás están comiendo aquí.
1: Uh-huh.
0: Están aquí en el restaurancito, en la cafetería, para que entre con nosotros. Ok. Pero dice la mamá, algo no me dio la espina.
1: Ajá.
0: ¿No?
1: Sí.
0: Los deja, pero se queda en las afueras ahí del cine, en la placita, ya sabes. Porque dice, ya yo me iba a hacer unos pendientes que tenía y regresaba por ellos después de la película. Pero es una mamá que tuvo la suerte de haber educado súper bien a su hijo. Y a media película el hijo le dice, oye mamá, es que fíjate que está aburrida. Y nuestra amiga dice que nos vayamos, están afuera sus papás y no sé qué, porque vamos a ir a dar la vuelta y que...
1: Sí,
0: y ella, la mamá, le dijo, no te muevas, espérate. ¿Dónde estás? Dice, es que dijo mi amiga que no te dijera porque seguro no me ibas a dar permiso. Pero quieres salirnos del cine y que vamos a dar la vuelta. De hecho, vamos a ir a la zona donde están los taxis, ¿no?
1: Ah, sí, sí, sí.
0: Y eso
1: sí.
0: Para ir a dar la vuelta. Y sí. Ya, entonces le dijo a la mamá, espérate, ¿dónde estás? Estoy en el baño, dice, mandando el mensaje.
1: Sí.
0: Y tus amigos, pues ya están afuera con ella para...
1: Estrés.
0: Para irse.
1: Sí. No,
0: para irse no. Con la escuinclita. Y obviamente, dice la mamá, le dice, no te muevas de ahí. Porque estás en peligro.
1: Uh-huh.
0: Llega la señora, dice que llega y estaba su hijo ya solo. Ya la niña, como que yo creo que se había percatado, se había llevado a los otros 2 chamacos.
1: Ay, qué horror.
0: Entonces ella sale corriendo y como le habían dicho al niño, te esperamos en tal parte, llegan y lo ven. Y justo cuando iban a subirse a un coche, la mamá alcanza a jalar al otro chamaco que ya se estaba subiendo, el otro estaba como parado del otro lado, y él lo alcanza a jalar. Y entonces, obviamente, los que venían ya dentro del carro, que eran...
1: Esa
0: adultos,
1: familia, ajá,
0: no era familia, obviamente,
1: era,
0: dice que eran 2 hombres, con la chamaca, se arrancan y se pelan, y se van. Entonces, ojo, porque eso es un tema de un intento de secuestro.
1: Claro.
0: O de alguna cosa de extorsión o de tráfico, o vete a saber, pero ese instinto de la mamá.
1: Sí.
0: Y que el chamaco tuvo bien decirle, tengo que decirle a mi mamá, aunque todos crean que no soy cool y que todo, pues le voy a decir a mi mamá que está pasando esta situación. Entonces dije, nuevo código para ahora que vayan al cine, sí. Nada de que conociste un amiguito nuevo y te está diciendo que te vayas.
1: Sí, no, y de verdad, hay papás, hay que decirles a los chavos, tanto varones como a las chicas, avisen siempre, me voy a mover de la nieve al cine, del restaurante a casa de mi amiguito, siempre, porque un segundo puede cambiar muchas cosas, y no es de, y luego también los amigos, ¿no? Ay, qué ridículo, tus papás qué mala onda, o qué simple eres que le avisas a tu papá, vámonos a echar unos tacos, lo que tú quieras, o sea, siempre avisen. Yo le digo a mi hijo, al mayor, mi hijito, aquí está tu carro, la, pero si te vas a mover, si te vas a cambiar de locación de la que me dijiste, por favor, avísame, y no es para que te sientas castrado ni nada, es para yo saber que en caso de cualquier urgencia que tengas, saber dónde estás, eso es todo. No, sí. Me interesa estarte siguiendo en el 360 o en el Snapchat, dónde está mi hijo en cada paso que da. No me interesa. Quiero saber que está seguro y nada más. Eso es todo. Pero chicas y chicos, o sea, los dos ya corren peligro. Antes decían, nada más las chicas corremos peligro. No, ahora todos corremos peligro. No,
0: ahora hasta tú y yo, man.
1: Ya,
0: sí. Ya todo el mundo estamos en peligro. Entonces, pero creo que estas sí son herramientas bien importantes. Si tienen niños chiquitos, ay, ahorita están vendiendo y son fabulosos estos AirTags que le pones como a tu mochila, si eres olvidadizo como yo, se la pones en la mochila y ya lo puedes ver el GPS de dónde la dejaste, dónde se te olvidó, ¿no?
1: Sí,
0: la mochila,
1: cierto.
0: O si te la roban o algo, pero también dice, se los puedes poner en la parte interior de los zapatitos a los niños chiquitos.
1: Sí, a los chiquitos.
0: De 3-4 años y así, y demás, para que otro muy útil, en el caso, bueno, yo soltara, en el coche lo puedes poner para si eres de las que no te acuerdas dónde te estacionaste.
1: Sí, eso es muy bueno.
0: O sea, dices, imagínate bueno. En la Ciudad de México, ¿no? Que hay como 20 pisos de estacionamiento y todo, dices, para ahí de volada lo vas a encontrar,
1: sí.
0: Pero que es, son herramientas.
1: Hay que utilizarlas.
0: Pero nada como el poder hablar con ellos y decirle, a ver, esta situación se resuelve así, no debes de... Yo me acuerdo de mi papá, era el que me decía, mi mamá siempre fue más vigilante.
1: Okay.
0: Mi papá no te preguntaba ni a dónde ibas ni con quién, que Dios te bendiga, sí, ya se va la niña. Y mi mamá, en la histeria, ¿a dónde, con quién? Y era chistoso, porque una vez ya me había dado permiso de salir y mi mamá viene llegando, le dije, no, ya, a mí ya me dieron permiso, ya me voy, no, te detienes. Y volteé y le decía a mi papá, ¿a dónde va? No sé, ¿con quién va? Pues con sus amigos. No creo que vaya con sus enemigos. Así le dijo mi papá, y le dice mi mamá, ¿ya quiero regresa? No sé, Lara, cuando se aburra. No sé, o sea, mi papá, yo confío en no preguntaba, mi mamá sí, ¿no?
1: Sí.
0: Y mi papá, sabiamente, me dijo una vez, a mí no me interesa si te vas de pinta o no, además me tienes que decir antes, ¿a dónde?
1: Ajá.
0: Por si hay una emergencia, saber
1: exacto,
0: a dónde buscarte. Antes
1: exacto.
0: No era el dato que te fuera a pasar, sino si algo pasa acá, una emergencia.
1: ¿Dónde te encuentro?
0: Porque yo agarro y le dije, papi, ¿me das permiso de irme de pinta mañana a Cerritos con mis amigos? Vamos a ir a la playa, no sé qué. ¡Sí! Me dio dinero, me dio todo, dije, ni le vayas a decir a tu mamá, porque ya sabes cómo es tu mamá. Y me fui, casi nos ahogábamos.
1: No,
0: y los únicos papás que sabían, el único papá que sabía de los 20 chamacos que fuimos era el mío. 20 años después sale a colación la historia, dije, yo casi me ahogo en Cerritos, y me dice, mamá, ¿y tú cuándo fuiste? Y yo, en la prepa. ¿Cómo? Sí, con mis amigos. Pero yo no sabía. Y mi papá sí sabía. Y mi papá riéndose le dice, sí, yo sí sabía dónde estaba mi hija. Siempre me dijo que si se iba de pinta o algo,
1: pues la avisaré.
0: Siempre le decía. Y me decía que sí, me daba dinero y todo. Sí, ándale, pues, si te doy permiso y ya. Entonces, yo no iba con la adrenalina a lo mejor de la pinta, pero sí sabían y ya me daban permiso y todo.
1: Claro.
0: pero esta parte dije, qué inteligente, porque entre que sí te doy permiso, te doy dinero, sigo generando la confianza que vengas y me digas a dónde te vas a ir a meter.
1: Eso es lo más importante, generar confianza, tener la confianza de hablar, sí, como papás, pero también tomar esos pequeños momentos para que sean tus cuates, los morros, y que tengan la confianza de decirte, tengo un problema, me pasó esto, mamá, me quiero ir de pinta, como tú dices, hazme el paro, ¿no?
0: Hazme el paro.
1: Eso estaría padre. Por favor, hay que inculcarles a los hijos la comunicación, la confianza. Comunicación, confianza, en serio, eso es lo más importante para una buena relación entre padres e hijos, y también que lo vayan aprendiendo con sus futuras parejas o sus amigos, y que ellos aprendan a identificar por el camino que tienen que seguir. Y ya.
0: Muchísimas gracias, mi querida Pita Lagarda. Con eso nos despedimos. Feliz viernes. Atentos, Apolo. 3 de la tarde, Adriana Márquez.
1: Bye.
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10: Buenos días a toda la República Mexicana, ¿cómo están? Soy Marco Antonio Regil, los saludo en Radio Fórmula y Telefórmula nuevamente desde Monterrey, Nuevo León. Qué gusto saludarles y estar aquí para compartir con ustedes el programa. Tenemos información interesante siempre, tratando de aprender y de crecer juntos. Y hoy vamos a hablar del poder enorme que tienen las relaciones. Cómo las relaciones, la calidad de las relaciones que tenemos, le hace con la pareja, con la familia, con los amigos, con tu equipo de trabajo, puede estar influyendo mucho más de lo que te imaginas en tu bienestar, en tu felicidad. Es verdad, por ejemplo, que las relaciones, que tus relaciones pueden influir más en tu salud física, mental y emocional. ¿Es verdad o hasta qué punto podemos aterrizar o comprobar eso? ¿Qué diferencia hay entre una relación que te nutre, o sea, que te da, que te nutre, que te fortalece, a una relación que simplemente está ahí en piloto automático formando parte de tu vida? ¿Qué pasa cuando descuidas las relaciones? Y no hay un gran problema, pero simplemente hay una tensión que no desaparece. O sea, no están mal las cosas, no hay pleitos, no hay gritos, pero hay una tensión, una desconfianza, una frialdad, una separación en forma pasiva, pero hay como una guerra fría. ¿Se acuerdan cómo hace décadas Estados Unidos y Rusia, la ex Unión Soviética, en esos tiempos no estaban en guerra, pero había una guerra fría, estaban constantemente haciendo cosas que se lastimaban y había una tensión de que en cualquier momento podía crecer el problema, podía escalar el problema? Bueno, pues esto mismo sucede en nuestras relaciones personales, profesionales, familiares, de pareja, pues ni se diga. Y estaremos hablando de eso con la doctora Margarita Tarragona, que es profesora y directora del Centro ITAM de Estudios del Bienestar en el Instituto Tecnológico Autónomo de México, el ITAM. Ella ya ha estado con nosotros, es buenísima, y le invitamos a que regresara aquí al programa. Además, un poquito más adelante, vamos a hablar de la nueva tecnología, el nuevo iPhone que acaba de salir, los nuevos iPhone 18 Pro, el Pro Max, el iPhone Duo, pero también la polémica de las gafas inteligentes de Meta, que no han tenido el éxito que todos esperaban, o bueno, que la empresa que Meta o que esperaba, y el tema de la privacidad en la calle, cómo mucha gente está rechazando esto. Yo no sé ustedes, pero a mí lo personal, cuando alguien llega con sus lentes inteligentes y veo que están grabando y todo, me da una desconfianza, y yo sí les llego a decir, oye, quítate los lentes o no me estés grabando, no me gusta. La mayor parte de la gente se ve invadida. ¿Qué tan grande es realmente el salto que Apple acaba de dar? ¿En qué momento estas gafas inteligentes podrían o no convertirse en una amenaza para nuestra privacidad? Y si de verdad estamos preparados para todos esos avances tecnológicos. Estaremos conectados con Chris Martínez desde Hawái. Desde allá estará conectado, él es creador de contenido especializado en tecnología. Así que va a estar muy bueno el programa. Y antes de arrancar, irnos al corte, les quiero recordar que cada día se acerca más el arranque de nuestro reto Respira y Desinflama, donde Rafaela Schunk, nuestra experta en hipopresivos, nos va a enseñar cómo fortalecer sencillamente con 30 minutos al día durante 5 días, nos va a enseñar a respirar correctamente para venir al presente, crear paz mental y fortalecer tu abdomen. De paso, puedes crear una cinturita más marcada, de paso se te podría marcar el abdomen, pero ese no es el objetivo principal. El objetivo es fortalecer tu centro, fortalecer tu espalda baja, fortalecer tus músculos íntimos para que tengas mejor desempeño en todo lo que haces con esos músculos, y en solo 5 días no es que vayas a ver una transformación completa, pero en 5 días vas a aprender los ejercicios que te convendrá repetir. 30 minutos al día, yo voy a estar presente en ese reto con Rafaela Schunk, pero ella lleva el reto principal y yo lo acompaño, además de estarlo haciendo contigo. 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
1: De regreso en Grupo Fórmula, feliz, feliz, feliz viernes a todos desde Monterrey, en Ciudad de México. Gina Jaramillo, ¿cómo estás en este viernes, amiga?
2: Muy buenos días, amigo, feliz de saludarte, disfrutando que ya estamos ahora sí que arañando el fin de semana, lo cual pues siempre, siempre se te agradece.
1: Ya sé, ya, aparte el final de septiembre, que o sea, todo este año se ha ido rápido, pero septiembre sí se me hizo que volvió. Mi adiós dijo, y ya estamos cerrando septiembre. Pero
2: se
1: bueno.
2: Se nos fue como agua,
1: como agua. A la vuelta de la esquina de que llegue el Día de Muertos y el Halloween, y ya estaremos poniendo el arbolito de Navidad y se nos acaba el año. Bueno, ya estamos en el otoño. Oigan, de notas interesantes, algunas cosas que les vamos a comentar hoy aquí. De entrada, pues hace unos días, esto a mí me pareció formidable, la verdad, que a la banda El Recodo de Sinaloa le mandamos un abrazo con todo cariño a Sinaloa. Se fueron a Londres y se les ocurrió ponerse a tocar en el puente de Londres, lo cual pues yo sabía, me imagino que todos sabían que obviamente los iban a retirar del puente, pero a la forma de hacer algo que se volviera viral, hacer promoción, me pareció maravilloso ver a la banda del Recodo, justamente sinaloense, en el puente de la Torre de Londres. Pues la verdad me pareció muy bueno. Los reportaron por exceso de ruido y obstrucción de la vía pública. Entiendo y sé que rompieron un poquito las reglas, pero sí me emocionó ver a los mexicanos por allá tocando su música sinaloense. Así que los abordaron los oficiales, la policía de Londres, que es muy seria, y no hay que le doy una propina, joven, ni nada que ver. Y pues ya acataron las indicaciones y se los llevaron, pero pues la verdad, aunque rompieron las reglas, no es como que le hicieron un gran daño a nadie, y salió un contenido muy, muy emotivo ver a los sinaloenses en el puente de Londres. Yo sí les doy un aplauso, aunque sé que rompieron un poquito las reglas.
2: Yo también les doy un aplauso. O sea, sé que rompieron las reglas, sé que culturalmente puede ser un shock, porque hay que decirlo, la banda tiene un volumen particular. O sea, sí, o sea, reconozco que no es para cualquiera, que puede ser un toque importante, pero también lo celebro. Y que también de pronto encontrarnos con estos, con estas diferencias culturales, pues nos enriquecen. Digo, en fin, no fue el esperado, pero tampoco pas mayores. Así que
1: yo creo que sí se lo esperaban y sabían y dijeron, bueno, vamos a sacar aunque sea 2 minutos, 3 minutos, lo que hayan durado. Y bueno, oye, y hablando de Sinaloa, le mandamos, yo le quiero mandar especialmente, yo a Sinaloa le tengo mucho cariño. Parte de mi adolescencia la viví entre Sonora y Sinaloa y amo con todo mi corazón al Pacífico mexicano. Y le mando un abrazo a todos nuestros amigos queridos, a los ciudadanos de Sinaloa que han estado teniendo 2 años muy, muy, muy difíciles y que ahora con las nuevas medidas de seguridad que se están implementando tienen ellos una genuina esperanza de que las cosas mejoren. Yo he hablado con gente de Sinaloa y me dicen, Marco, lo que queremos es volver a tener una vida normal, volver a nuestros negocios, volver a organizar eventos, que regrese el turismo y vivir sin preocupaciones. Y Sinaloa, lo que ha pasado en Sinaloa en estos 2 años, nos duele a los mexicanos en nuestro corazón. Les mandamos mucho amor, paz para Sinaloa, y que estas nuevas medidas que funcionen y sean para el beneficio de la gente, de los comercios, del turismo. Paz para Sinaloa, les mandamos mucho, mucho amor.
2: Bueno, muy bien, ahí.
1: Muy bien.
2: Un abrazo, oye, gigantesco.
1: Abrazo gigante a Sinaloa. Oye, y aquí hay otro tema que tiene que ver con la población en México.
2: A ver, este es un tema que a mí me llama mucho la atención, porque en otros países ha sucedido lo mismo. Por ejemplo, Corea también sabemos que está en esta situación. Y les cuento de qué se trata. Y es que cada vez menos niños y niñas nacen en la Ciudad de México y el país. Recientemente, INEGI reportó la caída de natalidad a niveles históricos en nuestro país. ¿Y qué quiere decir esto? Bueno, que hay una reducción anual del 8.16% en los nacimientos a nivel nacional, alcanzando la cifra más baja registrada desde 2020. Y Ciudad de México se ubicó en el último lugar con el promedio de fecundidad más bajo de 0.8 hijos por mujer, colocándose por debajo del promedio nacional de 1.2. Así que bueno, aquí hay varias tendencias. Evidentemente esto está impulsado por el costo de vida, principalmente la escolaridad y la postergación de la maternidad. Así que bueno, veremos qué pasa con el tiempo. Repito, esto es una tendencia a nivel global. México no es el único país. Se sabe que estamos en una transformación importante de la sociedad a nivel global. Sí. Y que también hoy la posibilidad de decidir si quieres ser madre o no, pues habilita este tipo de cambios. La Ciudad de México se mantiene como la segunda entidad más poblada.

0: del país con 9.1 millones de habitantes dentro de una población nacional de 130.9 millones.
1: Muy bien, pues ahí está la estadística, yo no creo que vaya a cambiar, es una tendencia mundial. Pero bueno, en otro tema, le mandamos un abrazo a la gente en Jalisco, donde en Jalisco creo yo que acaban de aprobar una nueva reforma para proteger a los ciclistas que me parece ejemplar y que me parece que podríamos tomarla para toda la República Mexicana. El mes pasado ya el Congreso local modificó la ley de movilidad para castigar conductas de automovilistas como persecuciones persistentes, acercamientos abruptos, invasión de ciclovías y simulación de embestidas. O sea, hay mucha gente que odia a los ciclistas, yo no sé cuál es el problema, pero los odia, les tira el carro, se les cierra, los agrede a ciclistas y a motociclistas también. La medida contempla arrestos administrativos de 24 a 36 horas, trabajo en favor de la comunidad y talleres obligatorios de sensibilización. Las autoridades en Jalisco van a utilizar grabaciones de cámaras de vigilancia y reportes fotográficos ciudadanos para proteger, proceder con las sanciones. Así que felicidades a Jalisco. Yo lo que diría nada más, yo soy ciclista y le mando un abrazo a toda la gente que le encanta usar su bicicleta, que así como que estamos pidiendo que nos protejan como ciclistas, también cumplamos nosotros con las reglas. No nos subamos a la banqueta, no nos metamos en sentido contrario, porque a veces vas caminando y ves que van niños en la calle, vas con tu perro y se suben los ciclistas en sentido contra los peatones y arriba de la banqueta. Entonces, igual que exigimos respeto de los autos, que hay que exigirle, me parece maravilloso el Jalisco, también nosotros como ciclistas, y bueno, de las motos ni se diga, tenemos que respetar las leyes y no provocar un caos. Andar en bicicleta o moto no nos da licencia para sentidos contrarios y subirnos a la banqueta y andar poniendo en peligro también a los peatones. Entonces, ofrezcamos el mismo respeto que estamos pidiéndole a los automovilistas, pero esto de Jalisco me parece muy, muy bien.
0: A mí, ¿sabes qué me pasa, Marco? No sé si te da la misma impresión, que pareciera que vamos compitiendo equipo de motos contra carros, contra bicis, cuando en realidad todos somos parte del mismo safari urbano y,
1: claro,
0: y hay que ponernos a la cura, respetar, ceder el paso, ir pendientes, no distraernos para también evitar accidentes. En fin, creo que esa sería lo que yo le pediría a todas las personas, ¿no? Vamos presentes en lo que andemos, no importa.
1: Orden y respeto para todos. Mm. Oigan, y hay un caso de un vestido perdido que vale la pena mencionar.
0: Híjole, a ver, yo creo que muchas personas que nos están escuchando han tenido una pérdida, a lo mejor en un aeropuerto, que se te pierde la maleta y siempre es muy molesto. Pero lo que pasó es aún más grave, porque la creadora de la Catrina Andante denuncia a DHL por la pérdida de un vestido artesanal única. Estamos hablando de una pieza que es una obra de arte, que no hay dos en el mundo, que además tiene muchísimas horas de trabajo, y hay un hashtag que se está moviendo mucho, que es hashtag DHL resuelve, para exigir la localización, la indemnización de este vestido, que además es muy costoso, y lo más importante, tiene un valor cultural incalculable. Entonces aquí entra la pregunta, ¿qué hacer ante un caso como este? ¿Tienen seguros? ¿No es momento de que se amplíen también las reglas de los envíos? Claudia Designer es quien está alzando la voz por esta pieza, y la movilización en redes sociales justamente pone en entredicho las políticas de reembolso de la multinacional ante envíos de piezas exclusivas. Y también que lo digan, si pueden hacer cargo de una pieza de esta magnitud, que lo pongan por escrito y ya uno sabrá si la manda o no.
1: Claro. No, aparte, qué casualidad que se perdió. O sea, nunca se pierde nada. Es rarísimo que se pierda un paquete en DHL o en FedEx o estos servicios. Ahí alguien sabía. Y claro, pues, digo, estoy especulando, obvio, no tengo ninguna prueba, pero suena más bien a robo que a extravío. Entonces, y estoy seguro que DHL lo puede localizar. Se debe localizar, así que nos unimos a la petición de que hagan, muevan todo y que se localice ese vestido.
0: Mira, yo que trabajé muchos años en museos, honestamente sí me suena muy raro, porque justamente las cláusulas, la forma en la que tienes que detallar todo lo que estás enviando, cuánto pesa, quién lo va a recibir, te dan una guía de seguimiento, o sea, es raro todo lo que está pasando, y justamente la empresa no ha emitido ninguna postura pública formal, así que bueno, pues sí, esperemos y nos unimos a este hashtag de AL Resuelve.
1: Exactamente, ojalá que así sea. Es una pieza de altísimo valor, no solamente en dinero, sino en sentimental y lo que significa para México. Siga la Catrina Andante, le deseamos toda la suerte y que se recupere. Yo creo que ahora que ya se hizo viral y que lo estamos diciendo en medios de comunicación, va a aparecer.
0: Va a aparecer.
1: Va a aparecer. Ella pidió ayuda en redes sociales de repostear y con nosotros nos unimos aquí en Radio Fórmula también para mencionar esto. Bueno, y les quiero recordar que tenemos nuevo podcast. El podcast lo acabamos de estrenar hace un par de días y tenemos a un personaje increíble, increíble. Su nombre es Alex Roca. Él es un chico que nació con una discapacidad física, parálisis cerebral y discapacidad física del 76%. Y ahí la gente le dijo, no vas a caminar, no vas mucho menos a correr, no vas a poder ir a la escuela, mucho menos vas a tener pareja. Y él lo desafió todo y lo ha logrado y ahora es triatleta. Ahora es triatleta. Ha terminado maratones en Barcelona, en Estados Unidos. Es un gran, gran, gran triatleta y lo tenemos en el podcast. Y a través de su esposa se comunica y nos fue una entrevista muy bella. Nos hizo llorar y nos conmovió y nos motivó para seguir adelante en la vida y entender que no tomar el no como una respuesta es una filosofía de vida también muy, muy, muy válida. Así que no se lo pierdan. El estreno, pues ya lo tuvimos hace un par de días, está en mi canal de YouTube, Marco Antonio Regil TV, ahí pueden ir a verlo. Este podcast en especial les recomiendo que lo vean en el canal de YouTube porque es muy emotivo ver la relación que él y su esposa tienen. Él es un ser maravilloso, pero ella también, que lo ama con todo su corazón y que su discapacidad no fue un obstáculo para decidir estar juntos. Marco Antonio Regil TV es el canal en mi canal de YouTube, ahí lo pueden ver. Hacemos una pausa, volvemos con más aquí en Fórmula.

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2: De regreso en Grupo Fórmula y vamos a hablar de algo tan importante y que parece ser muy obvio, pero lo descuidamos en la vida real, que son la calidad de nuestras relaciones. No es lo mismo tener relaciones que están ahí en piloto automático o que ahí van sobreviviendo, a tener relaciones de calidad con la familia, en el trabajo, con un cliente, con los hijos, ya ni se diga con la pareja. Así que vamos a aprender de esto y vamos a no obviar lo importante que son las relaciones en nuestra vida y cómo nos pueden dar una calidad de vida muy grande y también cómo pueden darnos más dinero, más éxito, más felicidad, más todo, es por sumar. Así que está de regreso con nosotros aquí en el programa nuestra querida doctora Margarita Tarragona, profesora y directora del Centro ITAM de Estudios del Bienestar del, obviamente, el Tecnológico Autónomo de México, o sea, el ITAM. Margarita, te saludo desde Monterrey hasta Ciudad de México, ¿cómo estás?
17: Muy bien, qué bien que estés en Monterrey, muchas gracias por la invitación, Marco.
2: Aquí estoy en Monterrey con la Sierra Madre enfrente de mí.
17: Qué bonito.
2: Una ciudad muy profesional, una ciudad sí, donde se hacen, hay gran educación, y hay grandes negocios, y hay un profesionalismo ejemplar para todo México. Y tenemos mucho que aprender de
17: Monterrey. Es cierto, yo tuve la suerte de vivir ahí un tiempo y lo veo igual que tú, sí.
2: Sí, una ciudad muy profesional, muy cumplida. Aquí te dicen, la cita es a las 11 y es a las 11.
17: Sí.
2: No a las 11:10, a las 11:03, no, es a las 11. Todos puntualitos y profesionales. Oye, Margarita, pues hablemos de eso. A ver, introducción. ¿Por qué las relaciones, por qué tener no relaciones promedio, sino calidad de relaciones es tan importante para el beneficio de la calidad de vida, ingresos, felicidad de los seres humanos?
17: Sí, realmente cada vez hay más pruebas de eso. En el estudio de la felicidad se empezó a estudiar mucho lo individual. Cuando las personas se sienten alegres, serenas, con esperanza, pero conforme han ido pasando los años, se ha visto que no solo lo que sienten los individuos, sino cómo esas emociones compartidas realmente contribuyen a que la gente esté bien. Y en estudios largos que se han hecho a lo largo de casi 75 años que han seguido a las personas para ver qué es lo que hace que tengan vidas felices, lo que han concluido es que lo más importante, no tanto el trabajo que tenían, cuánto ganaban, si eran considerados exitosos o no, que lo que más se relacionaba con al final qué tan feliz fue su vida era la calidad de sus relaciones con otras personas, desde sus parejas, sus amigos, su familia. Se ha visto que es lo clave, ¿no?
2: O sea que puede haber una persona que es súper fregona, estudió mucho, se graduó con excelencia, es profesional, es íntegra, cumplida, responsable, pero si descuida su calidad de relaciones, puede tener mucho menos felicidad que otras personas.
17: Definitivamente, y no sé si te ha pasado, yo me imagino que a lo mejor alguno de tus invitados, que has invitado gente muy exitosa, a lo mejor hay gente que te dice que en retrospectiva le hubiera gustado pasar más tiempo con su familia, por ejemplo.
2: Siempre. Siempre dice, ¿no? Cuando la gente cuando está a punto de fallecer.
17: De morir, no dice.
2: O que los que se mueren y regresan, ¿no? Que tienen un coma y regresaron. No, nadie se arrepiente de otra cosa que no sea de debería haber pasado más tiempo con la gente a la que amo y tendría que haberme preocupado menos de lo que no podía solucionar.
17: Definitivamente, sí. Y fíjate, está una cosa que me parece curiosa es que uno puede preguntarse, bueno, ¿qué relaciones cuentan más? Para mucha gente la relación de pareja sí es buena. No solo estar casados, sino tener una relación, un matrimonio en el que están contentos, ¿no? Sí. Las relaciones familiares, los amigos e incluso lo que se llama las relaciones tenues. Las relaciones tenues son esas personas que no conoces bien bien, pero que te cruzas en el pasillo y los saludas, o la persona que muchas veces está esperando el autobús igual que tú. Aún esas pequeñas interacciones que parecen superficiales o innecesarias contribuyen al bienestar, a que las personas estén felices.
2: Sí. Oye, estoy leyendo aquí que la Asociación Americana de Psicología habla justamente de esto, de la calidad de nuestras relaciones interpersonales como el principal predictor de felicidad humana. Dice, porque los seres humanos tenemos una necesidad evolutiva e innata de conexión social que regula nuestro sistema nervioso y protege nuestra salud. O sea, no es una opción, es una necesidad humana de conexión.
17: Exactamente. Bueno, si lo pensamos, ¿cuál es el peor castigo que hay incluso en las cárceles? ¿No? El aislamiento, es decir, si te cortan el contacto con otras personas, realmente es una cosa terrible. Y hay mucha preocupación en la actualidad, que se habla de la epidemia de soledad. Algunos dicen que es mundial, yo no estoy tan segura. Mi impresión es que en México no, la gente no se siente tan sola, pero en general en muchas partes se ha visto que el número de interacciones que tienen las personas en su vida diaria baja. Incluso leí el otro día que los jóvenes están teniendo menos conversaciones con otros, porque una cosa es un mensajito de texto, una carita, y otra cosa es realmente una conversación, hablar con alguien.
2: Sí, yo estoy de acuerdo contigo, creo que es menos grave. Yo viví en Estados Unidos 20 años y allá sí es gravísimo, es un país muy frío, a menos que te rodees de muchos latinos y tengas tu círculo, ¿no?, de gente que sean, qué sé yo, rusos, latinos, que tengan otra cultura, asiáticos, judíos, gente que tenga árabes, que casi todas las culturas son más cálidas, excepto la anglosajona. Es lo que yo, viviendo en Los Ángeles, que hay gente de todo el mundo, dije, óyeme, los árabes son súper cálidos y cercanos. La gente de religión judía son súper comunidad y cercanos. Los asiáticos también. Los mexicanos, guatemaltecos, salvadoreños también. Pero el anglosajón, el que es como de Inglaterra, de Suiza, de Estados Unidos, sí son como más fríos. Entonces allá como que tienes chance de buscar tu círculo. Pero en general, sí es un país mucho más desconectado que lo que vivimos en México. O sea, sí hay esta soledad, pero definitivamente estoy de acuerdo contigo, no es un problema tan grave como el que viven en otros países.
17: Uh-huh. E incluso fíjate que se habla de que ¿qué podemos enseñar los países latinoamericanos? Aquí no más a los países que a los individuos, ¿no? Pero ¿qué podrían aprender otras otras culturas de las culturas latinoamericanas? Que esta calidad de las relaciones es central en ellas.
2: Sí. Sí, yo siento que para nosotros, hablando de México, para los mexicanos las relaciones personales sí son una prioridad. Para el estadounidense la prioridad es ganar dinero y ser profesional, y oye, nadie puede criticar eso, ¿no? Cada quien vive como quiere. Pero para los latinos o para los mexicanos, por lo menos, sí, la amistad, el salir a cenar, el tener pareja, el convivir con la familia, sí son una prioridad muy importante. Y eso nos ayuda.
17: Sí, nos ayuda. Y cada vez hay... sabemos más sobre qué, cómo hacer para construir buenas relaciones. A lo mejor ya lo sabemos por tradición, por nuestra propia experiencia, y se me hace bonito que también hoy en día eso se estudia y que se puede aprender si es que lo necesitamos, ¿no? Cómo tener mejores conversaciones, cómo construir buenas relaciones, es algo que podemos ir desarrollando. Si es que, como te digo, a lo mejor lo aprendimos de nuestros papás, de nuestros primos, pero si no, se le puede dar un extra ahí con lo que hoy en día se sabe desde la psicología, ¿no?
2: Sí, la American Psychology Association, la Asociación Americana de Psicología, o estadounidense de psicología, dice que es una crisis de conexión, que prácticamente el 70% de los adultos dice que tienen relaciones, pero que son superficiales, que hay una crisis de conexión profunda y que lo que nos conviene buscar, fomentar, es una conexión profunda donde recibamos apoyo emocional, donde hablemos de nuestros problemas, donde de verdad conectemos. O sea, no tener un montón de conocidos, sino de verdad tener un círculo fuerte de amistades con las que podamos profundizar.
17: Sí. Bueno, ¿y sabes cuántas amistades se necesitan? ¿Tú dirías, cuántas dirías?
2: Pues dicen que son 5 con los dedos.
17: Exacto, exactamente. No es que uno tenga que tener muchísimos amigos, pero la mayoría de la gente tiene entre 3 y 5 buenos amigos, luego tal vez 25 amigos, algunos dicen que hasta 150 conocidos. Bueno, tú vas a tener muchos más de 150, pero
2: conocidos.
17: Pero sí, no hay que preocuparse por decir, híjole, yo solo tengo 3 buenos amigos, porque si son buenos amigos no hace falta mucho, sino que sean realmente relaciones cercanas.
2: Con eso basta. ¿Qué pesa más, Margarita, en tu experiencia? ¿Las conexiones familiares, las de amistad, las románticas o las laborales? ¿O pesan todas igual?
17: Sí. En mi experiencia como terapeuta, las familiares, pero a lo mejor es porque es que la gente que está teniendo problemas con su pareja y con su familia tiende a buscar terapia. En la, digamos, las personas fuera del mundo de la terapia, en la vida cotidiana, yo creo que es una combinación. Depende también de la etapa de la vida, ¿no? Por ejemplo, cuando obviamente los niños, pues es la familia, los adolescentes, los jóvenes, casi toda la edad adulta, las amistades y las relaciones laborales son muy importantes. Cuando la gente envejece, la familia básicamente se vuelve otra vez su núcleo central. Entonces creo que es a lo largo de la vida, y como dicen, pues no hay que tener todos los huevos en la misma canasta. Una de las cosas que dicen mucho sobre la pareja hoy en día es que tenemos la expectativa de que la familia, la pareja va a ser todo, ¿no? Nuestro mejor amigo, nuestro todo, y que eso acaba siendo a veces una presión demasiado fuerte. Y muchos terapeutas de pareja recomiendan, bueno, qué bueno que es tu pareja, que te ama, pero también tienes tus amistades, tus amigas, tienes tu familia. No esperes que tu pareja te satisfaga todas tus necesidades.
2: No, es que no, y aparte a tu pareja hay cosas que no le debes de contar. No por guardar secretos, sino que no le corresponde escuchar. ¿Correcto? ¿O sí?
17: Me dejaste pensando. No, yo
2: piénsalo.
17: Sí, pues mira, es que esto nos lleva a pensar en la diferencia entre lo secreto y lo privado. Yo creo que sí hay cosas privadas que no necesariamente hay que contar, pero guardar un secreto, pues, generalmente es porque es algo de lo que no...
2: 100% de acuerdo. Me refiero que a lo mejor no puedes... Bueno, nos va a agarrar el corte comercial, pero ahorita seguimos hablando.
17: Ok.
2: Vamos a ir a una pausa y volvemos con más, con Margarita Tarragona, terapeuta y profesora, directora del Centro de Estudios del Bienestar del Instituto Tecnológico Autónomo de México, mejor conocido como el ITAM. Pausa y volvemos, estamos hablando de calidad de relaciones, volvemos con más en Fórmula.

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4: Se enfrentan dos royals. Todo parte de quien hace una declaración, así sea el hermano del inolvidable Lady Di, es que el conde Charles Spencer, quien no tiene la mejor reputación, lleva 3 matrimonios y se sabe hubo maltrato de por medio. Ahora ha decidido publicar su versión sobre la muerte de Diana de Gales. Se ha ido contra su excuñado y actual rey, al asegurar que a la muerte de Diana, Carlos III había afirmado que nos olvidaremos de Diana lo suficientemente pronto. En algo inusual, el palacio de Buckingham le respondió al conde Spencer para desmentir su dicho. Su majestad es consciente de que el dolor por la pérdida de un familiar puede nublar el juicio, afectar la capacidad de discernimiento y alterar los recuerdos de maneras que otras personas no reconocen, incluso muchos años después de una pérdida semejante.
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7: Los hipopótamos sudan una sustancia roja que actúa como protector solar natural y desinfectante para su piel.
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7: El corazón de un camarón se encuentra ubicado en su cabeza, cerca de su sistema digestivo y otros órganos vitales.
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7: Las jirafas duermen solo 20 minutos al día, esto para mantenerse alerta ante posibles depredadores que acechan en la sabana africana.
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8: La presidenta Claudia Sheinbaum afirmó que la FGR separó de su cargo al delegado en Guanajuato por las anomalías en el megadecomiso de hidrocarburo, el cual se reveló 2 semanas después de efectuado.
9: El delegado de la Fiscalía en Guanajuato, pues hace toda su investigación, su operativo, y lo dan a conocer un día antes de que nosotros llegáramos a Guanajuato. Cuando sale el comunicado de la empresa, la fiscal general toma la decisión de atraer la investigación para revisar si sí es regular o no, y mientras tanto separa del cargo al delegado de la Fiscalía General de la República.
8: El INEGI contabilizó 62.6 millones de personas dentro de la población económicamente activa durante agosto. La tasa de participación económica se ubicó en 59.3% y la tasa de desempleo se situó en 3%.
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11: De vuelta en Grupo Fórmula, estamos hablando de la calidad de las relaciones. Decíamos que la Asociación Americana de Psicología habla de la calidad de las relaciones como un factor fundamental para nuestra felicidad. No solo las relaciones profundas y de calidad, sino incluso también las relaciones, las pequeñas interacciones que no son relaciones amables con desconocidos. Cómo todo esto va sumando mucho a la calidad de vida que tienes. Y está con nosotros la doctora Margarita Tarragona, que es terapeuta y profesora y directora del Centro de Estudios del Bienestar del Instituto Tecnológico Autónomo de México, mejor conocido como el ITAM, una de las grandes universidades, de las grandes escuelas de México. Y hablábamos de la pareja, ¿no? Que la pareja no es tu terapeuta.
12: Pero entonces,
11: entonces, sí hay que tener prudencia. Y no es guardar secretos importantes, pero no le voy a contar todos mis problemas todos los días a mi pareja, ¿no? O sea, no me puedo agarrar de costal, así como en el box para entrenar.
12: Sí, y pasa muchas veces. Aquellas personas a las que les tenemos más confianza, pues también a veces son las que tratamos no tan bien. ¿Me recuerdas qué, eso que decías de qué compartir y que no? Me recuerda lo que caracteriza a las buenas conversaciones. Hace poco oía a una profesora que decía que las relaciones son una larga serie de conversaciones. Y a lo mejor es una exageración, pero creo que en esencia es cierto. Hay aspectos de las relaciones que no son lo que hablamos, pero buena parte de nuestras relaciones son lo que hablamos. Y se ha visto qué contribuye a tener buenas conversaciones. Uno, lo relaciono con lo que decías, es el estar dispuesto a compartir, estar dispuesto a abrirte y a que el otro te conozca, ¿no? Yo creo que todas las personas quieren ser vistas, ser conocidas y también sentirse conocidas. Entonces, el estar dispuesto en el contexto apropiado, abrirte y dejarte conocer. Y de parte del otro, realmente escuchar con interés, con curiosidad. Cuando yo estudiaba para ser terapeuta, una maestra nos decía que hay que hablar para escuchar, o sea, que lo que yo diga invite al otro a hablar. Y hoy en día, algunos investigadores dicen, hay que escuchar para aprender. Y cuando leo eso me acuerdo de ti, porque tú siempre escuchas para aprender por tu trabajo también, ¿no? Y a veces no lo hacemos en nuestras relaciones en la casa. A veces pensamos que, ay, yo ya te conozco, ya sé con lo que me vas a salir. Pero si realmente tenemos curiosidad por el otro, y aunque ya llevemos muchos años conociendo a esa persona, si tenemos las ganas de aprender más sobre ella, eso ayuda muchísimo a que la relación siga creciendo y se siga consolidando.
11: Eso que dices es muy importante, porque si bien la gente cercana a nosotros, con los que llevamos ya años, nos conocen como la palma de la mano, o creen conocernos como la palma de la mano, todos los seres humanos estamos en transformación, y no hay nada tan frustrante, sí, no hay nada tan frustrante como estar con una amiga, hace rato yo estoy contigo, Margarita, y te digo, oye, Margarita, pues estoy pensando que no sé qué, porque yo me estoy transformando, estoy cambiando, y tú me dices, ay, Marco, por favor, tú nunca haces eso, tú no eres así, eso ni lo vas a hacer. Yo, no, Margarita, pero quiero cambiar, ay, por favor, yo ya te conozco. Eso es muy frustrante.
12: Sí, y se siente horrible, se siente que no te ven o que no te están, que no te entienden, ¿no?
11: No están validando en el presente, no están validando la realidad de que yo quiero cambiar y puedo cambiar, y si a lo mejor llevo 10 años haciendo algo, tengo la capacidad de cambiar, pero no me crees, me estás diciendo, ay, no, por favor, Marco, ni te metas en eso, ¿a quién te gusta eso? ¿Me explico? ¿Ya para qué te cuento?
12: Exacto. El realmente tener esa apertura y esa curiosidad es muy importante, y también... yo creo que en la mayoría de los casos tener buena voluntad respecto al otro, o suponer lo bueno del otro. Hay casos que no, si te han mentido toda la vida, si es una persona. Pero en general, si alguien te dice, yo sí quiero cambiar esto, en vez de decirle, no, Marco, tú ya, mejor creerle, ¿no? ¿Y por qué? Cuéntame, ¿cómo has decidido que has querido cambiar esto? ¿Cómo vas? ¿Cómo le estás haciendo? Y entonces, cuando hacemos ese tipo de preguntas, por cierto, las preguntas abiertas son mejores que las preguntas de sí o no, ¿no? En vez de, ¿pero tú crees que puedes cambiar? ¿Sí o no? Y cuéntame, ¿qué te ha hecho pensar que puedes cambiar? Eso te da la posibilidad que el otro te cuente más, ¿no?
11: Sí, preguntas abiertas. Oye, hace unos días comentábamos sobre uno de los libros clásicos del desarrollo personal de Stephen Covey, ¿no? Los 7 hábitos de las personas altamente efectivas. Buenísimo. Y ese, buenísimo, es básico, es de hace...
12: Es viejo, pero yo creo que no envejecen las ideas buenas.
11: Pues es que uno de los 7 hábitos, según recuerdo, era ese, el de primero entender, primero escuchar y entender antes de desear ser entendido. O sea, primero te escucho para comprenderte y entenderte, y luego de eso, me preocupo por expresarme y que me entiendas. Y muchas veces la comunicación está al revés, a veces sobre todo en las parejas, ¿no? Que es, mira lo que te voy a decir, y no escuchas, no entiendes, y nada más quieres que te entiendan.
12: Sí, o estás pensando si hay un conflicto, ya estás pensando qué le vas a contestar, o cómo vas a rebatir, en vez de realmente escuchar. Qué bonito, lo que decías de primero entender para después ser entendido, yo le siento hasta un nivel como espiritual, ¿no? O sea, que es una realidad práctica, pero hay algo, no sé, como respecto a la humildad o que se me hace muy bonito, ¿no? De realmente tener un genuino interés por el otro.
11: Sí. La otra también que a veces veo, no sé qué piensas tú como terapeuta, que obviamente me imagino las cosas que habrás escuchado en terapia y en tus clases ahí en el ITAM, cuando en lugar de... En las conversaciones o en las fiestas o en los momentos de compartir, siempre hay alguien que va a tomar un momento de protagonismo. Y entonces de repente hay personas que sin darse cuenta no le permiten a otros tener su momento de protagonismo. Entonces alguien está contando algo y está, yo le digo, los mata historias, ¿no? Yo siempre me van a matar la historia. Oye, Margarita, pues fíjate que me fui a Acapulco de vacaciones.
12: Yo también.
11: Yo me la matas. No, yo no voy de vacaciones, yo tengo casa en Acapulco, mi abuelita es de Acapulco y yo crecí en Acapulco. Entonces ya mi historia me la minimizaste, porque yo te iba a decir con mucho cariño y con mucho gusto que por fin logré ir a Acapulco 3 días. y tú me sacas que, bueno, que tu abuelo fue presidente municipal de Acapulco y que tú Acapulco con la... O sea, matas mi historia con algo más espectacular.
12: Sí, sí, sí. Claro, y qué efecto tiene ese para ti por dentro, ¿no? Ese sentir horrible. Que me mataron mi historia es como que me apachurraron, me hicieron chiquito.
11: Horrible, horrible. Sí, te dicen, oye, me fui a unos tacos buenísimos. ¡Ah! No, yo conozco los mejores tacos de México. ¿A dónde fuiste? No, no, yo te voy a decir a dónde. Oh, que la canción.
12: Son los Sí. Y fíjate, me recordaste algo relacionado con el liderazgo, que dicen que un buen líder es aquel que permite al otro brillar. Y en este caso, o sea, un buen conversador es aquel que permite al otro contar su historia, que no le mata la historia, como también dices tú, ¿no?
11: Sí, los matahistorias, es como un afán de protagonismo, ¿no? Sí. De que yo, o sea, a veces hay que hacerlo conscientemente. Alguien está contando su historia y dices tú, oye, yo tengo una que tal vez está mejor, pero voy a renunciar a contarla, porque mira cómo está disfrutando su momento esta persona.
12: Exacto, exacto.
11: Mira qué rico, te está contando de los tacos que se echó y que descubrió la mejor taquería que él había probado o ella había probado. Qué bueno, qué rico. Oye, cuéntame, ¿dónde están los tacos? ¿Y de quién es? Y a lo mejor tú eres chef y eres experto y puedes decir algo mejor, pero no lo hagas, no, o sea, resiste la tentación de ser tú siempre el protagonista de la historia.
12: De acuerdo, ¿no? De acuerdo. Algunos dicen que hay que pensar en las conversaciones como un sube y baja. O sea, que yo hago que tú subas y tú cuentas lo que tienes que contar y tu experiencia, lo que quieres, y al ratito a lo mejor tú haces que yo suba y tú bajas. Se da ese toma y daca. Porque si no, si uno siempre tiene el micrófono, pero por otro lado, si uno siempre está dejando que el otro hable y uno nunca tiene chance, pues tampoco se siente bien, ¿no? Yo creo que hay que encontrar el equilibrio apropiado dependiendo de esa de cada relación.
11: Sí, un amigo muy querido y gran mentor, Blair Singer, autor de varios libros, era del equipo de Robert Kiyosaki, de Padre Rico, Padre Pobre.
12: Wow.
11: Siempre nos decía, en clases nos decía, es más importante interesarte genuinamente. Genuinamente interesarte y hacerte el interesante. O sea, en vez de impresionar, diga, te muestro todo lo que yo sé y mira qué interesante soy. Es más bien quedarme callado y decir, me intereso genuinamente en ti. ¿Qué te recordé?
12: Que una vez iba en un avión hace ya muchos años y cuando la gente todavía platicaba en los aviones, que no sé si era una bendición o una maldición, pero me tocó un señor al lado. Y me empezó a platicar de su vida y de lo que había hecho y de sus planes y de que su mamá estaba enferma. Y habló muchísimo tiempo. Yo la verdad, o sea, sí me gustó oírlo, pero ya fue larguísima la conversación. Habló él todo el tiempo, yo no dije nada. Y al final me dijo, gracias, ha sido una de las mejores conversaciones que he tenido en mi vida. Realmente no fue diálogo, pero bueno. Esta cuestión, bueno, la importancia de sentirnos escuchados, ¿no?
11: Pero como eres terapeuta, tienes un callo desarrollado de escuchar, tratar de
12: no pensar. No metí una palabra de perfil, pero bueno.
11: Nada. Oye, Margarita, nos quedan unos minutos, pero a ver, la gente que está escuchando este programa y dice, ok, ya entendí, la calidad de mis relaciones me da felicidad, me da más ventas, me da más éxito, me da mejor calidad de vida. Escuchar es muy importante, entender antes de ser entendido, perfecto. ¿Qué otros tips nos podrías dejar para la gente que quiere revisar sus vínculos y elevar y profundizar la calidad de conversaciones, la calidad de vínculos que tiene? ¿Qué consejos nos podrías dejar así como para de tarea, para trabajar y verificar que lo estemos llevando a cabo en nuestra vida?
12: Uno, ejercitar la gratitud y el aprecio, que van de la mano. Darle las gracias a las personas por lo que contribuyen a nuestra vida, por los pequeños detalles cotidianos, y de la misma manera apreciar lo bueno que tienen. Todos somos una mezcla de claroscuros, y reconocer las partes buenas, valiosas que tienen las personas en nuestra vida, eso nos ayuda mucho. También algo que es poco conocido y que tiene mucha potencia es cómo responder a las buenas noticias de los otros. Cuando alguien tiene un logro, cuando algo le sale bien, cuando comparte una buena noticia, responder con curiosidad, con entusiasmo, hacerle preguntas, ponerle atención, no minimizarlo. Todo aquello que sea ayudar a la persona a brillar es bueno para las relaciones. Desarrollar la capacidad de perdonar también es importante. Y las otras ya las hemos hablado. estar en constante conversación y tener el interés de seguir conociendo al otro, aunque llevemos mucho tiempo de conocer a esa persona.
11: Interés de seguir conociendo y venir al presente, entender que aunque creas que conoces a una persona, esa persona no es un muro, está
12: exacto,
11: viva.
12: Exacto. Es, ya ves que dicen, desde ¿quién es el filósofo griego que decía que nunca cruzas dos veces el mismo río? No sé si era Heráclito. Pues igual nunca estás dos veces con la misma persona igualitita.
11: Claro, sí, porque todos estamos cambiando. Y aparte, imagínate que un ser humano hace cuenta que ha cometido 20 veces el mismo error. Uh-huh. Pero un día algo le aprendió y le ardió, le dolió tanto que dice, oye, sí voy a cambiar. Y lo que necesito de la gente que me ama o que está en mi vida es que crea en esa disposición, ¿sí?, que tengo de cambiar, y que no me diga, es que tú no vas a cambiar. No, sí. A ver, cuéntame, platícame. A ver, ¿te puedo ayudar en algo? ¿Podría yo ayudarte en algo? ¿Quieres que haga algo yo? Alguna vez un amigo me puso una meta que iba a durar como un año y me dijo, ¿qué quieres que haga por ti? Porque me encanta tu meta, sé que es algo que nunca has hecho, pero ¿qué quieres que haga por ti? Le dije, amigo, Antonio, le mando un abrazo. Le dije, una vez al mes, pregúntame, oye Marco, ¿cómo vas con esto? Platícame cómo vas con esto.
12: ¡Qué padre!
11: O sea, dame la ayúdame a llevar las cuentas de cómo voy, sí, en esto. Y ya, con eso. Y entonces yo sabía que tenía una llamada al mes con él y que él iba yo a platicar. Entonces yo tenía como alguien a quien responderle, alguien a quien darle cuentas. Exacto. Y es todo lo que hizo. Uh-huh. Escucharme, no me dio consejos, no, nada. Uh-huh. Nada más me escuchó. Me llevó las cuentas, me pedía cuentas cada mes y me ayudó mucho a lograr mi
12: meta. ¿Y si la lograste? Qué bien.
11: Sí,
12: por cierto, ¿cómo ves con tu meta de tocar piano? Que ahí te veo en la red.
11: Muy bien.
12: Impresionante cómo has mejorado, ¿no? En poco tiempo.
11: Ahí la llevo. Pues a mí se me hace que llevo mucho tiempo, pero sí, ahí voy. Poco a poco. Sí, ahí tengo la meta de. Le estoy dedicando mínimo 5 horas a la semana. Mínimo 5 horas.
12: Para alguien tan ocupado como tú es muchísimo.
11: Sí, pero normalmente hago 7, 8 horas, pero sí, es mínimo 5. Wow,
12: felicidades, qué
11: fantástico. ¿Tú qué meta traes? ¿Qué proyecto traes así interesante en tu vida que digas, me está costando, pero quiero lograrlo?
12: Ay, pues quiero ser mejor oradora, ser speaker, entonces me quiero entrenar ya más formalmente para poder dar charlas mejor, ese es un meta que tengo.
11: Muy bien, porque no es lo mismo dar clases en la escuela que dar conferencias.
12: Efectivamente, creo que ese ha sido mi error.
11: No, pues no es un error, simplemente es desarrollar una nueva
12: vida. Área de tu vida. Claro,
11: sí.
12: Ayer
11: escuchabas a quién.
12: Alguien que estaba hablando de cómo no nos debemos de sentir mal de nuestros errores y decía, si yo te doy un trombón por primera vez y te digo que toques, ¿sabrás tocar el trombón? Pues no, pero si practicas, con el tiempo vas a poder tocarlo. Entonces creo que es una buena actitud ante cualquier nueva habilidad, ¿no?
11: Y pues ya ves que dicen los expertos que para dominar algo necesitamos dedicarle 10,000 horas. Y a lo mejor no son 10,000 horas, a lo mejor son 5,000, porque también depende de cómo estudies o cómo practiques.
12: El cómo es muy importante.
11: El cómo. O sea, hay alguien que practicando mal, pues le puede dedicar 20,000 y no avanza.
12: Exacto.
11: Pero hay alguien que con inteligencia y con el coaching adecuado, con el conocimiento y educación adecuada y siendo muy enfocado o enfocada, a lo mejor en 2,500 horas saque el resultado que otras saquen 10,000, pero sí necesitamos ponerle horas. Tengo un amigo que va a aprender a tocar el saxofón y con él me puse a investigar. Él tiene 66 años de edad y nunca es tarde, siempre quise tocar el saxofón. Le dije, perfecto. Y nos pusimos a investigar y ya entendimos que practicando igual, 1 hora al día, 5 días a la semana, 5 horas a la semana mínimo, los primeros 3 meses, 2, 3 meses, tu logro va a ser aprender a sacarle un sonido al saxofón.
12: Híjole.
11: A que suene, que suene bien, porque es con la boca y la lengua.
12: Sí,
11: los primeros 3, igual que la guitarra, aprender a que a las pisadas de las cuerdas y que las notas sean. O sea, tienes que pasar por un cierto número de horas donde te vas a equivocar, hasta que de repente dices, ya estoy aprendiendo.
12: Qué bonito se siente, ¿no? Ese momento.
11: Así que te deseo mucho éxito en tu nueva carrera como speaker.
12: Muchas gracias.
11: Además de maestra. ¿Dónde te encontramos, Margarita Tarragona? Eres profesora, estás en el ITAM. Pero
12: y en las redes.
11: Eres en red.
12: Ajá. Sí, pues me pueden encontrar en todas las redes, me pueden encontrar por mi nombre, Margarita Tarragona. Muchas gracias, Marco.
11: Perfecto, pues ahí estás. Y también pues en redes sociales, y también eres terapeuta, ¿no? No sé si tengas ahí mismo en las redes, si alguien quiere sesiones contigo, te pueden encontrar. Claro,
12: pues muchas gracias, no tengo mucho espacio en este momento, pero te agradezco muchísimo.
11: Entonces no le llamen, gracias. Está llena.
12: Muchas gracias.
11: Para terapia está llena. Todos los buenos terapeutas están difíciles de espacio. Pues te agradezco mucho. ¿Algo más que desees agregar para despedirnos?
12: Mi gratitud, de verdad, mi gratitud y aprecio por todo el trabajo que haces y por la oportunidad de compartir ideas con la gente que te escucha.
11: Gracias a ti, Margarita Tarragona. Te mando un abrazo con cariño. Gracias.
12: Igualmente.
11: Chao. Gracias, gracias. Nosotros nos vamos a despedir de Telefórmula y se van a quedar con Maxine Goodside en Radio Fórmula. Seguimos después de la pausa. 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Pausa y volvemos con más.

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8: El primer animal en órbita espacial fue la perra Laika, lanzada por la Unión Soviética en 1957.
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0: Bueno, estamos de regreso y estamos platicando con Jos Gutiérrez porque aparece en Infinito Amores el villanazo junto con García Cantú. Son dos villanazos en Infinito Amor. ¿Qué estrena?
1: Así es. El 12 de octubre, 6:30 de la tarde por las estrellas.
0: Ándale.
1: Sí, es tremendo.
0: La novela de Chava Mejía. Oye, nos estabas contando, ¿naciste en Estados Unidos?
1: No, yo no nací en Estados Unidos. Yo, de hecho, nací en San Miguel de Allende, en Guanajuato. Pero mi mamá es de California. Ella, de hecho, fue a San Miguel a estudiar arte. El arte lo llevo realmente en la sangre por mi madre. O sea, ella es la primera que me puso una guitarra en las manos, la que me decía, tú métete a las obras de teatro que tú quieras. Y pero sí, ella es de California. Entonces me tocó irme con ella a los 7 años aproximadamente.
0: Ah, mira, y que tuviste allá mucho tiempo.
1: Pues unos 15 años estuve en Estados Unidos. Fíjate. Entonces la primaria, secundaria, la prepa, licenciaturas, o sea, hice un montón de cosas. Tuve otras carreras.
0: ¿Y ahora qué carrera hiciste?
1: Fui fisioterapeuta, luego estuve en coordinación de administración de empresas y luego hice finanzas. Entonces fue algo muy muy interesante. Todo eso en Estados Unidos. Y ya cuando cae la bolsa de valores en 2007, entrando al 2008, yo me regreso a México y empecé a estudiar actuación.
2: ¡Qué cambio!
1: Sí.
2: ¡Qué cambio, eh!
1: Pero dijo, o sea, para mí fue muchísima vida. O sea, todas esas experiencias que tuve a lo largo de mi vida inicial es lo que me ha dado muchos referentes para ser los personajes que hoy en día tenemos. O sea, yo he conocido gente como Arsenio Duarte. Conocemos personajes como en Infinito Amor. O sea, para mí es muy vivo, muy real.
0: Claro.
1: Y hay gente que es buena, pero que tiene... pues lados oscuros. Y esos lados oscuros cuando salen son muy malos para ciertas personas. Son villanos en la vida de otras gentes.
2: Claro.
1: No de todos.
0: Sí.
1: Y eso es lo que hay que definir bien con los personajes. Por ejemplo, Arsenio, a veces el reto para mí, ser el antagonista ante ciertas vidas, pero también dar la imagen y la pinta de que pues puede ser una buena persona también.
0: Sí. Puede ser buena persona, bueno, quién sabe.
1: Tiene sus máscaras, hay que saber jugarlas, o sea, sí, justo.
3: Es un Oye, ¿qué te dicen de repente tus padres de ver todo lo que está pasando con tu carrera? Porque al final, bueno, pues sí, es un proyecto y es un paso importante que ya...
1: Creo que a la que más le cuesta es a mi mamá, verme de malo.
2: Pues
1: es que tú no eres así.
0: O sea,
1: y así se saca de onda de repente con los personajes que dices que no me gusta verte hacer maldades y cómo gritas y cómo te pones y cómo te enciendes y Arsenio es muy enojón.
0: Sí.
1: Es muy enojón, o sea, es un personaje que entra a la política y es de carácter fuerte y para mí lo manejé como un machista que no maneja el golpe físico, sino es el golpe con las palabras, es un golpe emocional.
3: ¿Y darías el paso a un nuevo reality en algún momento, ahorita después de asentarte como papá? ¿Y eso te gustaría o por ahora al final ya sabes que lo que tienes que hacer es buscar proyectos interesantes, series, telenovelas, películas como para continuar con tu carrera?
1: Creo que los realities tienen lo suyo. A mí se me hace muy interesante, por ejemplo, los realities de cocina. Me encanta la cocina. O los que exigen cosas de sobrevivencia, como creo que he visto
2: física.
1: La isla, físico. Y de sobrevivencia. O sea, yo he visto varios realities que a mí me llaman mucho la atención porque tienes que llevar tus habilidades a la sobrevivencia, algo que siento que en la sociedad, en una ciudad, no hace falta.
2: El mejor reality va a ser ser papá. Eso va a ser un reality, ¿eh?
1: Eso
2: un
1: va a ser el reality más vivencial que voy a
2: tener. Es el reality de tu vida.
3: Porque además bailas bien, tú ganaste con Romina, ¿no?
1: Así es.
3: O sea, ganaste las estrellas bailan en hoy con Romina Marcos.
1: Así es.
3: O sea, ¿cuánto te aventaste? ¿2 meses duró?
1: Fueron 3.
3: Poquito, 3, ¿no?
1: Son 3 meses y lo aventamos 2 veces. Ganamos la segunda temporada.
3: Sí.
1: Y competimos en el campeón de campeones.
3: Sí.
0: Y además ensayaron muchísimo también.
1: Pues es que son 2 coreografías a la semana.
0: Sí.
1: Son muchos, o sea, diario. Diario son 2 horas de lunes a domingo.
3: Sí, porque sí baila bien, o sea, sí, baila, ya le hace falta un personaje de baile.
1: De baile, como la
3: mala
1: Travolta ahí.
0: Sí, sí, pues sí. Una obra de
2: baile, invitamos a musical. Así es, a la de Social Club.
0: Sí, a la,
2: para que baile.
1: Pues otro reality de baile sí me lo aventaría.
0: Sí.
1: La verdad es que sí.
0: ¿Sí?
1: A mí me gusta el baile, te da una condición tremenda y se me hace que el cuerpo lo agradece.
0: Sí, claro.
1: Porque lo estiras mucho, lo mueves mucho y la fascia... Sí. Hay que moverla.
2: Claro.
0: Oye, ya te vas. Porque ya
1: corro al set, hay que ir a grabar.
0: Porque está en locación.
1: No, pero muchas gracias por la invitación a ustedes.
0: Gracias.
1: Y a todo el público, no se pierdan Infinito Amor. 6:30 de la tarde por las estrellas.
0: Ahí el día.
1: 12 de octubre. Así es.
0: Gracias, Dios.
3: Gracias, los quiero mucho.
0: Este, vamos con Nacho Cano, porque ella respondió Gala a lo que me contó Nacho Cano. Miren lo que dijo.
4: Pues si te lo han ofrecido y tú quieres que entre ahí, pues entra ahí. Luego me escribe, oye, que ya ha salido de ahí. Pero a los dos días. Y digo, pues ya salió de ahí. Y ahora quiero volver a hacer Malinche y tal. Y digo, mira, yo ya no está en mi campo. Y entonces ella dijo, no, porque no estoy en el 22, pero estoy en el 8. Claro, no puede programarlo ella esto. Hay unos equipos, como te digo. Y lanzó un comunicado donde haya alguien, pero que no haya sido ella. Mintió diciendo que es que no estaba aquí porque no la pagaban.
0: Porque sí.
4: Colaborar es colaborar.
0: Claro.
4: Si ella tiene que cobrar por hacer Malinche, yo le tengo que cobrar por producirle Mujer contra Mujer.
2: Quiere decir que Gala está pendiente de todo.
3: Ahí está Max. Nacho Cano te da esta entrevista el día de ayer. En esta entrevista habla de la situación. Él asegura que Gala pues fue quien dejó botada la obra. Gala el día de ayer sale con unos mensajes que acabamos de ver. Se los voy a leer para toda la gente que está aquí. Dice, no está chido que salgas, o sea, no está chido refiriéndose a Nacho Cano, que salgas a malinformar cuando yo nunca recibí respuesta tuya. Luego ya aquí aclara. Nacho me cambió la fecha de Malinche varias veces y yo no tuve ningún problema. ¿Por qué él sí puede cambiar todo y yo no? Que yo estaba apostando todo por Malinche. No estaba cobrando ni un solo peso, ni agua ni comida me daban. Y luego Gala publica una serie de capturas de pantalla donde asegura pues que Nacho Cano la ghosteó. Palabras más o menos, es una conversación privada donde decía que le preguntaba.

0: supuestamente le iban a pagar muy bien, pero no aguantó y se quiso regresar a Malinche. Fue cuando Nacho ya le dijo, yo ya no te puedo regresar porque ya tenemos a alguien ensayado.
1: Claro.
0: Eso fue lo que pasó realmente. Pero bueno, allá ellos, ¿verdad?
1: Oigan, antes de irnos a corte me estaba diciendo que nos faltaron algunas cortesías. Fíjese, Max, que va a haber la obra de Pase de Lista, hablando del 2 de octubre.
0: ¿La obra de qué?
1: Pase de Lista, que es del 2 de octubre, no se olvida. En el Teatro Esperanza Iris, es un musical, y tenemos cortesías también para que vaya el público a ver esta obra que habla de la matanza de Tlatelolco, de esos estudiantes que estaban adentro y que hablan ellos del miedo que vivían y al ser borrados, ¿no? A que no se supiera nada de ellos.
2: Exacto. Y también ya viene, no se despegue más adelante, la entrevista exclusiva con Julián Álvarez. ¿Qué pasó con la nueva cancelación de su visa? Al parecer puede ser esta la definitiva, Max, porque recordemos que a él ya se lo habían cancelado en un momento por una investigación del Departamento del Tesoro, tanto a él como a Rafa.
1: ¿No?
0: No. Entonces, no lo ha arreglado.
2: ¿No? No. Pues ahí está el tema, lo voy a contar.
0: No lo ha arreglado.
1: Híjole, mientras ese trombe es difícil, ¿no?
0: Sí, pues sí. Yo creo que... bueno, al ratito nos va a contar cómo está la cosa. Pero mientras vamos con Hugo Sánchez, que también ya habló de Alex Sinte, porque Alex Sinte lo sacó ese día que empezó a hablar de todo el mundo, pues habló de Hugo Sánchez. Miren lo que dijo.
3: Hugo Sánchez fue cuestionado respecto a que Alex Sintek mencionó de forma irónica en un en vivo que el exfutbolista era español. Sin embargo, el astro del fútbol hizo caso a ese dicho que dice que en boca cerrada no entran moscas.
4: ¿Cómo está? Buenos días.
5: Señor, buen día. ¿Qué tal está?
4: Pues estamos aquí ya de salida.
6: Días. ¿Alguna opinión de Alex Sinte que dice que no es mexicano usted, que es español? Lo acaba de decir.
4: ¿Cómo funciona este brote del señor Sinte, señor?
6: Que se informe.
5: Es una falta de respeto porque está representado muy bien a México en el
4: ámbito
5: futbolístico.
4: ¿Le molesta? Hay que cuidar la salud mental, ¿no, señora? ¿Sigue el mensaje al señor Alex Sinte? ¿Tendría algún mensaje para el maestro Sintec, señor?
6: Gracias.
3: Para Grupo Fórmula, Benicio Ortiz.
0: Está guapa, puede ser buena aquí.
2: Ahí está, Hugo Sánchez.
0: Vamos a corte, ahorita volvemos.

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1: Playa de las Catedrales, España. Ubicada en la costa de Galicia, el verdadero nombre de este monumento natural es Playa de las Aguas Santas. Su fama global proviene de las impresionantes formaciones rocosas esculpidas por el mar Cantábrico a lo largo de los siglos. Durante la marea baja, los visitantes pueden caminar bajo monumentales arcos de piedra y explorar cuevas marinas que recuerdan a la arquitectura gótica de una catedral. Es un paisaje dinámico y exótico que cambia por completo en cuestión de horas según suba el mar.
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0: Bueno, ya estamos de regreso y tenemos a Liz López desde Guadalajara.
1: ¿Todavía
0: con
1: no
0: la
1: está?
0: Entrevista de Julián todavía no.
1: Pero la entrevista ya está, ¿no? Pues ya está Julián.
0: Ah, entonces vamos a mandar a Julián Álvarez, que ayer se fue Liz López, a Guadalajara a entrevistar a Julián Álvarez, porque dio unas conferencias de prensa, luego dio entrevistas, y hoy hace un gran concierto allá en Guadalajara. Entonces esto fue lo que nos dijo.
2: ¿Cómo estás? Pues yo me vine hasta Guadalajara, Jalisco, ¿y sabes por qué? Porque Julián Álvarez está festejando 20 años de carrera. ¿Y sabes cómo lo está haciendo? Pues mira, con el lanzamiento de un tema musical y además con Copal Music. ¿Qué quiere decir esto? Ya tiene su propio sello discográfico. Acompáñame porque lo entrevisté y mira, me habló de todo, incluyendo qué pasó con las visas y además de todo, de todos los rumores que se han dicho de él. Vamos a ver.
3: Pues ya tengo 43 años, oiga, tengo 24 años en la música, 24 años cantando, 43 años de edad, tres hijos en casa, mi María Isabel, mi María Julia, un bebé de 6 meses. Entonces trato de repartir los tiempos, entonces sí le bajé a lo mejor poquito a la agenda, sí mucho tiempo con mis niñas, puedo presumir que me he dado la oportunidad de estar mucho tiempo y acompañar mucho a mis niñas en sus actividades, tanto escolares como sus actividades recreativas que están en las caramuzas las presumo, las campeonas nacionales de las alteñitas, a mis Marías, y pues... Y ahorita cargando bebé, cambiando pañales, al escenario, a cantar, desvelado, y así poquito todo, hija, pero no olvidados nunca, hija, nomás, pues de repente siento que no está la revolución que anda caminando el medio. El tema de las visas fue algo hasta de sorpresa para nosotros, fuimos y vivimos tres eventos, bendito Dios, bien bonitos, fueron experiencias bien agradables, recuerdos muy, muy topados y se fueron mucho más allá de lo que nosotros imaginábamos. Teníamos las fechas vendidas ahí en Arlington y de repente, pues 2 días antes, las visas canceladas, los músicos ya en el aeropuerto, y del aeropuerto es más de la sala de abordaje, ya de abordar ahí fondo les dijeron, ahí para atrás, pero sí pasaron el primer filtro, pasan allá y después que siempre no, el plan de vuelo de nosotros tampoco fue autorizado. Pero sí tomado de una manera diferente en lo personal, que bueno, son cosas que no están en mis manos, que se salieron del control, que no están bajo nuestro control o nuestra decisión, y en espera, que ya ahorita yo soy con lo vivido anteriormente, ya estoy en la etapa que digo, bueno, lo que toca vivir, cuando toca vivir y como toca. Los tiempos son perfectos y todas las situaciones son temporales, entonces toca esperar nomás.
4: Te dice también recientemente, pues siempre a los regionales los están diciendo que si ya aparecieron con tal personaje, que si fueron a una fiesta, que si no. Tú, ustedes van y no saben ni quién los contrata, solo cantan.
3: Sí, y contestándole de otra manera, si llegáramos a saber si me llevan, dígales que no. A todo el público, pues mil gracias, oiga, por todo el apoyo que nos han brindado Julián Álvarez y Norteño Banda. Estamos próximos a festejar 20 años de carrera, 20 años de muchas satisfacciones, de muchos logros, estrenando una producción que se llama Ranchero de Corazón, que nos atrevimos a grabar con mariachi, que es la música que nos representa internacionalmente. Copel Music es una nueva empresa que estamos, ahora sí que desde la producción pasada de Julián Álvarez y Norteño Banda salimos bajo ese sello, ya se pudiera decir libres, algo en lo que nosotros podemos tomar decisiones más abierta y libremente, esta producción que es especial para nosotros, Ranchero Corazón también, y con la intención de sumar más artistas.
2: Bueno, Maxín, yo me voy, ¿y sabes por qué? Porque hoy en la noche va a tener un conciertazo que ya está sold out, y el día de mañana sábado regresa Prófugos del Anexo, así que yo te traigo todos los detalles el lunes.
0: Pues qué lindo, Julián. Yo le mandé un recadito, pero no fui.
1: ya está ahí, Max.
0: Como ustedes verán, no fui, aquí estoy.
1: Oye, pero qué padre, bueno, dentro de todo creo que está retomando bien ya de nuevo el concepto. Estrenó su propia casa disquera,
0: sí.
1: Su propia empresa, entonces creo que al final es un...
0: Y ahora va a grabar, ¿sabes qué? Vallenato también.
1: Me llama la atención eso, quiero verlo. Vallenato con Julio. Porque además él es muy costeño. Si no fuera de Chiapas, pensaríamos que es de ahí, de Veracruz o de Guerrero. Que por cierto, Max, hablé con Erasmo Catarino. Recordarán que hace unos días
5: en Cancún
1: había unas imágenes que les voy a compartir, porque se estaba ahogando. Imagínense, el conde de Chalpatlava, ganador de la academia, bien muerto, ahogado. O sea, hablé con él ayer en la tarde, me dijo que estaba en Guerrero, que está haciendo un proyecto musical después de este susto con Toñita y con este Raúl Sandoval. Pero fíjate todo el cariño que es la gente dentro del hate, ¿no? La gente sí estaba preocupada porque Erasmo se fuera a ahogar, Max. O sea, hay mucha gente que dice, no, oiga, pues también entiendan, él es de la Sierra de Guerrero, no precisamente tiene que saber nadar.
0: Y se estaba ahogando.
1: Y se estaba ahogando en Cancún, estaba ahí con Toñita porque estuvieron el 15 de septiembre. Entonces me estaba diciendo que quiere venir al programa, Max, con Toñita y con Raúl.
0: Ay, sí, que
1: venga. Entonces vamos a ponernos de acuerdo porque tiene que venir de Guerrero para acá. Fíjense que él es maestro. Pero me llama mucho la atención la vigencia de los académicos. Esas generaciones de académicos, hay mucha gente que los quiere mucho porque conocen las historias de superación que han tenido.
0: Pues ve a Yair en la Casa de los Famosos, es el más querido de todos. Y anoche que llegó su hijo, ay, bueno, me hizo llorar, te lo juro. Sí, no.
5: Muy despierto el niño, ¿eh? Muy despierto el niño, ¿eh? Le fue a decir, no, no confíes en Gema, no confíes en el SP.
1: Muy despierto el niño. Sí, ya está en la recta final. La que se está calentando también es la granja VIP Max. Ayer estuvo cardíaca. Yo ya me aventé, ya soy adicto.
0: Eres súper fan.
1: 2 horas diarias veo.
0: Ay, qué barba.
1: Es 8:30 y de repente ya vas viendo 9:30. Dices, ah, caray, ¿a qué hora acaba? Acaba 10:30 de la noche. Pero la verdad, mis respetos para la gente de Fremantle, porque hacen un show dominical semanal. La granja sale de lunes a viernes, descansa el sábado y sale el domingo, pero el domingo dura 3 horas.
0: Sí.
1: Entre semana dura 2 horas, ya ven que la casa dura 1 hora, las resúmenes. Y lo que han estado haciendo es empezar a contar la historia. Entonces Pablo Montero ya también salió a respingar, Max, porque Julio Camejo, así como contó el chisme de Arturo Carmona, contó un chisme de Pablo Montero dentro de la granja. Entonces Pablo se enojó y le dijo, oye, somos cuates, pero yo te voy a aventar tierra para que no te salgas por chismoso. Aguas con Julio Camejo. Y también fíjate que Kevin Bicolor pues se salvó. Él esta noche tiene el poder de salvar a alguien. Yo pienso que va a salvar de los nominados a Kenny Aviles. Porque está Kenny, está Salia, está Mane, está Carlos Trejo, Julio Camejo. Yo pienso que va a salvar a Kenny, aunque muchos dicen que puede salvar a Carlos Trejo.
5: ¿Y quién crees que llegue a la final? Yo digo que a Salia, ¿no?
1: Yo creo que Salia puede ser la final. Niurka, la verdad, está muy jugando muy bien.
0: Matos. Sí, ¿verdad?
5: Niurka, es que Salia y Niurka saben jugar las dos muy bien.
0: Pues mira, yo creo, para mí, Niurka es mi gallo.
5: Sí.
0: Ojalá gane la granja. Ella le sabe muy bien a los realities.
5: Sí,
0: le y además tiene mucho colmillo.
5: Sí.
0: Y a todos se los maneja re bien.
1: Sí, fíjate que me gusta mucho ahora. Tiene ciertos errores el show, tengo que reconocerlo, porque hay solo 2 cámaras y ves lo que ellos quieren que tú veas. O sea, en la diferencia de lo que está pasando con la casa es que en la casa tienes un panel de 5 cámaras. Entonces, si tú te aburres de esta conversación, tú mismo te vas a esta conversación. Lo que
0: no, pero también los famosos tienen ese defecto, que muchas veces te dejan la cámara fija en un lugar, y aunque le cambies no puedes ver lo demás.
1: Sí,
0: tienes que volver a caer a la cámara.
1: Y anoche, por ahí de la medianoche, estaban hablando de Adal Ramón, estaban haciendo pedradas y cortaron la señal, Max. El problema es que como hay 2 cámaras, cortan la misma. Se esperaron a que tirara todo lo que le tiraron en contra a Adal y después la pusieron. Entonces, oye, pues no queríamos censura porque aparte censuran el YouTube y censuran Disney. Pero bueno, también fíjate que hablando de los realities, Dani Flow se lo encontró Vicky anoche en su premio. Ya ves que
0: entrenó
1: a Vicky. Y Dani dijo que está abierto a cantar con Alex Sintek, que es el acuérdense que él es.
0: Pero
1: el,
0: Alex Sintek también le tiró a Dani Flow.
1: Le tiró a Dani Flow.
0: Bueno, ¿a quién no?
6: En exclusiva para Maxine Goodside, Dani Flow habla sobre la polémica con Alex Sintek.
7: Pues pensé que a lo mejor no estaba atravesando un buen momento. Sí, no creo que sea mercadotecnia. Yo creo que simplemente es un bajón emocional que por el cual todos podemos pasar. No me atrevería a decir que a lo mejor hay que llevarlo al psiquiatra o algo así, pero pues hay que ponerle atención. Ahorita en otra entrevista lo que estaba comentando es que de repente los artistas somos muy solitarios y eso nos vuelve de repente más vulnerables. No, mi música está hecha para que la critiquen y esa es la misma... Es la misma gasolina que el que le da a mi carrera. No, la marcamos.
6: Ah, sí, le marcamos. ¿Y qué te dijo Alex?
7: pues pláticas privadas, pero estoy teniendo una muy buena, buena relación con él y pues ojalá, ojalá podamos tener una relación más longeva y ver qué pasa después. Pero la música sí en segundo plano, ¿sabes? Le propuse que nos conociéramos. No, y pero yo no nada más hago reggaetón. Es lo que más se me hace famoso, ¿no? De mi música, pero yo puedo hacer de lo que sea. Fue un momento, fue un momento. Ya él habló conmigo y entendí que fue un momento y me caí muy bien hasta el momento.
8: ¿Y cuándo se van a ver en persona?
7: Jueves. No, yo lo quiero conocer.
8: Nada más, platicar. ¿Y si de ahí sale una cancioncita?
7: Ah, claro, veremos, ¿no? Yo no estoy negado a trabajar con nadie, pero lo que más me interesa es poderlo conocer y hacer una amistad con él.
6: Para Grupo Fórmula, Piqui López.
1: Y me lo encuentro.
0: Te vas a... Ahí está lo que dice Dani, Dani Chloe. También habló Alex Intetel, entonces ya salió.
1: Y tache de Vicky, nos hubiera mandado la foto del premio de Vicky. Ayer sí. Le dieron un premio y mejor se puso a hacer entrevistas.
0: Bueno, vámonos a corte.
5: No lo presume Luis.

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6: El Ayuntamiento de La Paz dio a conocer que se mantienen con labores de saneamiento y rehabilitación de vialidades que se han concentrado en 19 colonias de la ciudad ante la posibilidad cercana del huracán Polo.
7: Desde la semana pasada que se nos informó la posibilidad de que este huracán se acercara a las costas del estado, continuamos reforzando los trabajos preventivos que hemos venido realizando ya desde meses atrás. Hemos regresado a los diferentes vados, arroyos, para hacer trabajos de desasolve, levantar ramas, basuras, y hemos también mantenido los trabajos de nivelación y rehabilitación de calles.
6: Además, la alcaldesa en funciones, Amor Fenech, dio a conocer que se tienen identificados alrededor de 35 puntos prioritarios de atención por acumulación de agua y escurrimientos.
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0: el otro niño salvó la entrevista. ¿A qué vengo? Bueno, estamos de regreso y vamos al cine. Fíjense, tenemos varias entrevistas. Vino Tom Cruise para promocionar Digger.
1: Hoy está aquí, ya llegó, ¿verdad?
0: Ah, viene hoy. Hoy es la conferencia de Tom Cruise.
2: Ah, va a estar aquí.
0: Y luego también tenemos a Brad Pitt y tenemos qué estrenos hay. Vamos al cine.
3: Ya es fin de y como cada semana te traemos que ver en las salas de la República Mexicana. Una vez más, Brad Pitt nos conquistará con su actuación muy emotiva en El Corazón de la Bestia, mientras que te contamos que Digger será presentada por Alejandro G. Iñárritu y Tom Cruise en Ciudad de México hoy. Y Gael García está muy orgulloso por su tercera película como director. Brad nos presenta un personaje que lo retó de diversas maneras en esta cinta que es más que entretenida, con imágenes que sorprenden por sus paisajes y que plantea las consecuencias físicas y psicológicas que viven los veteranos de guerra. El actor nos dijo que importante es su relación con sus mascotas y con el perrito Odin.
4: Well, that's the point of the story, you know?
5: Ese es el punto de la historia. Nos salvamos los dos en ese sentido y hablamos de eso muchas veces. No nos tratamos tan bien, pero una vez que amamos, que descubrimos por lo que queremos pelear y morir, eso es lo que nos hace mejores. Y de hecho, cualquier relación que yo he tenido con mis perritos ha sido de amor incondicional y gracias por recordarme.
3: Tras su paso por Londres, en donde estuvieron acompañados por los príncipes de Gales, hoy la dupla de Alejandro G. Iñárritu y Tom Cruise está en México y tendrá un fan event en el que se presentará esta cinta que ha polarizado opiniones y que podría darle su primer Oscar al actor. El héroe de acción contó acerca de su personaje.
5: Absolutamente ni de cerca. Es uno de los personajes más salvajes que he visto. Y he visto muchos, pero nunca había visto uno así. Y tener la oportunidad de interpretarlo está loco. Es salvaje y millonario, quien por su codicia comete graves errores y potencialmente puede acabar el mundo como lo conocemos.
3: Gael está feliz con su tercer trabajo como cineasta y se siente muy orgulloso de seguir comprometiéndose con representar a México fuera de nuestras fronteras. Así que ya lo sabes, tienes dos películas, El Corazón de la Bestia y Hombre al Agua, muy emotivas para entretenerte este fin de semana y quedar a la espera de la llegada de Digger. Para Grupo Fórmula, Eddie Gutiérrez.
1: Ahí está el cine con Lalito Gutiérrez. Buenos estrenos. Digger nos dijo Lalo que está bueno, que tenemos que verla.
0: Qué rara. Pero que hay que verla.
1: Hay que verla de El Corazón de la Bestia de Brad Pitt. Me parece que es una película interesante. Además, Brad Pitt es categoría. Claro. Pero sí creo que lo que el lunes no se pierda en las redes más tarde de Max. Vamos a estar viendo la cobertura que tenemos de Tom Cruise. Está aquí a las 4 de la tarde. Va a estar aquí en una plaza al norte.
0: Sí.
1: Entonces habrá que ver qué presenta Tom Cruise. ¿Viene Iñárritu también? ¿Viene Iñárritu, Tom Cruise? ¿Quién viene? La hija de Alan Thatcher también viene.
0: Nada más ellos dos. Bueno, ya llegó Alex Palombo porque nos trae el TriGLP.
6: Correcto, mi querido Maxi. Perfecto.
0: TriGLP,
6: triple GLP. Y ahora que venía en camino, Maxi, caí en cuenta que estamos a menos de 3 meses de las fiestas decembrinas. Menos de 3 meses. Quiero preguntar a tu audiencia 2 cosas. Número 1. ¿Cómo piensas lucir en la cena de Navidad?
0: Sí, claro.
6: Pregunta número 2. ¿Tus propósitos de Año Nuevo van a seguir siendo bajar de peso y ganar más dinero?
0: Claro.
6: ¿O les damos solución en estos 3 meses que quedan del año? 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El tener una talla ideal, el verte bien en aquello que quieres lucir en las fiestas de diciembre. Y si quieres ganar un dinero extra y el gordo lo que te trae ya no alcanza y hay que ayudarle, ya no quieres que sea gordo, o sea, resuelves 2 cosas con lo mismo. Uh-huh. Es una tecnología de punta, más de 10 años de investigación científica, y estos péptidos de salmón lo que hacen es reducir los antojos y el hambre, hacer que se pierda la grasa conservando el músculo y quitar ese ruido mental acerca de la comida. Porque a quién no le ha pasado que abre el paquete de galletas, te comes 1 o 2 y estás trabajando en la compu y cuando te das cuenta ya te acabaste el paquete. Uh-huh. Y luego abres hasta el segundo paquete de galletas. Esto te baja ese ruido mental, esos antojos, eso querer comer sin parar.
1: Claro.
6: vas a perder talla, vas a conservar el músculo, no vas a perder densidad ósea ni musculatura, y eso es importante.
0: Eso se me hace muy importante, lo del hueso, la uh-huh, ósea. Uh-huh.
6: Absolutamente.
0: Porque si no pierdes densidad ósea, quiere decir que conservas tus huesos bien, no te da osteoporosis.
6: No te da osteoporosis, tienes musculatura fuerte, entonces tu cuerpo se sostiene. Tienes claro, buenos músculos, buenos huesos, y eso es una bendición, sobre todo en las edades avanzadas.
0: Claro.
6: A veces la gente se cae, se fracturaron. Es caótico esto. Y esas alternativas que está tomando la gente, sintéticas, eso es lo que hacen: perder músculo y perder hueso. Uh-huh. 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
0: Pero ahora explícanos, ¿qué tiene estos productos? ¿De qué están hechos?
6: Son péptidos de salmón noruego. Es un hidrolizado de proteína de salmón noruego. Se descubrió que el salmón se desperdiciaba la cabeza, los huesos y la piel. Solo se usaba la carne del salmón para sushi y sashimi. Es un alto grado de pureza. Se hicieron estudios científicos que demostraron que en eso que se desperdiciaba en la cabeza, la piel y los huesos, existen estos péptidos. ¿Qué significa que sea hidrolizado? Lo vuelven a su mínima partícula para que el cuerpo lo asimile rápidamente. Y esto está dando un resultado impactante. Hay personas que bajan muy rápido de talla, hay personas que nos toman un poquito más de tiempo, como fue mi caso. A mí me tomó a lo mejor un mes y medio empezar a ver los primeros resultados, pero en los números que me da la báscula, aquella que te mide grasa y bien, músculo y edad metabólica, fueron impactantes desde la tercera, cuarta semana.
0: O sea, ¿tiene salmón y qué más?
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0: Ok, gracias, Alex.
1: Ahí está. Bueno, bueno.
0: Hablemos de Arturo Carmona, qué raro, ¿verdad? ¿Qué creen que le preguntaron? Otra vez de Alicia, ya, otra vez del novio, otra vez.
1: Pero ya quiere paz, Max.
0: Ya
1: levantó la bandera blanca. Sí.
0: Vamos a ver qué dijo.
2: Ay, Arturo
0: pobre.
2: Carmona dijo que desea que ya no exista polémica entre él y Alicia Villarreal y no pensaría en ponerle orden de restricción para que ya no hable de él porque no le interesa.
7: Alguien el que está cansado soy yo, porque todo esto empezó porque ella habló, no porque yo hablé. Partamos de ahí. Entonces, si ella no lo menciona, pues mejor, ¿no? Si ya no hablamos de nada y de nadie, ¿no? Pero yo hablé porque ella habló, no porque yo... Si ustedes se ponen a ver las notas, ustedes se van a dar cuenta que empezó todo esto ella, ¿no? Pero bueno, no es una guerra. Al final yo lo que hice nada más aclarar y es todo.
2: El actor dijo, se le hace raro que desde que Alicia empezó a andar con Sibat Hernández, fue cuando empezó a despotricar en su contra, pero eso ya es asunto de ella.
7: Pues no sé, no, digo, los motivos los sabrá ella, los sabrá él, no sé, no sé. Lo que sí quiero que quede claro es que yo no la menciono. No la menciono cuando me preguntan porque ella mencionó algo, pero yo no procuro mencionarla. No sé si él influya o no en ella, ya sería una cuestión de ella o problema.
8: Pero ¿cómo percibes a Uzi Bad que incluso hace mención sobre su boda, como que no valió, no fue importante, incluso menciona tu religión? Es decir, él sí puede hablar de ti, pero tú no puedes hablar de ello.
7: Esa es la cuestión, ¿verdad? Esa es la cuestión. Pero bueno, mira, no, no se trata de un ir y venir y llevar y traer, pero yo a la persona ni lo conozco. Lo que sí sé es que él va llegando a la fiesta, aunque lleve un poquito más de un año en la relación, va llegando, no sabe realmente cómo están las cosas, y que se atreve a hablar de cosas que como estas es porque tal vez ella se lo confió, no sé, la verdad, que tenga ese valor de hacerlo es porque ella se lo da.
8: ¿Y algún gracias. Mensaje para Sibá?
7: Ninguno, no lo gracias. Conozco al tipo. Gracias.
0: Gracias.
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8: El perfume original se diseñó para ocultar los malos olores corporales en épocas donde la higiene diaria no era común.
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10: Abbas Araghchi, ministro de Asuntos de Exteriores iraní, declaró que Irán propuso a Estados Unidos un plan de 7 días para cesar hostilidades y reabrir el Estrecho de Hormuz, propuesta que refleja los compromisos establecidos en un memorando entre Estados Unidos e Irán en el pasado mes de junio. Durante su visita a Francia, el Papa León XIV criticó a los líderes mundialistas en el marco de la Asamblea General de la ONU en Nueva York, anunciando que las Naciones Unidas y otros grupos multilaterales están en una crisis de eficacia y que el diálogo internacional podría convertirse en una farsa. Los países de la Unión Europea acordaron desbloquear un programa de ayuda militar para Ucrania por un valor de 6.600 millones de euros. La vicepresidenta de la Comisión Europea, Kaja Kallas, informó que el fondo se repartirá para reembolsos, compras de material militar y en las Fuerzas Armadas de Ucrania.
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11: Regresamos completamente en vivo aquí a Todo para la Mujer y vamos a ver esta entrevista que Max le hizo a Camilo en exclusiva, que estuvo recientemente aquí presentando nuestro nuevo material discográfico. Vamos a verlo.
12: Camilo, qué gusto verte.
13: Muchas gracias, te agradezco mucho.
12: Que sigo intrigada con tu bigote.
13: Ay, pero no hay nada que estar intrigado, porque te da intriga.
12: Pero te gustaría saber. Y te lo vuelves a hacer igualito.
13: Sí, pero me lo peino solo una vez al día en la mañana y ya. Luego no tengo que andar retocándomelo ni nada.
12: Me queda súper bien.
13: Tengo una cerita que es a base de cera de abejas. Ahora que tengo abejas yo, mi familia es apicultora toda.
12: ¿Ah, sí?
13: Y tenemos abejitas ahorita en nuestra finquita en Miami. Y tenemos abejas. Entonces la cera es
12: cero producto. Es buenísima, ¿verdad?
13: Y ayuda mucho para el bigote, tinto.
12: Y además crece.
13: ¿Viste?
12: Porque tiene mucha vitamina.
13: De verdad. La cera de abejas. Está llena de propiedades.
12: Sí, claro. Sí. Y bueno, ahora nuevo disco.
13: Nuevo álbum.
12: Sí.
13: Soy feliz, muy feliz. Sí. Este álbum es muy importante para mí. Es un álbum que estoy escribiendo desde este nuevo rol de ser papá, este nuevo rol de convertirme en esta nueva persona que ahora es más sensible, sin duda, y también más responsable de una serie de cosas que creo que son nuevas para mí, pero ha sido precioso escribir este álbum y lanzarlo, fue hermoso.
12: Sí, pero ¿sabes qué? Yo te veo todavía como un niño, como inocente, como infantil.
13: ¿Sí? Pues lo tomo como un halago, yo sí me siento, me siento. Y siento que estoy en un momento ahorita en que estoy volviendo a retornar a una serie de cosas que antes eran... como que estoy... A ver, yo lo pienso... Desde que soy papá, he tenido que madurar. Sí, pero claro, pero con la madurez en las frutas, lo que viene con la madurez es la dulzura, ¿no?
12: Sí.
13: También la dulzura, o sea, un mango se hace maduro y se vuelve dulcecito, no amargo.
12: Sí, ¿no? Ni agrio.
13: Exacto, se vuelve dulce. Entonces la idea de que la madurez viene con amargura, no estoy de acuerdo. Yo estoy ahorita, lo que más me gusta de esta etapa de más madurez en mi vida es la dulzura nueva que volvió a nacer en mí desde que soy papá.
12: Sí, ¿verdad?
13: Sí, yo lo siento así. Y te derrite, ¿no?
12: Sí, claro. Ahí es cuando dices, Dios existe.
13: Ay, pues te digo que sí.
12: ¿Verdad?
13: La verdad que sí. Cuando miras a tus hijos y te das cuenta las cosas tan sagradas con las que vienen ellos, o sea, vienen de fábrica con unas cosas... ¿De dónde las traen?
12: Ándale,
13: ¿no? Y que uno dice, no, se las enseño yo todas. No, es verdad. No. Tú le enseñas un par, pero luego vienen con unas cosas que son muy... muy de ellos y que vienen con ellos, de dónde la naturaleza del origen de todo eso, a mí me hace sospechar mucho de algo que está más allá.
12: ¿Verdad?
13: Sí, yo sí lo siento.
12: Y luego, y ahora con las redes llegan con otro chip, ¿no?
13: Es verdad. Bueno, eso sí creo que es un constructo, ¿no? Eso ya después sí. Es algo que acumulan con el tiempo. Sí lo creo, sí lo creo. Estamos también en un momento ahorita en que cada vez más rápido le robamos a los niños su inocencia. Y los programamos ya de manera muy estimulante y muy rápida en un sistema social, cultural. Y eso es triste, pero se puede revertir, se puede demorar un poco más para que los niños tengan cada vez más tiempo de ser
12: ¿verdad? Ellos
13: mismos. Sí.
12: Oye, y ese disco, ahora que sean mayores, ¿no te los imaginas mayores?
13: No, yo no pienso mucho en mis hijas de grandes, no. Estoy muy ocupado viéndolas ahorita en este momento, que no ando pensando en el futuro, no. De verdad que no, ni en el mío.
12: No.
13: Yo vivo como tan...
12: Tan el aquí tan y el ahora. Aquí.
13: Sí, yo no vivo pensando en después, ni en antes tampoco.
12: No,
13: no.
12: Qué bueno. Es que hay que disfrutar el momento, ¿no?
13: Sí, a veces cae uno en la tentación de eso, sobre todo con su carrera, con sus ambiciones, con la creatividad. Uno está una vez ya pensando en lo siguiente, pero... Considero que es precioso estar aquí ahora, donde los niños saben estar, los niños sí saben estar. Y en este álbum yo logré recopilar una serie de semillas que pensaba que eran como semillas que realmente yo encontré y se las quería dar a mis hijas, pero en realidad es como semillitas que yo fui viendo que ellas traían.
12: ¿Verdad?
13: Ellas traían eso y yo lo que hice fue recopilar esas semillitas y guardar un poquito de esas semillas para que ellas las puedan convertir en árboles cuando sean mayores y las necesiten. Ahorita no las necesitan porque ya las tienen.
12: Claro.
13: Pero cuando les haga falta, que va a ser cuando crezcan, que eso va a ser inevitable, pues ahí va a estar esperando.
12: Sí. Oye, y también cantan contigo en el disco. Se oyen las vocecitas, qué ternura.
13: Se oyen las vocecitas, están presentes por ahí, por todos lados. Qué orgullo, ellas se sienten muy orgullosas de eso.
12: Sí.
13: Escuchan el álbum y se sienten parte de eso y me hace sentir orgulloso que mis hijas suenen ahí y... Era como inevitable, yo no podía hacer un álbum ahorita sin que ellas estuvieran ahí.
12: Sí.
13: Entonces, me parece de lo más lindo que disfruto de este álbum es esa presencia de ellas.
12: Oye, ¿y te cuestionan que si eres cantante o en qué trabajas o así?
13: Pues, a ver, yo creo que hay un área de cosas que ellas todavía no entienden de lo que yo hago. Pero claro, ellas nacieron en eso, entonces hay cosas que para ellos no son extrañas. Son extrañas para alguien que nunca lo ha vivido y de repente lo viven y lo enfrentan y dicen, wow, qué raro que te pare la gente por la calle, se debe sentir muy raro. Pero para mis hijas no es raro porque ellas no conocen ir por la calle con papá y que no me paren. Entonces es como la normalidad.
12: Sí.
13: De repente alguien les pregunta, no sé, alguien les dice, Indy, ¿pero por qué paran tanto a papá por la calle? Y ella dice, papá tiene muchos amigos. De repente ella piensa ese tipo de cosas, ¿no?
12: ¿Qué edad tienen ya?
13: 4 y 2.
12: ¡Ay, qué linda edad!
13: 4 y 2,
12: es una edad preciosa.
13: Sí, las extraño mucho.
12: ¿Y Eva Luna cómo está feliz?
13: Eva Luna, por Dios, Eva Luna es una mujer de virtudes gigantescas, como mujer y como madre en este nuevo rol. Ella tiene este nuevo florecimiento en su vida, del que yo aprendo muchísimo. Yo la veo a ella... como mamá y digo, qué increíble. Este álbum lo puedo hacer solamente porque la tengo ella al ladito. Y puedo tener todavía tiempo para crear y para generar mi obra, porque cuento con una socia increíble que aparte que le da luz a este álbum conmigo. La gira, por ejemplo, que estamos planeando, mi esposa es la directora de la gira, ella es la que está dirigiendo todo el guión de todo lo que va a pasar, trasladando todo en el escenario. Anda. Entonces es mi socia, es mi compañerita, es mi...
12: Pero además qué descanso, ¿no? Para ti como cantante que nada más te dedicas a cantar y ella se hace toda la todo lo demás. También claro, es no. Como un...
13: Porque es lo que más disfruta ella. Yo con el tour me estreso muchísimo porque pienso si va a salir bien. Tengo ciertos límites visuales yo con las cosas. No tengo tanta imaginación visual como lo tiene ella. Entonces ella se encarga de las cosas que ella ya lo puede ver. Ella dice, me lo imagino perfecto. Tú descansa que eso va a quedar increíble. Y yo descanso porque va a quedar increíble.
12: Claro.
13: Y viajamos juntos, viajamos con las chicas, viajamos con mis hijas. Entonces, claro, sí que somos artistas, pero somos papá y mamá.
12: Claro.
13: De la manera más normal que cualquier otro papá y mamá puede hacer.
12: Qué padre. Oye, supe que tu suegro se va a retirar, mi querido Ricardo. Hablaba de retirarse, ¿cierto?
13: Yo no lo creo,
12: ¿verdad?
13: No creo, si eso es una idea nueva me la va a tener que contar a mí porque no creo.
12: No, yo espero que no.
13: No, mi suegro está haciendo ahorita una gira preciosa que se llama El Último Regreso, que él se retiró por un par de años y ahora volvió a esta gira y yo lo veo a él en el escenario y lo veo muy pleno. Yo no veo esperanzas de él soñando con bajarse del escenario, no.
12: No.
13: Mi suegro es muy...
12: Y tienen ustedes muy buena relación, ¿verdad?
13: Muy buena relación. Y este rol nuevo de él, bueno, que él ya lo ha vivido porque él es abuelo de los otros nietos también, mucho antes de que naciera mi hija, pero en este rol nuevo de ser él el abuelo de mis hijas, es precioso, él es un abuelo increíble, es un artista fantástico, pero es un abuelo sin igual.
12: Sí, también es que es muy sensible, ¿verdad?
13: Es un tipo muy especial.
12: Uy, yo lo conozco desde muchos años.
13: ¿Verdad?
12: Desde la primera vez que vino a México.
13: Qué lindo, qué bonito.
12: Sí, qué lindo. Muy lindo. Y sigue usando tenis, ¿verdad?
13: Sigue usando tenis.
12: Con sus trajes.
13: Ahora tiene unos trajes muy chéveres, se viste muy guapo, mi suegro es muy guapo.
12: Sí, es muy guapo, es muy lindo.
13: Sí, la verdad que sí.
12: Sí, oye, a ver, cuéntame un poquito del disco. Este disco ya está a la venta, ¿no?
13: Este disco ya está en todos lados,
12: ya está en todos lados, en todas las plataformas.
13: Y armamos unos videos increíbles también. Hicimos unos videos que funcionan como vínculo entre el origen de las canciones, que son todas basadas en cuentos infantiles. Entonces en los videos logramos expresar muchísimo más de ese vínculo, unos videos hermosos de teatro visual preciosos, y es un álbum del que me siento profundamente orgulloso, ¿no? Y la gente lo está recibiendo con muchísimo amor.
12: Y se lo hiciste pensando en tus hijos.
13: Pensando en mis hijitas. Sí.
12: Sí, porque se oye como muy infantil, como, no sé, muy para entenderlo de los niños, ¿no?
13: Mira, pues fíjate que cuando yo escribí este álbum, tratando de sembrar en ellas unas semillitas chiquitas de cosas gigantes, terminé escribiendo lo que creo que es el álbum más adulto que he hecho hasta ahora.
12: ¿En serio?
13: Sí, lejos de ser un álbum con carácter infantil, al contrario, justo se llama para cuando sean mayores, porque la intención que tenía de entregarles algo, descubrí que ellas no solo no lo van a necesitar, sino que no lo van a entender en este momento.
12: No, ahorita.
13: Es la primera vez que hablo de una serie de temas que antes no había sido capaz de poner en canciones.
11: Sí, ahí está, fue la entrevista exclusiva de Max con Camilo. Y bueno, ya nos vamos, Johnny.
14: Muchas gracias, Ernesto.
11: Gracias. Soy Ernesto Villar, nombre de Maxine Goodside. Los esperamos en la noche y recuerde que el día lunes aquí en Todo para la Mujer tenemos una cita 11 de la mañana. Quédese en la señal de Grupo Fórmula y también no se olvide que vamos a tener información de Tom Cruise el día lunes y también en las redes de Max a lo largo de esta tarde. Descanse.

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12: Bacalar, Quintana Roo. Famoso por su espectacular laguna de 7 colores, este pueblo mágico caribeño ofrece un descanso paradisiaco inigualable. Sus aguas cristalinas de variados tonos azulados, alimentadas por cenotes submarinos, son perfectas para nadar y relajarse. El histórico fuerte de San Felipe añade una dosis de mística pirata a este entorno natural virgen, ideal para los amantes de la tranquilidad.
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12: Las mariposas saborean la comida con sus patas traseras para verificar si una planta es apta para sus huevos hoy.
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15: Muy buenas tardes, tenga usted muy buenas tardes. Y sí, claro. Yo soy Joaquín López Dóriga porque es la una en punto, pero en punto tiempo del centro de México. Y le reitero, yo soy Joaquín López Dóriga y como siempre transmitiendo para usted con mucho gusto, como todos los días en vivo. En vivo desde la Ciudad de México para toda la República Mexicana a través de 97, sí estamos transmitiendo en este momento como siempre, a través de 97 estaciones de radio en todo el país y en otras 30 estaciones de radio más en Estados Unidos para nuestros paisanos.
16: Hay quienes les mandamos besos y abrazos en California, Arizona, Texas, Nueva York, Illinois, Georgia, Utah, Kansas, Oklahoma, Carolina del Norte y del Sur, Tennessee, Oregon, Colorado y Florida. Y en Telefórmula Estados Unidos a través de las cadenas Xfinity Latino y Latino View. En Telefórmula estamos en Easy Canal 121, Sky Canal 157 y 1157, Total Play Canal 161, Mega Cable Canal 153 y en Dish nos encuentra en el 354.
15: Y también estamos, por supuesto, en YouTube, en radioformula.mx, en lopezdoriga.com y en Instagram. ¿Y hoy?
16: ¡Oye!

0: ¿Y entonces?
1: Y entonces hoy es viernes 25 de septiembre del año 2026. Han transcurrido 268 días, falta 97 y se acaba este año. Corre la semana número 38.
0: ¿Y de quién es santo, Laura? Laura Pérez Cisneros, me da mucho gusto saludarte como todos los días. ¿De quién es santo este viernes, ya 25 de septiembre de este año de 2026?
1: Antes que nada, mi querido Joaquín, te deseo un estupendo fin de semana. Hoy estamos festejando a Aurelia y a Bardomiano. Muchas felicidades a todos ellos.
0: Bueno, pues Aurelia, le mando un saludo. Usted ya sabe hasta dónde. Hoy es tu cumple, Ivonne Melgar, querida. Te mando un beso y un abrazo. Miquel Arreola, te abrazo, querido Miquel, de José Lía Romero Apis. También es cumpleaños de Antonio Navalón. Fue cumpleaños de un gran personaje, Ramón Aguirre Velázquez. Él era el jefe del entonces departamento del Distrito Federal cuando los terremotos del 19 de septiembre de 1985, que era presidente Miguel de la Madrid, cumplió 91. Felicidades, aunque no haya sido convocado. Y bueno, el domingo es cumpleaños de Angélica María. Querida Angélica, muchas felicidades. Y nos quiere decir la hora de quién va a ser santo mañana, ya sábado y 26 de septiembre.
1: Con todo gusto, Joaquín. Mañana vamos a festejar a Cosme, Damián y Justina. Muchas felicidades a todos ellos.
0: Pues voy a empezar, gracias, contigo, Laura Cardoso. Insisto, reitero la alerta. Polo es un huracán extremadamente peligroso. Volvió a ser categoría 5. Te escucho. Tú estás enviada.
2: ¿Qué tal, Joaquín? El huracán Polo se ha reintensificado a categoría 5 por tercera vez en esta semana y mantiene a 6 estados del Pacífico mexicano en alerta. Su circulación va a provocar lluvias hoy muy fuertes en Nayarit, Baja California Sur, Sinaloa, Jalisco, Colima y Michoacán, con riesgo de inundaciones, desbordamientos y deslaves. ¿Dónde está el centro de Polo? A 470 kilómetros al suroeste de Cabo Corrientes, Jalisco, y a 660 kilómetros al sur sureste de Cabo San Lucas, Baja California. Este ciclón, Joaquín, tiene vientos máximos sostenidos de 285 kilómetros por hora y rachas de hasta 350 kilómetros por hora, y avanza ya hacia el oeste rumbo a la península de Baja California a 19 kilómetros por hora. No se descarta, Joaquín, que en esta trayectoria golpee este lunes o martes justamente la península de la Baja California. De hecho, ya el Servicio Meteorológico Nacional está convocando a una rueda de prensa para mañana para explicar todos estos detalles acerca de esta intensificación del huracán Polo.
0: Gracias. Y voy contigo, Juan Antonio Jiménez. La audiencia empezó en punto a las 10, la que va a decidir la juez si Ernesto Rufo sigue el procedimiento en prisión domiciliaria o en el altiplano.
3: Así es, Joaquín. En punto de las 11 de la mañana dio inicio esta audiencia de reclasificación de medidas cautelares solicitada por la defensa del exgobernador de Baja California, Ernesto Rufo Appel, quien, bueno, pues lo que están buscando es de que continúe su proceso, pero en prisión preventiva domiciliaria. Sin embargo, aquí esta audiencia se divide en 5 partes: 2 intervenciones de la defensa, 2 más del Ministerio Público y la determinación de la impartidora de justicia, Alejandra Ramírez de la Vega, quien determinará si continúa o no aquí en el altiplano. Pero los detalles, Joaquín, más adelante.
0: Gracias. Vamos a ver que si lo tengo antes de las 3 de la tarde. Y le planteo lo mismo: si lo mantiene en la cárcel, será un acto de política. Si le dan la prisión domiciliaria que le corresponde por ley, será un acto de justicia. Un acto de legalidad. Voy a ir contigo, Israel Aldave, la presidenta de Tabasco en la mañanera. Lo que dijo García Harfuch sobre el caso del delegado de la Fiscalía en Guanajuato. No obstante, la presidenta insiste que la Fiscalía General de la República, me parece muy bien, esté haciendo la trazabilidad, es decir, esté determinando si los 59 millones de litros de combustible en este centro, en esta planta industrial de San José de Iturbide en Guanajuato, todos tenían origen lícito. Te escucho.
4: ¿Qué tal, Joaquín? Muy buenas tardes. La presidenta Claudia Sheinbaum responsabilizó al delegado de la Fiscalía General de la República en el estado de Guanajuato, Juan Francisco Vera, de la serie de irregularidades que se han registrado en la investigación del presunto decomiso histórico de huachicol en aquella entidad. Y por estas irregularidades, el secretario de Seguridad, Omar García Harfuch, confirmó que este funcionario fue destituido del cargo. Le adelanto, Joaquín, y por supuesto el detalle más adelante.
0: Gracias, David Galván. Este golpe en Mazatlán, allá en Sinaloa.
5: Joaquín, producto del reforzamiento en Mazatlán, Sinaloa, fueron detenidas 8 personas en distintos puntos del estado de Sinaloa. En un primer operativo, elementos de la Secretaría de Seguridad y Protección Ciudadana detuvieron a Eric Samuel Barraza Sánchez, apodado el Fantasma, de una célula perteneciente a Los Mayos. En otra intervención, en la zona de la caseta Vainillo 2, se detuvo a El Prieto, José Luis Ibarra Gutiérrez, supuesto integrante de la facción de Los Chapitos. En breve, los detalles.
0: Gracias, y como llegaron, todavía llegaron hoy más autobuses. Todos estos autobuses en los que llegan los estudiantes de Ayotzinapa y sus seguidores son autobuses que secuestran allá en Chilpancingo, y pues ya hasta ellos se los manejan, a veces traen

0: La tonalidad gris para sus colores institucionales en un giro a su imagen, que pasó del rosa al lila y ahora el gris. Joaquín.
1: A ver, mire, con esta elección se está autodefiniendo el INE. Gris. ¿Por qué quitó el rosa? ¿Por qué eligió luego el lila? ¿Por qué quitó el lila? ¿Por qué ahora se van al gris? ¿Para autorretratarse? ¿De qué se trata? ¿De despilfarrar? De tirar el dinero. ¿Por qué no dejaron el rosa? Ahora tienen que pintar todas las instalaciones, tienen que cambiar todos los uniformes, todos los chalecos, todo lo que tienen que hacer del rosa, que ya estaba en el lila ajolotero de la Ciudad de México, y ahora al gris. Finalmente encontraron su tono real, el que los retrata, el gris. ¿Para qué? Me pregunto, ¿para qué? Óscar, ya me lo contaste, sí, voy a ir. La verdad es que sí, no lo acabo de entender. Sara Pablo, te escucho.
2: Joaquín, senadoras de Movimiento Ciudadano y del PRI se manifestaron en contra de la iniciativa de reforma a la Ley de Inversión Extranjera, que plantea que secretarios de la Defensa, Seguridad y Marina participen en la autorización de inversiones. La priista Claudia Anaya señaló que le preocupa ampliar las facultades administrativas de las Fuerzas Armadas, especialmente con elementos de la Marina bajo sospecha de participar en una red de robo de hidrocarburos sin sanciones ni investigación completa. Por su parte, la senadora de Movimiento Ciudadano, Alejandra Barrales, señaló que sería un cuello de botella adicional para la llegada de inversiones. Los detalles más adelante.
1: No, si se trata de averiguar si es dinero decente, dinero legítimo o ilegítimo. Eso es todo. O sea, como si no tuviéramos más preocupaciones. Esto es como ahora que en el Senado discutieron la iniciativa de Maynes, ¿sí?, de Movimiento Ciudadano, el ascenso y descenso. Yo estoy a favor del ascenso, pero con los problemas que hay en este país, que eso se tenga que discutir en el Senado de la República, ¿para qué? Para posicionarse Movimiento falsamente en el fútbol. Aprovechan de todo, como les digo, el poder los hace iguales hasta los que eructan, que son diferentes. Jenny Valencia.
3: Gracias, Joaquín. Te informo que 1,900,000 personas no tienen trabajo en México. El INEGI dio a conocer que aumentó el desempleo en el país durante el mes de agosto al alcanzar la tasa de desocupación de 3%, mientras que la tasa de informalidad laboral va en aumento al ubicarse en 55% del total de la población ocupada, lo que equivale a 33.4 millones de personas. Es el reporte, Joaquín.
1: Gracias. Y bueno, el gobierno del presidente Trump dijo que va a suspender de 3 a 6 meses las exportaciones de diésel. Esto le pega al corazón de las finanzas y del desarrollo de México. Le pega directamente a la línea de flotación. ¿Por qué? Porque México importa de Estados Unidos el 40% del diésel que consume. ¿Cómo se va a suplir eso? ¿Se va a importar de otro país? ¿De dónde? ¿A cuánto? ¿Cuáles van a ser los costos? ¿Cómo va a afectar esto? Los ingresos y el IEPS. ¿Por qué? Porque se va a mantener, y me parece muy bien, el tope del precio del diésel, por ahí de los 28, un poco menos de los 28 el litro. Pero aquí en México ninguna autoridad ha dicho, esta bronca es mía. ¿La están dejando pasar? Y no lo podemos dejar pasar. Jenny, ¿qué reacciones hay?
3: Te comentó, Joaquín, que Moody's advirtió que de materializar el presidente de Estados Unidos, Donald Trump, la propuesta de algunos legisladores estadounidenses de prohibir las exportaciones de diésel ante el incremento de los precios del combustible en ese país a raíz de la guerra de su gobierno en Irán implicaría un mayor endeudamiento para el gobierno de México, cuyo mercado depende en más de un 40% de las importaciones estadounidenses del diésel, por lo que no descartó que el déficit fiscal pueda dispararse al 5%. Del PIB, el reporte.
1: O sea, otro disparo al déficit. Vamos a ver, no he escuchado todavía, repito, ningún comentario del gobierno de México sobre esta posibilidad, que sería devastadora en el resto del mundo. Laura.
4: Gracias, Joaquín. Avala el Tribunal Supremo que el gobierno de Estados Unidos aplique un sistema de control de votantes. Los presidentes Trump y Xi Jinping destacan reuniones productivas y prevén que vienen cosas extraordinarias. Descubren a marroquíes ocultos en túneles en la ciudad española de Ceuta. Continúa esta crisis migratoria.

0: En Nueva York, miles de personas protestan y exigen una Palestina libre, mientras sigue la Asamblea General de la ONU. El Papa inicia una visita oficial de 4 días en Francia ante el presidente Macron. León XIV advierte sobre el riesgo de proliferación nuclear. En el Palacio del Elíseo, Macron dice que la laicidad francesa no es en absoluto la negación de la religión. En estos momentos, el Papa ha llegado ya al Estadio Saint-Denis para una vigilia de oración. Antes, Joaquín, estuvo en Notre Dame.
1: Gracias, y en las finanzas en este momento, pues el dólar sigue ahí. Tampoco ha dicho nada Hacienda. Le digo, pasó de 16.60 hace 10 días, hoy está el interbancario en 17.74, más de un peso, y no hay ninguna explicación, no hay ninguna respuesta. Yo le he dado, fue el aumento en las tasas de interés en Estados Unidos de 0.25%, pero el gobierno calladito, solo celebra cuando está y dice, es un logro de las finanzas públicas de México cuando estaba en 16.60, ¿y ahora qué es? Nada, es el uso, el mal uso, la manipulación de información, en este caso del tipo de cambio, como un logro del gobierno. Lo que no tiene nada que ver, porque depende de causas totalmente externas. ¿A qué me refiero? A que el abaratamiento del dólar. Por eso, no es que el peso se hubiera revaluado, es que el dólar se había devaluado. Ahí están las consecuencias. En las casas de cambio, en las ventanillas se venden 18.27, en los bancos hasta en 18.41, el euro en el mundo ya bajó de 1.17 que estuvo a 1.13, aquí se venden 21.89. Y les recuerdo que hoy viernes a las 12 del día estrenamos en todas mis redes y en todas las plataformas Joaquín Marín de Dopingüe con el gran Carlos Marín, y que en esta tarde... Y que en esta tarde ya de viernes, que volvimos a alcanzar, y 25 de septiembre de este año de 2026, le voy a tener a usted todo esto.
0: Este y más, mucho más, hoy aquí con López Origa. Le recuerdo, siga Joaquín en todas sus redes, aquí en Grupo Fórmula. 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Hay anuncios.
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0: bueno, es viernes, así suenan los viernes. Aquí, bueno, contigo Israel Aldave, la presidenta y el gabinete de seguridad estuvieron esta mañana en Tabasco, ahí fue la reunión del gabinete de seguridad, ahí fue la mañanera, ahí la presidenta Sheinbaum le responsabilizó al delegado de la Fiscalía General de la República en Guanajuato, pues en el tema del, pues el decomiso de este de los 59 millones de litros de presunto huachicol fiscal. Omar García Harfuch dijo que por esta serie de irregularidades el delegado de la Fiscalía General de la República en Guanajuato fue destituido. Lo que sigue investigando la Fiscalía como debe ser es que esos 59 millones de litros de Guanajuato todos y cada uno tengan un origen lícito, porque luego entre el lícito va entreverado el contrabando y el robado. Israel Aldave.
1: Hola, ¿qué tal, Joaquín? Muy buenas tardes. Así es, la presidenta de la República, Claudia Sheinbaum, se encuentra aquí en Villahermosa, Tabasco, una de las entidades que visita luego de la presentación de su segundo informe de gobierno en esta gira de resultados. Aquí la presidenta Sheinbaum Pardo encabezó la conferencia de prensa matutina y desde el sureste de nuestro país, Joaquín, responsabilizó al delegado de la Fiscalía General de la República en el estado de Guanajuato de la serie de irregularidades que se han registrado en el caso de la investigación del presunto decomiso histórico de 59 millones de litros de huachicol en San José Iturbide, en aquella entidad. Esto fue lo que dijo por la mañana.
2: El delegado de la Fiscalía en Guanajuato, pues hace toda su investigación, su operativo, y lo dan a conocer un día antes de que nosotros llegáramos a Guanajuato. Nosotros escuchamos lo que ocurre en el gabinete y por eso suponemos que todo está dentro de la ley, que todo es regular. Cuando sale el comunicado de la empresa, la fiscal general toma la decisión de atraer la investigación para revisar si sí es regular o no, y mientras tanto se para del cargo al delegado de la Fiscalía General de la República. Pero las delegaciones tienen autonomía para hacer investigaciones y solicitar a un juez federal una orden de cateo, de aprehensión o algún otro mecanismo que esté dentro de las fiscalías.
1: Y por estas irregularidades, Joaquín, de las que habla la titular del Ejecutivo, el secretario de Seguridad, Omar García Harfuch, confirmó que Juan Francisco Vera fue destituido del cargo.
3: Fue destituido porque la Fiscal General de la República, bueno, más bien, y el equipo de la Fiscal General de la República encontró ciertas anomalías en este operativo, como lo que usted comenta, que fue dos semanas antes y se informa también dos semanas después, sin haber verificado todo absolutamente. Entonces, ahorita lo que está haciendo la Fiscalía General de la República es verificar desde el primer aseguramiento toda la documentación que ya entregaron las empresas para verificar si hay alguna anomalía o no.
1: Por otra parte, Joaquín, la presidenta de la República dijo que el próximo lunes el gobierno federal dará a conocer un informe de las investigaciones que llevan a cabo respecto al caso Ayotzinapa, entre otras cosas las nuevas líneas de investigación que se han seguido para dar con el paradero de los 43 estudiantes normalistas de la normal Raúl Isidro Burgos de Ayotzinapa, Guerrero.
2: Realizar otras líneas de investigación que no se habían seguido a partir de información tanto del uso de los teléfonos en esa noche y madrugada, como de otras líneas de investigación que considerábamos que no habían sido suficientemente investigadas. Y eso es lo que van a informar el lunes, tanto la atención a los padres, el número de búsquedas que ha habido, como las nuevas detenciones que se han realizado y las razones de estas detenciones y estas líneas de investigación, de qué elementos científicos parte. Eso es lo que van a informar el lunes.
1: Y respecto a la detención del alcalde morenista de Juchitán en el estado de Oaxaca, la presidenta Sheinbaum Pardo reportó lo siguiente.
2: La detención del presidente municipal de Juchitán viene de una investigación previa que ya venía. Se da en el mismo momento, pues digamos, unos días después de la denuncia de Elvis, pero no está directamente relacionada. Es una investigación que venía desde hace ya tiempo, en donde había denuncias de vínculos con la delincuencia organizada, y como ustedes saben, independientemente del partido al que pertenezca un funcionario, si hay pruebas suficientes, se trabaja para que no siga ocurriendo, y si es una denuncia penal con sustento, pues se hace la detención. Entonces, eso fue lo que ocurrió con el presidente municipal: cero impunidad a la corrupción y al vínculo con cualquier organización delictiva.
1: Las palabras, Joaquín, de la presidenta de la República, Claudia Sheinbaum, quien ayer, como lo sabemos, confirmó su asistencia a la cumbre de la APEC que se realizará el 18 y 19 de noviembre en China. Y ahí justamente hoy reconoce, Joaquín, la presidenta Sheinbaum Pardo, que le interesaría tener una reunión en bilateral con el presidente chino Xi Jinping. Por otra parte, Joaquín, comentarte que la agenda de la titular del Ejecutivo en esta gira de rendición de cuentas continúa por la tarde visitando el estado de Michoacán. Un poco más allá, entrada la noche, en el estado de Guerrero, mañana Sonora, y el próximo domingo en la plancha del Zócalo capitalino cerrará esta gira de rendición de cuentas luego de la presentación de su segundo informe de gobierno. Es por el momento, Joaquín, el reporte que te tengo con las imágenes de Luis Fernando Ramos, aquí desde Villahermosa.
0: Gracias, gracias. Mira, lo del APEC es muy importante. La APEC van los jefes de Estado y de Gobierno de todos los países de la cuenca del Pacífico: Canadá, Estados Unidos, México, Ecuador, Colombia, Chile, Perú, Chile. Del Pacífico van todos: de Rusia, de China, de Japón, de Corea, de todos los tigres asiáticos, de Australia. Y sabe qué es lo importante, que es en esa la cumbre de la APEC tienen un esquema diferente a todas las cumbres. Encierran a los presidentes, o se encierran en lo que llaman un retiro, en donde solo están los presidentes. No llevan ni médico, ni secretario, ni ayudantes, ni cancilleres, nadie entra. Y ahí es una conversación de horas. Desayunan, comen y cenan ahí. Ahí, cara a cara, uno a uno, y se pueden decir todo lo que quieran, que además existe el pacto del secreto, la omertà, que había en la mafia italiana. Es lo importante de esa reunión, las horas que pasan de conversación y, por supuesto, los encuentros uno a uno entre los presidentes. Por supuesto que la presidenta se va a reunir, va a tener su uno a uno con el presidente Xi Jinping, con el presidente chino, no tenga duda, y con otros, no sé si con el mismo Donald Trump, y con otros más, porque por cierto ahora, Genaro Villamil, ya del genio, ¿no?, el presidente del sistema internacional, ¿no?, el sistema mexicano de radiodifusión, todo eso que se inventaron así, subió que la presidenta Sheinbaum había recibido al presidente de Corea del Norte ayer. Es que brutos son, me cae. El descuido, ¿sí? La falta de oficio, el valemadrismo. Imagínense la delegación coreana en la embajada que digan: ¡ah, chingo! ¿También vino el presidente de Corea del Norte? A ver, Villamil recibió al presidente de Corea del Sur. Dijo, continuamos. Vamos a unos anuncios comerciales.
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2: Las lunas de Marte se llaman Fobos y Deimos, nombres que significan miedo y pánico en la mitología griega antigua clásica.
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3: Bueno, regreso del corte comercial. Es que ahora por ley tengo que decir eso. ¿Sabes? La libertad de expresión, ¿sí? Cada vez que vaya a un corte tengo que decir textualmente: voy a un corte comercial. Y por ley tengo, después de cada corte tengo que decir: regreso de un corte comercial. ¿Qué poca madre tienen, de veras, sí? La libertad de expresión. Bueno, voy a ir contigo, Juan Antonio. La nota es que se aplicó la justicia, no la política. Ernesto Rufo, después de estar en el altiplano 2 meses y 10 días, saldrá hoy a continuar el proceso en prisión preventiva domiciliaria. Esto ha sido una expresión de aplicación de la justicia por encima de la política. Juan Antonio.
4: Así es, Joaquín, y bueno, pues luego de una audiencia de que duró aproximadamente 2 horas y media, la jueza federal Alejandra Ramírez de la Vega determinó reclasificarle el delito al exgobernador de Baja California, Ernesto Rufo Appel, y ahora estará continuando con el proceso en su contra, pero con la medida cautelar de prisión preventiva domiciliaria. Aquí hay que destacar que desde el 19 de julio él se encontraba vinculado a proceso aquí en el penal de Almoloya, en donde, como podemos ver a través de las imágenes de mi compañero Miguel Ángel Brígido, bueno, pues él se encontraba, sin embargo, en esta diligencia, en donde su defensa, encabezada por Arturo Germán, bueno, pues señaló que debido a su edad y todos los elementos que presentó que demuestran que sí, efectivamente padece enfermedades crónicas como son la hipertensión, bueno, pues él va a poder gozar de este beneficio. Sin embargo, también tiene que cumplir con algunas ciertas medidas, como por ejemplo no acercarse a las personas que están involucradas en estos hechos, y que también va a continuar en su domicilio durante los 6 meses que dura el cierre de la investigación complementaria. De esta manera será en un plazo no mayor a las 48 horas cuando él pueda abandonar la prisión, debido a los procesos que se tienen que manejar luego de que se tome esta resolución. Bueno, pues será más tardar el próximo lunes, domingo o lunes, cuando salga de la cárcel de aquí de Almoloya Ernesto Rufo Appel, y que bueno, ante esta situación se le cambia, y con ello suman ya 4 personas las que se encuentran precisamente con esta misma medida, y todas ellas debido a su edad, y que ante esto, bueno, pues entonces son ya 4 personas que están con la prisión domiciliaria las que se encuentran, Joaquín, en esta acusación por el delito de delincuencia organizada con la finalidad de cometer delitos en materia de hidrocarburos, por este caso del llamado huachicol fiscal, las que se encuentran, bueno, si bien están acusadas de haber participado en este ilícito, pero se encuentran en prisión, y entre ellos se encuentra ya Ernesto Rufo Appel. Es el reporte que te tengo, bueno, Joaquín.
3: Gracias, muchas gracias. Repito, es un acto de justicia, un acto de legalidad, porque tiene derecho por ley a seguir el proceso en prisión domiciliaria por la edad y la salud, por encima de presiones o decisiones políticas, y lo saludo. Así debería ser siempre. Bueno, voy contigo, maestro Fabián. Este, de milagro hay que dar gracias que este desgraciado huracán Polo, este animal categoría 5 destructora, no tocó territorio mexicano. Fabián, el maestro Fabián Vázquez Romaña, coordinador general del Servicio Meteorológico Nacional, que depende de Conagua.
5: Así es, Joaquín, la verdad es que tuvimos muchísima suerte de que no impactara directamente con esta categoría, porque estamos nuevamente con categoría 5, nuevamente rachas, bueno, vientos sostenidos de 280 kilómetros por hora y rachas superiores a los 300 kilómetros por hora. Ya está catalogado ahorita en el top 3 de los ciclones más intensos del Océano Pacífico Oriental, y de acuerdo a la presión mínima central que llegó hace unos días, es el número 2 después de Patricia, que también fue un monstruo de huracán, y pues tenemos mucha suerte de que no impactó con esta intensidad. Podemos ver la imagen de satélite perfectamente bien definido, el centro del ojo, el huracán, las bandas, afortunadamente muy lejos de las costas de México actualmente, pero no vamos a tener tanta suerte en el sentido de que al final sí va a terminar impactando costas de México. Lo bueno es que no va a ser con esta intensidad, sí se está esperando un debilitamiento durante los próximos días. ¿Qué va a hacer Polo? Hoy todavía se va a mantener con categoría 5, inclusive mañana temprano va a amanecer con categoría 5. A partir del sábado, por el mediodía o la tarde, ya comienza a debilitarse un categoría 4 que sigue siendo muy intenso, con vientos de 220 kilómetros por hora, pero ya el rumbo va cambiando hacia el norte gradualmente y lo está proyectando hacia la península de Baja California, específicamente en Baja California Sur, en la parte central es donde se prevé hasta ahorita el impacto. El último punto de pronóstico que tenemos antes de que llegue a tierra corresponde al día lunes a las 6 de la mañana y es un huracán categoría 2 con vientos de 175 y rachas de 215 kilómetros por hora, mucho más débil, pero es un huracán bastante intenso. Y bueno, cruza la porción central en un trayecto de 24 horas de todo el lunes y hasta el martes atraviesa la península de Baja California, ahí Baja California Sur, y luego un segundo impacto que ya sería en la costa de Sonora, o todavía como un categoría 1, y posteriormente disipación sobre la parte de Sonora. Así que el fin de semana hay que estarlo monitoreando de cerca, porque el impacto puede ser el lunes en el transcurso del día. Ahora, ¿por qué se va a debilitar Polo? Porque afortunadamente se va a mover hacia el norte y la temperatura de la superficie del mar en esta región del Océano Pacífico disminuye drásticamente con la latitud, es decir, conforme se va moviendo al norte, va perdiendo energía calorífica y eso se refleja claramente en la intensidad de Polo y por eso es que se espera un debilitamiento gradual, de manera que el lunes va a ser un categoría 2 antes de tocar tierra. Todavía es muy apresurado decir dónde. Lo que sí podemos decir que es en la parte central de Baja California Sur y posteriormente en la costa de Sonora. Y los impactos, obviamente, a partir del sábado y domingo, sobre todo, va a comenzar a llegar el oleaje, que sería la primera afectación en el extremo sur de Baja California. Así que Los Cabos, Cabo San Lucas, Bahía de Todos los Santos, etcétera, va a comenzar a subir el oleaje a partir del domingo en esta región. Obviamente, el lunes tendríamos los mayores efectos en la costa del Pacífico, ahí en Baja California Sur, con oleaje de 8 o 9 metros de altura de olas. Y las lluvias, Joaquín, que esto es algo muy, muy importante, porque se prevé mucha lluvia, mucho más de lo que llovió en el Pacífico Central. Este mapa de lluvia es la proyección que tenemos hasta ahorita para el día domingo, donde estamos viendo lluvias que van a ser muy fuertes, de 50 a 75. Recordemos que el domingo todavía está sobre el mar, pero ya comienza a acercarse. Entonces las primeras zonas de lluvia van a llegar a Baja California Sur con lluvias de muy fuertes de 50 a 75. Vamos a tener lluvia en Sonora, en Chihuahua, en Sinaloa, pero estas lluvias van a ser del monzón. Digamos, todavía no son del ciclón, pero el domingo va a estar lluviosa la región. Pero a partir del lunes, aquí sí ya se ve el brinco en la intensidad. Lluvias intensas toda la costa del Pacífico, en Baja California Sur, la parte central. Lluvias intensas, lluvias muy fuertes todo el resto de Baja California Sur, un corredor de lluvias que vamos a ver, Joaquín, que se va a estar desarrollando en el sur de Sonora, en el norte de Sinaloa, con lluvias muy fuertes también durante el lunes, y el martes ve la preocupación, porque el martes son lluvias intensas todo Baja California Sur, casi toda la parte norte y centro, y luego lluvias torrenciales para Sonora el día martes en la mañana, pudiéramos tener ya estos acumulados. Vamos a ir ajustando el pronóstico, a lo mejor aparecen también unas zonas con lluvias torrenciales durante el día martes aquí en Baja California Sur, pero por lo pronto el estimado es que aquí en el extremo sur de Sonora, el norte de Sinaloa y los límites con Chihuahua, hay que tener cuidado porque el martes pudiéramos tener un escenario muy complicado de lluvias en esa región, Joaquín.
3: Maestro Rabián, por supuesto, el Mar de Cortés innavegable, ¿no?
5: Sí, por completo, ya cuando el viento empiece a soplar sobre el Golfo de California, que ahora también se le cambió el nombre, vamos a tener un incremento en el oleaje y en la lluvia, sobre todo en la parte de Sonora, pero sí el oleaje va a ir creciendo. Ahora, no va a ser de tan magnitud como en el Pacífico, porque en el Pacífico, digamos que el ciclón tiene mayor superficie oceánica para estar soplando el viento, y aquí es muy limitada, y eso sí disminuye el oleaje que puede elevarse. Sin embargo, por supuesto que van a cerrar los puertos a la navegación para que nadie pueda quedar ahí atrapado a la mar o a la deriva, como una recomendación, digamos, de Protección Civil y de la Secretaría Marina.
3: Nada más dime, maestro Fabián, eso está aquí. ¿Cómo está el sureste? Creo que hay algunos fenómenos por el Caribe, por la
5: península de Yucatán. Bueno, ahí tenemos una zona, exacto, tenemos una zona que está en posible desarrollo, bueno, más o menos esta zona de nubosidad que vemos aquí, bueno, sobre Salina Cruz, sobre el sur de Oaxaca, ahorita ya tiene 90% de probabilidad de desarrollo ciclónico en 7 días, así que es muy probable que por ahí del día lunes, lo que estamos viendo, por ahí del día lunes, martes, va a tener un desarrollo esta zona. Afortunadamente hasta ahorita no se ve que se acerque a la costa, pudiera ir un poco más paralelo sobre esta región de aquí, sí, y podríamos medio librarla. ¿Por qué? Porque sí va a haber lluvia seguramente en Chiapas, es lo que estamos viendo en la región de Chiapas y el Istmo de Tehuantepec, seguro vamos a tener lluvia domingo y lunes, pero el ciclón, o bueno, el potencial ciclón que se pudiera formar ahí durante esos días pudiera generar algo de precipitaciones allí en Oaxaca, Chiapas y el sur de Veracruz.
3: Estoy viendo Tampico muy complicado.
5: Tampico tiene mucha nubosidad ahorita, sí se ve que la próxima semana, por ahí del día lunes o martes, que justo va a ser un poco de los efectos que vamos a ver de toda la interacción de los sistemas, pudiera entrar un primer frente frío. Recordemos que en septiembre ya empiezan los frentes fríos, ya tendríamos probablemente la próxima semana al inicio un frente frío sobre el noreste de México que podría bajar las temperaturas y seguramente generar algo de condiciones ahí en el norte de Veracruz y el sur de Tamaulipas de lluvias, pero eso ya sería para la próxima semana.
3: Bien, gracias querido maestro Fabián, hablamos la semana que viene.
5: Claro que sí, Joaquín, hasta luego, muy buenas tardes.
3: Ya sé que el fin de semana vas a estar ahí, pero pasa un buen fin de semana, ¿sí?
5: Ni modo, ¿qué le hacemos?
3: No, a veces pues es un privilegio trabajar. Después de los anuncios, la DEA emite ficha de búsqueda del hijo del Mayo Zambada. Encuentran muerto al coordinador jurídico de la Secretaría de Anticorrupción y Buen Gobierno de Puebla. ¿Qué está pasando en Puebla? Y como dice ahora la ley, voy a unos mensajes comerciales. Les digo.
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12: Todo se encuentra listo para lo que será el Gran Premio de Azerbaiyán. Sin embargo, hay malas noticias para el mexicano Sergio Checo Pérez, que fue penalizado con 3 puestos por bloquear a Oscar Piastri. Así también Carlos Sainz perderá 5 lugares en la parrilla por ignorar banderas amarillas. El piloto de Mercedes, George Russell, se quedó con la primera posición, seguido del Ferrari de Charles Leclerc, mientras que Oscar Piastri será tercero. El Gran Premio de Azerbaiyán se corre este sábado a las 5 de la mañana. La jornada 10 del fútbol mexicano arranca esta noche con 2 partidos. A las 7 Atlante enfrenta a Monterrey, mientras que a las 9 Tijuana se mide al Atlas. En el arranque de la semana 3 de la NFL, los Halcones de Atlanta derrotaron 35-14 a los Empacadores de Green Bay. Informó José Luis Cuevas. 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
14: Estamos de vuelta con la información.

0: Bueno, saludo al equipazo, Ana Berta Coronado, muy buenas tardes. Óscar Satarain, el ingeniero Víctor Malpica, José Juan Padrón, Gina Trejo Briseño, Sandra Jiménez, José Manuel García. En telefórmula los saludo Alonso Mancera, Diana Chávez Piña, Javier Mejía, Miguel Ángel Sánchez Telles, Diana Morales, Laura Flores, Regina Resilio. Y ahora le tengo más información con Laura Pérez Cisneros.
1: Gracias, Joaquín. Advierten de días críticos de tormentas por el huracán Polo en su camino a la península de Baja California. Prisión preventiva para el alcalde morenista de Juchitán por ligas con el crimen. Solicitan desaparición del ayuntamiento de Juchitán y nombrar a un encargado. El secretario Omar García Harfuch confirma destitución del delegado de la Fiscalía General de Guanajuato por anomalías en el caso de los 59 millones de litros de combustible. La presidenta Sheinbaum llama normalistas de Ayotzinapa a marchas pacíficas mañana, en que se cumplen 12 años de los hechos de Iguala. Moody's advierte del mayor endeudamiento de México en caso de que Estados Unidos suspenda exportación de diésel. México logra segundo lugar en la Olimpiada Iberoamericana de Matemáticas. Esto en Buenos Aires, Joaquín.
0: Gracias. Gracias. Vamos a unos anuncios. Después de los anuncios, está blindado el centro de la Ciudad de México y Reforma por la marcha de mañana. ¿No? ¿Por qué? Porque ya están agrupados y organizados los integrantes de este escuadrón negro, el bloque negro, y también los algunos activistas violentos de Ayotzinapa que llegaron esta mañana. Y el doctor Lozano, continuamos.
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3: 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Mezcla una lata de atún en agua con cubos de pepino, jitomate, hojas de espinaca y cilantro picado. Adereza únicamente con limón y sal de mar. Esta opción es rápida, económica, refrescante y aporta proteínas de excelente calidad.
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0: siempre les cuento que esta canción, en los años que serían, 70, sí, estuvo prohibida en México por el Boulevard Couché avec moi. Sí, la prohibieron, lo prohibió el gobierno. Porque Boulevard Couché avec moi, en francés, ¿te quieres acostar conmigo? Bueno, ¿se quiere usted acostar conmigo? Boulevard. Entonces la prohibieron, así eran aquellos tiempos. Ustedes jóvenes no los conocieron, pero sí eran. Voy contigo, Felicitos Trujillo. ¿Qué pasó en Sinaloa ahora? No, primero Elizabeth. Elizabeth Hernández. El blindaje del centro de la Ciudad de México por la marcha de Ayotzinapa mañana, 12 años.
1: Así es, Joaquín, muy buenas tardes. Efectivamente, el día de hoy la Ciudad de México amaneció amurallada. Desde el Ángel de la Independencia, todos los monumentos de Paseo de la Reforma, como el Caballito, la Glorieta de Amahac, el Hemiciclo a Juárez, el Palacio de Bellas Artes, y llegando hasta el Palacio Nacional, y el Zócalo capitalino, por supuesto, también la Suprema Corte de Justicia de la Nación, la Catedral Metropolitana, todos amurallados. Esto porque, pues, el día de hoy, tú lo sabes, Joaquín, tiene lugar un mitin ahí en la Suprema Corte de Justicia de la Nación por parte de padres y madres de los normalistas desaparecidos de Ayotzinapa, y efectivamente el día de mañana a las 4 de la tarde se lleva a cabo esta megamarcha que partirá del Ángel de la Independencia al Zócalo capitalino en la conmemoración número 12 de la desaparición de los estudiantes. Recordemos también, Joaquín, que el día de ayer pues tuvieron los padres y madres de los normalistas un mitin en la CNDH en Periférico Sur, esto para exigirle a la Comisión de los Derechos Humanos que pues se retractará de la recomendación emitida el 9 de julio en la que pues se exonera al ejército mexicano y a la marina de su pues presunta responsabilidad o presunta participación en los hechos de Ayotzinapa. Este es el contexto de lo que sucederá el día de mañana aquí en la capital a las 4 de la tarde con esta mega marcha, Joaquín.
0: Bueno, pues ahí está, mañana ni se le ocurra salir al centro, ni se le ocurra, porque ya está el bloque negro activado. Y va a ser como si los activistas, no hablo de los padres, no hablo de la mayoría de los estudiantes normalistas, no. Si los activistas violentos de Ayotzinapa necesitaran refuerzos, pues los van a tener de todos modos. Y voy a ir contigo, David Galván. ¿Qué pasó? El refuerzo del gobierno federal, el cotidiano. Hay 18,000 elementos federales en Sinaloa.
2: Joaquín, pues...
0: Primero, Felicitos, te escucho. A ver. Entonces, ¿sabe qué? Voy a ir a unos anuncios y regreso. Bueno, entonces sí, ya está, Felicitos. Así pasa algunos viernes, ya sabe. Venga, Felicitos.
3: Con gusto de saludarte, Joaquín, y precisamente un ataque armado que se registró la noche del jueves 24 de septiembre en un conocido restaurante de comida china aquí en Culiacán, el Taipac, ubicado en el desarrollo urbano Tres Ríos, dejó como saldo un hombre sin vida y siete más personas lesionadas, entre ellas una mujer. Luego de recibirse este reporte, elementos del grupo interinstitucional acudieron al lugar, confirmaron que precisamente un hombre había sido víctima de este ataque armado por su sujetos desconocidos que llegaron y dispararon en contra de este grupo de personas que se encontraban en el lugar para posteriormente darse a la fuga. También se reportó por parte de la gobernadora Marcela Domínguez Nava que dos personas permanecen graves y el resto están ya dados de alta, entre ellos el cantante de corridos tumbados Víctor Valverde, muy conocido acá en la entidad, quienes pues resultaron heridos luego de esta agresión armada que se registró en el sector del desarrollo urbano Tres Ríos. Dicen las autoridades que habrán de reforzar las acciones para evitar que se sigan presentando estos hechos, Joaquín, acá en Culiacán.
0: Gracias, gracias, felicito a tu Trujillo, y te recupero, David Galván, hablando de...
4: Así es, Joaquín, pues este reforzamiento que implica más de 20,000 elementos federales desplegados en todo el estado de Sinaloa y solamente 3,400 en la zona de Mazatlán, bueno, pues derivó ayer en varias detenciones, al menos 8 personas, entre ellas miembros de las dos facciones en disputa del cártel de Sinaloa en la entidad. En una primera acción realizada por elementos de la Secretaría de Seguridad y Protección Federal en el poblado de El Quelite, ocurrió en respuesta a la agresión a tiros de un grupo de personas que abrió fuego en su contra, por lo que repelieron la misma y detuvieron a 6 personas. Entre ellas, refirió el Gabinete de Seguridad, se encontraba Eric Samuel Barraza Sánchez, apodado El Fantasma, líder de una de célula vinculada a los Mayos, y producto de esta intervención, también los elementos de seguridad pudieron realizar el aseguramiento de 2 vehículos, 6 armas largas, 12 cargadores y 6 chalecos tácticos. En otra intervención, el personal del Ejército, la Marina y la Secretaría de Seguridad, en el mismo municipio, pero en la caseta Vainillo 2, se permitió a los agentes detener a José Luis Ibarra Gutiérrez, alias El Prieto, integrante de un grupo local perteneciente a la facción contraria, la de los Chapitos, del también llamado Cártel de Sinaloa o del Pacífico. Según el reporte de las fuerzas federales, el presunto criminal es relacionado con homicidios y delitos de alto impacto y fue hallado en flagrancia portando un arma larga, un cargador y diversas dosis de droga, por lo que se procedió a su detención. Como parte de estas acciones coordinadas del Gabinete de Seguridad, realizadas todas el día jueves en distintos puntos de Mazatlán, en poblados como Verano, Siqueiros, El Quelite y Caseta Vainillos 2, detalló el secretario de Seguridad, Omar García Harfuch, se lograron decomisar un total de 19 armas de fuego, más de 2,000 cartuchos, artefactos explosivos y pastillas de fentanilo, más de 400, además de vehículos diversos. Es la información que tenemos, Joaquín.
0: Gracias, gracias. David, dos cosas. Mire, tengo este libro que me mandó Juan Moreno Hernández. Dice, lo que no pude preguntarte, AMLO, promesas y decisiones y el futuro de México. Y nos vamos al fútbol el domingo. El domingo, en Ciudad Universitaria, a las 12 del día, el extraordinario escenario de Ciudad Universitaria, por cierto, van a recuperar el mural maravilloso de Siqueiros, con una aportación, no de la Secretaría de Cultura del Gobierno, no del Gobierno de Estados Unidos a través de la Embajada. $180,000 se entregó al rector de la UNAM, ¿para qué? Para reconstruir esa joya extraordinaria, única. Y bueno, le invito a las 12 del día, Puma recibe a San Luis, aquí por el San Luis, Continuamos.
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7: La presidenta Claudia Sheinbaum destacó que México ha destacado por posicionarse como un polo de producción de electrónicos, lo cual propicia el incremento de las exportaciones e impulsa la integración económica en la región, pero con respeto a la autodeterminación.
8: Vamos avanzando. México ha exportado todavía más a Estados Unidos. Ya no es tanto en automóviles, sino principalmente en electrónicos. México se está convirtiendo en un polo de producción de electrónicos. Algunos de los elementos son importados, pero aquí se pone valor agregado y se exporta a los Estados Unidos. Esto ha hecho que exportemos más. Claro que nos interesa la integración económica, pero siempre con soberanía.
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0: Bueno, pues hoy está aquí, se lo aprecio, el alcalde con licencia de Escobedo, Nuevo León, Andrés Mijes Llovera, que pidió licencia, ha sido dos veces, ahora alcalde de Escobedo, y quiere ser el candidato de Morena al gobierno de Nuevo León. Pues no, que gracias por venir.
1: Gracias a ti por invitarme, Joaquín.
0: Pues no, que está muy bien Nuevo León.
1: Pues Nuevo León no está tan bien, mira, te doy el contexto.
0: ¿No está tan bien o está mal?
1: No, está mal, está pésimo. En Nuevo León, te doy el contexto, Joaquín.
0: Sí.
1: Estamos gobernados por un gobernador que en los últimos 5 años se las ha pasado distraído. El primer año, tratando de meter a la cárcel a Jaime Rodríguez, que lo metió a la cárcel. El segundo año, se la pasó prácticamente queriendo ser presidente de la República, haciendo campaña. El tercer año haciendo campaña por su esposa Mariana, para que fuera la alcaldesa de Monterrey. Cuarto, quinto año, en modo amparo, en modo pari, por todas las denuncias de corrupción que ha venido teniendo. Entonces, estamos cooptados por una mafia, por un cártel que está sustrayendo los recursos del Estado. Es la riqueza del gobernador es totalmente ya inexplicable, esa ambición.
0: ¿Es inexplicable o es explicable?
1: Pues explicable por la corrupción, ¿verdad? Pero el problema serio es, te voy a decir ya cómo lo maneja la gente. Dicen, ya no hay grupo de los 10 en Nuevo León, hay grupo de los 11. El 11 es Samuel García. Nada más que en 5 años ha logrado tener una riqueza superior a los grandes empresarios que forjaron Nuevo León, que duraron 4 generaciones. Tanto así es el enriquecimiento, la extorsión, el despojo de inmuebles, la triangulación de recursos que salen del gobierno y van a dar al despacho de su papá. Un cártel que tiene tentáculos en los partidos políticos, tiene tentáculos en el Congreso, tiene tentáculos en el Poder Judicial.
0: Es muy grave lo que me estás diciendo, Andrés Mijes Llovera, alcalde con licencia de Escobedo. Estás hablando de un cártel. Un cártel es una organización criminal.
1: Así es, así se comportan. Y tentáculos en todos lados. Ahorita ya se entrometieron a la Universidad Autónoma de Nuevo León violando su autonomía. Es una forma, mira, Joaquín, los empresarios directamente se lo han reclamado al gobernador, la Canaco, la Coparmex, la Caintra, directamente se quejan de la extorsión de las dependencias del gobierno del Estado. Bueno, en una ocasión, que fue el informe de la Caintra, el informe anual, los empresarios hicieron una comida, organizaron una comida con la presidenta, y qué terrible, no permitieron entrar al gobernador del Estado, porque se iban a quejar de él.
0: Bueno, es que los de la Caintra son los más duros, ¿eh?
1: Sí.
0: Pero los históricamente.
1: Así es. Entonces, ellos se quejan de toda esta extorsión, Joaquín. Por eso quiero ser yo coordinador de la defensa de la transformación. No podemos permitir que esta situación se normalice. Como en aquella novela de Vargas Llosa, La fiesta del chivo, que después ya todo era normalizado, las violaciones, los asesinatos.
0: Bueno, es que también estamos pasando por eso en el país, que se llevamos desde el 18 normalizando la anormalidad, la violencia, la corrupción, la desviación, el crimen organizado, que se ha extendido como nunca, se ha diversificado como nunca. Ahí estaba en Sinaloa, hay 20.000 elementos federales. Lo que quiero decir es que sí hay una tendencia, a normalizar la anormalidad.
1: Pues eso lo queremos evitar en Nuevo León. Por eso yo quiero ser el coordinador de la transformación. Estoy organizando un frente ciudadano y de organizaciones para ya no permitir eso. Hemos tenido en los últimos años malos gobiernos en Nuevo León. Nuevo León es uno de los motores de México y tenemos que rescatarlo. Y la mejor manera es que llegue la transformación a Nuevo León.
0: Que llegue Morena.
1: Yo soy un alcalde que se ha distinguido precisamente por aplicar al pie de la letra los planes y programas de la presidenta Claudia Sheinbaum, el Plan México, el programa de simplificación y digitalización de trámites, el Plan Nacional de Seguridad, con muy buenos resultados. Yo diseñé un modelo de gestión gubernamental que le llamé 4T norteña, que es la 4T, pero sumándole el capitalismo social de los grandes empresarios que forjaron Nuevo León, como don Eugenio Garzazada. Entonces, ¿qué es lo que queremos? Lo que queremos es que llegue la transformación y que podamos

0: Siempre quise ser servidor público y ahí están mis resultados en estas últimas dos gestiones que he tenido en el municipio. Ahí están todos los resultados. Soy un político de resultados y de manos limpias.
1: Y bueno para el verbo, ¿eh? Sí. Escobedo es una... es un municipio que está en la zona conurbada de Monterrey.
0: Así es.
1: Para el resto de que nos ven y escuchan el resto del país, para darle el peso que tiene Escobedo.
0: Así es. 600,000 habitantes. Para que te des una idea, Joaquín, nosotros aplicando el Plan México hemos apoyado a los empresarios para que se establezcan en el municipio y tenemos el Costco más grande de América Latina, tenemos el centro de distribución de Mercado Libre, el más grande de México, 100,000 metros
1: cuadrados. ¿Ahí en Escobedo?
0: Ahí en Escobedo, y sigue llegando inversión. En los últimos años, 5,000 millones de dólares de inversión, 25,000 empleos con mi gobierno, precisamente simplificando los trámites. Otorgamos el permiso de construcción en 5 días. Los trámites son en línea, los de desarrollo urbano, la computadora no pide mucho, Joaquín. Eso es lo que necesita México y por eso esta visión que yo tengo y este diseño de gestión gubernamental lo podemos aplicar en Nuevo León y rescatar a Nuevo León.
1: Oye, Andrés Mijes, ¿qué pasó con Tesla? ¿Qué están haciendo?
0: Pues una de las mentiras más de Samuel, ¿no? En su Samuelandia, Tesla, Nvidia, en fin. Mira, tenemos un gobierno que lamentablemente improvisa, miente y sobre todo no da resultados. Todas las obras no se van a terminar. El metro no se va a terminar.
1: Iba a estar para el Mundial, ¿no?
0: Iba a estar para el Mundial. La Interserrana y muchas obras tiradas y sumido financieramente tremendo. Casi una exposición financiera de 200,000 millones de pesos. Así como lo oyes,
1: ¿Cómo?
0: 120,000 millones de pesos en banco, 25,000 millones de pesos de deuda a proveedores. Y el faltante para terminar las obras, alrededor de 20,000 millones para el metro, 30,000 millones para la Interserrana. Prácticamente todas las dependencias del gobierno o desfalcadas o saqueadas. Agua y Drenaje debe 10,000 millones de pesos, el Isteleón debe 12,000 millones de pesos de pensiones, la red estatal de autopistas debe 10,000 millones de pesos. Así tenemos, ese es el panorama de Nuevo León. Claro que Samuel nos vende Samuelandia, que somos el número uno en todo y que todo está muy bien, pero esto no tarda en caerse, ese telón de ese teatro, esa falsedad va a salir a la luz pública.
1: ¿Pero qué tal si su esposa es candidata?
0: Pues lo veo difícil, Joaquín. Hay una gran animadversión ya a este gobierno que tiene Samuel entre el sector empresarial y la gente ya se está dando cuenta que no cumple. Pero hay una luz al final del camino, ¿verdad? Hay una luz al final del camino. Yo creo
1: que si la luz,
0: si trabajamos.
1: Oye, ¿tú eres un rayito de luz?
0: Fíjate que sí. Es que hay manera, Joaquín. Yo no es que yo lo sea, sino que Nuevo León ha tenido sus mejores momentos. Cuando el emprendedurismo de Nuevo León, cuando la fortaleza industrial de Nuevo León se suma a una estrategia nacional. Así pasó en muchas ocasiones.
1: A ver, Nuevo León es el símbolo de la eje y lugar de nacimiento de la industrialización en México.
0: Así es. Cuando se ha aliado a una estrategia nacional, podemos salir adelante, salimos adelante.
1: No, pues, no está vinculado. No, que era mi amigo Samuel García de López Obrador.
0: No, pues sí, pero le falló Samuel García López Obrador. Entonces, lo engañó.
1: Bueno, pues ahí se daban el quien vive, ¿no?
0: Lo engañó. Entonces, lo que yo veo es que si sumamos a la estrategia del Plan México, porque yo ya lo demostré, yo ya lo logré. Los empresarios de Nuevo León, lo que quieren, no quieren privilegios. Quieren certeza, quieren reglas claras. La gente no quiere milagros. La gente lo que quiere es oportunidades, quiere becas, quiere que el camión pase a tiempo, quiere tener aire limpio, quiere tener seguridad. Eso es lo que necesita Nuevo León. Y hay que trabajar con certeza. Alineados a la presidenta Claudia Sheinbaum, podemos lograr muchas cosas. Una sinergia, gobierno federal, gobierno estatal de Nuevo León, podemos rescatar a Nuevo León.
1: Ahora también hay que reconocer, Andrés, dices que Morena no es mayoría en Nuevo León.
0: No, gobernamos el 30% de la población. Bueno. Y hay una animadversión, vuelvo a decirte, contra MC, que está oculta y que está a punto a salir con esta corrupción. Hemos denunciado en Morena al gobernador por ahí, por la trazabilidad de recursos que salen del gobierno y van a dar al despacho del papá del gobernador.
1: Eso es muy grave lo que estás diciendo.
0: Con un descaro tremendo de decir el gobernador que una vez que sale el dinero del gobierno

0: Ya se vuelve esfera privada y puede llegar al despacho de su papá.
1: Eso lo ha dicho.
0: No. Eso lo dijo, lo declaró.
1: No puede decir eso.
0: Y por escrito al Congreso.
1: Bueno.
0: Pues, eso está sucediendo, Joaquín.
1: Oye, ¿y el PRI y el PAN? Ahí que tienen presencia.
0: El PRI y el PAN, pues siguen haciendo su lucha, Joaquín. Ellos están trabajando, pero yo creo que es la oportunidad de Morena para llegar a Nuevo León. Nuevo León ya aprobó PRI, ya aprobó PAN, ya aprobó Independiente, ya aprobó MC. Todos han fallado. Es la oportunidad para que Morena y la transformación lleguen a Nuevo León.
1: Ahora, nada más dime para terminar. ¿Cómo vas en las encuestas, sabes?
0: Voy arriba, las encuestas serias, 8 o 10 puntos arriba de mis contrincantes. Yo me siento muy tranquilo porque creo que la decisión va a recaer en mi persona y voy a ser el coordinador de la defensa de la transformación en Nuevo León.
1: Entonces, ¿estás hablando con el próximo candidato de Morena al gobierno de Nuevo León?
0: Así es, Joaquín. Así es.
1: Bueno, pues con esa seguridad te dejo. Gracias.
0: Gracias, Joaquín. Te traje un pequeño presente.
1: Gracias. Ah, sí. Nexus.
0: Nexus.
1: De Noaya Harari. Muchas gracias.
0: Gracias, Joaquín. Saludos gracias. Para todos. Dios los bendiga.
1: Gracias, pues. Pil la tiene, ¿eh? La tiene.
0: Gracias.
1: Andrés Mijes Llovera, alcalde con licencia del municipio de Escobedo en la zona conurbada. De ahí de Monterrey, voy a los anuncios. Fuerzas federales toman el control de la seguridad en Juchitán. ¿Por qué? Por el desastre del crimen organizado. Y ahora todos se dicen ajenos. No, no, no, no. No. Cada quien tiene que tomar su responsabilidad. Creo que vamos a ir a Baja California Sur. El ejército y la marina operan ya los planes de emergencia porque este fin de semana, entre mañana es posible, entre mañana a más tardar el domingo, pero ya están allá, el huracán Polo les va a pegar. Dicen es categoría 2, a ver, un categoría 2 puede ser desastroso, señal. Y también hay trabajadores, como hacen siempre, la CFE avanzada, y llevan todo lo que hace falta, postes, cables, transformadores. ¿Para qué? Pues porque sí les va a pegar y les va a pegar fuerte. Continuamos.
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0: Bueno, pues es esta fue un himno y sigue siendo I Will Survive. Bueno, y sí, claro que sobreviven, son sobrevivientes.
1: Survive, qué pronunciación, ¿eh?
0: Bueno, para que luego me machuque. Que sí, Open the Door, que sí, Close the Door. Sí. ¿Qué onda, Rubén Cortés y tu canela fina? ¿Qué onda?
1: ¿Cómo estás, Joaquín?
0: ¿A todo dar?
1: Bien, te veo muy bien.
0: Venga.
1: Guapo, rozagante. Oye, no sé si te enteraste, pero ayer empezó la consulta popular de la jefa de gobierno, Clara Brugada, para su programa de ordenamiento de la ciudad, del Valle de México. Y está interesante. Mira, creo que ordenar está muy bien. Creo que todos deberíamos ordenar a cada rato nuestros libros, la casa, nuestros papeles.
0: Nuestra vida.
1: Nuestra vida, esa es más difícil, pero está muy bien. Lo he leído, el programa, lo que pretende la jefa de gobierno, y hay un punto inquietante, que es el punto en que va a decidir el gobierno. Es una encuesta, no es de sí o no, es una encuesta en la que va a durar 2 meses, empezó ayer, dura hasta el 22 de noviembre, y los ciudadanos van a las dependencias del gobierno, hay también itinerantes, buzones itinerantes.
0: ¿Cuál es el punto?
1: Tú pones lo que te preocupa de la ciudad, lo que te preocupa de tu barrio, y después Morena, el gobierno, va a decidir qué vale y qué no vale de tu opinión. Morena, no está la sociedad civil ahí incluido. Lo que inquieta es que van a decidir qué inmuebles están habilitados, sirven o no sirven, están en ruinas. Entonces, eso creo que no lo debe de decidir el gobierno, eso lo debe decidir el gobierno, pero con la sociedad civil.
0: No, yo creo que el gobierno debe decidir, oye, este inmueble está en ruinas, es inhabitable.
1: Sí, pero ¿y si tú eres el dueño del inmueble, Joaquín?
0: Sí.
1: ¿Cómo va a decidir el gobierno? Tú también tienes que poner en el barrio la gente, o sea, no puede ser el gobierno nada más, porque se presta muchísimas.
0: Pero por seguridad civil sí puede decretar el gobierno.
1: Sí. Bueno,
0: edificio está en ruinas y no se puede rentar.
1: Ese es el mundo real y bonito y todo, pero ¿qué tal? ¿Qué tal si...?
0: ¿Cuál es su preocupación? Dime.
1: Bueno, la preocupación es que llegue Morena y diga, este inmueble no sirve, está en ruinas, y me lo quedo.
0: Ah, esa es la parte.
1: Claro, y entonces yo ahora voy a hacer con ese inmueble lo que yo decida, como Morena. Por eso es que la sociedad civil tiene que estar incluida. Porque entonces digo, bueno, este inmueble lo voy a repartir en las utopías a los más necesitados, lo cual es muy bonito. Pero ¿quiénes son los más necesitados? Los que votan. Ojo, esto de las...
0: A ver, déjame, claro, porque luego me cuesta un poco de trabajo centrarte. Tu preocupación, este proyecto implica que el gobierno de la ciudad pueda expropiar terrenos e inmuebles.
1: Abre la puerta a una expropiación decidida por el gobierno. Esa es la inquietud, y por eso es que tiene que participar la sociedad civil, no solamente emitiendo este voto, esta opinión que la echas en una urna, porque ya sabemos cómo son ese tipo de encuestas. Ese tipo de encuestas
0: no sirven para nada, hombre.
1: Hombre, Morena hizo eso en el 18, todavía no llegaba Morena al poder, Joaquín, cuando decidió con menos del 1% del electorado, del padrón electoral en aquel entonces, que se suspendiera, que se cancelara el aeropuerto de Texcoco.
0: Con 400.000 votos de Oaxaca.
1: Bueno, y ni una urna en el Estado de México.
0: Sí.
1: 58 urnas en Chiapas. Que, bueno, muy bien, los chiapanecos también iban a usar ese aeropuerto, pero bueno, yo creo que también había que preguntarle por lo menos una urna en el Estado de México. Entonces, no hubo ni una. Y así se tomó la decisión económica más desastrosa de los últimos años en el país. Yo creo que de siempre. Y ahora creo que esto de que el gobierno de la Ciudad de México, Morena, teniendo este antecedente con las consultas populares, así se llaman, ¿verdad? Y vaya a decir, este inmueble no sirve, este inmueble está inhabilitado, me lo llevo, me lo quedo, y yo voy a decidir qué hago con él.
0: No, el punto es que por más inhabilitado que esté, no se lo puede quedar.
1: No se lo puede quedar, es propiedad privada, y tiene que pasar por muchos procesos, por muchas cribas, por muchos...
0: Y ahora, difiero de ti en esto de la sociedad civil. Yo no creo en la sociedad civil.
1: Bueno,
0: porque veo también comités de vecinos entregados al gobierno, al alcalde o a la ciudad.
1: Ah, claro que sí, pero hay algunos que no.
0: Bueno,
1: hay algunos que no, y creo que esos son los que han colaborado, Joaquín, en las mesas de las votaciones del IFE, del INE. Creo que sí, que la sociedad civil mexicana incluso es de las más activas y de las más respetadas. Acuérdate que el IFE, el INE, fue a hacer elecciones en otros países. O sea, sí tiene...
0: Sí, pero...
1: Esa sociedad civil, ¿por qué? Bueno. Pues vamos a pensar en esa.
0: Bueno.
1: La otra ya sabemos quiénes son, y se llaman siervos de la patria. Esos nombres que me recuerdan a una etapa muy amarga, y entonces esos nombres son muy... me traen malos recuerdos, pero siervos de la patria... ahora este programa se llama Programa de Ordenación de... Es un programa de revisión de inmuebles, programa de... es integral, ¿eh? Es muy bueno, la verdad que es muy bueno. Este punto fue el que leí, el que me interesa a mí, que he tratado ese tema hace muchos años. Incluso acuérdate que Martí Batres, en el tiempo que fue jefe de gobierno, quitó el término propiedad privada de la Constitución capitalina. Después explicó y dijo, no es tan importante. Sí es importante, papelito habla. Y ahora los propietarios de inmuebles de más de 4,5 millones de pesos tienen que, antes de junio más tardar, decir si lo están ocupando ellos, si lo rentan, si lo prestan o si lo tienen libre. Bueno, y si lo tienes libre y va un siervo de la patria y dice, oiga, este departamento, esta...
0: Me gusta
1: o está libre, pues se lo queda. O lo reparten a sus votantes. Eso también es importante.
0: A ver, este plazo que me acabas de decir, que hay que decidir en junio, antes de junio.
1: Eso está en el Código Fiscal, claro, eso está en el Código Fiscal de la ciudad.
0: ¿Qué dice?
1: Dice que antes de cada mes de junio, a más tardar, en junio tú tienes que decir si tu inmueble está, lo ocupas tú, lo ocupa mi novia, lo ocupa...
0: Lo tienes rentado,
1: o sea, lo que sea.
0: O lo tienes vacío.
1: O sea, como decía...
0: ¿Por qué quiere saber el gobierno si tú tienes una propiedad?
1: Bueno, pues es una manera de control. No pasa nada. No te lo van a quitar. Está en la ley. Y cuando está en la ley, Joaquín, pues sí, se puede ir. Ese es el problema de las leyes, que la gente de pronto no le importa. Y después van contra ti.
0: Después, mira, el tema es, como decía mi sabia madre, el que hace la ley hace la trampa.
1: Pues sí.
0: Y es un principio... reiterado y comprobado.
1: Pues sí, como decía la mía, cada quien que haga de su barriga un tambor. O sea, es tu departamento, es tu inmueble. Si lo quieres tener prestado, lo tienes tener rentado. No lo estoy usando ahora porque estoy de viaje. Oye, pero llevas mucho tiempo de viaje. Pues sí, soy libre. Esa es la libertad, ¿no? Como el hueso al hombro, como el ala a un pájaro, esa es la libertad, y entonces hay que respetarla. Por eso, este tipo de ordenamientos, de leyes que se van quedando desperdigadas, y no le vamos haciendo caso, y un día viene por ti, Joaquín.
0: Claro.
1: Por eso la sociedad, los interesados, ya estoy hablando yo ya a la sociedad, estoy hablando yo como ellos, ¿no? Bueno, los interesados, los ciudadanos, el pueblo, tienen que estar ojo visor, porque si eso de antes de junio está, claro, a lo mejor no te enteras, no lo haces, y llegan un día y te dicen, oye, resulta ser que debes, o no dijiste esto durante 5 años, sí, pero nunca me enteré, nunca me avisaron, ni modo, ahí está. Bueno, pues sepa Dios qué te van a hacer. Ese es el problema de los regímenes autoritarios, y esto que está haciendo la jefa de gobierno, así de pronto, sin decir agua va, creo que debió llevar un periodo de información intenso. ¿Sabes lo que sucede, Joaquín? Que la mañanera jala la marca, y entonces se aprovechan estos gobernantes para hacer y deshacer, y nadie se da cuenta.
0: Sí.
1: O sea, entonces, sí, bueno, creo que ese punto hay que revisarlo, y la sociedad tiene que estar, los ciudadanos tenemos que estar pendientes, porque uno nunca sabe.
0: Así es, pues qué bueno que lo adviertes. Gracias, Rubén.
1: Gracias, Joaquín.
0: Rubén Cortés y su canal Afina. Y voy contigo directamente, Oscar Zúñiga. Le decía que el INE se está autodefiniendo. Y yo le pregunto a la subpresidenta Guadalupe Taddei y le pregunto a los consejeros. Primero, ¿para qué le quitaron el color rosa? Ah, es que somos diferentes. Y luego respondió la señora Taddei, está en la paleta cromática del INE, el lila ajolotero de la Ciudad de México. Pues ¿sabe qué decisión tomaron ahora? Porque están como si no tuvieran nada que hacer. ahora va a ser gris, que ya lo es, pero ahora lo van a confirmar pintándolo de gris. ¿Para qué quitaron el rosa? Y hay que pintar todos los edificios, todas las oficinas, cambiar toda la papelería, todo, y los chalecos y todo eso. Te escucho, voy contigo. Venga.
2: Gracias, Joaquín. Gracias, Joaquín. ¿Qué tal? Muy buenas tardes. Efectivamente, en menos de un mes el INE ha cambiado el color de su imagen institucional, pasando del rosa al color lila, y ahora la Junta General Ejecutiva aprobó sustituir la tonalidad lila por una paleta denominada por colores grises. El ajuste está entrando en vigor este día, precisamente marcando la segunda transformación visual del organismo en menos de 3 semanas y el abandono definitivo del tradicional rosa institucional que lo caracterizó por más de una década. Ante esto, Joaquín, la institución indicó que el reemplazo de la imagen se realizará de forma gradual conforme exista suficiencia de recursos disponibles para poder hacer los cambios correspondientes. Joaquín, el reporte.
0: ¿Qué tal? Es una transformación visual. Es que son, ¿cómo son rolleros? ¿Por qué quitaron el rosa? ¿Por qué se fueron con el lila? Y ahora con el gris, todo esto en menos de un mes. ¿Quién está pensando ahí? ¿Qué están buscando? Y va a ser además gradual, porque no tienen los recursos. Si no tienen los recursos, ¿para qué cambian el color? Pero claro, como no son suyos. Y voy contigo, David Galván, te escucho.
3: Joaquín, el huracán Polo, que volvió a categoría 5 y se desplaza hacia el oeste a una velocidad de más de 18 kilómetros por hora, motivó que la Secretaría de Marina ampliara las restricciones a la navegación en 5 estados. En el caso de Acapulco, Guerrero y Lázaro Cárdenas, Michoacán, la Armada de México determinó el cierre total, el cual ya había decretado, de actividades de todo tipo de embarcación, mayores y menores, con la finalidad de prevenir riesgos a la comunidad marítima ante la persistencia de lluvias fuertes, oleaje elevado y rachas de viento en zonas costeras, también por los efectos del ciclón que recorre en paralelo la franja costera de nuestro país a través del Océano Pacífico. La SEMAR, en funciones de Guardia Costera, decretó extender el cierre de puertos para los navíos menores en Cabo San Lucas y en el puerto San José del Cabo de Baja California Sur, esto ante la trayectoria que prevé que en próximos días pueda acercarse a la península de Baja California. De igual forma, sigue la suspensión de actividades para embarcaciones menores en Puerto Márquez, Guerrero, Barra de Navidad, Jalisco, y Puerto Escondido, Oaxaca, con el exhorto a evitar cualquier actividad pesquera, recreativa, turística, principalmente. Mientras tanto, te informo que la Defensa Nacional dijo que como parte de la labor del Plan DN3, está realizando labor de auxilio en los municipios de Acapulco y Coyuca, en Guerrero. Es la información, Joaquín.
0: Bien, gracias por tu reporte. Mire, el martes va a estar aquí Paco Arango, es el autor de este libro, que se llama Si no crees en Dios, te doy su teléfono. Es una historia de él, que vale la pena. Es de los Arango, que tuvieron Aurrerá, y luego crearon pues un imperio en España, los VIPs, aquí Aurrerá, todo lo que fue es y es, sigue siendo. Él es Paco Arango. Si no crees en Dios, te doy su teléfono. Y vamos a unos anuncios y continuamos.
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14: La presidenta Claudia Sheinbaum adelantó que el próximo lunes el subsecretario de Derechos Humanos de Gobernación, Arturo Medina, y el fiscal especial del caso Ayotzinapa, Mauricio Pasarán, presentarán el informe sobre las nuevas líneas de investigación, y en la conferencia matutina del martes se dará mayor detalle de los resultados. La titular de Amara Nuevo León, Mariana Rodríguez Cantú, destacó que las mujeres que integran y se forman en la Universidad de Ciencias de la Seguridad representan la nueva fuerza de la entidad a romper paradigmas, pues no existen profesiones, responsabilidades o espacios reservados solo para los hombres. El coordinador general jurídico de la Secretaría de Anticorrupción y Buen Gobierno de Puebla, Rubén Alberto Curiel, fue localizado sin vida dentro de un vehículo en el sótano del Centro Integral de Servicios. La Fiscalía Estatal realiza las diligencias periciales correspondientes.
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0: Y es viernes, viernes del doctor José Antonio Lozano Díez, presidente de la Junta de Gobierno de la Universidad Panamericana y del IPAD, de la sección Lo que no nos enseñaron en la escuela. Pereza mental, ¿sí? Pereza mental. El nuevo riesgo silencioso.
1: Querido Joaquín, muy buenas tardes a ti y a todo el auditorio que nos escucha el día de hoy. Viernes, lo que no nos enseñaron en la escuela. Joaquín, si nos hiciéramos la pregunta hoy, ¿qué nos distingue como humanidad? ¿Qué es lo que nos distingue como humanos, como seres humanos? Sin duda, la respuesta, o una de las respuestas, sería que pensamos, que tenemos la capacidad de pensar. Eso es lo que ha hecho que la humanidad avance durante siglos. Eso es lo que ha hecho que tengamos arte, tengamos tecnología. Pero también el pensar es lo que hace que tengamos conciencia de nosotros mismos, que reflexionemos, que podamos inclusive ser personas libres. Porque pensamos podemos decidir, porque pensamos tenemos la capacidad de entender quiénes somos, cuál es nuestro papel en el mundo. Ese pensamiento, que es lo que distingue a la humanidad, Joaquín, hoy está llegando un momento de crisis. Estamos viendo cómo en todo el mundo, de distintas maneras, está surgiendo un enemigo silencioso, la pereza para pensar. Cada vez más estamos viendo cómo estamos dejando de pensar como humanidad. Y este me parece que es un riesgo muy poderoso hacia el futuro. Cuando nos preguntamos sobre los riesgos del avance de la inteligencia artificial, estos últimos días que hemos visto a los directores de la industria de la inteligencia artificial debatiendo sobre los riesgos que tiene para la humanidad, vemos el lado de lo que puede hacer la inteligencia artificial, pero no hemos estado viendo el lado de lo que está afectando a nosotros, a nuestra persona, la inteligencia artificial, así como otras tecnologías. Durante mucho tiempo y cada vez más, hay un fenómeno que cubre todo el planeta y gran parte de nuestra vida diaria. Se le llama la descarga cognitiva. ¿Qué es eso de la descarga cognitiva? Es que muchas de las cosas que antes nos costaban, hoy las hacemos de manera mucho más fácil. Si queremos ir de un lugar a otro, utilizamos el GPS. Si queremos saber algo, se lo preguntamos al internet, algún buscador, o directamente a la inteligencia artificial. Cada vez más cosas que hacíamos, las hacemos ya no directamente, sino a través de la tecnología. Estos nuevos agentes de la inteligencia artificial que sustituyen muchas de las funciones que hacíamos nosotros. Pero fíjate, Joaquín, que este es un tema que tendríamos que cuidar de algún modo. Es bueno que haya tecnología que nos ayude a que hagamos mejor las cosas, sí, pero siempre y cuando no acabe con nuestras capacidades humanas, no desfigure nuestra humanidad, porque si lo que nos da humanidad es la capacidad de pensar, en la medida en que dejemos de pensar, seremos menos humanos. Imagínate, Joaquín, ¿qué pasaría si inventáramos un gimnasio en que las máquinas, cuando llegáramos, hicieran todo el ejercicio? Llegáramos al gimnasio y hubiera una máquina de estas bandas para correr, una caminadora, y que caminara varios kilómetros, unas pesas que levantaran de repente tantos kilos, y saliéramos muy contentos del gimnasio diciendo, oye, pude caminar tantos kilómetros, pude levantar tantos kilos, pero no los levanté yo, los levantó la máquina. ¿Qué es lo que sucedería al final? Pues que todo lo habría hecho la máquina y que yo no habría, al final, hecho nada en mí. Yo no tendría una conversión en mi cuerpo, no habría fortalecido mis músculos. Eso es lo que pasa en muchas ocasiones con el uso indiscriminado de la inteligencia artificial y de las herramientas que nosotros dejamos. Hemos descargado en las máquinas esa capacidad de hacer las cosas, ese pensamiento. Nos cuesta pensar, Joaquín, porque pensar duele, duele no en el sentido físico, sino que pensar cuesta. Pensemos ese niño que hace la tarea de matemáticas y que dice, ya no entiendo. Inclusive que a su papá le dice, ya no puedo. y que está insistiendo, lleva y media hora, una hora, pero después de hora y media dice, ya lo entendí. Ese niño habrá entendido con profundidad el problema matemático. Pero si ese niño simplemente se apoya para resolver un problema en la inteligencia artificial, seguramente lo hará mucho más rápido, seguramente lo hará mucho mejor, pero no habrá aprendido nada, no habrá ninguna conversión en él mismo. En ese sentido, una de las cosas que ya se está mencionando en la industria de la inteligencia artificial es el efecto, que es un efecto secundario de lo que se llama la pereza metacognitiva, que es justamente esta, la pereza, la flojera de pensar. Estamos, Joaquín, construyendo las herramientas más poderosas de la historia para ayudarnos a pensar, precisamente cuando corremos el riesgo de dejar de hacerlo. La OCDE informó que durante 2025, más de una tercera parte de la población de sus países utilizó herramientas de inteligencia artificial. Entre los estudiantes mayores de 16 años, fíjate, la cifra llegó aproximadamente al 75%. Hay datos más fuertes. En México, el 47% de los estudiantes ya utiliza para sus tareas la inteligencia artificial. Y sin embargo, Joaquín, el resultado de hacer la tarea con inteligencia artificial no es lo mismo que el aprendizaje. En otra investigación hecha por la propia OCDE, junto con la empresa Microsoft, llegaron a la conclusión de que los estudiantes que utilizan la inteligencia artificial producen trabajos de mayor calidad, pero esa ventaja desaparece e incluso se invierte cuando tienen que enfrentarse solos a un examen, cuando ya no se apoyan en la inteligencia artificial. Se hizo otro experimento hace poco en Estados Unidos, donde gente que utilizaba mucho la inteligencia artificial en su trabajo, se le planteaba el tema del pensamiento crítico. Pues resulta que había caído un 17% el pensamiento crítico. Joaquín, es que aquí el punto es que durante muchos años en la cultura lo que hemos buscado es facilitar la vida, mejorar la vida. Usamos ya vehículos, no caminamos, utilizamos un teléfono para comunicarnos con alguien que está lejos de nosotros y eso es maravilloso. Pero cuando dejamos nosotros de esforzarnos, cuando dejamos de tener una dificultad, cuando dejamos de tener una fricción con la realidad, también lo que nos puede ocurrir es que perdamos nosotros naturaleza. Y eso es uno de los riesgos que yo creo mayores que estamos viviendo en este momento. Necesitamos entrenar el músculo mental de los niños. Y lo necesitamos entrenar no solamente para que los niños sepan más. Hemos tenido en todo el mundo una gran decepción con la prueba de PISA. No solamente es el caso de México, lo hemos visto en muchas partes del planeta. Hay una menor capacidad de pensamiento en esta generación. Y eso, por supuesto, que nos debe de preocupar. Pero hay algo mucho más profundo y que nos debería de preocupar todavía más. El pensamiento no solamente sirve para desarrollarnos desde un punto de vista económico, profesional, es que el pensamiento es necesario para desarrollarnos como personas. El pensamiento es necesario para ejercer la libertad. El pensamiento es necesario para alcanzar una vida plena, para alcanzar una vida lograda, para alcanzar una vida feliz. Cuando dejamos de pensar, perdemos, pues, humanidad. Por eso hoy, una de las cosas que tendríamos que estar, y yo lo diría ya con cierta urgencia, es haciendo ejercicios para generar la capacidad de pensar, para no perder el músculo mental en los niños. Hoy quisiera dejar 5 consejos que me parecen muy útiles, tanto para la escuela como para la casa, para los padres de familia, que pueden servir en ese sentido. Una cosa fundamental: hemos perdido la capacidad de hablar. Primera regla que nos puede ayudar mucho, primero de 5 consejos, pensar antes de preguntar algo. Pensar antes de ir a la inteligencia artificial a utilizarla. Pensar qué le vamos a plantear, cómo se lo vamos a plantear. Inclusive pensar si es necesaria la inteligencia artificial o no en lo que vamos a hacer. Una segunda, antes de resumir, antes de pedir a la inteligencia artificial que nos diga las ideas básicas de un texto, leer algo. Leer es fundamental para entrenar la mente. Leer es fundamental para no perder capacidades intelectuales. Leer antes de resumir. Un tercer consejo es escribir primero. Escribir conforme vamos pensando y luego corregimos. Porque muchas veces lo que ocurre con la inteligencia artificial es que vamos corrigiendo sin haber terminado nosotros mismos de generar y articular una idea completa. Fundamental. Primero escribir y luego corregir. Un cuarto consejo sería reservar espacios en mi vida sin la asistencia de la tecnología. ¡Qué importante! Oye, voy a llegar a esta calle, hoy no voy a usar el GPS. Voy a recordar qué calles tengo que tomar, por dónde me tendría que ir, pensar cómo llegar a esta dirección. Hoy, por ejemplo, no le voy a preguntar a la inteligencia artificial dónde buscar determinada información o noticia, lo voy a hacer yo directamente. Este tipo de cosas me parece que son fundamentales. Pero la quinta, y yo creo que es la pregunta más importante y el mejor y mayor consejo que dejaría el día de hoy, es aprender a amar, a querer, a ser parte de nuestra vida las preguntas difíciles. Siempre nos apresuramos para cerrar preguntas, pero hay preguntas que merecen acompañarnos durante años, preguntas que deberían de rumiarnos en la cabeza toda la vida y no intentar cerrarlas ni preguntárselas a la inteligencia artificial, porque no nos dará la respuesta. La respuesta la tenemos nosotros y nada más nosotros. Preguntas como ¿qué significa vivir bien? ¿Qué debo a los demás? ¿Qué clase de persona quiero ser? ¿Cuál es el sentido de mi vida? Eso, que es lo que más nos va a marcar en la vida, solamente lo podemos contestar nosotros. Nunca lo podrá contestar la inteligencia artificial. Por eso, Joaquín, una de las cosas que hoy, más que nunca, empieza a ver como reacción en el mundo, es que estamos viendo la educación del futuro pareciéndose cada vez de forma más extraña a la del pasado. Esta es una paradoja que ya está ocurriendo en muchos países desarrollados. Cuanto más poderosas son las herramientas tecnológicas, quizás se vuelvan mejores algunas prácticas muy antiguas. Leer libros completos, memorizar algunas cosas, escribir a mano ocasionalmente, qué importante escribir a mano, conversar sin pantallas, discutir ideas, escuchar, argumentar, volver a empezar, tener paciencia, concentrarse. La atención, la paciencia, la memoria se ejercitan. Sin ellas no pensamos, y si no pensamos dejamos de ser humanos. Yo me imagino un estudiante del futuro diciéndole a la inteligencia artificial, todavía no resumas este libro, déjame intentar pensar, yo puedo decidir, no me ayudes a decidir. Que le diga ese joven del futuro, ayúdame a pensar, pero no pienses en mi lugar. Hasta aquí el comentario de hoy, querido Joaquín. Yo creo que este es un tema fundamental al que tendremos que volver, esta nueva pereza de pensar, que es el mayor riesgo que hoy tenemos como humanidad, uno de los grandes riesgos que tenemos. Hasta aquí mi comentario, un fin de semana para ti, Joaquín, y para todo el auditorio el día de hoy.
0: Gracias, doctor. El doctor José Antonio Lozano Díez. Bueno, pues el INEGI, ¿se acuerda? Entrevisté aquí a su directora, la doctora Graciela Olmos Colín, y quedamos pendientes de una ampliación. Dio a conocer ese censo. Intermedio, ¿por qué intermedio? Porque los censos se hacen cada década, en el año 2010, 2020, será el próximo año 2036, en el 2025. Bueno, entre los datos que revela es que siendo más mujeres que hombres los que vivimos en México, en 2025 nacieron más hombres que mujeres, entre otras cosas. Jenny Valencia.
2: Te informo, Joaquín, que el INEGI dio a conocer que en México durante 2025 se contabilizaron 1,678,532 nacimientos registrados, 49.5% correspondió a mujeres y 50.5% a hombres. En 7 casos no se especificó el sexo. La tasa de nacimientos registrados fue de 47.7 por cada 1,000 mujeres en edad fértil, es decir, de 15 a 49 años, cifra que no cambió respecto respecto a 2024. Al publicar la estadística de nacimientos registrados, el INEGI resaltó que las entidades federativas con las tasas más altas fueron Baja California, Chiapas y Durango, mientras que las más bajas se presentaron en la Ciudad de México, Yucatán y el Estado de México. El mayor porcentaje de nacimientos registrados se dio en madres que tenían entre 20 y 24 años de edad, con el 22.3%. Siguieron las que tenían entre 25 y 29 años, con 21.9%. Las madres menores de 15 años representaron 0.4%. Cabe destacar que de los nacimientos registrados, el 78.5% de los casos se obtuvo el acta de nacimiento antes de cumplir un año. La estadística de nacimientos registrados se genera de manera anual a partir de la información de las oficialías de registro civil en todo el país. Los datos que integran la estadística de nacimientos registrados los suministraron 4.913 fuentes informantes. Ese reporte, Joaquín, excelente fin de semana.
0: Gracias, Jenny. Jenny Valencia, y seguiremos ahí expulgando este censo porque está lleno de información extraordinaria. Y ese es el comentario de mi querido compañero y amigo José Fonseca. Les recuerdo su columna Con el Café, la encuentra en cafepolitico.com y en el periódico El Economista. Pepe, muy buenas tardes.
3: Buenas tardes, Joaquín. Buenas tardes al auditorio de Radio Fórmula. En medio del torbellino de las campañas políticas para las elecciones de 2027 y de uno que otro escándalo que involucra a personajes de la política, ha pasado casi inadvertida, salvo en los medios que manejan información económica, la amenaza de la Casa Blanca de reducir las exportaciones de diésel. ¿Afecta a México? Informaciones periodísticas nos dicen que mucho, pues se importa de Estados Unidos el 60% del diésel que aquí se consume. Y Texas es el estado que más hidrocarburos vende a México. Los que saben de estos asuntos sugieren aprovechar la mesa de negociaciones del acuerdo comercial del T-MEC y evitar lo que sería un duro golpe al transporte de sectores productivos que causaría desabasto y alza de precios. Gracias. Buenas tardes y feliz semana, Joaquín.
0: Gracias, don Pepe, y bien, eso es todo. Buenas tardes, ya nos vamos. Yo soy Joaquín López Dóriga, como siempre le agradezco a usted que me escriba, que me llame, pero sobre todo en especial le agradezco a usted, lo sabe, además lo sabe muy bien, que me escuche, y ahora que me vea, y también que me siga en las redes. Gracias, pues, por eso, buenas tardes, los dejo con Mario Reynes, con su cancha completa, y con Javier Risco, y nos vemos, que tenga un gran fin de semana, porque lo alcanzamos. Hoy es viernes, que la pase muy bien.
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3: Baja California Sur se ubicó en el quinto lugar nacional del Índice de Competitividad Estatal 2026 elaborado por el Instituto Mexicano para la Competitividad, el INCO.
4: En representación de nuestra titular, Maribel Collins, recibimos con mucho orgullo el reconocimiento del Instituto Mexicano para la Competitividad a Baja California Sur por su desempeño competitivo y las fortalezas que ha construido a lo largo de los últimos 20 años, destacando su economía impulsada por el turismo, la atracción de inversión y sus condiciones laborales. Además, de acuerdo a la información proporcionada para el 2026, la entidad se coloca en el top 5 de las entidades que lideran este rubro, lo que habla de políticas públicas sólidas, pero también de la confianza de los inversionistas en la entidad.
3: El estado se posicionó entre las 10 entidades con mejor desempeño en los últimos 20 años. Esto lo dio a conocer el secretario de Economía, Alonso Gutiérrez Martínez.
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0: 3 de la tarde en punto, en este viernes 25 de septiembre, se nos va este mes también. Yo soy Javier Risco y gracias por darme la oportunidad de llegar hasta su casa a través de Telefórmula, por escucharnos en el 104.1 de FM, por seguirnos a través de YouTube y también por formar comunidad y descargar el podcast esta tarde, mañana por la mañana. Gracias de verdad por acompañarnos, @JRisco, @radio_fórmula, para este ida y vuelta, 55 52 79 22 91 y terminación 57 91, para hacerlo la vieja usanza, este enlace telefónico también. Ahí estamos en este puente de comunicación. Cuéntenos en este viernes desde dónde nos escucha, desde dónde nos ve, si está comiendo, buen provecho, si está en la sobremesa, lo acompañamos en el postre y el cafecito, y si está de regreso ya rumbo a casa por ir por los chamacos a la escuela, pues un placer también acompañarlos. Mucha información por delante, así que vamos a darle.
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0: Padres y madres de los 43 normalistas desaparecidos de Ayotzinapa fueron recibidos por Hugo Aguilar, ministro presidente de la Suprema Corte de Justicia de la Nación. Ulises Soriano nos tiene el reporte. Ulises, cuéntanos qué se sabe de esta reunión. Adelante.
2: Javier, muy buenas tardes, te saludo y te comento que en estos momentos en la Suprema Corte de Justicia de la Nación han salido ya los padres y madres de los 43 normalistas de esta Suprema Corte. En estos instantes, pues los jóvenes normalistas que apoyaban esta manifestación se mantienen prácticamente apostados y esperando la orden para poder salir. Mientras tanto, tras esta reunión, los padres insistieron en que la justicia ha sido muy lenta y por eso es que han culpado también al Poder Judicial de hacer retrasos. Mientras tanto, pues en esta reunión se habló y se comprometió el ministro presidente a, primero que nada, darle pues acceso a los ministros a estas carpetas y por supuesto darles una agilización, además de mantener las puertas abiertas. Fue una de las peticiones que realizaron los padres. Además, también, Javier, déjame comentarte que en estos instantes pues esta marcha se está poco a poco diluyendo. Los padres han ya tomado otra vez sus camiones para retirarse de este punto y se alistan para la marcha del día de mañana de cara a este 12 aniversario de la desaparición de estos 43 jóvenes en Iguala, Guerrero. Mientras tanto, Javier, esta marcha pues dejó algunas pintas en esta calle de Pino Suárez al cruce con Venustiano Carranza y por supuesto algunos pegos con la crítica a que el gobierno ha solapado no entregar los folios completos para dar solución y que se encuentre a los 43 normalistas. Mientras tanto, Javier, es la información que te tengo.
0: Muy completo tu reporte, como siempre, Ulises Soriano. Muchísimas gracias por estar al pendiente. El día de mañana también se cumplen 12 años, será una marcha también programada para para saber, por supuesto, para llegar a la verdad. Han pasado 12 años y pues no la alcanzan los padres, no la alcanzan los familiares, no ha habido respuesta por parte de la Fiscalía ni de la Procuraduría, varios sexenios, varios partidos, y bueno, pues siguen sin sentirse escuchados. En más información, la presidenta Claudia Sheinbaum responsabilizó a la delegación de la Fiscalía General de la República en Guanajuato de las irregularidades por el decomiso de 59 millones de litros de presunto huachicol la semana pasada. Aquí dábamos el reporte en cuanto se supo, el jueves pasado. El tanto el secretario de Seguridad, Omar García Harfuch, dijo que por esta serie de irregularidades, el delegado de Guanajuato de la Fiscalía, Juan Francisco Vera, ha sido destituido. Vamos a una pausa y regresamos.
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0: De la tarde con 8 minutos. Gracias de verdad a toda la gente que nos acompaña, que está con nosotros para cerrar la semana. Un saludo, no podemos irnos sin dar un saludo a la gente de Cancún, de Ciudad Juárez, de Chihuahua, de todo Jalisco, de La Paz, de Monterrey, Torreón, Tulum, Yucatán, Veracruz. Gracias por estar al pendiente, por escucharnos en el AM y el FM, y también sabe de el brazo informativo de Grupo Fórmula en Easy en el 121, Sky 557, Megacable 153, Total Play 161, Dish 154, y estamos en Samsung TV, en Plus y en Roku. Gracias por informarse con nosotros. Por cierto, estamos muy al pendiente de lo que sucede en los próximos minutos, porque está a punto de hablar Roberto Velasco, el secretario de Relaciones Exteriores de México, frente a la Asamblea General de la ONU desde Nueva York. Lo que usted está viendo, si lo ve a través de Telefórmula, es la señal en vivo desde Naciones Unidas. Estaremos al pendiente de la presencia del canciller Roberto Velasco en los próximos minutos. Vamos a ver si nos toca, si todavía será un poco más tarde su participación. Así que bueno, pues estaremos muy al pendiente, a ver si da respuesta el gobierno mexicano respecto a los señalamientos del propio Donald Trump hace algunos días, diciendo que México era el epicentro

0: Miguel Sánchez Altamirano por su presunta relación con la célula criminal Los Cromos, ligada al cártel Jalisco Nueva Generación. Es señalado por vínculos con una estructura dedicada a la extorsión, cobro de piso, narcomenudeo, todo esto en el Istmo de Tehuantepec. Tras la detención del alcalde, su suplente y exsecretario municipal, Mariano Rosado López, no se ha presentado a asumir el cargo. Permanece ausente tras el cateo a su domicilio durante los últimos operativos federales. Por tal razón, el gobernador de Oaxaca, Salomón Jara, anunció que solicitará al Congreso Estatal la desaparición de poderes en Juchitán. Vamos a escuchar lo que dijo el gobernador.
1: He instruido al secretario de Gobierno para que solicite formalmente al Congreso del Estado declarar formalmente la desaparición del Ayuntamiento de Juchitán y con ello dar paso, conforme lo establece la ley, el nombramiento de un encargado de la administración municipal por parte del Poder Ejecutivo Estatal, a efecto de que conduzca temporalmente el gobierno municipal y los asuntos públicos de Juchitán.
0: Uf. Más temprano, desde Palacio Nacional, en la conferencia, la presidenta Claudia Sheinbaum aclaró que la detención del edil no está directamente relacionada con la agresión contra el activista y poeta Elvis Guerra, quien le diseñó el vestido que usó el 15 de septiembre, la voz de la presidenta.
2: La detención del presidente municipal de Juchitán viene de una investigación previa, que ya venía. Se da en el mismo momento, pues digamos, unos días después de la denuncia de Elvis, pero no está directamente relacionada. Es una investigación que venía desde hace ya tiempo, en donde había denuncias de vínculos con la delincuencia organizada.
0: Y hoy nos encontramos con un trabajo que nos llamó la atención y que nos pareció importante cerrar la semana con estos datos. La portada del día de hoy del diario La Razón es firmada por los periodistas Claudia Arellano y Alan Gallegos. Y lo que hacen es, más allá de irnos con esta noticia que le da la vuelta a todo el país, esta detención que aparece pues desplegada prácticamente en todos los diarios de circulación nacional el siguiente día, es, bueno, ¿y cómo estaba Juchitán durante la presidencia municipal de la hora detenido? Y le agradezco que nos acompañe el periodista Alan Gallegos. Alan, ¿cómo estás? Qué gusto saludarte este viernes. ¿Cómo te va?
3: ¿Qué tal, Javier? Gusto saludarte. Mucho gusto.
0: Muchísimas gracias, Alan. Pues cuéntanos un poco lo que encontraron desde el diario La Razón, este vacío de poder en Juchitán y sobre todo las cifras de los delitos que se le acusan y la manera en la que prosperaron durante su gobierno. Cuéntanos un poco de esta historia, Alan.
3: Sí, claro, mira, pues en el medio nos dimos a la tarea de hacer una investigación pues cómo estaba este comportamiento de los delitos antes de que el edil tomara la protesta. Y pues buscando cifras del Secretariado Ejecutivo, pues descubrimos que no solamente la extorsión y los asesinatos tuvieron un aumento, también el narcomenudeo y las amenazas, sobre todo el narcomenudeo nos fue de los cuatro puntos que más se disparó, superando a 357% de aumento.
0: Esto es... A ver, dame un segundo, Alan. Perdón, es que estamos teniendo muchos problemas de comunicación. No te alcanzamos a escuchar bien. Ojalá tengamos la oportunidad de volverte a marcar, aunque sea con, bueno, a través de una línea fija o a través de WhatsApp. No sé de qué manera la producción directamente le marcó. Pero, insisto, lo que nos está comentando es cómo los homicidios, a partir de que llega el ahora detenido, Miguel N., tienen un alza del 80% y cómo el narcomenudeo crece 1.357%. Vea la portada del diario La Razón, dice, con la llegada de Miguel N. a la alcaldía, homicidios pasa de 46 casos a 83 en el periodo de 2022 a 2025 y el narcomenudeo pasa de una cifra de denuncias de 7 a 102. También crecen la extorsión, las amenazas, en fin, nos parecía fundamental porque el tema de esto también es de la complicidad entre el gobierno estatal y esta presidencia municipal. Hoy leíamos también reportaje muy interesante de Ernesto Núñez en el diario El País, en donde habla de la relación entre Salomón

0: Lara y directamente el edil Miguel Altamirano. Incluso lo que dice Ernesto Núñez es el alcalde de Juchitán, preso por extorsión, era operador político del gobernador Salomón Jara. El edil Miguel Altamirano, detenido por estos nexos con el crimen, con el grupo criminal Los Cromos, era uno de los principales operadores de Morena en la región del Istmo. La gran pregunta, por supuesto, es ¿cuánta corresponsabilidad y qué tanto sabía o no sabía? Aquí tuvimos la oportunidad de hablar con el secretario de Gobierno de Oaxaca y nos decía, bueno, pues colaboramos, hicimos la investigación con la propia Fiscalía Estatal. Pero a ver, recuperamos la comunicación con Alan. Nos estabas contando, Alan, de las cifras directamente de varios indicadores de violencia y de varios... bueno, por lo menos lo que se registra, ay, perdón, por ahí se escuchó el número de denuncias, el deterioro municipal de Juchitán. Adelante con tu reporte, Alan.
1: Sí, Javier, pues mira, te comentaba que de acuerdo con cifras del secretariado, en el 2021, esto es antes de que Miguel Sánchez tomara protesta como cabeza de Juchitán, en el municipio se registraron 46 homicidios. Sin embargo, esta cifra para el 2025, que ya fue el último año completo, esta cifra se aumentó a 83 asesinatos, lo que quiere decir que hubo un incremento de 80%. Este es uno de los homicidios que creció, pero el que más nos sorprendió y por la magnitud del aumento, pues fue el narcomenudeo. Como te comentaba, pues estas denuncias pues aumentaron un 1,357%. Es algo increíble lo que aumentó este delito, pero pues también no solamente fue el narcomenudeo, también hubo un aumento en las amenazas y en la extorsión. Estas cifras, pues por ejemplo, en el narcomenudeo, como ya te había comentado, en el 2021 solamente se registraron 7 casos. Y para el 2025, es decir, solamente en 4 años, pues se disparó a 102. En el caso del...
0: Sí, no, es un poco eso. Yo creo que la palabra es el deterioro, pero también la manera en la que... Esto no se da de un día para otro, Alan. La manera en la que van creciendo y van ocupando lugares de poder, el crimen organizado, coludidos con la propia autoridad municipal, queda más que evidente. La gran pregunta es, estos focos rojos que se van prendiendo y que se prendieron en Juchitán, ¿por qué no fueron atendidos? ¿Qué pasa también en otras poblaciones, particularmente del estado de Oaxaca? ¿Hay estos mismos indicadores? En fin, es algo que se tendría que atender de manera directa, queda expuesto con estas cifras que publican desde La Razón el día de hoy. También lo que se da a conocer, la manera en la que han tenido que tomar las autoridades federales el control de la seguridad del municipio después de que los propios policías municipales trataran de impedir que fuera detenido, los mototaxis, que también se trata, pues por lo menos ahora la lectura que se da es que son esta red de narcomenudeo que también sigue operando. En fin, Alan, se suma también las propias palabras de la esposa del edil detenido diciendo que ella sabe que ni la extorsión, ni el narcomenudeo, ni los homicidios van a detenerse con la detención de su esposo. En fin, Adam, me parece que era importante detenernos y subrayar lo que se publica el día de hoy desde La Razón. Muchas gracias, Alan, por acompañarnos.
1: Hombre, Javier, muchas gracias a ti. Hasta luego.
0: Bueno, pues es el reportero de La Razón ante estas cifras, ante esta información que se publica el día de hoy. Ahorita lo publicaremos también nosotros a través de nuestras redes sociales para que lo lea a detalle. Nosotros vamos a una pausa y regresamos. Esto es Hoy el Riesgo.
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4: 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Territorio Animal.
5: La cotorra del sol. Esta pequeña ave destaca por sus vibrantes tonos amarillos, naranjas y verdes. Viven en bandadas sumamente ruidosas y coordinadas, alimentándose principalmente de semillas, frutas frescas y brotes tiernos de plantas.
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6: Rápidamente hay información en desarrollo importante. Le hemos dado seguimiento al caso del exgobernador Ernesto Rufo, el cual fue detenido el 16 de julio pasado en Ensenada, Baja California, con base en una orden de aprehensión, que por cierto fue exprés, por el delito en materia de hidrocarburos, delincuencia organizada y contrabando. Hoy hay información alrededor de esta extensión de este caso. Juan Antonio Jiménez, de Grupo Fórmula, ¿qué sucedió el día de hoy? Adelante.
7: Gracias, Javier. Muy buenas tardes. El juez federal Mario Elizondo determinó modificar la medida cautelar al exgobernador de Baja California, Ernesto Rufo Appel, a la de prisión preventiva domiciliaria, con lo que en las próximas horas abandonará el penal de máxima seguridad de Almoloya. En una audiencia que duró menos de 2 horas y media, la defensa del acusado presentó las pruebas suficientes para demostrar que su representado tiene afectaciones de salud, como son altos triglicéridos, hipertensión, hipertrofia prostática y no puede moverse debido a una operación en la cadera. Además, dijo que cuenta ya con 74 años y no representa un alto riesgo de fuga. También pudo demostrar que tiene un arraigo de 14 años en un domicilio de Ensenada, sitio al que estará detenido para esta medida cautelar. El juez le ordenó realizar una videollamada diaria al centro de medidas cautelares y que tendrá que entregar su pasaporte y visa. No podrá salir de residencia para acción sin avisar antes a la Guardia Nacional y no podrá comunicarse con el resto de los involucrados o imputados. Tampoco podrá tener ningún tipo de relación con las empresas de las que él es accionista. Rufo Appel se mostró contento y dijo que va a cumplir con todas las medidas, pero que tenía dudas de cómo va a solventar sus gastos, pues todas sus cuentas se encuentran aseguradas. De esta manera, Ernesto Rufo abandonará la prisión en un plazo aproximadamente de 48 horas para trasladarlo directamente a Ensenada. Esto será entre la tarde del domingo y la mañana del lunes. Hay que recordar que Ernesto Rufo se encuentra precisamente vinculado a proceso desde el pasado 19 de julio aquí en el penal de lo que es de máxima seguridad de Almoloya, y este día, bueno, y en esta ocasión, ya en unas cuantas horas más, estará abandonando la cárcel para irse a su domicilio, porque ahí tiene que cumplir con lo que sería ya lo que falta para el cierre de la investigación complementaria de 6 meses que se le había impuesto. Javier, el reporte.
6: Bueno, pues muchísimas gracias, muy completo como siempre, Juan Antonio. Estamos al pendiente de este caso. Un abrazo.
7: Gracias, buenas tardes.
6: Buenas tardes. Nosotros vamos a lo que sigue.
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6: Bueno, nos dimos este espacio porque esta semana nos llamó la atención un comunicado que se publicó en diferentes medios, diferentes periódicos nacionales, un posicionamiento de más de 100 científicos mexicanos e internacionales que se oponen, o por lo menos muestran una profunda preocupación acerca de la producción y el transporte de gas natural en el Golfo de California. Y que nos hizo llegar, y la verdad es que sí prendió las alertas, es mi querida Ceci García, periodista especializada en temas climáticos. En esta sección, querida Ceci, qué gusto verte. Cuéntanos un poco qué es lo que plantean estos científicos, por qué tenemos que darle voz a este comunicado que se pregunta: ¿ballenas o gas? Querida Ceci, adelante.
0: ¿Qué tal, Javier? Amigos de Radio Fórmula y seguidores de Tic Tac Climático, la verdad es que esto es un escándalo y yo agradezco el espacio en vivo. En este espacio de Tic Tac Climático hemos dado seguimiento al intento de la industria fósil por instalarse en el Golfo de California, y en alguna cápsula ya habíamos dicho que esta era una de las batallas climáticas del mundo. La verdad es que el comunicado de 100 científicos mexicanos y extranjeros pues nos da un poco la razón. Vamos a recapitular, a principio de mes de septiembre, la ONU advirtió que el planeta estaba a punto de superar el 1.5 grados centígrados, que era el umbral que el mundo se puso como meta no atravesar para el calentamiento global. Además, dijo la ONU, de seguir como vamos, no solamente vamos a atravesar el 1.5, sino llegar a 2 grados de calentamiento, lo que desataría las catástrofes climáticas. Dos días después, la UNAM, la máxima casa de estudios y ciencia de México, le advierte a los mexicanos que el Superniño 2026 le va a traer a México el año más caluroso en 2027 y que urgen medidas de mitigación. Este contexto es importante porque lo que los científicos del mundo pusieron en este comunicado es que en el Golfo de California, lejos de mitigar o atender las causas del calentamiento global, se está permitiendo nueva industria fósil. Mientras la ciencia dice, sí, Alejémonos de la industria fósil, México aprueba plantas de liquefacción en ese territorio. Y entonces, pues toda la preocupación climática viene otra vez al centro de México.
6: Sí, y mira, leo este comunicado, dice, consideramos que la industrialización de esta región excepcional atenta incluso contra los principios y valores bajo los cuales se crearon los sitios del patrimonio mundial, la reserva de la biosfera y los refugios de vida silvestre. La instalación de infraestructura industrial a gran escala sentaría un peligroso precedente que contradice el amplio consenso científico. La pérdida y degradación del hábitat en santuarios y aguas costeras ya perjudican a innumerables especies cruciales para la supervivencia de la vida marina y terrestre. Pues esto es lo que se publica, este es el comunicado, el cual firman, pues, de verdad, organizaciones muy importantes de cambio en la lucha contra el cambio climático desde México, Ceci, de las cuales también tú formas parte.
0: Sí, mira, Javier, están los nombres de científicos y ambientalistas muy reconocidos como Julia Carabias, como Jorge Urbán, como Octavio Aburto, Lorenzo Rojas, especialista en vaquita marina, Ezequiel Escurra, y ahorita que mencionabas el extracto del sitio Patrimonio de la Humanidad, personalmente estuvimos acreditados ante el comité de la UNESCO, que le pide a México no autorizar las plantas de liquefacción. Y aquí hay un dato crucial: mientras en julio el Comité del Patrimonio Mundial le pide al gobierno mexicano que por favor evalúe bien, México había autorizado desde abril. Así es que la simulación del combate al cambio climático en México es un escándalo, y ese comunicado pues da cuenta de la gran preocupación.
6: ¿Qué palabra utiliza, Cecilia? Simulación. Bueno, pues le damos seguimiento y siempre es un placer verte, querida Cecilia. Estamos muy al pendiente de toda tu labor periodística.
0: Estamos en seguimiento. Gracias, Javier.
6: Es Cecilia García con este tic-tac climático. Vamos a lo que sigue.
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6: Oigan, así deberían de ser todos los anuncios. Rápidos, a la nota y directo a la audiencia. Gracias de verdad, mi querido Venus Rey Jr., por acompañarnos este viernes. Damos este giro de 180 grados, porque siempre en este programa siempre decimos, bueno, ¿de aquí a dónde? Pues tienes una muy buena opción, querido Venus. Bienvenido y gracias por acompañarnos.
9: Encantado de estar contigo, te sigo siempre en tu programa y aquí estamos. Muchas gracias. Pues mira, tenemos este show que se llama Venus Rey Mambo Espectacular,
11: que es, como su nombre lo dice, un recorrido por todos los mambos clásicos, pero no solamente mambos, también hacemos rumba, también hacemos danzón, también hacemos cumbia, también hacemos bolero. Entonces va a ser un viaje de 1 hora 45 minutos ininterrumpidos de música en un lugar muy bonito que es el Mambo Café Insurgentes, sí, que está muy cerca del World Trade Center.
12: Icónico, histórico, y donde hay buena música siempre.
11: Vamos a tener muy buenos músicos, vamos a tener muy buenas cantantes, entonces yo creo que todos los elementos están dados para que la gente tenga una velada muy agradable, y es música que sí conocen, porque aunque sean jóvenes la conocen por sus padres o por sus abuelos, o los boleros todos los se conocen por Luis Miguel.
12: No, ¿sabes? Y que no se pierda esta tradición del baile en jueves, oye.
11: Y además el sonido envolvente de una orquesta en vivo acústica, porque no vamos a usar guitarras eléctricas ni cosas sintetizadas, sino que es sonido vivo, sonido como si fueras a un
12: centro, a una máquina de tiempo
11: de los años 50, 60. Ay, así, ¿qué? Con ese sonido tan envolvente, tan rico.
12: Oye, qué buen plan.
11: ¿Cómo ves?
12: Claro que estamos más que anotados. Nos encanta bailar y aparte hacerlo como tú lo dices. ¿Cómo te preparas, Venus? ¿Cómo se arma esta orquesta? ¿Cómo es la preparación? Las horas previas a un show como este.
11: Pues mira, ha sido un trabajo de varios meses, desde conseguir el repertorio, los arreglos o hacerlos yo mismo cuando o alguno de mis colaboradores cuando no tenemos el arreglo, los ensayos, y ¿sabes qué? Te diviertes mucho, porque esto me encanta, a mí me gusta muchísimo, aunque tengo varias actividades, lo mío es gozar la música tocando, me gusta dar alegría a la gente, que baile la gente, y entonces pues ha sido un proceso muy bonito, de muchas horas de trabajo.
12: ¿Y cómo se hace? ¿Cómo se hace este playlist, esta curaduría de danzón, mambo, rumba?
11: Pues mira, la idea fue esta. Durante varias décadas, mi padre tuvo una orquesta muy famosa, claro, que recorrió el país. Entonces el playlist está inspirado en esa orquesta, o sea, mambos como el Mambo 5, el Mambo 8, el Qué Rico Mambo, boleros como Perfidia, Frenesí, Bésame Mucho, danzones como Nereidas.
12: No, bueno, oye, no, pues...
11: Perdón, o sea, va a estar increíble.
12: Te vas a quedar corto porque la gente va a gritar otra.
11: Y no va a dejar de bailar.
12: Exactamente. Va a bailar muchísimo. Repítenos, ¿cuándo son las fechas, a qué hora y dónde?
11: Jueves 1 de octubre y jueves 8 de octubre a las 10 de la noche en Mambo Café Insurgentes.
12: Bueno, avisado está Mario Ávila, no voy a llegar el viernes.
11: Ya estamos.
12: Que se sepa. Y ahí ya está.
11: También
12: ya pedimos
11: Mario,
12: el permiso. Exacto. Venus Rey Junior, muchísimas gracias por acompañarnos, de verdad. Qué gusto tenerte por acá. Por supuesto que ahí nos veremos listos para pulir el piso.
11: Claro que sí.
12: Que se arme. Nosotros vamos a ir a una pausa, pero regresamos. Anda por acá Gael García Bernal y su Hombre al Agua. Regresamos.
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5: La cotorra del sol. Esta pequeña ave destaca por sus vibrantes tonos amarillos, naranjas y verdes. Viven en bandadas sumamente ruidosas y coordinadas, alimentándose principalmente de semillas, frutas frescas y brotes tiernos de plantas.
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17: Las ratas se ríen cuando les hacen cosquillas, aunque emiten sonidos de alta frecuencia que el oído humano no puede escuchar sin equipos especiales.
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18: El exgobernador de Baja California, Ernesto Rufo Appel, obtuvo el cambio de medida cautelar. Seguirá su proceso judicial en prisión preventiva domiciliaria por los delitos de delincuencia organizada, contrabando y operaciones con recursos de procedencia ilícita. Se prevé que el domingo o el lunes abandone el penal de Almoloya. Con el refrendo del fomento a la cultura del gobierno de Américo Villarreal en Tamaulipas, de 2 al 11 de octubre se llevará a cabo el Festival Internacional en la Costa del Seno Mexicano. La gran celebración cultural llegará a los 45 municipios de la entidad con 85 propuestas tamaulipecas nacionales e internacionales con más de 300 presentaciones. El gobernador de Oaxaca, Salomón Jara Cruz, instruyó al secretario de gobierno solicitar formalmente al Congreso local la desaparición del ayuntamiento de Juchitán de Zaragoza a fin de nombrar a un encargado de la administración municipal.
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1: 3:38, ya sabes, viernes, y por supuesto aquí tenemos la agenda. ¿De aquí a dónde?
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0: Si te gusta salir del cine con una película que todavía da vueltas en la cabeza, el 25º Festival de Cine Alemán tiene mucho de dónde elegir. Bajo el tema Futuros Desobedientes, reúne ficciones, documentales y cortometrajes que imaginan otras formas de vivir, además de cine infantil y una retrospectiva sobre el punk en Alemania y México. También habrá encuentros con realizadores para seguir la conversación después de la función. El festival estará en distintas sedes de la Ciudad de México hasta el 3 de octubre. Puedes consultar y seguir sus novedades en Instagram en @fcinealeman.mx.
1: Soy el Pico Juárez, boxeador retirado, ex piñatero desde hace unos minutos. Los invito a todos.
0: La compañía de teatro penitenciario Calacas y Diablitos lleva más de 15 años como agrupación independiente y presenta historias que parten de experiencias personales y abordan temas sociales. En El Pico Juárez, un exboxeador que dejó el ring para fabricar piñatas de 7 picos intenta preservar la tradición familiar mientras lidia con recuerdos de su pasado. La obra tendrá funciones esta noche a las 7 de la noche y los viernes 23 y 30 de octubre a las 8:30 en el Albergue del Arte, ubicado en Alberto Zamora 32 en Coyoacán. La criatura de Frankenstein cobra vida en la capilla gótica del Instituto Cultural Helénico. En esta versión de La Infinita Compañía, el abandono, el rechazo y la venganza se cuentan a través de la danza contemporánea, con la arquitectura de la capilla como parte de la atmósfera de la obra. Rodrigo González dirige y coreografía esta adaptación del clásico, que estará en temporada hasta el 18 de octubre, con funciones jueves y viernes a las 20 horas, sábado a las 19 y domingo a las 18.

0: Para quienes escucharon Blanco Fácil cuando salió, volver a esas canciones 20 años después será una forma de encontrarse con una época de su vida. Chente celebrará el aniversario del disco con el que inició su carrera solista tras su paso por Zurdo y Vaquero, acompañado por Kill Aniston como invitado especial. El concierto será esta noche a las 20:30 horas en el pabellón oeste del Palacio de los Deportes y los boletos están disponibles en Ticketmaster. Corre porque aún quedan unos cuantos. Ahora sí ya sabes de aquí a dónde. Yo soy Melisa Moreno y me encuentras en arroba Melisa Patota. Nos escuchamos la siguiente.
1: Querer es no poderse contener. 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
2: Bueno, pues sumamos el de aquí a dónde para que nos vayamos de aquí al cine a ver esto. Mire.
3: Imagínate ser salvavidas en Cuba. A convertirte en político de la vanguardia en México. Eres el hombre ideal para que me acompañe en la política.
4: Yo les presento El Futuro.
5: Vamos a hacer una película sobre mi vida y Fabiana la va a protagonizar.
6: ¿Tu papá va a pagar la película?
7: Háblame del personaje, háblame de Matisse.
5: Quieres pertenecer a la clase camarada, entonces eres muy hábil para abrirte camino.
6: Necesito hablar contigo.
5: Estoy ocupada, Camilo.
6: Tengo que hablar contigo. De verdad, Juana, ¿es eso lo que piensas de mí? Es obvio que el personaje soy yo.
8: Esta conexión es muy loca.
9: Me gusta mucho.
8: No, no, no, no me hables en cubano. ¿Es en cubano?
9: Silvina está embarazada.
10: Soy el marido de Silvina.
11: ¿Y vos?
12: Yo, ese es acá.
11: Yo vivo aquí.
10: No todo es lo que parece en esta casa y esta familia.
11: Esto es un policía, no un melodrama. Si lo que vivimos es una farsa, invéntate una farsa que está buena.
10: Qué buen cubano saliste, ¿ah? ¿Eh?

0: Se llama Hombre al Agua y es, pues, uno de los grandes proyectos, hay que decirlo, de la vida de Gael García Bernal, que nos acompaña el día de hoy. Gael, gracias de verdad.
1: Muchísimas gracias.
0: Qué gusto tenerte por acá en este Hombre al Agua, que ya está en cines a partir del día de ayer.
1: Exacto, exacto, ya está el día, ya está hoy, que ya empieza el viernes de alguna manera ya este.
0: Y hay que decirlo, siempre hay que decirlo y recordarlo, sí. El primer fin de semana es el más importante.
1: Es el más importante.
0: Entonces, la verdad, siempre que se recomienda una película, que planean hacerlo y verla con la familia, verlo con los amigos, pues Hombre al Agua está ahí, querido Gael.
1: Es el más importante y es el, y sobre todo para las películas independientes como esta.
0: Sí.
1: Es importantísimo, o sea, es importantísimo que lleven a toda la ganga.
0: A todos, sí, que se pase eso y que se recomiende y que se regalen boletos. ¿Quiere regalarle algo? Regalen boletos de cine. Exacto, y entre ellos Hombre al Agua. A ver, vimos parte vimos el tráiler, que lo platicábamos, es un arte el poder resumir un proyecto de 9 años, poco más, poco menos será, pero que te tomó muchísimos años en este minuto y medio, y ya llega, ya lo soltaste, Hombre al Agua, ya lo dejaste ir en el mar, y
1: ya
0: que tome
1: está,
0: su camino.
1: Ya está, completamente, sí, ¿no? El tráiler, te digo, no es tanto, no es tanto un resumen, es más como una especie de instigación, ¿sabes? Como una especie de sospecha acerca de las múltiples cosas que Hombre al Agua trata, porque son un montón de cosas que suceden todas al mismo tiempo, pero sí, ya dejé el momento donde uno deja ir la película es ya en la mezcla de sonido, que es el momento final donde, si quieres volver a cambiar algo, tienes que volver a abrir todo el rollo, y cuesta muchísimo, y mucho esfuerzo, y dinero, y toda la cosa. Entonces, ese es el momento donde uno ya la deja ir, la película, y ahí es donde empieza un momento interesante de, primero, pues de nostalgia, porque se acaba un enamoramiento que yo llevaba años pensando, ¿no? Y por otro lado, donde arranca como el momento que no me ha tocado vivir, pero pues cuando los hijos se van a la universidad, o ya más bien ya se graduaron de la universidad y es como que empiezan ya con la vida, ¿no? Ya es como que quieres acompañarlos, que les vaya bien, que necesitan algo,
0: ¿no? Sí, y lo acabas de decir, yo creo que es cuando, la verdad es que tuve el privilegio de platicar contigo horas después de la presentación en Venecia, no tenía la referencia todavía, no veía Hombre al Agua, entonces me fui a las críticas, en donde todas coincidían y decían, bueno, a ver, es una comedia, pero espera, hay una reflexión sobre el cambio climático, pero hay también una reflexión sobre qué significa la paternidad, qué significa también enfrentarte a tus propios demonios, a las relaciones de pareja, a la política también y de lo que significa. Entonces decía, hay tantos temas aderezados con un poco de comedia. Y te preguntaba en aquel entonces, ¿te sientes bien que así lo tome la crítica? Como este lugar en donde hay tanto a dónde voltear, con risas, con reflexión, muchísimos temas que pone sobre esta película, Gael. ¿Así la pensaste?
1: Yo como público, a mí me encantan las películas díscolas y completamente locas. Me gusta ver películas que además son libres en ese sentido. Y sí estamos en un momento muy muy tenaz, que creo que, o sea, podríamos como que extrapolarlo incluso no solo, o sea, fuera del cine, ¿no? Hay un pensamiento como si nos hubiera atrapado una narrativa corporativa de cómo tienen que ser las cosas. Las películas tienen que ser de A a B, porque si no, no funcionan, ¿no? Entonces, ese tipo de películas, digo, que también pueden ser muy disfrutables y pueden quedar bastante bien y todo, pero por lo general terminan siendo el periódico de ayer, ¿sabes? Terminan siendo encabezados que caducan de alguna manera, y las películas, como muchas de las otras expresiones artísticas, pues en realidad el verdadero examen es el tiempo, ¿no? Es el lo que perduran y cómo dialogan con el pasado, con el presente y con el futuro, ¿no? En el mismo tiempo. Entonces, Hombre al Agua es una reflexión de montón de temas, indudablemente. No la podría atar a un género como tal, pero sí te digo que es una comedia, porque pues eso sí es, lo es, empíricamente es una...
0: No, desde el segundo uno, estás, desde la primera escena.
1: Te la estás pasando bien, riéndote y tal, pero el humor como mecanismo, como ruta de abrir y escarbar las ambigüedades, las complejidades, porque a veces el humor también lo tenemos, lo menospreciamos bastante, o sea, lo dejamos como si fuese una cosa que banaliza las cosas, ¿no?
0: Es lo más complicado, ¿no?
1: Es lo
0: la
1: más
0: risa
1: complicado.
0: Es lo más complicado.
1: Es lo más complicado, pero es lo que de alguna manera también atrae los organismos que hace que todo se vuelva de una manera más interesante. Hay mil aforismos y citas, ¿no? De montón de personas en torno a lo que hace, lo que genera el humor. Pero hay uno que recientemente escuché, que es que Zizek, no sé, en sus ¿sí? libros, en alguna presentación, mencionó que en los Balcanes, esto se dio cuenta después, ¿no? Pero en los Balcanes, previo a la tres años antes del inicio de la terrible guerra fratricida que existió ahí, se dejó de hacer chistes. La gente se puso muy en serio acerca de las cosas, demasiado en serio, y era difícil reírte de algo, e incluso era condenable si te reías de alguna cosa.
0: La falta de humor como un preámbulo de la tragedia.
1: Pues es cuando empezamos a dejar de ver aquello que tiene más matices, más grises, y empezamos a defender una estructura argumentativa pues de astillas realmente, que en cualquier momento se prenden.
0: Y bueno, lo que busca este hombre al agua es eso, son diferentes salidas, hay que decirlo, con el humor, pero también con el tema de la conciencia social, del tema migración también, que me parece un tema central de esta película. ¿Cómo viviste otra vez la dirección? ¿Cómo viviste la dirección? ¿Cómo fue tener a Esmeralda Pimentel, a Débora Nacimiento, a Natalia Oreiro, a Jorge Salinas, a Ricky Martin también? ¿Cómo es estar ahí y también de este lado, detrás de la cámara, y dirigir a estos actorazos también?
1: Pues dirigiendo desde el inicio, desde que empieza uno a crear este universo, pues uno está ahí pensando en... Por eso lo menciono como un enamoramiento, o sea, de repente todo me recordaba la película, ¿no? Cualquier conversación, cualquier lugar, cualquier ángulo de pronto, ¿no? Y también todo el tiempo buscando cómo, o sea, dónde encauzar la película, con quién, ¿no? Y estos colaboradores que se fueron uniendo, que además eso también es algo que es muy lindo mencionar, o sea, que me encanta mencionar, porque es, o sea, la cantidad de personas que quisieron hacer esta película con toda la generosidad y con toda la onda, fueron muchísimas, y todos le entraron al minuto uno, ¿no? Sí. O sea, todos le entraron completamente entregados. Y ahí es donde la película empieza como a convertirse en algo, empieza a generarse algo. Y yo sabía que era una película que donde íbamos a explorar, no donde íbamos a improvisar, no, con mucho rigor íbamos a explorar cosas, ¿no? Íbamos a descubrir.
0: ¿Y así lo tomaron
1: encontrar
0: ellos,
1: cosas
0: esta
1: así,
0: exploración?
1: Pues claro, porque pues esa es la labor del director, o sea, como llevarlos a ese lugar, ¿no? Y es jugársela, o sea, jugársela, pero en el mejor de los sentidos. Es muy trágico que pensemos que las películas, hay una fórmula para que funcionen, porque justo las películas más interesantes son las que no obedecen esa fórmula, ¿no? Y las que más han sobrevivido el tiempo, ¿no? Son las que de alguna manera tuvieron que batallar en contra del status quo, ¿no? De lo que se piensa que es una película, ¿no? Que tiene que ser una peli. Entonces, pues eso, es una apuesta que además uno espera que también se logre la alquimia, y como director, pues uno está ahí diciéndole a todo el mundo que Roma está en pie, sin saberlo, realmente.
0: Y el guión es parecido también, es un proceso que te... de todos los procesos, porque vaya, te encargas del guión, te encargas de la dirección, te encargas de la actuación también, de estos tres universos completamente distintos. ¿Cómo disfrutas el guión? ¿Lo disfrutas también? ¿Es un proceso pesado, la página en blanco? ¿Cómo lo vives, Gael?
1: Pues esta película en particular, como es muy personal, pues era aventurarse, y quizás como vengo de la actuación, o sea, mi vengo de estar embarradísimo en el lodo, ¿no? En el sentido de que es prueba y error, o sea, vas poniendo, vas montando, vas armándola, vas buscando. Y aquí también, en esta película, en particular, también sabíamos que era una película que tenía como un ADN musical. Y el cine creo que se parece mucho más a la música que la literatura en ese sentido. ¿Por qué? Porque hay una consecuencia narrativa. Uh-huh. Si partes de una muy buena anécdota, pues todos tenemos grandes anécdotas y grandes historias y una película fantástica en la cabeza, no sé qué tal. Pero la otra cosa es que de pronto te enfrentas más bien a la semiótica del cine,
0: ¿sí?,
1: que no está en el guión, que no está en la dirección como tal, ni tampoco en la actuación. Es una cosa que descubres una vez que ya tienes todo el material y que estás viendo más o menos para dónde, y que hay cosas que pensaste, que tenías muy claro, pero que no salieron, y hay cosas que sí salieron, y hay cosas que salieron mejor de lo que pensaste. Entonces empiezas como a armar esta cosa que se vuelve como una algo muy sinfónico. O sea, es una mezcla de un montón de cosas que a veces, quién sabe por qué, funciona mejor.
0: Yo creo que funciona.
1: Lo va haciendo por ahí, entonces empieza a poner interesante. Sí,
0: y lo vas descubriendo.
1: Es bien difícil hacer películas, sí. Eso sí, es muy complicado.
0: Sí, o sea, tener todo el paquete de la película, desde el guión, hacerte cargo también, porque tienes que hacer cargo de alguna manera de la producción, saber, sí, el casting, el estar, vaya... Por eso es un proyecto tan personal también. Sí, te lo tomaste como ese, como este gran proyecto que acompañaba tu vida a lo largo de los últimos, sí, años. O sea, hacías películas, filmabas, hacías teatro, hacías varias cosas, etcétera. Y este era el proyecto sombra siempre,
1: sí,
0: al cual regresabas.
1: Y al cual cuando me preguntaban les decía, ahí va, todavía estamos ahí buscándole la manera.
0: ¿Y ahora ya lo soltaste?
1: Ya está. Pues sí, te digo, lo solté desde hace rato, pero ahora estoy disfrutándolo. Esa es la cosa.
0: Lo presentas mañana, también en Mérida.
1: Mañana vamos a estar allá en Yucatán haciendo algunas cosas interesantes.
0: ¿Y vas a hacer algo en Cuba? Es una buena
1: pregunta. Sí, seguramente, porque el festival es en diciembre, entonces yo creo que vamos a estar por allá.
0: Para presentarlo también en Cuba, que significa mucho también,
1: no,
0: para ti. Lo dijiste,
1: no,
0: en la presentación,
1: no,
0: del miércoles. Será, claro, muy importante, sí, tocar base en algo tan personal como es Cuba y lo que significa para ti Cuba.
1: Sí, claro. No, absolutamente.
0: Bueno, ojalá. Pues vamos a invitar a la gente que se atrevan a explorar.
1: Sí,
0: la verdad, que se atrevan a explorar, hombre, al agua. De todos modos, ahí hay dos salvavidas, entonces no se van a hundir. Agárrense a uno de ellos.
1: Y seguro, o sea, empíricamente puedo así recomendarles Hombre al Agua, porque se la van a pasar muy bien. Es una película que te la pasas, sí, muy bien, te diviertes mucho al verla.
0: Bueno, pues Gael, felicidades de verdad por este proyecto.
1: Bien, gracias.
0: Se estrenó el día de ayer y está en todos los cines, en muchísimos cines por todo el país. Es un proyecto de La Corriente del Golfo y es un proyecto personal de Gael García Bernal, y para mí es un privilegio siempre tenerte
1: acá. Gracias, qué buena onda. Muchas gracias.
0: Nosotros nos quedamos con este tráiler de Hombre al Agua para seguir abriendo boca y que se anime ya directamente a comprar los boletos para el cine. Pásela bien, nos vemos el próximo lunes.
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9: Avance informativo en Fórmula Noticias La Paz. El Ayuntamiento de La Paz dio a conocer que se mantienen con labores de saneamiento y rehabilitación de vialidades que se han concentrado en 19 colonias de la ciudad ante la posibilidad cercana del huracán Polo.
10: Desde la semana pasada que se nos informó la posibilidad de que este huracán se acercara a las costas del estado, continuamos reforzando los trabajos preventivos que hemos venido realizando ya desde meses atrás. Hemos regresado a los diferentes vados, arroyos, para hacer trabajos de desasolve, levantar ramas, basuras, y hemos también mantenido los trabajos de nivelación y rehabilitación de calles.
9: Además, la alcaldesa en funciones, Amor Fenech, dio a conocer que se tienen identificados alrededor de 35 puntos prioritarios de atención por acumulación de agua y escurrimientos.
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13: El primer animal en órbita espacial fue la perra Laika, lanzada por la Unión Soviética en 1957.
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Muy buenas tardes, bienvenidos, bienvenidas a Fórmula Vespertina. Son las 3 de la tarde con 3 minutos. Es momento de iniciar con la información más destacada en este 25 de septiembre. Es viernes y estar muy atentos de los pronósticos del Servicio Meteorológico Nacional, los avisos que estaremos por acá también emitiendo a través de Radio Fórmula sobre el desarrollo del huracán categoría 5 Polo, que apunta a Baja California Sur, de acuerdo con los modelos que ya desde pues ayer les habíamos estado por acá informando y que estaremos muy atentos. Por supuesto, en un momento les voy a actualizar también qué es lo que esta mañana desde el Consejo Estatal de Protección Civil han determinado. Le agradezco a quienes, por supuesto, se mantienen muy atentos, muy atento de toda la información que vamos generando, que lo decimos siempre, lo más importante es la prevención. Toque o no toque tierra o algún fenómeno meteorológico, las lluvias que se puedan generar, siempre estar muy atentos a los llamados. Doy la bienvenida a mi compañera Alma Rosa Domínguez, del otro lado por acá en controles. Les recuerdo que estamos también en vivo a través de www.radioformula.com.mx/La Paz. Ahí nos encuentran, pueden ustedes por ahí leer la información más destacada. Estamos compartiendo, por supuesto, información sobre el huracán, sobre los pronósticos que se están dando, para que usted esté, por supuesto, muy atento de toda la información que vamos generando. 612-1373-8882, esta es nuestra línea de WhatsApp, donde ustedes pueden comunicarse, enviarnos sus comentarios al respecto de la información que vamos generando, sus denuncias ciudadanas. También es muy importante tener este contacto con ustedes, tener esta comunicación como todos los días. También les comento que estamos en YouTube como Fórmula Noticias La Paz, ahí también en nuestro canal nos puedes encontrar. Hoy es viernes, para conocer cómo va el mundo con Benito Vázquez, pero primero nos vamos cómo va la trayectoria del huracán Polo, que se intensificó esta madrugada como huracán categoría 5. Ha estado, y eso es algo que por ahí las mismas autoridades lo han estado informando, meteorólogos también han informado sobre pues este desarrollo que ha dado, esta trayectoria también, el cómo este fenómeno, que también lo han clasificado como un fenómeno altamente peligroso, han destacado el cómo ha sido pues una trayectoria, un movimiento errático en las costas, y sobre todo el cómo ha estado tanto tiempo posicionado este fenómeno. Y otro de los temas por aquí destacados que mencionaban es muy extraño, ¿no? Es inusual, más bien la palabra inusual, que un huracán esté en esta categoría, que se encuentre en la categoría 4, luego suba 5, ya vuelva a bajar a 4, vuelva a subir a 5, como ahora acaba de aumentar también, y su desplazamiento también está aumentando. Es un huracán extremadamente peligroso en su categoría 5, y pues estos pronósticos apuntan a Baja California Sur, donde se encuentra ubicado en estos momentos a 510 kilómetros al sureste de Cabo Corrientes, Jalisco, y a 640 kilómetros al sur de Cabo San Lucas, en Los Cabos. Ya se están registrando los principales también efectos del huracán Polo, lluvias importantes, oleaje elevado también. Por ahí Capitanía de Puerto ha cerrado ya la navegación, esto lo informó esta mañana a través del Consejo Estatal de Protección Civil. El huracán Polo mantiene vientos máximos sostenidos de 285 kilómetros por hora y rachas de 350 kilómetros por hora, de acuerdo con este último reporte emitido a las 3 de la tarde por parte del Servicio Meteorológico Nacional. Y esta mañana, les digo, en estos modelos que apuntan pueda impactar en el municipio de Comundú, este pronóstico que dieron en la mañana, de acuerdo con el Consejo Estatal de Protección Civil, es que se podía acercar a las costas occidentales del estado como huracán categoría ya 2. Esto lo informaron ayer, habían hablado sobre la posibilidad de que pudiera impactar como huracán categoría 3. Hoy la probabilidad, les comento, les reitero, está como un huracán categoría 2, que por supuesto también es de riesgo y que debemos estar muy al tanto. Como parte del operativo, ya se realiza el desplazamiento de brigadas de atención y emergencia, además de la supervisión de 169 refugios temporales disponibles en los 5 municipios del estado. En Los Cabos, los puertos
puertos permanecen cerrados a la navegación de embarcaciones menores. Los aeropuertos de Baja California Sur operan con normalidad, mientras que las actividades educativas fueron suspendidas este lunes en todos los niveles como medida preventiva. La Secretaría de la Defensa Nacional activó el plan DN-3C ante la posible emergencia, mientras la Secretaría de Marina se encuentra en fase de prevención y cuenta con personal capacitado y aproximadamente 8 brigadas de respuesta a emergencias que podrían movilizarse de ser necesario. En total, mantienen alrededor de 2,707 elementos distribuidos en distintos puntos de Baja California Sur. Recordemos que en esta entidad tenemos aproximadamente 65,000 personas que habitan en zonas de riesgo en 27 puntos críticos y que ya son supervisados de manera preventiva por las mismas autoridades. Al respecto del plan DN-3, hace unos momentos se desplegaron 1,200 efectivos por el huracán Polo y estuvimos presentes en el banderazo de salida, donde familias despidieron los efectivos que parten a otros municipios para atender la contingencia. Comundú, La Paz y Los Cabos, los municipios con principal atención a las precipitaciones que podrían originarse para este fin de semana. Y les digo, pues ahí en este momento muy emotivo también que pudimos ahí presenciar, donde familias, los niños, niñas por ahí de los efectivos que partieron a Comundú, cerca de 300 efectivos salieron al municipio de Comundú de inicio en este viernes, pues aquí es donde se pronostica podría impactar el huracán Polo para este lunes 28 de septiembre, y por ello pues se ha desplegado no solamente pues este operativo que hacen por parte de efectivos, también pues con equipo y maquinaria pesada, tractocamiones, equipo y material, les comento, de acuerdo con estos pronósticos, y que pues parten rumbo a Comundú. También tienen 300 elementos activos para La Paz, que pues de acuerdo también con lo que mencionaba el coronel de Zapadores de Estado Mayor y comandante del tercer batallón de ingenieros de combate, Adrián Olmos Pérez, informó que pues todos estos efectivos que están desplegando en la entidad son específicamente y sobre todo mayor atención tanto en Comundú como en La Paz, en esos municipios que es donde podría registrarse mayores lluvias, y en Los Cabos.

0: a Mulegé, otros a diversos municipios. Es como el Consejo Estatal de Protección Civil determinó esta mañana tener estas comitivas en cada uno de los municipios para la atención que pueda brindarse, pero el comando será desde Comundú, porque reitero, ahí podría registrarse las mayores afectaciones. Vámonos a una pausa, ¿le parece? Y regresamos en un instante con más información.
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0: comparte información sobre refugios temporales. Recordar que hay 169 refugios temporales que podrían instalarse, están preparados también ante cualquiera eventualidad en este desarrollo, y sobre todo pues ese seguimiento que se le da al huracán Polo, que podría impactar en Baja California Sur. La Paz cuenta con aproximadamente 38 refugios temporales, Los Cabos con 44, Comundú con 29, Loreto con 8 y Mulegé tiene 10. Hay una capacidad en total para 24,295 personas que así lo requieran. Hay un código QR que nosotros ya lo tenemos por acá a través de Radio Fórmula La Paz. También lo puede encontrar a través de la página del gobierno del estado. También por ahí el gobernador Víctor Castro Cosío han por ahí compartido, Protección Civil, por supuesto, Subsecretaría de Protección Civil, así lo encuentra en redes sociales. Y este, usted lo que puede hacer es a través de este código QR encontrar cuál refugio es el que le pueda quedar más cercano. Esto es como medida preventiva, por supuesto, estar muy atento si es que usted empieza a sentir que está lloviendo ya o con mayor intensidad, que está habitando en una zona que tal vez pueda ser de riesgo, puede usted comunicarse. Pero de momento, ahorita sabemos que no se han registrado lluvias en La Paz, pero sí estar muy atentos en los otros municipios como en Los Cabos, en Comundú específicamente, por supuesto, ya tener al menos bien localizados en dónde está su refugio más cercano y usted pueda asistir o pueda pedir, por supuesto, ayuda. Les digo, ahí están instalados y estarán instalados, y el fin de semana es cuando se esperan más lluvias. Pero vamos a poner una pausa al huracán Polo porque es momento de conocer cómo va el mundo con Benito Vázquez.
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0: Estamos de regreso, son las 3 de la tarde con 18 minutos. Y miren, antes de darle la bienvenida a Benito Vázquez, la música que se escucha de fondo fue una petición de Benito Vázquez, porque dijo, vamos a entrar en tendencia, vamos a subir el rating, dijo, y vamos a escuchar, porque aquí nos dicen puro bombing, burumbambam, nos dicen. Oye, sí, nos saludos a Yaudiel que nos está escuchando, abrazote, y nos dice, pues sí, esa es la música, cualquier duda, cualquier sugerencia, Benito Vázquez.
2: Querida Adriana, muy buenas tardes, un gusto compartir contigo los micrófonos como cada viernes aquí en Cómo Va el Mundo. Y pues bueno, precisamente estamos en nuestro momento, bueno, no lleguemos a ese momento nivel Alex Sintec. Contrólese, gobiérnese, busque ayuda, la salud mental muy importante, mi querida Adriana, es la parte seria del comentario, pero sí, hemos visto que Alex Sintec, ¿qué pasó? Se quedó chiflado.
0: Una regañada desde el 15 de septiembre.
2: Agarró, arremetió, se sintió elevado arriba de los ladrillos, pero bueno, por ahí un buen popero, sí, un buen músico, le sabe a lo que vende y a lo que crea, eso es muy cierto, a generar su mercadotecnia, pero ya de ahí a quitarle crédito a, pues le dijo que pues prácticamente a sus músicos, miren los ellos que casi no tienen ni para comer, o sea, como así, no me ayudes, palabras más, palabras menos, pues si no se pone trucha, como decimos coloquialmente, pues puede estar cavando su propia tumba musicalmente hablando, ¿eh?
0: Claro, sí.
2: Abusado.
0: Y qué bueno que mencionas esta parte también, porque tal vez lo vemos así como mucho jijiji, jajaja.
2: Exacto.
0: Pero también hay un tema ahí que no soy, por supuesto, especialista ni nada. Tal vez puede formar parte de la misma mercadotecnia que diga, oye, pues me va a funcionar ahora para regresar. O sí hay un tema por ahí de salud mental importante. Así es que, pues sí, hay que seguir ahí. Exacto. Bromeando un poco, pero también, pues tomando en cuenta que pueda ser algún tema de salud mental importante, Benito. Pero por lo pronto, aquí la música, hoy, viernes, corrió por parte de Benito.
2: Patrocinada, por supuesto. Por lo pronto tenemos mucha, mucha información, querida Adriana, el día de hoy en Cómo Va el Mundo, en este espacio. Pero antes de entrar en materia, quiero dar un agradecimiento bien, bien, bien profundo. Y de verdad, quiero agradecer a la Universidad Autónoma de Baja California Sur por invitarme a las jornadas de comunicación este 1 y 2 de octubre. En mi caso, me toca participar por ahí este 1 de octubre. Y de verdad, será un honor. A ti ya te ha tocado, querida Adriana, participar por ahí en la Universidad Autónoma de Baja California Sur, en nuestra querida UAPS. Será un honor compartir mi experiencia profesional por ahí con los estudiantes, escuchar esta nueva generación, sobre todo, más allá de platicar lo que se haya logrado, escuchar a estas nuevas generaciones, cuál es el rumbo que quieren tomar, la importancia que tiene la carrera de comunicación. Al volverte comunicólogo hay una gran responsabilidad, y por supuesto agradezco especialmente a la doctora Brenda Ramírez, jefa de departamento, a Yasmín Rodríguez, responsable del Centro de Radio y Televisión Universitario de la UAPS. Maestra, muy querida maestra Gladys Navarro, que participa en esta mesa también, que ha sido por ahí un muy buen enlace y que por supuesto siempre uno recurre también a sus maestros, porque no todos lo sabemos, porque hay que actualizarse y créanme, lo que se aprende en las aulas jamás se debe de olvidar y siempre, siempre tenerlo bien presente. Así es que nos tocará por ahí participar este 1 de octubre. Que créame que se siente muy bonito, no se compara ni con millones de likes, ni con volverte viral. El que una máxima casa de estudios, una universidad, te invite para dar tu testimonio profesional, creo que me parece un gran honor, sumamente valioso y que no tiene precio.
0: Tan tan.
2: Lo que sí hay que entrar en materia entonces, ¿qué está ocurriendo en México y el mundo? Pues Donald Trump, otra vez, querida Adriana Márquez, pues fue a la ONU. Y tal cual, fue a la ONU, agarró el avión presidencial, por supuesto. Y el presidente Donald Trump, este 22 de septiembre, ante la Asamblea General de la ONU, pues dijo tal cual que México es el epicentro de la violencia de los cárteles. Exigió a la administración de la presidenta Claudia Sheinbaum, que quiere mucho y es una estupenda persona, y la quiere mucho, ya sabes lo fraterno, o sea, te avienta la piedra y esconde la mano, así es Donald Trump, y le gusta ver que arda el mundo, por supuesto, y pues de manera muy contundente mandó este mensaje. Nos hemos dado cuenta también, y creo que desde mi punto muy, muy, muy personal, la ONU desde hace muchísimo tiempo sirve para tres cosas, para nada, porque vemos que no hay como que este tema de equilibrio, vemos que todo el mundo va y se queja, vemos en esta ocasión en la Asamblea de la ONU que se despotricó gente abandonando por ahí los curules, situaciones de este tipo, y pues bueno, Claudia Sheinbaum contestó, por supuesto, no en ese mismo tema, pero pues también hizo mención la presidenta en estos días, es muy difícil vivir junto a un país que consume drogas, produce armas, y así lo mencionó Claudia Sheinbaum, lo cual es cierto. Estados Unidos, que siempre lo hemos dicho en este espacio, y hay que decirlo sin temor porque al final es muy cierto y está la información y está documentado, el tema de la venta de armas que tiene Estados Unidos. Es muy sencillo comprar un arma y que un loco por allá salga de un arma en Estados Unidos, tú vas, y me voy a aventar el gol porque tiene que ver. En Walmart tú vas, compras un arma, un rifle, vamos, que son los que están permitidos, pues hablamos de rifles, por supuesto, de balas, no de balines, no de postas, y pues bueno, se hace un alboroto a partir de ahí. Entonces, Estados Unidos carga con lo suyo y son complicados los temas que también, los cuales está metido con Donald Trump y que pues definitivamente no han aclarado muchas cosas y tienen muchísimas problemáticas, aquí lo hemos dicho. Así es que pues ahí, de un lado y por el otro, desde la Asamblea de la ONU, por ahí Donald Trump, por ahí muchos otros también, se fue contra gente de Irán y pues que no nos tienten porque aventamos todo el poderío militar y si queremos los eliminamos. O sea, a ese nivel de pasividad y agresividad, como es Donald Trump en muchas de las ocasiones en su discurso, y vaya que se armó alboroto con esas notas, ¿eh?
0: Y vaya que sí, siempre se hace un alboroto. Y de repente ya digo, hablando de gente que necesita por ahí, no sé, atención importante, ¿no? Como Alex Sintek, también el señor Donald Trump, con todo respeto, ¿no?
2: Pues es que vemos un gobierno, una administración de Estados Unidos, que no es únicamente las noticias que nos llegan de acá. Si usted le busca tantito, si usted le lee tantito, los maestros, precisamente hablando de jornadas de estudiantes, de jornadas académicas, en todo este seguimiento de cómo Estados Unidos se siente superior, ya pasamos los 50, los 60, cuando eran esta gran potencia, hoy Estados Unidos también se ha sentado a negociar con China, porque Estados Unidos ya no es el papá de los pollitos, ya no reina, ya no es este gran Superman, este gran Capitán América, y tiene tela de dónde cortar en muchos sentidos muy, muy negativos, lo cual es cierto y así se ha demostrado. Sus instituciones, en el caso de seguridad, en el caso de la DEA, también se han visto salpicadas por temas de corrupción. En muchos otros puntos quizá su sistema en otros rubros pues sí funcione de manera formidable, pero se queda muy claro que también hay muchas problemáticas que debe atender la administración allá en Estados Unidos, y que toda la publicidad que se ha volcado ha sido precisamente México, Venezuela, Cuba, el poder intervenir si te clasifico y te etiqueto como terrorismo, esto me permite entonces invadir, llegar y poder estar ahí reclamando, y hoy hasta la fecha Donald Trump así lo dice, nosotros vamos a poner orden en el mundo, somos los que traemos la paz y tan tan, y háganle como quieran, así es que no se metan con nosotros, y ese es el discurso que vienen manejando cuando sabemos que hay hay altos índices en Estados Unidos también en el tema del sector salud, en el tema de educación, en el tema de gente en situación de calle, y pues bueno, hay muchos temas que tienen que trabajar por allá, pero pues nadie los ve, nadie los dice, cosas que existen, ¿eh?
0: Nadie dice nada. Oye, nos hemos hecho una pausa, Benito, pero vamos a regresar, ¿les parece? Con más información. Claro que sí. Hay muchísimo que destacar del mundo, de cómo va el mundo, y también, como hoy les comentaba, atentos a la información al regresar por ahí, nos estaremos enlazando también con integrantes del Consejo Estatal de Protección Civil, darle seguimiento, por supuesto, al huracán Polo, que es lo que se espera para esta entidad. Ya hay algunos, por supuesto, efectos importantes en el municipio de Los Cabos, ya han desplegado también al Ejército Mexicano, lo estaremos compartiendo todavía, pues hay más información al regresar de la pausa.
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0: 3 de la tarde con 30 minutos, estamos de regreso con más información. Gracias por seguir conectados, conectadas. Y vamos a enlazarnos, tenemos ya vía telefónica, agradezco muchísimo que nos tome la llamada el secretario general de gobierno, Saúl González Núñez, porque pues, nos hablará justamente esta mañana, sesionó el Consejo Estatal de Protección Civil, hay medidas importantes, estamos en estos momentos pues ya a la espera del desarrollo de la información, los pronósticos por el huracán Polo. Muy buenas tardes, secretario, ¿cómo está?
1: Hola, muy buenas tardes, Adriana. Aquí, preparando todo para recibir a todos. Esperemos que venga con calma y que cambie la trayectoria y que cambie de velocidad y que cambie categoría, que esperemos que cambie todo y que solamente nos deje agua, pero tenemos que estar preparados ya para cualquier contingencia.
0: Secretario, justo esta mañana hablaban sobre este despliegue que se está haciendo en el estado, en diversas comitivas, ahorita lo veíamos, el plan DN-13C, hicieron por aquí el banderazo, estuvo el gobernador del estado, ya una comitiva de efectivos por ahí se fueron a Comundú, pero entiendo también desde el Consejo Estatal de Protección Civil también se están desplazando a otros municipios, que nos pudiera comentar.
1: Sí, bueno, ya empezamos con defensa, Marina también está bajando ya personal, si es necesario, de Ensenada, la parte de la Guardia Nacional, y bueno, nosotros ya como gobierno del estado, en coordinación con los 5 municipios, empezamos a partir del día de mañana, vamos a estar ya encabezando las reuniones del Consejo de Protección Civil Municipal en Loreto a la 1:00 p.m. y a las 8:00 p.m. en Santa Rosalía, con el municipio de Mulegé. Es muy importante que estemos en una coordinación los 3 niveles de gobierno, entonces ya tenemos instrucciones y encargados por municipio para poder cualquier necesidad cubrirla, y estamos ahorita en una etapa de preparación y prevención, ¿no? Esas son las dos etapas muy importantes, y que la gente esté atenta. Ya se montó el centro de monitoreo, como lo vieron en la mañana, estamos monitoreando el huracán, pero no solamente el huracán, queremos dejar muy claro que también hay lluvias y que tenemos que tener mucho cuidado con estas lluvias, porque son lluvias que pueden ser muy fuertes, sobre todo también en la parte del municipio de Los Cabos y La Paz y en el norte, ¿no? Pero bueno, hay que estar atentos ahorita a estas lluvias que se pueden presentar en estos dos municipios de La Paz y Los Cabos. Recordar que ya se cancelaron las clases en el turno vespertino en el municipio de Los Cabos, y el día lunes no hay clases en todo el estado.
0: Claro, hay por ahí esos puntos críticos, 27 puntos críticos que ya tienen identificados en zonas de riesgo. ¿Cómo trabajan también específicamente en estos sitios, secretario?
1: Bueno, no solamente los que ya tenemos identificados, sino que también los que ya de alguna manera hemos visto que se pueden hacer cambios con las lluvias que hemos tenido y otros fenómenos que se han presentado. Entonces ya estamos haciendo el despliegue necesario en cada uno de los puntos para poder cubrirlos en el momento que se necesite. Estamos cubriendo todos los insumos, estamos revisando que ya estén trabajando, estamos haciendo simulacros ya de los albergues para poder tener todo listo, ¿no?
0: ¿Cuál sería este llamado ahorita justamente que se está compartiendo información? Sabemos que en la mañana lo informaba ya la Conagua, ¿no? Ha tomado intensidad de nueva cuenta, categoría 5, aumentado la intensidad del huracán, y los pronósticos es que podría tocar tierra para la madrugada del domingo o el lunes por ahí, pero en el municipio de Comundú, pero para los otros municipios pues estar muy atentos. ¿Cuál es el llamado, secretario?
1: Sobre todo seguir como lo estamos haciendo nosotros, el monitoreo, que todos los ciudadanos estén atentos a los boletines oficiales o las páginas oficiales, y eso nos ayuda mucho a ustedes, agradecerles que vamos a estar en mucha comunicación, que ustedes nos puedan replicar toda la información, que es fundamental para que los ciudadanos estén atentos. Y el llamado es que si no tienen que salir ahorita y moverse por el estado, que se queden resguardados, que no hay un tema de desabasto, un tema de insumos, estamos preparados para por lo menos 12 días, entonces es un escenario también en combustible, estamos preparados para cualquier contingencia, hay que saber que estamos en estas dos etapas de la preparación y la prevención, y si hay necesidad de auxilio, pues también estamos listos inmediatamente entrar a una recuperación del estado.
0: Hablando justamente de la etapa en la que nos encontramos de prevención, ya los refugios temporales han sido supervisados, se cuenta por ahí con más de 160. Yo les informaba sobre el tema de los QR, ahorita estamos como en el momento idóneo para conocer cuál es el sitio que nos queda más cercano.
1: Así es, ya se compartió en la mañana, todos los albergues que están activos, ya lo pueden ustedes revisar, está el QR donde se baja toda la información de los 169 refugios, los cuales tienen sus etapas, las vamos a ir activando, pero sí es bien importante que toda la ciudadanía cuente con ellos, el 911 abierto, atendiendo las 24 horas del día, cualquier comunicación que ustedes sientan que esté fallando, pues nos pueden hablar y nosotros podemos tener la comunicación con ustedes. Y todo su auditorio tiene alguna duda, pues estamos atentos ahorita 24/7 para poderle dar seguimiento. Vamos a estar dándole seguimiento por lo menos cada 30 minutos a Polo, pero también el seguimiento a la lluvia, ¿no?
0: Perfecto, pues estamos muy por ahí, estaremos conectados y sobre todo también recordarles mañana a las 8 de la mañana es cuando estará sesionando Protección Civil Estatal y se espera también la visita, escuchaba esta mañana, de la Coordinación Nacional de Protección Civil para este fin de semana, secretario.
1: Sí, ya llega personal el día de mañana, la directora Laura nos va a acompañar el día domingo. Nosotros ya empezamos a desplazarnos hacia el norte para poder atender todas las comunidades, tanto el municipio de Mulegé, Loreto, que son los que nos corresponden, y hay encargados. Mañana vamos a sesionar a la 1 de la tarde en Loreto para verificar que todo esté en orden y de ahí nos movilizamos a Mulegé para tener el concepto a las 8 de la noche y estar plenamente supervisando que todo esté bien.
0: Perfecto. ¿Algo más que desee agregar?
1: Solamente que estén muy atentos y que estemos en los canales correctos y que hagan caso de los anuncios que se van a dar.
0: Muchísimas gracias, pues estaremos muy atentos de la información que vaya surgiendo. Buena tarde.
1: Y muy bien, muchas gracias.
0: Hasta luego, que esté muy bien, un abrazo. Pues ahí tuvimos al secretario general de gobierno, Saúl González Núñez, ya nos dio algunos detalles, algún adelanto por ahí. Mañana sesionará el Consejo Estatal de Protección Civil, ya se encuentra personal en Baja California Sur de la Coordinación Nacional de Protección Civil, por ahí el día domingo también sesionarán, ya estarán informando la hora que es cuando más se espera puedan generarse por ahí lluvias importantes en Baja California Sur, así es que estar muy atentos. Benito, ya estás listo, ya estás preparado, ya todo el tema de la prevención en tu casa, ya tienes todos tus documentos listos, ¿o qué?
2: Por supuesto que sí, y sobre todo hacer hincapié en lo que bien comentas, Adriana, el estar bien pendientes de los canales de comunicación, por supuesto desde Radio Fórmula La Paz 97.5 FM 790 de AM, y lo más importante, las sesiones de Protección Civil, bien importante estar hoy lo vemos en las plataformas digitales, lo vemos en Facebook, que está por ahí la página para que sigan las sesiones, en el tema de radio, por supuesto, hoy más que nunca creo que los medios de comunicación que difundan en sus diferentes modalidades, en sus plataformas, cómo va transcurriendo este curso del huracán Polo, que sí, muchos dirán, bueno, pues es que anda lejos. Bueno, cuando anda lejos, porque anda lejos, y cuando anda cerca, porque anda cerca. Entonces,
0: porque se suspende, porque suspende. Exacto. Si no suspende, porque no suspende.
2: El tema aquí es la cultura de prevención, sí, tal como lo comentaba el secretario Saúl González Núñez, de estar bien pendientes, cuidarnos, por supuesto. Ya sabemos, y creo que se tiene esta cultura sudcaliforniana de qué es lo que sí se tiene que hacer, qué y cómo te debes de cuidar y qué es lo que no debes andar haciendo. Y aunque anda lejano, pues sabemos que van a comenzar las lluvias y que se van a presentar para los días que se han estado por ahí mencionando, y estar bien pendientes, darle el seguimiento, repetimos, en los canales oficiales, por supuesto, de la propia autoridad, y estar bien pendientes, porque después se arma hijo, un desgarriate, querida Adriana, con mucha información, y se sacan notas de contexto, porque es cierto, se aprovecha, como dicen, ciertos temporales, ciertas situaciones, y se saca de contexto la información.
0: Sí, sobre todo, ¿qué es lo que debemos de hacer ahorita? Lo que ya insistíamos, el tema de los refugios temporales, tener ubicados cuál será el refugio temporal que nos queda más cerca. De repente pensamos que es únicamente para las zonas, ¿no?, como de alto riesgo, pero lo mencionaba ahorita justamente el secretario de gobierno, hay colonias incluso que han presentado afectaciones importantes con las lluvias, que ya generan también alguna afectación incluso cuando se registra una lluvia importante, ¿no? Entonces yo creo que esto, el tema de los refugios temporales, es algo que todas y todos debemos de tener muy en cuenta. El 911 también, para cualquier emergencia que usted requiera, hay personal del Ejército Mexicano que ya está realizando y estará en su momento, también el momento más álgido, realizando estos perifoneos, yendo a las colonias para saber qué es lo que necesita la ciudadanía. Hace unas horas por ahí mencionaba una persona que justo en de Los Cabos, ¿no? Me decía, es que yo no quiero que llueva porque tengo problemas de salud y cuando voy a un refugio temporal, pues no hay, pues no es cómodo no ir, lo sabemos. Correcto. Perfectamente, esperemos algún día tener justamente esta comodidad que deberían de tener, ¿no? También esos sitios de refugios temporales, pero lo más importante ahorita es salvaguardar su vida y salir de su domicilio si es que usted siente que está en riesgo. Son unas horas, es un tiempo únicamente el que estar en el refugio temporal, pero sí hay que ser, por supuesto, conscientes, ¿no? De cuidar, por supuesto, siempre nuestra integridad y también estar atentos de esta aplicación www.lapaz.gob.mx, esta app La Paz, donde se encuentra toda la información de los cruces seguros. Eso es algo que la verdad sí puedo reconocer justamente del Ayuntamiento de La Paz. Para el momento en el que se empiecen a registrar lluvias aquí en el municipio, usted tome en cuenta cuáles son los cruces que ustedes, que ya sabemos no debemos de pasar una vez que hay agua, ¿no? Y demás, pero de todas maneras, ¿no? Ahí los tenemos en temas de la movilidad. También han llamado a las personas que quieran salir por la carretera transpeninsular, evitar hacerlo en este fin de semana. Ya dejemos las cosas para el siguiente. ¿Qué le parece? Si tenemos algún viajecito. Nos tenemos que una pausa. Regresamos en un instante con más información.
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14: La Secretaría de Economía anunció que México y Corea del Sur concluyeron las negociaciones para modernizar su acuerdo de inversiones vigente desde 2002 y cuya actualización comenzó en 2019. El tipo de cambio cerró este viernes en 17.71 pesos por dólar americano, 7 centavos más que en la jornada previa, de acuerdo al Banxico, mientras que el dólar interbancario se ubicó en 17.68 pesos y el dólar en ventanilla se situó en 18.12 pesos a la venta. El índice de precios y cotizaciones de la Bolsa Mexicana de Valores cerró la jornada con ganancias de 1.13% para ubicarse en las 64.992.23 unidades. El precio de la mezcla mexicana de petróleo rebasó la barrera de los $100 al llegar a los $102.45 por barril, $5.62 más comparado con la jornada anterior.
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0: 3:45. Estamos de regreso con más informaciones. Viernes 25 de septiembre. Y seguimos con Benito Vázquez, que nos habla sobre cómo va el mundo, Benito.
1: Querida Adriana, pues información que también fue muy relevante. El INEGI presentó los resultados de la encuesta intercensal 2025. México, atención, quizá usted ya lo supo, le tocó por ahí escuchar esta información. Y si no, pues el breve resumen aquí lo tenemos. México alcanzó una población de 130.911.314 habitantes en 2025. De acuerdo con los resultados de la encuesta intercensal 2025 presentados por el Instituto Nacional de Estadística y Geografía, que creo que se avientan una chamba monumental todo el personal del INEGI con todos estos datos que son totalmente duros, de gran relevancia, por supuesto, que lo hacen en distintos temas también, y que, pues bueno, muestran un país con mayor envejecimiento, menor fecundidad y cambios en la distribución territorial de su población. Durante la presentación de los resultados, INEGI informó que 51.9% de la población son mujeres y 48.1% hombres. La edad mediana pasó de 29 años en 2020 a 32 en 2025, lo que confirma el avance de la transición demográfica. El mismo personal de la institución explicó que la reducción de la fecundidad, Adriana, pues no se limita al periodo de la pandemia del COVID-19. Los datos muestran que la tendencia se mantuvo posteriormente y que además existe una postergación de la maternidad hacia edades más avanzadas. Y en resumen, pues bueno, el envejecimiento también es cada vez más visible. Una de cada 10 personas en México tiene 65 años o más, mientras que la proporción de niñas y niños y adolescentes disminuye, de acuerdo con los funcionarios del instituto, durante esta información que se da de manera muy, muy puntual. La fecundidad, uno de los temas, ¿no? Uh-huh. Y que por ahí la presidenta Claudia Sheinbaum le entró al tema de la información y aportar un poquito más, ¿no?
0: Y que decía, ¿por qué se preguntaba, no? ¿Por qué no, hoy no hay tantas mujeres, ¿no?, que quieren embarazarse, o pues, ¿por qué no hay, digamos, tantos niños y niñas hoy en día, digamos, ¿no? Yo pregunto qué está pasando realmente, porque creo que en esos datos, ¿no?, que da INEGI, que claro que sí asombran, ¿no?, a muchas personas, pero creo que a los jóvenes decimos, pues, ¿quiénes queremos traer al mundo a personitas que tal vez puedan sufrirla, ¿no? Yo me pregunto eso.
1: Correcto.
0: ¿No? Estamos ahorita con un sistema de salud que
1: es complicado.
0: Muy complejo, muy complicado, y lo hemos aquí exhibido y aquí hemos informado sobre este tema tan importante. No hay certeza en salud. El tema económico también es importante mencionarlo, ¿no? También está por los cielos la economía. Yo creo que no te alcanza. Yo quisiera que me dijera alguna persona a quien sí le alcanza a vivir cómodamente con un solo salario, ¿no? Hay quienes tenemos, yo me incluyo, que tener 2-3 empleos para poder tener un salario digno, ¿no? Luego, vámonos con el tema de la vivienda, ¿no? El acceso a la vivienda, claro. Ahora es incosteable poder comprar una casa, ¿no? Tenemos que rentar la mayoría de los jóvenes, ¿no? No vemos como esta esperanza. No sabemos cómo nos vamos a jubilar, ese es otro tema también muy importante, ¿no? Yo creo que se han dado muchísimas leyes que considero, de manera por acá personal, han repercutido muchísimo en estas nuevas generaciones, que no las estamos pensando muchísimo para traer, insisto, a personas a este mundo cuando no hay certeza. Y ya le hablemos sobre el tema de seguridad, ¿no? Que creo que también es otro tema también muy importante, en el que también yo creo que hay más de una mujer que pensamos en eso, del cómo nos vamos a embarazar hoy en día, cómo vamos a formar, y que tenemos ganas, ¿eh? Eso, las ganas no quedan. Hay muchísimas personas que queremos, por ahí muchísimas mujeres que queremos ser mamás, pero que nos ponemos a reflexionar lo difícil, lo complejo que es. Si con las mascotas no te das abasto, imagínate traer una criatura. No, yo la verdad, mis reconocimientos para quienes tienen hijos y que ahorita en verdad están sacando la casta para poder mantenerlos, porque creo que la verdad es un reto muy importante hoy en día.
1: Y desde el lado de la mujer, en las respuestas que se dan en torno a la fecundidad, pues bueno, que como bien dices, Adriana, pues por supuesto que se quiere, pero también las condiciones muchas veces en el país, en ciertos rubros, pues no son los más cómodos, no son los más idóneos, como bien sabemos, y que lo que se pretende pues es pues un entorno positivo. Justo lo acabas de decir, creo que es muy sabio que si no quieres tener familia de momento, por las cuestiones, las situaciones, pues no lo hagas, y que también las generaciones así lo han estado viendo, ¿no? No quiero tener hijos de momento. Hoy en día la respuesta por parte de la mujer es, de momento no quiero, no estoy interesada, no quiero tener bebés. Perfecto, y se entiende al 100%. Pero hablamos también de muchas otras condiciones, ¿no? Uh-huh. Que van en todo este dato que proporciona el INEGI, que son datos muy duros, muy directos, y que nos dan entonces una panorámica muy, muy certera de en dónde estamos parados. ¿Qué es lo que se tiene también que trabajar? Porque más allá de la información que aporte la misma institución, que son datos, repito, monumentales y que son bien, bien puntuales a diferentes problemáticas que vive el país, porque como bien lo decimos, no es lo mismo las problemáticas del Bajío, de la zona sur, de la zona norte, y tantos contrastes que tiene el territorio nacional, y que al final lo que se busca en las diferentes entidades o en una nación es que haya este equilibrio y los puntos importantes en los rubros, ¿no? Salud.
0: Claro.
1: Educación, seguridad, ciudadano. Y que por supuesto siempre haya y permee toda esta sensación en lo positivo, que no quede en el discurso y que al final las acciones, al vivirlo, pues salir a la institución, pues entonces ya goces de todos los beneficios. Creo que el INEGI, repito, se avienta una gran chamba monumental, y tener la claridad de estos datos nos da ya esta certeza de dónde estamos parados y también la tasa de envejecimiento y los puntos que son relevantes, ¿no?
0: Sí, eso debemos de sí considerarlo muy bien y de reflexionar un poco como en estos datos, ¿no? Y no solamente en el tema, porque de repente nos responsabilizan a las mujeres, ¿no? Es decir, es que ¿por qué no están teniendo hijos e hijas? Oye, a ver, ¿qué responsabilidad tienen los gobiernos también? Yo insisto en esta certeza que puede haber si no estamos por los suelos en tema de economía, en tema de salud, en tema de seguridad, tema de educación, que también no lo veamos por ahí como mencionado, pero pues ahí están. Ahí están los datos que reflejan muchísimo, ¿no? Y que hay muchas personas que incluso, y voy a dejar un tema aquí muy destacado, hay quienes incluso responsabilizan al feminismo y que dicen, es que como hace unos días justamente me dijeron ese comentario,
1: el feminismo tiene la culpa.
0: Cuando justamente hablaba sobre esto, me decía, es que lees mucho sobre feminismo, es que eres, ya te estás, y dije, no, es que no se trata de eso, no se trata, y el que yo apoye muchísimos temas que tienen que ver justamente con el feminismo y con el empoderamiento y demás, no tiene nada que ver el que yo quiera o no ser mamá. Insisto, quiero ser mamá. Yo soy la voz, creo, de muchísimas mujeres que queremos, pero que no hay condiciones, o que vemos no hay condiciones para traer.
1: Y le agrego algo más. Cuando somos padres de familia, vamos dos en el mismo barco, ¿no?
0: Además.
1: Vamos dos. No es de que ya te aventaste el paquete. Perfecto, si se va en solitario, si quieres ser madre soltera, y se entiende por completo. No, ese no es el punto, sino que también la responsabilidad como hombres, uh-huh, lo que nos implica y cuál debe ser nuestra función en ese punto, claro, ¿no? Hacernos responsables también de que es un trabajo en equipo. Se esté, por supuesto, en la unidad, se vayan separado, pero que se tenga siempre la claridad de que hay un proyecto en común, si es un hijo, si son dos, si son tres, los que sean, por supuesto, y que es esta gran responsabilidad de por vida, no únicamente de mamá, Adriana, pues los chamacos con la mamá y que los atienda. No, señora, no, señor. Esta también de nosotros como padres de familia, como hombres, y entrarle también a esa gran misión y a ese proyecto de vida. Y bien lo que decimos, si el INEGI da todos estos datos de que hay una baja fecundidad, entender por qué, ¿no? O sea, uh-huh, se quiere, por supuesto, pero si los salarios o los trabajos también no están muy bien pagados, pues no te va a alcanzar. Y tampoco se trata de que se te vaya la vida teniendo 3, 4, 5 trabajos para que no disfrutes a tu familia. Tampoco esa es como que la solución, ¿no? Al final, la decisión más sabia, creo que la hemos visto, se ha vuelto una nota también irreferente mundial, que muchas mujeres han dicho, no, yo, para mí implica una gran responsabilidad, no quiero ser mamá. Y por supuesto se entiende, ¿no? Y vemos entonces cada vez más cómo tiene contrastes el mundo en diferentes naciones, y que los mismos estudios y los resultados, más allá de los datos que se puedan dar en el ciudadano que anda a pie, en el que anda día a día, y la información que se recabe desde esas fuentes, da por sentado entonces en dónde estamos parados.
0: Así mero.
1: Tan.
0: Suscribo,
1: vámonos.
0: ¿Cómo?
1: No es cierto.
0: Oye, no, sí, yo creo que sí. Es el tema de cómo ve el mundo. ¿Quieres que traiga algún tema local a la mesa? De ¿sí? política. ¿No? Hace unos días me dijeron, oye, ya dejen de hablar de tanta política, ya estamos enfadados, hay otros temas importantes. Ah, bueno. Yo dije, a ver, la política está en todos lados.
1: Exactamente, hasta en la pedida del café y mil cosas.
0: Porque dicen, no, es que no hablan sobre la deficiencia del transporte público. Claro.
1: Ya lo dijimos.
0: Sí.
1: dijimos,
0: sí,
1: ya lo dijimos.
0: El tema del desabasto en algunos momentos, ¿no? Con el tema del agua. Claro,
1: el agua también.
0: Sí. ¿Cómo se encuentran las calles? Hoy en la mañana justamente decía el Consejo Estatal de Protección Civil, ¿no? Decían, es que se quejan mucho porque las calles están en mal estado, deberíamos de alegrarnos porque nos llueve. Nos alegramos porque llueve, pero también nos molestamos porque nos dicen siempre que están arreglando las calles, pero pues ahorita las vemos.
1: Exactamente.
0: Muy mal, en un mal estado, ¿no?
1: Y en ese punto quiero agregar, se entiende por supuesto que es complicado que mientras llueve, pues no puedes bachear, no puedes, se entiende por supuesto, pero que es tanta la carga, es muy excesivo el tema del bacheo. Ejemplo, por allá en Camino Real, que aparece zona de guerra, aparece la luna, por supuesto, ya también se han puesto ahí pilas, ya están bacheando, perfecto, por supuesto, se hace el reconocimiento, y así en distintos puntos de la ciudad, ¿no? Y más en los cruces importantes, en lo que son las arterias principales de la ciudad, en los cruces, las avenidas, que reconocemos perfectamente, sabemos que la chamba es monumental, y que si nos llueve y nos cae un tremendo aguacero el día de hoy o mañana, el tema del bacheo va a ser complicado, pero que están las tareas poco a poco saneando estos puntos que son importantes. Pues, y para cambiar la información, el que también está con mucho pendiente del tema de la inteligencia artificial es el Papa León XIV, ya advirtió de las implicaciones y la ética en cuanto a la inteligencia artificial, y que no se vaya a descontrolar esto, Padre Santo.
0: Que ya se descontroló, digo yo. Oye, ahorita, muchísimas gracias por acompañarnos.
1: Querida Adriana, rápidamente, a cuidarse este fin de semana, estar muy pendientes de la información, y por supuesto seguiremos pendientes de lo que surja en México y el mundo.
0: También, por supuesto, les dejo algunas recomendaciones. No te acerques a arroyos ni zonas de inundación. Evita transitar en costas, playas y malecones. Aléjate de zonas bajas, laderas y cerros. No cruces calles o vados con agua. Y sigue las indicaciones de Protección Civil y autoridades. Por aquí, justamente, algunas recomendaciones en estas lluvias que se pueden registrar el fin de semana. Mantenerse bien informados a través de Radio Fórmula La Paz. También por ahí en mis redes personales, Adriana Márquez, me encuentran, y estaremos compartiéndoles todo lo que esté informando el Consejo Estatal de Protección Civil. Lo más importante ahorita es informarnos y prevenir. Gracias, Alma Rosa Domínguez. Que tengan excelente fin de semana. Se queda con más de la programación de Radio Fórmula La Paz.
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5: El guacamayo rojo. Estas majestuosas aves surcan los cielos de la selva tropical, llamando la atención por su plumaje escarlata brillante. Son animales monógamos que forman parejas para toda la vida, anidando en los huecos de los árboles más altos y robustos.
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7: 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Culpables. Tras 7 años de investigación, el Manchester City fue encontrado culpable en 114 de 115 cargos por infracciones financieras y podría enfrentar una sanción histórica en la Premier League. Inicia la jornada. Esta noche arranca la fecha 10 de la apertura 2026 de la Liga MX con doble cartelera. A las 7 p.m. Atlante ante Monterrey y a las 9 Xolos frente al Atlas. Duelo en la cima. En actividad de la jornada sabatina, el Cruz Azul, cuarto general del torneo, recibe al líder Toluca a las 4:50 de la tarde en el duelo más atractivo del fin de semana. Extienden las alas. En la NFL, anoche inició la semana 3 con una autoritaria victoria de los Halcones de Atlanta, 35-14 sobre Green Bay. Nueva era. Mañana a las 7 de la noche, Rafael Márquez hará su debut como director técnico de la selección mexicana en partido amistoso del tricolor ante Colombia en Baltimore. Con esto y más, inicia ya la Fórmula Esor Bañanos y su gran equipo de comentaristas. ¿Qué?

0: Amigos, ¿cómo están? Muy buenas tardes, bienvenidos a la Fórmula ESA. A nombre de Raúl Orbañano, soy Enrique Burak. Muchos temas que platicar, y escuchábamos hace un momento a Ángel Ricalde. Gran fin de semana del fútbol americano profesional también, lo que viene con el béisbol de las mayores, algunos sitios que quedan todavía por definir. O sea que, pues yo creo que es un surtido amplio para divertirnos por espacio de una hora. Raúl, buenas tardes.
1: Enrique, José Luis, buenas tardes a toda la gente que nos acompaña. Vaya tema el del Manchester City, lo platicaremos a detalle. Puede enfrentar severísimas sanciones, desde multa, pérdida de puntos o incluso que le retiren títulos. Nada más 114 de 115 infracciones lo encontraron culpable al Manchester City. Siguiendo con el fútbol internacional, hoy Kylian Mbappé le da la victoria a la selección de Francia contra Turquía 1-0. La mala noticia es que se lesiona la rodilla, vuelve a Madrid Kylian Mbappé. No se sabe el alcance de la lesión, pero está preocupada la gente del Real Madrid.
0: Sí, vaya que es motivo para preocuparse. José Luis, buenas tardes.
2: Hola Enrique, ¿cómo estás? Raúl Eduardo, amigos de la Fórmula ES, qué gusto saludarlos. Ya habló Rafael Márquez el día de hoy en conferencia, ya medio adelantó que no hay materia prima para jugar como el Barcelona, por si aquellos creen que con él rápido.
0: Y lo tenía que decir Rafa Márquez, lo podíamos deducir.
2: Yo creo que se cubrió un poco, pero es importante su sinceridad, ¿no?
0: No, pues yo no sé quién se le había ocurrido eso. Pero bueno, vamos justamente hablando de Rafa Márquez. Vamos con Beto Campos, que nos platica acerca de la selección mexicana de fútbol y el debut de Márquez al frente de la selección nacional día de mañana en contra de Colombia. Beto, buenas tardes.
3: ¿Cómo están, Enrique, compañeros, amigos de la Fórmula E? Es un gusto saludarles. Así es, el equipo mexicano ya se encuentra en Baltimore para lo que será este duelo ante la selección de Colombia el día de mañana. El tricolor arribó el día de ayer por la noche después de haber entrenado en el centro de alto rendimiento. Pocos aficionados se dieron cita el día de ayer en el hotel de concentración, y en estos momentos el tricolor está haciendo lo que es el reconocimiento de cancha, insisto, previo a lo que será el juego del día de mañana ante Colombia. Vamos a escuchar las palabras de Rafael Márquez en torno a la situación de Paul Orente, preparador físico que dejó al equipo mexicano para irse justamente con Javier Aguirre.
4: Creo que lo único que te puedo decir es que les deseo la mejor de las suertes. He aprendido mucho de ellos, de Javier, de Paul, y que creo que lo que aportaron a la selección fue algo grande. Algo que hoy en día a mí me está ayudando y que todo es positivo, y que les deseo la mejor de las suertes. Y creo que hay gente capaz, no hay nadie indispensable en la selección, ni yo mismo soy indispensable en selección, esto es más que una sola persona. Así que bueno, la verdad es que la semana fue increíble, trabajamos muy bien, los chicos están con la mejor disposición, una forma física importante, así que bueno, esperemos que mañana, que es el día importante, podamos tener la suma y tener un buen resultado. Poder mantener eso, ¿no? Que se pudo ganar con la gente en el Mundial. Desafortunadamente no hicimos nada diferente a otras participaciones en los Mundiales, y yo creo que esa es la oportunidad y lo que quiero recalcar en este nuevo ciclo. Desde luego que intentaremos que la gente se identifique con su selección, de la manera en cómo peleó, en cómo luchó.
3: Parte de lo que ha comentado Rafael Márquez, técnico de la selección mexicana, destacar que habrá una gran entrada el día de mañana. Se reporta que más del 90% ya está vendido para lo que será este partido en el Estadio de los Cuervos de Baltimore. Así también se reporta que habrá una intensa lluvia el día de mañana. Y en cuanto a alineación, Enrique, de acuerdo a lo que vimos también en pasados días, Rafael Márquez podría salir con Raúl El Tala Rangena en la portería, como centrales Johan Vázquez y Israel Reyes, en la lateral izquierda Jesús Gallardo, en la lateral derecha Jorge Sánchez, en el medio campo Eric Lira como contención, más adelante Gilberto Mora, que por cierto portará el número 10 acompañado de Luis Chávez, y más adelante Armando La Hormiga González como centro delantero, por un costado Irving El Chucky Lozano y por el otro Roberto El Piojo Alvarado. Enrique.
0: Perfecto, Beto, muchísimas gracias, buenas tardes.
3: Saludos, buena tarde.
0: Pues es un, no sé, 80-90% de lo que sería la alineación de México en la pasada edición de la Copa del Mundo, lo que se va a enfrentar el día de mañana al equipo de Colombia en la tierra de Babe Ruth.
1: Nada me daría más gusto, de verdad, que le vaya muy bien a Rafa Márquez, un referente total como futbolista y que está arrancando un reto bien complicado, ¿no? No, si yo creo que si nos ponemos a buscar qué técnicos no han dirigido en primera división y llegan a una selección mayor, bueno, ahorita me acordé rápido de Luis de la Fuente, del seleccionador de España, pero no es normal y no es lógico, ¿no? Tiene buena materia prima para arrancar, sobre todo que viene del proceso, y un rival complicado, ¿no? A pesar de todas las bajas que tiene Colombia, que decidieron darle descanso a muchas de ellas, tiene un equipo competitivo y es un muy buen sinodal para el primer partido de Rafa.
2: Poco más de 70,000 espectadores es lo que se tiene para este partido, la expectativa. Se han vendido 60,000 boletos. La gran duda o interrogante es qué porcentaje va a ser de mexicanos y qué porcentaje de colombianos, que dicen que se volcaron también con el tema del boletaje. Habrá que ver, ¿no?
1: Yo no creo que haya menos de 80% de mexicanos, la verdad.
2: Es que ayer fue muy curioso. En el hotel de concentración había 7 personas. No sé si no se enteraron, habrá que ver. Yo sí tengo mis dudas con lo que vimos con Colombia en el Mundial. A cualquier lugar en el que iba había una gran cantidad, ¿no?
0: Pues sí, pero bueno, mexicanos hay una gran cantidad en donde sea, de Estados Unidos. Y además es la primera vez que juega la selección mexicana en Baltimore.
1: Y en el Mundial no fue a Estados Unidos, ¿no?
0: Y en el Mundial tampoco fue.
1: Y después del fervor del Mundial, pues no, nunca llegó a Estados Unidos, ¿no?
0: Sí, de acuerdo. Así que, pues como mencionabas, suerte para el equipo de Rafael Márquez, que le vaya muy bien. El último en iniciar y terminar un proceso mundialista fue Ricardo Antonio Lavolpe. Ojalá no tengamos sobresaltos. Este mundial, a diferencia del anterior, hay calificación, pero bueno, califican ya todos, entonces no hay tanto problema.
1: Oye, y ojalá tengamos mesura para poder calificar bien, porque son 4 partidos muy seguidos. Y además la selección mexicana viene del mundial, después a la Liga MX con muy poquito descanso. Rafa Márquez y el cuerpo técnico le tienen que dar mucho descanso a los jugadores y va a haber muchos cambios de partido a partido o en los mismos partidos, así que caray, ojalá haya buen funcionamiento, sí, pero enfoquémonos en ver individualidades y demás, porque es muy complicado así, ¿no? Muy complicado.
2: Sí, además, digo, estaríamos locos, que sí sucede, hay mesas donde sí hablan de esto, pero que nos enfoquemos en el resultado, ¿no?, de estos 4 partidos, cuando tendríamos que ver más un proceso que continúa y ver quizá temas individuales que ya comentabas, más que decir, si pierdes contra Estados Unidos es imperdonable. Es un amistoso después del Mundial, o sea, con calma, ¿no? Creo yo.
0: No, y yo también lo creo, porque además, sobre lo que mencionaba Raúl Eduardo, pues sí fue el Mundial y luego pues un periodo muy cortito de vacaciones, prácticamente pretemporada, y luego el arranque de la liga aquí en México, o aquellos que juegan en Europa, y luego los que juegan aquí, pues chútate también al League Cup. Una pausa y regresamos.
5: En la Liga MX. La jornada 10 de la apertura 2026 arranca esta noche en el Estadio Azteca cuando Atlante reciba a Monterrey. Más tarde en la frontera, Atlas visita a Tijuana. Para mañana en la cancha del Estadio Banorte, Toluca visita Cruz Azul. En Guadalajara, Chivas le hace los honores a Querétaro, mientras que en la comarca lagunera, Santos recibe a Pachuca. En el Universitario de Nuevo León, Puebla visita a Tigres. Para el domingo en el Olímpico Universitario, Pumas recibe a San Luis. En León, la Fiera recibe a Juárez. Y la jornada se cierra en Aguascalientes cuando América visite a Necaxa.

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8: Iniciamos en Turquía con actividad de la primera jornada de la Nations League, donde la selección gala venció como visitante 1-0 a Turquía. El único gol del partido fue obra de Kylian Mbappé al minuto 54. Sin embargo, las alarmas se encendieron tanto en la selección francesa como en el Real Madrid, ya que Kylian salió de cambio al minuto 58 tras sufrir una lesión, misma que se espera den a conocer la gravedad en los próximos días, por lo que probablemente se pierda el duelo ante Bélgica de este lunes. Llegamos a Argentina ya que Lionel Messi y Adidas presentaron la camiseta conmemorativa que utilizará la selección argentina en el duelo de despedida de Messi con su selección. El próximo 6 de octubre será cuando se enfrenten a Beni. Y bajo el lema "Una camiseta para toda la vida", el capitán argentino mostró en redes sociales la prenda, que conserva los colores tradicionales del albiceleste y tiene detalles en dorado. Volamos a la FIFA porque las cuatro ligas más importantes del mundo lanzaron un comunicado en conjunto para reclamar cambios en el organismo. La Liga, la Bundesliga, la Serie A y la Premier League exigieron en su comunicado una reforma profunda en la gobernanza de Gianni Infantino. Esto con el objetivo de garantizar mayor transparencia y participación en la toma de decisiones. Cerramos en Inglaterra porque medios locales informan que el Manchester City habría sido encontrado culpable en 114 de las 115 acusaciones presentadas por la Premier League. Esto con relación a la violación del reglamento de juego limpio financiero. Dichas acusaciones abarcan la falta de entrega de información financiera, irregularidades de pago a futbolistas y entrenadores, así como el incumplimiento

0: del fair play financiero de la UEFA. Lo más probable es que el cuadro Sky Blue apele estas acusaciones, y en caso de no proceder, su castigo podría ir desde la reducción de puntos hasta una posible pérdida de categoría. Esta fue una vuelta por el fútbol internacional. Regresamos al estudio.
1: La selección mexicana de fútbol enfrenta mañana a su similar de Colombia en Baltimore. El tricolor tendrá el debut de Rafa Márquez en el banquillo, por lo que buscará mantener las buenas sensaciones mostradas en el pasado mundial. Sin embargo, Colombia llega como una prueba exigente con futbolistas técnicos, fortaleza física y capacidad. 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Bueno, vamos con Pedro Reyes, que desde ya Aguascalientes nos habla acerca de el partido que van a sostener Necaxa contra América. Este domingo, que además es el debut de Juan Reynoso como técnico del equipo de los Rayos.
2: ¿Cómo están, amigos de la Fórmula S? Los saludo con mucho gusto, Pedro. Estamos aquí afuera del Estadio Victoria y es una conferencia de prensa que aquí nada, y se le propuso Juan Reynoso hablaron de la crisis institucional que vive en lo deportivo en el Caxa actualmente y también de la dura tarea que se va a enfrentar esta América el fin de semana.
3: América es un equipo con un solo delantero, con Henry o con dos en el caso. Y bueno, hemos tratado de entrenar ambas opciones, con dos puntas, con punta. Creo que tenemos claro qué movimientos o qué situaciones pueden complicar, pero son los delanteros que con tiempo espacio, como pasó el otro día, sin espacio de espalda, de hacer un siguiente gol de chileta, que ahí queda más que aplaudir.
4: Cuando llegué, siempre me ha aportado muy bien y todo más. Y ahora con este cambio, el grupo lo ve como una nueva energía, un nuevo comandante. Con una nueva promoción, 9 de 10, que estamos apartando. Y así vamos a seguir. Y estoy seguro que va a ser muy bueno.
2: Como comentarles, compañeros, que la duda para este Necaxa sigue siendo la portería. Y es que si bien Luis Jiménez ya cumplió la sanción por la tarjeta roja que recibió contra Puebla, pues también al interior hay una sanción económica deportiva. Así que sigue estando la duda sobre quién iniciará este partido contra América en la portería con Necaxa. Para la Fórmula S, reportó Pedro Reyes.
1: Muchas gracias, Pedro. Segundo partido de Juan Reynoso como técnico del equipo de Necaxa. Debutó el pasado fin de semana, pero en San Luis perdió el equipo de Necaxa. Ahora ese primer partido es el debut en casa de Juan Reynoso como entrenador de los Rayos.
5: Domingo, 9:00 p.m. Un poquito tarde el partido para ser domingo. Va a ser buen partido. Sí, sí, sí. Boletos agotados. América con 4 bajas por el tema de la fecha FIFA, ¿no? Que tiene 2 seleccionados nacionales, que son Violante y Israel Reyes. Internacionales Brian Rodríguez y Oscar Perea. Detallitos, ¿no? Que influyen, sí que, por supuesto, en el desarrollo del partido, pero bueno, va a ser buen juego. América, que por cierto, sí. Ya hubiera jugado todos sus partidos y hubiera ganado ese partido que es contra Xolos en el Estadio Banorte, sería líder general,
6: Sí, la verdad es que con América creo que no juzgamos de la misma manera que otros equipos, pero ha sido un buen torneo inicialmente con Almada. Sí creo que cambia mucho sin Brian. Creo que es un jugador que le va a emparejar quizá un poco el juego a Reynoso, y vamos a ver si puede sacar cuando menos un punto. Hablaba él en la conferencia de que este equipo tiene que aspirar a calificar, pues bueno, tiene que ganarle al América si quiere regresar, y la disyuntiva si el chico Christopher Andrade, portero que compraron de Liga de Expansión, o Luis Jiménez, el portero que le recordó a su jefa a toda la afición hace unas semanas.
5: Oye, pero además Brian estaba desequilibrando por un lado y Violante estaba desequilibrando por el otro.
6: Sí, pierde.
5: No está, ¿no? Entraba Perea, que también es un desequilibrio importante, tampoco está, ¿no? Así que ahí está para Zendejas, que no tuvo un buen partido en el clásico. Es una buena oportunidad.
1: Efectivamente, ese partido, como mencionaba Raúl, domingo 9 de la noche en Necaxa América, y hoy 7 de la noche en el Estadio Banorte, Estadio Azteca. El partido es el de Atlante, que es el rey del empate. Tienen 5 empates en el torneo. El problema de Atlante es que pues casi no ganan, tienen una victoria, y van en contra del equipo de Rayados, que pues ahí está en la décima posición en la tabla. Vamos justamente a las inmediaciones del estadio. Allá se encuentra nuestra compañera Renata Alvarado. Renata, ¿cómo te va? Buenas tardes.
7: ¿Qué tal, Enrique? ¿Cómo están? Los saludos desde el Estadio Azteca. Un saludo allá a todos en el estudio. Como lo comentas, hoy a las 7 de la noche se darán cita estos dos equipos que, como dato, no se han enfrentado desde el Clausura 2014, hace más o menos de 12 a 14 años. Y para que se den una idea, en ese momento el Piojo Herrera estaba a nada de subir la convocatoria de los seleccionados que iban a representar a la selección en ese Mundial del 2014. Matías Almeida habló en la semana previo a este enfrentamiento, habló sobre las bajas que ha tenido Orbelín Pineda y algunos jugadores que no viajaron a la Ciudad de México. También reconoció el gran trabajo que hace el Piojo Herrera con sus equipos. Escuchamos al técnico.
8: Bueno, en la primera no estoy al margen de eso, ¿no? La verdad, yo analizo al equipo que enfrento, analizo al entrenador, el historial que tiene y todo lo que hace con sus equipos. Siempre los equipos del Piojo juegan buen fútbol. Entonces, para mí merece el respeto de ese lugar. Con respecto a la segunda pregunta, sí, son dos bajas importantes, porque lo vienen haciendo muy bien, porque cada uno en su posición se viene destacando y por eso fueron llamados a su selección. Pero bueno, trataremos de los que jueguen en esas posiciones de que cubran con expectativas, de que ellos lo puedan hacer bien también, con otras características, obviamente.
7: Ahí las palabras del técnico. Los Rayados de Monterrey se encuentran en el décimo lugar con 13 puntos y el Atlante en el lugar número 14 con 8 puntos. Están totalmente fuera de liguilla y se necesita un triunfo en este estadio. Sí, es su quinto partido en el Estadio Azteca y no le han podido dar un triunfo a su gente en calidad de local.
1: Sí, es el problema que tiene el equipo de Atlante, que juega bien, pero que lamentablemente no ganan. Renata, ¿qué tanta gente se ve? ¿Qué tanto público se puede ver? Falta pues hora y media para arranque el partido.
7: Falta hora y media, justo como lo mencionas. No hay mucha gente, pero se ve que los locales van a hacer pesar el estadio. No han abandonado al Atlante, la afición siempre ha sido fiel desde que regresaron a primera división. Veo a muy pocas personas con la playera del Atlante y a nadie con la playera de Rayados.
1: Perfecto, muy bien, pues ya veremos qué tanta gente va al estadio. Gracias, Renata, buenas tardes.
7: Gracias, buenas tardes.
1: Problema del Atlante, además de la cuestión de que no ganan solamente un triunfo, como mencionaba, hay 5 empates, es la cuestión de los goles. Son solamente 8 goles a favor, únicamente tienen más goles anotados que Juárez.
5: Pero debería de llevar más goles, porque ha jugado bastante bien algunos partidos y no ha podido concretar el equipo de Miguel Herrera. Atlante Rayados, me acordé de aquella final,
1: claro,
5: donde justamente que Atlante jugaba en el Azulgrana, se fue a jugar en la final al Estadio Azteca, que en ese entonces sí era Azteca, y la vuelta en el Tecnológico de Monterrey, y el Atlante le dio un baile, un muy buen baile a Rayados.
1: Estás hablando de hace...
5: Habrá sido 93, por ahí.
1: Sí, 30 años.
5: Sí. Es Félix, aquella... Miguel Cantú.
6: Es aquel Atlante que...
5: Granolati, Guzmán.
6: Que elimina a Necaxa en la jugada. Correcto. De Félix e Ivo.
5: Correcto.
6: Ese
5: Atlante eliminó a Necaxa y después fue campeón, que la verdad, ese año fue el equipo que mejor jugó al fútbol, me parece.
1: Sí, sí. ¿Tú estabas en aquel Necaxa?
5: ¿No? Ahí estaba en el Necaxa, sí.
1: O sea, fuiste testigo de primera mano.
5: Sí, sufrimos un par de eliminaciones dolorosas, una contra Atlante y otra contra Puebla, el Puebla que dirigía Manuel Lapuente, porque el equipo de Necaxa con Saporiti jugaba muy bien, pero nunca pudo ser campeón. Uh-huh. Y ya llegó Manuel Lapuente, le puso la cereza al pastel que se había construido y Necaxa empezó a recabar títulos.
6: Y ganó Necaxistas entre ellos, yo creo. Es correcto.
1: Confirma. Bueno, pues hoy, además de este partido de Atlante Monterrey a las 7, juega Tijuana Atlas a las 9. Vamos a regresar.

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18: En la NFL, Nick Bosa causará baja por varias semanas después de sufrir una distensión en la pantorrilla durante los entrenamientos del jueves. De acuerdo a reportes locales, el ala defensiva estrella de los 49 de San Francisco está descartado para el partido de este domingo contra los Cardenales de Arizona. El entrenador Kyle Shanahan está evaluando si lo coloca en la lista de reservas lesionados, lo que lo obligaría a perderse al menos 4 partidos. Bosa se suma a la lista de ausencia que en las últimas 2 semanas han perdido a 6 linieros por problemas físicos, incluyendo a Alfred Collins y CJ West. En el béisbol de la Liga Mexicana, Sultanes de Monterrey anunciaron cambios en su directiva. A través de un comunicado, el equipo señaló: con el objetivo de continuar fortaleciendo la estructura deportiva de nuestra institución de cara a los próximos compromisos, se ha determinado realizar una reestructuración estratégica en nuestra área deportiva. Miguel Flores concluye su etapa como director deportivo de la organización y le damos oficialmente la bienvenida a Guillermo Armenta, quien cuenta con un sólido respaldo de más de 30 años de experiencia en el béisbol profesional. Nuestra directiva mantiene el firme compromiso de trabajar de manera inmediata en la planeación del proyecto para la temporada 2027. Y en el automovilismo de la Fórmula 1, el piloto mexicano Sergio Checo Pérez fue penalizado con 3 posiciones en la parrilla para el Gran Premio de Azerbaiyán, por lo que saldrá desde el fondo de la parrilla. Los comisarios de la FIA determinaron que el piloto mexicano estorbó de forma innecesaria a Oscar Piastri durante el desarrollo de la Q1. Al final de la jornada, el tapatío calificó la sesión como un error de estrategia.
19: Pues
0: Ya estamos de regreso, justamente sobre esto que decía Betsabé del Gran Premio de Fórmula 1 de Azerbaiyán. Es un gran premio que se le ha dado a Checo Pérez a lo largo de los años. Ha ganado ahí en 2021, 2023, 2018 terminó en tercer lugar, 2022 en el segundo sitio. Así que, pues vamos a ver. El problema es que pues va a iniciar desde la posición número 20. George Russell es el que estuvo mejor en la calificación, seguido por Leclerc y después Piastri. Veremos qué tanto puede hacer Checo Pérez, pero bueno, se ve complicado como ha sido toda la temporada. Ayer se puso en marcha la semana 3 de la NFL, Atlanta contra Green Bay. Atlanta, que venía con 0 ganados, 2 perdidos, sus dos primeros partidos solamente hicieron 16 puntos, no tenían una sola serie que llegara a la zona roja, que son las últimas 20 yardas del terreno de juego, en toda la temporada. Pero los empacadores venían con un ganado, uno perdido, les habían sacado increíblemente el partido en Minnesota y luego ganaron en tiempo de la semana pasada a los Jets. Pues estaba la mesa puesta como para que ganaran los empacadores, además jugando en casa. Pero con lo que no se contaba era con que Michael Penix Jr., que tuvo su primer partido en la temporada, tuviera un muy buen juego, 256 yardas, 2 pases de anotación, un pase interceptado, que Drake London tuviera un partido de 9 recepciones, 194 yardas y un touchdown, que además Villan Robinson, corredor de Atlanta, corriera para 194 yardas y 2 touchdowns, y que del otro lado los empacadores tuvieran 17 yardas por tierra. Los empacadores antes de esta jornada, no se ven un poquito los números, pero eran número 16 en yardas en promedio por partido, número 32, es decir, los peores en yardas por tierra, número 32, o sea, los últimos en eficiencia tercera oportunidad, que es fundamental para conseguir primeros y 10, zona roja, eficiencia para conseguir touchdowns, número 26. Además, era una campaña anterior con 4 derrotas consecutivas, y este año, bueno, perdieron en contra de Minnesota cuando les hacen 29 puntos sin contestación. Le ganaron de milagro a los Jets en tiempo extra, pero los Jets les hacen 17 puntos sin contestación. Y ayer Atlanta les hace 27 puntos sin contestación. Con estos datos, pues es imposible pensar en una buena campaña.
19: No, imposible, Enrique. Y sobre todo la defensa, la cantidad de puntos que le han hecho en los 3 partidos es demasiado, ¿no? Uh-huh. Demasiado. Ese Robinson, por cierto, qué talento, qué jugadorazo.
0: Es realmente sensacional.
20: Además, yo no sé qué tanto lo tenían quizá un poco calculado el asunto de que no iba a ser una gran temporada, pero no puede ser la semana 3 y que de plano estés tan mal, ¿no?
0: Pues, no, o sea, es un equipo que tiene ciertos jugadores, es una realidad que perdiste a receptores como Romeo Doubs, como Dontavius Wicks, pero no tienes a este joven Golden, tienes también a Christian Watson, tienes un buen ala cerrada con Tucker Kraft, la defensiva pues sí extraña a Micah Parsons, pero de cualquier manera, pues son mejores que Atlanta, por lo menos.
19: Sí, sí, de acuerdo.
0: Entonces sí fue un resultado infame el que tuvieron el día de ayer los empacadores. Y además, Matt LaFleur, entrenador en jefe, pues sí parece que no sabe qué está pasando. Pero bueno, eso pasó ayer. De lo más interesante del domingo, juega Cargadores en contra de los Bills de Buffalo. Cargadores, una de las grandes sorpresas este año, pero por lo mal que les ha ido. O sea, han perdido 2 partidos en casa, contra Arizona y contra Raiders. Vamos a verlos ahora visitando a los Bills, que van por su tercera temporada consecutiva con arranque de marca de 3-0. Este partido, por cierto, por Canal 9 a las 11 de la mañana. También está dentro de los partidos de esta jornada Kansas City en Miami. Kansas City, que ha tenido un arranque que pues para mí es sorpresivo. Por otro lado, también vamos a tener el partido de Cincinnati contra Pittsburgh, que es un clásico del norte de la Americana. Cincinnati, que viene jugando bien, y los Acereros con una ofensiva inofensiva. Además juega Seattle contra Washington. Por cierto, de Washington, Jaden Daniels, el mariscal de campo de Washington, que el domingo pasado contra los Vaqueros se dislocó el codo izquierdo. No lo van a colocar en la lista de lesionados. Un jugador que lo pone en la lista de lesionados tiene que estar fuera por lo menos 4 semanas. No lo van a operar. Pero bueno, pues parece que con esta estrategia sería semana a semana. A ver, ojalá pueda regresar pronto Daniels. También está el partido en Inglaterra contra Jacksonville, Arizona contra 49, es que ha iniciado muy bien, pero Nick Bosa lamentablemente se lesionó, un problema en la pantorrilla, así que habrá que ver cuánto tiempo más está fuera. También estará jugando Minnesota contra Tampa, ya con el regreso de Kyler Murray. No sé si es bueno o es malo. Van a jugar en Río de Janeiro, Baltimore en contra de Dallas. ¿Qué pasó?
19: No, en desilusiones a los aficionados vikingos.
0: No, bueno, o sea, tú a quién prefieres, tú como aficionado de los vikingos, ¿prefieres a Kyler Murray o a Carson Wentz?
19: No, a Kyler Murray.
0: ¿Sí?
19: Sí. Bueno, cuando menos darle la opción de que juegue un par de partidos para ver qué puede hacer, porque jugó una serie ofensiva, Kyler Murray.
0: Sí, lo de la conmoción. Uh-huh. Pero Wentz los trae de regreso, está haciendo fácil contra Green Bay. Mm. Y bueno, el partido de goles de campo, pero le ganaron al Chicago la semana pasada.
19: Sí, de acuerdo.
0: En Río de Janeiro van a jugar Baltimore en contra de los vaqueros de Dallas. Ya los equipos se encuentran en Brasil. Y hay algo interesante porque están muy preocupados por la cuestión del terreno de juego. Es pasto híbrido. La gente de la NFL está trabajando ahí. El sindicato de jugadores pues ya también se ha hecho sentir en ese sentido. En el estadio de Maracaná es donde van a jugar. Y dicen que lo que le falta al campo, que además de que ha estado lloviendo muchísimo las últimas 6 semanas, que falta tracción y también estabilidad en el terreno de juego, que el terreno se siente flojo, que también tiene parches, que esto va a provocar una serie de resbalones en los jugadores. Entonces, bueno, pues están apretando el terreno de juego para ver si está en buenas condiciones para el partido de este domingo, 2:25 de la tarde por el 9.
20: Es muy raro que no se previera todo esto antes, ¿no? Para cómo se maneja la NFL, o se confiaron realmente que iban a entregarles una muy buena cancha, pero bajo contrato hemos visto, cuando las cosas no están bien en México, te dicen, no vamos, y aquí parece que, a ver si no hay un riesgo hasta de lesión, ¿no?
0: Pues sí, decían justamente que más que riesgo de lesión, es un riesgo de espectáculo, ¿no? Con tantas resbalones que están previendo que se vaya a presentar. Oye,
19: es un vuelito largo, ¿eh?
0: Sí, como no.
19: Deben ser que será unas 11 horas, 12, fácil, sí. ¿No?
0: Decía la gente de los cuervos que decidieron irse así porque en cuanto al uso horario solamente hay una hora de diferencia con respecto a Baltimore.
20: ¿Y quién es el local ahí, estrictamente los vaqueros?
0: Ahí son los vaqueros.
19: Sí.
0: Okay. Los vaqueros son local. Bueno, Raiders en contra de Nueva Orleans son dos equipos que han sido sorpresa este año. El partido del domingo por la noche, Carneros contra Denver. Es un juegazo. Que por cierto parece que Puka Nacua no va a jugar este partido, receptor abierto de los Carneros. Y bueno, el lunes es Filadelfia en contra de el equipo de Chicago. Béisbol de las mayores. Ayer se dan 4 calificaciones: Medias Blancas, Cleveland, Cachorros y San Diego. Lo cual significa que en este momento, en la Liga Americana, ya tenemos a Tampa, que va a ser el número uno en la siembra, tiene 96 victorias. En la División Central, bueno, Cleveland le lleva un juego a Medias Blancas, los dos ya están calificados. Pero pues falta ver quién es el comodín, quién es el campeón divisional. Que además, campeón divisional de la Central de Americana va a descansar en la primera ronda, que es de comodines, porque en el oeste, pues la serie o el título va a ser para Houston o para Texas, que están empatados, los dos con marca perdedora. Houston cierra la campaña jugando en Sacramento contra Atléticos y Texas jugando en Minnesota contra los Mellizos. Los dos tienen marca de 79-80. El criterio de empate le favorece a los Astros de Houston. Y también, para cómo están las cosas, el que quede en segundo lugar de esta división va a quedar eliminado.
19: Ojalá sea Houston.
0: Pues sé que los amas. Y la cuestión de los comodines, pues ya está. Es Yankees y Boston, y va a ser Medias Blancas o Cleveland. Dentro de la Liga Nacional, pues ya Milwaukee ya llegó a 100 victorias, van a ser el número uno en la siembra. Dodgers el número dos. Atlanta va a tener que jugar la primera ronda, que es de comodines. Luego San Diego aparece como el primer comodín en este momento, cierran contra Arizona. Cachorros en este momento está enfrentando a los Mediarrojas de Boston, una doble cartelera. Cachorros ganó el primer partido, y Filadelfia viene con el tercer boleto de comodín en este momento, pero le lleva solamente 2 juegos a Arizona. Filadelfia cierra la campaña jugando contra Tampa, aunque es en casa, y Arizona cierra en San Diego. Así que bueno, pues es lo que falta por definir en el béisbol de los mayores. La semana próxima son las series de comodines, que son a ganar 2 de 3 partidos. Pausa y regresamos.

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6: El ministro de Exteriores de Irán condenó la ruptura de las relaciones diplomáticas por parte de Colombia y acusó al gobierno colombiano de estar bajo la influencia de Estados Unidos e Israel, así como de tener lazos con el narcoterrorismo. Los jefes de Estado de Arabia Saudí, Turquía y Pakistán acordaron comenzar lo antes posible los compromisos del Acuerdo de Defensa Conjunta de la Meca firmado el pasado mes de agosto, que establece que cualquier ataque contra estos países será considerado como ataque contra los tres. El Tribunal Penal Colegiado de Mendoza, al oeste de Buenos Aires, Argentina, condenó a la monja japonesa Kumiko Kosaka a 20 años de prisión por abusos sexuales contra niños sordomudos del Instituto Católico Antonio Próbolo. El tribunal ordenó que la religiosa continúe en libertad hasta que la condena quede firmada. Informó Diana Cruz. 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
5: 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En la Liga MX Femenil.
7: Inicia la actividad de la jornada 9 de la Liga Femenil hoy a las 7 de la noche con el duelo entre Cruz Azul y Chivas desde el Estadio Centenario de Cuernavaca, Morelos. Escuchamos a la jugadora tapatía Denise Castro.
8: Juguemos donde sea, debemos que tener esa mentalidad de que nadie nos va a ganar y vamos a dar nuestro 100 en cada partido. Pues igual entre las derrotas y victorias debemos que estar unidas más que nunca y especialmente porque dijiste van a llegar partidos aún más fuertes y pues es eso, tener la mentalidad de que debemos que estar unidas, seguir el plan para el partido y tener esa mentalidad de que sea lo que sea, debemos quedar el 100.
7: Para mañana sábado, Querétaro recibe en la Corregidora a las rojinegras del Atlas a las 12 del día con 6 minutos. A las 5, las Tuzas de Pachuca, que han confirmado a la española Montse Tomé como su directora técnica, recibirán en el Hidalgo a las guerreras de Santos. Y Juárez enfrenta a Tijuana en duelo fronterizo a las 7 con 6 minutos desde el Olímpico Benito Juárez. El domingo al mediodía, Puebla recibe en el Cuauhtémoc a las Rayadas de Monterrey. Y a las 6 con 6 minutos, las Amazonas de Tigres reciben en el Volcán Universitario Atlético de San Luis. El lunes culmina la actividad de la jornada 9 con triple cartelera. A las 3:45 de la tarde, Atlante recibe a Pumas en el Centro de Alto Rendimiento en el debut de Iliana Dávila como directora técnica de las Azulgranas. A las 5, León recibe a las Águilas del América en el Bajío. Y a las 7:06 minutos, Necaxa recibe en el Estadio Victoria a Toluca.
9: Como todos los viernes, Livio Novi, deportes, películas y música.
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9: The Dings, pasión por el pickleball. Dustin Boyle, Jake Johnson, es un jugador profesional de tenis, pero un día, jugando contra Andy Roddick, pierde tras un accidente y entristecido se retira. Más adelante, su padre Chuck, Ed Harris, dueño de un club, pretende evitar que el pickleball sea más popular que su deporte y para ello, organiza una cena. Tras algunos eventos desafortunados, su hijo visita unas canchas de esta disciplina y luego de jugar con mujeres de la tercera edad, es derrotado. A pesar de ello, sus nuevas amigas le enseñan la técnica y los secretos del pickleball y con el tiempo, Dusty se convierte en un jugador competitivo. Sin embargo, tras varios acontecimientos, tiempo después, Chuck le pide a Dusty que juegue un partido de tenis en su club ante Andy y si es derrotado, será el fin del deporte novedoso. ¿Podrá Dusty Boy salvar al pickleball? Descúbrelo en esta comedia cuyo final te sorprenderá. En 2026, Tara Taylor musicalizó la película The Thing, pasión por el pickleball. Es de sabios cambiar de opinión. Para la Fórmula Sorbañanos, Livio Novi Rodríguez.
10: Muchas gracias, Livio. Este domingo juega Pumas en contra de San Luis y del equipo universitario nos habla Diego Villalobos.
11: La Fórmula es gusto saludarlos desde las instalaciones de Cantera, en donde el día de hoy Pumas cerró su preparación de cara a lo que será su partido frente a San Luis. En conferencia de prensa habló Rodrigo López y Uriel Antuna. Vamos con las palabras de los jugadores.
12: Sobre todo estos partidos en casa, pues son muy importantes, ¿no? Y sabemos que CU es nuestra casa, nuestra fortaleza y pues bueno, con eso en mente, con eso en nuestros objetivos, pues sabemos que nos jugamos mucho cada partido, ¿no? La importancia de cada partido, de ir partido a partido, pues siendo mejores, encontrándonos, haciendo lo que nos toca, y los resultados, pues tarde o temprano, pues llegan.
13: Conscientes de que nos ha costado un poquito, pero con esa importancia de que sabemos que el equipo es un equipo en crecimiento, se han incorporado muchos compañeros que se van sumando, van tomando ritmo, pero con la misma responsabilidad, obviamente, como dices, vamos a la mitad del torneo, pero creo que el equipo está muy tranquilo, muy unido, confiando en el profe, confiando en lo que se está jugando.
11: Palabras de los jugadores auriazules. Es importante mencionar, compañeros, que Pumas sufre al menos 5 bajas para este encuentro. Pedro Viter, Robert Morales, Álvaro Angulo y Adalberto Carrasquilla. A las bajas se suman Cristian El Chicote Calderón, quien aún está en proceso de recuperación. Pumas se encuentra en 12º lugar con 2 unidades, mientras que el Atlético de San Luis en 12º con 9 puntos. Así que todo está listo para que Pumas y los potosinos se enfrenten este domingo a las 12 del día en el Olímpico Universitario. Hasta aquí la información, compañeros. Regreso con ustedes.
10: Muchas gracias, Diego. Y bueno, ya nos levantó el castigo Tony Cerdán.
14: Ay, ya, es justo y necesario, chicos. 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
10: Hola, Tony.
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10: Gracias, Tony.
14: Gracias, bonito fin de semana a todos.
10: ¿Qué tenemos de fútbol internacional, Raúl?
15: Yo creo que ya no nos da tiempo, Enrique, para el fútbol internacional. Te lo platico el lunes.
10: Me lo platicas el lunes. Bueno, entonces vamos a ver esto para cerrar.
5: Para cerrar.
10: Platícanos, Raúl.
15: Golazo de Australia contra Brasil hoy en el partido amistoso que se jugó precisamente en Australia. 1-1 terminó el partido. Este chavo que tiene 20 años.
10: Es un tiro libre, que unos 10 metros fuera del área.
15: Un golazo a Brasil. Verdadero golazo. Oye, mañana, por cierto, ahora sí, en el fútbol internacional, España, la campeona del mundo, visita a Inglaterra en Wembley, 12:45. Yo creo que hasta tú lo tienes que ver, Enrique.
10: La verdad es que cuando dijiste los contendientes, hablando en términos boxísticos, me llamó la atención.
15: Sí, va a ser un muy buen partido. Muy buen partido. Bueno, y esperar también a mañana a ver qué pasa con la rodilla de Kylian Mbappé, porque salió lesionado, vuelve a Madrid, deja la concentración de Francia, focos rojos en Madrid.
10: Y a ver qué pasa con México contra Colombia, con Rafa Márquez y compañía. Gracias, Raúl.
15: Gracias, Enrique. Buenas tardes.
10: Buenas tardes. Quédense con Pepe Cárdenas. Hasta el lunes.

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1: Baja California Sur se ubicó en el quinto lugar nacional del Índice de Competitividad Estatal 2026 elaborado por el Instituto Mexicano para la Competitividad, el INCO.
2: En representación de nuestra titular, Maribel Collins, recibimos con mucho orgullo el reconocimiento del Instituto Mexicano para la Competitividad a Baja California Sur por su desempeño competitivo y las fortalezas que ha construido a lo largo de los últimos 20 años, destacando su economía impulsada por el turismo, la atracción de inversión y sus condiciones laborales. Además, de acuerdo a la información proporcionada para el 2026, la entidad se coloca en el top 5 de las entidades que lideran este rubro, lo que habla de políticas públicas sólidas, pero también de la confianza de los inversionistas en la entidad.
1: El estado se posicionó entre las 10 entidades con mejor desempeño en los últimos 20 años. Esto lo dio a conocer el secretario de Economía, Alonso Gutiérrez Martínez.
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4: Ya opera una planta para el tratamiento de lixiviados en la zona del antiguo relleno sanitario de Chacmochuc. El secretario de Ecología y Medio Ambiente de Quintana Roo, Oscar Rébora, dijo que durante las lluvias, las lagunas de lixiviados podrían llegar a desbordarse hacia el campo lagunar. La planta tiene una capacidad de remediación de hasta 98% de agua y busca evitar que los lixiviados contaminen la laguna. También se proyecta una caseta de vigilancia en el arco norte de Chacmochuc. El proyecto contempla una inversión de entre 8 y 9 millones de pesos con recursos provenientes de un fideicomiso que recibe aportaciones de empresas y empresarios.
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5: El delegado de la Fiscalía, Francisco Vera Ayala, fue cesado por chismoso y mentiroso.
6: Primero se robaba el combustible y después de ahí se adulteraba precisamente con
5: Estela. Inició su segundo mandato amenazando con ataques aéreos en México.
7: Las omisiones de la Fiscalía podrían configurar delitos como el de fabricar
0: culpables. 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
9: ¿Qué tal? ¿Cómo le va? Son las 6 de la tarde, la hora de las noticias, la hora de la verdad expuesta a través de Grupo Fórmula, radio, telefórmula, YouTube, internet y todas las plataformas en este viernes 25 de septiembre. Óscar Holguín, ¿cómo te va? Buena tarde.
10: ¿Cómo estás, Pepe? Muy buenas tardes. Nosotros a partir de este momento damos poder a tu voz. Tenemos varias vías de comunicación. Si desea hacernos llegar sus comentarios vía WhatsApp, recuerde, el número exclusivo es el 55 48 48 03 94, para que nos haga llegar sus comentarios y pasen en la parte de abajo de nuestra pantalla. Si desea participar en el chat de la transmisión en vivo de YouTube, este es el momento, ya está habilitado y ya puede aportar sus comentarios, debatir y todo lo demás. También tenemos un sondeo, como lo hacemos todos los días. La pregunta que hoy le hacemos: ¿algún día sabremos la verdad sobre Ayotzinapa? Opciones, sí o no. Solamente se puede votar vía YouTube.
9: Sí, mañana se cumplen 12 años. 12 años de la desaparición de los 43 normalistas. Y todavía no se hace justicia plena, a decir de los padres. También los padres están reclamando a la Comisión Nacional de los Derechos Humanos por haber fallado en el sentido de que el ejército no intervino. Ellos piden una explicación mucho más confiable y creíble.